0: Momentos como este les han increpado, impidiendo que pudiera entrar en algún momento su derecho a informar. Han tenido que abandonar el punto informativo frente a la delegación del gobierno, ayudados por otros compañeros periodistas y por la policía. Y es que la situación en Ceuta es cada día más tensa. Cientos de ceutíes han vuelto a manifestarse esta noche por las calles de la ciudad denunciando la situación que se vive. Se han producido algunos momentos de tensión con las fuerzas de seguridad. Los vecinos han coreado gritos contra el gobierno y contra el presidente del gobierno, Pedro Sánchez. Horas antes también se han manifestado por las mismas calles de la ciudad autónoma.
1: Los ceutíes han vuelto a salir a la calle. Dicen estar al límite.
2: ¡Estamos cansados!
3: No se puede salir, las criaturas no pueden ir a los colegios, no podemos salir tranquilas.
4: Nos han ocupado las playas, nos han ocupado los parques de los niños, nos han dejado sin feria y nos han robado la vida diaria.
5: Hay una crispación por todo lo que se está aconteciendo, ¿no? La gente está muy nerviosa, puesto que ya son muchos días sin solución.
1: Su gran miedo, explican muchos, es que los migrantes se queden en la ciudad autónoma. Y piden a las instituciones que actúen.
6: Estamos abandonados, que no puede ser que este gobierno no haga nada.
1: Protestan también en contra de que se usen los espacios de la ciudad como emplazamientos para migrantes, como ya ocurrió en 2021. Y denuncian además que los servicios públicos están desbordados.
7: ¡Ajusten, ajusten! ¡Los sanitarios están colapsados!
8: Nuestras policías, nuestra ambulancia, nuestro servicio de limpieza no dan abasto.
1: Los trabajadores municipales guardarán un minuto de silencio por la situación. Se ha sumado el presidente Vivas. Días muy difíciles también para los medios de comunicación desplegados en Ceuta y que en ocasiones no tienen fácil desempeñar su trabajo.
9: ¡Es un compañero de prensa! ¡Que es un compañero!
0: El presidente del Gobierno dará explicaciones sobre Ceuta el jueves de la semana que viene en el Congreso. Lo hará tras la comparecencia de 9 ministros y después del choque entre Interior y Defensa por el papel del CNI los días previos a la entrada masiva.
10: La posición oficial de la Moncloa se sitúa del lado de Marlaska.
11: El ministro del Interior fue claro de tener nosotros avisos de que iban a entrar decenas de miles de personas, las actuaciones hubieran sido otras.
10: Sostienen que sus declaraciones se encajan con las de Robles.
12: No creo que exista una contradicción, lo explicó perfectamente el ministro del Interior y me remito a sus palabras.
10: También el PSOE apunta que los dos ministros pueden estar en lo cierto.
13: Las dos cosas pueden ser verdad a la vez. Seguramente el CNI avisa de que se puede haber un paso de personas, posiblemente de lo que no se dio cuenta o no alertó es de la dimensión extraordinaria que tenía.
10: El socio de coalición no se moja.
14: Teniendo en cuenta la situación que viven los vecinos y vecinas de Ceuta y las personas migrantes, creemos que esto se queda un poquito en lo anecdótico.
10: Sí lo hace Podemos.
15: Tiene una virtud, Margarita Robles, y es que tiende a decir la verdad.
10: El PP pide al Gobierno que convoque el Consejo de Seguridad Nacional para aclarar la situación.
16: El Gobierno está a palos, acusándose de mentir unos a otros. En algo que, por otro lado, los españoles ya sabemos. Claro que el Gobierno tenía información.
10: Exigencia de explicaciones a la que se suma Vox.
17: El Gobierno sabía que Ceuta iba a ser invadida. Tendrá que aclarar desde cuándo lo sabían y por qué no han tomado ninguna medida al respecto.
10: Pedro Sánchez comparecerá en el Congreso el jueves 3 de septiembre. Una cita con la Cámara que ha adelantado por la presión de sus socios.
0: En Ceuta hay ahora mismo 1.410 menores migrantes, según los datos del Gobierno, más del doble según otras fuentes. El presidente ceutí, Juan Jesús Vivas, va a plantear al Gobierno que se haga cargo de ellos. El Ministerio de Juventud e Infancia reúne a las comunidades y quiere poner el asunto sobre la mesa. Vox ha dicho que no acudirá a ese encuentro porque rechazan cualquier reparto de menores extranjeros desde Ceuta. Piden que se investigue y se proceda a la reunificación familiar o al traslado de esos menores al país de procedencia. Al menos 160 personas han muerto en Nepal y otras tres en China, mientras cientos de turistas extranjeros han desaparecido por una inundación repentina en la frontera entre Tíbet y Nepal. Las labores de rescate continúan para localizar a supervivientes. El Ministerio de Exteriores español, por el momento, no tiene constancia de ciudadanos españoles afectados.
1: Es el momento en el que decenas de personas intentan huir segundos antes de que una violenta riada inundara el cruce

0: fronterizo entre Nepal y China. Un torrente que ha arrasado los valles de las montañas de este distrito del Himalaya, ha destruido varios pueblos y sus infraestructuras. Edificios y carreteras han quedado sepultados bajo grandes cantidades de lodo. Con helicópteros y otros medios, el ejército y los equipos de rescate de Nepal trabajan para salvar a los supervivientes. Se teme por la vida de cientos de personas. Mi cuñado me llamó llorando esta mañana. Me dijo que toda su casa había sido destruida por el agua, cuenta este nepalí. He visto cómo el agua arrastraba 9 camiones y personas. Es algo desgarrador. Nunca había visto algo así, dice este testigo del desastre. Entre junio y septiembre, las lluvias monzónicas suelen provocar inundaciones mortales en el sur de Asia, pero los científicos afirman que con el cambio climático están aumentando su frecuencia e intensidad. Todavía es difícil precisar qué ha provocado estas inundaciones. Una de las teorías es que una luz de hielo haya sido el detonante.
1: Y más catástrofes producidas por fenómenos meteorológicos. El tifón Narra deja miles de evacuados y graves inundaciones en China. Y otro tifón, Saudel, amenaza la costa del este del país.
2: El agua lo cubre prácticamente todo. Son las imágenes que deja el tifón Narra en Guangxi, una región del sur de China junto a la frontera con Vietnam. Las lluvias torrenciales y la crecida de los ríos han inundado carreteras, viviendas y zonas urbanas. Más de 61.000 personas se han visto afectadas y 54.000 han tenido que evacuar ante el riesgo de nuevas inundaciones, cargando personas a la espalda, en brazos o montando en embarcaciones a pie de calle. Así es como han tenido que evacuar a los vecinos que quedaron atrapados en algunos edificios. Ahora, bomberos, policías y militares utilizan esas embarcaciones para moverse por las zonas anegadas y refuerzan los diques con miles de sacos de arena. Narra se debilita, pero las lluvias continúan y los ríos siguen por encima de los niveles de alerta. Y mientras pierde fuerza, Saudel, otro tifón, avanza hacia el este de China. Se prevé que pueda tocar tierra entre las provincias de Zhejiang y Fujian entre el jueves y el viernes. Un nuevo episodio de lluvias intensas que se suma a los 20 tifones registrados en China en lo que va de año.
1: En Pakistán han muerto 14 bebés recién nacidos en el principal hospital de la capital, Islamabad. Un incendio ha calcinado la planta de maternidad donde estaban ingresados. Se investiga si hubo negligencias de seguridad.
3: Tragedia en Pakistán. Muhammad es la madre de uno de los bebés fallecidos. Entre lágrimas se pregunta por qué no se evacuó primero a los recién nacidos. Según cuenta, la puerta estaba cerrada y los bomberos tardaron cerca de 2 horas en llegar. Los equipos de emergencia accedieron al edificio con una escalera. Tan solo un bebé pudo ser rescatado. El fuego se ha extinguido, pero las familias siguen en shock. Según medios locales, la explosión de un compresor que se encontraba justo al lado de la unidad de neonatos provocó el incendio. Este otro padre critica las precarias condiciones de seguridad. También señala que las puertas permanecían cerradas con llave para evitar que los familiares acudieran a ver a los neonatos con demasiada frecuencia. A las puertas del hospital, a la policía rodeaba el edificio. Se ha abierto una investigación para determinar si hubo fallos de seguridad.
1: En la República Democrática del Congo, 1.200 personas han logrado curarse del ébola. El brote se declaró en mayo, pero la Organización Mundial de la Salud mantiene la alerta por la rapidez del contagio. Es el peor brote en la historia del país. En un día, más de 31.000 personas han acudido a puestos de prevención.
4: La República Democrática del Congo ha registrado más de 5.500 casos de ébola desde mayo. Más de 2.600 personas han muerto. Las tasas de ocupación de los centros de tratamiento se encuentran por encima del 50%, en especial al noreste del país, el epicentro de la epidemia, donde más de 800 personas todavía permanecen hospitalizadas. La enfermedad acarrea una tasa de letalidad del 48% y el gobierno alerta de su peligro por varios canales de comunicación. Además, se han desplegado varios puestos de prevención. Más de 31.000 personas han acudido en tan solo 24 horas. La Organización Mundial de la Salud advierte que cada día se registran de media 90 casos nuevos. Asegura que la única manera de frenar la propagación es con una acción intensificada en las regiones más afectadas. El pasado viernes se distribuyeron las primeras 16.000 vacunas. Después de testearlas con animales, podrían ser eficaces contra la variante del brote actual, aunque otras dos están en fase de desarrollo. Por ahora, se han contagiado más personas que en la epidemia que vivió el país entre 2018 y 2020.
1: Nos fijamos ahora en Cisjordania, en el fértil Valle del Jordán. Allí Israel está preparando el terreno para construir una nueva barrera de separación, un muro. En principio de 22 kilómetros, pero podría llegar a los 500. Los palestinos denuncian que es una ilegalidad.

0: Nos aíslan y nos separan de nuestras tierras, explica. Les han cortado el agua y sin agua mueren los cultivos y los animales. Haitham ha conseguido agua para regar parte de sus tierras. Pero fuera de la futura barrera hay 35 hectáreas de tomillo que ya ha perdido. El valle está en el este de la Cisjordania ocupada, junto al río Jordán. En la fase inicial, cerca de Atuf, el muro tendrá 22 kilómetros, pero el propósito es que crezca hasta los casi 500 de norte a sur.
1: El objetivo siempre es el mismo, es decir, es apropiarse, quedarse con tierras, expulsando a la población local. Pero es que además este lugar, el Valle del Jordán, es clave para Israel. ¿Por qué? Porque esas tierras son muy fértiles, son muy productivas y además hay reservas de agua que son importantísimas para los palestinos.
0: Israel dice que combate el contrabando de armas desde Jordania, pero aquí no creen en ese argumento. Están acabando con el granero de Palestina, insiste Abdullah, del Consejo Local. La viabilidad del Estado palestino también se juega en este valle.
2: Donald Trump sigue su cruzada contra la migración y ha ordenado suspender temporalmente todas las citas para la solicitud de algunas categorías de visados. La medida afecta a aquellas citas destinadas a obtener un visado de inmigrante, es decir, las que buscan una residencia permanente. Las autoridades aseguran que lo hacen para poder formar a los agentes de sus embajadas y consulados. Quieren enseñarles a detectar a los solicitantes que podrían llegar a depender de los servicios públicos. En Alemania, en apenas semana y media, habrá elecciones en el Estado Federado de Alta Sajonia. La ultraderecha roza la mayoría absoluta en los sondeos y eso les llevaría por primera vez al poder, algo que preocupa a la comunidad migrante y a los medios de comunicación públicos, que advierten del peligro que supondría el triunfo de Alternativa para Alemania.
3: Durante la emisión de un programa, la pantalla se va a negro. Como pueden ver, no se ve nada, dicen unos rótulos. Varias cadenas públicas regionales de Alemania advierten que Alternativa para Alemania ha prometido cerrarla si llega al poder. Los migrantes también temen las elecciones en Sajonia-Anhalt. Decenas de negocios han decidido no abrir hoy como protesta porque se sienten criminalizados, como Mohamed, un sirio que nos cuenta que sus hijos se han criado en Magdeburgo y que solo hablan alemán. Dice que emplea a 3 personas y que su hija mayor también trabaja mientras va a la universidad, enfadado con la idea de que los migrantes y asilados viven solo de ayudas. Mientras, la derecha radical lidera los sondeos de intención de voto.
4: Para la gente que vive aquí desde siempre, no es fácil adaptarse a esta tendencia para votar la extrema derecha. Pero es una locura, no tiene que tener miedo.
3: Los vecinos que han cerrado sus tiendas se reúnen frente al Parlamento en el centro de la ciudad. Estamos aquí contra la AfD y contra el fascismo, nos cuenta Dilek, una de las promotoras. A la concentración acuden personas de origen migrante y también amigos, vecinos de sindicatos y diferentes plataformas para apoyarles. Lo hacen frente a un parlamento regional en el que puede haber una mayoría de diputados de extrema derecha después de las elecciones de la próxima semana.
2: 17.000 millones de dólares es la astronómica cifra que Meta ha accedido a pagar para poner fin al histórico juicio al que se enfrentaba, una cuantía que irá a los 29 estados de Estados Unidos que demandaron a la compañía matriz de Facebook e Instagram por los riesgos de adicción a los que expone a sus usuarios menores de edad. Meta ha accedido además a imponer límites de uso a sus aplicaciones, así como a reforzar sus sistemas de verificación de edad. Con la llegada de Abelardo de la Espriella al poder, Colombia ha endurecido su política migratoria, justo lo contrario que hizo su antecesor en el cargo, Gustavo Petro. Los venezolanos que buscaban refugio en el país vecino son los más perjudicados.
5: Primero los colombianos, segundo los colombianos y tercero los colombianos.
6: Con una retórica que recuerda a la de Trump, Abelardo de la Espriella anuncia mano dura contra la inmigración irregular.
5: Primero, lo que está cometiendo delito. Segundo, los que no tienen regularizada fundación, y en el término de la distancia tendrán que ser deportados.
6: La orden es detener y deportar a quienes no tengan sus papeles en regla, un giro en un país que durante años ha facilitado la acogida y regularización, sobre todo de los venezolanos.
7: Y eso sí, como que me preocupa mucho. Pueden haber venezolanos así como malos, como buenos, pero por unos pagamos todo.
6: John todavía no tiene papeles y teme ser deportado. Como muchos otros, se ha apresurado a acudir a la embajada para intentar regularizar su situación. También Daini ha venido a hacer sus trámites y rechaza que ahora se les vaya a identificar como delincuentes.
8: Y me parece algo injusto. Sí, hay que dar oportunidades a las personas.
9: Aquí en Colombia residen 2,8 millones de venezolanos, de ellos unos 850.000 están en situación irregular.

0: Las organizaciones de derechos humanos advierten ahora del riesgo, del peligro de criminalizar a toda una comunidad.
1: Un discurso donde se llama a un ser humano legal o ilegal, lo que hace es que puede generar xenofobia o problemas de convivencia.
2: Pese al anuncio de la Espriella, los datos señalan que menos del 2% de los delitos que se cometen en Colombia involucran a extranjeros.
3: Nos situamos en Cuba. 27.000 es el número de las cartas que el disidente cubano Luis Manuel Otero no pudo leer durante los 5 años que estuvo preso en la isla. Este pasado mes de julio, las autoridades cubanas le excarcelaron bajo la condición de que abandonase el país.
4: Son algunas de las 27.000 cartas que Luis Manuel Otero Alcántara no pudo leer durante los 5 años que estuvo entre rejas. La ONG Amnistía Internacional se las ha entregado en un emotivo acto en el que ha relatado cómo fue su estancia en la cárcel.
5: En la prisión uno aprende que las cosas mínimas como un vaso de agua fría adquieren un valor gigante.
4: Sus desencuentros con las autoridades comenzaron en 2018, cuando fundó junto a otros artistas el Movimiento San Isidro, un grupo contrario a la censura con la que el gobierno cubano silencia a los artistas. Pero su intención de participar en las históricas protestas de julio de 2021, las más multitudinarias de la historia de la isla, fue la gota que, para el régimen, colmó el vaso. Le condenaron por desorden público, desacato y ultraje a los símbolos del Estado. Cuando quedaban solo unos días para el fin de su condena, le dieron un ultimátum: si no abandonaba la isla, nunca sería libre. Este julio aterrizó en Estados Unidos con un permiso de residencia por razones humanitarias bajo el brazo.
5: Todos los que puedan ayudarnos, por favor, contribuyan a que Cuba sea libre, que un minuto de trabajo es un minuto menos de dictadura.
4: Ahora busca entre hojas y hojas de correspondencia la fuerza para seguir con su lucha desde el exilio.
3: El Real Madrid se ha impuesto con claridad a la Real Sociedad por 4-1 en el partido aplazado de la primera jornada de la Liga de Fútbol. Volvía el técnico José Mourinho 13 años después al banquillo del Santiago Bernabéu y su equipo le regalaba una goleada. Kylian Mbappé marcó en 3 ocasiones.
6: Con esta delicatessen, Mbappé redondeó la goleada y su hat-trick. Su estreno goleador esta temporada en una noche en la que el Madrid se gustó, al menos en la segunda parte, porque la Real comenzó avisando. Oyarzabal probó a Courtois y encontró a Sergio Gómez, que con una impresionante volea a punto estuvo de abrir el marcador. Quien lo consiguió fue Mbappé, en una gran acción individual ante John Martín. Zurdazo lejos del alcance de Remiro, al que los donostiarras no tardaron en responder. No acertó Ochieng, pero sí Suchich en el rechace. Tras el descanso, los blancos salieron con otro ritmo y Bellingham se adueñó del campo. Con una complicada pared dejó el 2-1 en bandeja a Mbappé y menos de 10 minutos después su insistencia volvió a tener premio, en forma de otro regalo, esta vez a Vinicius. Pisada de fútbol sala para la galería, ya sin el inglés, Vinicius ejerció de asistente para el 4-1, el tercero de Kylian. Ibrahim llegó a marcar un quinto, aunque fue anulado por fuera de juego de Spi.
3: Dejamos el fútbol. En la Vuelta Ciclista a España este miércoles no ha ganado Tadej Pogačar. En la primera etapa en España, triunfo al sprint del británico Matthew Brennan, el más rápido en llegar a Roquetas. El corredor de Visma suma su segunda victoria, las mismas que lleva el ciclista esloveno.
7: Segunda victoria del británico y por delante del belga Jordi Meuns y del italiano Vincenzo Albanese. Empata Brennan a 2 victorias en esta edición con Tadej Pogačar, que sigue siendo líder de la clasificación general, de la regularidad, de la montaña, y tan solo le falta ese maillot blanco de mejor joven, al que no opta ya con sus 27 años y que está sobre los hombros del británico Oscar Omley.
3: Restan poco más de 15 días para el Gran Premio de España de Fórmula 1. Y los test de Fórmula 3, celebrados estos últimos días, nos han permitido conocer mucho más del circuito de Mattering, un recorrido calificado por todos los que ya lo han probado como muy divertido.
8: Es un circuito que va a llenar de sorpresas, con mucha curva rápida, con ese toque de adrenalina que tiene este circuito, que le caracteriza mucho con los muros cercanos.
9: 19 banderas rojas, casi todas por toques con el hormigón, durante los test de la F3 lo corroboran. También Bruno del Pino, el único español en esta categoría que ya ha comprobado la exigencia de Mattering. Un circuito estrecho con pocos puntos de adelantamientos y un emblema.
8: La Monumental, que es la curva famosa, que está súper divertida, muy difícil físicamente. Pero no es mi curva favorita, me gusta mucho la 10-11 y el combinar el circuito entero, que me parece que es uno de los circuitos de la temporada,

0: Sin duda alguna.
1: Un circuito extremo con pocas escapatorias, perfecto para pilotos con carácter.
2: En el US Open de tenis hemos visto trabajar a Rafa Jódar. El madrileño disputará por primera vez el cuadro de profesionales de un torneo que en categoría junior ya ganó hace 2 años.

Son 320 mini estatuillas de Mozart, pero han desaparecido más de 250 de las calles y jardines de la ciudad austriaca de Salzburgo. Fueron colocadas en julio para celebrar el 270 aniversario del nacimiento del compositor, pero han sido sustraídas poco a poco y de momento no hay pistas sobre la autoría del robo de las figuras, que podrían estar en manos de coleccionistas.

0: Aquí en España, una lluvia de tomates ha inundado las calles de la localidad valenciana de Buñol. 150.000 kilos han teñido de rojo el suelo y la ropa de los participantes. Una fiesta que ha terminado sin incidentes y que celebrará el año que viene su 80 aniversario.
1: En Buñol hoy no ha habido piedad. Se han lanzado tomates unas 22.000 personas y de casi todo el mundo.
2: From London.
3: United States, Canada.
1: Las hay que repiten.
4: Ya es mi tercera vez.
1: Los que no saben lo que les espera.
5: Estamos de pedida de solteros.
4: ¿De quién?
5: Mía.
1: Y este año ha habido hasta eruditos.
6: Soy profesor en la Universidad de Georgetown en Washington DC y estoy trabajando en un libro sobre las fiestas como tecnología del presente.
1: Tecnología en la tomatina de Buñol, mucha no hay. Hay muchísimos tomates, este año 150.000 kilos y unas infinitas ganas de pasarlo bien tirándolos unos a otros y así durante una hora.
4: Gafas, gafas, súper importante tirar tomate, máximo.
1: Este año Radio Televisión Española ha retransmitido por primera vez esta fiesta única al mundo entero y lo hemos hecho desde el aire, resistiendo en primera línea de batalla o metiéndonos hasta en la sopa.
7: Hay que vivir esto una vez por la vida, por lo menos.
1: Para quienes han querido ver, oler y sentir los tomates ha sido una experiencia que no olvidarán, como tampoco se olvida lo que luego cuesta quitarse el tomate de encima y dejar el pueblo limpio otra vez. La tomatina de Buñol se ha celebrado sin incidentes destacados. El año que viene promete ser grande. Esta guerra de tomates cumplirá 80 años.
0: Terminamos con el Festival Flamenco On Fire en Pamplona, un viaje sonoro con una fusión de flamenco, jazz y fado, con actuaciones del guitarrista sevillano Rafael Riqueni, el saxo del estadounidense Tim Ryers y la voz de la lisboeta Ana Moura. Tres artistas, tres orillas, tres ciudades y tres maneras de contar la vida a través de la música en entre un diálogo entre tradición y descubrimiento.

0: La tensión sigue creciendo en Ceuta. Los vecinos han vuelto a salir a la calle esta noche para protestar por la gestión de la crisis. Denuncian que la presión sobre los servicios y los espacios públicos está condicionando su día a día. No quieren que se habiliten más lugares para alojar a migrantes. Saludos desde el canal 24 Horas de Televisión Española. 2 horas han estado reunidos el mando único y el presidente ceutí en la primera reunión del comité de la crisis. Primer acuerdo, y como pedía Juan Jesús Vivas, no se van a utilizar los polideportivos para acoger a los migrantes. Ángel Víctor Torres ha anunciado que el viernes presidirá el comité el propio presidente del gobierno, Pedro Sánchez. Lo hará desde la Moncloa y ha reiterado el compromiso de devolver a todos los migrantes cumpliendo la ley. Para hablar de esta crisis y de la actual actuación del gobierno, Pedro Sánchez comparecerá en el Congreso el próximo 3 de septiembre. El gobierno quita peso a las discrepancias entre Defensa e Interior por la información que pasó el CNI sobre Ceuta, pero reconocen malestar en sus filas. El Partido Popular pide que se convoque la Comisión de Secretos Oficiales para aclarar este asunto. Más de 150 muertos y cientos de desaparecidos, muchos turistas, entre ellos 2 españoles, según la agencia EFE, deja esta fuerte riada entre Nepal y el Tíbet. No está claro lo que ha provocado la avalancha. Ha habido inundaciones y deslizamientos de tierra que han sorprendido a miles de personas. Varios cohetes han explotado entre la multitud durante el chupinazo de las fiestas de Noain, en Navarra. Hay 3 heridos graves y casi 50 leves. 3 cohetes se han disparado hacia abajo, donde estaba el público, y unos 5 han estallado dentro del balcón del ayuntamiento, también lleno de gente en ese momento. ...150 toneladas de tomate han volado en Buñol... ...han acabado en fachadas, en las calles... ...y en más de 22.000 personas llegadas de todo el mundo... ...la batalla ha durado 1 hora y tiene una regla muy sencilla... ...antes de lanzar el tomate hay que aplastarlo... ...lo demás consiste básicamente en ponerse perdido y pasarlo muy bien. Tratando de encauzar la situación en Melilla, en Ceuta, esta tarde se ha celebrado la primera reunión del Comité de Crisis en Ceuta con Ángel Víctor Torres al frente. Entre lo acordado está que no se habilitarán los polideportivos para acoger a migrantes, a lo que se había opuesto el presidente de la ciudad autónoma.
1: Esta reunión del Comité de Seguimiento de la Situación en Ceuta arroja una conclusión principal que comparten tanto Ángel Víctor Torres como Juan Jesús Vivas, y es que cuanto antes se habiliten nuevos emplazamientos para dar acogida a los migrantes, antes podrán realizarse las devoluciones a sus países de origen, porque en estos emplazamientos podrán efectuarse las filiaciones y triajes necesarios. Coinciden también Vivas y Torres en hacer un llamamiento a la convivencia y en un rechazo tajante a la violencia en plena escalada de la crispación en las calles de la ciudad autónoma. Reclama Vivas que se concreten plazos y objetivos y que el Estado asuma la presencia de miles de menores en la ciudad autónoma, que la ciudad no tiene capacidad para acoger, pero el presidente ceutí confía en que este mando único y estas reuniones periódicas puedan arrojar buenos resultados pronto.
2: El Gobierno sacará de la lista a los polideportivos de los emplazamientos temporales para migrantes, tal y como había pedido el presidente de Ceuta por la mañana.
3: Nosotros no queremos afectar la convivencia, ni las normas, ni el día a día de la comunidad de Ceuta, de los ciudadanos.
2: Y responde a las quejas de los vecinos.
3: Tengo que ser claro, si nosotros no acotamos y no tenemos espacios, cuanto antes la cosa se va a alargar. Cuanto antes tengamos a las personas en los espacios, antes podrán también ser devueltos.
2: Todos los que entraron de forma masiva serán devueltos conforme a la ley, dice el ministro, aunque añade que se atenderán las solicitudes de asilo. El presidente de Ceuta insiste en que la prioridad debe ser el retorno de los migrantes que entraron a finales de julio y agradece el cambio de emplazamiento.
4: Todo emplazamiento, cuando tengamos uno seguro,

0: se hablará con los vecinos. Y después de hablar con los vecinos se actuará. Todo el mundo tiene que saber que son recursos temporales, son provisionales, y que una vez que vuelvan a la normalidad, vuelva a aceptar la normalidad, desaparecerán.
1: Por el momento no se han puesto encima de la mesa nuevos espacios para los migrantes. El viernes habrá una reunión extraordinaria en la que participará Pedro Sánchez desde Moncloa.
2: Algunos de los periodistas que han seguido esta manifestación, incluido el equipo de Televisión Española, han tenido que vivir momentos como este. Les han increpado, impidiendo que pudieran entrar en algún momento su derecho a informar. Han tenido que abandonar el punto informativo frente a la delegación del Gobierno, apoyados por otros compañeros periodistas y por la policía. Y es que la situación en Ceuta es cada día más tensa. Cientos de ceutíes han vuelto a manifestarse por las calles de la ciudad denunciando la situación que se vive. Lo hacían esta noche. Se han producido algunos momentos de tensión con las fuerzas de seguridad. Los vecinos han coreado gritos contra el gobierno y contra el presidente Pedro Sánchez. Horas antes también se habían manifestado por las mismas calles de la ciudad autónoma.
3: Crece el hartazgo en Ceuta. Los vecinos vuelven a salir a las calles de la ciudad. Miles de personas protestan en contra de la gestión de la crisis migratoria.
4: Esto es una situación excepcional, ¿no? Pues soluciones excepcionales. La ciudad está tomada, literalmente.
3: En barrios como el de San Daniel, los ceutíes cuentan que sienten cada vez más frustración.
5: La incertidumbre de todos los vecinos de Ceuta es el miedo que tenemos, porque darse cuenta que no sabemos con lo que nos vamos a levantar todos los días.
3: Les preocupa la saturación de los servicios y que se ocupen espacios públicos.
5: No hay nada que no esté desbordado. Si tenemos nuestras policías, nuestra ambulancia, nuestro servicio de limpieza, no dan abasto.
3: En otras zonas, como la barriada de Benítez, sienten que han perdido su vida cotidiana.
6: Nos han ocupado las playas, nos han ocupado los parques de los niños, nos han dejado sin feria y nos han robado la vida diaria.
7: Nos encanta Marruecos, es un país que es vecino, que tenemos que llevarnos bien, hombre, pero yo creo que Marruecos tiene que darse cuenta que esto tiene que parar, que esto no puede ser.
3: Es el sentir de una ciudad que lleva 27 días sufriendo una de las mayores crisis migratorias a las que se ha enfrentado nuestro país.
2: El presidente del Gobierno dará explicaciones sobre Ceuta el jueves de la semana que viene en el Congreso. Lo hará tras la comparecencia de 9 ministros y después del choque entre Interior y Defensa por el papel del CNI los días previos a la entrada masiva.
8: La posición oficial de la Moncloa se sitúa del lado de Marlaska.
9: El ministro del Interior fue claro de tener nosotros avisos de que iban a entrar decenas de miles de personas, las actuaciones hubieran sido otras.
8: Sostienen que sus declaraciones se encajan con las de Robles.
10: No creo que exista una contradicción, lo explicó perfectamente el ministro del Interior y me remito a sus palabras.
8: También el PSOE apunta que los dos ministros pueden estar en lo cierto.
11: Las dos cosas pueden ser verdad a la vez. Seguramente el CNI avisa de que se pueda haber un paso de personas, posiblemente de lo que no se dio cuenta o no alertó es de la dimensión extraordinaria que tenía.
8: El socio de coalición no se moja.
12: Teniendo en cuenta la situación que viven los vecinos y vecinas de Ceuta y las personas migrantes, creemos que esto se queda un poquito en lo anecdótico.
8: Sí lo hace Podemos.
13: Tiene una virtud, Margarita Robles, y es que tiende a decir la verdad.
8: El PP pide al Gobierno que convoque el Consejo de Seguridad Nacional para aclarar la situación.
14: El Gobierno está a palos, acusándose de mentir unos a otros. En algo que, por otro lado, los españoles ya sabemos. Claro que el Gobierno tenía información.
8: Exigencia de explicaciones a la que se suma Vox.
15: El Gobierno sabía que Ceuta iba a ser invadida. Tendrá que aclarar desde cuándo lo sabían y por qué no han tomado ninguna medida al respecto.
8: Pedro Sánchez comparecerá en el Congreso el jueves 3 de septiembre. Una cita con la Cámara que ha adelantado por la presión de sus socios.
2: El presidente de Castilla-La Mancha ha criticado la tardanza del Gobierno en crear el mando único. Emiliano García Page dice que sin vacaciones la respuesta hubiera sido otra.
16: Yo creo que la opinión en España es unánime. No creo que haya nadie en España que piense que haya habido siquiera respuesta a lo que pasó. La respuesta ha sido evidentemente insuficiente desde todo punto de vista. Creo que lo piensa todo el mundo en España, ¿no? El que piense de otra manera es simplemente que no.

0: no ha visto lo que ha pasado. Hemos tenido la desgracia, y esto duele especialmente, de que se haya producido el incidente de seguridad al comienzo de las vacaciones. A lo mejor ese mando hubiera estado mucho antes de haber sido al final de las vacaciones.
1: El expresidente del Gobierno y presidente de la Fundación FAES, José María Aznar, ha anunciado que estará en Ceuta este jueves. Aznar mantendrá un encuentro con el presidente de la ciudad, Juan Jesús Vivas, y con miembros de su Gobierno, y firmará asimismo en el libro de honor de la ciudad. Esta visita ya ha sido cuestionada. El coordinador federal de Izquierda Unida dice en redes sociales que es una visita chulesca y oportunista. En Ceuta hay ahora mismo 1.410 menores migrantes, según los datos del Gobierno, más del doble, según otras fuentes. El presidente ceutí, Juan Jesús Vivas, va a plantear al Gobierno que se haga cargo de ellos. El Ministerio de Juventud e Infancia reúne a las comunidades y quiere poner el asunto sobre la mesa. Vox ha dicho que no acudirá a ese encuentro porque rechazan cualquier reparto de menores extranjeros desde Ceuta. Piden que se investigue y se proceda a la reunificación familiar o al traslado de esos menores al país de procedencia. En Nepal, una inesperada y violenta riada ha arrasado todo a su paso y ha dejado una gran tragedia entre Nepal y Tíbet. Hay más de 150 muertos, cientos de desaparecidos y edificios y puentes arrasados.
2: Es el momento en el que decenas de personas intentan huir segundos antes de que una violenta riada inundara el cruce fronterizo entre Nepal y China. Un torrente que ha arrasado los valles de las montañas de este distrito del Himalaya, ha destruido varios pueblos y sus infraestructuras. Edificios y carreteras han quedado sepultados bajo grandes cantidades de lodo. Con helicópteros y otros medios, el ejército y los equipos de rescate de Nepal trabajan para salvar a los supervivientes. Se teme por la vida de cientos de personas. Mi cuñado me llamó llorando esta mañana. Me dijo que toda su casa había sido destruida por el agua, cuenta este nepalí. He visto cómo el agua arrastraba 9 camiones y personas. Es algo desgarrador. Nunca había visto algo así, dice este testigo del desastre. Entre junio y septiembre, las lluvias monzónicas suelen provocar inundaciones mortales en el sur de Asia, pero los científicos afirman que con el cambio climático están aumentando su frecuencia e intensidad. Todavía es difícil precisar qué ha provocado estas inundaciones. Una de las teorías es que una luz de hielo haya sido el detonante.
1: El tifón Narra deja miles de evacuados y graves inundaciones en China. Y otro tifón, Saudel, amenaza la costa del este del país.
3: El agua lo cubre prácticamente todo. Son las imágenes que deja el tifón Narra en Guangxi, una región del sur de China junto a la frontera con Vietnam. Las lluvias torrenciales y la crecida de los ríos han inundado carreteras, viviendas y zonas urbanas. Más de 61.000 personas se han visto afectadas y 54.000 han tenido que evacuar ante el riesgo de nuevas inundaciones, cargando personas a la espalda, en brazos o montando en embarcaciones a pie de calle. Así es como han tenido que evacuar a los vecinos que quedaron atrapados en algunos edificios. Ahora, bomberos, policías y militares utilizan esas embarcaciones para moverse por las zonas anegadas y refuerzan los diques con miles de sacos de arena. Narra se debilita, pero las lluvias continúan y los ríos siguen por encima de los niveles de alerta. Y mientras pierde fuerza, Saudel, otro tifón, avanza hacia el este de China. Se prevé que pueda tocar tierra entre las provincias de Zhejiang y Fujian entre el jueves y el viernes. Un nuevo episodio de lluvias intensas que se suma a los 20 tifones registrados en China en lo que va de año.
1: Y en Pakistán han muerto 14 bebés recién nacidos en el principal hospital de la capital, Islamabad. Un incendio ha calcinado la planta de maternidad donde estaban ingresados. Se investiga si hubo negligencias de seguridad.
4: Tragedia en Pakistán. Muhammad es la madre de uno de los bebés fallecidos. Entre lágrimas se pregunta por qué no se evacuó primero a los recién nacidos. Según cuenta, la puerta estaba cerrada y los bomberos tardaron cerca de 2 horas en llegar. Los equipos de emergencia accedieron al edificio con una escalera. Tan solo un bebé pudo ser rescatado. El fuego se ha extinguido, pero las familias siguen en shock. Según medios locales, la explosión de un compresor que se encontraba justo al lado de la unidad de neonatos provocó el incendio. Este otro padre critica las precarias condiciones de seguridad. También señala que las puertas permanecían cerradas con llave para evitar que los familiares

0: familiares acudieran a ver a los neonatos con demasiada frecuencia. A las puertas del hospital, esta mañana la policía rodeaba el edificio. Se ha abierto una investigación para determinar si hubo fallos de seguridad.
1: Los drones ucranianos han destruido un nuevo almacén de la gigante rusa del comercio electrónico Wildberries. El ataque se ha producido en la región de Tambov y dos personas han resultado heridas. El ataque ha alcanzado también una refinería en la región de Nizhny Novgorod. Por otro lado, las fuerzas rusas han llevado a cabo un ataque con bombas aéreas guiadas en la región ucraniana de Donetsk. Dos personas han resultado heridas y al menos 12 edificios de apartamentos han sufrido serios daños. 17.000 millones de dólares es la astronómica cifra que Meta ha accedido a pagar para poner fin al histórico juicio al que se enfrentaba. Una cuantía que irá a los 29 estados de Estados Unidos que demandaron a la compañía matriz de Facebook e Instagram por los riesgos de adicción a los que expone a sus usuarios menores de edad. Meta ha accedido además a imponer límites de uso a sus aplicaciones, así como a reforzar sus sistemas de verificación de edad. En Roda de Barà, en Tarragona, se ha guardado un minuto de silencio en memoria de la mujer y su hija muertas tras la caída de un muro por las fuertes lluvias de la madrugada del pasado sábado. El consistorio ha decretado dos días de luto y las banderas ondean a medio asta. El minuto de silencio ha finalizado con un sentido aplauso. Y también en Tarragona, la Policía Nacional ha detenido a Taulán Toma, el maestro de las fugas. El hombre de 42 años ha logrado escapar de cuatro cárceles, tres italianas y una belga. Italia había emitido una euroorden tras su última fuga hace 9 meses de un centro de máxima seguridad en Milán. Preparó la fuga durante semanas y llegó incluso a adelgazar y seguir una rutina de ejercicios para poder atravesar el hueco que pretendía abrir entre los barrotes. En Navarra, varios cohetes han explotado entre la multitud durante el chupinazo de las fiestas de Noain. Hay 3 heridos graves y casi 50 leves. 3 cohetes se han disparado hacia abajo donde estaba el público y unos 5 han estallado dentro del balcón del ayuntamiento, también lleno de gente. En Cullera, Valencia, investigan la muerte de una pareja de irlandeses en la casa que tenían alquilada. Sus 2 hijos menores encontraron los cadáveres desnudos junto al jacuzzi. Los cuerpos presentaban heridas punzantes. Los servicios sociales de Cullera se han hecho cargo de los menores mientras contactan con sus familiares en Irlanda. En Gandía, 3 hombres de 20 años han sido detenidos por la violación a una menor. La víctima fue atendida en el hospital y horas después la policía localizó a los sospechosos. Uno de ellos está acusado de la agresión sexual y a los otros 2 los investigan por un posible delito de omisión de socorro porque estaban en la vivienda cuando se produjeron los hechos y no intervinieron. Hace 20 años, la Unión Astronómica Internacional decidió eliminar a Plutón de la lista de planetas principales del Sistema Solar. En 2006, los astrónomos votaron por primera vez para definir el término planeta. Un año antes, se había descubierto un cuerpo helado más masivo que Plutón en los confines de nuestro sistema. Decidieron entonces rebajar la categoría de Plutón a la de planeta enano. Un nuevo estudio cuestiona la creencia popular de que hay que dormir al menos 8 horas. Los científicos creen que la cantidad de horas necesarias para descansar dependerá de cada individuo.
2: El estudio publicado en la revista científica Brain Medicine cuestiona que necesitemos esas 8 horas para un descanso pleno.
3: La cantidad de sueño es una cantidad promedio. Va a haber personas que necesitan o tienen suficiente con menos horas de sueño. Y luego hay personas que necesitan más horas de sueño.
2: Recurriendo a la antropología, la genética y la historia, han analizado cómo ha cambiado nuestra forma de dormir. Los autores han estudiado a 3 sociedades actuales de cazadores-recolectores de Tanzania, Namibia y Bolivia que viven sin luz eléctrica y han comprobado que duermen entre 6 y 7 horas, igual que nosotros. Entonces, ¿cómo sabemos si dormimos lo necesario?
3: La respuesta nos la suele dar nuestro propio cuerpo. Si rendimos adecuadamente, tanto física como intelectualmente, suele indicar que estamos durmiendo las horas que necesitamos.
2: El estudio plantea que el descanso no debería evaluarse únicamente.

0: únicamente contando horas. Lo realmente importante es la regularidad y los hábitos.
1: Llevar una buena higiene del sueño, regularidad en los horarios, alejarnos de pantallas, con eso y escuchando esas señales que nuestra propia fisiología nos va a dar, debe ser suficiente.
0: Porque al fin y al cabo la clave es, dicen, encontrar el tiempo que mejor se ajuste a cada uno.
2: Una lluvia de tomates ha inundado las calles de la localidad valenciana de Buñol. 150.000 kilos han teñido de rojo el suelo y la ropa de los participantes. Una fiesta que ha terminado sin incidentes y que celebrará el año que viene su 80 aniversario.
3: En Buñol hoy no ha habido piedad. Se han lanzado tomates unas 22.000 personas y de casi todo el mundo.
4: From London, United States, Canada.
3: Las hay que repiten.
5: Ya es mi tercera vez.
3: Los que no saben lo que les espera.
6: Estamos de pedida de soltero.
5: ¿De quién?
6: Mía.
3: Y este año ha habido hasta eruditos.
7: Soy profesor en la Universidad de Georgetown en Washington DC y estoy trabajando en un libro sobre las fiestas como tecnología del presente.
3: Tecnología en la tomatina de Buñol, mucha no hay. Hay muchísimos tomates, este año 150.000 kilos y unas infinitas ganas de pasarlo bien tirándolos unos a otros y así durante una hora.
5: Gafas, súper importante tirar tomate, máximo.
3: Este año Radio Televisión Española ha retransmitido por primera vez esta fiesta única al mundo entero y lo hemos hecho desde el aire, resistiendo en primera línea de batalla o metiéndonos hasta en la sopa.
8: Hay que vivir esto una vez por la vida, por lo menos.
3: Para quienes han querido ver, oler y sentir los tomates ha sido una experiencia que no olvidarán, como tampoco se olvida lo que luego cuesta quitarse el tomate de encima y dejar el pueblo limpio otra vez. La tomatina de Buñol se ha celebrado sin incidentes destacados. El año que viene promete ser grande. Esta guerra de tomates cumplirá 80 años.
2: El Real Madrid se ha impuesto con claridad a la Real Sociedad en el partido aplazado de la primera jornada de la Liga de Fútbol. Volvía el técnico José Mourinho 13 años después al banquillo de Santiago Bernabéu y su equipo le regalaba una goleada. Kylian Mbappé marcó en tres ocasiones.
9: Con esta delicatessen, Mbappé redondeó la goleada y su hat-trick. Su estreno goleador esta temporada en una noche en la que el Madrid se gustó, al menos en la segunda parte, porque la Real comenzó avisando. Oyarzabal probó a Courtois y encontró a Sergio Gómez, que con una impresionante volea a punto estuvo de abrir el marcador. Quien lo consiguió fue Mbappé, en una gran acción individual ante John Martín. Zurdazo lejos del alcance de Remiro, al que los donostiarras no tardaron en responder. No acertó Ochieng, pero sí Sučić en el rechace. Tras el descanso, los blancos salieron con otro ritmo y Bellingham se adueñó del campo. Con una complicada pared dejó el 2-1 en bandeja a Mbappé y menos de 10 minutos después su insistencia volvió a tener premio, en forma de otro regalo, esta vez a Vinicius. Pisada de fútbol sala para la galería, ya sin el inglés, Vinicius ejerció de asistente para el 4-1, el tercero de Kylian. Ibrahim llegó a marcar un quinto, aunque fue anulado por fuera de juego de Spi.
2: En la ida de la previa de la Champions femenina ha habido cara y cruz para los equipos españoles. El Real Madrid se ha llevado la victoria por 0-2 en su visita a Ámsterdam, frente al Ajax. Felicia Esroeda y Levels fueron las autoras de los goles. Por su parte, la Real Sociedad caía derrotada ante el Chelsea en Londres por 5-2. Ainhoa Marín y Cecilia Marcos anotaron los tantos de las guipuzcoanas. En la Vuelta Ciclista a España, este miércoles no ha ganado Tadej Pogačar. En la primera etapa en España, el triunfo al sprint ha sido del británico Matthew Brennan, el más rápido en la llegada a Roquetes. El corredor de Visma suma su segunda victoria, las mismas que lleva hasta ahora el esloveno.
10: Segunda victoria del británico y por delante del belga Jordi Meuns y del italiano Vincenzo Albanese. Empata Brennan a dos victorias en esta edición con Tadej Pogačar, que sigue siendo líder de la clasificación general, de la regularidad, de la montaña, y tan solo le falta ese maillot blanco de mejor joven, al que no opta ya con sus 27 años y que está sobre los hombros del británico Oscar Omley.
2: Fernando Alonso, Carlos Sainz y el resto de los pilotos de Fórmula 1 se preguntan cómo son las sensaciones y cuáles son las claves del nuevo circuito de Madrid. La respuesta nos la da Bruno del Pino, estrella de la Fórmula 3, que ha podido rodar durante dos días en este nuevo trazado.
11: A menos de 20 días para que Madrid reciba la Fórmula 1, últimas pruebas con los test de media temporada de la F3 y nuevas impresiones.
12: Es un circuito que va a llenar de sorpresas, con mucha curva rápida, con ese toque de adrenalina.
11: Del Pino es el único español de la treintena de pilotos que estos días ruedan por el Mad Ring.
12: Es uno de los circuitos de la temporada, sin duda alguna.
11: Circuito exigente, coinciden todos, hasta 9 banderas rojas en la primera jornada, con los muros muy pegados y con la curva más larga de todo el campeonato.
12: La Monumental, que es la curva famosa, que está súper divertida, muy difícil físicamente.
11: Todo pasa muy cerca de la ciudad deportiva del Real Madrid. Y así se nota en cada entrenamiento. Desde hoy la cercanía será mucho mayor. El Real Madrid es nuevo patrocinador del Gran Premio de España.
2: En el US Open hemos visto trabajar a Rafa Jódar. El madrileño disputará por primera vez el cuadro de profesionales de un torneo que en categoría junior ya ganó hace 2 años. Ahí estamos viendo, en baloncesto hemos tenido ocasión de ver la selección española al completo. La foto del equipo, las selecciones femenina y masculina han inmortalizado esta concentración en Zaragoza previo a sendos partidos. En el caso de los chicos, duelo el viernes con Portugal y con Adaimara acaparando la atención.
13: Ha hecho un recorrido, creo que propio de alguien que promete ser alguien importante, como con él. El resto de los jóvenes hemos de ser cautos, hemos de tener paciencia.
14: ¿Qué tal están? La borrasca que durante la jornada del miércoles nos ha dejado lluvias en el oeste volverá a hacerlo también durante la jornada del jueves. Serán abundantes, en especial en Galicia. También tendremos algunas lluvias de carácter débil en el norte de las islas de mayor relieve de Canarias. Por lo tanto, el jueves con paraguas en todo el oeste peninsular, lluvias que llegarán a ser fuertes, con el cielo enmarañado en el resto de la península y con muchos contrastes térmicos, ambiente fresco en el centro, sur y oeste peninsular, 16-17 de máxima en Lugo o en León, pero con calor en áreas del Mediterráneo donde se superarán los 35.
2: El actor Tim Curry ha fallecido en su casa de Los Ángeles a los 80 años. El británico, nominado 3 veces a los premios Tony, fue muy popular en los años 80 y en los 90. Encarnó, por ejemplo, al payaso Pennywise de Stephen King. Pero desde 2012, el actor protagonista de la mítica película The Rocky Horror Picture Show sufrió un infarto cerebral que le ha mantenido alejado de la vida pública. El mundo sigue llorando la muerte de Dolly Parton. Aparte de los homenajes de sus admiradores, músicos, actores, actrices, políticos e incluso la familia real británica ha mostrado sus condolencias por la muerte de la cantante y compositora de country. Las miles de reacciones nos recuerdan al gran impacto que la artista ha dejado en el mundo.
15: La triste noticia ha dado la vuelta al mundo.
16: Dolly Parton has died.
17: Music icon Dolly Parton,
18: remarkable woman.
19: She died in Nashville.
15: El planeta llora al icono del country, o Dolly, siempre te querremos. Son titulares que han abierto los periódicos. Una declaración escrita por ella que se ha repetido por todas partes. Como en su casa en Nashville, decenas de personas han llenado la entrada con flores, carteles y muchas de sus mariposas. Igual que en el pueblo que la vio nacer, donde desde 1987 tiene su propia estatua. Era como un ángel en la tierra, demasiado buena para este mundo, dice esta fan, que como otros tantos han mostrado sus condolencias en su estrella del Paseo de la Fama de Hollywood. El mismísimo Empire State ha iluminado la Gran Manzana de color rosa en su honor, y las banderas de la Casa Blanca han ondeado a media asta en señal de respeto. En Londres, la Guardia Real ha interpretado su famoso 9 to 5. Obama, Elton John, Paul McCartney, Taylor Swift y así una lista interminable de personalidades que se han despedido de ella a través de redes, a falta de una. La de su ahijada Miley Cyrus, con la que tenía una relación muy cercana. Pocas frases podrían resumir mejor el legado de Dolly Parton, como este, todo saldrá bien. It's gonna be okay. Se ha marchado la mujer que hizo de la adversidad una canción.
2: La banda británica Jungle nos visita dentro de un mes para presentar su último trabajo, Sunshine. Un disco con el que vuelven a deleitarnos con la voz de la cantante y productora Lidia Quito, que ahora es integrante de la banda. Además del álbum, han estrenado una película de 11 vídeos musicales conectados, uno de ellos este que están viendo.

0: La tensión sigue creciendo en Ceuta. Los vecinos han vuelto a salir a la calle esta noche para protestar por la gestión de la crisis. Denuncian que la presión sobre los servicios y los espacios públicos está condicionando su día a día. No quieren que se habiliten más lugares para alojar a migrantes. Saludos desde el canal 24 Horas de Televisión Española. Dos horas han estado reunidos el mando único y el presidente ceutí en la primera reunión del Comité de la Crisis. Primer acuerdo y, como pedía Juan Jesús Vivas, no se van a utilizar los polideportivos para acoger a los migrantes. Ángel Víctor Torres ha anunciado que el viernes presidirá el comité el presidente del Gobierno, Pedro Sánchez. Lo hará desde la Moncloa y ha reiterado el compromiso de devolver a todos los migrantes cumpliendo la ley. Y para hablar de esta crisis y de la actuación del Gobierno, Pedro Sánchez comparecerá en el Congreso el próximo 3 de septiembre. El Gobierno quita peso a las discrepancias entre Defensa e Interior por la información que pasó el CNI sobre Ceuta, pero reconoce malestar en sus filas. El Partido Popular pide que se convoque la Comisión de Secretos Oficiales para aclarar el asunto. Más de 160 muertos y cientos de desaparecidos, muchos turistas, entre ellos dos españoles, según la agencia EFE, es el balance provisional que deja una fuerte riada entre Nepal y el Tíbet. No está claro lo que ha provocado la avalancha. Ha habido inundaciones y deslizamientos de tierra que han sorprendido a miles de personas. En Pakistán, 14 recién nacidos han muerto en un incendio en una maternidad de la capital, Islamabad. Según las primeras investigaciones, el fuego se inició en la tercera planta del edificio. Un fallo en el aire acondicionado provocó una explosión. Las llamas no se apagaron porque las instalaciones no contaban con un sistema antiincendios. Les vamos a contar la historia del artista cubano Luis Manuel Otero, que pasó 5 años de su vida en las cárceles del régimen cubano. Ahora, ya en libertad, Amnistía Internacional ha organizado un acto para entregarle las más de 27.000 cartas y mensajes de apoyo que le enviaron personas de todo el mundo durante sus años de cautiverio. En unos minutos les contaremos la historia. Tratando de encauzar la situación, se ha celebrado la primera reunión del Comité de Crisis en Ceuta con Ángel Víctor Torres al frente. Entre lo acordado está que no se habilitarán polideportivos para acoger a migrantes, a lo que se había opuesto el presidente de la ciudad autónoma.
1: El Gobierno sacará de la lista a los polideportivos de los emplazamientos temporales para migrantes, tal y como había pedido el presidente de Ceuta por la mañana.
2: Nosotros no queremos afectar la convivencia, ni las normas, ni el día a día de la comunidad de Ceuta, de los ciudadanos.
1: Y responde a las quejas de los vecinos.
2: Tengo que ser claro, si nosotros no acotamos y no tenemos espacios, cuanto antes la cosa se va a alargar. Cuanto antes tengamos a las personas en los espacios, antes podrán también ser devueltos.
1: Todos los que entraron de forma masiva serán devueltos conforme a la ley, dice el ministro, aunque añade que se atenderán las solicitudes de asilo. El presidente de Ceuta insiste en que la prioridad debe ser el retorno de los migrantes que entraron a finales de julio y agradece el cambio de emplazamiento.
3: Todo emplazamiento, cuando tengamos uno seguro, se hablará con los vecinos. Y después de hablar con los vecinos se actuará. Todo el mundo tiene que saber que son recursos temporales, son provisionales y que una vez que vuelvan a la normalidad, vuelva a aceptar la normalidad, desaparecerán.
1: Por el momento no se han puesto encima de la mesa nuevos espacios para los migrantes. El viernes habrá una reunión extraordinaria en la que participará Pedro Sánchez desde Moncloa.
0: Algunos de los periodistas que han seguido esta manifestación, incluido el equipo de Televisión Española, han tenido que vivir momentos como este. Les han increpado, impidiendo que pudiera entrar en algún momento su derecho a informar. Han tenido que abandonar el punto informativo frente a la delegación del Gobierno, ayudados por otros compañeros periodistas y por la policía. Y es que la situación en Ceuta es cada día más tensa. Cientos de ceutíes han vuelto a manifestarse esta noche por las calles de la ciudad denunciando la situación que se vive. Se han producido algunos momentos de tensión con las fuerzas de seguridad. Los vecinos han coreado gritos contra el Gobierno y contra el presidente del Gobierno, Pedro Sánchez. Horas antes también se han manifestado por las mismas calles de la ciudad autónoma.
4: Los ceutíes han vuelto a salir a la calle. Dicen estar al límite.
5: ¡Estamos cansados!
6: No se puede salir, las criaturas no pueden ir a los colegios,
5: No podemos salir tranquila.
6: Nos han ocupado las playas, nos han ocupado los parques de los niños, nos han dejado sin feria y nos han robado la vida diaria.
7: Hay una crispación por todo lo que se está aconteciendo, ¿no? La gente está muy nerviosa, puesto que ya son muchos días sin solución.
4: Su gran miedo, explican muchos, es que los migrantes se queden en la ciudad autónoma. Y piden a las instituciones que actúen.
8: Estamos abandonados, que no puede ser que este gobierno no haga nada.
4: Protestan también en contra de que se usen los espacios de la ciudad como emplazamientos para migrantes, como ya ocurrió en 2021. Y denuncian además que los servicios públicos están desbordados.
9: Los sanitarios están colapsados.
10: Nuestras policías, nuestra ambulancia, nuestro servicio de limpieza no dan abasto.
4: Los trabajadores municipales guardarán un minuto de silencio por la situación. Se ha sumado el presidente Vivas. Días muy difíciles también para los medios de comunicación desplegados en Ceuta y que en ocasiones no tienen fácil desempeñar su trabajo.
11: ¡Es un compañero de prensa! ¡Que es un compañero!
0: El presidente del Gobierno dará explicaciones sobre Ceuta el jueves de la semana que viene en el Congreso. Lo hará tras la comparecencia de 9 ministros y después del choque entre Interior y Defensa por el papel del CNI los días previos a la entrada masiva.
12: La posición oficial de la Moncloa se sitúa del lado de Marlaska.
13: El ministro del Interior fue claro de tener nosotros avisos de que iban a entrar decenas de miles de personas, las actuaciones hubieran sido otras.
12: Sostienen que sus declaraciones se encajan con las de Robles.
14: No creo que exista una contradicción, lo explicó perfectamente el ministro del Interior y me remito a sus palabras.
12: También el PSOE apunta que los dos ministros pueden estar en lo cierto.
15: Las dos cosas pueden ser verdad a la vez. Seguramente el CNI avisa de que se puede haber un paso de personas, posiblemente de lo que no se dio cuenta o no alertó es de la dimensión extraordinaria que tenía.
12: El socio de coalición no se moja.
16: Teniendo en cuenta la situación que viven los vecinos y vecinas de Ceuta y las personas migrantes, creemos que esto se queda un poquito en lo anecdótico.
12: Sí lo hace Podemos.
17: Tiene una virtud, Margarita Robles, y es que tiende a decir la verdad.
12: El PP pide al Gobierno que convoque el Consejo de Seguridad Nacional para aclarar la situación.
18: El Gobierno está a palos, acusándose de mentir unos a otros. En algo que, por otro lado, los españoles ya sabemos. Claro que el Gobierno tenía información.
12: Exigencia de explicaciones a la que se suma Vox.
19: El Gobierno sabía que Ceuta iba a ser invadida. Tendrá que aclarar desde cuándo lo sabían y por qué no han tomado ninguna medida al respecto.
12: Pedro Sánchez comparecerá en el Congreso el jueves 3 de septiembre. Una cita con la Cámara que ha adelantado por la presión de sus socios.
0: En Ceuta hay ahora mismo 1.410 menores migrantes, según los datos del Gobierno, más del doble según otras fuentes. El presidente ceutí, Juan Jesús Vivas, va a plantear al Gobierno que se haga cargo de ellos. El Ministerio de Juventud e Infancia reúne a las comunidades y quiere poner el asunto sobre la mesa. Vox ha dicho que no acudirá a ese encuentro porque rechazan cualquier reparto de menores extranjeros desde Ceuta. Piden que se investigue y se proceda a la reunificación familiar o al traslado de esos menores al país de procedencia. Al menos 160 personas han muerto en Nepal y otras tres en China, mientras cientos de turistas extranjeros han desaparecido por una inundación repentina en la frontera entre Tíbet y Nepal. Las labores de rescate continúan para localizar a supervivientes. El Ministerio de Exteriores español, por el momento, no tiene constancia de ciudadanos españoles afectados.
20: Es el momento en el que decenas de personas intentan huir segundos antes de que una violenta riada inundara el cruce fronterizo entre Nepal y China. Un torrente que ha arrasado los valles de las montañas de este distrito del Himalaya, ha destruido varios pueblos y sus infraestructuras. Edificios y carreteras han quedado sepultados bajo grandes cantidades de lodo. Con helicópteros y otros medios, el ejército y los equipos de rescate de Nepal trabajan para salvar a los supervivientes. Se teme por la vida de cientos de personas. Mi cuñado me llamó llorando esta mañana, me dijo que toda su casa había sido destruida por el agua, cuenta este nepalí. He visto cómo el agua

0: El agua arrastraba 9 camiones y personas. Es algo desgarrador. Nunca había visto algo así, dice este testigo del desastre. Entre junio y septiembre, las lluvias monzónicas suelen provocar inundaciones mortales en el sur de Asia, pero los científicos afirman que con el cambio climático están aumentando su frecuencia e intensidad. Todavía es difícil precisar qué ha provocado estas inundaciones. Una de las teorías es que una luz de hielo haya sido el detonante.
1: Y más catástrofes producidas por fenómenos meteorológicos. El tifón Narra deja miles de evacuados y graves inundaciones en China. Y otro tifón, Saudel, amenaza la costa del este del país.
2: El agua lo cubre prácticamente todo. Son las imágenes que deja el tifón Narra en Guangxi, una región del sur de China junto a la frontera con Vietnam. Las lluvias torrenciales y la crecida de los ríos han inundado carreteras, viviendas y zonas urbanas. Más de 61.000 personas se han visto afectadas y 54.000 han tenido que evacuar ante el riesgo de nuevas inundaciones, cargando personas a la espalda, en brazos o montando en embarcaciones a pie de calle. Así es como han tenido que evacuar a los vecinos que quedaron atrapados en algunos edificios. Ahora, bomberos, policías y militares utilizan esas embarcaciones para moverse por las zonas anegadas y refuerzan los diques con miles de sacos de arena. Narra se debilita, pero las lluvias continúan y los ríos siguen por encima de los niveles de alerta. Y mientras pierde fuerza, Saudel, otro tifón, avanza hacia el este de China. Se prevé que pueda tocar tierra entre las provincias de Zhejiang y Fujian entre el jueves y el viernes. Un nuevo episodio de lluvias intensas que se suma a los 20 tifones registrados en China en lo que va de año.
1: En Pakistán han muerto 14 bebés recién nacidos en el principal hospital de la capital, Islamabad. Un incendio ha calcinado la planta de maternidad donde estaban ingresados. Se investiga si hubo negligencias de seguridad.
3: Tragedia en Pakistán. Muhammad es la madre de uno de los bebés fallecidos. Entre lágrimas se pregunta por qué no se evacuó primero a los recién nacidos. Según cuenta, la puerta estaba cerrada y los bomberos tardaron cerca de 2 horas en llegar. Los equipos de emergencia accedieron al edificio con una escalera. Tan solo un bebé pudo ser rescatado. El fuego se ha extinguido, pero las familias siguen en shock. Según medios locales, la explosión de un compresor que se encontraba justo al lado de la unidad de neonatos provocó el incendio. Este otro padre critica las precarias condiciones de seguridad. También señala que las puertas permanecían cerradas con llave para evitar que los familiares acudieran a ver a los neonatos con demasiada frecuencia. A las puertas del hospital, la policía rodeaba el edificio. Se ha abierto una investigación para determinar si hubo fallos de seguridad.
1: En la República Democrática del Congo, 1.200 personas han logrado curarse del ébola. El brote se declaró en mayo, pero la Organización Mundial de la Salud mantiene la alerta por la rapidez del contagio. Es el peor brote en la historia del país. En un día, más de 31.000 personas han acudido a puestos de prevención.
4: La República Democrática del Congo ha registrado más de 5.500 casos de ébola desde mayo. Más de 2.600 personas han muerto. Las tasas de ocupación de los centros de tratamiento se encuentran por encima del 50%, en especial al noreste del país, el epicentro de la epidemia, donde más de 800 personas todavía permanecen hospitalizadas. La enfermedad acarrea una tasa de letalidad del 48% y el gobierno alerta de su peligro por varios canales de comunicación. Además, se han desplegado varios puestos de prevención. Más de 31.000 personas han acudido en tan solo 24 horas. La Organización Mundial de la Salud advierte que cada día se registran de media 90 casos nuevos. Asegura que la única manera de frenar la propagación es con una acción intensificada en las regiones más afectadas. El pasado viernes se distribuyeron las primeras 16.000 vacunas. Después de testearlas con animales, podrían ser eficaces contra la variante del brote actual, aunque otras dos están en fase de desarrollo. Por ahora, se han contagiado más personas que en la epidemia que vivió el país entre 2018 y 2020.
1: Nos fijamos ahora en Cisjordania, en el fértil Valle del Jordán. Allí Israel está preparando el terreno para construir una nueva barrera de separación, un muro. En principio de 22 kilómetros, pero podría llegar a los 500. Los palestinos denuncian que es una ilegalidad más porque se apropian de sus tierras y hará inviable un futuro Estado palestino.
5: Primero queremos que descubran el lugar desde el aire. Nuestro dron les enseña las tierras palestinas del norte del Valle del Jordán, pero esos bulldozers, esos tractores pesados que ven, son israelíes. Bajamos ahora a la aldea. Estamos en Atuf. Lutzi nos cuenta que Israel prepara el terreno para levantar un muro, una barrera, con una carretera para los colonos al lado. Nos aíslan y nos separan de nuestras tierras, explica. Les han cortado el agua y sin agua mueren los cultivos y los animales.

0: El objetivo siempre es el mismo, es decir, es apropiarse, quedarse con tierras, expulsando a la población local. Pero es que además este lugar, el Valle del Jordán, es clave para Israel. ¿Por qué? Porque esas tierras son muy fértiles, son muy productivas y además hay reservas de agua que son importantísimas para los palestinos.
1: Israel dice que combate el contrabando de armas desde Jordania, pero aquí no creen en ese argumento. Están acabando con el granero de Palestina, insiste Abdullah, del Consejo Local. La viabilidad del Estado palestino también se juega en este valle.
2: Donald Trump sigue su cruzada contra la migración y ha ordenado suspender temporalmente todas las citas para la solicitud de algunas categorías de visados. La medida afecta a aquellas citas destinadas a obtener un visado de inmigrante, es decir, las que buscan una residencia permanente. Las autoridades aseguran que lo hacen para poder formar a los agentes de sus embajadas y consulados. Quieren enseñarles a detectar a los solicitantes que podrían llegar a depender de los servicios públicos. En Alemania, en apenas semana y media, habrá elecciones en el Estado Federado de Alta Sajonia. La ultraderecha roza la mayoría absoluta en los sondeos y eso les llevaría por primera vez al poder, algo que preocupa a la comunidad migrante y a los medios de comunicación públicos, que advierten del peligro que supondría el triunfo de Alternativa para Alemania.
3: Durante la emisión de un programa, la pantalla se va a negro. Como pueden ver, no se ve nada, dicen unos rótulos. Varias cadenas públicas regionales de Alemania advierten que Alternativa para Alemania ha prometido cerrarla si llega al poder. Los migrantes también temen las elecciones en Sajonia-Anhalt. Decenas de negocios han decidido no abrir hoy como protesta porque se sienten criminalizados, como Mohamed, un sirio que nos cuenta que sus hijos se han criado en Magdeburgo y que solo hablan alemán. Dice que emplea a 3 personas y que su hija mayor también trabaja mientras va a la universidad, enfadado con la idea de que los migrantes y asilados viven solo de ayudas. Mientras, la derecha radical lidera los sondeos de intención de voto.
4: Para la gente que vive aquí desde siempre, no es fácil adaptarse a esta tendencia para votar la extrema derecha. Pero es una locura, no tiene que tener miedo.
3: Los vecinos que han cerrado sus tiendas se reúnen frente al Parlamento en el centro de la ciudad. Estamos aquí contra la AfD y contra el fascismo, nos cuenta Dilek, una de las promotoras. A la concentración acuden personas de origen migrante y también amigos, vecinos de sindicatos y diferentes plataformas para apoyarles. Lo hacen frente a un parlamento regional en el que puede haber una mayoría de diputados de extrema derecha después de las elecciones de la próxima semana.
2: 17.000 millones de dólares es la astronómica cifra que Meta ha accedido a pagar para poner fin al histórico juicio al que se enfrentaba, una cuantía que irá a los 29 estados de Estados Unidos que demandaron a la compañía matriz de Facebook e Instagram por los riesgos de adicción a los que expone a sus usuarios menores de edad. Meta ha accedido además a imponer límites de uso a sus aplicaciones, así como a reforzar sus sistemas de verificación de edad. Con la llegada de Abelardo de la Espriella al poder, Colombia ha endurecido su política migratoria, justo lo contrario que hizo su antecesor en el cargo, Gustavo Petro. Los venezolanos que buscaban refugio en el país vecino son los más perjudicados.
5: Primero los colombianos, segundo los colombianos y tercero los colombianos.
6: Con una retórica que recuerda a la de Trump, Abelardo de la Espriella anuncia mano dura contra la inmigración irregular.
5: Primero, lo que está cometiendo el delito. Segundo, los que no tienen regularizada su situación y en el término de la distancia tendrán que ser deportados.
6: La orden es detener y deportar a quienes no tengan sus papeles en regla, un giro en un país que durante años ha facilitado la acogida y regularización, sobre todo de los venezolanos.
7: Y eso sí, como que me preocupa mucho. Pueden haber venezolanos así como malos, como buenos, pero por uno pagamos todo.
6: John todavía no tiene papeles y teme ser deportado. Como muchos otros, se ha apresurado a acudir a la embajada para intentar regularizar su situación. También Daini ha venido a hacer sus trámites y rechaza que ahora se les vaya a identificar como delincuentes.
8: Y me parece algo injusto. Sí, hay que dar oportunidades a las personas.
9: Aquí en Colombia residen 2,8 millones de venezolanos, de ellos unos 850.000 están en situación irregular. Las organizaciones de derechos humanos advierten ahora del riesgo, del peligro de criminalizar a toda una comunidad.
10: Un discurso donde se llama a un ser humano legal o ilegal, lo que hace es que puede generar xenofobia o problemas de convivencia.
6: Pese al anuncio de la Espriella, los datos señalan que menos del 2% de los delitos que se cometen en Colombia involucran a extranjeros.
2: Nos situamos en Cuba. 27.000 es el número de las cartas que el disidente cubano

0: cubano Luis Manuel Otero no pudo leer durante los 5 años que estuvo preso en la isla. Este pasado mes de julio, las autoridades cubanas le excarcelaron bajo la condición de que abandonase el país.
1: Son algunas de las 27.000 cartas que Luis Manuel Otero Alcántara no pudo leer durante los 5 años que estuvo entre rejas. La ONG Amnistía Internacional se las ha entregado en un emotivo acto en el que ha relatado cómo fue su estancia en la cárcel.
2: En la prisión uno aprende que las cosas mínimas como un vaso de agua fría adquieren un valor gigante.
1: Sus desencuentros con las autoridades comenzaron en 2018, cuando fundó junto a otros artistas el Movimiento San Isidro, un grupo contrario a la censura con la que el gobierno cubano silencia a los artistas. Pero su intención de participar en las históricas protestas de julio de 2021, las más multitudinarias de la historia de la isla, fue la gota que, para el régimen, colmó el vaso. Le condenaron por desorden público, desacato y ultraje a los símbolos del Estado. Cuando quedaban solo unos días para el fin de su condena, le dieron un ultimátum: si no abandonaba la isla, nunca sería libre. Este julio aterrizó en Estados Unidos con un permiso de residencia por razones humanitarias bajo el brazo.
2: Todos los que puedan ayudarnos, por favor, contribuyan a que Cuba sea libre, que un minuto de trabajo es un minuto menos de dictadura.
1: Ahora busca entre hojas y hojas de correspondencia la fuerza para seguir con su lucha desde el exilio.
0: El Real Madrid se ha impuesto con claridad a la Real Sociedad por 4-1 en el partido aplazado de la primera jornada de la Liga de Fútbol. Volvía el técnico José Mourinho 13 años después al banquillo del Santiago Bernabéu y su equipo le regalaba una goleada. Kylian Mbappé marcó en 3 ocasiones.
3: Con esta delicatessen, Mbappé redondeó la goleada y su hat-trick. Su estreno goleador esta temporada en una noche en la que el Madrid se gustó, al menos en la segunda parte, porque la Real comenzó avisando. Oyarzabal probó a Courtois y encontró a Sergio Gómez, que con una impresionante volea a punto estuvo de abrir el marcador. Quien lo consiguió fue Mbappé, en una gran acción individual ante John Martín. Zurdazo lejos del alcance de Remiro, al que los donostiarras no tardaron en responder. No acertó Ochieng, pero sí Suchich en el rechace. Tras el descanso, los blancos salieron con otro ritmo y Bellingham se adueñó del campo. Con una complicada pared dejó el 2-1 en bandeja a Mbappé y menos de 10 minutos después su insistencia volvió a tener premio, en forma de otro regalo, esta vez a Vinicius. Pisada de fútbol sala para la galería, ya sin el inglés, Vinicius ejerció de asistente para el 4-1, el tercero de Kylian. Ibrahim llegó a marcar un quinto, aunque fue anulado por fuera de juego de Spi.
0: Dejamos el fútbol. En la Vuelta Ciclista a España este miércoles no ha ganado Tadej Pogačar. En la primera etapa en España, triunfo al sprint del británico Matthew Brennan, el más rápido en llegar a Roquetas. El corredor de Visma suma su segunda victoria, las mismas que lleva el ciclista esloveno.
4: Segunda victoria del británico y por delante del belga Jordi Meuns y del italiano Vincenzo Albanese. Empata Brennan a 2 victorias en esta edición con Tadej Pogačar, que sigue siendo líder de la clasificación general, de la regularidad, de la montaña, y tan solo le falta ese maillot blanco de mejor joven, al que no opta ya con sus 27 años y que está sobre los hombros del británico Oscar Omley.
0: Restan poco más de 15 días para el Gran Premio de España de Fórmula 1. Y los test de Fórmula 3, celebrados estos últimos días, nos han permitido conocer mucho más del circuito de Mürburgring, un recorrido calificado por todos los que ya lo han probado como muy divertido.
5: Es un circuito que va a llenar de sorpresas, con mucha curva rápida, con ese toque de adrenalina que tiene este circuito, que le caracteriza mucho con los muros cercanos.
6: 19 banderas rojas, casi todas por toques con el hormigón, durante los test de la F3 lo corroboran. También Bruno del Pino, el único español en esta categoría que ya ha comprobado la exigencia de Mürburgring. Un circuito estrecho con pocos puntos de adelantamientos y un emblema.
5: La Monumental, que es la curva famosa, que está súper divertida, muy difícil físicamente. Pero no es mi curva favorita, me gusta mucho la 10-11 y el combinar el circuito entero, que me parece que es uno de los circuitos de la temporada, sin duda alguna.
6: Un circuito extremo con pocas escapatorias, perfecto para pilotos con carácter.
0: En el US Open de tenis hemos visto trabajar a Rafa Jódar. El madrileño disputará por primera vez el cuadro de profesionales de un torneo que en categoría junior ya ganó hace 2 años.

Son 320 mini estatuillas de Mozart, pero han desaparecido más de 250 de las calles y jardines de la ciudad austriaca de Salzburgo. Fueron colocadas en julio para celebrar el 270 aniversario del nacimiento del compositor, pero han sido sustraídas poco a poco y de momento no hay pistas sobre la autoría del robo de las figuras, que podrían estar en manos de coleccionistas.

0: Aquí en España, una lluvia de tomates ha inundado las calles de la localidad valenciana de Buñol. 150.000 kilos han teñido de rojo el suelo y la ropa de los participantes. Una fiesta que ha terminado sin incidentes y que celebrará el año que viene su 80 aniversario.
1: En Buñol hoy no ha habido piedad. Se han lanzado tomates unas 22.000 personas y de casi todo el mundo.
2: From London,
3: United States,
4: Canada.
1: Las hay que repiten.
5: Ya es mi tercera vez.
1: Los que no saben lo que les espera.
6: Estamos de pedida de solteros.
7: ¿De quién?
6: Mía.
1: Y este año ha habido hasta eruditos.
8: Soy profesor en la Universidad de Georgetown en Washington DC y estoy trabajando en un libro sobre las fiestas como tecnología del presente.
1: Tecnología en la tomatina de Buñol, mucha no hay. Hay muchísimos tomates, este año 150.000 kilos y unas infinitas ganas de pasarlo bien tirándolos unos a otros y así durante una hora.
9: Gafas, gafas, súper importante tirar tomate, máximo, máximo, máximo.
1: Este año Radio Televisión Española ha retransmitido por primera vez esta fiesta única al mundo entero y lo hemos hecho desde el aire, resistiendo en primera línea de batalla o metiéndonos hasta en la sopa.
10: Hay que vivir esto una vez por la vida, por lo menos.
1: Para quienes han querido ver, oler y sentir los tomates ha sido una experiencia que no olvidarán, como tampoco se olvida lo que luego cuesta quitarse el tomate de encima y dejar el pueblo limpio otra vez. La tomatina de Buñol se ha celebrado sin incidentes destacados. El año que viene promete ser grande. Esta guerra de tomates cumplirá 80 años.
0: Terminamos con el Festival Flamenco On Fire en Pamplona, un viaje sonoro con una fusión de flamenco, jazz y fado, con actuaciones del guitarrista sevillano Rafael Riqueni, el saxo del estadounidense Tim Ryers y la voz de la lisboeta Ana Moura. Tres artistas, tres orillas, tres ciudades y tres maneras de contar la vida a través de la música en entre un diálogo entre tradición y descubrimiento.

0: En sus enigmáticas obras, Yolanda Tabanera trata de materializar los destellos de sus visiones. Su lenguaje, alejado de las modas, parece obedecer a una intensa fuerza interior. Tabanera es un verso libre dentro del panorama español que desborda cualquier definición. Esparto, cristal, cerámica, dibujo, pintura, escultura, poesía, nada escapa a su mirada. Ella misma así lo expresa. Ni bruja ni chamana, humana. Artista intentando orientarse en el breve tiempo de la vida, ni siquiera intentando responder preguntas, buscando incluso las preguntas.
1: Trabajo buscando una fisura en el plano de la realidad con una vocación poética y no en el sentido de género literario, no poesía como género literario, sino poesía como fisura, como velo. Yo no tengo un plan previo que ejecuto. Es más un trabajo que a veces es complicado en mi taller anterior más que en el actual, porque sí que me movía en una especie de caos. La pintura me permite llegar a imágenes interiores mucho más fácilmente que el objeto. Es un medio mucho más fácil, más directo, me puedo ensimismar. Yo empecé a trabajar con esparto ya a finales de los 90 como material escultórico, lo cual sí que era algo extraño, porque en ese momento el esparto todavía era un material despreciado, era muy desprestigiado, por supuesto, en el arte contemporáneo, totalmente inimaginable, ¿no? Hoy en día, sin embargo, se ha incorporado totalmente como material, incluso demasiado, acercándolo demasiado a una moda de alta artesanía que me parece un poco peligrosa. De niña, por mi relación con el arte, no era muy concreta. Mis padres son de un origen humilde, de una clase media trabajadora, que en los años 60, en los que yo nací, empezaron a tener un poco más de prosperidad económica. Y sí que nos apoyaban a mi hermana y a mí en todas nuestras iniciativas y nuestros gustos. Iba con mi hermana a clases de danza, teníamos relación con el baile, con Rosario, que era una bailarina emblemática, que fue pareja de Antonio el bailarín. Y bueno, yo dibujaba, pero no lo recuerdo como una actividad importante. Lo que sí se fue formando en mis años de niña fue como un imaginario. Un imaginario que ha permanecido hasta hoy. Esa mezcla de la iconografía católica, de la iglesia por la noche, sin gente, que yo a veces por la tarde al atardecer estaba ahí esperando al autobús para volver a casa. Se fue formando un imaginario, el patio del colegio. Un imaginario fantástico que era para mí como un escenario de una película. Aunque nací en el centro de Madrid, en la calle Libertad, luego mis padres enseguida se fueron a Moratalaz. Y crecí en un barrio periférico. Me di cuenta que en la periferia podía ser un lugar de una realidad diferente. Digamos que tenía una especie de aura poética. Yo esto más tarde lo constaté cuando empecé a ver ya de adolescente películas de Pasolini, las primeras películas de Pasolini que tanto me ha influido en toda mi obra. Acatone, Mamá Roma, donde transcurrían en una periferia romana que a mí me recordaba la periferia de Moratalaz, que era un lugar vacío entre la ciudad y el campo que permitía una fisura, como una ruptura de la realidad. Aunque no trabajé con temas concretamente, obviamente mi obra al verse y sobre todo al verse en una exposición o en un contexto donde se ven más piezas tiene temas o sí que toca por ejemplo la relación de ornamento organismo, lo híbrido, lo metamórfico, el objeto litúrgico, de alguna manera el objeto de poder, el objeto que puede transformar. Lo monstruoso, a veces también, en conexión con lo híbrido. sí que observo que hoy en día es muy habitual que los artistas enseguida definan su obra con temas, que a mí siempre me parece que entra en un territorio periodístico o sociológico. Yo no podría trabajar con temas porque yo trabajo con lo desconocido. Yo busco, cuando trabajo, busco algo que intuyo, que veo en el interior, que apunto en los sueños, recuerdos, memorias que se mezclan. Las artesanías con las que yo he trabajado, que son pues, múltiples, esparto, vidrio, cerámica, fundición, marroquinería, no las hago en el taller. Suelo irme a talleres donde artesanos y lo realizo fuera. Luego lo vuelvo a traer a mi espacio propio, mi taller, y ya ahí hago mi trabajo de juntar. Utilizo esos materiales para expresar un mensaje interior, visiones.

El vidrio, igualmente que el esparto, llegó a mi trabajo también de una manera casual, que es un material alquímico, es el proceso total, es tierra que luego se convierte con el fuego, se convierte en algo frágil que parece que es el vidrio, que parece agua. Mi trabajo es muy intuitivo. Es un trabajo en el estudio en el que entro como un niño o como un ciego buscando.

El esparto siempre se relaciona con mi obra, inevitablemente. Yo empecé a trabajar en los años 90 con esparto, pero de una manera muy casual. En los viajes con mis padres al sur de España, a mí me encantaba siempre ir a sitios abandonados, le decía a mi padre que me acompañara, y siempre veía piezas de esparto abandonadas, colgadas en aldeas, en casas, en establos, y a mí me parecían objetos sagrados, me imponían. Lo utilizo como material escultórico y trabajo con él de una manera bastante dura, quiero decir. Yo coso, descoso, pinto, doro, lo borro. Estas piezas tienen mucho aura también y mucha presencia, yo creo, por esta especie de historia interior.

En la adolescencia, realmente mis aficiones principales eran la literatura y el cine, no tanto las artes plásticas. Pero sí que dibujaba siempre en cuadernos y empecé yo creo que con 16, 17 años, a hacer obra gráfica. Yo no sabía muy bien lo que quería hacer. Quería hacer todo. Quería hacer cine, escribir, dibujar. Lo primero que elegí fue la literatura. Empecé a estudiar filología, me fui una temporada a Alemania también a estudiar literatura comparada y luego ya volví a España y empecé a estudiar Bellas Artes. No duré mucho y volví a Alemania, que fue pues, totalmente decisivo en mi vida. Imaginar que es una facultad que del siglo XIX que está en el centro de la ciudad. Es un centro donde cada año en la exposición anual de los estudiantes es un evento para toda la ciudad. Es un lugar como central en la cultura y en la creación en Múnich. Y luego los profesores de la Kunstakademie son todos artistas, artistas o maestros en las artesanías o las disciplinas como litografía, serigrafía, grabado, etcétera. En los años 80, que era mi época también de juventud, de formación, de ir haciéndome como artista, sí que noto la influencia, digamos, ochentera, ¿no? Del entorno. Pero siempre he sido un poco solitaria, así que lo reconozco. De hecho, mis tres maestros, vamos a decir, o mis tres referentes con los que yo he tenido un contacto amistoso y que me han influido muchísimo, eran tres artistas bastante mayores que yo, muy diferentes en su perfil, al mismo tiempo con algo en común. Fueron Ebru, Zusch, bueno, Zusch Ebru, Zusch que se cambió en los últimos años de su vida a Ebru, luego Eugenio Granel y Bonifacio Alfonso. Bonifacio era para mí el artista bohemio, era un poco el cliché del artista loco, del artista apasionado.

Granel es el artista total, un tertuliano, un hombre encantador, que me contó muchísimas historias de su contacto con los surrealistas, de su vida en Estados Unidos. Él terminó siendo docente, pero siempre pintaba, escribía.

Tus Ebru es el más cercano, a nivel de obra, el más cercano a mi trabajo. Es el artista, digamos, de territorio propio. Es el artista que crea, de hecho él hizo un Ebru o Mental State, que genera obra como una especie de proyección de su territorio interior. Sin planearlo, yo no recuerdo exactamente cómo fue, llegué a París en el 89, en el verano, creo que fue en junio del 89, y me encontré con una exposición que no sé si, yo creo que no tenía ni siquiera la intención realmente de ir a verla, pero que cambió totalmente, que me marcó profundamente, que era Le Magicien de la Terre, en el Pompidou y en la Gran Halle de Villette, comisariada por Jean-Hubert Martin. Un comisario europeo mezcló 50 artistas contemporáneos, artistas, o sea, que se definían como artistas, con otros 50 de zonas del mundo que no, donde el arte tampoco se llamaba arte, digamos, la práctica no se llamaba literalmente arte.

Esta exposición es una recopilación de obras de los últimos 20 años de mi trabajo. El sentido de este título, Exuvia miscelánea, tiene que ver con un proceso vital. El exuvia es el resto que dejan muchos insectos, invertebrados, el exoesqueleto que abandonan para poder seguir viviendo, para poder renacer, digamos. Tanto la exposición reciente en el Palacio de Quintanar, en primavera del 2025, como Exuvia miscelánea aquí en Centro Párraga, tienen el mismo carácter, tienen un carácter como de repaso, ¿no? Para mí misma, también, de hecho, para el espectador, es un descubrimiento, aunque son piezas de algunas de hace 20 años. Al buscar en mi trabajo, he tenido que hacer esta revisión. Es un espacio complicado, tiene forma de espiral, quiere decir que va entrando a un centro que he convertido en un espacio de recogimiento, pero a la entrada yo quería hacer una especie de escenografía provocadora para lo que yo suelo hacer, que soy bastante moderada en mis puestas en escena. Entonces también he hecho una selección de obras muy atípica para mí, obras que a lo mejor yo consideraba menores en algún momento, pero las he juntado de una manera en que cuentan algo, en que narran algo diferente.

hace como una especie de narración de piezas de distintos materiales, como un pequeño ejército de seres extraños. Después de esta primera sala de entrada, continuamos con un pasillo que decidimos, la comisaria y yo, convertirlo en un lugar de tránsito como muy calmado, un lugar de minimalismo.

Por ejemplo, hay unas piezas de vidrio que son como almas, como yo les llamo torsos tatuados, pero son como cuerpos donde se ha quedado una huella.

Después de este pasillo hay otro pequeño pasillo en que ya también ya continuamos la transición. Yo trabajaba siempre el papel desde mis inicios de adolescente, por supuesto con dibujo, obra gráfica también, y luego cuando empecé a hacerlo más complejo, empecé a utilizar fragmentos de dibujos desechados cosiéndolos. Entonces ahí sí que ya empecé a conectar con un proceso más objetual. Le daba un carácter al papel más tridimensional. Yo si pego los fragmentos me quedo como un poco insatisfecha. Me gusta violentarlo un poco y con la costura además le doy un elemento nuevo que es el hilo, es una línea. Entonces, es un proceso complejo que llevo haciendo desde muy joven y que continúo haciendo estos collages cosidos de fragmentos de obras desechadas. Trabajo con una intención de una especie de sanación. Y ya entra el color que vamos a utilizar para el interior, que es un gris oscuro y otro tipo de iluminación totalmente diferente, porque estoy creando un espacio donde los objetos tienen ya un carácter ritual más relacionado con lo oscuro, con la muerte, con la reliquia.

La escenografía tiene mucha relación con las iglesias, con la iluminación de los santos de las iglesias, y sí que es totalmente diferente que la sala de entrada, porque en la sala de entrada es una explosión y el interior de la espiral es un recogimiento. A veces le doy toques a las piezas, precisamente con pan de oro, o a veces con piezas fundidas en aluminio, a veces incluso doradas con baños de oro, porque tengo esta intención, ¿no?, de dar a piezas que aparentemente son muy básicas o muy, muy terrenales, darles un carácter de joya, de ornamento. Me interesan mucho los amuletos de todas las culturas. Yo viví muchos años en Baviera, estudié Bellas Artes en Múnich, y allí los bávaros conservan unos amuletos que sobre todo utilizan los hombres en la cintura, las mujeres de una manera más pequeña y más en la zona del torso, en el que juntan joyas, monedas, dientes de animales como trofeo. Es una mezcla entre un trofeo y una joya. Tenía unas cadenas colgadas en el estudio y iba poco a poco incorporando elementos de muchas épocas, cerámicas de Sargadelos, una pieza fundida, y eso iba cogiendo su poder poco a poco, pero muy lentamente. Entre piel y raíces en el Círculo de Bellas Artes fue una de mis primeras grandes exposiciones, diría yo, porque fue un gran altar donde presenté una enorme pieza de esparto, piezas de cerámica que eran personajes que se llamaban picapechos, o, bueno, un comisario parreño les llamó así, y luego una gran alfombra tejida con piezas de vidrio. Atanor sí que fue un proyecto. Pensé en hacer esto específicamente para el horno de la ciudadela, pensando de alguna manera en el proceso alquímico que ocurre en un horno, trabajando con la idea de la alquimia como la transformación del desecho en oro. Reproduje un átomo de oro de 10 metros de diámetro con 1.500 kilos de sal y 79 bolas de vidrio sopladas a mano, que es la primera vez que trabajé con vidrio, que eran los 79 electrones. La Fundación Granel fue mi primera exposición de juventud y que además conectaba con uno de mis maestros, con Eugenio Granel, en su espacio en Santiago de Compostela. Y fue un ejercicio importantísimo de hacer una exposición en espacios muy grandes, con obra no tan grande, porque yo en ese momento no trabajaba con obras de grandes dimensiones, y sin embargo monté una exposición de tabanera con papeles, pequeñas piezas fundidas, cerámicas que había producido en Sargadelos. Se titulaba Náufragos, peregrinos y otros humildes arquitectos. He tenido también una faceta docente, que ahora voy a continuar, sobre todo en Alemania. Gané un concurso que convocaron para hacer una instalación permanente en la chimenea, que era una chimenea de un matadero anteriormente, que se había convertido en los espacios de la universidad. En una chimenea también ocurre una transformación que fue conectada con el fuego. Entonces hice una instalación de acero y neón, la primera vez que trabajé con luces de neón, que se titulaba Llama y corazones. Hice una instalación en el monasterio de Santa María la Real, en Nájera, en el claustro de los caballeros, con flores de vidrio o una especie de flores gotas gigantes de vidrio y acero también. Mi trabajo con el audiovisual hasta ahora ha sido la película Néctar y cenizas, un cortometraje de 24 minutos que llevaba gestando, pues yo creo que prácticamente toda mi vida. He trabajado en este caso muchísimo, escribiendo, paseando por el escenario que luego fue el paisaje de la película, que son las tapias del cementerio de la Almudena, en Madrid, el cementerio más grande de Europa Occidental, donde hay 5 millones de muertos, entre los cuales hay muchos de mis familiares.

Yo ahí conecté varias historias. Por un lado, la historia de mi familia, que vivían cerca de las Tapias, y fueron testigos mi bisabuela y mi madre de los transportes de presos para fusilar después de la Guerra Civil. Esta historia me resonaba toda mi infancia como algo terrible y algo enormemente dramático. Crecí ahí, crecí enfrente de las Tapias del cementerio, era mi espacio de juego. Y también sentía que había un muro entre algo, que separaba dos espacios, que luego entendí que era el de la vida y el de la muerte, la ciudad de los vivos y la de los muertos.

era un espacio que latía en mi memoria y también en mi vida cotidiana y muy impregnado de dolor. Ahí están mis objetos, hay música, hay historia. No hay diálogos, es una película que sí que tiene un aire surrealista, es una película muda que tiene un ambiente onírico, un ambiente de un sueño curativo, simbólico. Donde mi hermana actúa como un alter ego mío. Se actúa como con dos personajes, la Llorona, que luego se transforma en la chamana, y que ella, al ser bailarina y ser actriz, encarna el mensaje perfectamente.

el concepto de lo híbrido, de lo metamórfico, puede definir mi manera de trabajar, lo intuitivo, el juego y también muchas veces un poco la locura dentro del caos, que ahí conecto con la función mágica del arte.

el dolor, la muerte, la enfermedad, la gran incógnita que es la propia vida. Yo no es que me defina como chamana, pero sí que trabajo desde una postura de medio. Yo soy un medio, soy una especie intermediaria. Y aquí, en un mínimo exilio, gran desarraigo, me embarco en la tarea dulce y amarga de recrear la experiencia perfecta desde toscos y llorones fragmentos rotos.

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0: La tensión sigue creciendo en Ceuta. Los vecinos han vuelto a salir a la calle esta noche para protestar por la gestión de la crisis. Denuncian que la presión sobre los servicios y los espacios públicos está condicionando su día a día. No quieren que se habiliten más lugares para alojar a migrantes. Saludos desde el canal 24 Horas de Televisión Española. 2 horas han estado reunidos el mando único y el presidente ceutí en la primera reunión del Comité de la Crisis. Primer acuerdo y, como pedía Juan Jesús Vivas, no se van a utilizar los polideportivos para acoger a los migrantes. Ángel Víctor Torres ha anunciado que el viernes presidirá el comité el presidente del Gobierno, Pedro Sánchez. Lo hará desde la Moncloa y ha reiterado el compromiso de devolver a todos los migrantes cumpliendo la ley. Y para hablar de esta crisis y de la actuación del Gobierno, Pedro Sánchez comparecerá en el Congreso el próximo 3 de septiembre. El Gobierno quita peso a las discrepancias entre Defensa e Interior por la información que pasó el CNI sobre Ceuta, pero reconoce malestar en sus filas. El Partido Popular pide que se convoque la Comisión de Secretos Oficiales para aclarar el asunto. Más de 160 muertos y cientos de desaparecidos, muchos turistas, entre ellos 2 españoles, según la agencia EFE, es el balance provisional que deja una fuerte riada entre Nepal y el Tíbet. No está claro lo que ha provocado la avalancha. Ha habido inundaciones y deslizamientos de tierra que han sorprendido a miles de personas. En Pakistán, 14 recién nacidos han muerto en un incendio en una maternidad de la capital, Islamabad. Según las primeras investigaciones, el fuego se inició en la tercera planta del edificio. Un fallo en el aire acondicionado provocó una explosión. Las llamas no se apagaron porque las instalaciones no contaban con un sistema antiincendios. Les vamos a contar la historia del artista cubano Luis Manuel Otero, que pasó 5 años de su vida en las cárceles del régimen cubano. Ahora, ya en libertad, Amnistía Internacional ha organizado un acto para entregarle las más de 27.000 cartas y mensajes de apoyo que le enviaron personas de todo el mundo durante sus años de cautiverio. En unos minutos les contaremos la historia. Tratando de encauzar la situación, se ha celebrado la primera reunión del Comité de Crisis en Ceuta con Ángel Víctor Torres al frente. Entre lo acordado está que no se habilitarán polideportivos para acoger a migrantes, a lo que se había opuesto el presidente de la ciudad autónoma.
1: El Gobierno sacará de la lista a los polideportivos de los emplazamientos temporales para migrantes, tal y como había pedido el presidente de Ceuta por la mañana.
2: Nosotros no queremos afectar la convivencia, ni las normas, ni el día a día de la comunidad de Ceuta, de los ciudadanos.
1: Y responde a las quejas de los vecinos.
2: Tengo que ser claro, si nosotros no acotamos y no tenemos espacios, cuanto antes la cosa se va a alargar. Cuanto antes tengamos a las personas en los espacios, antes podrán también ser devueltos.
1: Todos los que entraron de forma masiva serán devueltos conforme a la ley, dice el ministro, aunque añade que se atenderán las solicitudes de asilo. El presidente de Ceuta insiste en que la prioridad debe ser el retorno de los migrantes que entraron a finales de julio y agradece el cambio de emplazamiento.
3: Todo emplazamiento, cuando tengamos uno seguro, se hablará con los vecinos. Y después de hablar con los vecinos se actuará. Todo el mundo tiene que saber que son recursos temporales, son provisionales y que una vez que vuelvan a la normalidad, vuelva a aceptar la normalidad, desaparecerán.
1: Por el momento no se han puesto encima de la mesa nuevos espacios para los migrantes. El viernes habrá una reunión extraordinaria en la que participará Pedro Sánchez desde Moncloa.
0: Algunos de los periodistas que han seguido esta manifestación, incluido el equipo de Televisión Española, han tenido que vivir momentos como este. Les han increpado, impidiendo que pudiera entrar en algún momento su derecho a informar. Han tenido que abandonar el punto informativo frente a la delegación del Gobierno, ayudados por otros compañeros periodistas y por la policía. Y es que la situación en Ceuta es cada día más tensa. Cientos de ceutíes han vuelto a manifestarse esta noche por las calles de la ciudad denunciando la situación que se vive. Se han producido algunos momentos de tensión con las fuerzas de seguridad. Los vecinos han coreado gritos contra el Gobierno y contra el presidente del Gobierno, Pedro Sánchez. Horas antes también se han manifestado por las mismas calles de la ciudad autónoma.
4: Los ceutíes han vuelto a salir a la calle. Dicen estar al límite.
5: ¡Estamos cansados!
6: ¡No se puede salir! ¡Las criaturas no pueden ir a los colegios!
5: No podemos salir tranquila.
6: Nos han ocupado las playas, nos han ocupado los parques de los niños, nos han dejado sin feria y nos han robado la vida diaria.
7: Hay una crisis.

0: Por todo lo que se está aconteciendo, ¿no? La gente está muy nerviosa, puesto que ya son muchos días sin solución.
1: Su gran miedo, explica muchos, es que los migrantes se queden en la ciudad autónoma. Y piden a las instituciones que actúen.
2: Estamos abandonados, que no puede ser que este gobierno no haga nada.
1: Protestan también en contra de que se usen los espacios de la ciudad como emplazamientos para migrantes, como ya ocurrió en 2021. Y denuncian además que los servicios públicos están desbordados.
3: Nuestras policías, nuestra ambulancia, nuestro servicio de limpieza no dan abasto.
1: Los trabajadores municipales guardarán un minuto de silencio por la situación. Se ha sumado el presidente Vivas. Días muy difíciles también para los medios de comunicación desplegados en Ceuta y que en ocasiones no tienen fácil desempeñar su trabajo.
4: ¡Es un compañero de prensa! ¡Que es un compañero!
5: El presidente del Gobierno dará explicaciones sobre Ceuta el jueves de la semana que viene en el Congreso. Lo hará tras la comparecencia de 9 ministros y después del choque entre Interior y Defensa por el papel del CNI los días previos a la entrada masiva.
6: La posición oficial de la Moncloa se sitúa del lado de Marlaska.
7: El ministro del Interior fue claro de tener nosotros avisos de que iban a entrar decenas de miles de personas, las actuaciones hubieran sido otras.
6: Sostienen que sus declaraciones se encajan con las de Robles.
8: No creo que exista una contradicción, lo explicó perfectamente el ministro del Interior y me remito a sus palabras.
6: También el PSOE apunta que los dos ministros pueden estar en lo cierto.
9: Las dos cosas pueden ser verdad a la vez. Seguramente el CNI avisa de que se pueda haber un paso de personas, posiblemente de lo que no se dio cuenta o no alertó es de la dimensión extraordinaria que tenía.
6: El socio de coalición no se moja.
10: Teniendo en cuenta la situación que viven los vecinos y vecinas de Ceuta y las personas migrantes, creemos que esto se queda un poquito en lo anecdótico.
6: Sí lo hace Podemos.
11: Tiene una virtud, Margarita Robles, y es que tiende a decir la verdad.
6: El PP pide al Gobierno que convoque el Consejo de Seguridad Nacional para aclarar la situación.
12: El Gobierno está a palos, acusándose de mentir unos a otros. En algo que, por otro lado, los españoles ya sabemos. Claro que el Gobierno tenía información.
6: Exigencia de explicaciones a la que se suma Vox.
13: El Gobierno sabía que Ceuta iba a ser invadida. Tendrá que aclarar desde cuándo lo sabían y por qué no han tomado ninguna medida al respecto.
6: Pedro Sánchez comparecerá en el Congreso el jueves 3 de septiembre. Una cita con la Cámara que ha adelantado por la presión de sus socios.
5: En Ceuta hay ahora mismo 1.410 menores migrantes, según los datos del Gobierno, más del doble según otras fuentes. El presidente ceutí, Juan Jesús Vivas, va a plantear al Gobierno que se haga cargo de ellos. El Ministerio de Juventud e Infancia reúne a las comunidades y quiere poner el asunto sobre la mesa. Vox ha dicho que no acudirá a ese encuentro porque rechazan cualquier reparto de menores extranjeros desde Ceuta. Piden que se investigue y se proceda a la reunificación familiar o al traslado de esos menores al país de procedencia. Al menos 160 personas han muerto en Nepal y otras tres en China, mientras cientos de turistas extranjeros han desaparecido por una inundación repentina en la frontera entre Tíbet y Nepal. Las labores de rescate continúan para localizar a supervivientes. El Ministerio de Exteriores español, por el momento, no tiene constancia de ciudadanos españoles afectados.
1: Es el momento en el que decenas de personas intentan huir segundos antes de que una violenta riada inundara el cruce fronterizo entre Nepal y China. Un torrente que ha arrasado los valles de las montañas de este distrito del Himalaya, ha destruido varios pueblos y sus infraestructuras. Edificios y carreteras han quedado sepultados bajo grandes cantidades de lodo. Con helicópteros y otros medios, el ejército y los equipos de rescate de Nepal trabajan para salvar a los supervivientes. Se teme por la vida de cientos de personas.
14: Mi cuñado me llamó llorando esta mañana. Me dijo que toda su casa había sido destruida por el agua, cuenta este nepalí.
15: He visto cómo el agua arrastraba 9 camiones y personas. Es algo desgarrador. Nunca había visto algo así, dice este testigo del desastre.
1: Entre junio y septiembre, las lluvias monzónicas suelen provocar inundaciones mortales en el sur de Asia, pero los científicos afirman que con el cambio climático están aumentando su frecuencia e intensidad. Todavía es difícil precisar qué ha provocado estas inundaciones. Una de las teorías es que una luz de hielo haya sido el detonante.

0: y más catástrofes producidas por fenómenos meteorológicos. El tifón Narra deja miles de evacuados y graves inundaciones en China. Y otro tifón, Saudel, amenaza la costa del este del país.
1: El agua lo cubre prácticamente todo. Son las imágenes que deja el tifón Narra en Guangxi, una región del sur de China junto a la frontera con Vietnam. Las lluvias torrenciales y la crecida de los ríos han inundado carreteras, viviendas y zonas urbanas. Más de 61.000 personas se han visto afectadas y 54.000 han tenido que evacuar ante el riesgo de nuevas inundaciones, cargando personas a la espalda, en brazos o montando en embarcaciones a pie de calle. Así es como han tenido que evacuar a los vecinos que quedaron atrapados en algunos edificios. Ahora, bomberos, policías y militares utilizan esas embarcaciones para moverse por las zonas anegadas y refuerzan los diques con miles de sacos de arena. Narra se debilita, pero las lluvias continúan y los ríos siguen por encima de los niveles de alerta. Y mientras pierde fuerza, Saudel, otro tifón, avanza hacia el este de China. Se prevé que pueda tocar tierra entre las provincias de Zhejiang y Fujian entre el jueves y el viernes. Un nuevo episodio de lluvias intensas que se suma a los 20 tifones registrados en China en lo que va de año.
0: En Pakistán han muerto 14 bebés recién nacidos en el principal hospital de la capital, Islamabad. Un incendio ha calcinado la planta de maternidad donde estaban ingresados. Se investiga si hubo negligencias de seguridad.
2: Tragedia en Pakistán. Muhammad es la madre de uno de los bebés fallecidos. Entre lágrimas se pregunta por qué no se evacuó primero a los recién nacidos. Según cuenta, la puerta estaba cerrada y los bomberos tardaron cerca de 2 horas en llegar. Los equipos de emergencia accedieron al edificio con una escalera. Tan solo un bebé pudo ser rescatado. El fuego se ha extinguido, pero las familias siguen en shock. Según medios locales, la explosión de un compresor que se encontraba justo al lado de la unidad de neonatos provocó el incendio. Este otro padre critica las precarias condiciones de seguridad. También señala que las puertas permanecían cerradas con llave para evitar que los familiares acudieran a ver a los neonatos con demasiada frecuencia. A las puertas del hospital, la policía rodeaba el edificio. Se ha abierto una investigación para determinar si hubo fallos de seguridad.
0: En la República Democrática del Congo, 1.200 personas han logrado curarse del ébola. El brote se declaró en mayo, pero la Organización Mundial de la Salud mantiene la alerta por la rapidez del contagio. Es el peor brote en la historia del país. En un día, más de 31.000 personas han acudido a puestos de prevención.
3: La República Democrática del Congo ha registrado más de 5.500 casos de ébola desde mayo. Más de 2.600 personas han muerto. Las tasas de ocupación de los centros de tratamiento se encuentran por encima del 50%, en especial al noreste del país, el epicentro de la epidemia, donde más de 800 personas todavía permanecen hospitalizadas. La enfermedad acarrea una tasa de letalidad del 48% y el gobierno alerta de su peligro por varios canales de comunicación. Además, se han desplegado varios puestos de prevención. Más de 31.000 personas han acudido en tan solo 24 horas. La Organización Mundial de la Salud advierte que cada día se registran de media 90 casos nuevos. Asegura que la única manera de frenar la propagación es con una acción intensificada en las regiones más afectadas. El pasado viernes se distribuyeron las primeras 16.000 vacunas. Después de testearlas con animales, podrían ser eficaces contra la variante del brote actual, aunque otras dos están en fase de desarrollo. Por ahora, se han contagiado más personas que en la epidemia que vivió el país entre 2018 y 2020.
0: Nos fijamos ahora en Cisjordania, en el fértil Valle del Jordán. Allí Israel está preparando el terreno para construir una nueva barrera de separación, un muro. En principio de 22 kilómetros, pero podría llegar a los 500. Los palestinos denuncian que es una ilegalidad más porque se apropian de sus tierras y hará inviable un futuro Estado palestino.
4: Primero queremos que descubran el lugar desde el aire. Nuestro dron les enseña las tierras palestinas del norte del Valle del Jordán, pero esos bulldozers, esos tractores pesados que ven, son israelíes. Bajamos ahora a la aldea. Estamos en Atuf. Lutfi nos cuenta que Israel prepara el terreno para levantar un muro, una barrera, con una carretera para los colonos al lado. Nos aíslan y nos separan de nuestras tierras, explica. Les han cortado el agua y sin agua mueren los cultivos y los animales. Haitham ha conseguido agua para regar parte de sus tierras. Pero fuera de la futura barrera hay 35 hectáreas de tomillo que ya ha perdido. El valle está en el este de la Cisjordania ocupada, junto al río Jordán. En la fase inicial, cerca de Atuf, el muro tendrá 22 kilómetros, pero el propósito es que crezca hasta los casi 500 de norte a sur.
5: El objetivo siempre es el mismo, es decir, es apropiarse, quedarse con tierras, expulsando a la población local. Pero es que además este lugar, el Valle del Jordán, es clave para Israel. ¿Por qué? Porque esas tierras son muy fértiles, son muy productivas.

0: Donald Trump sigue su cruzada contra la migración y ha ordenado suspender temporalmente todas las citas para la solicitud de algunas categorías de visados. La medida afecta a aquellas citas destinadas a obtener un visado de inmigrante, es decir, las que buscan una residencia permanente. Las autoridades aseguran que lo hacen para poder formar a los agentes de sus embajadas y consulados. Quieren enseñarles a detectar a los solicitantes que podrían llegar a depender de los servicios públicos. En Alemania, en apenas semana y media, habrá elecciones en el Estado Federado de Alta Sajonia. La ultraderecha roza la mayoría absoluta en los sondeos y eso les llevaría por primera vez al poder, algo que preocupa a la comunidad migrante y a los medios de comunicación públicos que advierten del peligro que supondría el triunfo de Alternativa para Alemania.
1: Durante la emisión de un programa, la pantalla se va a negro. Como pueden ver, no se ve nada, dicen unos rótulos. Varias cadenas públicas regionales de Alemania advierten que Alternativa para Alemania ha prometido cerrarla si llega al poder. Los migrantes también temen las elecciones en Sajonia-Anhalt. Decenas de negocios han decidido no abrir hoy como protesta porque se sienten criminalizados, como Mohamed, un sirio que nos cuenta que sus hijos se han criado en Magdeburgo y que solo hablan alemán. Dice que emplea a tres personas y que su hija mayor también trabaja mientras va a la universidad, enfadado con la idea de que los migrantes y asilados viven solo de ayudas. Mientras la derecha radical lidera los sondeos de intención de voto.
2: Para la gente que vive aquí desde siempre no es fácil adaptarse a esta tendencia para votar la extrema derecha. Pero es una locura, no tiene que tener miedo.
1: Los vecinos que han cerrado sus tiendas se reúnen frente al Parlamento en el centro de la ciudad. Estamos aquí contra la AfD y contra el fascismo, nos cuenta Dilek, una de las promotoras. A la concentración acuden personas de origen migrante y también amigos, vecinos de sindicatos y diferentes plataformas para apoyarles. Lo hacen frente a un parlamento regional en el que puede haber una mayoría de diputados de extrema derecha después de las elecciones de la próxima semana.
0: 17.000 millones de dólares es la astronómica cifra que Meta ha accedido a pagar para poner fin al histórico juicio al que se enfrentaba, una cuantía que irá a los 29 estados de Estados Unidos que demandaron a la compañía matriz de Facebook e Instagram por los riesgos de adicción a los que expone a sus usuarios menores de edad. Meta ha accedido además a imponer límites de uso a sus aplicaciones, así como a reforzar sus sistemas de verificación de edad. Con la llegada de Abelardo de la Espriella al poder, Colombia ha endurecido su política migratoria, justo lo contrario que hizo su antecesor en el cargo, Gustavo Petro. Los venezolanos que buscaban refugio en el país vecino son los más perjudicados.
3: Primero los colombianos, segundo los colombianos y tercero los colombianos.
4: Con una retórica que recuerda a la de Trump, Abelardo de la Espriella anuncia mano dura contra la inmigración irregular.
3: Primero, lo que está cometiendo el delito. Segundo, los que no tienen regularizada su situación y en el término de la distancia tendrán que ser deportados.
4: La orden es detener y deportar a quienes no tengan sus papeles en regla, un giro en un país que durante años ha facilitado la acogida y regularización, sobre todo de los venezolanos.
5: Y eso sí como que me preocupa mucho, pueden haber venezolanos así como malos, como buenos, pero por unos pagamos todos.
4: John todavía no tiene papeles y teme ser deportado. Como muchos otros, se ha apresurado a acudir a la embajada para intentar regularizar su situación. También Daini ha venido a hacer sus trámites y rechaza que ahora se les vaya a identificar como delincuentes.
6: Y me parece algo injusto. Sí, hay que dar oportunidades a las personas.
7: Aquí en Colombia residen 2,8 millones de venezolanos, de ellos unos 850.000 están en situación irregular. Las organizaciones de derechos humanos advierten ahora del riesgo, del peligro de criminalizar a toda una comunidad.
8: Un discurso donde se llama a un ser humano legal o ilegal, lo que hace es que puede generar xenofobia o problemas de convivencia.
4: Pese al anuncio de la Espriella, los datos señalan que menos del 2% de los delitos que se cometen en Colombia involucran a extranjeros.
0: Nos situamos en Cuba. 27.000 es el número de las cartas que el disidente cubano Luis Manuel Otero no pudo leer durante los 5 años que estuvo preso en la isla. Este pasado mes de julio, las autoridades cubanas le excarcelaron bajo la condición de que abandonase el país.
9: Son algunas de las 27.000 cartas que Luis Manuel Otero Alcántara no pudo leer durante los 5 años que estuvo entre rejas. La ONG Amnistía Internacional se las ha entregado en un emotivo acto en el que ha relatado cómo fue su estancia en la cárcel.
10: En la prisión uno aprende que las cosas mínimas como un vaso de agua fría adquieren un valor gigante.
9: Sus desencuentros

0: Los encuentros con las autoridades comenzaron en 2018, cuando fundó junto a otros artistas el Movimiento San Isidro, un grupo contrario a la censura con la que el gobierno cubano silencia a los artistas. Pero su intención de participar en las históricas protestas de julio de 2021, las más multitudinarias de la historia de la isla, fue la gota que, para el régimen, colmó el vaso. Le condenaron por desorden público, desacato y ultraje a los símbolos del Estado. Cuando quedaban solo unos días para el fin de su condena, le dieron un ultimátum: si no abandonaba la isla, nunca sería libre. Este julio aterrizó en Estados Unidos con un permiso de residencia por razones humanitarias bajo el brazo.
1: Todos los que puedan ayudarnos, por favor, contribuyan a que Cuba sea libre, que un minuto de trabajo es un minuto menos de dictadura.
0: Ahora busca entre hojas y hojas de correspondencia la fuerza para seguir con su lucha desde el exilio.
2: El Real Madrid se ha impuesto con claridad a la Real Sociedad por 4-1 en el partido aplazado de la primera jornada de la Liga de Fútbol. Volvía el técnico José Mourinho 13 años después al banquillo del Santiago Bernabéu y su equipo le regalaba una goleada. Kylian Mbappé marcó en tres ocasiones.
3: Con esta delicatessen, Mbappé redondeó la goleada y su hat-trick. Su estreno goleador esta temporada en una noche en la que el Madrid se gustó, al menos en la segunda parte, porque la Real comenzó avisando. Oyarzabal probó a Courtois y encontró a Sergio Gómez, que con una impresionante volea a punto estuvo de abrir el marcador. Quien lo consiguió fue Mbappé, en una gran acción individual ante John Martín. Zurdazo lejos del alcance de Remiro, al que los donostiarras no tardaron en responder. No acertó Ochieng, pero sí Sučić en el rechace. Tras el descanso, los blancos salieron con otro ritmo y Bellingham se adueñó del campo. Con una complicada pared dejó el 2-1 en bandeja a Mbappé y menos de 10 minutos después su insistencia volvió a tener premio, en forma de otro regalo, esta vez a Vinicius. Pisada de fútbol sala para la galería, ya sin el inglés, Vinicius ejerció de asistente para el 4-1, el tercero de Kylian. Ibrahim llegó a marcar un quinto, aunque fue anulado por fuera de juego de Spin.
2: Dejamos el fútbol. En la Vuelta Ciclista a España este miércoles no ha ganado Tadej Pogačar. En la primera etapa en España, triunfo al sprint del británico Matthew Brennan, el más rápido en llegar a Roquetas. El corredor de Visma suma su segunda victoria, las mismas que lleva el ciclista esloveno.
4: Segunda victoria del británico y por delante del belga Jordi Meuns y del italiano Vincenzo Albanese. Empata Brennan a dos victorias en esta edición con Tadej Pogačar, que sigue siendo líder de la clasificación general, de la regularidad, de la montaña, y tan solo le falta ese maillot blanco de mejor joven, al que no opta ya con sus 27 años y que está sobre los hombros del británico Oscar Only.
2: Restan poco más de 15 días para el Gran Premio de España de Fórmula 1. Y los test de Fórmula 3, celebrados estos últimos días, nos han permitido conocer mucho más del circuito de Mödling, un recorrido calificado por todos los que ya lo han probado como muy divertido.
5: Es un circuito que va a llenar de sorpresas, con mucha curva rápida, con ese toque de adrenalina que tiene este circuito, que le caracteriza mucho con los nudos cercanos.
6: 19 banderas rojas, casi todas por toques con el hormigón, durante los test de la F3 lo corroboran. También Bruno del Pino, el único español en esta categoría que ya ha comprobado la exigencia de Mödling, un circuito estrecho con pocos puntos de adelantamientos y un emblema.
5: La Monumental, que es la curva famosa, que está súper divertida, muy difícil físicamente. Pero no es mi curva favorita, me gusta mucho la 10-11 y el combinar el circuito entero, que me parece que es uno de los circuitos de la temporada, sin duda alguna.
6: Un circuito extremo con pocas escapatorias, perfecto para pilotos con carácter.
2: En el US Open de tenis hemos visto trabajar a Rafa Jódar. El madrileño disputará por primera vez el cuadro de profesionales de un torneo que en categoría junior ya ganó hace 2 años.

Son 320 mini estatuillas de Mozart, pero han desaparecido más de 250 de las calles y jardines de la ciudad austriaca de Salzburgo. Fueron colocadas en julio para celebrar el 270 aniversario del nacimiento del compositor, pero han sido sustraídas poco a poco y de momento no hay pistas sobre la autoría del robo de las figuras, que podrían estar en manos de coleccionistas.

0: Aquí en España, una lluvia de tomates ha inundado las calles de la localidad valenciana de Buñol. 150.000 kilos han teñido de rojo el suelo y la ropa de los participantes. Una fiesta que ha terminado sin incidentes y que celebrará el año que viene su 80 aniversario.
1: En Buñol hoy no ha habido piedad. Se han lanzado tomates unas 22.000 personas y de casi todo el mundo.
2: From London.
3: United States, Canada.
1: Las hay que repiten.
4: Ya es mi tercera vez.
1: Los que no saben lo que les espera.
5: Estamos de pedida de solteros.
6: ¿De quién?
5: Mía.
1: Y este año ha habido hasta eruditos.
7: Soy profesor en la Universidad de Georgetown en Washington, D.C. y estoy trabajando en un libro sobre las fiestas como tecnología del presente.
1: Tecnología en la tomatina de Buñol, mucha no hay. Hay muchísimos tomates, este año 150.000 kilos y unas infinitas ganas de pasarlo bien tirándolos unos a otros y así durante una hora.
8: Gafas, gafas, súper importante tirar tomate, máximo.
1: Este año Radio Televisión Española ha retransmitido por primera vez esta fiesta única al mundo entero y lo hemos hecho desde el aire, resistiendo en primera línea de batalla o metiéndonos hasta en la sopa.
9: Hay que vivir esto una vez por la vida, por lo menos.
1: Para quienes han querido ver, oler y sentir los tomates, ha sido una experiencia que no olvidarán, como tampoco se olvida lo que luego cuesta quitarse el tomate de encima y dejar el pueblo limpio otra vez. La tomatina de Buñol se ha celebrado sin incidentes destacados. El año que viene promete ser grande. Esta guerra de tomates cumplirá 80 años.
0: Terminamos con el Festival Flamenco On Fire en Pamplona, un viaje sonoro con una fusión de flamenco, jazz y fado, con actuaciones del guitarrista sevillano Rafael Riqueni, el saxo del estadounidense Tim Ryers y la voz de la lisboeta Ana Moura. Tres artistas, tres orillas, tres ciudades y tres maneras de contar la vida a través de la música en entre un diálogo entre tradición y descubrimiento.

0: Àlex, què és la música per a ti?
1: Què tal, Julio? Un placer, lo primero. Para mí la música es un lenguaje, yo lo definiría como un lenguaje o como un idioma o algo así, ¿no? Con el cual puedo expresar muchas cosas. Para empezar, emociones, sentimientos, vivencias, muchas cosas que expreso a través de la música y un lenguaje también, porque a través de ese lenguaje puedo conectar con muchas personas, además de ser una pasión, un hobby que se ha convertido en mi medio de vida, ¿no?
0: Pues de eso hablaremos, de música, con Àlex Ubago. Hola, ¿qué tal? Bienvenidos a los conversatorios en Casa de América.

0: Hoy conversamos con Alex Ubago, cantautor. Alex, lo primero, gracias por estar aquí. Esto,
1: un placer.
0: No te lo des al principio porque te lo iba a decir ahora.
1: Sí, y yo en vez de responder directamente a la pregunta, como si quieres me cortas ese arranque.
0: Esto no se corta, aquí todo lo que digas,
1: lo bueno y lo malo.
0: Efectivamente.
1: Bueno, gracias por invitarme a este sitio tan espectacular. Siento como un, no sé, como un rey.
0: Como un cantante de referencia, ¿no? Como, que es lo que eres, como un cantautor.
1: Como reyes.
0: ¿Qué te definas? ¿Te defines como un cantautor?
1: Como un cantautor, sí, totalmente. Me gusta. Al final, creo que igual cuando decimos cantautor pensamos en algo, no sé si nos viene a la cabeza algo un poco anticuado, pero sí, al final un cantautor es quien compone y canta sus canciones, ¿no? Soy un cantautor, totalmente. Y nunca he. O sea, siempre me ha gustado esa etiqueta, si lo quieres decir así.
0: Bueno, yo creo que las profesiones varían todas, ¿no? A lo largo de los siglos, del paso de los años y de las décadas, y a lo mejor el cantautor de los años 70 pues no se ve igual que el cantautor de, sí, de 2025. ¿No?
1: Es verdad que a veces pensamos, cuando nos dicen cantautor, igual pensamos en un tío con una guitarra que canta canciones protesta y tal, ¿no? O sea, ese concepto de cantautor un poco, no sé si más, un poco más de antes, ¿no? Hoy lo hablaba con una compañera tuya, ¿no? Que hoy en día, pues en otros estilos de música, si quieres, más actuales, me da igual que sean urbanos o del estilo que sean, al final, chavales jóvenes, artistas emergentes que escriben sus canciones y las interpretan ellos mismos, sean el estilo que sea, también son cantautores, ¿no? O sea, al final, lo soy, un cansautor, como dicen.
0: Cantautor, que es un cantautor intenso.
1: Exacto.
0: ¿Cuál es tu primer recuerdo de la música?
1: Pues, bueno, recuerdo mío, yo creo que es cantar con mi madre y con mi tío Raúl en casa. Mi tío, hermano mayor de mi madre, fue quien me regaló mi primera guitarra. Y recuerdo a mi madre cantar en casa. Mi madre nunca se ha dedicado profesionalmente a la música, pero ha sido una buena cantante siempre y gran parte de mi amor por la música es gracias a ella. Y esos son un poco los primeros recuerdos. Aprender a tocar la guitarra con mi amigo Pedro, mi gran amigo de la infancia, y empezar a escribir mis primeras canciones pues con 14, 15 años. Pero tengo, ya no es un recuerdo, pero sí que tengo el recuerdo en una fotografía que tengo, que yo creo que incluso alguna vez he compartido en mis redes sociales, siendo un niño muy pequeñito, de, no sé, de 2 años, y ya con una guitarra de juguete pegando berridos en casa, con lo cual es algo que me venía de bastante niño, el amor por la música.
0: ¿Y en qué momento dices, oye, que yo me quiero dedicar a esto?
1: Pues mira, la verdad que yo, lo mío con la música fue algo, mi historia es bastante particular en el sentido de que no fue algo muy premeditado, no fue algo muy buscado, digamos, el hacer de la música una profesión. Yo empiezo con la música como un hobby, una pasión, que empiezo, como te digo, siendo un chaval, aprendo a tocar la guitarra, empiezo a cantar, versionando, sacando canciones y versionando canciones de mis artistas y de mis grupos favoritos con mi mejor amigo. Y empiezo a escribir canciones como una cosa muy de puertas para adentro y sin imaginar nunca, siendo un chaval, quizás sí soñándolo lejanamente, pero sin imaginar que realmente me iba a poder dedicar a ello, a hacer de ello mi profesión o que pasar mi vida en ello, ¿no? Mantenerme gracias a la música. Entonces, es algo, es como un cúmulo de casualidades lo que me lleva con 20 años a sacar mi primer disco, a firmar con 19 años mi primer contrato discográfico y a sacar mi primer disco y empezar una carrera musical profesional, ¿no? Casualidades de una maqueta que grabo para hacerle un regalo a mi novia de aquel entonces, cuando tenía yo 17 años, y que acaba cayendo en manos de un manager que fue mi descubridor, mi manager, que sigue siendo mi manager a día de hoy, 27, 28 años después, Íñigo Argomaniz, que ya entonces era manager de Duncan Du, que hablábamos de ellos ahora antes de la entrevista, de Mikel, de La Oreja de Van Gogh, de varios grupos de mi ciudad, de Donosti. Y él fue quien me descubrió, quien me contactó, y un poco de su mano, pues como empieza un poco toda esta aventura, pero son como hay ahí como una alineación de planetas y de casualidades, sin que fuera algo demasiado premeditado, como te digo, ¿no?
0: Y llega el primer disco, que es el famoso Que pides tú, ¿no?
1: Sí, señor.
0: Y vamos, es un impacto nacional, vende más de 1 millón de copias y tú tienes 20 años.
1: Sí, señor.
0: ¿Y cómo vive, sí, esto? ¿Y 20 años. ¿Cómo vive un chaval de 20 años eso?
1: Pues fue una locura, una locura. Sí, me acuerdo de eso, que claro, esto va a hacer 25 años, porque precisamente estamos ahora...
0: ese es el motivo de su visita.
1: Anunciando una gira para celebrar ese 25 aniversario de aquel primer disco. Y echo la vista atrás y aquellos años los recuerdo realmente como una especie de nebulosa, porque fueron unos años de mucha locura, ¿no? Mi vida cambió muchísimo con aquel primer disco y pasé de ser, en pocos meses, o en el espacio de un año más o menos, pasé de ser pues un chaval que componía y cantaba sus canciones en su habitación a estar cantándolas en plazas de toros y en estadios y en pabellones y a tener efectivamente un primer disco que tuvo mucha repercusión, ¿no? Y que me dio la oportunidad de compartir la música con mucha gente, de llegar a mucha gente, de conectar con muchas personas, tanto aquí en España, en mi país, como fuera, ¿no? Y cambió mucho mi vida, fueron años de locura.
0: ¿Tú a los 20 años qué hacías con tu vida?
1: Pues a los 20, bueno, antes de sacar el disco estaba en la universidad. Con 18 años estaba en la universidad, empecé a estudiar administración de empresas, nada que ver,
0: ¿vale?
1: Y lo dejé, hice el primer año y lo dejé para apostar por la música. Fue un momento en mi vida curioso, porque, bueno, pues aquello de... Mi pasión era la música, pero bueno, pues aquello que buscas un plan B o que piensas que la música no te va a dar de comer, pues lo típico, ¿no? Entonces llegó un día en que yo dejé la carrera, me senté frente a mis padres y les dije, quiero dejar esto porque a mí esto no me motiva, no me gusta, no es lo mío, y apostar por la música, que es mi sueño. Lo hice.
0: ¿Qué te dijeron?
1: Mis padres me apoyaron. Bueno, mis padres me apoyaron. Siempre me dijeron, bueno, pues si eso es lo que te motiva y tu sueño es lo que quieres, vamos a por ello. Y eso sí, me dijeron, vamos a darle con todo, o sea, clases de guitarra, clases de piano, clases de canto, me puse a componer, estuve componiendo mucho, me encerré a componer muchas canciones en esa época y por suerte salió bien.
0: Salió bien, harías decenas y decenas y decenas de conciertos esos años, es decir, que pasas de ser un chaval que estudia en la universidad a no tener agenda prácticamente, incluso a tener presión por la discográfica, porque sea, para escribir nuevas canciones para seguir manteniendo el éxito, ¿no? O sea, eso tiene que ser un cambio radical, ¿no?
1: Sí, sí tengo que decir que nunca me sentí, o sea, ha habido siempre como mucho cariño. Yo siempre digo que llevo con el mismo equipo toda mi carrera. Yo soy, como dicen en el fútbol, un one club man, ¿no? Llevo toda la vida con el mismo equipo discográfico, con el mismo manager, la misma oficina de management, y siempre he sentido muy, o sea, poca presión o... No me he sentido nunca como un producto, he sentido ese peso de lo comercial o de la expectativa de lo que... Siempre me han respetado mucho mis tiempos y el tiempo que necesitara para escribir nuevas canciones o para tener cosas que contar, o si no considerábamos que todavía había un material lo suficientemente de calidad o bueno como para sacar un nuevo disco. Y en ese sentido siempre he trabajado con tranquilidad y se han hecho las cosas, ya te digo, ¿no? Con cariño y con respeto, pero sí, efectivamente, bueno, el primer disco son canciones que yo escribo, esto es verdad, y es bonito y curioso, mi primer disco, y tal vez por eso tuvo tanto éxito, porque igual tenía mucha verdad, ¿no? O sea, son canciones que escribí sin pensar jamás que aquello lo iba a escuchar nadie más que mi novia o que mis amigos, o sea, que eso realmente iba a tener la repercusión que tuvo, ¿no? Y luego es verdad que el segundo disco lo escribo prácticamente durante la gira del primero, o sea, casi no me dio tiempo ni a pensar. Y para el tercer disco sí que recuerdo que tuve ahí un momento, como que sí sentí esa losa de la presión, de la expectativa, e incluso recuerdo que tuve una época de... como una crisis creativa ahí, de que me costaba que me salieran las canciones y todo lo que escribía me parecía una mierda y tal. Y ahí sí sentí un poco más esa presión, ¿no? Pero quizá porque me la autoimponía yo, uh-huh, más que porque me la impusieran los demás, ¿no?
0: Oye, y han pasado 25 años. Ahora sí. Tenemos gira, ahora hablaremos de ella, pero la primera pregunta que se me viene a la cabeza es ¿qué han pasado? O sea, ¿qué han pasado estos 25 años? Nosotros hemos seguido escuchando tus canciones. Se han seguido emitiendo en la radio, ¿no? Pero de ti no hemos sabido mucho.
1: Bueno, sí, es verdad que yo no. Hay gente que me lo pregunta, porque cuando igual no estás tan presente en los medios, mucha gente piensa que ya no estás en activo, ¿no? Mucha gente me pregunta, sigue, o se pregunta, ¿sigue cantando? O sigue. Yo no he dejado nunca de. Entonces, en estos 25 años no he dejado nunca de hacer canciones, de hacer discos, de hacer mis giras. Sí, es verdad que la exposición que tuve con mis primeros discos en los primeros años míos de carrera, 4 o 5 primeros años, 6, fue muy fuerte y luego sí que se ha. Eso bajó, ¿no? Sobre todo en España, quizá. He trabajado, que tú me lo comentabas antes de la entrevista, de la importancia de América en mi carrera, que ha sido muy grande. Ya desde mi primer disco tuve la oportunidad y de dar a conocer mi música en América, en toda América, ¿no? Desde Latinoamérica, también Estados Unidos, que es un país donde hay muchísimos latinos. Y incluso ahora acabamos de estar girando por varias ciudades de Europa, que ha sido una grata sorpresa para mí, porque bueno, ciudades como países como Alemania, como Países Bajos, hemos estado en Bélgica, en
0: Londres,
1: en Dublín, y ciudades donde no esperaba encontrarme los teatros, las salas llenas de españoles, de latinos, obviamente, porque que estamos ya por todas partes. Y bueno, pues ya te digo, América concretamente es un continente que me ha dado muchísimo, muchísimo en todos estos años también, ¿no?
0: Bueno, han pasado 25 años, vamos a celebrar el éxito de Que pides tú, el 25 aniversario, con una gran gira, ¿no?, de conmemoración. Has estado de gira por Europa, hace unas semanas lo decíamos. Dentro de unas semanas te vas a Estados Unidos y a Latinoamérica, ¿no? Uh-huh. ¿Hay diferencias entre el público español y el público latinoamericano?
1: Pues, mira, yo te diría que no sé si hay grandes diferencias entre España y Latinoamérica. A veces hay diferencias entre las ciudades dentro de un propio país, porque los caracteres de la gente en las diferentes ciudades cambian y a veces la energía del público, o la manera de ser, la timidez o la pasión del público se nota, ¿no? Incluso en un país como España no es lo mismo tocar en Madrid que tocar en Andalucía, que tocar en el norte. De donde yo soy, por ejemplo, en Donosti, tenemos fama de ser un público como más tranquilo, que a veces igual puede ser un público más soso, entre comillas, pero que no quiere decir que no les esté gustando el concierto, pero que igual no son tan pasionales. En Madrid siento que es un público un poco más, en ese sentido, como más enérgico, más pasional. En general, el público latino tiende a ser bastante pasional, pero me ha pasado, por ponerte un ejemplo, estuvimos hace no mucho en Perú, y por ejemplo, entre Lima y Arequipa, que es una ciudad de Perú, donde estuvimos tocando, hay una diferencia enorme. En Arequipa el público estaba mucho más tranquilo, mucho más, como más respetuoso, más callado, y en Lima, en cambio, eran mucho más efusivos. Y yo incluso lo pregunté y me dijeron, no, es que el público de Arequipa es así y tal. Entonces eso pasa, que dentro de los propios países hay diferencias a veces entre unas ciudades y otras. Pero por lo general el público latino es muy apasionado. Y concretamente con el tipo de música que hago yo, sí es verdad que siento que el latino a día de hoy es un poco más, yo creo que son un poco más románticos que lo que lo somos a día de hoy en España, que también hay gente romántica aquí, pero siento que no sé si decir que igual no se lleva tanto el romanticismo ahora aquí en España, ¿no? Obviamente todavía quedamos románticos, pero los latinos creo que lo son más, son como un poco más, en ese sentido, más pasionales, ¿no?
0: Vale, entonces tenemos gira por Estados Unidos y Latinoamérica y luego por España durante todo este año. ¿Tú tienes algún rito especial?

0: antes de salir a los escenarios?
1: Bueno, no lo llamaría rito, ritual o ritual. Te diría que tengo mis rutinas. Tengo mis rutinas que casi siempre son iguales antes de dar un concierto. Que pasan desde dormir lo más que puedo esa noche anterior. Cuando era más joven me iba de juerga, me daba igual todo. Ahora intento cuidarme más y...
0: Eso decían los hombres, que a los hombres también les pasó un poco como tú, que es que a los 20 años explotaron y decían que se pasaban días sin dormir y ahora ya no, ¿no? O sea, esto ha cambiado para todos.
1: A mí,
0: ¿no?
1: Aunque yo no sea un rockero, yo era así, o sea, yo me iba de juerga después de cada concierto, pues con esa adrenalina después de cada concierto celebraba todas las noches. Y claro, luego estaba hecho polvo y ya, pues según te vas haciendo más mayor, necesitas cuidarte más y para tener la voz bien y estar al 100% en los conciertos... La verdad es que me gusta cuidarme, o sea, me voy de juerga cuando no tengo que cantar al día siguiente, ¿no? Y normalmente un día de concierto, el día anterior me acuesto temprano, intento dormir bien, el día del concierto intento estar lo más callado posible para tener la voz ahí al 100%. Y luego, nada, me gusta hacer la prueba de sonido lo más cerca posible de la hora del concierto, como para ya entrar en ese mood y ya me quedo en el recinto, estoy un rato ahí con mi banda, con mi staff, intentar estar relajado, hago mis calentamientos de voz, ceno algo y bueno, no mucho más, nada demasiado estrambótico.
0: Bueno, en estos 25 años, además de los discos que has sacado y de que has seguido trabajando en la música, ¿no? Que al final has convertido tu pasión en tu vida, ¿ha habido más cambios? ¿Estás casado? ¿Has tenido dos hijos?
1: Sí,
0: ¿no?
1: sí. Es, bueno, eso es la base de lo más importante de mi vida, mi familia, mi mujer, mis hijos. Y sí, hombre, han cambiado desde aquellos comienzos, en estos 25 años han cambiado muchas cosas. Otras se mantienen, o sea, creo que mantengo muchas cosas, o sea, en muchas cosas sigo siendo el niño, el chaval que era entonces, la ilusión por la música, la pasión por... Y la ilusión por la música, te diría que se mantienen intactas. Otras cosas han cambiado. Claro, vamos creciendo, vamos madurando.
0: A ver, para empezar la gira la haces en bloques.
1: Sí.
0: Para poder volver a casa, ¿no?
1: Efectivamente, estás bien informado. Sí, desde que nacieron mis hijos, yo hablé ya con mi manager y un poco con mi equipo, el ir organizando sobre todo las giras, porque en España es más fácil ir y venir, porque no es un país, en realidad no es un país tan grande, ¿no? Entonces tú puedes ir a hacer un par, dos, tres conciertos el fin de semana, ir, venir a casa con más facilidad, pero las giras por América sí que requieren como estar más tiempo fuera de casa. Entonces las voy haciendo por bloques, por países, de forma que no me implique estar fuera de casa pues más de 15, 20 días. O sea, ahí más o menos donde tengo el límite, porque sí es quizá lo que más duro se me hace, sobre todo desde que nacieron mis hijos, el estar mucho tiempo fuera de casa.
0: ¿Y te has llevado alguna vez a Pablo y a Manuela de gira o a conciertos?
1: Sí, han venido a conciertos. No tanto llevármelos de gira, porque al final preferimos que tengan sus rutinas, y bueno, al final lo que son los niños, sus rutinas, sus colegios, sus actividades, y entonces en ese sentido soy yo más el que... Hubo una época, cuando nació mi primer hijo, nos fuimos a vivir a América un tiempo, mi mujer y yo con él, estuvimos ahí viviendo un año, un poco más, porque yo tenía allí mucho trabajo y con la intención de, pues eso, de vernos más y de no volver a casa y que mi hijo no supiera quién era su padre, como decía, no me acuerdo quién era, ¿no? ¿Quién es este señor que dice que es mi padre, ¿no? Que ha venido aquí? Entonces hicimos aquella aventura, pero luego al final terminamos volviendo otra vez, supongo que la tierra tira y entonces ahora ya soy yo el que va y viene, a veces vienen a conciertos, pero normalmente soy yo el que vive, o sea, yo viajo, voy, vengo, y ellos vienen a conciertos puntuales.
0: Y además no vives en Madrid, vives en tu ciudad de siempre, en Donosti.
1: Vivimos en Donosti, sí.
0: Que no va mal en vuestra generación, que de ahí ha salido Duncan Du, La Oreja de Van Gogh, Alex Ubago, que no sé si te suena. Y además, Alex, tú tienes historias con cada uno de los otros grupos.
1: Sí, a ver, mis paisanos, compañeros... como Mikel Erentzun o La Oreja de Van Gogh, entre otros, pero menciono a estos porque, bueno, pues además de ser buenos amigos, son referentes para mí. Te contaba hace un momento una anécdota de que Mikel es de los pocos artistas a quien yo he pedido un autógrafo siendo un niño, y luego acabo siendo un amigo, alguien con

0: quien me he sentado a escribir, hemos compartido escenario, hemos cantado juntos. Y son, claro, son, además de ser amigos, son referentes. Bueno, Amaya, La Oreja, desde que yo empecé, es un grupo que me ha apoyado mucho, a los que quiero mucho y tengo mucha amistad con ellos. Amaya fue un poco, bueno, fue mi madrina, yo la considero mi madrina en esto, en la música, porque ella tuvo la generosidad de grabar conmigo una de mis canciones más conocidas, Sin Miedo a Nada, en mi primer disco, cuando yo era un artista totalmente desconocido.
1: Han pasado 25 años de ¿Qué pides tú? Y 25 años después, ¿qué pides tú?
0: Yo siempre pido salud. Pido salud. Si solo se puede pedir una cosa, salud. Y bueno, para mí lo más importante es la salud, el amor. Y ya está, no pido mucho
1: No
0: más.
1: está,
0: Hombre, si me
1: no.
0: das alguna hora un cheque en
1: Sí.
0: blanco, pues tampoco te lo voy a
1: No está mal,
0: rechazar,
1: no está mal, no está mal. Te lo daría, pero sería sin fondos. Hablabas de la canción Sin Miedo a Ti. ¿Tienes miedo hoy a algo? Sin miedo a
0: hombre, a
1: nada.
0: ver, yo creo que si te dijera que no tengo miedo a nada, que yo debería decirlo con esa canción, Sin Miedo a Nada, pero supongo que mentiría si te digo que no tengo miedos. Yo creo que todos tenemos miedos, al final es qué haces con ellos, cómo los gestionas. Supongo que tengo los miedos, a veces siento miedos comunes y más ahora cuando eres padre, los que sean padres me entenderán, ¿no? Yo creo que ahí llegan miedos que no había sentido antes y que hay que superar y ser capaz de desprenderte de esos miedos. Pero no, no me considero o sea, me considero un tipo bastante valiente y bastante echado para adelante, la verdad.
1: ¿Qué es lo mejor y lo peor de Álex Ubago?
0: Yo es que no tengo nada malo. No, pues luego
1: Entonces,
0: tengo muchos
1: lo
0: de
1: mejor es la
0: los
1: modestia, ¿no?
0: defectos.
1: Lo
0: Los
1: mejor la
0: defectos,
1: modestia.
0: pregúntale a mi mujer, yo te digo las virtudes. Seguro que mi mujer te dice unos cuantos defectos.
1: ¿Qué virtudes dirías?
0: Pero virtudes no, no, no tengo tantas, no sé. A ver, me considero un tío. No sé, yo creo que soy un tío positivo. Me considero una persona con mucho sentido del humor, que eso. Igual a mucha gente le sorprenderá, porque tengo fama de ser un tío como, ¿no? Por mis canciones, ¿no? La gente que se piensa que soy un tío muy
1: Sí,
0: introvertido, un
1: atormentado,
0: poco,
1: atormentado.
0: sí, así, intenso, siempre atormentado, como melancólico y tal. Es verdad que yo tengo canciones que son, mis canciones son muy melancólicas, pero me considero un tío, me gusta mucho reírme y una persona con mucho sentido del humor y creo que eso es una virtud, la verdad. Me considero el humor, me considero una persona emocional y amorosa, cariñosa. No sé. Bueno, es que no me gusta, soy humilde, no me gusta hablar de mis virtudes, ¿no? Virtudes, los defectos, defectos, por supuesto tendré muchos, tengo muchos. Pero bueno, eso es algo que mejor lo dejamos para otro capítulo, ¿no?
1: Que no vamos a desarrollar. Que no vamos a desarrollar. La
0: O
1: imagen.
0: sea, para mantener el mito, para mantener el mito
1: Me parece
0: de
1: bien.
0: mis fans, que si no voy a perder fans.
1: Oye, la imagen de. Tus fans lo que tienen de ti es una imagen de atormentado, así. Tú no eres así.
0: Bueno, yo no sé si mis fans, o igual mis detractores tienen más esa imagen, porque mis fans, los que me siguen de verdad, yo creo que ya me conocen un poco más, ¿no? Porque igual, no lo sé, bueno, puede ser.
1: Y tú cuando te sientes a escribir. ¿Te obligas a ponerte en determinado estado de anímico? ¿Escribes lo que te sale? ¿Planeas qué es lo que vas a escribir? Mira, esta canción va a ser rápida y esta canción va a ser una balada triste. Es decir, ¿qué pasa por tu
0: Sí.
1: cabeza cuando te sientes a escribir?
0: Pues es algo bastante visceral y bastante poco mental, vamos a poco pensado, o por lo menos durante muchos años ha sido así, de un tiempo a esta parte, o con el tiempo que quizá igual vas pillando más un poco más de oficio, de lo que es el oficio de la composición. Y sí es verdad que hay veces que he escrito canciones desde un punto un poco más mental, o sea, diciendo, voy a escribir sobre esto, ¿no? Y pensando un poco más o eligiendo un poco más las palabras, pero tengo muchas canciones que las he escrito, o sea, que las he vomitado literalmente, o sea, que sin pensar demasiado simplemente plasmaba sentimientos, emociones. Y entonces hay de todo, hay canciones que han salido más de una manera, otras son más pensadas, hay canciones más autobiográficas que he escrito pues expresando un sentimiento muy propio y otras en las que de repente hablo en primera persona.

0: Persona de sentimientos o de cosas que veo en terceras personas, de una historia que me ha contado un amigo, incluso de algo que me puedo llegar a inventar, ¿no? Y luego, pues sí, hay veces que me pongo más intenso. Es verdad que muchas de mis canciones son intensas, son melancólicas, son tristes. Otras no tanto, ¿no? Porque creo que muchas de mis canciones más conocidas son así, pero si tú escuchas todo mi repertorio o vienes a uno de mis conciertos, mucha gente se sorprende cuando me ve en directo, porque en mi repertorio hay mucho más que solamente canciones tristes o canciones melancólicas o baladas, ¿no? O sea, creo que hay un abanico un poco más grande. No vas a escuchar rock o reggaetón, pero bueno, hay toques también, hay tintes de pop rock o de otros, o incluso de folk, o de cumbia, de otras influencias diferentes a lo que es puramente la balada. Obviamente me muevo más en la balada, el pop, en los medios tiempos, es ahí donde estoy quizá más cómodo, ¿no?
1: Sí, sí. Se nos ha pasado, Alex está media hora volando.
0: Ha pasado media hora ya.
1: Sí. Pero antes de despedirnos.
0: No lo habría dicho.
1: Me gustaría hacerte tres preguntas test para conocer mejor a nuestro invitado.
0: Venga.
1: ¿Un libro que te haya marcado?
0: La verdad es que yo lo que soy, leo bastante, pero el 95% de lo que leo es novela negra. Soy un súper fan de la novela negra. Es una novela de una escritora que se llama Paula Benás. Es una novela que se llama Será mejor que no lo cuentes. Y esa novela, pues la verdad es que me gustó mucho, me sorprendió. Será mejor que no lo cuentes. La recomiendo.
1: Bueno, ella dirá que será mejor que tú no lo cuentes, pero una persona que te haya marcado.
0: Mi padre. Mi padre es para mí una, pues bueno, una referencia. Dicen que tus padres son una referencia para ti hasta los 11 o 12 o 13, y luego todo lo contrario, luego no quieres saber nada, quieres despegarte totalmente. Supongo que he podido vivir ese proceso, pero ahora estoy en un proceso de mucho cariño y, bueno, siempre he tenido una relación maravillosa con mis padres, así que me quedo con ellos, mi referencia y un espejo donde mirarme, la verdad.
1: Y una palabra que te defina, la palabra más tuya.
0: Me considero una persona bastante emocional. Creo que en las emociones está la sustancia de la vida. Entonces yo me quedo con eso, ¿no? La emoción. El motor de mis canciones es la emoción, el motor de mi vida es la emoción, el amor.
1: Alex Ubago, cantautor, emocional. Muchas gracias por estar en estos conversatorios en Casa de América.
0: Gracias,
1: mucha
0: Julio,
1: suerte
0: gracias.
1: Con esta gira que te va a tener todo el año por Estados Unidos, por Latinoamérica y por España. Esta gira del 25 aniversario de ¿Qué pides tú?
0: Que por cierto, no sé si me lo has dicho, pero ya están los conciertos anunciados de Estados Unidos. Hoy en día, como esto se ve en todas partes, pues Estados Unidos ya tenemos anunciado, México también, España también, unas cuantas fechas y más que vendrán, iremos anunciando en otros países también.
1: Pues mucha suerte en esa gira 25 aniversario de ¿Qué pides tú? Y hasta una próxima ocasión.
0: Muchas gracias.
1: Y a ustedes les esperamos aquí, dentro de una semana, el mismo día, a la misma hora, seguiremos conversando.

0: La tensión sigue creciendo en Ceuta. Los vecinos han vuelto a salir a la calle esta noche para protestar por la gestión de la crisis. Denuncian que la presión sobre los servicios y los espacios públicos está condicionando su día a día. No quieren que se habiliten más lugares para alojar a migrantes. Saludos desde el canal 24 horas de Televisión Española. 2 horas han estado reunidos el mando único y el presidente ceutí en la primera reunión del comité de la crisis. Primer acuerdo y, como pedía Juan Jesús Vivas, no se van a utilizar los polideportivos para acoger a los migrantes. Ángel Víctor Torres ha anunciado que el viernes presidirá el comité el presidente del Gobierno, Pedro Sánchez. Lo hará desde la Moncloa y ha reiterado el compromiso de devolver a todos los migrantes cumpliendo la ley. Y para hablar de esta crisis y de la actuación del Gobierno, Pedro Sánchez comparecerá en el Congreso el próximo 3 de septiembre. El Gobierno quita peso a las discrepancias entre Defensa e Interior por la información que pasó el CNI sobre Ceuta, pero reconoce malestar en sus filas. El Partido Popular pide que se convoque la Comisión de Secretos Oficiales para aclarar el asunto. Más de 160 muertos y cientos de desaparecidos, muchos turistas, entre ellos 2 españoles, según la agencia EFE, es el balance provisional que deja una fuerte riada entre Nepal y el Tíbet. No está claro lo que ha provocado la avalancha. Ha habido inundaciones y deslizamientos de tierra que han sorprendido a miles de personas. En Pakistán, 14 recién nacidos han muerto en un incendio en una maternidad de la capital, Islamabad. Según las primeras investigaciones, el fuego se inició en la tercera planta del edificio. Un fallo en el aire acondicionado provocó una explosión. Las llamas no se apagaron porque las instalaciones no contaban con un sistema antiincendios. Les vamos a contar la historia del artista cubano Luis Manuel Otero, que pasó 5 años de su vida en las cárceles del régimen cubano. Ahora, ya en libertad, Amnistía Internacional ha organizado un acto para entregarle las más de 27.000 cartas y mensajes de apoyo que le enviaron personas de todo el mundo durante sus años de cautiverio. En unos minutos les contaremos la historia. Tratando de encauzar la situación, se ha celebrado la primera reunión del Comité de Crisis en Ceuta con Ángel Víctor Torres al frente. Entre lo acordado está que no se habilitarán polideportivos para acoger a migrantes, a lo que se había opuesto el presidente de la ciudad autónoma.
1: El Gobierno sacará de la lista a los polideportivos de los emplazamientos temporales para migrantes, tal y como había pedido el presidente de Ceuta por la mañana.
2: Nosotros no queremos afectar la convivencia, ni las normas, ni el día a día de la comunidad de Ceuta, de los ciudadanos.
1: Y responde a las quejas de los vecinos.
2: Tengo que ser claro, si nosotros no acotamos y no tenemos espacios, cuanto antes la cosa se va a alargar. Cuanto antes tengamos a las personas en los espacios, antes podrán también ser devueltos.
1: Todos los que entraron de forma masiva serán devueltos conforme a la ley, dice el ministro, aunque añade que se atenderán las solicitudes de asilo. El presidente de Ceuta insiste en que la prioridad debe ser el retorno de los migrantes que entraron a finales de julio y agradece el cambio de emplazamiento.
3: El emplazamiento, cuando tengamos uno seguro, se hablará con los vecinos. Y después de hablar con los vecinos se actuará. Todo el mundo tiene que saber que son recursos temporales, son provisionales y que una vez que vuelvan a la normalidad, vuelva a aceptar la normalidad, desaparecerán.
1: Por el momento no se han puesto encima de la mesa nuevos espacios para los migrantes. El viernes habrá una reunión extraordinaria en la que participará Pedro Sánchez desde Moncloa.
0: Algunos de los periodistas que han seguido esta manifestación, incluido el equipo de Televisión Española, han tenido que vivir momentos como este. Les han increpado, impidiendo que pudiera entrar en algún momento su derecho a informar. Han tenido que abandonar el punto informativo frente a la delegación del Gobierno, ayudados por otros compañeros periodistas y por la policía. Y es que la situación en Ceuta es cada día más tensa. Cientos de ceutíes han vuelto a manifestarse esta noche por las calles de la ciudad denunciando la situación que se vive. Se han producido algunos momentos de tensión con las fuerzas de seguridad. Los vecinos han coreado gritos contra el Gobierno y contra el presidente del Gobierno, Pedro Sánchez. Horas antes también se han manifestado por las mismas calles de la ciudad autónoma.
4: Los ceutíes han vuelto a salir a la calle. Dicen estar al límite.
5: ¡Estamos cansados!
6: ¡No se puede salir! ¡Las criaturas no pueden ir a los colegios!
5: No podemos salir tranquila.
6: Nos han ocupado las playas, nos han ocupado los parques de los niños, nos han dejado sin feria y nos han robado la vida diaria.
7: Hay una crispación por todo lo que se está aconteciendo, ¿no? La gente está muy nerviosa, puesto que ya son muchos días sin solución.
4: Su gran miedo, explica muchos, es que los migrantes se queden en la ciudad autónoma. Y piden a las instituciones que actúen.
8: Estamos abandonados, que no puede ser que este gobierno no haga nada.
4: Protestan también en contra de que se usen los espacios de la ciudad como emplazamientos para migrantes, como ya ocurrió en 2021. Y denuncian además que los servicios públicos están desbordados.
9: ¡Ajuste, ajuste! ¡Los sanitarios están colapsados!
10: Nuestras policías, nuestra ambulancia, nuestro servicio de limpieza no dan abasto.
4: Los trabajadores municipales guardarán un minuto de silencio por la situación. Se ha sumado el presidente Vivas. Días muy difíciles también para los medios de comunicación desplegados en Ceuta y que en ocasiones no tienen fácil desempeñar su trabajo.
11: ¡Es un compañero de prensa! ¡Que es un compañero!
0: El presidente del Gobierno dará explicaciones sobre Ceuta el jueves de la semana que viene en el Congreso. Lo hará tras la comparecencia de 9 ministros y después del choque entre Interior y Defensa por el papel del CNI los días previos a la entrada masiva.
12: La posición oficial de la Moncloa se sitúa del lado de Marlaska.
13: El ministro del Interior fue claro de tener nosotros avisos de que iban a entrar decenas de miles de personas, las actuaciones hubieran sido otras.
12: Sostienen que sus declaraciones se encajan con las de Robles.
14: No creo que exista una contradicción, lo explicó perfectamente el ministro del Interior y me remito a sus palabras.
12: También el PSOE apunta que los dos ministros pueden estar en lo cierto.
15: Las dos cosas pueden ser verdad a la vez. Seguramente el CNI avisa de que se pueda ver un paso de personas, posiblemente de lo que no se dio cuenta o no alertó es de la dimensión extraordinaria que tenía.
12: El socio de coalición no se moja.
16: Teniendo en cuenta la situación que viven los vecinos y vecinas de Ceuta y las personas migrantes, creemos que esto se queda un poquito en lo anecdótico.
12: Sí lo hace Podemos.
17: Tiene una virtud, Margarita Robles, y es que tiende a decir la verdad.
12: El PP pide al Gobierno que convoque el Consejo de Seguridad Nacional para aclarar la situación.
18: El Gobierno está a palos, acusándose de mentir unos a otros. En algo que, por otro lado, los españoles ya sabemos. Claro que el Gobierno tenía información.
12: Exigencia de explicaciones a la que se suma Vox.
19: El Gobierno sabía que Ceuta iba a ser invadida. Tendrá que aclarar desde cuándo lo sabían y por qué no han tomado ninguna medida al respecto.
12: Pedro Sánchez comparecerá en el Congreso el jueves 3 de septiembre. Una cita con la Cámara que ha adelantado por la presión de sus socios.
0: En Ceuta hay ahora mismo 1.410 menores migrantes, según los datos del Gobierno, más del doble según otras fuentes. El presidente ceutí, Juan Jesús Vivas, va a plantear al Gobierno que se haga cargo de ellos. El Ministerio de Juventud e Infancia reúne a las comunidades y quiere poner el asunto sobre la mesa. Vox ha dicho que no acudirá a ese encuentro porque rechazan cualquier reparto de menores extranjeros desde Ceuta. Piden que se investigue y se proceda a la reunificación familiar o al traslado de esos menores al país de procedencia. Al menos 160 personas han muerto en Nepal y otras tres en China, mientras cientos de turistas extranjeros han desaparecido por una inundación repentina en la frontera entre Tíbet y Nepal. Las labores de rescate continúan para localizar a supervivientes. El Ministerio de Exteriores español, por el momento, no tiene constancia de ciudadanos españoles afectados.
20: Es el momento en el que decenas de personas intentan huir segundos antes de que una violenta riada inundara el cruce fronterizo entre Nepal y China. Un torrente que ha arrasado los valles de las montañas de este distrito del Himalaya, ha destruido varios pueblos y sus infraestructuras. Edificios y carreteras han quedado sepultados bajo grandes cantidades de lodo. Con helicópteros y otros medios, el ejército y los equipos de rescate de Nepal trabajan para salvar a los supervivientes. Se teme por la vida de cientos de personas. Mi cuñado me llamó llorando esta mañana, me dijo que toda su casa había sido destruida por el agua, cuenta este nepalí. He visto cómo el agua arrastraba 9 camiones y personas, es algo desgarrador, nunca había visto algo así, dice este testigo del desastre. Entre junio y septiembre las lluvias monzónicas suelen provocar inundaciones mortales en el sur de Asia, pero los científicos afirman que con el cambio climático están aumentando su frecuencia e intensidad. Todavía es difícil precisar qué ha provocado estas inundaciones. Una de las teorías es que una luz de hielo haya sido el detonante.
0: Y más catástrofes producidas por fenómenos meteorológicos. El tifón Narra deja miles de evacuados y graves inundaciones en China. Y otro tifón, Saudel, amenaza la costa del este del país.
2: El agua lo cubre prácticamente todo. Son las imágenes que deja el tifón Narra en Guangxi, una región del sur de China junto a la frontera con Vietnam. Las lluvias torrenciales y la crecida de los ríos han inundado carreteras, viviendas y zonas urbanas. Más de 61.000 personas se han visto afectadas y 54.000 han tenido que evacuar ante el riesgo de nuevas inundaciones, cargando personas a la espalda, en brazos o montando en embarcaciones a pie de calle. Así es como han tenido que evacuar a los vecinos que quedaron atrapados en algunos edificios. Ahora, bomberos, policías y militares utilizan esas embarcaciones para moverse por las zonas anegadas y refuerzan los diques con miles de sacos de arena. Narra se debilita, pero las lluvias continúan y los ríos siguen por encima de los niveles de alerta. Y mientras pierde fuerza, Saudel, otro tifón, avanza hacia el este de China. Se prevé que pueda tocar tierra entre las provincias de Zhejiang y Fujian entre el jueves y el viernes. Un nuevo episodio de lluvias intensas que se suma a los 20 tifones registrados en China en lo que va de año.
0: En Pakistán han muerto 14 bebés recién nacidos en el principal hospital de la capital, Islamabad. Un incendio ha calcinado la planta de maternidad donde estaban ingresados. Se investiga si hubo negligencias de seguridad.
21: Tragedia en Pakistán. Muhammad es la madre de uno de los bebés fallecidos. Entre lágrimas se pregunta por qué no se evacuó primero a los recién nacidos. Según cuenta, la puerta estaba cerrada y los bomberos tardaron cerca de 2 horas en llegar. Los equipos de emergencia accedieron al edificio con una escalera. Tan solo un bebé pudo ser rescatado. El fuego se ha extinguido, pero las familias siguen en shock. Según medios locales, la explosión de un compresor que se encontraba justo al lado de la unidad de neonatos provocó el incendio. Este otro padre critica las precarias condiciones de seguridad. También señala que las puertas permanecían cerradas con llave para evitar que los familiares acudieran a ver a los neonatos con demasiada frecuencia. A las puertas del hospital, a la policía rodeaba el edificio. Se ha abierto una investigación para determinar si hubo fallos de seguridad.
0: En la República Democrática del Congo, 1.200 personas han logrado curarse del ébola. El brote se declaró en mayo, pero la Organización Mundial de la Salud mantiene la alerta por la rapidez del contagio. Es el peor brote en la historia del país. En un día, más de 31.000 personas han acudido a puestos de prevención.
22: La República Democrática del Congo ha registrado más de 5.500 casos de ébola desde mayo. Más de 2.600 personas han muerto. Las tasas de ocupación de los centros de tratamiento se encuentran por encima del 50%, en especial al noreste del país, el epicentro de la epidemia, donde más de 800 personas todavía permanecen hospitalizadas. La enfermedad acarrea una tasa de letalidad del 48% y el gobierno alerta de su peligro por varios canales de comunicación. Además, se han desplegado varios puestos de prevención. Más de 31.000 personas han acudido en tan solo 24 horas. La Organización Mundial de la Salud advierte que cada día se registran de media 90 casos nuevos. Asegura que la única manera de frenar la propagación es con una acción intensificada en las regiones más afectadas. El pasado viernes se distribuyeron las primeras 16.000 vacunas. Después de testearlas con animales, podrían ser eficaces contra la variante del brote actual, aunque otras dos están en fase de desarrollo. Por ahora, se han contagiado más personas que en la epidemia que vivió el país entre 2018 y 2020.
0: Nos fijamos ahora en Cisjordania, en el fértil Valle del Jordán. Allí Israel está preparando el terreno para construir una nueva barrera de separación, un muro. En principio de 22 kilómetros, pero podría llegar a los 500. Los palestinos denuncian que es una ilegalidad más porque se apropian de sus tierras y hará inviable un futuro Estado palestino.
23: Primero queremos que descubran el lugar desde el aire. Nuestro dron les enseña las tierras palestinas del norte del Valle del Jordán, pero esos bulldozers, esos tractores pesados que ven, son israelíes. Bajamos ahora a la aldea. Estamos en Atuf. Lutfi nos cuenta que Israel prepara el terreno para levantar un muro, una barrera, con una carretera para los colonos al lado. Nos aíslan y nos separan de nuestras tierras, explica. Les han cortado el agua y sin agua mueren los cultivos y los animales. Haitham ha conseguido agua para regar parte de sus tierras. Pero fuera de la futura barrera hay 35 hectáreas de tomillo que ya ha perdido. El valle está en el este de la Cisjordania ocupada, junto al río Jordán. En la fase inicial, cerca de Atuf, el muro tendrá 22 kilómetros, pero el propósito es que crezca hasta los casi 500 de norte a sur.
1: El objetivo siempre es el mismo, es decir, es apropiarse, quedarse con tierras, expulsando a la población local. Pero es que además este lugar, el Valle del Jordán, es clave para Israel. ¿Por qué? Porque esas tierras son muy fértiles, son muy productivas y además hay reservas de agua que son importantísimas para los palestinos.
23: Israel dice que combate el contrabando de armas desde Jordania, pero aquí no creen en ese argumento. Están acabando con el granero de Palestina, insiste Abdullah, del Consejo Local. La viabilidad del Estado palestino también se juega en este valle.
0: Donald Trump sigue su cruzada contra la migración y ha ordenado suspender temporalmente todas las citas para la solicitud de algunas categorías de visados. La medida afecta a aquellas citas destinadas a obtener un visado de inmigrante, es decir, las que buscan una residencia.

0: Ante y a los medios de comunicación públicos que advierten del peligro que supondría el triunfo de Alternativa para Alemania.
1: Durante la emisión de un programa, la pantalla se va a negro. Como pueden ver, no se ve nada, dicen unos rótulos. Varias cadenas públicas regionales de Alemania advierten que Alternativa para Alemania ha prometido cerrarla si llega al poder. Los migrantes también temen las elecciones en Sajonia-Anhalt. Decenas de negocios han decidido no abrir hoy como protesta porque se sienten criminalizados, como Mohamed, un sirio que nos cuenta que sus hijos se han criado en Magdeburgo y que solo hablan alemán. Dice que emplea a 3 personas y que su hija mayor también trabaja mientras va a la universidad, enfadado con la idea de que los migrantes y asilados viven solo de ayudas. Mientras la derecha radical lidera los sondeos de intención de voto.
2: Para la gente que vive aquí desde siempre no es fácil adaptarse a esta tendencia para votar la extrema derecha. Pero es una locura, no tiene que tener miedo.
1: Los vecinos que han cerrado sus tiendas se reúnen frente al Parlamento en el centro de la ciudad. Estamos aquí contra la AfD y contra el fascismo, nos cuenta Dilek, una de las promotoras. A la concentración acuden personas de origen migrante y también amigos, vecinos de sindicatos y diferentes plataformas para apoyarles. Lo hacen frente a un parlamento regional en el que puede haber una mayoría de diputados de extrema derecha después de las elecciones de la próxima semana.
0: 17.000 millones de dólares es la astronómica cifra que Meta ha accedido a pagar para poner fin al histórico juicio al que se enfrentaba, una cuantía que irá a los 29 estados de Estados Unidos que demandaron a la compañía matriz de Facebook e Instagram por los riesgos de adicción a los que expone a sus usuarios menores de edad. Meta ha accedido además a imponer límites de uso a sus aplicaciones, así como a reforzar sus sistemas de verificación de edad. Con la llegada de Abelardo de la Espriella al poder, Colombia ha endurecido su política migratoria, justo lo contrario que hizo su antecesor en el cargo, Gustavo Petro. Los venezolanos que buscaban refugio en el país vecino son los más perjudicados.
3: Primero los colombianos, segundo los colombianos y tercero los colombianos.
4: Con una retórica que recuerda a la de Trump, Abelardo de la Espriella anuncia mano dura contra la inmigración irregular.
3: Primero, lo que está cometiendo delito. Segundo, los que no tienen regularizada fundación y en el término de la distancia tendrán que ser deportados.
4: La orden es detener y deportar a quienes no tengan sus papeles en regla. Un giro en un país que durante años ha facilitado la acogida y regularización, sobre todo de los venezolanos.
5: Y eso sí como que me preocupa mucho. Pueden haber venezolanos así como malos, como buenos, pero por unos pagamos todos.
4: John todavía no tiene papeles y teme ser deportado. Como muchos otros, se ha apresurado a acudir a la embajada para intentar regularizar su situación. También Daini ha venido a hacer sus trámites y rechaza que ahora se les vaya a identificar como delincuentes.
6: Y me parece algo injusto. Sí, hay que dar oportunidades a las personas.
7: Aquí en Colombia residen 2,8 millones de venezolanos, de ellos unos 850.000 están en situación irregular. Las organizaciones de derechos humanos advierten ahora del riesgo, del peligro de criminalizar a toda una comunidad.
8: Un discurso donde se llama a un ser humano legal o ilegal, lo que hace es que puede generar xenofobia o problemas de convivencia.
4: Pese al anuncio de la Espriella, los datos señalan que menos del 2% de los delitos que se cometen en Colombia involucran a extranjeros.
0: Nos situamos en Cuba. 27.000 es el número de las cartas que el disidente cubano Luis Manuel Otero no pudo leer durante los 5 años que estuvo preso en la isla. Este pasado mes de julio, las autoridades cubanas le excarcelaron bajo la condición de que abandonase el país.
9: Son algunas de las 27.000 cartas que Luis Manuel Otero Alcántara no pudo leer durante los 5 años que estuvo entre rejas. La ONG Amnistía Internacional se las ha entregado en un emotivo acto en el que ha relatado cómo fue su estancia en la cárcel.
10: En la prisión uno aprende que las cosas mínimas como un vaso de agua fría adquieren un valor gigante.
9: Sus desencuentros con las autoridades comenzaron en 2018, cuando fundó junto a otros artistas el Movimiento San Isidro, un grupo contrario a la censura con la que el gobierno cubano silencia a los artistas. Pero su intención de participar en las históricas protestas de julio de 2021, las más multitudinarias de la historia de la isla, fue la gota que, para el régimen, colmó el vaso. Le condenaron por desorden público, desacato y ultraje a los símbolos del Estado. Cuando quedaban solo unos días para el fin de su condena, le dieron un ultimátum. Si no abandonaba la isla, nunca sería libre. Este julio aterrizó en Estados Unidos con un permiso de residencia por razones humanitarias bajo el brazo.
11: Todos los que puedan ayudarnos, por favor, contribuyan a que Cuba sea libre, que un minuto de trabajo...

0: resultado.
1: Ahora busca entre hojas y hojas de correspondencia la fuerza para seguir con su lucha desde el exilio.
2: El Real Madrid se ha impuesto con claridad a la Real Sociedad por 4-1 en el partido aplazado de la primera jornada de la Liga de Fútbol. Volvía el técnico José Mourinho 13 años después al banquillo del Santiago Bernabéu y su equipo le regalaba una goleada. Kylian Mbappé marcó en 3 ocasiones.
3: Con esta delicatessen, Mbappé redondeó la goleada y su hat-trick. Su estreno goleador esta temporada en una noche en la que el Madrid se gustó, al menos en la segunda parte, porque la Real comenzó avisando. Oyarzabal probó a Courtois y encontró a Sergio Gómez, que con una impresionante volea a punto estuvo de abrir el marcador. Quien lo consiguió fue Mbappé, en una gran acción individual ante John Martín. Zurdazo lejos del alcance de Remiro, al que los donostiarras no tardaron en responder. No acertó Ochieng, pero sí Suchich en el rechace. Tras el descanso, los blancos salieron con otro ritmo y Bellingham se adueñó del campo. Con una complicada pared dejó el 2-1 en bandeja a Mbappé y menos de 10 minutos después su insistencia volvió a tener premio, en forma de otro regalo, esta vez a Vinicius. Pisada de fútbol sala para la galería, ya sin el inglés, Vinicius ejerció de asistente para el 4-1, el tercero de Kylian. Ibrahim llegó a marcar un quinto, aunque fue anulado por fuera de juego de Spi.
2: Dejamos el fútbol. En la Vuelta Ciclista a España este miércoles no ha ganado Tadej Pogačar. En la primera etapa en España, triunfo al sprint del británico Matthew Brennan, el más rápido en llegar a Roquetas. El corredor de Visma suma su segunda victoria, las mismas que lleva el ciclista esloveno.
4: Segunda victoria del británico y por delante del belga Jordi Meuns y del italiano Vincenzo Albanese. Empata Brennan a 2 victorias en esta edición con Tadej Pogačar, que sigue siendo líder de la clasificación general, de la regularidad, de la montaña, y tan solo le falta ese maillot blanco de mejor joven, al que no opta ya con sus 27 años y que está sobre los hombros del británico Oscar Omley.
2: Restan poco más de 15 días para el Gran Premio de España de Fórmula 1. Y los test de Fórmula 3, celebrados estos últimos días, nos han permitido conocer mucho más del circuito de Mödring, un recorrido calificado por todos los que ya lo han probado como muy divertido.
5: Es un circuito que va a llenar de sorpresas, con mucha curva rápida, con ese toque de adrenalina que tiene este circuito, que le caracteriza mucho con los mudos cercanos.
6: 19 banderas rojas, casi todas por toques con el hormigón, durante los test de la F3 lo corroboran. También Bruno del Pino, el único español en esta categoría que ya ha comprobado la exigencia de Mödring. Un circuito estrecho, con pocos puntos de adelantamientos y un emblema.
5: La Monumental, que es la curva famosa, que está súper divertida, muy difícil físicamente. Pero no es mi curva favorita, me gusta mucho la 10-11 y el combinar el circuito entero, que me parece que es uno de los circuitos de la temporada, sin duda alguna.
6: Un circuito extremo, con pocas escapatorias, perfecto para pilotos con carácter.
2: En el US Open de tenis hemos visto trabajar a Rafa Jódar. El madrileño disputará por primera vez el cuadro de profesionales de un torneo que en categoría junior ya ganó hace 2 años.

Son 320 mini estatuillas de Mozart, pero han desaparecido más de 250 de las calles y jardines de la ciudad austriaca de Salzburgo. Fueron colocadas en julio para celebrar el 270 aniversario del nacimiento del compositor, pero han sido sustraídas poco a poco y de momento no hay pistas sobre la autoría del robo de las figuras, que podrían estar en manos de coleccionistas.

0: Aquí en España, una lluvia de tomates ha inundado las calles de la localidad valenciana de Buñol. 150.000 kilos han teñido de rojo el suelo y la ropa de los participantes. Una fiesta que ha terminado sin incidentes y que celebrará el año que viene su 80 aniversario.
1: En Buñol hoy no ha habido piedad. Se han lanzado tomates unas 22.000 personas y de casi todo el mundo.
2: From London,
3: United States, Canada.
1: Las hay que repiten.
4: Ya es mi tercera vez.
1: Los que no saben lo que les espera.
5: Estamos de pedida de solteros.
6: ¿De quién?
5: Mía.
1: Y este año ha habido hasta eruditos.
7: Soy profesor en la Universidad de Georgetown en Washington DC y estoy trabajando en un libro sobre las fiestas como tecnología del presente.
1: Tecnología en la tomatina de Buñol, mucha no hay. Hay muchísimos tomates, este año 150.000 kilos y unas infinitas ganas de pasarlo bien tirándolos unos a otros y así durante una hora.
8: Gafas, gafas, súper importante tirar tomate, máximo, máximo, máximo.
1: Este año Radio Televisión Española ha retransmitido por primera vez esta fiesta única al mundo entero y lo hemos hecho desde el aire, resistiendo en primera línea de batalla o metiéndonos hasta en la sopa.
9: Hay que vivir esto una vez por la vida, por lo menos.
1: Para quienes han querido ver, oler y sentir los tomates, ha sido una experiencia que no olvidarán, como tampoco se olvida lo que luego cuesta quitarse el tomate de encima y dejar el pueblo limpio otra vez. La tomatina de Buñol se ha celebrado sin incidentes destacados. El año que viene promete ser grande. Esta guerra de tomates cumplirá 80 años.
0: Terminamos con el Festival Flamenco On Fire en Pamplona, un viaje sonoro con una fusión de flamenco, jazz y fado, con actuaciones del guitarrista sevillano Rafael Riqueni, el saxo del estadounidense Tim Ryers y la voz de la lisboeta Ana Moura. Tres artistas, tres orillas, tres ciudades y tres maneras de contar la vida a través de la música en entre un diálogo entre tradición y descubrimiento.

0: La tensión sigue creciendo en Ceuta. Los vecinos han vuelto a salir a la calle esta noche para protestar por la gestión de la crisis. Denuncian que la presión sobre los servicios y los espacios públicos está condicionando su día a día. No quieren que se habiliten más lugares para alojar a migrantes. Saludos desde el canal 24 Horas de Televisión Española. Dos horas han estado reunidos el mando único y el presidente ceutí en la primera reunión del comité de la crisis. Primer acuerdo y, como pedía Juan Jesús Vivas, no se van a utilizar los polideportivos para acoger a los migrantes. Ángel Víctor Torres ha anunciado que el viernes presidirá el comité el propio presidente del Gobierno, Pedro Sánchez. Lo hará desde la Moncloa y ha reiterado el compromiso de devolver a todos los migrantes cumpliendo la ley. Para hablar de esta crisis y de la actual actuación del Gobierno, Pedro Sánchez comparecerá en el Congreso el próximo 3 de septiembre. El Gobierno quita peso a las discrepancias entre Defensa e Interior por la información que pasó el CNI sobre Ceuta, pero reconocen malestar en sus filas. El Partido Popular pide que se convoque la Comisión de Secretos Oficiales para aclarar este asunto. Más de 150 muertos y cientos de desaparecidos, muchos turistas, entre ellos dos españoles, según la agencia EFE, deja esta fuerte riada entre Nepal y el Tíbet. No está claro lo que ha provocado la avalancha. Ha habido inundaciones y deslizamientos de tierra que han sorprendido a miles de personas. Varios cohetes han explotado entre la multitud durante el chupinazo de las fiestas de Noaín, en Navarra. Hay 3 heridos graves y casi 50 leves. 3 cohetes se han disparado hacia abajo, donde estaba el público, y unos 5 han estallado dentro del balcón del ayuntamiento, también lleno de gente en ese momento. ...150 toneladas de tomate han volado en Buñol... ...han acabado en fachadas, en las calles... ...y en más de 22.000 personas llegadas de todo el mundo... ...la batalla ha durado una hora y tiene una regla muy sencilla... ...antes de lanzar el tomate hay que aplastarlo... ...lo demás consiste básicamente en ponerse perdido y pasarlo muy bien. Tratando de encauzar la situación en Melilla, en Ceuta, esta tarde se ha celebrado la primera reunión del Comité de Crisis en Ceuta con Ángel Víctor Torres al frente. Entre lo acordado está que no se habilitarán los polideportivos para acoger a migrantes, a lo que se había opuesto el presidente de la ciudad autónoma.
1: Esta reunión del Comité de Seguimiento de la Situación en Ceuta arroja una conclusión principal que comparten tanto Ángel Víctor Torres como Juan Jesús Vivas, y es que cuanto antes se habiliten nuevos emplazamientos para dar acogida a los migrantes, antes podrán realizarse las devoluciones a sus países de origen, porque en estos emplazamientos podrán efectuarse las filiaciones y triajes necesarios. Coinciden también Vivas y Torres en hacer un llamamiento a la convivencia y en un rechazo tajante a la violencia en plena escalada de la crispación en las calles de la ciudad autónoma. Reclama Vivas que se concreten plazos y objetivos y que el Estado asuma la presencia de miles de menores en la ciudad autónoma, que la ciudad no tiene capacidad para acoger, pero el presidente ceutí confía en que este mando único y estas reuniones periódicas puedan arrojar buenos resultados pronto.
2: El Gobierno sacará de la lista a los polideportivos de los emplazamientos temporales para migrantes, tal y como había pedido el presidente de Ceuta por la mañana.
3: Nosotros no queremos afectar la convivencia, ni las normas, ni el día a día de la comunidad de Ceuta, de los ciudadanos.
2: Y responde a las quejas de los vecinos.
3: Tengo que ser claro, si nosotros no acotamos y no tenemos espacios, cuanto antes la cosa se va a alargar. Cuanto antes tengamos a las personas en los espacios, antes podrán también ser devueltos.
2: Todos los que entraron de forma masiva serán devueltos conforme a la ley, dice el ministro, aunque añade que se atenderán las solicitudes de asilo. El presidente de Ceuta insiste en que la prioridad debe ser el retorno de los migrantes que entraron a finales de julio y agradece el cambio de emplazamiento.
4: Dos emplazamientos, cuando tengamos uno seguro, se hablará con los vecinos. Y después de hablar con los vecinos se actuará. Todo el mundo tiene que saber que son recursos temporales, son provisionales, y que una vez que vuelvan a la normalidad, vuelva a aceptar la normalidad, desaparecerán.
2: Por el momento no se han puesto encima de la mesa nuevos espacios para los migrantes. El viernes habrá una reunión extraordinaria en la que participará Pedro Sánchez desde Moncloa.
0: Algunos de los periodistas que han seguido esta manifestación, incluido el equipo de Televisión Española, han tenido que vivir momentos como este. Les han increpado, impidiendo que pudieran entrar en algún momento su derecho a informar. Han tenido que abandonar el punto informativo frente a la delegación del Gobierno, apoyados por otros compañeros periodistas y por la policía.

0: soluciones excepcionales. La ciudad está tomada, literalmente.
1: En barrios como el de San Daniel, los ceutíes cuentan que sienten cada vez más frustración.
2: La incertidumbre de todos los vecinos de Ceuta es el miedo que tenemos, porque darse cuenta que no sabemos con lo que nos vamos a levantar todos los días.
1: Les preocupa la saturación de los servicios y que se ocupen espacios públicos.
2: No hay nada que no esté desbordado. Si tenemos nuestras policías, nuestra ambulancia, nuestro servicio de limpieza, no dan abasto.
1: En otras zonas, como la barriada de Benítez, sienten que han perdido su vida cotidiana.
3: Nos han ocupado las playas, nos han ocupado los parques de los niños, nos han dejado sin feria y nos han robado la vida diaria.
4: Nos encanta Marruecos, es un país que es vecino, que tenemos que llevarnos bien, hombre, pero yo creo que Marruecos tiene que darse cuenta que esto tiene que parar, que esto no puede ser.
1: Es el sentir de una ciudad que lleva 27 días sufriendo una de las mayores crisis migratorias a las que se ha enfrentado nuestro país.
5: El presidente del Gobierno dará explicaciones sobre Ceuta el jueves de la semana que viene en el Congreso. Lo hará tras la comparecencia de 9 ministros y después del choque entre Interior y Defensa por el papel del CNI los días previos a la entrada masiva.
6: La posición oficial de la Moncloa se sitúa del lado de Marlaska.
7: El ministro del Interior fue claro de tener nosotros avisos de que iban a entrar decenas de miles de personas, las actuaciones hubieran sido otras.
6: Sostienen que sus declaraciones se encajan con las de Robles.
8: No creo que exista una contradicción, lo explicó perfectamente el ministro del Interior y me remito a sus palabras.
6: También el PSOE apunta que los dos ministros pueden estar en lo cierto.
9: Las dos cosas pueden ser verdad a la vez. Seguramente el CNI avisa de que se pueda ver un paso de personas, posiblemente de lo que no se dio cuenta o no alertó es de la dimensión extraordinaria que tenía.
6: El socio de coalición no se moja.
10: Teniendo en cuenta la situación que viven los vecinos y vecinas de Ceuta y las personas migrantes, creemos que esto se queda un poquito en lo anecdótico.
6: Sí lo hace Podemos.
11: Tiene una virtud, Margarita Robles, y es que tiende a decir la verdad.
6: El PP pide al Gobierno que convoque el Consejo de Seguridad Nacional para aclarar la situación.
12: El Gobierno está a palos, acusándose de mentir unos a otros. En algo que, por otro lado, los españoles ya sabemos. Claro que el Gobierno tenía información.
6: Exigencia de explicaciones a la que se suma Vox.
13: El Gobierno sabía que Ceuta iba a ser invadida. Tendrá que aclarar desde cuándo lo sabían y por qué no han tomado ninguna medida al respecto.
6: Pedro Sánchez comparecerá en el Congreso el jueves 3 de septiembre. Una cita con la Cámara que ha adelantado por la presión de sus socios.
5: El presidente de Castilla-La Mancha ha criticado la tardanza del Gobierno en crear el mando único. Emiliano García Page dice que sin vacaciones la respuesta hubiera sido otra.
14: Yo creo que la opinión en España es unánime. No creo que haya nadie en España que piense que haya habido siquiera respuesta a lo que pasó. La respuesta ha sido evidentemente insuficiente desde todo punto de vista. Creo que lo piensa todo el mundo en España, ¿no? El que piense de otra manera es simplemente que no ha visto lo que ha pasado. Hemos tenido la desgracia, y esto duele especialmente, de que se haya producido el incidente de seguridad al comienzo de las vacaciones. A lo mejor ese mando hubiera estado mucho antes de haber sido al final de las vacaciones.
5: El expresidente del Gobierno y presidente de la Fundación FAES, José María Aznar, ha anunciado que estará en Ceuta este jueves. Aznar mantendrá un encuentro con el presidente de la ciudad, Juan Jesús Vivas, y con miembros de su Gobierno y firmará asimismo en el libro de honor de la ciudad. Esta visita ya ha sido cuestionada. El coordinador federal de Izquierda Unida dice en redes sociales que es una visita chulesca y oportunista. En Ceuta hay ahora mismo 1.410 menores migrantes, según los datos del Gobierno, más del doble, según otras fuentes. El presidente ceutí, Juan Jesús Vivas, va a plantear al Gobierno que se haga cargo de ellos. El Ministerio de Juventud e Infancia reúne a las comunidades y quiere poner el asunto sobre la mesa. Vox ha dicho que no acudirá a ese encuentro porque rechazan cualquier reparto de menores extranjeros desde Ceuta. Piden que se investigue y se proceda a la reunificación familiar o al traslado de esos menores al país de procedencia. En Nepal, una inesperada y violenta riada ha arrasado todo a su paso y ha dejado una gran tragedia entre Nepal y Tíbet. Hay más de 150 muertos, cientos de desaparecidos y edificios y

0: Puentes arrasados.
1: Es el momento en el que decenas de personas intentan huir segundos antes de que una violenta riada inundara el cruce fronterizo entre Nepal y China. Un torrente que ha arrasado los valles de las montañas de este distrito del Himalaya, ha destruido varios pueblos y sus infraestructuras. Edificios y carreteras han quedado sepultados bajo grandes cantidades de lodo. Con helicópteros y otros medios, el ejército y los equipos de rescate de Nepal trabajan para salvar a los supervivientes. Se teme por la vida de cientos de personas. Mi cuñado me llamó llorando esta mañana. Me dijo que toda su casa había sido destruida por el agua, cuenta este nepalí. He visto cómo el agua arrastraba 9 camiones y personas. Es algo desgarrador. Nunca había visto algo así, dice este testigo del desastre. Entre junio y septiembre, las lluvias monzónicas suelen provocar inundaciones mortales en el sur de Asia, pero los científicos afirman que con el cambio climático están aumentando su frecuencia e intensidad. Todavía es difícil precisar qué ha provocado estas inundaciones. Una de las teorías es que una luz de hielo haya sido el detonante.
0: El tifón Narra deja miles de evacuados y graves inundaciones en China. Y otro tifón, Saudel, amenaza la costa del este del país.
2: El agua lo cubre prácticamente todo. Son las imágenes que deja el tifón Narra en Guangxi, una región del sur de China junto a la frontera con Vietnam. Las lluvias torrenciales y la crecida de los ríos han inundado carreteras, viviendas y zonas urbanas. Más de 61.000 personas se han visto afectadas y 54.000 han tenido que evacuar ante el riesgo de nuevas inundaciones, cargando personas a la espalda, en brazos o montando en embarcaciones a pie de calle. Así es como han tenido que evacuar a los vecinos que quedaron atrapados en algunos edificios. Ahora, bomberos, policías y militares utilizan esas embarcaciones para moverse por las zonas anegadas y refuerzan los diques con miles de sacos de arena. Narra se debilita, pero las lluvias continúan y los ríos siguen por encima de los niveles de alerta. Y mientras pierde fuerza, Saudel, otro tifón, avanza hacia el este de China. Se prevé que pueda tocar tierra entre las provincias de Zhejiang y Fujian entre el jueves y el viernes. Un nuevo episodio de lluvias intensas que se suma a los 20 tifones registrados en China en lo que va de año.
0: Y en Pakistán han muerto 14 bebés recién nacidos en el principal hospital de la capital, Islamabad. Un incendio ha calcinado la planta de maternidad donde estaban ingresados. Se investiga si hubo negligencias de seguridad.
3: Tragedia en Pakistán. Muhammad es la madre de uno de los bebés fallecidos. Entre lágrimas se pregunta por qué no se evacuó primero a los recién nacidos. Según cuenta, la puerta estaba cerrada y los bomberos tardaron cerca de 2 horas en llegar. Los equipos de emergencia accedieron al edificio con una escalera. Tan solo un bebé pudo ser rescatado. El fuego se ha extinguido, pero las familias siguen en shock. Según medios locales, la explosión de un compresor que se encontraba justo al lado de la unidad de neonatos provocó el incendio. Este otro padre critica las precarias condiciones de seguridad. También señala que las puertas permanecían cerradas con llave para evitar que los familiares acudieran a ver a los neonatos con demasiada frecuencia. A las puertas del hospital, esta mañana la policía rodeaba el edificio. Se ha abierto una investigación para determinar si hubo fallos de seguridad.
0: Los drones ucranianos han destruido un nuevo almacén de la gigante rusa del comercio electrónico Wildberries. El ataque se ha producido en la región de Tambov y 2 personas han resultado heridas. El ataque ha alcanzado también una refinería en la región de Nizhny Novgorod. Por otro lado, las fuerzas rusas han llevado a cabo un ataque con bombas aéreas guiadas en la región ucraniana de Donetsk. 2 personas han resultado heridas y al menos 12 edificios de apartamentos han sufrido serios daños. 17.000 millones de dólares es la astronómica cifra que Meta ha accedido a pagar para poner fin al histórico juicio al que se enfrentaba. Una cuantía que irá a los 29 estados de Estados Unidos que demandaron a la compañía matriz de Facebook e Instagram por los riesgos de adicción a los que expone a sus usuarios menores de edad. Meta ha accedido además a imponer límites de uso a sus aplicaciones, así como a reforzar sus sistemas de verificación de edad. En Roda de Barà, en Tarragona, se ha guardado un minuto de silencio en memoria de la mujer y su hija muertas tras la caída de un muro por las fuertes lluvias de la madrugada del pasado sábado. El consistorio ha decretado 2 días de luto y las banderas ondean a

0: dio asta. El minuto de silencio ha finalizado con un sentido aplauso. Y también en Tarragona, la Policía Nacional ha detenido a Taulant Toma, el maestro de las fugas. El hombre de 42 años ha logrado escapar de 4 cárceles, 3 italianas y 1 belga. Italia había emitido una euroorden tras su última fuga hace 9 meses de un centro de máxima seguridad en Milán. Preparó la fuga durante semanas y llegó incluso a adelgazar y seguir una rutina de ejercicios para poder atravesar el hueco que pretendía abrir entre los barrotes. En Navarra, varios cohetes han explotado entre la multitud durante el chupinazo de las fiestas de Noain. Hay 3 heridos graves y casi 50 leves. 3 cohetes se han disparado hacia abajo, donde estaba el público, y unos 5 han estallado dentro del balcón del ayuntamiento, también lleno de gente. En Cullera, Valencia, investigan la muerte de una pareja de irlandeses en la casa que tenían alquilada. Sus 2 hijos menores encontraron los cadáveres desnudos junto al jacuzzi. Los cuerpos presentaban heridas punzantes. Los servicios sociales de Cullera se han hecho cargo de los menores mientras contactan con sus familiares en Irlanda. En Gandía, 3 hombres de 20 años han sido detenidos por la violación a una menor. La víctima fue atendida en el hospital y horas después la policía localizó a los sospechosos. Uno de ellos está acusado de la agresión sexual y a los otros 2 los investigan por un posible delito de omisión de socorro porque estaban en la vivienda cuando se produjeron los hechos y no intervinieron. Hace 20 años, la Unión Astronómica Internacional decidió eliminar a Plutón de la lista de planetas principales del Sistema Solar. En 2006, los astrónomos votaron por primera vez para definir el término planeta. Un año antes, se había descubierto un cuerpo helado más masivo que Plutón en los confines de nuestro sistema. Decidieron entonces rebajar la categoría de Plutón a la de planeta enano. Un nuevo estudio cuestiona la creencia popular de que hay que dormir al menos 8 horas. Los científicos creen que la cantidad de horas necesarias para descansar dependerá de cada individuo.
1: El estudio publicado en la revista científica Brain Medicine cuestiona que necesitemos esas 8 horas para un descanso pleno.
2: La cantidad de sueño es una cantidad promedio. Va a haber personas que necesitan o tienen suficiente con menos horas de sueño. Y luego hay personas que necesitan más horas de sueño.
1: Recurriendo a la antropología, la genética y la historia, han analizado cómo ha cambiado nuestra forma de dormir. Los autores han estudiado a 3 sociedades actuales de cazadores-recolectores de Tanzania, Namibia y Bolivia que viven sin luz eléctrica y han comprobado que duermen entre 6 y 7 horas, igual que nosotros. Entonces, ¿cómo sabemos si dormimos lo necesario?
2: La respuesta nos la suele dar nuestro propio cuerpo. Si rendimos adecuadamente, tanto física como intelectualmente, suele indicar que estamos durmiendo las horas que necesitamos.
1: El estudio plantea que el descanso no debería evaluarse únicamente contando horas. Lo realmente importante es la regularidad y los hábitos.
2: Llevar una buena higiene del sueño, regularidad en los horarios, alejarnos de pantallas, con eso y escuchando esas señales que nuestra propia fisiología nos va a dar, debe ser suficiente.
1: Porque al fin y al cabo la clave es, dicen, encontrar el tiempo que mejor se ajuste a cada uno.
0: Una lluvia de tomates ha inundado las calles de la localidad valenciana de Buñol. 150.000 kilos han teñido de rojo el suelo y la ropa de los participantes. Una fiesta que ha terminado sin incidentes y que celebrará el año que viene su 80 aniversario.
3: En Buñol hoy no ha habido piedad. Se han lanzado tomates unas 22.000 personas y de casi todo el mundo.
4: From London,
5: United States, Canada.
3: Las hay que repiten.
6: Ya es mi tercera vez.
3: Los que no saben lo que les espera.
7: Estamos de pedida de solteros.
6: ¿De quién?
7: Mía.
3: Y este año ha habido hasta eruditos.
8: Soy profesor en la Universidad de Georgetown en Washington DC y estoy trabajando en un libro sobre las fiestas como tecnología del presente.
3: Tecnología en la tomatina de Buñol, mucha no hay. Hay muchísimos tomates, este año 150.000 kilos y unas infinitas ganas de pasarlo bien tirándolos unos a otros y así durante una hora.
9: Gafas, súper importante, tirar tomate, máximo.
3: Este año Radio Televisión Española ha retransmitido por primera vez esta fiesta única al mundo entero y lo hemos hecho desde el aire, resistiendo en primera línea de batalla o metiéndonos hasta en la sopa.
4: Hay que vivir esto una vez por la vida, por lo menos.
3: Para quienes han querido ver, oler y sentir los tomates, ha sido una experiencia que no olvidarán, como tampoco se olvida lo que luego cuesta quitarse el tomate de encima y dejar el pueblo limpio otra vez. La Tomatina de Buñol se ha celebrado sin incidentes destacados. El año que viene promete ser grande. Esta guerra de tomates cumplirá 80 años.
0: El Real Madrid se ha impuesto con claridad a la Real Sociedad en el partido aplazado de la primera jornada de la Liga de Fútbol. Volvía el técnico José Mourinho 13 años después al banquillo de Santiago Bernabéu y su equipo le regalaba una goleada. Kylian Mbappé marcó en tres ocasiones.
6: Con esta delicatessen, Mbappé redondeó la goleada y su hat-trick. Su estreno goleador esta temporada en una noche en la que el Madrid se gustó, al menos en la segunda parte, porque la Real comenzó avisando. Oyarzabal probó a Courtois y encontró a Sergio Gómez, que con una impresionante volea a punto estuvo de abrir el marcador. Quien lo consiguió fue Mbappé, en una gran acción individual ante John Martín. Zurdazo lejos del alcance de Remiro, al que los donostiarras no tardaron en responder. No acertó Ochieng, pero sí Sučić en el rechace. Tras el descanso, los blancos salieron con otro ritmo y Bellingham se adueñó del campo. Con una complicada pared dejó el 2-1 en bandeja a Mbappé y menos de 10 minutos después su insistencia volvió a tener premio, en forma de otro regalo, esta vez a Vinicius. Pisada de fútbol sala para la galería, ya sin el inglés, Vinicius ejerció de asistente para el 4-1, el tercero de Kylian. Ibrahim llegó a marcar un quinto, aunque fue anulado por fuera de juego de Spi.
0: En la ida de la previa de la Champions femenina ha habido cara y cruz para los equipos españoles. El Real Madrid se ha llevado la victoria por 0-2 en su visita a Ámsterdam, frente al Ajax. Felicia Esroeda y Levels fueron las autoras de los goles. Por su parte, la Real Sociedad caía derrotada ante el Chelsea en Londres por 5-2. Ainhoa Marín y Cecilia Marcos anotaron los tantos de las guipuzcoanas. En la Vuelta Ciclista a España, este miércoles no ha ganado Tadej Pogačar. En la primera etapa en España, el triunfo al sprint ha sido del británico Matthew Brennan, el más rápido en la llegada a Roquetes. El corredor de Visma suma su segunda victoria, las mismas que lleva hasta ahora el esloveno.
9: Segunda victoria del británico y por delante del belga Jordi Meuns y del italiano Vincenzo Albanese. Empata Brennan a dos victorias en esta edición con Tadej Pogačar, que sigue siendo líder de la clasificación general, de la regularidad, de la montaña, y tan solo le falta ese maillot blanco de mejor joven, al que no opta ya con sus 27 años y que está sobre los hombros del británico Oscar Omley.
0: Fernando Alonso, Carlos Sainz y el resto de los pilotos de Fórmula 1 se preguntan cómo son las sensaciones y cuáles son las claves del nuevo circuito de Madrid. La respuesta nos la da Bruno del Pino, estrella de la Fórmula 3, que ha podido rodar durante 2 días en este nuevo trazado.
10: A menos de 20 días para que Madrid reciba la Fórmula 1, últimas pruebas con los test de media temporada de la F3 y nuevas impresiones.
11: Es un circuito que va a llenar de sorpresas, con mucha curva rápida, con ese toque de adrenalina.
10: Del Pino es el único español de la treintena de pilotos que estos días ruedan por el Mad Ring.
11: Es uno de los circuitos de la temporada, sin duda alguna.
10: Circuito exigente, coinciden todos, hasta 9 banderas rojas en la primera jornada, con los muros muy pegados y con la curva más larga de todo el campeonato.
11: La Monumental, que es la curva famosa, que está súper divertida, muy difícil físicamente.
10: Todo pasa muy cerca de la ciudad deportiva del Real Madrid. Y así se nota en cada entrenamiento. Desde hoy la cercanía será mucho mayor. El Real Madrid es nuevo patrocinador del Gran Premio de España.
0: En el US Open hemos visto trabajar a Rafa Jódar. El madrileño disputará por primera vez el cuadro de profesionales de un torneo que en categoría junior ya ganó hace 2 años. Ahí estamos viendo, en baloncesto hemos tenido ocasión de ver la selección española al completo. La foto del equipo, las selecciones femenina y masculina han inmortalizado esta concentración en Zaragoza previo a sendos partidos. En el caso de los chicos, duelo el viernes con Portugal y con Adaimara acaparando la atención.
12: Ha hecho un recorrido, creo que propio de alguien que promete ser alguien importante. Como con él, el resto de los jóvenes hemos de ser cautos, hemos de tener paciencia.
13: ¿Qué tal están? La borrasca que durante la jornada del miércoles nos ha dejado lluvias en el oeste volverá a hacerlo también durante la jornada del jueves. Serán abundantes, en especial en Galicia. También tendremos algunas lluvias de carácter débil en el norte de las islas de mayor relieve de Canarias. Por lo tanto, el jueves con paraguas en todo el oeste peninsular, lluvias que llegarán a ser fuertes, con el cielo enmarañado en el resto de la península y con muchos contrastes térmicos. Ambiente fresco en el centro, sur y oeste peninsular, 16-17 de máxima en Lugo o en León, pero con calor en áreas del Mediterráneo, donde se superarán los 35.
0: El actor Tim Curry ha fallecido en su casa de Los Ángeles a los 80 años. El británico, nominado 3 veces a los premios Tony, fue muy popular en los años 80 y en los 90. Encarnó, por ejemplo, al payaso Pennywise de Stephen King. Pero desde 2012, el actor protagonista de la mítica película The Rocky Horror Picture Show sufrió un infarto cerebral que le ha mantenido alejado de la vida pública. El mundo sigue llorando la muerte de Dolly Parton. Aparte de los homenajes de sus admiradores, músicos, actores, actrices, políticos e incluso la familia real británica, ha mostrado sus condolencias por la muerte de la cantante y compositora de country. Las miles de reacciones nos recuerdan al gran impacto que la artista ha dejado en el mundo.
14: La triste noticia ha dado la vuelta al mundo.
15: Dolly Parton has died.
16: Music icona Dolly Parton,
17: remarkable woman.
18: She died in Nashville.
14: El planeta llora al icono del country, o Dolly, siempre te querremos. Son titulares que han abierto los periódicos. Una declaración escrita por ella que se ha repetido por todas partes. Como en su casa en Nashville, decenas de personas han llenado la entrada con flores, carteles y muchas de sus mariposas. Igual que en el pueblo que la vio nacer, donde desde 1987 tiene su propia estatua. Era como un ángel en la tierra, demasiado buena para este mundo, dice esta fan, que como otros tantos han mostrado sus condolencias en su estrella del Paseo de la Fama de Hollywood. El mismísimo Empire State ha iluminado la Gran Manzana de color rosa en su honor. Y las banderas de la Casa Blanca han ondeado a media asta en señal de respeto. En Londres, la Guardia Real ha interpretado su famoso 9 to 5. Obama, Elton John, Paul McCartney, Taylor Swift y así una lista interminable de personalidades que se han despedido de ella a través de redes, a falta de una. La de su ahijada Miley Cyrus, con la que tenía una relación muy cercana. Pocas frases podrían resumir mejor el legado de Dolly Parton, como este todo saldrá bien. Se ha marchado la mujer que hizo de la adversidad una canción.
0: La banda británica Jungle nos visita dentro de un mes para presentar su último trabajo, Sunshine, un disco con el que vuelven a deleitarnos con la voz de la cantante y productora Lydia Quito, que ahora es integrante de la banda. Además del álbum, han estrenado una película de 11 vídeos musicales conectados, uno de ellos este que están viendo.

0: buenos días.
1: Acaba de irse la policía, la Guardia Civil y algunas unidades del ejército que han estado toda la noche custodiando tanto la playa del Trampolín como la de Benítez. Ahora mismo los migrantes empiezan a reconstruir parte del campamento después de una noche de altísima tensión. Una más sigue escalando aquí en Ceuta.
0: Eso fue por la noche, pero antes centenares de ceutíes se concentraron frente a la delegación del gobierno para mostrar su descontento por la situación. Han reclamado la expulsión de todos y cada uno de los migrantes. También protestaban por los nuevos asentamientos que se van a crear en la ciudad. Ahora, ante la insistencia del presidente de Ceuta, el gobierno echa marcha atrás y ya no va a usar polideportivos, pero lo que deja claro es que el mando único dice que es necesario filiar en algún lugar antes de proceder a la expulsión.
2: Para que puedan retornar, hay que filiarlo, hay que hacer el triaje. Para filiarlos necesitamos acotarlos en espacio.
3: Lo prioritario es que se vuelvan. Porque si se vuelven, no hacen falta campamentos.
0: Y a estas discrepancias sumen la polémica por las diferentes versiones de si el CNI avisó o no avisó de la llegada de miles de personas a Ceuta. Para el Partido Socialista no hay discrepancia entre lo que dijeron los ministros Robles y Marlaska.
4: Las dos cosas pueden ser verdad a la vez.
0: El gobierno tampoco ve contradicción, dice, y ha expresado su respaldo total al ministro del Interior, Pablo Ramos.
5: El desbarajuste generado por el choque de versiones entre Marlaska y Margarita Robles, el vicepresidente primero, Carlos Cuerpo, insiste en el mensaje de que no hay contradicción, mientras que el ministro Ángel Víctor Torres compra la versión de Interior, insiste en que el CNI no emitió ninguna alerta de una llegada masiva de migrantes. Y hoy seguirán las reacciones porque varios ministros van a pasar por el Congreso de los Diputados. Veremos, por ejemplo, qué dice Félix Bolaños cuando le pregunten por este asunto a las 10 de la mañana.
0: Y todo esto con unos 1.500 niños migrantes en Ceuta que el gobierno quiere trasladar a la península para poder atenderlos mejor, pero cuenta con el rechazo frontal de algunas comunidades autónomas. Irma Frigenti, buenos días.
6: Buenos días. Ni Extremadura, ni Aragón, ni Castilla y León van a estar presentes en esta conferencia sectorial. Lo han comunicado por carta y piden también que conste su veto expreso al reparto de estos menores. Infancia quiere que se vote el reparto de 25 millones de euros para atender a los menores migrantes.
0: Por muchas veces que la veamos, la imagen no deja de estremecer. Los equipos de rescate siguen buscando a cientos de desaparecidos en la terrible riada de Nepal. La avalancha fue de tal magnitud que llegó a provocar un terremoto de 5,2 grados. Y otra de las noticias de las últimas horas es el acuerdo millonario de Meta para evitar ir a juicio. La propietaria de WhatsApp, Facebook e Instagram tendrá que pagar casi 17.000 millones de dólares. La habían demandado por crear adicción en menores.
7: En el tiempo, la borrasca atlántica sigue regando a gran parte del oeste peninsular. Lluvias abundantes en Extremadura, oeste de Castilla y León y zonas de Galicia. También lloverá de forma más débil en el norte de las Islas Canarias. Por lo tanto, hoy jornada de paraguas en toda la fachada occidental. De forma más débil también puede llegar alguna gota al centro del país y con ambiente soleado pero con nubes altas en el resto de España. Todo con temperaturas en claro descenso, salvo en el Mediterráneo, donde se mantienen altas por encima de 35. Ambiente fresco y con sensaciones otoñales en el resto.
0: Esta que están viendo en sus pantallas es la imagen en directo de la playa del Trampolín en Ceuta. Un grupo violento ha destrozado las cabañas en las que malviven los migrantes desde el comienzo de esta crisis hace un mes y les ha echado de esa playa. La Policía Nacional ha tenido que desplegar las unidades antidisturbios durante la madrugada. María, ¿cuál es el balance de la noche?
1: Es que, de hecho, hasta hace muy pocos minutos había presencia de la Policía Nacional, de la Guardia Civil y también de algunas unidades del Ejército que estaban custodiando no solo la playa del Trampolín, sino este trozo de playa de aquí, que es exactamente la playa de Benítez. Durante las últimas semanas aquí se habían construido una serie de campamentos de forma muy rudimentaria, como estáis viendo, y esa manifestación que comenzaba en el centro de la ciudad y que se desarrollaba, aunque con algunos momentos de tensión, de forma más o menos pacífica, algunas personas, pocas, pero sí es verdad que venían a esta zona, se habían convocado a través de redes sociales por la noche, a las 11 de la noche, nos decían los migrantes que cuando ellos ya estaban durmiendo venían aquí y trataban de enfrentarse a los migrantes. Se producían los destrozos del campamento, como veis que han empezado ya a levantar de nuevo y la policía tuvo que intervenir.

0: intervenir la unidad de la policía, la UIP, para que no se produjesen más enfrentamientos. Ahora la imagen que veis es cuando ya la policía ha abandonado la playa, ya entienden que es ahora un entorno más seguro para los migrantes, han podido volver al Arenal, porque hasta hace solo unos minutos, cuando nosotros llegábamos y veíamos cómo la policía se iba, donde estaban los migrantes refugiados todos era en esa zona de ahí, no sé si la podéis ver bien, donde está todas esas piedras, todos ahí en esa zona refugiados. Y así ha sido durante toda la noche, la policía en medio y los vecinos violentos, uy, perdón, que me caigo por aquí porque está todo, como podéis ver, estaban al otro lado del paseo.
1: Los disturbios han comenzado después de una manifestación de los vecinos de Ceuta exigiendo soluciones, una protesta ayer por la tarde en la que se vivieron también momentos de mucha tensión, ¿no, María?
0: No entiendo nada. Sí, se vivieron momentos de tensión en una manifestación que comenzaba en principio a partir de las 7 de la tarde. ¿Cómo se organizaron los vecinos de Ceuta en unas manifestaciones que nos dicen que van a ser constantes? En este caso salían de diferentes barrios y se encontraban en una céntrica plaza de la ciudad y comenzaban a caminar. Ahí se encontraban todos los grupos, todas las colas de la manifestación. En una cabecera no había una pancarta individual, pero sí que es verdad que coreaban diferentes lemas, entre ellos Ceuta no se vende, Ceuta se defiende, pero un lema que ya estamos escuchando últimamente mucho, que es invasores fuera. Se dirigían hacia delegación del gobierno y ahí se concentraban todos. Recordad que ayer había una reunión del mando único aquí en Ceuta que se celebraba allí en la delegación de gobierno y ahí en principio terminaba la concentración y se vivieron momentos de tensión, por ejemplo, cuando cortaban la carretera y se encontraban lo que ellos entendían que eran migrantes dentro de los autobuses, migrantes ilegales. De hecho, se confunde, y esto nos lo cuentan también muchos vecinos, a veces migrantes ilegales con la propia población musulmana de Ceuta. Se vivían enfrentamientos, momentos de tensión y también muchísimos momentos de tensión con nosotros, con los periodistas. Pero en principio eso acababa ahí, en la delegación del gobierno, y luego lo que vino después fue muy posterior. Estábamos hablando de que la manifestación pudo acabar más o menos sobre las 9:30 de la noche, sin embargo las acciones violentas de aquí de la playa del Trampolín eran sobre las 11 de la noche, que era la convocatoria de las que se estaba hablando por redes sociales.
2: La crispación vecinal aumenta en Ceuta, con sentadas sobre el asfalto, volcando contenedores. Así han mostrado su hartazgo los vecinos en las calles. Son los vídeos difundidos por Radio Televisión Ceuta de una marcha rumbo a la playa del Trampolín. Algunos manifestantes han derribado parte de las cabañas en las que malviven decenas de migrantes. La policía ha realizado disparos disuasorios al aire.
3: Nos han ocupado las playas, nos han ocupado los parques de los niños y nos han robado la vida diaria.
2: Horas antes, la protesta era multitudinaria frente a la delegación del gobierno.
4: Estamos abandonados.
2: Se han escuchado insultos al presidente Pedro Sánchez. Piden su dimisión, también la del delegado en la ciudad autónoma.
5: Hay una crispación por todo lo que se está aconteciendo, ¿no?
2: Su paciencia, aseguran,
6: ¡estamos cansados!
2: Se agota.
7: ¡No podemos salir tranquila!
2: Denuncian que los servicios públicos continúan desbordados.
8: ¡Sanitarios están colapsados! ¡Nuestros efectivos están maniatados!
2: El presidente Juan Vivas hacía un llamamiento a la calma.
9: Un no rotundo a la violencia.
2: Mientras en las calles, tensión también contra la prensa. Complicado informar sobre el terreno de lo que estaba ocurriendo para el equipo de Televisión Española. Tras ser increpados por algunos manifestantes, nuestros compañeros tenían que salir de la plaza.
1: Y todo esto mientras el mando único está intentando habilitar más centros de acogida para los migrantes. El presidente Vivas ha sembrado la polémica precisamente cuando ha dicho que si utilizan polideportivos se encerrará dentro de uno de ellos como protesta. Esos espacios finalmente no serán habilitados.
10: Choque dentro del mando único. El gobierno se centra en enviar material y habilitar 2.000 nuevas plazas dentro de la ciudad.
11: Para que puedan retornar hay que filiarlo. Hay que hacer el triaje. Para afiliarlos necesitamos acotarlos en espacio.
10: Pero la ciudad autónoma cree que los esfuerzos no se están concentrando del todo en el retorno.
12: Toda la inquietud y toda la preocupación que se ha puesto, que yo no digo que esté mal, ha sido para atender las necesidades vitales de las personas que llegaron mediante esta avalancha. Lo prioritario es que se vuelvan, porque si se vuelven, no hace falta el campamento.
10: Y ha rechazado frontalmente la habilitación para la acogida de todos los polideportivos municipales.
12: Es que Ceuta se ha quedado sin los parques urbanos, es que se ha quedado sin los parques infantiles. Ahora, ¿qué pasa? ¿Que también se tiene que quedar sin polideportivo? Hombre, ¿hasta dónde vamos a llevar esto? A mí me van a tener que sacar de los polideportivos y lo van a intentar.
10: Torres argumenta que la intención era usarlos solo en determinados casos de emergencia, pero aún así ha dado marcha atrás.
11: Los polideportivos van a salir de ese Real Decreto y se van a incluir otros espacios. Nosotros no queremos afectar la convivencia.
10: Vivas propone ubicarlos lejos de zonas residenciales y cerca de la frontera del Tarajal.
12: ¿Por qué Ceuta tiene que aguantar esto? ¡Que pongan medios!
10: Reclama más jueces y fiscales. Precisamente hoy se reunirá con la fiscal general del Estado, Teresa Peramato, que visita la ciudad, y también con el expresidente del Gobierno y de su partido, José María Aznar.
1: Mañana mismo Pedro Sánchez va a presidir desde el Palacio de la Moncloa en la reunión del Mando Único. Se va a convocar de forma extraordinaria el llamado Comité de Situación. La primera reunión del Mando Único se celebró ayer con la presencia de la ministra de Migraciones, del delegado del Gobierno y del presidente del Ceuta. Y como les avanzábamos esta mañana, la fiscal general del Estado, Teresa Peramato, visita la ciudad autónoma para evaluar la situación casi un mes después de la entrada de miles de migrantes. Peramato se va a reunir con la fiscalía local, con el delegado del Gobierno y con el presidente Juan Jesús Vivas. Y quien también va a visitar Ceuta hoy en plena crisis es José María Aznar. La Fundación FAES dice que quiere conocer sobre el terreno cuál es la situación. El Gobierno espera que Aznar, insiste, aproveche para echar una mano y no para generar más conflicto.
4: Yo lo que le pediría al expresidente Aznar es que si viene, venga a ayudar y no a generar más conflicto.
1: Y en este contexto, el Gobierno se va a reunir esta misma mañana con las comunidades autónomas para abordar la reubicación de migrantes. Tres de esas comunidades, que el PP cogobierna con Vox, ya han anunciado que no van a participar en ese encuentro, Irma.
13: Ni Aragón, ni Extremadura, ni Castilla y León estarán presentes. Lo han comunicado sus vicepresidentes a través de una carta enviada al Ministerio de Infancia, al que acusan de querer repartir a estos menores migrantes antes de resolver su situación administrativa. Dicen también que quieren que conste su veto expreso a cualquier reparto en el acta de la reunión. Aseguran que sus comunidades están saturadas y dicen también que impugnarán cada expediente de estos menores. La ministra Rego ha criticado en redes que elijan a Vox y abandonen a Vivas. Infancia trabaja en un plan de atención integral a estos menores migrantes en el que se transferirán 25 millones de euros.
1: Dentro de exactamente una semana, el presidente del Gobierno va a comparecer en el Congreso para dar explicaciones sobre la gestión de esta crisis. Sus propios socios han querido adelantar esa comparecencia, mientras la oposición considera que llega tarde.
14: Sánchez dará explicaciones en el Congreso el día 3 de septiembre y no el 9, como había solicitado en un principio.
15: Simplemente que había grupos que pensaban que había que adelantarlo y se ha adelantado.
14: Como el PNV, Esquerra, Podemos e incluso Sumar.
16: Es evidente que debería haber comparecido ya en este Parlamento.
17: Es lamentable que se haya propuesto la fecha del 9 de septiembre.
14: El Partido Popular, que había registrado la petición de comparecencia de forma urgente, la ha retirado tras el anuncio del Ejecutivo.
18: Va a tener que dar muchas explicaciones porque el Gobierno no ha explicado absolutamente nada.
14: Y para Vox no es suficiente.
19: El Gobierno, más que explicaciones, lo que tendría que hacer ahora mismo es dimitir en bloque.
14: Críticas también desde la oposición y entre algunos de sus socios al choque de versiones de Interior y Defensa. Desde el Gobierno niegan que uno de los dos mienta.
20: No creo que exista una contradicción.
14: Aunque admiten malestar con las declaraciones de Robles y respaldan a Marlaska.
4: El ministro del Interior fue claro.
14: Para saber si el CNI avisó o no de la llegada masiva de migrantes, PP y también Sumar piden que se reúna la Comisión de Secretos Oficiales.
18: El Gobierno está a palos, acusándose de mentir unos a otros.
21: Lo que queremos aclarar es si esto se debe a aquello del que pueda hacer que haga. Si a pesar de tener la información, por lo que fuera, alguien decidió no pasarla.
14: Para el presidente de Ceuta está claro.
12: Que la tuvo que evitar quien podía y debía hacerlo y además estaba avisado.
14: Denuncia también la falta de información. Todavía no saben, dice, ni cuántos migrantes quedan en Ceuta.
1: Y en pleno enfrentamiento, como ven, entre defensa e interior, por si el CNI informó o no informó antes de esa entrada masiva, hoy a las 10 de la mañana van a poder seguir con nosotros en directo la comparecencia del ministro de Justicia en la Comisión de Seguridad Nacional del Congreso. Nicolás.
0: Félix Bolaño será el primero de los tres ministros que pasen hoy por aquí y por el Congreso. Lo hará para responder a las críticas no solo de la oposición, sino también de los socios del Ejecutivo por la falta de explicaciones y también por la tardanza en las mismas. Después de Bolaños pasarán también por aquí el ministro Ángel Víctor Torres, nombrado por Pedro Sánchez, responsable de ese mando único de la crisis en Ceuta, y la ministra de Sanidad, Mónica García, la primera de la ala de Sumar. Van a pasar por aquí en este desfile de ministros un mes después, durante toda esta semana, por aquí, por el Congreso. Eso es más que previsible, es casi seguro que estas dos últimas comparecencias, en la de Ángel Víctor Torres y Mónica García, se solapen en el tiempo, se produzcan casi a la vez, que hablen a la vez en diferentes salas, así que tendremos que repartirnos para atender a todas esas comparecencias.
1: En Nepal, esta devastadora riada ha provocado más de 150 fallecidos y más de 1.300 desaparecidos. Muchos de ellos son extranjeros. El origen de la catástrofe estaría en un deslizamiento de tierras. Vamos a conectar con nuestra corresponsal en Pekín, con Yolanda Álvarez. Yolanda, ¿qué más datos tenemos a esta hora?
3: Recordemos que esa avalancha de lodo y agua ha arrasado con todo en la frontera entre Nepal y la región autónoma del Tíbet que controla China. Así que a los 800 desaparecidos de Nepal hay que sumar los 558 que dan las autoridades chinas. De momento a este lado de la frontera se han rescatado solo 3 cadáveres, pero entre los desaparecidos hay al menos 260 extranjeros. Y en total de esos más de 1.300 desaparecidos en Nepal y en el Tíbet, más de la mitad serían extranjeros. De momento, Exteriores dice que no tiene constancia de que entre ellos haya españoles, pero la cifra de víctimas podría aumentar y mucho las próximas horas. Las labores de rescate siguen, pero es una zona muy escarpada. En cuanto a las causas de esa repentina riada, se pensó al principio que podría ser un terremoto, podrían estar las lluvias torrenciales, la rotura de una presa o incluso el deshielo de un glaciar.
22: Son la esperanza en medio de la devastación. Ella ha conseguido sobrevivir, pero no hay reacción en su rostro mientras la sacan de allí. La gente se estaba preparando para ir a trabajar en ese momento, lamenta este nepalí. Los equipos de rescate buscan entre el barro y los escombros en la frontera entre Nepal y el Tíbet. Al menos 160 personas han perdido la vida, pero se cuentan por cientos los desaparecidos. Entre ellos, casi 400 turistas que estaban en esta zona remota del Himalaya. Las autoridades nepalíes afirman que hay 2 españoles sin localizar. No tienen constancia en el Ministerio de Exteriores. Y hoy todavía no se sabe qué causó el desastre. Si un terremoto o la ruptura de un glaciar. Como consecuencia, habría cedido una presa y llegaron estas imágenes. Las cámaras de seguridad grabaron la fuerza con la que toneladas de agua, hielo y rocas arrasaron todo a su paso, dejando un paisaje irreconocible. Pueblos enteros, carreteras y puentes sepultados. Llegar hasta algunas zonas es casi imposible. En los hospitales, los supervivientes llegan con las huellas de la tragedia en el cuerpo y sus miradas perdidas. Algunos, dicen los médicos, se han quedado sin habla por lo vivido. Fuera, sus familias siguen esperando, muchas aún sin respuestas.
1: Es otra de las noticias del día. El gigante tecnológico Meta acepta pagar 16.700 millones de dólares para no ser ni juzgado ni condenado por diseñar estrategias para enganchar a los jóvenes a Facebook e Instagram y dañar su salud mental. Olivia.
23: Es el acuerdo al que ha llegado el gigante de las redes sociales con 47 estados para poner fin a las demandas judiciales. Meta evita así un juicio federal en el que tendría que declarar el propio Mark Zuckerberg, fundador y principal accionista. Meta estaba acusada de diseñar deliberadamente Facebook e Instagram para generar adicción entre los menores y de almacenar ilegalmente información confidencial de los mismos. La empresa se compromete ahora a limitar el uso a 2 horas al día de estos menores o de silenciar las notificaciones en horario escolar.
1: Y mientras tanto comienzan los trámites para extraditar a España al empresario vizcaíno Alejandro Hamlin. La Interpol le ha detenido en Abu Dhabi. La Audiencia Nacional pidió su captura en relación por el fraude multimillonario en hidrocarburos, en el que también se juzga a Víctor de Aldama. Recordarán que Hamlin grabó una reunión por videoconferencia con Leire Díez, donde le pidió información para atacar a la UCO. El juez archiva la querella que presentó Íñigo Errejón contra Elisa Moulia por calumnias. Según el juez instructor, Moulia no atribuyó a Errejón ninguna conducta delictiva, sino simplemente las opiniones. Dice que

0: expuso Errejón en sus redes sociales. Y por otro lado, el Ministerio de Igualdad exige que se repita cuanto antes, dice, un estudio sobre menopausia que la Agencia de Seguridad Alimentaria elaboró con valores basados en estudios con hombres. Para Igualdad es una situación inaceptable y exige rigor. Hoy no solo nos levantamos más fresquitos, sino en algunos puntos como aquí en Madrid con lluvia. Gabriel, buenos días.
1: Sí, buenos días, Silvia. Llueve en Madrid y sobre todo lo hace una vez más en el oeste peninsular. Y la culpable, la misma de los últimos días. Esta borrasca que tenemos a las puertas de la península regando sobre todo al oeste del país. Esas precipitaciones especialmente abundantes en puntos de Extremadura, oeste de Castilla y León, Galicia una jornada más. Ayer ya caían 80 litros, hoy se prevén al menos 40 o 50 más en este sector. Lluvias abundantes que también esperamos en el norte de las Islas Canarias, aunque en este caso esas precipitaciones serán un poco más débiles. Borrasca que no viene sola, también con esas fortísimas rachas de viento de componente sur, las vamos a sentir con mayor fuerza hacia zonas montañosas, donde podrán superar los 100 kilómetros por hora. Con temperaturas muy dispares según la zona en la que nos encontremos, si se fijan hacia el área del Mediterráneo, superando incluso los 35 grados, pero en la mayor parte del país con ambiente fresco. Madrid no pasará de 24, Salamanca de 20, 18 tan solo en León o 16 en el caso de Lugo. Esto, si nos fijamos, es una clara anomalía negativa de las temperaturas que llegan a estar hasta más de 10 grados por debajo de lo que sería habitual en la franja occidental del país, mientras se mantienen altas en el Mediterráneo. Por lo tanto, hoy paraguas en toda la fachada occidental. Lluvias que serán intensas en ese sector. En el resto del país, nubes altas enmarañando el cielo. No descartamos que también alguna gota llegue hacia el Cantábrico más oriental. Y en cuanto esta borrasca pase en la jornada de hoy, atención a mañana, así vamos a despertar con ambiente frío y con capitales de provincia de Castilla y León por debajo de 10 grados al amanecer.
0: Ya les dije que no se nos iba a olvidar. Seguimos con nuestra cuenta atrás. 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
0: Hasta ahí podemos contar hoy, pero mañana les vamos a contar un pedacito más del argumento, ¿vale? Ustedes estén atentos a La hora de la Oro, que es donde les damos todos los detalles. Hoy comenzamos y compartimos la mañana con Marta Nebot. Muy buenos días. Carlos Cue, bienvenido. ¿Qué tal las vacaciones?
3: Pues fenomenal, como las tuyas, supongo. Muy buenas.
0: Como las mías. Bueno, como las de Ana Sánchez, que también se incorpora hoy de nuevo después del verano. Muy buenos días,
4: bueno,
0: Ana.
4: Yo empecé el lunes, pero vamos, recién llegada también y espectaculares, ¿no? De vacaciones nunca se está mal, esto hay que decirlo.
0: Miren, Mariano Alonso y yo llevamos aquí un rato, ¿no? Buenos días.
5: Un rato largo, Silvia, rato buenos largo. Días. Aquí dando el callo mientras otros estaban en la playa, frívolamente.
0: Pero ya se les ha acabado
3: ¿Será
0: el chollo?
3: Porque os fuisteis antes.
0: Se les ha acabado el chollo ya, Mariano.
5: Sin
0: no
5: duda.
0: Te preocupes. Bueno, vamos con la noticia de última hora. Miren, la magnitud de la tragedia en Nepal es sobrecogedora. Hay cientos de personas a esta hora que siguen desaparecidas bajo el torrente de piedra y lodos que están viendo, que arrasó varias localidades en la zona. Allí continúan las labores de rescate. Nuestra corresponsal en Pekín, Yolanda Álvarez, tiene todos los detalles de la cifra de víctimas y también de cuáles son los datos que están saltando ahora los medios de comunicación. Adelante, Yolanda. En un instante vamos a retomar la conexión con Pekín. Vean cómo se produjo ese aluvión de lluvias y de lodos.
6: Una escena aterradora que habla por sí sola. Varias personas sorprendidas por la violenta riada que arrasa con todo a su paso en la frontera entre Tíbet y Nepal. Puentes derrumbados y casas arrastradas por la corriente. Son las imágenes que nos deja la fuerte crecida del río Botekosi, con momentos tan angustiosos como estos. Un grupo de personas huyendo de la imponente masa

0: de agua que avanza a gran velocidad, llevándose todo por delante. Al menos 160 personas han muerto y unas 800 han desaparecido. Entre ellos muchos peregrinos de la montaña sagrada de Kailash y también turistas, entre los que según las autoridades nepalíes podría haber dos españoles, pero Exteriores no lo ha confirmado. Todo apunta a que la causa de esta catástrofe podría ser el colapso de un glaciar en el Tíbet, que provocó una avalancha que al llegar al río desencadenó una crecida torrencial. En estos momentos, los equipos de rescate y el ejército trabajan para salvar a los supervivientes de las poblaciones sepultadas por el lodo. Todavía se desconoce la cifra exacta de fallecidos, pero el gobierno nepalí teme que pueda superar las 10.000 personas.
1: Está con nosotros en directo Luis Felipe de Sánchez, de Bomberos Unidos Sin Fronteras. Luis Felipe, muy buenos días.
2: Hola, buenos días.
1: Claro, bajo esa inmensa masa de lodo, ¿por dónde y cómo se empieza a buscar?
2: Pues muy complicado, ¿no? Muy complejo, muy difícil, hay que usar diferentes técnicas extremas en este caso y la dificultad es máxima, ¿no? Es muy complicado empezar a quitar ese lodo y arrastrar y lamentablemente pues las personas que hayan quedado por debajo de esa superficie pues lo tendrán muy, muy difícil.
1: Es complicado incluso llegar a ciertas zonas, lo que nos notifican desde allí, desde Nepal, es que en algunos lugares se necesita ir en helicóptero. En esas condiciones extremas, ¿cómo hay que llevar a cabo un rescate, Luis Felipe?
2: Así es, ¿no? Las personas supervivientes en este caso de esta tragedia, la posibilidad que tienen es de ser rescatadas con helicóptero, porque todo lo que esté alrededor de ese río, que normalmente están las carreteras y los medios de transporte para poder llegar a ello, bueno, pues los únicos que van a tener

0: De lodo y agua, esa gigantesca masa que ha arrasado con todo a su paso, se ha producido en la frontera entre Nepal y la región autónoma del Tíbet que controla China. Pues bien, si sumamos las cifras de las autoridades chinas más las autoridades nepalíes, ya van más de 1.300 desaparecidos, de los que más de la mitad serían extranjeros. El ministro de Exteriores español, Álvarez, acaba de decir que entre esos desaparecidos hay 4 españoles a los que no localizan. Es una zona muy escarpada, de muy difícil acceso. Las autoridades chinas ya nos han dicho que los equipos de rescate están teniendo muy difícil asistir y acudir a ese rescate porque sigue habiendo muchas lluvias y es una zona montañosa. Además, es una zona de trekking donde también hay peregrinaje, así que hay muchos turistas extranjeros, centenares de ellos. Y de momento las cifras de fallecidos son 165 por la parte nepalí y 3 por la parte china, pero pueden ser muchísimas más a medida que avancen esas dificultosas labores de rescate. Ya hay desplegados 2.000 soldados en Nepal. Y en cuanto a las causas, lo que sabemos de esa riada repentina de lodo y de agua que ha arrasado con puentes, con carreteras y con todo a su paso, estarían las lluvias torrenciales, quizás la rotura de una presa o incluso el deshielo de algún glaciar en esa zona del Himalaya.
1: Gracias, Yolanda. Es la noticia de última hora que nos puede comunicar nuestra corresponsal en Pekín. Hay 4 españoles con los que el Ministerio de Asuntos Exteriores nos dice que no puede establecer contacto y que sabe que estaban en esa zona. Vamos a contactar también con José Miguel Azañón. Él es catedrático de geodinámica. José Miguel, bienvenido. Muy buenos días.
2: Buenos días.
1: ¿Qué es lo que pudo pasar para provocar esta riada?
2: Los datos que hay ahora mismo lo que dicen es que colapsó una parte de un glaciar y hubo una primera caída de más de 1.000 metros hacia el fondo del valle de material que serían rocas mezcladas con hielo, probablemente agua. Y luego hay incertidumbre sobre qué ocurrió a partir de ahí. No sabemos, no tenemos todos los datos. Había sobre un terremoto, sobre la posibilidad de que un terremoto hubiera sido el desencadenante, pero parece ser que el Servicio Geológico Americano ha descartado esta opción y el terremoto se produjo después de la caída. O sea, el terremoto es consecuencia de este desprendimiento.
1: José Miguel, para que nos hagamos idea de qué terreno estamos hablando, ¿qué altitudes se manejan allí y qué tipo de montaña es?
2: Estamos hablando de un glaciar a más de 5.000 metros de altura, concretamente 5.200 metros, y el fondo del valle estaba a 1.200 metros por debajo. Ya la caída es considerable y, bueno, pues supongo que la gran masa de agua venía ya de esa parte de la cola del glaciar, de la parte terminal, y es la que ha producido, pues bueno, el flujo este de derrubios tan espectacular que bueno, hemos visto todos en imagen.
1: Tenemos que entender, José Miguel, que precisamente por la altura por la que bajaba el agua, semejante cantidad de agua, claro, fue ganando velocidad y fuerza.
2: Efectivamente. Esa es un poco la consecuencia. Es que al final no solamente es agua, sino que el agua arrastra muchísimo material que es capaz de impulsar y derribar edificios, como hemos visto en los vídeos. También es posible que se haya represado ese valle. En este tipo de fenómenos, desprendimientos, son capaces de generar presas o represas que en el momento que revientan, el caudal de agua es enorme, que es lo que va destruyendo al paso del valle.
1: Pues quédate con nosotros, José Miguel. Tenemos también con nosotros aquí a Gabriel, nuestro meteorólogo, en mesa. ¿De qué profundidad de tierra estaríamos hablando, ¿no? ¿Cuántos metros de tierra se han podido llegar a acumular?
3: Pues según Copérnicus se estima que esa mezcla de agua, rocas y hielo ha podido llegar a tener una altitud de 7 metros. Estamos hablando de una avenida de agua, lodo y rocas impresionante, desde luego.
1: De hecho, se ha pedido que se active el Copérnicus precisamente para ayudar a la búsqueda. ¿Qué información puede dar desde el cielo ese satélite sobre la Tierra, sobre las tareas de rescate.
3: Copérnicus es un programa, además, propio de la Unión Europea, que monitorea, mapea todas esas zonas afectadas, y la información pues, puede ser, por ejemplo, el antes y el después, de cómo estaba la zona antes, cómo ha quedado después. También se puede ir mapeando más o menos hasta dónde ha podido llegar la

0: la destrucción, con lo cual, de hecho, han activado un servicio de emergencia con el cual, digamos, se acelera un poquito el mapeo de la zona, porque los satélites no pasan de forma constante ni diaria, pero al activar este proceso, pues esperamos que más pronto que tarde podamos ver las consecuencias de lo que ha ocurrido.
1: Es que la dificultad propia del rescate, estamos hablando, José Miguel, de muchos metros de tierra, digamos, que se han sedimentado con esa riada. Hay que añadir la dificultad propia de un terreno muy escarpado.
2: Totalmente. No es fácil acceder a la zona en la que se produce el evento, el desprendimiento, pero ahí es casi lo de menos. Es que después son muchos kilómetros de valle en donde el agua ha ido arrasando y depositando a la vez gran cantidad de sedimento, de lodo, de barro, que bueno, han quedado edificios enteros enterrados en este tipo de material.
1: Hay un cálculo, un dato que me decías tú que es importante, ¿no?, que sepamos.
0: Sí, es que justo comentaba el experto y hablaríamos de hasta 18 kilómetros de valle que podrían haber sido afectados, cerca de 1.300 personas potencialmente expuestas, justamente coinciden con esos datos de desaparecidos, es decir, la mayor parte de la población que estaba expuesta ha podido quedar afectada, lógicamente, porque ha sido un evento catastrófico. Claro.
1: Y otro detalle que también nos estabas planteando era el terremoto, ¿no?, que nos decía José Miguel. Es cierto que hubo una primera confusión diciendo que un terremoto había provocado esa riada y tal.
0: Eso no es así.
1: Pero se confirma que no es así, ¿no? ¿Qué información tenemos?
0: Pues lo que comentaba también justamente el experto, ese terremoto es consecuencia de la bestialidad de material que ha sido, bueno, que ha caído desde la montaña. Entonces, eso es lo que ha generado el terremoto. No el terremoto ha generado el colapso de la ladera, sino al revés. La ladera es la que ha generado ese terremoto.
1: Gracias, Gabriel. Gracias, José Miguel. Un abrazo. Buen día.
2: Buen día.
1: Le recordamos la noticia de última hora que les acabamos de ofrecer. Hay cuatro españoles con los que Exteriores no logra mantener contacto allí en Nepal, así que vamos a estar pendientes de cualquier novedad que recibamos desde ese punto. Ahora vamos a acercarnos en directo hasta Ceuta, porque anoche estalló la tensión en la playa del trampolín. Vea. Es un grupo de violentos que destrozaron algunas de las cabañas en las que, como saben, malviven los migrantes en la playa desde hace ya un mes. Decenas de ellos huyeron, tuvo que intervenir la policía, que ha estado en la playa hasta prácticamente hace unos minutos. Les vamos a mostrar cómo está en este momento la playa del trampolín. Son estas imágenes que van a ver. Esta es la señal en directo de nuestro equipo en Ceuta. Así ha amanecido después de que ese grupo violento, después de la manifestación de ayer, destrozara esos refugios improvisados de algunos migrantes. María, ¿qué te cuentan los migrantes que estaban en la playa y que fueron expulsados por este grupo?
3: Que estaban durmiendo, que así les sorprendió el ataque de los vecinos, de esos pocos vecinos, eso hay que dejarlo claro, que son muy minoritarios los vecinos que se acercaron, las personas que se acercaron a tanto a la playa de Benítez, que era la que os enseñábamos en las anteriores conexiones, y esta del trampolín, que es la imagen que os estamos mostrando ahora mismo en directo, donde están todavía los migrantes durmiendo en estos momentos, que les pilló durmiendo. Eso sí, nos decían que a lo largo del día, como ya se sabía de la convocatoria de la manifestación que se iba a desarrollar por el centro, que la policía les indicaba cuando ellos iban hacia el centro que se volviesen hacia la playa, que no estuviesen por la zona del centro, precisamente para evitar las imágenes que luego se acabaron viendo aquí en el Arenal, en la zona del trampolín, para que no se produjesen esos enfrentamientos. Les indicaban que lo mejor es que no estuviesen por la zona del centro, por la zona por la que se sabía que se iba a desarrollar esa manifestación, que en principio se convocaba desde una céntrica plaza hacia la delegación del gobierno. Eso era lo previsible. Lo que no se esperaba tanto y se hizo a través de redes sociales es lo que acabó sucediendo. Los enfrentamientos cuando llegaban aquí y tenían que formar la UIP de la Policía Nacional para evitar que cargasen contra los migrantes y que destrozasen este campamento improvisado, ya veis, tremendamente rudimentario, con palos, con lonas, con lo que se han ido encontrando, algunos palés con cartones que han creado los migrantes durante este prácticamente mes que llevan aquí acampados, por así decirlo, en estos arenales de Ceuta. Así nos lo contaban los migrantes.
4: Eran las 12 o 11 y media, han venido mucha gente aquí, ciudadanos, y han empezado a gritar fuera de aquí, no sé qué, y la policía pues estaba aquí como sea, para proteger. Han estado rompiendo aquí dos horas o tres horas, por ejemplo, así, y ya se ha calmado la cosa.
1: Como les dijimos ayer, les prometimos los mejores expertos. Nuestra mesa esta mañana amanece llena. Expertos en política, desde la Unión Europea, desde defensa e inseguridad, y muchos que vamos a incluir y que van a compartir este día con nosotros. Estrella Moreno, bienvenida, muy buenos días.
5: Buenos días.
1: Aquí a mi ladito está Ana López, que se incorpora. Ella forma parte y trabaja para ese proyecto de la Unión Europea que precisamente se está encargando de monitorizar la campaña de desinformación que se ha desatado a raíz de la crisis en Ceuta. Bienvenida, Ana, qué ganas de escucharte.
5: Sí, gracias. Sí,
1: y a Alejandro López Canorea, ya le conocen, Descifrando la Guerra. Bienvenido,
6: muy buenos días.
1: Para aportar también una visión desde el punto de vista de la defensa y de la seguridad. Antes de nada, os voy a pedir un titular rápido ante los gravísimos acontecimientos que vimos anoche. Les insistimos, un grupo violento fue a destrozar esos refugios de los migrantes en la playa y los echó del Arenal. La violencia llegó a tal punto que la Policía Nacional tuvo que desplegar a las unidades antidisturbios. Y el Arenal del Trampolín ha amanecido custodiado esta mañana por la Policía Nacional, por miembros del Ejército y también por la Guardia Civil. Carlos.
7: No, es tremendo y muy preocupante. No nos olvidemos que la desinformación inició todo esto. Uh-huh. 80.000 personas saltaron una valla porque creyeron que en las redes sociales les decían que podían entrar en Europa tranquilamente y que no iba a pasar nada si entraban a nado por una mala interpretación de una sentencia del Supremo. Y la desinformación y el odio está empeorando muchísimo la gestión, porque lo que quieren los ciudadanos ceutíes, lógicamente, es que estas personas no estén en la playa. Pero para que estas personas no estén en la playa, hay que meterlas en algún sitio. Y la situación es imposible, porque cuando el gobierno y la ciudad intenta, sobre todo el gobierno, porque la ciudad está rechazando por presión de los vecinos muchas de esas ubicaciones. O sea, la propia gente, al protestar y al decir aquí que no me los traigan, está retrasando la solución de la crisis. Porque si los metieran en algún sitio, incluso cerca de las casas, porque es que Ceuta es muy pequeño y es muy difícil encontrar un sitio para 5.000 personas que no esté cerca de algún vecino, si los metieran en algún sitio, acelerarían el sistema de devolución, porque para empezar a hacer las devoluciones hay que filiarlos y hay que saber quiénes son y hay que hacer un expediente individualizado, porque si se hace a lo bruto, que es lo que está pidiendo la gente en las redes y sin razonar, que los echen a todos ya. Hace 5 años hubo una crisis, fue mucho más suave de lo que está pidiendo la gente, pero simplemente aceleraron la salida de menores y hay 2 personas inhabilitadas 9 años. La anterior delegada del gobierno y la anterior vicepresidenta. O sea, que Vivas lo sabe porque era su vicepresidenta de Ceuta. Entonces es una situación imposible en la que los vecinos están pidiendo mándalos a Marruecos, pero están dificultando con el hecho de aquí que no vengan la posibilidad de acelerar. Es una clara muestra del mundo en el que estamos. Fue una manipulación tremenda de la gente que llegaran allí los 80.000 con una mentira en las redes. Y con esta manipulación, o por lo menos un calentón de muchísima gente que no está razonando y diciendo, bueno, pero ¿qué hay que hacer para solucionar este problema lo más rápido posible? Estamos en una gestión muy, muy difícil.
1: Puede parecer contradictorio, pero no lo es. Porque, claro, los vecinos de Ceuta, como dices tú, pueden tener la sensación de si se habilitan espacios, se van a quedar más. Se habilitan espacios para filiarles, para atender caso por caso y, por tanto, resolverlo. Pero sin esos espacios, claro, embarranca todo el proceso. Mariano.
8: Sí, desde luego la situación es enormemente compleja. Yo creo que con los vecinos de Ceuta, con los ceutíes, con nuestros compatriotas, lo que hay que tener es un mensaje de solidaridad y de apoyo y que no parezca que desde muchos kilómetros de distancia, en Madrid, por ejemplo, en un plato de televisión, no entendemos cuál es su situación.
1: No, aquí desde el principio les hemos entendido perfectamente.
8: Quiero decir, se dice, se habilitan espacios, pero es que, hablemos claro, esos espacios, lo ha dicho el presidente Vivas, son espacios que se detraen de la vida normal de una ciudad. Un polideportivo tiene un uso y sí se usa para acoger a los inmigrantes muy justamente, pues bueno, todo eso afecta a la vida normal de la ciudad. La vida normal de Ceuta se está viendo afectada desde hace un mes en unas condiciones que yo creo que no podemos ni siquiera imaginar. Y, hombre, Carlos, hubo bulos en las redes y hubo un Estado que, como mínimo, levantó el control de la frontera, lo que luego no hizo el 15 de agosto. O sea, quiero decir, no digamos que solo con bulos en las redes se provocó la avalancha migratoria del día 30 y del día 31. Es una parte de la explicación, pero si no hay un Estado que relaja el control de la frontera, eso no ocurre.
7: No he usado la palabra solo y no la he usado conscientemente. Evidentemente pasan muchas cosas cuando 80.000 personas se mueven, pero para unir las dos cosas, me he centrado en una parte del fenómeno que creo que es muy relevante, que es la manipulación masiva a la que estamos siendo sometidos. Hoy, por cierto, justo hay un acuerdo en Estados Unidos porque admiten la dependencia absoluta que tiene Estados Unidos. Esto es un asunto central para entender lo que pasa en un lado y para entender lo que pasa en el otro.
8: Pero, Carlos, pero no estarás de acuerdo conmigo, que solo con redes sociales no se invade una frontera de la Unión Europea o no se provoca una avalancha migratoria inédita de decenas de miles de personas
7: si les para la policía no pasan, pero porque si colocas a 9.000 policías como hicieron el 15 de agosto evidentemente no pasan. Pero digo, ¿por qué empieza? Porque hay un montón de miles de personas, vienen 80.000, pero eso lo han visto un par de millones tranquilamente, en Marruecos, que ven una información manipulada y se la creen. Se creen que hay una sentencia del Supremo en España que permite, si cruzas a nado, quedarte en España. Esa es la motivación. Además, luego no les paran, pero esa es la motivación. Y ahora hay miles de personas en Ceuta, que están creyendo a las redes sociales que lo que hay que hacer es ir a la playa, porque hay gente alentando, vayamos a las playas a echar a esta gente a palos.
8: Eso es violencia pura y dura, evidentemente.
7: Pero además de que es violencia, ¿por qué sucede? A mí me interesa por qué estamos donde estamos y sobre todo cómo salimos. Y desde luego no salimos manipulando a la gente, no salimos calentando a la gente y no salimos diciendo aquí lo que hay que hacer es echarlos y echarlos ya. Hay que razonar. Por supuesto, todos comprendemos la situación de un vecino de Ceuta, pero tendrá que escuchar ese vecino de Ceuta y decir, bueno, vale, ninguna solución es buena. A lo mejor tiene que perder un polideportivo, que ya han dicho que no, u otro espacio, pero a cambio, en un mes y medio, en dos meses, la solución está resuelta. Habrá que razonar, porque decir que los echen a todos sin entender cómo...
8: Pero estaremos de acuerdo en que es difícil en la vida razonar cuando tienes una situación de emergencia. Bueno, es más fácil razonar cuando, como tú y yo, estamos a...
1: Brevedad en las intervenciones, porque somos muchos en la mesa. Miren, una primera aproximación. Esto solo lo vamos a resolver juntos. Esto es lo único que tenemos claro. Que lo vamos a resolver juntos, porque si no, ante la división política, Marta, es cuando va a calar el discurso de odio que ya estamos viendo que está prendiendo y con qué mecha además en Ceuta.
5: Yo tengo que decir que lamento mucho que la colaboración de 2021 en una situación mucho menos grave no sea la misma que estamos teniendo en una situación mucho más grave en 2026, con la única diferencia de que, insisto, esto es mucho más grave y mucha más gente y hay unas elecciones en ciernes. Esa es la única diferencia. Y en lugar de ser todos mucho más responsables porque la situación es más grave, lo que es mucho más irresponsable porque queremos votos. Y como queremos votos, mejor que el bienestar de Ceuta, tratamos de recolectarlos. Entonces yo, me parece que ha habido muchos errores en esta gestión desde el primer momento, desde un error de información que ha reconocido incluso la Unión Europea, porque es frontera europea, igual que los servicios de seguridad y de inteligencia españoles no lo supieron ver o no lo informaron suficientemente o si lo informaron no llegó a donde tenía que llegar. Esto también Europa lo ha reconocido y sabe que es un error común. Pero partiendo de ese error hasta muchos más, yo creo que esto ha sido demasiado lento, yo creo que el mando único tenía que haber sido anterior, yo creo que de verdad que hay muchos errores en juego, pero desde luego el error número uno es la falta de colaboración entre las instituciones. No puede ser que un hombre como Vivas, que lleva 25 años gobernando en Ceuta, que tiene el apoyo social mayoritario de la comunidad de Ceuta, como es lógico y normal, aunque ha perdido la mayoría absoluta, no esté haciendo lo que tiene que hacer por los ceutíes. No tiene sentido. Y no tiene sentido pedir el mando único y que luego cuando venga el mando único tú digas, no, pero los polideportivos no. Que yo lo puedo entender, pero negócialo antes. No, o sea, no pidas que te hagan las cosas y luego cuando vengan a hacerlas, tú pretendas imponer tu voluntad porque tú has entregado el mando. Entonces, ese polideportivo que entregó en el 21, ahora pues no lo quiere entregar. Que yo lo entiendo, que yo entiendo que los ceutíes quieren su polideportivo, pero es que tenemos un problema mayor en este momento que el tema de que hagan deporte en este momento la población de Ceuta.

0: Y eso lo sabe el primero, el señor Vivas. El primero que lo sabe es Vivas. Y está jugando al populismo con la idea de nos quitan el polideportivo. Es de una ridiculez y de una falta de responsabilidad dada la situación que yo me espeluzno. Y ahora que vemos las primeras imágenes de violencia, me pongo mala, la verdad.
1: Claro, a mí me gustaría preguntarte, Alejandro, el giro que supone, ¿no?, la actuación ya de estos grupos de personas con violencia contra migrantes que obligan a desplegar unidades antidisturbios en Ceuta y que también afectan, sobre todo afectan, a los propios vecinos de Ceuta.
2: Esto complica mucho más la situación. La verdad es que habría sido muy interesante ver cómo está funcionando esa coordinación, como fue en el Consejo de Seguridad Nacional. Como hemos dicho ya muchas veces, ha habido ya trabajo del Gobierno y esa coordinación se ha dado a nivel informal entre distintas instituciones dentro del Gobierno y con la ciudad autónoma. Pero sería interesante ver ahora mismo en qué momento se encuentran, por ejemplo, Interior, Defensa y la propia ciudad a través de delegación de Gobierno, si están comprometidos o no están comprometidos con solucionar esta crisis de una manera más rápida, porque esto, por supuesto, está complicando la situación, además de por el odio que pueda tener unos efectos políticos, ¿no?, el hecho de que se intente la expulsión por otras vías fomentando, ¿no?, este tipo de movimientos, también es que estamos con un despliegue ya en Ceuta entre la contención de la frontera, la falta de cooperación que se ha visto con Marruecos durante la primera etapa, el posible desbordamiento de sistemas pues, como el sanitario, etcétera, que luego bueno, pues, se han dado las explicaciones pertinentes. Y en este caso, la propia contención de la población ceutí, que la tensión solamente va en aumento, ¿no?
1: ¿Cómo de fácil va a ser para la desinformación encontrarse un terreno abonado en Ceuta después de que hayan empezado a actuar los primeros grupos violentos?
3: Bueno, esto va a ser más complicado de monitorizar. Cuando aparece un escenario de frustración como el que nos hemos encontrado, aparecen diferentes actores internacionales y nacionales para aprovecharse y que son expertos en la patrimonialización del odio y convertirlo en un espectáculo de televisión. Esto ya tenemos antecedentes en Torre Pacheco y tenemos antecedentes en Reino Unido y Belfast. Y ya tenemos un patrón que hemos identificado y que cuando pase la crisis seguramente se cumplirá. Hay un incidente relacionado especialmente con la migración que genera frustración. El caldo de cultivo se genera a través de mensajes tanto de actores políticos como en redes sociales. Escuchamos Pueblo salva al pueblo y los mensajes en contra de las personas inmigrantes. Tercera etapa, la movilización, que llega a través de redes sociales y sobre todo abiertas. Y la última, la coordinación para estos episodios de violencia, como por ejemplo ir a la playa. Aquí va a ser muy importante el trabajo de la detección de esos grupos de Telegram. Pero ojo, que tuvimos una novedad este verano, que antes los grupos de Telegram era muy difícil acceder dónde nos vamos a ubicar, internacionales y nacionales, pero es que ahora el señor Elon Musk lo tuitea en su red social. Oye, quedamos en esta calle para iniciar la marcha. Con lo cual, ahora hay que estar muy encima tanto de la campaña de la desinformación que podamos acceder desde las fuentes de información abiertas, pero también aquellos grupos cerrados en los que son mucho más peligrosos, porque es donde se organizan y donde ya encontramos los sujetos susceptibles a ser atacados.
1: ¿Este grupo violento ha actuado, digamos, sin organizar, de forma compulsiva? ¿O tenía una organización previa, Ana?
3: Aquí hay una organización previa, como ya he dicho, la de Torre Pacheco ya la teníamos monitorizada quiénes eran, desde New Deport, desde Núcleo Nacional, algunos lobos solitarios. ¿Qué pasa? Que cuando ya acumulamos varias crisis, aumentan los grupos, aumentan los integrantes y aumenta la peligrosidad. Con lo cual aquí llevamos solo dos días, no nos ha dado tiempo todavía identificarlos ni hacer una monitorización de las redes y los canales privados que podemos acceder, pero ya empezamos a ver a personajes internacionales de Reino Unido y de Países Bajos que están alertando. No sabemos si se va a producir ese tercer paso de la movilización y van a llegar aquí a Ceuta. De hecho, Albise, sabemos que lo intentó, y Vitoquiles intentaron manifestarse y fueron repelidos en una manifestación en contra, pero ya están convocando para poder ir, incluso una marcha en septiembre a nivel nacional en diferentes ciudades.
1: Ana, ¿tú cómo lo ves, este estallido de grupos violentos actuando contra migrantes al grito, uno de ellos, de a por ellos?
4: Yo lo que considero es que la violencia nunca es la solución, nunca.

0: En ningún caso, ni incluso en este momento, entendiendo toda la frustración y el abandono y demás. Ahora bien, hay que saber, para poder atajarla, hay que saber por qué se produce. Se produce por un sentimiento absoluto de abandono en el que los ceutíes lo que interpretan es que, no solo interpretarlo, es que en el BOE en el que se publica el Real Decreto de la situación de interés en Ceuta, no se habla en un momento de garantizar los derechos fundamentales de los ceutíes, ni se habla en ningún momento de la afectación que han tenido esos derechos fundamentales y cómo se le pone remedio concreto a eso. Entonces, frente a eso, el Gobierno está manteniendo que la prioridad es la devolución, pero tampoco está poniendo los medios ni de refuerzos administrativos ni judiciales, tampoco esa parte sale en el Real Decreto para poder agilizar todos los expedientes. Hablaba Marta, es un polideportivo, no es un polideportivo, son todos los polideportivos de Ceuta y eso añade una restricción más, es decir, a la situación que están viviendo los ciudadanos, lo que se hace desde el mando único es añadir una restricción más. No se puede salir a la calle a pasear, a hacer ejercicio. Se puede hacer en los polideportivos. No se va, déjame porque yo no os he interrumpido, por favor. En los polideportivos tampoco. En los polideportivos tampoco se va a poder hacer. Cuando habláis de que debe hacerse unidos, claro que debe hacerse unidos. Pero es que cuando se habló de los polideportivos, el presidente de Ceuta dijo que en vez de los polideportivos se usaran las naves que son entre 150 y 200 y almacenes que están en la zona del Tarajal, que están a las afueras y que son las que precisamente el Gobierno está mirando ahora como alternativas. ¿Hay alternativas a los polideportivos? Sí, porque lo dijo ayer el ministro. El ministro de Política Territorial dijo no se van a utilizar los polideportivos y estamos buscando otras opciones. ¿Por qué? La primera vez que esto se plantea, y además tampoco hace falta que lo plantee el presidente de Ceuta, es obvio que si hay casi ya un mes en los que están sufriendo restricciones para salir a la calle porque no se sienten seguros los ciudadanos, tú no puedes añadirles, no puedes quitarles un espacio en el que se pueden sentir seguros para salir y practicar, es que eso es de cajón. Entonces, cuando se filtra el borrador del Real Decreto este martes por la
1: tarde...
0: Pero
1: un momento, ¿qué restricciones está teniendo ahora mismo la población ceutí para salir a la calle?
0: Pues ellos están declarando que sienten mucho miedo de salir a la calle, personas mayores, que los niños, por ejemplo, para salir a los parques, para salir a las playas.
1: Es una cuestión, digo, de sensación.
0: Es una cuestión de cifras. Las cifras de violencia también están aumentando.
1: Que legalmente no hay restricción.
2: Legalmente hay ninguna restricción y ni obviamente.
0: Hay un repunte que es obvio de datos de violencia.
2: Vale, déjame digo porque efectivamente, legalmente, por supuesto que la gente está obviamente muy molesta, tiene 3.000 personas por las calles, pero esto es lo que digo de la irracionalidad.
0: O 10.000.
2: Bueno, es igual, no vamos a discutir.
0: Es que no lo sabemos.
2: Vale, no,
0: es
2: pero no, perdón, termino, que no es una cuestión de discutir tú y yo la cifra, que no lo sabemos. Pero los que estén allí que lo discutan. Pero digo, muchos miles de personas por las calles. O sea, la situación evidentemente es complicada, a nadie le gustaría tener eso. Pero hay que aplicar el sentido común, ¿qué tenemos que hacer para que esas calles se vacíen lo más rápido posible?
0: Claro.
2: Meterlos en algún sitio, esto lo entiende todo el mundo.
0: Pero
2: ¿no?
0: Todo el
2: para
0: mundo.
2: Que no estén en la playa,
0: pero
2: hay que meterlos en algún
0: mundo.
2: Sitio. Perdona, Ana, ahora que yo te he dejado. Esto hacemos. Entonces,
0: claro.
2: ¿Qué es lo más rápido? ¿Por qué en 2021 Vivas ofreció el polideportivo? Porque el polideportivo tiene duchas, tiene baños, está todo básicamente hecho. Cuando hay una inundación, ¿dónde va la gente? Al polideportivo. Cuando hay un terremoto, ¿dónde va la gente? Al polideportivo. No es, es fácil de entender. ¿Por qué? Porque es un sitio muy rápido para albergar gente, solo tienes que poner, en fin, unos paneles o lo que sea, y el sitio está habilitado para gente. ¿Qué hace Vivas? Dice, no, al polideportivo no, porque la gente... Nunca dijeron todos. Dijeron
0: todos,
2: uno. No. Es que, Ana, esto es otra. Pero esto,
0: salen por en eso el está, decreto.
2: No, claro que sale en el decreto. Pero por esto es otra manipulación.
0: Seis.
2: Sí, Ana, te lo explico en un segundo. Si vamos de buenas, si vamos de colaboración de las administraciones, el día anterior, yo estaba en la rueda de prensa del Consejo de Ministros.
0: Yo también.
2: Cuando, y tú también, conmigo, sentados al lado, efectivamente, cuando el ministro, el jefe del mando único, dijo: cualquier espacio lo vamos a hacer con consenso. A Vivas, obviamente, le han dicho, no te preocupes, cualquier cosa que hagamos lo haremos de acuerdo. Nos lo dicen a todos los ciudadanos y ponen el papel, como medida extrema, podríamos llegar a usar con consenso todos los polideportivos. Imagínate que vienen otras 80.000 personas, por eso lo ponen en el papel, por si algún caso extremo, imagínate que los necesitamos. Pero no lo vamos a hacer. Y Vivas sabe que no lo van a hacer porque le han dicho en privado y en público, que lo que hagamos lo haremos de acuerdo. Entonces hay dos formas de enfocar eso. con responsabilidad diciendo no, como era el Vivas de hace 2 años y de hace 3 años y de 2021, estamos haciéndolo todo con consenso y está todo, no se preocupen, ciudadanos, que hagamos lo que hagamos, lo haremos con consenso con el gobierno, o hay otra forma de hacerlo, que es decir, como vengan a los polideportivos, yo me encadeno, pero si te acabamos de decir que no. Si Vivas sabe,
0: si
2: como
0: no
2: se ha demostrado,
0: usar, no
2: que
0: los no pones en el decreto.
2: Es una cuestión de hacer, política
0: no,
2: o hacer responsabilidad.
0: Y la prueba es que,
2: ¿no?
0: van a hacer un decreto modificado porque lo dijo ayer el ministro.
2: Porque, para que esté más
0: claro,
2: seguro, para que esté más seguro, pero
0: no,
2: ya lo habían hablado.
0: Van a buscar otros espacios que no aparecen en el decreto.
1: Yo os pido calma, que respetemos los turnos y que hablemos, como hacemos en este programa, siempre uno por uno, ¿no? Es cierto que hasta ahora no hubo un intento de vincular a los migrantes con las epidemias y las enfermedades contagiosas, y es cierto que hay quienes, ¿no?, insisten en que pueden provocar inseguridad, pero es que las imágenes de esta noche justo muestran lo contrario. Hay grupos violentos que no son de migrantes, que van a la playa, que destrozan el lugar donde estaban alojados los migrantes y que son los que les echan. En ningún momento los migrantes han tenido un comportamiento violento frente a otros grupos que sí lo han tenido, Estrella.
3: Yo creo que ante la desesperación de los ceutíes, que todos podemos comprender, los xenófobos están ganando la calle y se están llevando por delante cualquier posibilidad de una actitud razonable, porque es que hablabais de que es muy rápido lo del polideportivo, sí. Vale, pero va tarde. Todo está yendo tarde desde el primer momento. Yo no sé qué le ha pasado a este gobierno, no sé qué le pasa al presidente del gobierno, que está desaparecido, que es un señor que, como todos sabemos, se crece ante las crisis y de esta está desaparecido. Fue un día, luego hizo una reunión telemática con una imagen que hemos estado viendo durante todo este mes desde Tenerife. Ahora va a ir a una también telemática reunión el viernes de... Yo no sé, no sé qué hace el presidente del gobierno, no sé qué otra gestión más importante tiene que hacer. Yo creo que es ante una situación tan gravísima en la que los ciudadanos son los afectados. Uno, se les está utilizando desde el punto de vista electoral, porque queda muy poco para las elecciones y bueno, pues el PP quiere utilizar esto, a mí me parece, Vox por supuesto, y luego creo que hay eso, hay una lentitud por parte del gobierno, encabezada por el presidente del gobierno, que es incomprensible. Tiene que haber alguna explicación que yo desde luego desconozco, porque no puede ser que esté un mes de vacaciones y que no aparezca, y que, bueno, ayer cuando dijo Torres no va a presidir la reunión el viernes, yo, hombre, ya era hora, desde Moncloa. No, hombre, no, también tienes que ir, y si el ambiente es tenso, pues te lo comes, porque es parte de tu responsabilidad hacer frente a esa situación tan tensa, por lo menos que se sientan, en fin, queridos, arropados, interesados, no esa distancia, porque la proximidad también cuenta, ¿no?, para que la gente crea que está siendo tratada y que se están interesando por ello, ¿no?, la frialdad. Y a mí de verdad que me sorprende mucho en el presidente del gobierno, porque le hemos visto veces que decía, bueno, va camino del suicidio, pero desde luego no se amilanaba. ¿Y de esta?
1: ¿Cómo lo ves tú,
4: Alejandro? Yo creo que la respuesta es sencilla, de por qué no está liderando políticamente y por qué la crisis ha ido tarde todo el tiempo, y es porque en este caso la crisis tiene que ver con Marruecos. Y no se le ha querido dar el peso de crisis que tenía que haber tenido desde el primer momento. Por supuesto, no lo justifico, pero creo que esa es la explicación. El gobierno no ha querido desde el primer momento señalar para no soliviantar, no ha querido decir que no ha habido cooperación y un problema no solo fronterizo y migratorio, sino político. Por eso también va a ser muy interesante que haya comparecencia de Álvarez y de Sánchez, que no va a ser solo defensa interior, que ya de por sí tiene lo suyo. Va a ser un conflicto político, y darle ese peso a un conflicto en Ceuta en general, en lugar de intentar minimizar los daños políticos, también le viene mejor a la derecha que al gobierno. Que ha intentado, yo creo, que aplacarlo.
3: Solo un segundo, yo no defiendo el papel de Aznar, que por cierto va a ir en el caso Perejil, ¿eh? O sea, esto
1: luego hablaremos de ello, sí.
3: Soy el más fuerte y más tal, que fue una... Bueno, evito el calificativo. Pero hombre, que se te vea, Yo entiendo también lo del conflicto, y además es lo que nos han vendido a todos desde el minuto cero, que hay que ser delicados con Marruecos, que en fin es complicado con Marruecos, lo sé. Pero sin llegar a enfrentarte a Marruecos, dar una imagen de al menos solidaridad, preocupación con unas personas que es que están viendo su vida condicionada y que ahora a su vida habitual condicionada se suma que esa tensión la está gestionando los grupos xenófobos y están arrastrando a la calle de una forma violenta a personas que no lo son, pero que se sienten desasistidas.
1: Y luego tenemos la duda, a ver si la despeja también, no sé si en este caso el ministro de Asuntos Exteriores o el propio presidente del Gobierno tiene que poner el sujeto a los agentes internacionales, claro, que dijo la ministra de Defensa que querían desestabilizar a nuestro país. Un segundito que doy paso a Toni Aira y ahora mismo hablamos de esto, Ana. Toni Aira, muy buen día.
5: ¿Qué tal, Silvia? Muy buen día.
1: ¿Cómo ves esta crisis, Toni?
5: Bueno, lo veo como un reto que va más allá del gobierno, porque sí, es verdad, hay un ejecutivo que debe, pues eso, responder a ese nombre y ejecutar una acción de gobierno eficaz, rápida, etcétera. Eso se ha fiscalizado mucho y se debe seguir haciendo, es así, pero yo creo que en conjunto hay una necesidad de un trabajo que vaya más allá del gobierno, de crear unos ciertos climas que acompañen, y yo creo que eso es lo que aquí también interpela a la oposición, ¿no? Y al momento político que se vive en general. Son malos tiempos para la unidad política en general, en el planeta lo estamos viendo, es decir, cada vez con formaciones políticas que premian o incentivan el choque por la colaboración, los consensos parece que son cosa del pasado completamente, y cuando nos acercamos además a ciclos electorales, aunque a mucha gente le da la sensación constantemente que estamos en ciclo electoral constante, pues no hay tregua, ¿no? Yo creo que lo que sea visto en la playa del trampolín, por ejemplo, lleva dos reflexiones. Una, la solidaridad y la empatía total con la gente de Ceuta, acompañada del hecho de que es evidente que así no se solucionarán las cosas. Eso te lo dice lo racional mínimo. Pero claro, luego hay una parte más emocional. Está ese fenómeno clásico del NIMBY, not in my backyard, no en mi jardín de atrás, ¿no? Aquello que lleva a la gente a reaccionar rápidamente, por ejemplo, cuando se tiene que poner una prisión cerca de un lugar, etcétera, pues nadie lo quiere al lado, o una narcosala, o X, ¿no? En este caso estamos hablando de estas personas que no tienen aún dónde ir, pues se sabe que de momento tienen que estar en algún lugar, pero nadie lo quiere ahí. Bueno, ese sentimiento que existe y que tiene una parte de espontánea y de natural, es decir, normal, también tiene una parte de acompañamiento, y a ese acompañamiento juega el clima que se crea. Sí que es verdad que una acción decidida y eficaz de los gobiernos puede llevar a que eso se solucione, pero hay unas complejidades pues geopolíticas, el momento político, y ya no solo el momento del año, ¿no? En medio de vacaciones, con el gobierno a medias, etcétera, sino también con un gobierno pues que se ve débil en muchos casos. Pero bueno, si a eso lo acompañas con una unidad política, que en estos casos es importantísima para crear clima, para no incentivar la alarma, para no incentivar los bulos, para no incentivar, digamos, la desconfianza ni los extremos, pues eso es la clave para que la reacción sea pues limitada a lo que es lo lógico, no desproporcionado, no incentivando grupos violentos. Y yo creo que ahí, en este caso, PP y Vox tiene una responsabilidad importante también a la hora de crear una parte de este clima. Y vamos, ese es el reto colectivo que tenemos como sociedad, como política, pero también como política española en estos momentos.
1: ¿Qué querías añadir, Ana?
6: Quería añadir que precisamente estábamos hablando de el interrogante. ¿Quién inicia? ¿Quién es el responsable? ¿No? Es que yo creo que ni el 3 de septiembre nos lo va a aclarar Pedro Sánchez. Esto está en una investigación. ¿Por qué? En la Comisión Europea, desde el 3 de agosto, no se reúne diariamente para abordar la política migratoria, se reúne para monitorizar la crisis por la desinformación. ¿Por qué? Porque lo de Ceuta no va a ser un episodio aislado. Esto se enmarca dentro de una amenaza híbrida algorítmica que ha provocado una violación de la frontera física con una dimensión humanitaria, utilizando a seres humanos, y ya tenemos la cifra de muertos y los que quedan en Ceuta. Con lo cual, no es un episodio aislado, va a provocar desestabilización en la Unión Europea y, por lo tanto, se está investigando. ¿Qué antecedentes tenemos de este tipo de ataques? Que el principal responsable se llama Rusia. ¿Dónde se suele activar? En las campañas electorales, 9 meses antes, sobre todo activamos un protocolo de crisis y detectamos que es el amigo ruso, en el que sobre todo lanza campañas de desinformación sobre migración, política climática y sobre igualdad. En este caso, los primeros informes nos dicen que un 40% de la información empieza también de Estados Unidos. Y todavía yo no puedo afirmar, por la información que dispongo en un grupo que se ha formado dentro de la Comisión Europea, plataformas, dueños de plataformas de Meta y de TikTok, y principales verificadores europeas, todavía no ha salido el nombre de Marruecos. Esto no quiere decir...
1: ¿Qué nombres han salido?
6: Ha salido Estados Unidos y Rusia. Pero ojo, desde el 3 de agosto y cada día se reúne esta comisión, donde en primer lugar se analiza qué está pasando, se intenta evitar el cruce masivo por campañas de desinformación que se están detectando y por lo tanto se activa el protocolo de crisis similar al de las elecciones y empezamos sobre todo a detectar y a decirle a las plataformas que retire el contenido relacionado con tráfico de seres humanos, con violencia y con delitos de odio. El día 13 ya se monitoriza, confirmando que ese cruce masivo parece que no se va a operar, porque además se activa el escudo que llamamos democrático digital. Y es que, por un lado, se activa la monitorización y la evaluación y campañas y las campañas para contrarrestar la desinformación. Decirle a los migrantes que aquí hay una frontera y que se va a proteger. Porque esto es importante. Hay que monitorizar, pero también hay que lanzar informaciones para contrarrestarla.
1: Disuasorias.
6: Disuasorias. En el ámbito de la esfera digital y a través de diferentes idiomas, a través de diferentes formatos y de diferentes vías. Por lo tanto, la última reunión oficial es del 13 de agosto, pero seguimos trabajando verificadoras para alentarle a las plataformas que retiren contenido y la Comisión Europea, que también ha activado un protocolo para ver si aplicamos instrumentos adicionales en la Ley de Servicios Digitales que aprobamos en 2024 para precisamente evitar este tipo de situaciones.
1: Claro, pero es que aquí estaríamos hablando, como hemos subrayado, de un bulo que habría provocado que miles de personas cruzasen la frontera de un país con un efecto, decía la ministra de Defensa, desestabilizador.
6: Y no es un fallo.
7: Con más de 100 muertos.
1: Sí, y con más de 100 muertos, efectivamente.
6: Perdona, simplemente, y ojo, aquí tendrá que dar explicaciones el CNI, que es el que recaba información, y la parte operativa, que es la que recibe, y la que debe ejecutar qué hacemos con esa amenaza. Pero en la Comisión Europea también asume la responsabilidad por parte de los verificadores y los servicios que monitorizamos la desinformación.
1: Claro, porque ¿cómo no lo se detectaron?
6: Porque no empieza un día ni dos antes, empieza antes y se subestima la emergencia y la alarma.
1: Así que si todo esto, como les contamos, comenzó con un bulo que arrastró a decenas de miles de personas a que cruzasen a nuestra frontera, subrayaba la ministra de Defensa, movidos por agentes internacionales que tenían un interés y con un claro objetivo desestabilizador, si se usó el bulo, ahora el objetivo para los interesados es que se use la desinformación. Y por eso resulta en ocasiones muy difícil informar desde Ceuta, María.
8: Sí, y lo fue, por ejemplo, en la jornada de ayer, en una protesta que comenzaba de forma pacífica, convocada por los vecinos que quieren denunciar el hartazgo de las condiciones en las que, dice, llevan viviendo prácticamente un mes, una convocatoria que estaba avisada a través de redes sociales, quedaron en diferentes puntos de la ciudad, luego se concentraron en una plaza y comenzaron a caminar hacia el centro, la protesta más multitudinaria que hemos visto hasta este momento, cortando en varios puntos el tráfico, algún momento de tensión, pero que fue escalando, sobre todo cuando se llegó a la delegación del Gobierno. Se celebraba, ya saben, ayer en Ceuta la reunión del mando único y allí se fue prácticamente imposible informar y lo fue para esta casa, para el equipo del telediario precisamente. Directamente la policía lo que les dijo es que no se podía garantizar la seguridad del equipo y tuvieron que salir de la plaza para poder realizar la información, para hacer los directos.
9: Destrozan parte de las cabañas improvisadas en la playa del Trampolín. Allí se han tirado piedras, se han destruido sombrillas e incluso la policía ha tenido que disparar al aire para evitar un enfrentamiento directo.
7: una crispación por todo lo que se está aconteciendo, ¿no? La gente está muy nerviosa, puesto que ya son muchos días sin solución.

0: resultado de una protesta que empezaba en la delegación del gobierno. Son ya muchos días consecutivos en los que los vecinos salen a las calles, pero esta vez son muchos más que días anteriores. Cientos de personas en una de las manifestaciones más multitudinarias desde la entrada masiva.
1: Estamos abandonados. Que no puede ser que este gobierno no haga nada.
0: Piden que los migrantes se vayan, que dimita la delegación del gobierno y que se asuman responsabilidades por su mala gestión.
2: No podemos garantizar su seguridad, ¿vale?
3: Un hartazgo que sube de nivel y canalizado también hacia la prensa. Hemos tenido que abandonar la plaza para poder informar.
4: Un no rotundo a la violencia.
0: Llamamiento del presidente ante una indignación que no cesa.
5: Pues un abrazo muy fuerte a los compañeros que están desplegados en Ceuta. Vamos a seguir informándoles desde ahí, porque lo peor que podemos hacer es dejar un agujero negro, marcharlos y que ustedes no tengan la información veraz de lo que está sucediendo en Ceuta.
6: Permíteme que me sume, porque sin periodismo no hay democracia. Y ver cómo a una compañera que está simplemente informando le agreden, yo creo que eso es tremendo. O sea, desde el punto de vista, aparte de desde el punto de vista personal, ¿no? Creo que desde el punto de vista de la información es intolerable, porque cuestiona que se pueda trabajar en unas condiciones dignas para informar de una forma rigurosa y veraz, y que la policía diga que no puede proteger a un equipo de televisión, obviamente no puede proteger a un equipo, tiene que garantizar la seguridad de la prensa que está cubriendo eso. Es que si no nos quedaríamos a ciegas, ¿no? Si los periodistas que están allí no pueden informar, nos quedaríamos a ciegas, sería tremendo. Es verdad que por experiencia sabemos que una cámara de televisión siempre llama más la atención para que te insulten, para que te digan de todo, ¿no? Más que los plumillas, con perdón, que pueden pasar más desapercibidos. A todos nos ha tocado, pero me llevan los demonios que la policía diga que es que no les podemos proteger. Búsquense la vida.
5: También son pocos, ¿eh?
6: Porque los vecinos de Ceuta llevan muchos días trabajando y sin ningún problema.
5: No, y porque los vecinos de Ceuta nos han abierto las puertas de su ciudad para que hagamos los reportajes, están viendo, que van a ver también en este programa. Sí. Entonces, que una minoría no empañe lo que ustedes piensan de lo que sucede en Ceuta. Carlos.
7: No, decía que, volviendo al punto, que me parece que es el eje central de todo esto, una de las cosas que hacen las redes y las campañas de desintoxicación es decir los medios te mienten. Es calentar, porque evidentemente para ellos lo más cómodo es que no existieran los medios, que no existiera nadie que puede ir a los lugares y contar las cosas
6: los
7: con
6: medios,
7: sensatez.
6: Sí, pero los suyos.
7: No, claro, pero es que ellos no. Bueno, esto Elon Musk, que es el claro, líder de todo esto.
6: Lo está organizando.
7: Cuando ganó las elecciones Donald Trump, hizo un tuit súper retuiteado que dijo: "We are the media". Nosotros somos los medios.
5: Ya está.
7: Eso es lo que quieren la gente que quiere manipular la opinión pública. Obviamente, el sueño de manipulación perfecta de la opinión pública es la desaparición de los medios de comunicación y comunicarse, esto Trump lo tiene teorizadísimo, comunicarse directamente con los ciudadanos. Por eso, Elon Musk, nosotros somos los medios. Pero esto cala. Y esto cala en muchísima gente, por eso digo, y volviendo, que evidentemente estaba de acuerdo con Mariano, que no es solo las redes, pero las redes son fundamentales. Y el nivel de intoxicación y manipulación, en un lado y en el otro, explica mucha parte de lo que nos está pasando. Y la agresión a una compañera de Televisión Española no es casual, no es de alguien que se calienta. Es que está viendo todos los días, los medios te mienten, los medios te manipulan, el poder te engaña. El Brexit, que es el mítico Brexit de fuck the expert, que les den a los expertos. Quiero decir, todo esto está complicando la gestión. Antes comparábamos la de 2021 con la de 2026, que son saltos muy grandes los dos.
8: Pero fíjate,
7: esta es mucho más complicada porque en 2021 la ciudad, el alcalde, que era el mismo Vivas y el mismo presidente del gobierno Sánchez, en 2021 se pusieron de acuerdo inmediatamente, y Vivas hablaba muy bien de Sánchez y Sánchez hablaba muy bien de Vivas, se pusieron de acuerdo, pusieron el polideportivo, y obviamente no fue fácil, nada es fácil, pero se resolvió sin grandes manifestaciones.
8: Pues bien, digamos que era de menor envergadura la crisis.
7: La gente que se quedó no es muy diferente, se quedaron varios miles de personas.
6: Pero igual había un aviso, igual había un aviso en el 21 de cara ahora, quiero decir, si entonces los gobiernos vieron las orejitas al lobo y entonces el lobo era pequeño, igual ya tenían que haber tenido previsto una solución ante un segundo caso. No se resuelven situaciones tan graves de ahí vamos a improvisar, que si el polideportivo, que si los cuarteles, que están cerrados desde hace 20 años, con lo
7: y
6: cual
7: hay que hacer obras,
6: no hay
7: con lo cual se tarda.
6: Entonces, es un mes mareando, ¿no? Es que es de todo hay que aprender. No hay que esperar a que lleguemos a otra que todavía es peor, mucho peor que la del 21, sin haber previsto, es que Ceuta sigue estando donde estaba.
5: Es que yo creo que aquí hay una diferencia que es la clave. Es que la clave aquí no es que esto haya sido una entrada masiva atribuida a una cuestión migratoria. No, aquí estamos ante un ataque híbrido que ha utilizado Alejandro a decenas de miles de personas. Podían haber atacado de otra manera. Han atacado llevando, canalizando y lanzando contra nuestra frontera a los desesperados. Esta es la novedad. No es una cuestión migratoria. Lo migratorio es la herramienta, ¿no? Entre comillas, digamos, el arma que han utilizado esos agentes para atacar.
9: El uso de las personas como arma. Eso forma parte de una estrategia híbrida. Y es verdad que aunque el gobierno, tanto el español como el marroquí, no han querido vincular la acción directa desde el gobierno marroquí con la coordinación, que esto puede entrar más en el ámbito de las redes y de cómo se ha organizado, sí que se ha utilizado políticamente. Claro. En el momento en el que Marruecos no defiende la frontera, en el momento en el que Marruecos aprovecha esa crisis en Ceuta para hacer un reclamo de soberanía territorial, en plena cooperación o duda de la cooperación, estás utilizando políticamente lo que haya ocurrido, lo haya organizado quien sea. Por lo tanto, esto es un ataque híbrido. Entonces, aquí sí que vemos un ejemplo de mala gestión. Por supuesto, de no haber señalado a uno de los responsables, los que lo hayan organizado ya nos explicarán quién han sido, pero desde luego a un responsable que no se ha señalado y, como has dicho, Ceuta ya estaba donde está ahora mismo en 2021. No solo no se ha dado previsión a nivel de acogida, retorno, gestión de fronteras, sino tampoco a nivel de cooperación o mostrar un poco cuál deben ser los compromisos al que está cooperando en el control de la frontera, que es Marruecos.
5: Claro, este tipo de ataque, Alejandro, es un ataque en el que quien ataca solo puede ganar. Primero, porque demuestra su fuerza, es capaz de movilizar de forma súper sencilla a decenas de miles de personas. Si esas personas logran entrar, ha generado un problema dentro de las fronteras de ese país. Además de todo eso, ese país va a mirar al de al lado buscando responsabilidades. Y en tercer lugar, se va a generar una altísima incertidumbre, porque la pregunta que nos planteamos es si puede volver a pasar.
9: Bueno, y por supuesto puede volver a pasar, porque al final depende de la voluntad de haber controlado y de haber cooperado o no. Pero esto, bueno, se ha visto decenas y decenas de veces, y la Unión Europea lo sabe. Marruecos en este caso, porque se le ha situado como un socio preferente. Pero esto ha pasado con Turquía, ha pasado con Bielorrusia, ha pasado en el Magreb en general, y la Unión Europea lo soluciona muchas veces con dinero o permitiéndoles que sean un tercer país seguro o que se ocupen del asilo, siempre con alguna prebenda. En Marruecos, por ejemplo, se ha exigido pues que se toleren su utilización de la pesca y los recursos agrícolas del Sáhara ocupado en el comercio con Europa. Ese tipo de cosas que a veces dicen, ¿cómo vamos a confiar en controlar vuestra migración, vuestra frontera, si no hay confianza hacia nuestra gestión de las aguas ocupadas o de otros recursos?
6: Es que no es vuestra frontera, es frontera de Europa.
9: Sí, vuestra me refiero a la Unión Europea, porque en este caso la Unión Europea ha aplicado una estrategia de insolidaridad absoluta y se ha convertido en la frontera de España. Pero esto también tiene una consecuencia. Por ejemplo, en Italia se está viendo. Ellos han liderado este tipo de campañas de insolidaridad, pero ellos también son la frontera sur de la Unión Europea y muchos países del norte y del centro de Europa están haciendo pagar a Italia el que, si ahora no va a haber este reparto y esta solidaridad, tú también te vas a comer tus problemas.
5: Claro, a mí, yo tengo que reconocer que me sorprendió Marta Josep Borrell cuando la entrevistamos aquí ayer, ex representante diplomático de la Unión Europea, cuando dijo si en algún momento, vino a decir, no elaboró literalmente la frase así, pero deslizó la idea de que la Unión Europea levantó las manos por lo que está pasando en Ceuta como una forma para castigar a Pedro Sánchez por sus políticas básicamente en el ámbito migratorio, política de regularización que le molesta muchísimo, y por otra política en la que él se ha mostrado como ampliamente líder, que es condenar a Israel por el genocidio en Gaza.
10: Sí. Yo creo que hay una parte de castigo y hay una parte además insoslayable de desinformación institucional. O sea, yo alucino con las posiciones en la Unión Europea cuando el dato que menos se dice es que en el primer semestre de este año la entrada de irregulares en suelo europeo ha bajado un 40%. ¡Un 40%! Y estamos como estamos, inflamados, exagerados y celebrando unas imágenes que nos han asustado a todos y que eso es lo que ha pasado. Que ya tienen las imágenes que querían. Que el sueño de la ultraderecha ha ocurrido. Ya tienen un sitio donde poner la palabra invasión de la que llevaban hablando desde hacía tanto tiempo y ya han encontrado un vídeo en el que ponerle la etiqueta que querían ponerle. Aunque vaya en contra de los hechos, aunque vaya en contra de los datos, aunque como digo, y repito, y lo voy a repetir todas las veces que pueda, este año en el primer semestre la Unión Europea ha entrado un 40% menos de inmigración irregular. Entonces, Ursula von der Leyen llegó a decir cuando se le habló de la carta esta que firmaron los 22 tirando de las orejas al gobierno de Pedro Sánchez en esta línea de lo que comentaba Silvia, que es que cuando la firmaron no tenían la información. No tenían la información de que Ceuta no está en Schengen. ¿De verdad pretende Ursula von der Leyen que nos creamos eso?
6: Sino que se vaya.
10: Es que son cosas...
5: Es que si nos lo creemos sería muy grave.
10: Es que son cosas realmente inexplicables. Y luego un detalle que me gustaría añadir a todo lo que se ha dicho. A mí me parece que la lentitud del gobierno de España en la gestión de este caso tiene que ver más con una falta de audacia. Tiene que ver con una falta de audacia y tiene que ver con un susto con respecto a las contradicciones de la izquierda con un tema como este. Porque podemos ser todos muy solidarios, pero en mi casa no. Pero en mi barrio no. Pero en mi polideportivo no. Pero en mi ciudad no. Pero Ceuta es española. Entonces, yo creo que el gobierno ha tenido miedo a eso también, que el gobierno ha jugado a que se vayan y por eso ha habido ministros diciendo se van a ir todos, que es una frase que muchos vamos a tener que desmentir una y otra vez, porque luego, por supuesto, la matizaron, pero lo dijeron, contradiciendo la legalidad que saben que tienen que imponer.
9: Y el derecho de asilo.
10: Entonces, han jugado a algo porque estaban asustados ante la situación que era enfrentarse a toda Europa, enfrentarse a la opinión pública, enfrentarse a las contradicciones de la izquierda, de los propios votantes de izquierdas, que sí, muy bien, pero hasta cierto punto. Y en lugar de ponerse en su lugar y hacer pedagogía y ser valiente, que es lo que siempre le ha funcionado por otro lado, esta ocasión tuvo un susto que creemos que ha pasado, y que ahora de lo que hablas de imponer la legalidad, que es lo que debemos exigir todos a un presidente y más a un presidente que se dice progresista, ¿no?
6: Con todo el
10: Entonces,
6: respeto.
10: Me parece que hay que señalar las contradicciones de unos y de otros y que ser responsable en esta ocasión es pedir gestión. El relato para luego. Porque la situación en Ceuta es muy, muy, muy compleja y esto va de empezar a hacer a la gente circular, al que se tenga que asilar, al que tenga que venir a la península, que venga, y el que se tenga que ir, que se vaya, que todo lo que ha sido inmigración económica se va a marchar. Entonces, hay que poner las facilidades para que eso ocurra.
11: El problema es que cuando se habla de gestión, lo que se dice es que el que pide gestión
5: está haciendo
11: xenófobo, Marta. O sea, dice gestión, cuando hablamos de gestión y se critica los polideportivos o se ofrece o se pide desde Ceuta que no sean los polideportivos y se busquen otras. No, déjame porque yo no te he interrumpido. Eso es hablar de gestión, de dónde albergamos o qué hacemos con ellos, eso es gestión. Cuando se plantea eso, lo que se dice es que entonces es xenófobo porque te estás quejando de esto. Entonces, es que no se puede hablar ni de gestión. Eso no es verdad. Y además lo que planteas tú no resuelve y no despeja la gran incógnita que es por qué desde que entran se produce esta invasión masiva, se empieza a producir desde Marruecos una proliferación de declaraciones de los ministros aludiendo a que Ceuta debe ser liberada, Ceuta debe ser marroquí prácticamente todas las semanas y frente a eso el gobierno lo que sigue diciendo es que somos, que Marruecos es un socio leal y absoluto y no dice absolutamente nada. Y no llama aquí a la embajadora, no la llama a consultas. Y si llama al embajador de Italia. Cuando se habla de Europa, ¿en qué momento Pedro Sánchez ha levantado el teléfono para pedirle a von der Leyen, ayúdame y respáldame frente a Marruecos? Eso no lo ha hecho porque se ha rechazado la ayuda de Frontex. Yo no lo entiendo tampoco.
5: La mano de Ana, os voy a pedir calma en el debate, que es lo que nos gusta, lo que les gusta. No, porque es que a nuestros espectadores me gusta, le dicen, me gusta, os elijo precisamente porque estáis calmados. De uno en uno y poco a poco. Y tenía yo aquí la mano levantada de Ana, adelante.
12: Sí, todo lo que estamos comentando en esta mesa, por qué Pedro Sánchez no levanta el teléfono, por qué en los polideportivos no se ceden, etcétera. Esto responde a, uno, un error inicial de la gestión de la crisis, en la que

0: Uno, todos los días comparecer ante los medios. Eso porque es fundamental, porque no dejas un espacio vacío para que lo ocupen otros. Porque cuando haces una rueda de prensa donde informas, no, estamos gestionando desde el minuto uno la gestión con Vivas para los espacios. Esa información nos hubiera llegado y no a través de periodistas como Carlos Cue, que nos ha ido informando cuando ha hablado con los ministros y se lo ha comentado, no nos enteraríamos por canutazos de una comunicación que ha sido descentralizada. Esa figura es fundamental y no la hemos tenido. Y ya teníamos la experiencia de la pandemia, porque además esa fuente, ese portavoz, no solo cada día responde a lo que estamos haciendo, sino es un freno para los bulos y genera seguridad y control a la ciudadanía. Y además, esto tú lo trasladas en un espacio digital y físico, donde tú lanzas mensajes a la ciudadanía de lo que estamos haciendo, donde los periodistas pueden acudir a ese espacio web para ver todo lo que se está probando, y eso el Gobierno es una asignatura pendiente que tiene y ha desaprovechado esta crisis para incorporarlo. Y por eso hoy no solo hablamos de esa crisis del ámbito de la seguridad ni del ámbito de la diplomacia, hablamos de una crisis de comunicación y hablamos de una crisis de confianza en el Gobierno, por esas versiones opuestas de los ministros, porque aquí también Pedro Sánchez tiene que hacer autocrítica y mirar la estructura administrativa que tiene en su jefe de gabinete y en su directora de comunicación y qué figura hoy, como lo hacía Iván Redondo, coordinaba lo que hacían los ministros. Porque hoy no se hace.
1: Nos está pidiendo paso nuestra compañera María desde Ceuta por una noticia de última hora. Cuéntanos, María.
2: Sí, se trata de un altercado que se vivía en la noche de ayer en una zona relativamente próxima aquí, en la frontera sur, en la zona de Benzú, que nos dice la Policía Nacional que en principio no estaría relacionada con los altercados que vivíamos en la playa del Trampolín. Se trata de un altercado entre los militares, entre un grupo, un coche militar y migrantes. Los militares irían en un vehículo militar y al llegar a un semáforo habrían recibido piedras, lanzamientos de piedras por parte de un grupo de migrantes. Según nos dice la Policía Nacional, todavía están las diligencias abiertas, pero estaríamos hablando de 11 migrantes detenidos en lo que califican de una especie de emboscada, según la Policía Nacional, en ese incidente que os digo tendría lugar a unos kilómetros de aquí, no demasiado lejos, en la frontera sur de Ceuta, en Benzú.
1: Bueno, vamos a intentar recopilar más datos sobre este episodio del que nos ha dado cuenta nuestra compañera María Álvarez, de esa noticia de última hora desde Ceuta. En cuanto podamos ampliar esta información, se la vamos a ofrecer en este programa con todo detalle. Y mientras tanto vamos a abundar en una cuestión que había surgido ya en la tertulia que mantenemos, que es la gestión. Se ha producido ya la primera reunión del mando único en Ceuta y se ha producido después del encuentro la primera polémica. Vivas exigió que no se reubicaran migrantes en los polideportivos de la ciudad, dijo que él mismo se encerraría en un polideportivo con la gente que quiera protestar con él y finalmente el gobierno dio marcha atrás y dijo que los polideportivos no se van a habilitar.
3: Primera reunión del Comité de Crisis en Ceuta. Al frente, Ángel Víctor Torres, responsable del mando único, y a su lado, la ministra y portavoz del gobierno, Elma Sáez, y el presidente de Ceuta, Juan Jesús Vivas. Lo primero a resolver, la polémica por los nuevos espacios para reubicar a los migrantes aprobados por el gobierno.
4: Los polideportivos no se van a utilizar para esto. Y a mí me van a tener que sacar de los polideportivos y lo van a intentar.
3: Vivas llegaba al encuentro con un órdago y el Ejecutivo finalmente reculaba.
5: Los polideportivos van a salir de ese Real Decreto en su próxima actualización y se van a incluir otros espacios. Nosotros no queremos afectar la convivencia, ni las normas, ni el día a día de la comunidad de Ceuta.
3: Ambos, a cambio, han acordado buscar nuevos emplazamientos para poder acelerar los trámites sin concretar de momento cuáles.
5: Para que todas las personas que están pernoctando en la calle lo hagan en estos espacios y podamos nosotros filiarlos, datarlos, hacer el triaje y que puedan retornar a la mayor brevedad posible.
6: Trabajaremos de manera continua viendo emplazamiento y cuando tengamos uno seguro se hablará con los vecinos.
3: El presidente de Ceuta reclama que se fijen objetivos y plazos y un refuerzo de la seguridad. El comité de situación volverá a reunirse mañana.
5: Este viernes vamos a convocar extraordinariamente otra nueva sesión del comité de situación que va a ser presidido en esta ocasión por el presidente Pedro Sánchez.
3: En esta ocasión será el presidente del gobierno desde la Moncloa quien lo dirija.
1: Está con nosotros Pedro Caricóndoles, el responsable de Protección Internacional de

0: Globa. Bienvenido, Pedro. Muy buenos días.
1: Buenos días, muchas gracias.
0: Tú te encuentras en Ceuta, Pedro, y eres una de las personas que se va a encargar de coordinar toda esa atención a los migrantes, ¿no? En concreto, ¿a qué os vais a dedicar?
1: Sí, mira, yo me encuentro en Ceuta desde el jueves pasado. Nuestra entidad, la Asociación Engloba, va a gestionar uno de los emplazamientos que se han habilitado para, en principio, lo que es toda la ayuda humanitaria y la afiliación de los migrantes, y por eso estamos desde aquí, pues, intentando echar una mano para que la crisis sea lo más llevadera posible. Quería, antes de entrar en más materia, mis primeras palabras también que sirvan como gratitud y homenaje a todas las personas que están trabajando de una manera, pues, bueno, no visible, no se les ve, que son todas las personas, de todos los profesionales de las entidades del tercer sector, la policía, la Guardia Civil, todos los funcionarios de la Administración Central, que hay mucha gente trabajando y, bueno, tratando por todos los medios, de una manera callada, pues de dar soluciones a esta crisis que ha puesto un poquito en jaque esta ciudad.
0: Los servidores públicos efectivamente están haciendo un trabajo...
1: Perdona, Silvia, no oigo bien.
0: Ah, pues vamos a intentar resolver ese problemilla que tenemos de comunicación, Pedro, y enseguida seguimos hablando. Como les decía, Engloba es una de esas asociaciones que se encarga de la atención a los migrantes precisamente allí en Ceuta. Mariano.
2: Bueno, son muchos los aspectos desde los que estamos abordando la crisis, y me parecen muy interesantes. Por cierto, yo discrepo cuando he oído reivindicar al señor Redondo. Con perdón, casi se me han puesto los pelos.
3: Pero
2: como escarpias.
3: Simplemente en su libro y en conferencias.
2: Sí,
3: y además,
2: sí. Por una, el señor Redondo se vende muy bien, pero...
3: No, simplemente he definido una función que él tenía atribuida, bueno, pues, que era coordinar. Sí. He definido una función, no he valorado si eso es positivo o negativo. A mi juicio, para la gestión especialmente de la crisis y en gobiernos de coalición, todos los manuales lo dicen, tiene que haber una figura que coordine la agenda, el relato y las medidas de los ministros. Suele estar atribuida a la figura del jefe de gabinete, a jefe de comunicación. Es una función atribuida. No valoro su
4: se podía haber hecho con el mando único.
2: Yo sí lo voy a valorar. A mi juicio, en fin, se me han puesto los pelos como escarpias pensando que una persona, a mi juicio, de la frivolidad del señor Redondo, estuviera al frente de esta crisis.
0: Pero no es lo que ha dicho Ana, ¿no? Digo, por aclarar, por si nos están viendo.
2: Ya sé que el señor...
3: Es la coordinación.
2: El señor Redondo tiene muchos amigos, y yo ya lo sé, pero yo no me encuentro entre ellos. No pasa nada.
0: Un momentito para evitar malentendidos y que haya confusiones a la hora de que no se haya podido entender lo que has dicho tú. Lo que ha dicho Ana se refería a un puesto.
5: Que sigue existiendo.
0: A una función.
2: Es que ese puesto existe, sigue existiendo.
0: Sí,
2: existe.
0: Pero no a la persona, sino a ese, a cómo debe ser llevado ese puesto.
3: Lo tienen los ejecutivos alemanes.
0: Por favor, que estamos hablando de Ceuta, ¿cómo hemos podido
3: acabar con Iván Redondo?
0: Acabar con Iván Redondo, por favor. Un momentito, porque Pedro Caricondo, yo creo que ya tiene lista la comunicación. Nos ha resuelto el debate, sí. Muy buenos días de nuevo, Pedro.
1: Muy buenos días, Silvia. Encantado.
0: Bueno, decíamos que efectivamente los servidores públicos a los que quería rendir tu homenaje están haciendo un trabajo fantástico en Ceuta. Y desde el principio del programa hemos señalado una situación que aparentemente es contradictoria y que es un círculo vicioso, pero se debe resolver, ¿no? Es decir, sin que los migrantes tengan un sitio habilitado, no pueden comenzar las filiaciones y, por tanto, no se puede dar salida a los expedientes. En conclusión, cuanto antes se los acoja en un espacio, antes se puede resolver este caso, esta situación y esta crisis en Ceuta.
1: Eso está claro. En principio, estos espacios sirven para prestar la ayuda humanitaria, que es preceptiva en estos casos, que es alimentación, higiene, sanidad y demás. Pero además, lo más importante es una afiliación, conocer quién son, de dónde vienen, cuáles son sus motivaciones y demás, para facilitarle a la policía esos listados con los cuales las autoridades competentes, en este caso, van a llevar a cabo los expedientes que requieren. En este caso, podrán ser de repatriación, podrán ser de asilo, podrán ser lo que corresponda. Pero es fundamental que los inmigrantes estén concentrados en dispositivos que podamos trabajar, porque por la calle es casi imposible. Se ha empezado, empezamos nosotros el jueves, con un campamento que en este momento tiene 728 personas, creo que se va a ampliar un poquito más, y hay otros emplazamientos que otras entidades lo están llevando a cabo.
0: Pedro, te reúnes a las 12 del mediodía con la ministra de Migraciones hoy en Ceuta, en un titular. ¿Cómo quieres enfocar la reunión? ¿Qué le quieres pedir al gobierno?
1: Bueno, nosotros al gobierno le pedimos pues que haya la máxima coordinación con la ciudad, pero que los emplazamientos son algo imprescindible y que se doten pues, de la mayor infraestructura posible. Estamos trabajando de una forma bastante precaria. Creo que a lo largo de los días vamos a habilitar espacios para nuestras oficinas, habilitar espacios para ir haciendo las entrevistas a los migrantes. Se están agilizando muchísimo las filiaciones y en la policía, pero todavía vamos a un ritmo muy lento. Si los inmigrantes no están concentrados en recintos donde podamos trabajar, esto va a durar mucho tiempo.
0: Pedro, pues muchísimo ánimo y gracias también a vosotros por vuestra labor a la hora de atender a los migrantes que han entrado en Ceuta. Un abrazo.
1: Muchas gracias a vosotros.
0: Hasta luego, que vaya muy bien. Miren, en tiempos de desinformación, donde los agujeros negros permiten que cale el populismo, nosotros queremos dar las gracias por confiar en nosotros. Olivia, cuéntanos.
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7: Pues enhorabuena, ¿no?
0: Sí. Enhorabuena, sí, a todo el equipo, que es un equipazo y que hace posible este programa, trabajando continuamente durante todo el día. Y gracias a ustedes, desde luego, porque han elegido informarse con calma, con los mejores, con los expertos, con los que aportan. Vamos a seguir, se lo prometí ayer. Los mejores estarán sentados en esta mesa. Bueno, vamos a seguir avanzando hacia la gestión en Ceuta, porque ya la crisis se está convirtiendo y está escalando ya a un ámbito dentro del gobierno, es decir, está yendo más allá. Porque a día de hoy, después de la comparecencia de la ministra de Defensa, seguimos preguntándonos si el CNI informó o no informó sobre la llegada masiva de migrantes. Vamos a verlo.
8: El cruce de versiones entre Robles y Marlaska ha desatado una crisis dentro del gobierno. ¿Conocían los servicios de inteligencia que miles de personas se aproximaban a la frontera de Ceuta?
9: El ministro del Interior fue claro.
8: El presidente del mando único respalda la versión de Marlaska y asegura que no hubo, en ningún caso, un informe del CNI.
9: De tener nosotros avisos de que iban a entrar decenas de miles de personas, las actuaciones hubieran sido otras.
8: Es la versión oficial de Moncloa. El presidente de Ceuta la respalda. Dice que en ningún momento se le dio un aviso.
10: Si hubiera tenido conocimiento, lo hubiera puesto de manifiesto a quien correspondía y además tenga en cuenta que me hubiera servido hasta de argumento.
8: Un argumento para pedir la declaración de excepción que él quería para Ceuta. Ante las versiones enfrentadas, Patxi López intenta calmar las aguas.
11: Las dos cosas pueden ser verdad a la vez. Seguramente el CNI avisa, pero posiblemente de lo que no se dio cuenta o no alertó es de la dimensión extraordinaria que tenía.
12: Si no es una guerra civil dentro del gobierno.
8: La oposición va más allá y exige una comisión de secretos oficiales para que salga a la luz información clasificada.
13: Una burla es un insulto y el gobierno, más que explicaciones, lo que tendría que hacer ahora mismo es dimitir en bloque.
8: Una comisión en la que miembros del CNI puedan comparecer para entender si la situación que afecta hoy a Ceuta podría haberse evitado.
0: Les voy a presentar a Jorge Gómez, fue miembro del Centro Nacional de Inteligencia. Jorge, muy buenos días. Hola, Jorge, buenos días.
7: Hola, buenos días.
0: Bueno, antes de nada vamos a intentar resolver y comprender cuáles son los términos que usó la ministra de Defensa, Margarita Robles. Dice que el Centro Nacional de Inteligencia emitió una alerta oral. ¿En qué consistiría dentro del CNI una alerta oral?
7: Bueno, yo creo que es bueno que los televidentes conozcan cómo funciona y agradezco estos minutos para poder hacer un poco de divulgación de la realidad de cómo se producen estas cuestiones. El Centro Nacional de Inteligencia tiene su interlocución con el Gobierno a través de la Comisión Delegada del Gobierno para Asuntos de Inteligencia, que digamos es la que elabora la Directiva de Inteligencia, que se convierten en las misiones del CNI para todo un año. Esa es la actividad regular. Se produce por ese canal. Cuando se produce una urgencia o una emergencia, el Centro Nacional de Inteligencia dispone de múltiples métodos para informar a su jefe supremo, que es el presidente del Gobierno. No olvidemos que el Centro Nacional de Inteligencia es un servicio de inteligencia cuya misión es el apoyo con información al Gobierno y al presidente del Gobierno, perdón, y a los miembros del Gobierno. Por tanto, el centro puede informar de cualquier forma segura y establecida dentro de su metodología, que por supuesto es secreta.
0: Claro, ¿cómo se informa? ¿Tiene que haber siempre un informe, digamos, por escrito, después de analizar o detectar, en este caso, en redes, miles de mensajes que animaban a cruzar a Ceuta? ¿O puede ser, no sé si un informe oral, una llamada, una comunicación oral? Jorge, ¿cómo se realizaría en este caso?
7: Sí, puede ser cualquier método el utilizado, dependiendo de la gravedad y la urgencia del asunto. Es decir, en este caso estamos ante un asunto grave y, por tanto, no se van a utilizar los mismos sistemas que se utilizan en el día a día, porque son quizá más lentos, requieren de la participación de más personas. En este caso, eso se abrevia y, vuelvo a repetir, el CNI informa al presidente del Gobierno y a los miembros del Gobierno de la forma más rápida y segura que tiene a su alcance, que son múltiples las formas de informar. Yo lo que no entiendo a veces, si me permite, es yo estoy absolutamente seguro que mis compañeros, mis ex compañeros, realizaron su trabajo a la perfección como lo hacen siempre. Trabajan 24/7, 365 días del año sobre esa zona. No trabajan solo cuando se produce una avalancha. Que escuchaba antes a uno de los contertulios decir que la ultraderecha utilizó el término invasión. Yo no hablo de política, no me interesa, ni estoy de acuerdo con unos o con otros. Esa no es mi labor. Yo presido ahora mismo una compañía de inteligencia privada. Pero yo sí lo consideraría una invasión, porque si no, defíname usted cómo se puede determinar que en una ciudad de 83.000 habitantes entren más de 70.000 personas. ¿Eso no es una invasión? Fuera de tintes políticos. Entonces,
14: leer la definición de la RAE.
0: Sí, vamos a leer, es lo mejor, la definición de la RAE y sin entrar con un exmiembro del CNI en la definición de algunos términos que por supuesto no le hemos invitado para eso, pero bueno, vamos a leer la definición de invasión.
14: La invasión es la acción militar o violenta en la que fuerzas de un Estado ocupan total o parcialmente el territorio de otro. Acción militar o violenta.
0: Vamos a centrarnos, Jorge, si te parece, en cómo se informa y a quién se le emite un primer informe. Es decir, un agente del CNI que está, primero un agente del CNI que está sobre el terreno en Ceuta, está en Ceuta, también pasa a Marruecos. ¿Cuál es su labor en el terreno y cómo puede enterarse de lo que está sucediendo?
7: No, a ver, España como país tenemos el modelo de servicio de inteligencia único. Hay otros países que tienen dos servicios de inteligencia. Uno que es responsable de la adquisición de información en el exterior y otro que es responsable de la adquisición de información en el interior. En el caso de España tenemos un solo servicio y el CNI es responsable de la obtención de información en el exterior y en el interior de España. ¿Cómo se obtiene? Pues por fuentes humanas, por medios tecnológicos, por muchas, por muchos medios se obtiene información en el exterior. Aquí yo creo que convendría, aunque no estamos hablando de eso, aclarar un término, porque es que yo creo que se confunde. Hablamos de aliados y nos confundimos porque creemos que aliado y amigo es lo mismo. No, el director Manglano en el CSIS decía: en la inteligencia no hay amigos, hay intereses comunes o no. Si los intereses son comunes, somos amigos, y si no lo son, pues no somos amigos. Y eso está para Marruecos y para cualquier país. En el caso de Marruecos, para nosotros es un competidor, pero también es un socio comercial, pero también es un enemigo, es el enemigo que tenemos a la puerta. Y de hecho, después de esta avalancha, lo inmediato fue que algún ministro marroquí volviera a reivindicar la posesión de Ceuta y Melilla para Marruecos. Con lo cual estamos ante una...
0: Sí, yo. adelante, concluya su frase.
7: Estamos ante una acción híbrida en eso que denominamos la zona gris, donde nada es lo que parece.
0: Gracias, Jorge, por habernos acompañado.
7: Nada, ustedes.
0: Hasta luego. Que estamos ante un ataque híbrido en esa zona gris es, de momento, y con toda la incertidumbre y todas las dudas de quién ha podido ser, cómo se ha podido organizar y qué ayuda ha recibido, lo que ahora mismo sabemos a ciencia cierta: un ataque híbrido contra España en la zona gris.
3: Y algorítmico, rápidamente. CNI, como ha explicado, recaba información. Y, según ha dicho Margarita Robles, recabó esa información. Se estaban produciendo campañas de desinformación para el cruce. La parte operativa, la que cuando recibe esa información es la que tiene que operar y decir: estamos ante un ataque híbrido con una violación de la frontera digital y la frontera física. Entonces, en ese momento es cuando los que están bajo el servicio de Marlaska, cuando les llega esa información, que quizás, ¿cómo les llega esa información? Se subestima la alarma, que es lo que estábamos hablando fuera de cámara, por el medio en el que se transmite, quizás oral, porque no se escala a otro responsable. Tenemos esta consecuencia. Ante una violación de la frontera digital y un ataque algorítmico híbrido, ¿qué se suele hacer? Se protege la frontera digital, se activa el protocolo de crisis ante la Comisión Europea y se reúnen las plataformas, los verificadores, y empiezan a monitorizar, y aquel contenido se empieza a retirar. Y luego la protección de la frontera física: llamas a Marruecos y le dices, se puede violar la frontera física. Con lo cual, esto, por la información que tenemos y que nos lo aclarará quizás también Marlaska, es lo que ha podido suceder.
0: No, y Álvarez también.
3: Y Álvarez, por supuesto.
0: Si efectivamente se hizo.
5: Y Margarita.
0: Con esa
5: Margarita Robles.
0: Claro, Álvarez, de momento, el ministro de Asuntos Exteriores tendrá que decirnos si efectivamente se hizo esa gestión con el país vecino, si claro. Se llamó o no se llamó a Marruecos. Yo quería preguntarle a Toni Aira qué cree él que ha podido fallar.
15: Bueno, ha fallado la comunicación, pero la comunicación en política parte de decisiones políticas y de problemas políticos. Es decir, la comunicación no hace milagros, te debe ayudar, como decíais muy bien ahora, a clarificar. En un momento en el que no sabemos de dónde ha partido un ataque determinado, de esta zona gris que hablamos, el foco por parte del gobierno que recibe ese ataque debería centrarse en intentar resolver eso, no en generar más ruido que genera aún más confusión. Es decir, hay quienes defienden que el caos es una escalera, ¿no? Bueno, pues eso normalmente está pues en los sectores más extremos o los sectores más antisistema, no en los gobiernos. Los gobiernos necesitan proyectar claridad, y es lo que no se ha hecho en este caso, ¿no? Es decir, hemos hablado también hoy de la figura de los portavoces. El gobierno tiene una portavoz, Elma Sainz, por ejemplo, y alrededor de esta cuestión estamos oyendo a Álvarez, estamos oyendo a Gel Víctor Torres y a Margarita Robles, a grande Marlaska. Es decir, cuando existe un portavoz en un gobierno, en una institución pública, está ahí para dotar de coherencia al relato. Sobre todo en los momentos más críticos, en las crisis, en circunstancias como estas, y en momentos en las que un gobierno no debe, digamos, despreciar ninguna posibilidad de ponerse en valor. El gobierno ahora mismo de Pedro Sánchez no debe proyectar esa sensación de estar exhausto o falto de reflejo, etcétera. Al contrario, debe proyectar vitalidad, debe proyectar decisión, capacidad ejecutiva, recorrido. Y esto, con un enfrentamiento entre dos personajes políticos tan importantes como Grande Marlaska y Robles, que recordemos que son los ministros más veteranos del gobierno junto a Luis Planas, por tanto tienen un recorrido, son dos magistrados, independientemente de su más o menos química personal y de los problemas que puedan acarrear. La sensación que no debían transmitir era la de que defienden a los suyos, Margarita Robles a los agentes del CNI, a Grande Marlaska a los cuerpos y fuerzas de seguridad del Estado, sino de que ese los suyos son no solo todos los ciudadanos, evidentemente, sino todo el gobierno. Transmitir una sensación de pack, de equipo, no de que cada uno va por su lado y que hay versiones contradictorias, porque fíjate que si se hubiese explicado lo que ahora nos están intentando volver a explicar o hacer entender después de generar confusión, pues era incluso compatible. Tú podías tener unos agentes del CNI que informaran de que estaban pasando cosas o que podían pasar cosas, pero que a la vez esa advertencia no fuera por cosas tan graves como las que pasaron. Pero claro, cuando ves a dos ministros explicando eso por separado y que parezca y que se proyecte que eso choca, pues ahí tienes un problema añadido, ¿no? El problema de que a las dudas sobre de qué estamos hablando, hay dudas sobre la gestión y dudas políticas sobre cómo se está llevando eso, ¿no?
0: Si damos por buena la idea de que hubo información y que el CNI sí informó, hay que saber de qué informó, claro.
16: Claro, es que yo comparto que después de que la gestión está siendo muy lenta, que cuando los ministros finalmente comparecen a petición propia, esas contradicciones que la ministra compareciendo en el Congreso y casi en paralelo el ministro del Interior compareciendo en la mesa del Consejo de Ministros es algo intolerable, porque se despista al ciudadano, se da desinformación entre ellos mismos. A mí me parece que es gravísimo que las rencillas personales largas, antiguas, entre ellos, de cuando eran jueces, no se puede trasladar. Cada ministerio no es un reino de taifa, el gobierno es un órgano colegiado, alguien tiene que coordinar. Y jefe de gabinete existe, no sé si es el jefe de gabinete o quién, pero no pueden ir por libre porque creo que a la falta y a la tardanza en la gestión, las contradicciones en un tema tan delicado en el mismo día y casi a la misma hora, es un desastre.
17: Sí, yo creo que el CNI avisó de la potencialidad que estaba teniendo ese bulo, en el sentido de que había casi 200.000 personas que podían tener acceso a toda esa información que estaba corriendo de que se podía entrar en la frontera española. Eso se trasladó y hay un error de valoración, claro, y no se toman medidas frente a eso. ¿Dijo el CNI van a entrar 80.000 personas? No, eso no lo dijo. Lo que el CNI advirtió el día anterior es, oye, se está corriendo un bulo de que se puede entrar en España y esto lo están viendo casi 200.000 personas.
0: Esto es interesante.
17: ¿Quién tiene que tomar las medidas? A mí eso es lo que me dicen de distintas fuentes. ¿Quién tiene que tomar?
0: De una entrada masiva.
17: Sí. De que alertaban de que ese bulo que se estaba corriendo sobre que la frontera de España se podía entrar en España, ese bulo estaba corriendo en redes y que con una potencialidad de 200.000 personas, de casi 180.000, más o menos entre 180.000 y 200.000, estaban leyendo eso, ese bulo. Dijo el CNI, oye, prepararos que van 80.000 para allá. No, no lo dijo, no puso esa cifra. También es cierto que hubo un efecto llamada desde los que empiezan a entrar a cómo crece. Pero, hombre, yo creo que esa información de, oye, hay 200.000 que están leyendo el bulo de que la frontera está abierta y a mí también me aseguran que también se advirtió y vemos que Marruecos no está haciendo nada, está lo suyo con el tema de la fiesta del trono, yo creo que a mí me parece suficiente para tomar medidas y reforzar la frontera, al menos por si acaso.
16: A mí, en el momento en el que se produce esa avalancha, me cuentan que el gobierno ya tenía esa información, no sé si el número exacto, pero pensó que la única posibilidad era hacer frente militar y pensaron que eso podía ser peor que mirar para otro lado.
17: Sí, pero eso ya es después, casi.
18: Bueno, claro, no. Es evidente que una vez que vienen las 80.000 personas, claro, no hay más opción.
16: No, me he explicado mal. No cuando ya estaban, no. Cuando les alertaron de que podían entrar, pensaron que llevar a la frontera, digamos, de estos militares y frenar con militares podía ser peor. Y que de ahí a que, bueno, vamos a mirar para otro lado y a ver cómo resolvemos luego.
18: Sí, no, ni Marruecos también en las conversaciones internas con el gobierno está alegando lo mismo. Una vez que vienen miles de personas en el Día del Trono, aparte de que evidentemente Marruecos en el mejor de los casos se despistó, por lo menos en el mejor de los casos es evidente que no lo paró y por tanto es evidente que no puso... De hecho, lo demostró el 15 de agosto, donde no se despistó, puso los policías y no pasaron. Es verdad que había bastante menos gente, pero que Marruecos, como sabemos que es una dictadura que controla su población de una manera que las democracias europeas ni soñamos, es evidente que por lo menos en el mejor de los casos cometió un error gravísimo. Pero digo, lo importante de esto es que, lo decía el ministro de Interior el otro día y a mí me parece una posición bastante razonable, en la rueda de prensa en la que estábamos todos, dice, vea, ¿ustedes se creen que si nosotros hubiéramos sabido que venían 100.000 personas, pero que, o sea, como si al gobierno esto le viniera bien? Yo decir, bueno, estamos hablando de estamos hablando en la tertulia, obviamente esto supone un desgaste para el gobierno evidente. Es el principal problema del gobierno en este momento y además va a durar bastante.
16: Y lleva un mes siendo portada.
18: Lleva un mes y va a tardar. Yo creo que hay una cosa, y perdón, termino la reflexión, que me parecía interesante sobre el tema del funcionamiento del gobierno, además. En mi modesta opinión y conociendo algunos gobiernos y hablando con periodistas veteranos en que han seguido otros gobiernos, yo creo que este es el gobierno más presidencialista de la historia. Ni siquiera Felipe González, que era un peso fortísimo, y bueno, no sé, aquí debatiremos sobre esto, yo a Felipe González no lo seguí, pero digo, creo que tiene el peso del presidente, es el más fuerte desde el punto de vista comunicativo, ¿eh? Es el más fuerte que nunca ha tenido. Yo me acuerdo, entrevistaba a Solchaga hace un tiempo para...
16: Carlos
18: Solchaga, y me decía, dice, bueno, y es que una de las cosas que me sorprende de este gobierno es que nosotros, cuando éramos ministros de Felipe González, nuestros temas los anunciábamos nosotros. En este caso, aquí se anuncia todo. Es tan fuerte la figura de Pedro Sánchez, el presidencialismo de este gobierno, que cuando Pedro Sánchez no tiene presencia mediática, porque ha habido el mes de agosto, el gobierno comunicativamente... se diluye muchísimo.
3: Totalmente. Porque nunca te,
18: porque es un gobierno
3: de coalición,
18: además un gobierno de coalición, pero que él tiene, y además electoralmente cuando llegan las elecciones, el peso de la figura, para bien y para mal, los que le odian y los que le quieren, es una figura tan fuerte que cuando no está, evidentemente comunicativamente
0: sufre. Un segundito,
18: sufre.
0: Porque vamos a seguir avanzando, como os decía, compañeros, intervenciones breves para que podamos hablar todos. Saben, Sánchez va no, va por varios.
3: Yo.
0: Va por varios, pero tenemos humor. Sánchez va a comparecer en el Congreso exactamente dentro de una semana, el próximo 3 de septiembre, después de que oposición y socios presionaran para adelantar su comparecencia. Nicolás.
19: Ayer, a primera hora, el presidente pidió comparecer a petición propia. La intención del Ejecutivo es que se celebrase esa comparecencia la segunda semana, el 9 de septiembre, pero no solo la oposición, sino también los socios del Gobierno mostraron su malestar con la fecha elegida, mostraron su descontento y finalmente forzaron ese adelanto para que fuese en un pleno extraordinario la próxima semana, ya la próxima semana, el 3 de septiembre. El movimiento se produjo pocas horas antes de que el Congreso votase una iniciativa del Partido Popular para decidir si se convocaba o no de manera urgente al presidente, algo que con ese movimiento finalmente acabó retirándose. Y como digo, Sánchez vendrá aquí al Congreso a dar explicaciones más de un mes después de que estallase esa crisis de Ceuta y lo hará frente a las críticas no solo de la oposición, sino también de los socios por la tardanza, por no haber interrumpido sus vacaciones, le achacan, y también por la falta de explicaciones del Ejecutivo.
13: No es suficiente, evidentemente. Era necesario que el presidente del Gobierno interrumpiera sus vacaciones.
20: De un hecho tan grave como este, creo que el presidente del Gobierno llega tarde.
13: No esperamos absolutamente nada. Más mentiras de un traidor que está dejando abandonados hasta ahora todavía a los ceutíes.
12: Tiene que dar muchas explicaciones. Y lo que es terrible es que Pedro Sánchez vuelva de las vacaciones 25 días después y nos enteremos hoy que se pretende largar a Andorra.
11: Parece el día 3 van a haber comparecencia de 9 ministros y toda la información la estamos teniendo al minuto.
0: Bueno, la cuestión es que las comparecencias y también las explicaciones van a continuar hoy. Recuerden que a las 10 de la mañana, en cuestión de 7 minutillos, va a comparecer ante la Comisión de Seguridad Nacional del Congreso el ministro de Justicia y van a poder seguir esa comparecencia aquí con nosotros en directo. Nicolás.
19: Sí, Bolaños ya está aquí en el Congreso, está a punto de entrar porque a las 10, como dice Silvia, arranca esa Comisión de Seguridad Nacional en la que comparecerá el ministro Félix Bolaños y lo hará, como decimos, para responder a las críticas por la gestión que ha hecho de esta crisis el Ejecutivo, críticas por la tardanza, por la falta de explicaciones y en el foco también el papel del CNI después de ese choque entre Robles y Marlaska. Robles fue aquí quien defendió el trabajo del CNI, que sí había dado visos en el Congreso, fue la primera ministra en esta ronda de ministros que van a pasar por aquí a dar explicaciones, fue la primera, hoy como decimos, es el turno de Bolaños. Hay ministros como Marlaska que ya dijeron que no había avisos de la magnitud. Varios ministros la han defendido después, pero hoy será Bolaños el primer ministro que pase por aquí por el Congreso después de esas palabras de Margarita Robles. Cuando finalice Bolaños, a la vez también habrá comparecencias del ministro Ángel Víctor Torres, el nombrado por Sánchez como responsable del mando único, y también estará aquí la primera ministra que va a pasar por el Congreso a dar explicaciones de Sumar, Mónica García. Los dos comparecerán después de Bolaños, que es el primero ahora a las 10, y es casi seguro, con total de seguridad, que se van a duplicar algunas de esas comparecencias, así que nos repartiremos para estar atentos a todo.
0: Acaban de llegar a nuestra mesa Ricardo Martín, muy buenos días.
4: Muy buenos días, intensidad.
0: Es muchísima, como todas las mañanas. Ferran Boiza, bienvenido, muy buenos días.
21: Buenos días.
0: ¿Querías aportar algo más, Marta?
22: Sí, yo sobre las comparecencias que empezaban con Margarita Robles, quería decir que Margarita Robles ha condicionado las comparecencias del resto de los ministros. O sea, se ha cargado la agenda del resto de los ministros y sabe que lo ha hecho. Y yo me acordaba de aquellos mensajes que le pillaron a Pedro Sánchez que hablaba de la pájara. ¿Os acordáis? Es que es una pájara. Bueno, pues es que la pájara... ayer me hablaba gente de Eduardo Serra, que yo no me acordaba de él, que fue secretario de Estado de Felipe y que luego fue ministro de Defensa de Aznar. A ver si es que queremos jugar a todo, a ver si es que hay algo de esto aquí, porque ayer me pareció muy fuera de lugar, después de que se hubiera ya aclarado de alguna manera ese entuerto sobre si se había dicho lo suficiente o no, sobre si se investigará o no y qué se va a hacer, que siguiera poniendo eso en la agenda y condicionando las comparecencias del resto de los 8 ministros que van a comparecer. Me parece una irresponsabilidad y una falta de compañerismo incluso dentro del gobierno. Y luego una cosita muy breve sobre el tema de la gestión. Yo quiero concretar a qué me refiero cuando hablo de gestión. Me refiero a que hay que hablar de las cosas que sí que se pueden hacer. Y hay que plantear las cosas que sí que se pueden hacer. Que esto ya viene de lejos, que tenemos en el 21 experiencia, que todos saben lo que se puede y lo que no se puede hacer, que tribunales han inhabilitado tanto a la vicepresidenta de Ceuta como a la delegada del gobierno. Quiero decir que todos saben lo que se puede y lo que no se puede hacer y aquí ha estado todo el mundo diciendo muchas tonterías. Entonces, yo creo que ha llegado el momento, hace rato, de dejar de decir chorradas y decir las cosas que sí que se pueden hacer. Y cuando hablaba del polideportivo, me refería al polideportivo que sí que se dio en el 21, efectivamente tiene 6, uno de ellos está gestionado por el Ministerio de Educación, que oye, probablemente podría ponerlo, que lo ponga, pero de lo que hablo es que el señor Vivas puso un polideportivo en el 21 que ahora no ha querido poner. A eso es a lo que me refería, Ana, a gestión de hacer cosas que sumen, que día a día hagan que esta crisis mejore y no empeore. Esto va de mejorar y no de empeorar, y hay discursos que empeoran y hay gestos y peticiones que empeoran, no mejoran la situación.
17: Marta, después de casi un mes, yo creo que a estas alturas el gobierno ya tenía que conocer qué espacios hay y qué espacios no hay y cuáles son los mejores a utilizar para la convivencia en una ciudad que se ha convertido en una olla a presión.
0: Los polideportivos
17: y si no entendemos eso, pues no lo piensa el gobierno, porque ayer el gobierno dijo que va a buscar otros lugares y que está... yo te he dejado, déjame. Sí, sí, sí. Que va a buscar otros lugares y que ya los está buscando y que van a ser emplazamientos que van a ser adecuados. Sí. Entonces...
23: Buenos días, bienvenidos al canal 24 horas. El ministro Félix Bolaños comparece en unos instantes en el Congreso ante la Comisión Mixta de Seguridad Nacional, donde se espera que ofrezca información sobre la crisis creada en Ceuta por la entrada de más de 70.000 migrantes desde Marruecos los días 30 y 31 de julio. Están viendo la imagen en directo de la Sala Constitucional de la Cámara Baja, donde acaba de tomar asiento el ministro Félix Bolaños, y ahora mismo, como es habitual, están los reporteros haciendo las fotografías en los momentos previos a esta comisión. Bolaños informará de los refuerzos judiciales desplegados en Ceuta para tramitar los expedientes, por ejemplo, de asilo. Principalmente se trata de fiscales, abogados de oficio y forenses, en este caso para identificar los cuerpos de los migrantes fallecidos. Pero el PP pedirá también explicaciones por el cese de una funcionaria del Departamento de Seguridad Nacional, que depende de Presidencia, que publicó en la web del organismo cifras de la entrada masiva de migrantes antes de que el Ejecutivo diera sus datos oficiales. Se explicó que ese cese fue por pérdida de confianza. Después de Bolaños será el turno del ministro de Política Territorial, Ángel Víctor Torres, para dar cuenta de su papel como mando único para gestionar la crisis migratoria en Ceuta. Fue nombrado, lo recordamos, el pasado martes en el Consejo de Ministros, el primero después de las vacaciones de verano. En este caso le preguntarán por ese primer encontronazo con el gobierno de Ceuta, que se ha negado a que sus 5 polideportivos se habiliten como centros de acogida temporal. El ministro Torres ha tenido que dar marcha atrás y buscar alternativas, mientras el presidente ceutí, Juan Jesús Vivas, insiste en que se priorice la repatriación. La imagen, pues, en directo del Congreso de los Diputados, donde hoy también podremos seguir la comparecencia de la ministra de Sanidad, Mónica García, que en sus comparecencias anteriores y en su visita a Ceuta ha insistido varias veces que la ciudad autónoma no ha vivido un colapso sanitario, sino una crisis humanitaria. Hoy va a tener que oír también las críticas de la oposición por su gestión, en este caso en el ámbito de la salud pública, de todo lo ocurrido en Ceuta. Siguen, pues, las comparecencias de ministros en el Congreso, después de que no acudieran a su citación en el Senado, en la Cámara Alta, la semana anterior. Concretamente eran 3 los ministros citados: Marlaska, Álvarez y Robles. En el caso de la ministra de Defensa, fue la primera en acudir al Congreso. Ya saben que su comparecencia estuvo marcada por esas versiones contradictorias sobre el papel del CNI respecto a lo que decía a la misma hora en la Moncloa el ministro del Interior, Marlaska. Robles aseguró que los servicios de inteligencia españoles habían advertido sobre una posible entrada masiva, mientras que el ministro Marlaska negó haber recibido ningún informe que advirtiera de la magnitud de lo que iba a ocurrir. También estas comparecencias en el Congreso se producen después de la tensión que se ha vivido en las últimas horas en Ceuta. Están viendo imágenes a la derecha de sus pantallas de la manifestación que ayer se convocó en la ciudad autónoma y que acabó con algunas de esas personas en la playa del Trampolín de Ceuta desmontando, quitando el campamento que habían levantado algunos migrantes que siguen en esa playa porque todavía no hay sitio para ellos en las carpas habilitadas. El gobierno ha prometido más espacio. De hecho, en los próximos días se van a levantar otros 2.000 puestos para que puedan permanecer mientras se soluciona su futuro. Muchos de ellos han solicitado el asilo y se está tramitando o está a la espera de ser tramitado. Y en otros casos se sigue el registro para decidir si van a ser o no devueltos a Marruecos. Después de la comparecencia de varios de los ministros, como decíamos, hoy es el turno de Bolaños primero y después Ángel Víctor Torres y Mónica García. Están previstas más comparecencias en las próximas jornadas. Mañana será el turno del ministro del Interior, Fernando Grande Marlaska, primera hora de la mañana. Será sin duda una de las comparecencias con más relevancia después de esa contradicción sobre el papel del CNI con Robles. Bueno, pues vamos ya al Congreso, a la Sala Constitucional, porque la presidenta de esa comisión está anunciando el inicio de esa comparecencia del ministro de la Presidencia, Justicia y Relaciones con las Cortes, Félix Bolaños, que podrán seguir aquí en el canal 24 horas.
1: Al objeto de informar sobre la gestión de sus competencias en relación a los hechos acaecidos en la ciudad autónoma de Ceuta el día 30 de julio y siguientes. Doy la bienvenida a don Félix Bolaños, ministro de la Presidencia, Justicia y Relaciones con las Cortes, a quien agradezco hoy su presencia ante esta comisión. Y, señorías, les recuerdo que los tiempos de intervención de los portavoces serán de 10 minutos en la primera intervención y de 5 minutos en la segunda intervención, de menor a mayor. Dicho esto, le doy la palabra al señor Bolaños.
2: Muchas gracias, señora presidenta. Buenos días y gracias a todos los presentes por estar aquí en esta Comisión de Seguridad Nacional para sustanciar esta comparecencia que voy a protagonizar. Comparezco, como bien ha dicho la presidenta, a petición propia para dar cuenta del funcionamiento del sistema de seguridad nacional y también de las necesidades en materia de justicia, que son dos ámbitos fundamentales en la competencia del Ministerio que tengo el honor de dirigir. Todo ello en relación con los hechos que están ocurriendo todavía hoy en Ceuta y que vienen provocados por lo que sucedió aquel 30 de julio, que todos sabemos perfectamente lo que pasó en aquel momento. Quiero, antes de iniciar mi comparecencia, lanzar y enviar un mensaje de confianza a la ciudadanía de Ceuta, de confianza y de tranquilidad. El Estado está volcado para devolver cuanto antes la normalidad a la ciudad autónoma de Ceuta. Y quiero trasladárselo directamente a los ciudadanos de Ceuta, así como también quiero agradecer todo el trabajo que están llevando a cabo los servidores públicos que están hoy allí trabajando en la ciudad autónoma de Ceuta, también para conseguir que Ceuta recupere el normal desarrollo de su vida cotidiana. Por tanto,
23: bueno, parece que estamos teniendo algún problema en la recepción del sonido en la sala constitucional del Congreso, donde acababa de comenzar la comparecencia del ministro Félix Bolaños, y cuando llevaba escasos 2 minutos hablando se ha cortado la señal de audio. Parece ser que los responsables de la Cámara Baja se han dado cuenta y están ahora mismo intentando solventar este problema para que siga esas explicaciones que está dando el titular de Presidencia sobre la gestión de la crisis de Ceuta con la entrada masiva de finales de julio. Ya saben que tras la comparecencia de todos los ministros que están citados aquí en el Congreso, todos comparecen a petición propia, ayer se aprobó que quien va a rendir cuentas sobre cómo se ha afrontado esta crisis será el presidente del Gobierno el día 3 de septiembre. Inicialmente el presidente había solicitado comparecer el día 9, pero se reunió la Junta de Portavoces y, por la petición y presión de varios de los grupos, finalmente se adelantó esa comparecencia al 3 de septiembre. Obviamente también van a poder seguir en directo aquí en el canal 24 horas esa importante jornada en el Congreso de los Diputados, antes incluso de que se inicie ya las sesiones ordinarias tras las vacaciones de verano. Por tanto, va a ser un pleno extraordinario. Bueno, vemos los responsables de la Cámara Baja que están intentando arreglar el problema de sonido, que no permite ahora mismo seguir escuchando la intervención. Lo han arreglado. Bueno, pues seguimos escuchando a Félix Bolaños.
2: Que pido a los ciudadanos de Ceuta, porque estamos trabajando sin descanso hasta recuperar la normalidad en la ciudad autónoma. Antes de darles cuenta de las decisiones que hemos tomado por el Gobierno en este ámbito, creo que todos somos conscientes de la dimensión política y social que tuvieron los acontecimientos del 30 y 31 de julio, que tuvieron y que siguen teniendo. Entraron irregularmente en torno a 70.000 personas en Ceuta en aquellos 2 días, 30 y 31 de julio, un hecho grave, indiscutiblemente grave, que ha afectado obviamente a la vida en Ceuta, a la población ceutí, y también ha generado una lógica preocupación en el resto de España. Abordamos el desafío desde 3 puntos de vista diferentes, que han requerido cada uno de ellos un tratamiento y unas medidas distintas. El primero de ellos fue la necesidad de asegurar el orden público, de reforzar las capacidades de las instituciones y los servicios públicos y de garantizar la tranquilidad social en la ciudad de Ceuta. Es una demanda de la población ceutí que estamos atendiendo y que desde hace dos días, ayer mismo se publicó en el Boletín Oficial del Estado, lo hacemos con una coordinación reforzada a través de la declaración de la situación de interés para la seguridad nacional que adoptó el presidente del Gobierno y el Consejo de Ministros el pasado martes. En segundo lugar, otro reto no menos importante es la atención humanitaria a las personas que están allí y que entraron de manera irregular y todavía permanecen en Ceuta. Son titulares de derechos, son seres humanos que merecen que sean atendidos con humanidad y que seamos capaces de cubrir sus necesidades básicas de alimentación.

alimentación, de higiene, de salud. Y que, por supuesto, evitemos cualquier discurso racista, xenófobo, que lamentablemente abundan hoy en nuestras sociedades. En tercer lugar, tenemos que garantizar el regreso de estas personas a sus países de origen, respetando la ley, respetando el Estado de Derecho, al amparo del marco jurídico que tenemos en nuestro país y, por supuesto, con procedimientos que han de ser garantistas, pero que han de ser acordados y conformes a la ley, para que tengamos una atención a cada uno de los casos de las personas que están en situación irregular. Especialmente, procedimientos que han de ser garantistas con aquellas personas más vulnerables, como son niños, niñas y adolescentes. Quiero decirles que el Estado, para abordar estos retos, ha destinado a Ceuta todos los medios materiales y humanos que ha considerado necesarios. Todos los medios materiales y humanos. Y continuaremos haciendo hasta que se recupere la normalidad en la ciudad de Ceuta. También estamos dando cuenta, hoy en esta comisión, en los días previos, en los días posteriores, hasta 9 ministros vamos a pasar por las distintas comisiones del Congreso de los Diputados para dar cuenta de las decisiones, de la gestión que estamos llevando a cabo en cada uno de nuestros departamentos. Y esas 9 comparecencias concluirán con la comparecencia en el Pleno del Congreso del presidente del Gobierno el próximo jueves, día 3 de septiembre. Estamos, todo el Consejo de Ministros, comprometido con el progreso, con el bienestar y con la recuperación de la normalidad en la ciudad de Ceuta. La mayor prueba de ello es que no es un compromiso del Gobierno de Pedro Sánchez que sea actual, como consecuencia de los acontecimientos vividos el 30 y 31 de julio. Aprobamos en octubre de 2022, en el Consejo de Ministros, un plan integral de desarrollo socioeconómico para la ciudad de Ceuta, que ya se ha ejecutado en un 80% y que ha supuesto la inversión en la ciudad de Ceuta de más de 180 millones de euros. Es, sin duda, el momento en el que el Estado está más presente en Ceuta, más que nunca, con más inversiones que nunca, tal y como reconoce el presidente de la ciudad autónoma, el señor Vivas. Esto quiero también ponerlo en valor. El presidente del Gobierno, para que se hagan una idea del compromiso del Gobierno de España, el presidente del Gobierno ha visitado la ciudad de Ceuta 4 veces, siendo presidente del Gobierno, 4 veces. La última en este último mes. 4 veces. Otros presidentes del Gobierno, que por cierto hoy están allí, nunca jamás fueron como presidentes del Gobierno en visita institucional a Ceuta. Nunca jamás. Creo que esto da idea del compromiso del Gobierno de Pedro Sánchez con Ceuta. Y este compromiso, me refiero en primer lugar al sistema de seguridad nacional de nuestro país, quiero decirles que y quiero contarles y dar cuenta de la labor constante que el sistema de seguridad nacional en nuestro país ha venido desarrollando desde el 30 de julio. La presión migratoria que afecta a las ciudades de Ceuta y de Melilla no es nueva. Con anterioridad hemos siempre tenido muy en el foco la especial atención del Ejecutivo a esa presión migratoria que, por razones obvias, que a ninguno se nos escapan, sufren Ceuta y Melilla. Esta especial atención a la presión migratoria que sufren Ceuta y Melilla se acredita fácilmente simplemente leyendo los 2 últimos informes anuales de seguridad nacional que se presentaron por el director de gabinete del presidente del Gobierno ante esta misma comisión. Es decir, siempre esa presión migratoria ha sido objeto de atención por parte del Gobierno de España. La situación que vivimos el 30 de julio y 31 de julio, además de otras circunstancias que hicieron posible y que facilitaron que más de 70.000 personas, en torno a 70.000 personas, entraran irregularmente en Ceuta, esta situación se vio agravada por la publicación de una sentencia del Tribunal Supremo que fue tergiversada en las redes sociales. Tergiversada de manera clara, abierta por las redes sociales, una sentencia de la Sala Tercera del Tribunal Supremo. Esa tergiversación que se produjo dio lugar a 2 bulos que corrieron muy ampliamente por redes sociales. El primero de los bulos es que la frontera estaba abierta. El segundo de los bulos es que si entrabas sanado en España no te podían devolver. Eran 2 bulos, producto de la tergiversación de una sentencia del Tribunal Supremo que provocó, entre otras circunstancias, la entrada masiva de personas en Ceuta el 30 y 31 de julio. Desde ese mismo momento, todos los sistemas, todas las medidas, todos los componentes del sistema de seguridad nacional
actuaron dentro de sus respectivos ámbitos competenciales, como ya se ha explicado en esta sede parlamentaria, en el Congreso, y se va a seguir explicando en los próximos días. Desde el mismo día 30, el seguimiento pasó a un nivel reforzado, incrementando el contacto con todos los ministerios responsables, la información disponible, la frecuencia de las valoraciones y el análisis de los riesgos. Ese trabajo permitió afrontar la situación en un primer momento y favorecer la movilización de recursos materiales y humanos en Ceuta. En particular, hubo un despliegue extraordinario de fuerzas y cuerpos de seguridad del Estado desde el primer momento, trasladando a Ceuta más de 500 policías y guardias civiles adicionales, de tal manera que el contingente de Policía Nacional y de Guardia Civil hoy en Ceuta asciende a 1.700 efectivos. Se reforzó la frontera marítima con un sistema de contención en el agua y de refuerzo de la vigilancia y la protección del perímetro fronterizo. Y también se han creado 2.000 plazas de atención humanitaria y la ampliación de 500 plazas en el centro de estancia temporal de inmigrantes que ya existía en Ceuta. Como bien saben ustedes, el pasado martes dimos un paso más en la cooperación reforzada y por primera vez en la historia de nuestra democracia se declaró una situación de interés para la seguridad nacional en Ceuta. Nunca se había hecho antes, la Ley de Seguridad Nacional es de 2015, hasta este momento nunca se había tomado esta decisión. Es decir, se garantiza la coordinación reforzada de todos los medios y de todas las autoridades bajo el mando y la dirección del Gobierno de España, que nombra una autoridad funcional, así se llama técnicamente en la ley, el mando único, el conocido por todos como mando único, que está nombrada la persona del ministro de Política Territorial y Memoria Democrática, Ángel Víctor Torres. En la fase que nos encontramos, era necesaria esta cooperación reforzada, era imprescindible. La prioridad ahora es localizar, atender y comenzar los procesos de repatriación, reagrupamiento familiar o asilo de las personas que permanecen de manera irregular en Ceuta. La segunda prioridad es garantizar el completo funcionamiento de la ciudad y su pronta recuperación, tanto económica como social, tal y como también hemos anunciado en días pasados. Esta declaración de una situación especial para la seguridad nacional cuenta con el apoyo del presidente de la Ciudad Autónoma de Ceuta, el señor Vivas, que además en el decreto, tuvimos ocasión de comentarlo previamente a su publicación, recoge las reivindicaciones fundamentales del presidente de Ceuta. Decía, se ha nombrado como autoridad funcional al ministro de Política Territorial. Se han identificado y movilizado los recursos, tanto humanos como materiales, que son necesarios para afrontar esta situación. Estos recursos son dinámicos, es decir, ampliaremos lo que sea necesario y limitaremos lo que sea necesario. Que estén en el propio decreto instalaciones, por ejemplo, no significa que se vayan a utilizar todas. Hay unos principios que el propio decreto establece para ir tomando la decisión sobre su utilización, pero, insisto, es algo dinámico. Iremos viendo dónde es más idóneo que podamos ir acumulando todas las instalaciones que necesitamos para atender a las personas migrantes que están allí. La declaración de la situación de especial necesidad y que se ha creado a través del Sistema de Seguridad Nacional tiene un plazo concreto. Se activa la situación hasta el 31 de diciembre de este año. Y, por último, se ha creado también un comité especializado que preside el ministro de Política Territorial para elaborar propuestas, para elaborar recomendaciones y para que cada uno de los ministerios implicados y de las instituciones allí presentes podamos ir tomando decisiones. En ese comité especializado está la delegación del Gobierno de Ceuta y está también el Gobierno de la Ciudad Autónoma. Este comité especializado mañana se va a reunir, lo presidirá el presidente del Gobierno, seguiremos trabajando esta coordinación reforzada. Ayer por la tarde tuvimos la primera reunión de este comité. Por tanto, el Sistema de Seguridad Nacional ha activado todos los resortes, todos los mecanismos que tiene a su alcance para hacer frente a esta situación con el objeto de restaurar cuanto antes la normalidad en Ceuta. Y a partir de ahora, esa coordinación reforzada a través del mando único será máxima y, por supuesto, los medios que sean necesarios, tanto materiales como humanos, se utilizarán en Ceuta para que esta normalidad se consiga cuanto antes.
Paso ahora a relatarles los recursos que en materia de justicia hemos llevado a cabo en las últimas fechas. Los acontecimientos de los que estamos hablando, la entrada masiva de personas en Ceuta, se produjo.

Esto permitió llevar a cabo, en un tiempo muy breve, muy ágil, llevar a cabo 82 autopsias y 9 identificaciones. Nuestra prioridad actual es reforzar la justicia para tramitar el regreso de las personas migrantes a sus países de origen. Conocemos el procedimiento. Es un procedimiento complejo. La ley lo establece. Es una ley que entiendo que todos los grupos parlamentarios en esta sala respetarán y que establece unas garantías legales para reforzar todo el sistema que supone la reagrupación familiar, el regreso de personas migrantes a su país. El refuerzo que hemos hecho en justicia ha sido contundente e inmediato, porque tenemos experiencia acumulada. Sabemos que, por ocasiones anteriores, que estas situaciones necesitan un refuerzo también en materia de justicia y por eso hemos querido anticiparnos. Y este es el motivo por el cual el 31 de julio, es decir, cuando todavía se estaba produciendo la entrada masiva de personas, el 31 de julio el Ministerio se puso en contacto con el Consejo General del Poder Judicial para informarles de que cualquier refuerzo que decidiera el Consejo General del Poder Judicial de acuerdo con el TSJ de Andalucía lo autorizaríamos y lo financiaríamos de manera inmediata. Saben ustedes que por aplicación de la Ley Orgánica del Poder Judicial el Ministerio no decide los refuerzos en los tribunales españoles. Es una petición que hace el Consejo General del Poder Judicial de acuerdo con el TSJ de turno. En este caso, nosotros el mismo 31 dijimos que la competencia que le corresponde al Ministerio, que es autorizar esos refuerzos, lo haríamos de manera inmediata. Todavía no hemos recibido esa petición formal oficial de refuerzos. Creo que la recibiremos esta semana. Tan pronto como la recibamos, en horas el Ministerio de Justicia aprobará la partida presupuestaria correspondiente. En horas. Y reforzaremos el Tribunal de Instancia de Ceuta a los efectos de poder tramitar con mayor agilidad todo lo que acabe en un procedimiento judicial. Hemos reforzado ya aquello que sí depende del Ministerio de Justicia, como son el personal funcionario, los letrados de la Administración de Justicia, los gestores, los tramitadores, el personal funcionario de auxilio judicial. También hemos autorizado el refuerzo de la Fiscalía en Ceuta. También muy importante en todos los procedimientos, sobre todo los que afectan a menores, y por tanto creo que el reforzamiento de medios en materia de justicia ha sido inmediato. Y en concreto, en lo que tiene que ver con jueces y magistrados, que ha de ser por petición del Consejo y del TSJ de Andalucía, insisto, lo autorizaremos en horas, tan pronto como se nos haga la petición formal. En conclusión, señorías, España es un país fronterizo de la Unión Europea, fronterizo con África. Esto supone que tenemos que afrontar grandes retos y situaciones complejas como la que estamos viviendo. Quien diga que esta situación tan compleja se soluciona en un santiamén no tiene ni idea de lo que está hablando, ni idea, demuestra una ignorancia insuperable. Es una situación compleja desde todos los puntos de vista. Y España tiene ese reto precisamente por ser un país del sur de Europa y por ser fronterizo con Marruecos. Pero España tiene las capacidades institucionales, diplomáticas, de medios para poder afrontar estos retos y afrontar esta situación. Queremos devolver cuanto antes la normalidad a Ceuta. El gran número de entradas irregulares que se produjo el 30 de julio, en apenas unos días, también se debe decir, en honor a la verdad, que en torno al 90% de las personas que entraron el 30 y 30 de julio regresaron a Marruecos en horas. En torno al 90%. Y esto es el resultado también de un trabajo institucional de cooperación y de diplomacia con Marruecos que también debemos poner en valor. Que el 90% de las personas que ingresaron irregularmente en nuestro país ya estén en Marruecos de vuelta también es el resultado de un trabajo que no es de estos días, que viene de lejos. Pero es que un país no se mide solo por esa capacidad para hacer leyes y para tener también potencia diplomática, potencia logística, también por los valores que proclamamos. El artículo primero de nuestra Constitución, el primero, define España como un Estado social y democrático de derecho. Ninguno de esos adjetivos es baladí. Somos un país democrático, social y de derecho. Y esto supone que como Estado tenemos la capacidad para poder afrontar estas crisis. Un Estado

0: no solo se compone del Gobierno de España, se compone también, en este caso, del Gobierno de la Ciudad Autónoma de Ceuta y también se debería componer de la solidaridad de otras comunidades autónomas que también son Estado y que seguro que querrían esa solidaridad si tuvieran una crisis migratoria en su territorio. Nosotros no solo proclamamos la solidaridad, ejercemos la solidaridad en Europa y también queremos hacerlo en España. Y no es muy patriota envolverse en la bandera de España en Ceuta, pero negar a Ceuta que el resto de comunidades autónomas puedan colaborar en la normalización de esta ciudad. No es nada patriota. También somos un Estado social. Y esto supone que no dejamos a nadie en la cuneta. Supone que respetamos la dignidad de todas las personas que están en nuestro territorio. Porque si a alguien se le ocurre defender que una persona que está en nuestro territorio por haber entrado en situación irregular, por tener otro color de piel, por tener otra nacionalidad, no merece que respetemos su dignidad y sus necesidades básicas, esto ni es social, ni es humano, ni se corresponde con el espíritu de nuestra Constitución. Nosotros atendemos a las personas que están en nuestro territorio, especialmente a las más vulnerables, que son niños y niñas. Esto supone que para nosotros la seguridad, el respeto a la frontera, la solidaridad y la democracia no son conceptos antagónicos, sino complementarios. Se pueden defender todos ellos. Por eso, este enfoque, en esta crisis que está llevando a cabo nuestro Gobierno, es un enfoque que debemos compartir todos aquellos que defendemos la Constitución en nuestro país, que es esa Constitución que nos ha brindado los mejores años de nuestra historia y que se aleja con mucho a cualquier discurso racista o xenófobo que lamentablemente se escucha con frecuencia y que nada solucionaría en este caso. Con esto termino, señora presidenta, y quedo a disposición de la respuesta que daré a los distintos portavoces. Gracias.
1: Muchas gracias, señor Bolaños. A continuación y en turno de intervención de los grupos, tiene en primer lugar la palabra, por parte del Grupo Parlamentario Vasco, EAJ-PNV, don Mikel Legarda.
2: Muchas gracias, presidenta, y buenos días, ministro. Bueno, la cuestión de Ceuta y Melilla ha estado de manera permanente constando en los distintos informes del Departamento de Seguridad Nacional, bien por las cuestiones de la presión migratoria, bien por la misma seguridad de las fronteras, bien por ser susceptibles de ser sujetos pasivos de amenazas híbridas y también por la necesidad de planes estratégicos de seguridad y estabilidad. Y en concreto respecto a los flujos migratorios, en el informe anual del 25 se alertó sobre el incremento notable de entrada de migrantes sanado y el comité en cuanto a flujos migratorios también en 2019 se acordó la elaboración de un informe específico y exclusivo sobre inmigración irregular en Ceuta y Melilla para diseñar respuestas coordinadas del Estado ante contingencias extraordinarias, que, por cierto, según tengo constancia, está aún pendiente de elaborar y le preguntaría por qué sigue estando pendiente de elaborar. También Ceuta-Melilla, por el Departamento de Seguridad Nacional, han sido consideradas o catalogadas como infraestructuras de alta sensibilidad, por confluir en ellas la vecindad geopolítica de Marruecos y también distintos retos transnacionales. Y respecto también, demandó el Consejo de Seguridad Nacional la elaboración, a través de distintas referencias en distintos años, la necesidad de haber elaborado un plan integral de seguridad para Ceuta y Melilla para blindar ante la para una necesidad de desarrollar un plan y dotarlo presupuestariamente para, ante contingencias migratorias masivas, blindar los servicios esenciales, asegurar la cohesión económica y la robustez de las fronteras. En definitiva, un plan de contingencia global que tampoco o sigue pendiente de elaborar, y también le aprovecharía la ocasión para preguntarle por qué sigue pendiente y cuándo finalmente se va a elaborar. En definitiva, que estando permanente en las permanentes memorias e informes del Departamento de Seguridad Nacional, acontece lo que acontece en finales de agosto, con las consecuencias institucionales que todos conocemos, y finalmente la declaración de una situación de interés nacional el día 25 y la creación de un mando único bajo el Ministerio de Política Territorial. Y ya aprovecharía para preguntarle por qué se produjo la polémica de la difusión de las alertas con el cese de la responsable de comunicación del Departamento de Seguridad Nacional por a mediados de agosto haber emitido dos informes sobre la valoración de lo que estaba pasando y aparentemente el número de personas que había cruzado la frontera. Luego hemos sabido, aunque todavía no tenemos datos exactos, que se acercaron a una cantidad prácticamente equivalente a la población de Ceuta, 80,000+ personas, en un territorio, como leía hoy en un medio de comunicación, no mucho más grande que la Casa de Campo de Madrid. Y también aprovecharía para preguntarle cómo es posible que un mes después, prácticamente un mes después de esa entrada masiva, la Marcha Azul ha sido también denominada por algún periodista, quizá en evocación de aquella famosa Marcha Verde de los años 70, el siglo pasado, ¿cómo es posible que a día de hoy, en un territorio confinado en un lado por el mar y en otro lado por la frontera con Marruecos, no mucho más grande que la Casa de Campo, no sepamos todavía, un mes después, cuántas personas siguen estando en Ceuta? Porque todavía se desconoce el número de personas, claro, que es un aspecto fundamental para iniciar, en su caso, los procedimientos de retorno y devolución en cumplimiento de la legalidad vigente. Dicho esto, ya lo hemos, en los dos días que llevamos de sesiones en la Cámara, primero con la comparecencia de la ministra de Defensa y ayer en la mesa y portavoces y en diputación permanente, pues claro, no me voy a extender en la trascendencia extraordinaria de lo que pasó el 30-31 de julio y durante todo el mes de agosto. Todos hemos hablado de la trascendencia geopolítica internacional de estos hechos, también la repercusión en la Unión Europea y en la propia construcción europea en cuanto que ha quedado seriamente dañada la dimensión de solidaridad entre los países miembros ante fenómenos migratorios de aluvión. Ya lo dijimos en los días pasados, ha habido una respuesta mucho más crítica con España, cuando desde nuestra parte creemos que habría que haber mirado también muy intensamente a Marruecos, también al Estado español, por sus bamboleantes políticas migratorias. Y también ha quedado gravemente dañada el principio de libre circulación de personas, porque se ha usado por distintos países de la Unión el cierre de fronteras y el cierre del espacio Schengen más por motivos de políticas internas que por motivos de flujos migratorios secundarios. En el entendimiento y en el conocimiento que Ceuta y Melilla no forman parte del espacio Schengen. Y también por la honda repercusión a nivel interno y doméstico que ha tenido todos estos hechos, no solo de final de julio, sino durante todo el mes de agosto. Porque tenga o no, como hemos dicho estos días, una dimensión híbrida lo que ha sucedido en la frontera, desde nuestro punto de vista tienen una dimensión híbrida, ya veremos en qué intensidad o con qué densidad, pero se ha tenido una manifestación evidente de crisis migratorio sin precedentes en el Estado español y que ha dejado un legado. El otro día lo decía nuestro compañero Marc Álvaro

0: en la Comisión de Defensa, una manifestación multicrisis interna, de crisis humanitaria, de crisis de percepción de seguridad por parte de la ciudadanía y, en definitiva, de pérdida de confianza de las instituciones que en estos últimos días, y sobre todo entre los dos últimos días, creo que está migrando, y eso es altamente preocupante, a una crisis social que puede acabar derivando en una confrontación social, que realmente ya sería muy altamente preocupante. Y también tenemos que decirlo y recordarlo en estas sesiones, que buena parte de todo lo que está pasando, buena parte, corresponde a la inacción del Gobierno en este mes de agosto, para recuperar la normalidad en Ceuta, que sí parece que desde el día 25 ha tomado conciencia de la gravedad de la situación, que desde nuestro punto de vista creemos que no ha dimensionado bien lo que estaba pasando durante el mes de agosto, no ha dimensionado bien lo que pasaba en Ceuta durante el mes de agosto, y la percepción que ha tenido en toda la sociedad española este fenómeno y lo que ha pasado en Ceuta, creemos que va a tener amplias repercusiones políticas en la conciencia social de la ciudadanía española. Y para, decíamos, no ha sido suficientemente ágil el Gobierno español para recuperar la agilidad a través de gestiones diplomáticas, de refuerzos de seguridad y justicia, para hacerse cargo de una manera más eficiente de la defensa de la frontera o agilizar los retornos, aunque ciertamente, si no conocemos el número de personas y ni se han filiado, difícilmente se van a poder iniciar en su caso los procedimientos de retorno. Y también para la gestión de la crisis humanitaria y de la recuperación económica de Ceuta. Y la pregunta es, que es inevitable que la hagamos, es dónde ha estado el Estado. Un pequeño paréntesis. Presidenta, una cuestión procesal. ¿Me permite acumular los tiempos de la segunda intervención? Porque veo que mi tiempo se está acabando.
1: Sí, puede hacerlo si quiere. Sí,
0: sí. Sí. Entonces, claro, en este escenario... Pues nos encontramos en la situación que nos encontramos. Claro, otra cuestión que no nos ha quedado aclarada, la comparecencia de la ministra de Defensa y usted también como responsable del Departamento de Seguridad Nacional y en este momento representante del Gobierno, ¿cómo nos interpretaron los datos que teníamos en julio del aluvión, de esa marcha azul que finalmente se produjo y cómo pilló notablemente desprevenidas, digamos, a las fuerzas y cuerpos de seguridad y a la defensa del territorio de Ceuta ante lo que parecía que se estaba avecinando y hoy todo el mundo lo vemos con una cierta claridad? Claro, entendemos que los servicios de información de las distintas fuerzas y cuerpos de seguridad y de las Fuerzas Armadas en su conjunto o del CNI, pues no sabemos por qué, y es una cuestión pendiente aclarar cómo nos interpretaron correctamente esos datos o si se interpretaron, por qué no se tomaron, digamos, las medidas suficientes. Según he leído recientemente en prensa, parece que el Juzgado Central de Instrucción número 3, la magistrada María Tardón, pues ha iniciado diligencias judiciales cerca de la Guardia Civil y cerca de Policía Nacional, exactamente sobre qué avisos previos tuvieron sobre entradas irregulares, qué dispositivo se dispuso, sobre todo sobre los rescates finalmente producidos, sobre las personas fallecidas y también a Policía Nacional sobre las entradas irregulares masivas y para saber si se trataba de una acción concertada. Es decir, que parece que también el Juzgado Central de Instrucción, el número 3, parece que está tomando también cartas en el asunto porque es una cuestión importante y que todavía la ciudadanía no conocemos. Le comentaba el otro día a la ministra de Defensa que, hombre, que obviamente el Centro Nacional de Inteligencia, todas sus actividades por ley son secretas, pero el Gobierno tiene la facultad de desclasificarlas para que la ciudadanía tenga información y nosotros, el cuerpo legislativo y que ejerce el control sobre el Gobierno, también podamos tener un criterio para poder exigir o no responsabilidades políticas en su caso. Dicho esto, sí quisiera, aunque va a ser una cuestión también relativa al siguiente compareciente en esta comisión, respecto a la cuestión que nos parece más urgente, que es en este momento la crisis social, sobre todo por la lo más urgente, la búsqueda de espacios para albergar a los inmigrantes y sus condiciones, y para afiliarlos y para, en su caso, iniciar los procedimientos de devolución. También, como Departamento de Seguridad Nacional, le quisiera preguntar cuál es la actitud de Marruecos respecto a estos posibles procedimientos de devolución, al menos de los ciudadanos marroquíes. Dejo en este momento aparte los menores, aunque eso, porque según ha hecho declaraciones la fiscal de sala de menores, desde luego, si algo se caracteriza a Marruecos es con no colaborar con el Estado español para los procesos de reagrupamiento, en su caso familiar, de menores, y subsidiariamente hacerse cargo asistencialmente el Estado marroquí de sus menores, y tampoco para la repatriación de menores, siempre y cuando no sea el rechazo en frontera. Y también aprovecho para preguntarle cómo, después de la sentencia del Supremo, respecto a la interpretación de las condiciones para el rechazo en frontera, para la devolución en frontera, de no se tomaron las medidas para tomar al menos una protección, como ya se ha puesto, ¿no?, de balizas flotantes, para al menos poder realizar el rechazo en frontera para aquellos que se localizaran. Y ya finalizo. ¿Me queda? ¿No me he pasado 4 minutos?
1: No, ¿perdón? Le queda 1 minuto.
0: Ah, vale. Sí, ya, como no voy a agotar el segundo tiempo, sí me gustaría preguntarle sobre una batería de cuestiones, si es que las encuentro. Y si no, bueno, finalizo la intervención y me queda 1 minuto para hacer una serie de baterías de cuestiones en el segundo turno. Nada más y muchas gracias, ministro, por su comparecencia.
1: Muchas gracias, señor Legarda. Dado que no está el grupo parlamentario Euskal Herria Bildu, a continuación tiene la palabra, por parte de los grupos parlamentarios Republicano e Izquierdas por la Independencia, Esquerra Republicana, don Francesc Marc Álvaro.
2: Buenos días, bon dia. Ministre Bolaños, benvingut. L'altre dia, jo, com recordava el senyor Legarda, vaig parlar de multicrisi i algun expert em va dir: senyor diputat, faci servir més aviat el terme policrisi.
3: Utilice más bien el término policrisis. Por lo tanto, estamos ante una policrisis. Usted ha dicho situación compleja, lo compartimos, sin duda. Y si me lo permite, señor Bolaños, una situación compleja que está cambiando, que es dinámica y que está adoptando unos aires preocupantes por lo que se refiere al orden público en la ciudad autónoma. También por lo que se refiere a la bajada económica y social de esta ciudad. Así lo han expresado diferentes agentes económicos y sociales. Por lo tanto, podríamos encontrarnos, señor Bolaños, y creo que ustedes son conscientes de ello, en lo que se podría llamar una tormenta perfecta, en que la cuestión geopolítica y diplomática tuviera una colisión también con la cuestión de orden público. Y por muchos efectivos policiales que se hagan llegar a la ciudad, será de difícil gestión por la dimensión propiamente del sitio y por la naturaleza de las personas que se encuentran involucradas. Por otro lado, también, como consideración general, permítame decir que se está produciendo un cambio en la percepción justamente de la inmigración a raíz de lo que está ocurriendo en Ceuta. Yo hablé del laboratorio del trumpismo ante su colega ministra Robles. Laboratorio del trumpismo. Eso es Ceuta en estos momentos, y también laboratorio de guerras híbridas, sin duda, por parte de este Estado que usted no ha mencionado, que es el Estado marroquí. Y el hecho de que en estos momentos Ceuta sea estas dos cosas, laboratorio del trumpismo y de guerra híbrida, no puede ser excusa, evidentemente, para no enfocar las cosas que el Gobierno de España no ha hecho bien, o no ha hecho a tiempo, o no ha acabado de hacer. Por lo tanto, pueden pasar dos cosas, señor Bolaños, a la vez. que estemos ante una utilización manipuladora por parte de la ultraderecha global e incluso de un Estado vecino como Marruecos, pero que la gestión sea mejorable, manifiestamente mejorable frente a la que ha hecho el Gobierno. Y en este sentido, permítame decirle cuatro puntos rápidamente. El primer punto es la gestión de los tiempos. Creo que todos los que estamos aquí presentes sabemos que la política es la gestión del tiempo. Y mi gran duda es cómo es que ustedes, que justamente, como ha dicho, tenían ya en la agenda claramente y en los informes está que Ceuta es un aspecto prioritario de la seguridad nacional, han sido tan lentos y han tardado tanto en la gestión aparentemente, porque creo que hay un gran consenso en que ustedes podrían haber sido más diligentes en esta crisis. Le pregunto, señor Bolaños, ¿por qué se tarda tanto en adoptar medidas más ejecutivas? ¿Por qué se tarda tanto en decretar la situación especial? ¿Por qué se ha hecho casi un mes después? ¿Por qué no se ha hecho antes? Se lo pregunto de buena fe, no lo entiendo. Porque la situación era complicada entonces y ahora sigue siendo aún más complicada, pero ya se veía que no iría a menos. Aunque tengo que decir que no deja de ser sorprendente que un colega de su gabinete, el ministro Puente, a principios de agosto dijera que en un tuit, otra crisis resuelta por el presidente Sánchez.
2: No sé si el ministro Puente, no sé si el ministro Puente
3: pecó de optimismo
2: o
3: si el ministro Puente no sabía lo que ustedes sabían, pero estará de acuerdo conmigo que como mínimo es desinformador. Por cierto, el ministro Puente no dimitió y ustedes cesaron a la responsable de prensa de Seguridad Nacional, que también me gustaría, señor Bolaños, que nos explique exactamente por qué fue cesada.
2: Torno a la qüestió de la gestió
3: i vuelvo a la cuestión de la gestión de los tiempos.
2: Creo encara vostès
3: ¿Creen ustedes aún en lo que se han puesto ya a la hora de la nueva realidad en estas últimas horas? Y creo que van un poco tarde. Y la verdad, el interés de todos, en beneficio de la población de Ceuta, de los inmigrantes y del orden general, es que adopten un buen tiempo. Segunda cuestión, gestión de la información. Este es el gran elefante en la comisión y en el problema, la gestión de la información. Hay muchos ángulos muertos, más allá del debate, que creo que es un debate que está adoptando unos tintes incluso surrealistas entre quien dice la verdad, si la ministra Robles o dice la verdad el ministro Marlaska. Eso me recuerda un poco a lo que se les pregunta a los niños. ¿Quién tiene razón, mamá o papá? Y veo que ha salido algún portavoz del Partido Socialista que ha dicho no, todo el mundo tiene razón, los dos dicen la verdad. Bueno, a ver, yo como periodista estoy acostumbrado a entender muchas versiones, pero tengo que decir que he quedado bastante descolocado.
2: Señor Bolaños,
3: apórtenos luz, díganos de verdad qué pasó con la gestión de la información. Díganos de verdad si los dos tienen razón y si es así, ¿por qué? Y si no tienen razón, ¿por qué tiene razón la señora Robles o tiene razón el señor Marlaska? Y por cierto, no me parece menor que la delegación del Gobierno en Ceuta haya hecho una nota desmintiendo a la ministra Robles. Entiendo que como la delegación del Gobierno cuelga del Gobierno, usted nos podrá explicar por qué ese movimiento por parte de la delegación. Y por cierto, hoy el periódico, un medio acreditado, habla de que hubo siete avisos del Centro Nacional de Inteligencia al Ministerio del Interior antes del ataque o del asalto y que el Ministerio del Interior los consideró insuficientes. Me gustaría conocer su consideración al respecto. Y también, hablando de información, usted ha dicho el origen de los bulos. Y le pregunto, ¿cuál es el origen de estas desinformaciones, de esos bulos? ¿De dónde vienen? Porque, claro, siempre hablamos de un referente ausente, el significante ausente. Bien, este diputado cree que ustedes quieren hablar de Marruecos sin mencionarlo, pero si no es Marruecos, ¿quién es? Estos agentes internacionales a los que hizo referencia la señora Robles, ¿usted los puede explicar quiénes son? Si no son Marruecos, no son extraterrestres, supongo. Tercera cuestión.
2: Importante.
3: Usted como ministro de Presidencia tiene que decirnos algo sobre esto, el papel del presidente Sánchez en la crisis. Si me lo permite y con todo el respeto, creo que es un papel ausente, mejorable, deficitario. La visita que el presidente Sánchez hace a la ciudad autónoma es condición necesaria, pero no es condición suficiente para transmitir calma. Y la pregunta muy clara también se la hago de buena fe. ¿Por qué el presidente Sánchez no comparece antes ante esta Cámara? ¿Por qué retrasa tanto dar explicaciones? Usted ha insistido en que son nueve ministros los que vienen antes del presidente. Perfecto, lo agradecemos, está muy bien. Como diputado lo aplaudo. Pero la crisis, por su magnitud, pide que quien lidere el gobierno esté delante y sea el primero en hablar. Cuarta cuestión. Ya la he apuntado, voy rápido. El papel que tuvo la delegación del gobierno en la crisis en las relaciones con la delegación, con la presidencia de la ciudad autónoma.
2: Y
3: sigo con el tiempo que me queda para preguntarle la gran cuestión que la señora Robles no nos dijo y que creo que todos queremos saber. Realmente, ¿por qué se produjo la entrada de decenas de miles de personas ese día? Usted ha dado una explicación, porque hubo una lectura perversa de la sentencia, etcétera, etcétera.
2: Dejen que piense que es una condició possible, però no la única.
3: És una condició possible, però no la única.
2: Quan es va produir l'anterior entrada massiva,
3: havia una causa-efecte. Jo li pregunto, més enllà de la manipulació del tema de la sentència, què més pot haver? I li agraeixo que vostè avui ja no ens hagi donat altra versió, que crec que era totalment errònia, la de les màfies.
2: Avui
3: s'han adonat que en aquesta entrada les màfies no pintaran. Nada, pero de verdad, estamos en sede parlamentaria, necesitamos saber qué más allá de la supuesta sentencia hizo que la gente se moviera. Yo opino, y se lo dije a su colega Robles, de que ustedes con el tema de Marruecos se mueven entre tres parámetros, la realpolitik, el autoengaño y el alivio, pero si es así, y yo creo que es así, lo que no puede pasar es que el Centro Nacional de Inteligencia no tenga una mirada mucho más realista de lo que es Marruecos en este sentido. Y por lo tanto, le pregunto, a partir de esto que ha ocurrido, ¿van a cambiar su percepción más allá de ir diciendo que las relaciones de vecinos son buenas? Yo entiendo que tienen que decir ciertas cosas, pero lo que me asustaría es que ustedes se crean lo que dicen respecto a Marruecos. Y termino. Previsión de normalidad, señor Bolaños. He oído las últimas noticias en Ceuta y creo que la normalidad está lejos. Y ustedes saben que en estos momentos la ciudad autónoma es una bomba social y política. Lo saben, lo saben. Y le digo algo desde la modestia de un diputado que simplemente intenta representar a los ciudadanos. Usted sabe que solo con policía no se arregla. La policía es necesaria, pero no con ellos solos lo vamos a arreglar. He tenido contacto con algunas personas que están trabajando en Ceuta en ONGs y nos dicen cosas muy graves. Cosas muy graves que se han producido a pesar de ese estado presente que usted dice. Y le pido que me responda, por favor, a todo esto. Muchas gracias.
1: Muchas gracias, señor Álvaro. A continuación, por parte de los grupos parlamentarios Junts per Catalunya y Mixto en el Congreso de los Diputados y Grupo Parlamentario Plural en el Senado, tiene la palabra don Josep Pagès.
4: No está. Muchas gracias, presidenta, señor Bolaños.
3: Muchas gracias, presidenta, señor Bolaños. Buenos días y gracias por su presencia hoy aquí. Para empezar, me gustaría recordarle algunas cosas muy obvias para que se entienda nuestro papel aquí. Nosotros somos un partido independentista, nuestra nación es Cataluña y, por lo tanto, la seguridad nacional que nos preocupa es la que afecta a la seguridad ciudadana. Se ha hablado efectivamente de que en Ceuta se ha producido una situación compleja, una multicrisis, que es muy representativa de las crisis actuales, que va desde la geopolítica hasta cuestiones migratorias, hasta cuestiones humanitarias, pero a la vez también es una multicrisis que rebota y que afecta directamente a la gente, a la sociedad, a las calles, a los servicios de Cataluña. Y sinceramente, un Consejo de Seguridad Nacional en el que la voz cantante la llevan los señores Marlaska, Robles, Torres, el señor Sánchez o usted mismo, como puede entender, a la vista de lo que ha ocurrido este mes, nos genera más preocupación que confianza.
4: Mire, la sociedad catalana,
3: el problema de seguridad El problema de seguridad no lo tiene con Marruecos ni tampoco con cualquier califato imaginario que algunos han inventado para despistar a la gente sobre cuál es el adversario real o quién genera riesgos para la sociedad catalana. Las amenazas a la seguridad de los catalanes, derechos, libertades, servicios públicos y el bienestar de los ciudadanos proceden del Estado español y del gobierno del que usted forma parte. El tema de hoy, por lo tanto, no es tanto la crisis de Ceuta, sino la incompetencia de su gobierno y el riesgo que supone para los catalanes seguir siendo sujetos españoles. Lo que ha demostrado su gobierno es que ustedes son incapaces de controlar las fronteras europeas, cuando el tiempo ha demostrado que ustedes son incapaces de anticipar los riesgos de seguridad y de defensa, que cuando pasan las crisis actúan tarde y mal, que son incapaces de gestionar los flujos migratorios con orden, seguridad y responsabilidad, y muy grave, han demostrado que ustedes actúan por oportunismo político. Un oportunismo político en temas serios que afectan al conjunto de la Unión Europea, como la regulación de la inmigración, la gestión de los flujos migratorios, que entendemos que es una forma de hacer política muy irresponsable. Y es una buena muestra la regularización extraordinaria, unilateral, sin consenso, a espaldas de este Congreso y sin previsión del número final de personas regularizadas o los efectos sobre los servicios públicos que se realizó hace unos meses. Una regularización masiva que ha sido contestada por Europa y que tiene mucho que ver con los hechos del 30 de julio. Y no lo digo yo, lo dice el señor Adiem Rabet, periodista represaliado por el régimen marroquí. Ante estos hechos, ustedes lo que saben hacer es repartir menores, repartir personas, repartir la presión sobre los servicios públicos de las comunidades autónomas y muy especialmente endosar a Cataluña los efectos de su negligencia gracias a un presidente de la Generalitat, el señor Illa, que dice que sí a todo y que mira hacia otro lado cuando la red de acogida está sobresaturada, los servicios públicos, la sanidad, la educación, transporte y bienestar de los ciudadanos están en caída libre. Y para que no haya malentendidos, los catalanes no vamos a pagar la negligencia de su gobierno. Si el Estado no hace su trabajo, dejen que la haga Cataluña. Lo que no aceptamos es que nadie haga el trabajo y que tengamos que pagarlo nosotros. Cataluña no tiene recursos para cubrir su negligencia. Recordemos que padece un expolio de 27.000 millones de euros anuales, que se dice rápido. Y a partir de aquí, señor ministro, no hay medio camino, no hay nada que negociar. La única solución que aceptamos es el traspaso integral de las competencias en inmigración en Cataluña. No una delegación cosmética, no una comisión bilateral que se reúna cada dos años. Lo que necesita Cataluña son competencias plenas para gestionar lo que ustedes no gestionan, los flujos de inmigración, la acogida, la integración, la lengua, la convivencia, la seguridad, con los Mossos de Escuadra, aeropuertos, puertos y en coordinación directas con la Policía Europea. Este traspaso, como sabe, es un compromiso que ustedes adquirieron y que aún no han cumplido. Para los que ahora dicen que Junts se ha puesto a hablar de inmigración, quisiera recordar que hace tres años que dimos la solución para el traspaso integral de competencias sobre la mesa. Tres años. Ya la votamos en 2025 la ley. Podemos se alineó con Vox y PP diciendo que era racismo que Cataluña tuviera competencias en materia de inmigración, pero que era magnífico que estas competencias las tuvieran el PP y Vox en un hipotético futuro gobierno. Y por cierto, algunos independentistas votaron que sí, pero votaron acomplejadamente y pidiendo a Podemos que lo impidiera. Ahora nuestra respuesta a la crisis de Ceuta ha vuelto a ser la misma. Volver a registrar la ley de delegación de competencias en Cataluña. No va de privilegios, no queremos ningún privilegio, va de responsabilidad, queremos la responsabilidad. Va de que Cataluña tenga el control y las herramientas para gobernar, porque se ha demostrado que si las tiene España, el desastre está asegurado. Ante un Estado español que no es capaz de garantizar las fronteras y la seguridad, que cada vez huele más a Estado fallido, tenemos una propuesta, una capacidad, permítanos que lo hagamos nosotros como mínimo. Voy ahora a la situación que se dio el 30 de julio, día de la fiesta del trono en Marruecos. Más de 70.000 personas cruzaron la frontera de Ceuta en más de 24 horas, 142 personas fallecidas en el mar, miles de personas, muchos menores, aún no han vuelto a su país. Dos semanas después, el 12 de agosto, el ministro de Justicia marroquí reclamaba por televisión la soberanía de Ceuta y Melilla y decía textualmente que esta cuestión se pone sobre la mesa en cada reunión con el gobierno de España, el ministro de Justicia marroquí, su homólogo marroquí.
4: Vostès no n'havien
3: Ustedes fins ara. No habían dicho nada de esto hasta ahora.
4: Después le,
3: faremos
4: una serie Después de
3: sobre le vamos a hacer una serie de preguntas sobre
4: Però
3: esta
4: no
3: cuestión.
4: Pero
3: no es de la crisis
4: parlar,
3: sinó de lo que queremos hablar, sinó de lo que queremos hablar, sinó de lo que queremos hablar es sobre un patrón que esta crisis viene a demostrar. Este patrón se ejemplifica en algunos hechos. Año 2021, abril, mes de abril, España permite la entrada del líder del Frente Polisario, Rahim Ghali, para recibir tratamiento médico en Logroño. En mayo, Marruecos abre la frontera de Ceuta y entran 10.000 personas en dos días. En julio, se destituye a la ministra Arantxa González. En aquel mismo periodo, según lo que ustedes mismos han reconocido y según lo que se ha publicado en prensa, el teléfono del presidente del Gobierno de la ministra de Defensa y del ministro de Interior estaban infectados con Pegasus. Y no entraré en el espionaje que su gobierno practicó sobre el independentismo catalán y cómo utilizaron Marruecos como cortina de humo para tapar su espionaje contra nosotros. No voy a entrar en eso, pero el hecho es que los servicios de inteligencia españoles atribuyen la infección de los móviles del presidente Sánchez y de los ministros Marlaska y Robles a Rabat. Durante 14 meses, según las informaciones publicadas, Marruecos leyó los mensajes, escuchó las conversaciones y vio los documentos del presidente del gobierno de España. ¿Qué hizo el gobierno? Cesó a la directora del CNI, Paz Esteban, en mayo de 2022. La directora del CNI, ni una nota de protesta, ni una convocatoria del embajador, ni una sola consecuencia para quien había espiado al presidente, según ustedes mismos. Año 2022, el presidente del gobierno escribe una carta personal al rey de Marruecos y, de un plumazo y sin pasar por esta cámara ni el Consejo de Ministros, decide 50 años de la posición reconociendo el derecho a la autodeterminación del pueblo saharaui basados en las resoluciones de Naciones Unidas y ratificados por el Tribunal de Justicia el mismo año 2024. ¿Y cómo nos enteramos de esta carta, de esta entrega a Marruecos del Sáhara Occidental? Porque la publicó Rabat, no la Moncloa, la publicó Rabat. El destinatario decidió cuándo y cómo se enteraba el gobierno español de lo que había firmado su propio presidente, se había enterado el gobierno y el resto de España. Más adelante, 70.000 personas en un día, 140 fallecidos. La respuesta oficial del gobierno es agradecer la colaboración del Marruecos en las devoluciones. Lo hemos visto ahora, lo ha dicho el señor Legarda. Marruecos no se caracteriza precisamente por facilitar las devoluciones de los menores y por facilitar la gestión humanitaria de las crisis que él mismo ha estado implicado. Agradecer. Esa es su respuesta. Y el ministro del Interior nos dice que Schengen nos se ha visto comprometido, mientras que 22 gobiernos europeos sí que lo dicen. Bajo Sánchez, por lo tanto, por parte de Marruecos, espionaje, giro sobre el Sáhara, un giro histórico después de 50 años de mantener una posición firme de acuerdo con Naciones Unidas. Bajo Sánchez, por parte de Marruecos, fronteras como arma de guerra híbrida y reclamación de soberanía de las ciudades de Ceuta y Melilla. Y por esta parte, por la parte española, por su parte, silencio, cartas personales y agradecimientos. Señor Bolaños, yo no le voy a preguntar si el gobierno ha sido eficaz. Es evidente que no. Es evidente que no ha sido eficaz porque este Consejo de Seguridad que, al que usted viene usted hoy se ha convocado 30 días después de los hechos. No ha sido eficaz porque la descoordinación entre los organismos del gobierno y la vergonzante batalla entre Interior y Defensa, entre Robles y Marlaska, entre el CNI y la policía, demuestra y pone sobre la mesa esa ineficacia, esa ineficiencia total y absoluta del gobierno español. Ayer conocimos el comunicado del delegado del gobierno en Ceuta que niega rotundamente haber recibido avisos de lo que pasó el 30 de julio. Ninguno de los reportes de los días anteriores permitía prever que fuera a producirse lo ocurrido el día 30. Lo dice el delegado del gobierno en Ceuta, que por lo que entiendo depende de usted como ministro de Presidencia. Por lo tanto, explíquenos qué ha pasado aquí. ¿A qué se debe esa descoordinación? Dijeron que la crisis estaba solucionada al cabo de una semana, lo comentaba ahora el señor Álvaro. El señor Puente dijo que la crisis estaba solucionada y no lo estaba, es evidente que no lo estaba. Dijeron que eran las mafias y no eran las mafias las responsables. La pregunta que se plantea cualquier ciudadano hoy, y se lo pregunto con mucha claridad, ¿qué sabe Marruecos de ustedes? ¿Por dónde los tienen cogidos? No hay otra explicación racional. Un gobierno que no protesta al teléfono, un gobierno que ha sido sujeto de amenazas híbridas que se han transformado en realidades, espionaje, flujos migratorios, desinformación, un gobierno que cambia de posición sobre el Sáhara por carta, un gobierno que sufre la entrada de 70.000 personas, un gobierno al cual reclaman dos ciudades y no convoca al embajador. Eso es que alguien, algo está pasando aquí. Por favor, explíquenos qué está pasando. Y termino con unas preguntas muy breves. ¿Ha exigido el gobierno de España a Marruecos formalmente y por escrito? Diez segundos. ¿Por el espionaje de Pegasus al presidente y sus ministros? ¿Es cierto, como afirma el ministro de Justicia marroquí, que la soberanía de Ceuta y Melilla se plantea en cualquier reunión bilateral? ¿Y qué contrapartidas ha recibido España por haber cedido su posición histórica sobre el Sáhara Occidental? Muchas gracias.
1: Muchas gracias, señor Pagés. A continuación, por parte de los grupos parlamentarios Sumar e Izquierda Confederal, se repartirán los tiempos los portavoces don Enrique Morera y don Chema Guijarro.
5: Muchas gracias, presidenta.
6: Muchas gracias, presidenta.
5: Señor ministro, usted ha dicho que la situación es compleja desde todos los puntos de vista. Esta es una situación compleja, pero va a haber muchas más. Solo hace falta ver el informe de la Seguridad Nacional, su página 120, que ya nos alerta de los flujos migratorios irregulares que se van a producir no solo en el Estado, sino en toda Europa. Y eso es un fenómeno que está desestabilizando las democracias occidentales y, por tanto, pues es una evidencia que van a haber más episodios. Hay un dato, y es que después de la Segunda Guerra Mundial, en el mundo eran 2.000 millones de personas y ahora somos 8.000. Y solo hay que ver la situación del Sahel y Libia o Sudán para darse cuenta de que incluso lo dice el propio informe, aunque las negacionistas no lo quieran ver, que el cambio climático también está propiciando estos fenómenos de flujos migratorios. Por tanto, ante esta situación, lo lógico en una democracia seria sería que esto fuese una cuestión de Estado. Que estuviésemos todos unidos dentro de lo que es la Unión Europea, porque esto va a ser un fenómeno que va a ser cada día más recurrente. Y más en unas situaciones de personas, contra su voluntad, buscando otros medios de vida. Incluso recordar las palabras del Papa que se dijeron aquí en esta sala, que tener una mirada humanitaria. Lo que pasa es que veo que hay mucho fariseo y muchas declaraciones que van en línea en contra de esa visión humanitaria cristiana, que en Mateo ya lo dijo, trata a las personas lo mismo que quieras que seas tratado tú. Pero bueno, dentro de esta visión, pues que no hay visión de Estado, solo falta que ver la responsable de la Federación de Municipios y Provincias, que unilateralmente, en contra de todos los principios y tal, ha convocado unas reuniones en nombre del Partido Popular. Pero bueno, como en el Senado ya estamos acostumbrados a ver el uso partidista del Partido Popular de las instituciones, pues ya no nos asombran esta falta de visión de Estado. Y que un grupo como Compromís tengamos que recordar esto a partidos que deberían tener esa visión de Estado, pues ya es un poco increíble. Pero dicho esto, mi primera pregunta es, señor ministro, ¿usted se cree que por unos bulos que usted ha dicho sobre una sentencia del Tribunal Supremo, 70.000 o 80.000 personas superan la frontera y acceden a Ceuta? Aquí había alguien detrás. Eso estaba organizado. ¿Lo supieran o no lo supieran ustedes? Ya nos lo aclararán. Porque esa descoordinación creo que es preocupante. Aquí había alguien que en la fiesta del trono marroquí, quizás con esa visión de guerra híbrida, pues decidió enviar a su pueblo a superar la valla. Y ese es el régimen de la monarquía la agüita, el que está detrás de llevar a su pueblo a una situación de la cual han muerto más de 100 jóvenes y 100 personas. Esto es un crimen, esto es una desgracia, esto hay que reprobarlo. Y hago mías algunas de las afirmaciones que aquí se han hecho. El régimen alagüita no ha dejado de reclamar desde mucho. Ayer mismo, en una fiesta religiosa en el Palacio Real, la fiesta religiosa Heit al-Malud, pues el ministro marroquí de Asuntos Religiosos, Hamed Toufik, volvió a reclamar la marroquinidad de Ceuta y Melilla. ¿Pegasus? ¿Ustedes tienen alguna hipoteca con la información de Pegasus? Porque yo le quiero pedir, y es que, ¿qué pasó para el cambio de postura del gobierno español que en esa carta al rey Mohamed VI, que ustedes no publicaron, en marzo del 22, se cambiara una posición tradicional española de neutralidad, legalidad y de las resoluciones de la ONU? Y le pregunto, ¿el pueblo saharaui, que ya padeció la marcha verde y ahora ha padecido la marcha de la indignidad, porque es el mismo método para amedrentarnos con sus guerras híbridas, y yo le pregunto, ¿va el gobierno de España a plantarse ante la monarquía alawita, ante Marruecos, y volver a la posición sensata de decir, el Sáhara no merece ser ocupado? Porque con la ocupación del Sáhara se van muchos recursos para Marruecos que luego no son destinados a su desarrollo social y económico, porque esa ocupación es ilegal. Y les tenemos que decir a Marruecos que ya está bien y que no vamos a consentir esto. Y volver a la posición de defender la posición neutral de la ONU e intentar reconsiderar eso. ¿Se lo han planteado ustedes? ¿O tienen una hipoteca en algún aspecto para ceder ante el régimen de la monarquía de Mohamed VI? Se lo pregunto desde Compromís para ver si podemos, de alguna manera, plantear una posición de fuerza ante esta situación que del todo punto intolerable y que desde nuestro punto de vista tiene que ver mucho con el gobierno marroquí.
7: Sí, gracias, Enric. Un poco en la línea de mi compañero. Yo creo que está claro que el gobierno tenía razones para declarar la situación de interés para la seguridad nacional, puesto que toda crisis humanitaria puede degenerar potencialmente en un problema de seguridad nacional, ¿verdad, ministro? Ahora bien, aquí se ha hablado, como usted bien sabe, de invasión, se ha hablado de crisis de soberanía, se han empleado palabras muy gruesas. Y claro, yo me pregunto, ¿no?, de dónde viene este delirio paranoico, ¿no?, confundir niños y jóvenes armados con flotadores. Con un ejército invasor, con soldados invasores, es propio, en fin, de hacérselo ver, ¿verdad? Porque, claro, usted ha puesto el acento sobre la necesidad de, evidentemente, garantizar el regreso de los que han entrado, siempre cumpliendo con los derechos humanos, con ese procedimiento garantista que usted ha reclamado y que, desde luego, nos parece absolutamente básico. Incluso ha llegado usted a decir que, una obviedad, ¿no?, que hay que cumplir la ley española y hay que cumplir la ley europea. Ha llegado usted a decir que una ley que todos en este Congreso respetarán. Discúlpeme mi tosquedad para con la ironía, pero ya le digo yo que no. Que en este Congreso ha habido grupos parlamentarios que han propuesto, abiertamente, dejar a niños desamparados. Que ha propuesto mandar a ciudadanos, por ejemplo, de Mali, un país con una guerra civil larvada terrible, a su país de vuelta. Que ha propuesto a ciudadanos marroquíes, por ejemplo, del colectivo LGTBI, a que vuelvan a un país que les reprime. Eso es todo lo que han propuesto, es decir, violar derechos humanos, ¿no? Esa es la alternativa que tiene la derecha en esta Cámara. Desde su ministerio ha hablado usted de reforzar la Administración de Justicia, la Fiscalía, etcétera, cosa que no puedo más que aprobar, digamos, en aras de acelerar esa necesidad, esa respuesta que requiere la ciudad de Ceuta. Pero si queremos aliviar inmediatamente esa presión, y creo que es urgente que ese alivio se produzca de manera inmediata, hace falta trasladar a la península, me parece, señor ministro, a todas esas personas que por razones legales no pueden ser devueltas de manera inmediata. En todo caso, es claro que tenemos un problema internacional. En la medida en que efectivamente somos frontera sur de la Unión Europea, tenemos un serio problema internacional, ¿verdad? En primer lugar, dentro de casa. Es decir, países como Italia, países como Dinamarca, países como Finlandia han tenido, digamos, muy poca vergüenza en todo esto, aparte de una actitud bastante histérica, ¿no?, y desconocedora del hecho de que Ceuta no forma parte del espacio Schengen. Pero claro, hay que hablar también del régimen marroquí, del régimen despótico marroquí, porque claro, como usted bien sabe, se pactó un acuerdo migratorio en el marco de la Unión Europea que ha supuesto mucho dinero para las arcas del régimen alawita. Se cambió la posición histórica con respecto al Sáhara Occidental. ¿Y cuál es el resultado, señor ministro? El resultado es que el régimen marroquí sigue asfixiando la economía de Ceuta. Como usted bien sabe, Gran parte de la economía ceutí se basaba en el porteo, en lo que se llama comercio atípico, que lleva cerrado desde tiempos del COVID, y esto supone una asfixia económica de la ciudad sin precedentes. Además, no evitaron ni avisaron de la avalancha que se producía, y no contentos con esto, además sacan tajada y hacen reivindicaciones territoriales sobre esta ciudad, ¿verdad? Claro, como decía yo también el otro día, para colmo, esto, digamos que produce, cede un cierto material de despojo a sus grandes socios, a los grandes socios de ese régimen alagüita. Me estoy refiriendo, por supuesto, a la administración Trump, que, como usted sabe, ha cambiado la posición tradicional de Estados Unidos y cada vez viene a reconocer, cada vez de una manera más explícita, una supuesta soberanía marroquí sobre la ciudad autónoma de Ceuta. Y, bueno, y por supuesto, el señor Netanyahu, otro de sus grandes socios, que directamente ha hablado de que los hutíes son colonos, así los ha definido, ¿verdad? Claro, no solo escuchando estas cosas se me ocurre preguntar a los vicarios tanto de Trump como de Netanyahu en este Congreso, es decir, a Vox, ¿qué opinan ustedes de esto? ¿Están ustedes de acuerdo entonces con que la administración norteamericana apoye la marroquinidad de Ceuta? ¿O efectivamente concuerdan ustedes con su socio Netanyahu y efectivamente, como este señor dice, los ciudadanos ceutíes son colonos? Sería bueno conocerlo. Gracias.
1: Muchas gracias, señores Morera y Guijarro. A continuación, por parte del Grupo Parlamentario Vox y Grupo Parlamentario Mixto en el Senado, tiene la palabra doña María José Millán.
8: Muchas gracias, señor ministro. Usted ha empezado su comparecencia diciendo que todos sabemos lo que pasó en Ceuta. Y yo le pregunto, ¿qué fue lo que pasó? ¿Qué fue lo que pasó? ¿Fue una presión inédita, como dice este decreto, o fue una invasión? ¿Por qué usted no califica lo que pasó en Ceuta de invasión? Usted ha culpado a todo el mundo, menos a Marruecos y a la incapacidad de su propio gobierno. Usted ha culpado al Tribunal Supremo. La sentencia de la que usted habla fue divulgada por el Consejo General del Poder Judicial el 8 de julio. El Gobierno conocía el contenido de esa sentencia a través de la Abogacía del Estado y fue publicada antes de que se produjese esa invasión, con mucho tiempo de antelación, para que el Gobierno hubiera hecho algo. Y ustedes no hicieron absolutamente nada, suponiendo que esa hubiera sido la causa de la invasión de Ceuta, que por supuesto no lo es. Usted tenía que haber dado explicaciones inmediatamente después de la invasión y su Gobierno se tenía que haber plantado frente a Marruecos para exigir respeto a nuestras fronteras y al pueblo español. Usted viene tarde y viene mal, sin haber hecho absolutamente nada para evitar que hoy Ceuta esté completamente asediada. El único discurso que hay aquí de odio es el de este Gobierno contra el pueblo de Ceuta, que a esta hora siguen defendiéndose como pueden de un ejército que ha tomado la ciudad de Ceuta. No sé si sabe que esta madrugada cuatro militares españoles han sufrido una emboscada por parte de un grupo de entre 30 y 40 inmigrantes en la zona de Benzú. Esta es la coordinación de la que usted nos habla. Estos son los refuerzos, estos son los medios, esta es la protección, esta es la garantía que ofrece el Gobierno de España. Las niñas tienen que salir acompañadas de sus padres o con gente que se arma con lo que puede para poder caminar por la calle. Los españoles tienen miedo a contraer enfermedades que estaban erradicadas en España. Sarna y tuberculosis en las calles y sin un mínimo de atención sanitaria. Ustedes han convertido a los españoles en sujetos de obligaciones permanentes y carentes de derechos. Porque, por si no lo sabía, los ceutíes también tienen derechos y también tienen una dignidad que tiene que ser respetada. Ustedes han eliminado el Estado de Derecho en Ceuta. Ese artículo primero de la Constitución del que usted hablaba se lo ha cargado usted. Y se han apropiado de todos los mecanismos del Estado que tenían que estar al servicio de los españoles en mitad de una invasión para servir a los intereses de Sánchez. Ustedes han podrido el sistema sometiendo a los españoles a la conveniencia de una partitocracia letal para nuestra nación y pagada con los impuestos de todos los españoles que ponen nuestros recursos al servicio del régimen marroquí. Ayer el Consejo de Ministros aprobó 25 millones de euros para acoger menas, cuando estos niños tienen que estar con sus padres en sus lugares de origen. Y así, por cierto, lo dijo el ministro del Interior y el ministro de Exteriores, que afirmaron que se iba a devolver hasta la última persona. Lo contrario es un secuestro institucional de menores del que ustedes son artífices. Ustedes han perdido toda la legitimidad para exigir a los españoles respeto a sus decisiones. Ustedes han provocado el horror en Ceuta y frente a eso lo que no pueden pedir es que los españoles que tienen dignidad se mantengan de brazos cruzados. Porque la gente en Ceuta está vendida frente a un ejército de varones armados que han invadido Ceuta. Esa es la verdad. Y esto ha sido un acto de guerra que no ha sido contestado por España. Ha sido tolerado. El Gobierno sabía lo que iba a ocurrir porque así lo comunicó

mismo que ocurrió hace 5 años bajo este mismo gobierno. Todas esas muertes de las que usted ha hablado antes, son causadas por el régimen de Marruecos y gracias a la complicidad de su gobierno. Y al igual que en aquella ocasión, hace 5 años, tiene a los ministros marroquíes reclamando unos supuestos derechos históricos sobre Ceuta y Melilla que no existen. Pero ustedes siguen diciendo que Marruecos es un socio fiable y siguen entregándoles los recursos de todos los españoles y siguen cediendo al chantaje. ¿Qué le deben ustedes a Marruecos? ¿Usted personalmente ha exigido respeto a todos los españoles frente al régimen marroquí? ¿Usted lo ha hecho? ¿Qué contactos ha tenido usted? ¿Ustedes se han plantado frente al gobierno de Marruecos de alguna manera? Usted es tan cómplice y tan traidor como su jefe, que se fue de vacaciones y solo cuando se ha descubierto que se iba a volver a ir de vacaciones a Andorra, las ha suspendido muy a su pesar. Ustedes han tardado 26 días en convocar el Consejo de Seguridad Nacional para no hacer nada. El ministro al que han puesto para asumir el mando único dice que se ha tardado tanto porque estamos en una segunda fase. Suponemos que la primera consistía en dejarse invadir por Marruecos. Tenemos a los inmigrantes diciendo, a través de un programa de televisión ayer, que si los padres dejan sola a una chica de 15 o 16 años, lo normal es que la violen. Y usted, por denunciar esto, llama a la gente racistas y xenófobos. Y ese ministro, al que ustedes han puesto al frente de ese mando único, le está diciendo a la gente de Ceuta que hay que buscar fórmulas para la convivencia. ¿Convivencia con quién? ¿Con los autores de las 19 agresiones sexuales que han sido denunciadas en Ceuta? ¿Con las violaciones que han sido denunciadas? A la criatura de 14 años le habían reventado literalmente. Este es el testimonio de los representantes policiales que atendieron la violación en manada de esa menor, cuya vida y la de sus familiares nunca va a volver a ser la misma. ¿Usted qué ha querido decir con su comparecencia y con eso que ha dicho usted de los delitos de odio o de los discursos de odio? ¿Que esto es mentira? Usted no solamente ha borrado el Estado de Derecho en Ceuta, también están terminando con sus medios de vida. Supongamos que usted tiene un comercio allí, en Ceuta, y que no lo puede abrir por miedo a que le roben, mientras ve a sus representantes políticos en la televisión decir que no pasa absolutamente nada, que el orden está garantizado y que se están poniendo todos los medios a disposición de los ceutís. Y a usted le siguen cobrando impuestos mientras el Estado es incapaz de garantizar lo mínimo, que es la seguridad y la integridad de nuestra patria. No hay derecho a que la gente corriente esté patrullando con lo que tiene las calles para tratar de defenderse. ¿Usted a quién llama racistas? ¿A los padres de esas niñas agredidas? ¿Al comerciante que no puede abrir su negocio y que es su único medio de vida para subsistir? Ustedes han hecho eso y contradecirse, porque ustedes tienen al ministro del Interior diciendo que no hubo ningún aviso y a la ministra de Defensa diciendo que sí, que lo hubo. ¿Usted como ministro de la Presidencia qué nos puede decir? ¿Qué tiene que decir al respecto? ¿Quién miente, el Gobierno o el CNI? ¿Hubo o no hubo aviso? Su ministro de Exteriores y su ministro del Interior prometieron devolver a todos los invasores de Ceuta después de 8 años diciéndonos que eso era imposible. Su ministra de Sanidad decía el 16 de agosto que asociar inmigración con enfermedad es injusto y es xenófobo y que los inmigrantes no traen enfermedades. Pero el lunes 25 ustedes aprobaron enviar 45.000 dosis de vacunas. Decir la verdad no es odio, y la verdad es que ustedes dijeron que la situación estaba revertida 24 horas después de producirse y que hoy, 27 de agosto, no sabemos el número real de inmigrantes en Ceuta. Y la solución, por llamarla de alguna manera, que ofrece el Gobierno es terminar de convertir a Ceuta en un campamento de guerra para terminar de hurtar los derechos a los ceutíes y entregárselos a los que están sembrando el terror. Todo por medio de un real decreto en el que ustedes ya no hablan de violación a la integridad territorial, como dijo Sánchez. Ustedes hablan de afluencia masiva y simultánea, donde también dicen que el Gobierno de España ha movilizado todos los recursos necesarios para reforzar la frontera, impulsar el retorno de las personas y apoyar a la población ceutí. Estas actuaciones han permitido reducir drásticamente la presión inicial y mantener el orden público en la ciudad. Es decir, ustedes hablan al mismo tiempo de que mantienen el orden, pero sacan un decreto reconociendo la situación de emergencia nacional. Ustedes dicen que han impulsado el retorno de los inmigrantes, pero tienen a Ceuta convertida en un campo de guerra. ¿Qué recursos han movilizado? El día de la invasión solamente había 5 buceadores y 5 agentes en tierra de la Guardia Civil.
Antes de ayer, la delegación del Gobierno de Ceuta publicó un comunicado desmintiendo que las instalaciones que se estaban difundiendo para la

0: acogida de inmigrantes eran mentiras. Y ayer esas mismas instalaciones aparecen en su decreto, entre otros pertenecientes al Ministerio de Defensa, cuando esos terrenos, en esos terrenos quienes tendrían que estar eran nuestros militares defendiendo nuestra frontera. La fábrica de harina y el acuartelamiento, los dos terrenos que ustedes dijeron que no se iban a conceder para la acogida de inmigrantes. La incautación de polideportivos para albergar a los inmigrantes era una medida tan sumamente inaceptable y lamentable que ayer por la tarde ustedes tuvieron que retirarla. Así que ustedes mantienen que no hubo aviso del CNI, cuando sí que lo hubo, y sacan este decreto prácticamente un mes después. Si ustedes no aprobaron esta situación de emergencia después de la invasión y después de los avisos del CNI, está claro que entonces este Gobierno no obedece a los mecanismos del Estado que advierten de este tipo de situaciones. Entonces, ustedes, para tomar las decisiones, ¿a qué esperan? ¿A las órdenes de Marruecos? ¿Está este decreto y todo lo demás pactado con Marruecos? Nosotros lo que pensamos es que esto no es un error de cálculo, esto no es un error de gestión y que, como diría el que prometió hace dos meses declarar el origen de las joyas que encontraron en su despacho, les conviene que haya tensión. Ustedes quieren el estallido social en Ceuta para terminar de claudicar ante Marruecos. Algún día sabremos qué le deben ustedes a Marruecos. Y mientras tanto no nos cabe ninguna duda de que van a seguir utilizando a todos los españoles como rehenes del chantaje al que están sometidos. Su Gobierno está tratando de inocular una actitud absolutamente derrotista a los españoles, haciéndoles creer que no hay otra posibilidad. Pero su efecto está siendo todo el contrario, porque el sentimiento de patria hoy en Ceuta está más vivo que nunca. Este Gobierno ha protagonizado la peor traición posible y por eso van a ser juzgados ante la justicia y ante la historia.
1: Tiene que terminar, ya que, señora
0: y sí,
1: Millán.
0: Presidenta, termino, ya que a su jefe y a usted también le gustaría pasar a la historia como grandes gobernantes, pero va a ser todo lo contrario, porque Ceuta y Melilla, defender Ceuta y Melilla no es una opción, es un deber. Y tanto lo que han hecho como lo que han dejado de hacer es una complicidad, además, con todos los delitos que se están cometiendo. Y termino, presidenta. Señor Bolaños, el tiempo pasa para todos, y también para usted. Y este Gobierno va a caer y España va a permanecer. Y los españoles a los que hoy usted está insultando desde sus redes sociales y desde aquí pasarán a la historia como un pueblo valiente y con honor frente a un Gobierno sumiso, cobarde y corrupto que traicionó a su país cuando más lo necesitaba. El pueblo de Ceuta está dando una lección de dignidad y se merecen todo nuestro respeto porque están defendiendo con lo que tienen lo suyo frente a la traición del poder. Así que ya que ustedes han dejado que España sea invadida, tenga un mínimo de decencia y no me responda a mí, responda a todos los ceutíes que están encerrados en sus casas sin poder salir por su culpa y que necesitan por lo menos una mínima explicación de lo que está sucediendo. Muchas gracias.
1: Muchas gracias, señora Millán. A continuación, por parte del Grupo Parlamentario Socialista, tiene la palabra don Víctor Ruiz de Diego.
2: Muchas gracias, señora presidenta. Buenos días, señor ministro. Buenos días, señorías. En nombre del Grupo Parlamentario Socialista, sean nuestras primeras palabras para tener un recuerdo a las personas fallecidas con motivo del episodio ocurrido en Ceuta los días 30 y 31 de julio y mostrar nuestro afecto a sus familiares, afecto que no todos los grupos parlamentarios de esta sala, como ha podido comprobar, señor ministro, están teniendo. Dicho eso, queremos agradecer al ministro de la Presidencia el contenido de su comparecencia y la abundante información ofrecida a la Comisión Mixta de Seguridad Nacional, en la que nos hallamos, aunque algunos se equivoquen, sobre la actuación de su ministerio desde el día 30 de julio, en el que se produjo el asalto a la frontera española en la ciudad de Ceuta. En ese momento, es decir, hoy, lo importante es poder determinar cuál ha sido la situación de su departamento y no de otros departamentos, y tener puntual información no solo de las acciones llevadas a cabo, sino también de las actuaciones que en su caso sea preciso implementar, como bien ha dicho el ministro. Y así, en este punto, consideramos imprescindible tener presentes tres conceptos fundamentales respecto a este importante acontecimiento sufrido por España. El primero, la conciencia de la gravedad humanitaria de este episodio que en ningún momento podemos olvidar. En segundo lugar, la firmeza frente a cualquier instrumentación política de la migración, que acabamos de tener algún claro ejemplo en alguna de las intervenciones que me acaban de preceder. Y, por supuesto, desde el Grupo Parlamentario Socialista, el respaldo a las actuaciones llevadas a cabo por el Gobierno. Respecto a la gravedad humanitaria de este episodio, desde el Grupo Parlamentario Socialista no podemos dejar de recordar la parte humana de la tragedia acontecida. Este Parlamento no puede obviar la magnitud de este episodio desde un punto de vista humano, que como progresistas no podemos olvidar. Señorías, hemos de ser conscientes de que han entrado a Ceuta más de 70.000 personas, que se han producido más de 100 fallecimientos en uno y otro lado de la frontera y que hay un buen número de personas que a día de hoy se han quedado en Ceuta y a las que nuestro país no puede dejar a su suerte. Y frente a estas situaciones, este Gobierno ha demostrado sobradamente y seguirá demostrando que sabe responder y lo hace desde la acción política marcada por los conceptos de la humanidad y de la justicia. Tenemos un buen número de ejemplos de que la acción de nuestro Gobierno se ha demostrado absolutamente eficaz y con una más que loable coordinación entre las distintas administraciones, coordinación que el ministro ya ha señalado, y colaboración entre el sector público y el sector privado. Nos remitimos a los ejemplos de la pandemia, del volcán, de la Dana, de la guerra de Ucrania o de la guerra de Irán. Y en este punto, desde el PSOE podemos decir, sin temor a equivocarnos, que la respuesta de un Gobierno progresista a un episodio como este ocurrido en Ceuta va a estar a años luz de la que eventualmente daría un Gobierno de la derecha y de la ultraderecha. Señorías, España ya sufrió en el año 2021 un episodio de asalto a nuestra frontera similar a lo ocurrido en este año 2026, pero la diferencia entre uno y otro es absolutamente sustancial. Y es que la inmigración se ha instalado por la derecha y por la ultraderecha en el centro del debate político, creando un clima de indudable polarización que poco a poco va permeando en la población, con gran peligro para nuestra convivencia. En el año 2021, la llegada masiva de personas a Ceuta se abordó fundamentalmente como un fenómeno fronterizo y diplomático, estrechamente vinculado a las relaciones entre España y Marruecos y con una envidiable colaboración entre administraciones públicas. Sin embargo, en el año 2026, la inmigración se ha convertido en uno de los ejes centrales de la disputa política, con una presencia mucho mayor en el discurso partidista y en la agenda pública, en una estrategia clara de polarización alentada por la ultraderecha, pero lamentablemente abrazada completamente por la derecha tradicional. Desde el Grupo Socialista somos plenamente conscientes de que este cambio de discurso tiene mucho que ver con la capacidad de la ultraderecha para situar la inmigración en el centro de la conversación política y con el hecho de que buena parte de la derecha haya terminado asumiendo algunos de sus marcos y de sus argumentos. Y es que no se puede pasar por alto lo que antes podía considerarse un asunto específico de política exterior, gestión fronteriza o gestión humanitaria, y hoy se presenta ahora como una cuestión identitaria y de seguridad, con una enorme carga electoral. Y así, la consecuencia de este curioso modo de proceder de la derecha y de la ultraderecha es que el debate ya no gira solo en torno a cómo gestionar el episodio migratorio, como se acaba de ver, sino que también en torno a qué lugar debe ocupar la inmigración en el proyecto político y social de país. Por eso, tanto PP como la ultraderecha vinculan, interesada y falsamente, el proceso de regularización puesto en marcha por el Gobierno de España y esta entrada masiva de migrantes en el territorio español, llegando a utilizar frases como invasión o de solicitando expulsiones masivas, desconociendo el marco jurídico garantista en el que nos movemos, por no hablar de la solicitud de algún líder del PP de confinamientos que los profesionales de la sanidad ya han señalado como absolutamente innecesarios y carentes de todo fundamento científico. Frente a un episodio tan importante, hay partidos que tan solo buscan de una manera absolutamente irresponsable y que se descalifica por sí misma un rédito electoral que consideramos que no van a conseguir. Señorías, tanto PP como la ultraderecha han descubierto que el miedo da votos y ya no tiene ninguna vergüenza ni reparo en utilizar ese discurso racista y xenófobo en lugar de combatirlo. Pero gobernar una frontera, señor ministro, como bien ha dicho usted, exige firmeza, pero también humanidad. Utilizarla para sembrar miedo no es firmeza, es oportunismo político. Si cada episodio de esta naturaleza se convierte automáticamente en munición electoral, el problema ya no está solamente en nuestras fronteras, está también en la calidad de nuestro debate político. Por tanto, a nadie puede sorprender que el debate en el que nos hallamos esté siendo utilizado por la oposición para intentar debilitar al Gobierno, y aquí tenemos unos pequeños ejemplos. Su portavoz en la Comisión de Defensa hace un par de días acusó a este Gobierno de traición a España. Absoluta barbaridad, puesto que, como todos conocemos, traicionar a España es otra cosa, señorías. Ustedes no están hablando solo de inmigración. Están utilizando a las personas migrantes como instrumento para movilizar el miedo entre la sociedad española, como acabamos de ver, para dividir a los españoles y obtener un rédito electoral a corto plazo, sin ser conscientes de la trascendencia de su actuación. Sin embargo, señor ministro, desde el Grupo Socialista les decimos claramente una cosa. Una democracia responsable no convierte a quienes llegan a nuestras fronteras en enemigos. Se enfrenta a episodios como este desde la gestión y aplicando políticas públicas eficaces como ha hecho este Gobierno. Las crisis migratorias son una realidad inevitable. No es la primera vez ni, desgraciadamente, será la última. Lo que no es inevitable es convertirlas en una crisis de convivencia con el claro fin de debilitar al Gobierno y beneficiarse electoralmente de ello, sin importarles ni la realidad ni la necesidad de solucionar esta situación. Ya hemos visto la prueba de cuáles son las recomendaciones de alguno de los grupos parlamentarios. y señorías del PP, sean conscientes de que no se combate la ultraderecha repitiendo sus marcos, porque cuando ustedes normalizan su discurso, día sí y día también, la frontera entre la derecha y la extrema derecha se vuelve cada vez más difícil de distinguir. Y como portavoz del Grupo Parlamentario Socialista, nos interesa poner en valor las actuaciones del Gobierno de España desde el primer momento en que se produce el asalto a nuestra frontera. Porque es bueno que se sepa que mientras algunas fuerzas políticas gastaban todo ese esfuerzo en criticar sin fundamento al Gobierno, este estaba haciendo su trabajo. Este Gobierno ha estado en Ceuta desde el día 31 de julio, día en que se produce la entrada masiva en la ciudad autónoma. El presidente del Gobierno y 8 ministros estuvieron en Ceuta desde el primer momento. Se ha atendido a las necesidades de devolución de las personas que decidieron regresar de manera voluntaria. Se ha prestado la debida atención a los que quedaron en Ceuta, con la necesaria actuación protectora y, en su caso, con acciones de filiación y tramitación de los procedimientos que correspondan, tanto respecto a la tutela de menores, petición de asilo, etcétera. Y, sobre todo, prestando atención prioritaria a la ciudadanía de Ceuta, a la que no se puede dejar sola. Ahora, ante esta comisión del Congreso, el Gobierno de España está dando buena cuenta de su actuación a los representantes de la ciudadanía. Este martes compareció la ministra de Defensa, hoy lo hace el ministro de la Presidencia y el mando único en breves instantes, así como la ministra de Sanidad. Y mañana comparecen los ministros de Interior, Exteriores e Inclusión y Migraciones en sus correspondientes comisiones. Y el lunes que viene las ministras de Juventud y de Igualdad. Se cumple así la exigencia de máximo compromiso también con la transparencia y con la rendición de cuentas, también en situaciones críticas como la actual. Y al Grupo Socialista nos interesa poner en valor una vez más que ha habido una correcta coordinación entre administraciones, como ya bien ha señalado el señor ministro. Y es que sin la necesaria coordinación entre administraciones sería prácticamente imposible gestionar una situación tan crítica como esta. Una coordinación que ha culminado con el nombramiento de un mando único en la persona del ministro de Política Territorial, Ángel Víctor Torres. Pasando, como bien ha dicho el ministro, a la situación de la seguridad nacional, se ha señalado que el sistema de seguridad nacional ha funcionado aportando la información necesaria y dando lugar al necesario análisis de los escenarios y de su evolución o a los evidentes e importantes casos de desinformación que han rodeado este episodio. Como se ha considerado, dada la evolución de los acontecimientos, la necesidad de declarar este episodio de interés para la seguridad nacional, se ha convocado al Consejo de Seguridad Nacional y se ha creado el mando único correspondiente. Y es que, no lo olvidemos, en un primer momento la prioridad absoluta fue asegurar nuestras fronteras. Y esta semana, sin embargo, la prioridad es ya atender a quienes se han quedado en la ciudad autónoma, actuando conforme al ordenamiento jurídico y, sobre todo, intentando la recuperación de la normalidad en Ceuta. No lo olvidemos que Ceuta es parte de España, de su integridad territorial y que es el gobierno, este Gobierno no la va a abandonar nunca. No duden que, gracias al ambicioso plan de recuperación que ha elaborado el Gobierno, Ceuta volverá más pronto que tarde a la normalidad social y económica. Y, como bien ha señalado el ministro, desde el punto de vista de la justicia, el Ministerio ha puesto en todo momento a disposición de la ciudad de Ceuta los medios personales y materiales necesarios para que la Administración de Justicia haga frente a esta situación excepcional. Es más, el Ministerio se ha comprometido expresamente a aprobar todos los jueces de refuerzo que se soliciten por el cauce previsto y sin la más mínima dilación. Quisiera finalizar mi intervención, como ya ha quedado acreditado a lo largo de la misma, agradeciendo la labor llevada a cabo durante estos días por todos los servidores públicos que han prestado su trabajo. Fuerzas y cuerpos de seguridad del Estado, Fuerzas Armadas, personal sanitario, personal de tareas administrativas, personal de justicia, etcétera, y el importante sector de las entidades sociales. Y, por supuesto, un mensaje a la población de Ceuta, que ha de saber que el compromiso explícito del Gobierno de España y del Grupo Parlamentario Socialista de poder salir de esta situación lo antes posible y de una manera absolutamente satisfactoria para todos. España es un gran país y Ceuta es España. Por todo ello, no la abandonaremos. Muchas gracias.
1: Muchas gracias, señor Ruiz de Diego. A continuación, y para terminar este primer turno de intervención de los portavoces, tiene la palabra, por parte del Grupo Parlamentario Popular, doña Concepción Gamarra.
3: Muchas gracias, presidenta. Buenos días, ministro. La verdad es que después de escucharle atentamente su intervención, nuevamente nos han sorprendido usted con lo que ya es la marca de la casa de este Gobierno. Ustedes responden a todas las crisis de la misma manera, con un triunfalismo, con una falta absoluta de autocrítica y, además, sin ni tan siquiera comenzar su intervención pidiendo perdón a los ceutíes. Pidiéndoles perdón por haberles dejado abandonados, por haberse ido de vacaciones, porque ustedes no han estado trabajando sin descanso. Ustedes han tenido todos, usted también, el cuajo de con lo que estaba ocurriendo en Ceuta, con lo que estaba ocurriendo en España, hacer la maleta e irse a la playa. Así es como han reaccionado. Fíjese, usted ha llegado a utilizar un triunfalismo que llega hasta considerar un gran logro haber tenido que activar la declaración de situación de interés para la seguridad nacional. ¿Usted cree que es un logro de un gobierno tener que adoptar esa decisión? No. Es el absoluto fracaso de un gobierno que, por la falta de defensa de sus fronteras, por la falta de contundencia en la defensa de sus fronteras, ha permitido, con su omisión y con su talante, que nuestra frontera haya sido invadida. Esta es la realidad. Usted ha hablado de lo que sucedió y lo que todos sabemos. Eso es una absoluta cobardía por parte de un ministro de Presidencia, de Justicia y de Relaciones con las Cortes. Hay que llamar a las cosas por su nombre. Y hay que llamar las cosas por su nombre, sobre todo si de lo que estamos hablando es nada más y nada menos que de un ataque a la integridad territorial de nuestro país. Señor Bolaños, lo que sucedió el 30 de julio en España, lo que sucedió el 30 y el 31 de julio en Ceuta, es una invasión. Y esto hay que llamarlo así. No cabe intentar no ofender al país vecino, a quien consintió o alentó esta invasión. Porque esto lo sabemos todos, y ustedes también. Y ustedes no están defendiendo a nuestro país, no están defendiendo nuestra integridad territorial ni nuestra soberanía cuando no llaman a las cosas por su nombre y quieren hacernos a todos comulgar con ruedas de molino. Y por eso es por lo que se está levantando la sociedad española, no solo la sociedad ceutí. Esto es algo claro. Esto es el ataque más grave a la soberanía española en 5 décadas de democracia. Y sí, hasta el presidente del gobierno, en esos 105 minutos que estuvo en Ceuta, esos 105 minutos que pudo sacar de sus vacaciones para atender a su país, llegó a reconocer que habíamos sido invadidos, que esto era una violación de la integridad territorial de España. Pero para acto seguido, coger la maleta, irse a la maleta y abandonar absolutamente a los españoles. Mire, señor Bolaños, ¿sabe lo que nos preguntamos todos los españoles? Es ¿por qué? ¿Por qué ustedes callan? ¿Por qué ustedes consienten? ¿Por qué ustedes, sabiendo todo lo que sabían, porque a estas alturas todos sabemos que tenían información, no hicieron nada? No actuaron. ¿Por qué? ¿Por qué? ¿Qué es a lo que ustedes tienen miedo? ¿Qué es lo que ustedes no quieren? ¿A quién es a quienes ustedes no quieren ofender? Esto es lo relevante. ¿Qué hizo el gobierno? Nada. Nada. Ni reforzó la frontera, ni aumentó las plantillas, ni proporcionó más y mejores recursos a quienes defienden nuestras fronteras. Lo que hicieron ustedes fue cruzarse de brazos y mirar hacia otro lado. Señor Bolaños, ¿cuántos agentes había ese día protegiendo la frontera española? Agentes españoles, evidentemente. Porque el control de las fronteras no se cede a otro país, no se subarrienda, se ejerce. Y ustedes no lo han ejercido. Pero la pregunta es, ¿por qué? No podemos asumir que, teniendo la información que ustedes tenían, la del CNI, la de CIFAS, la de Guardia Civil, la de Policía Nacional, la del presidente Vivas, que efectivamente llamó al gobierno, al Ministerio del Interior, pero también al presidente del gobierno, al propio jefe de gabinete del presidente del gobierno, porque el presidente del gobierno no debía de tener tiempo para responder una llamada del presidente Vivas, ustedes lo que le respondieron es: no ha habido un momento de tan buenas relaciones con Marruecos como este. Pues menos mal que este es el mejor momento que tenemos de relaciones con Marruecos, porque si llega a ser el peor, no sé dónde estamos en estos momentos. Y aquí está lo que ustedes nos tienen que aclarar. Pero ¿sabe lo que denota esta invasión? Es que lo que se quiso poner en evidencia es la debilidad del gobierno español. Usted ha hablado del Estado. El Estado es fuerte, claro que es fuerte. Pero el problema es el gobierno que tiene España. El gobierno que no se pone al frente del Estado, que no da instrucciones, que no habilita los mecanismos para que el Estado pueda actuar. Y aquí lo que está claro es que, ante esa evidencia de debilidad del Gobierno de España es una de las causas por las que hemos sufrido esta invasión.

Y ahí están las preguntas. ¿Qué le deben ustedes a Marruecos? ¿A qué es a lo que ustedes le tienen miedo? Y no nos cuenten que esto fue una autogestión de individuos movilizados por Facebook y por TikTok. No. No nos cuenten que aquí los únicos móviles que nos tienen que preocupar son los de los jóvenes marroquíes. No. Lo que nos tiene que preocupar son otro tipo de móviles. Otro tipo de móviles. Mire, vayamos además a una cuestión que es del día de hoy y que no podemos pasar por alto. Hoy mismo, señor Bolaños, hoy mismo, esta madrugada, 4 militares españoles han resultado heridos en una emboscada. En una emboscada tendida por un grupo de inmigrantes irregulares, es decir, de invasores. Con 12 detenidos. Y se lo hemos advertido, se le advirtió aquí a la propia ministra de Defensa hace escasamente 48 horas por la portavoz del Grupo Popular. Ustedes tienen hoy atados de pies y manos a nuestros militares, a nuestras Fuerzas Armadas. No pueden detener, no pueden identificar, no pueden utilizar la fuerza. Solo pueden observar, ser apoyo logístico y aguantar emboscadas. Por lo tanto, no puede terminar el día de hoy sin que ustedes, como gobierno, habiliten todos los instrumentos, sí, que tiene el Estado para darles los mecanismos de protección jurídica que necesitan nuestros militares, nuestros soldados, nuestra tropa y marinería. Eso es lo que se tiene que activar en el día de hoy. Lo permite la Ley de Defensa Nacional, la Ley de Carrera Militar, que sean hoy reconocidos de manera íntegra como agentes de la autoridad para que puedan defenderse. No podemos permitir que la imagen hacia el exterior, hacia el mundo, sea que en España, en nuestro propio país, se tienden emboscadas a nuestros militares. Y usted dice, si hemos conseguido que el 90% de los que nos invadieron salieran, ¿le parece poco que se haya quedado como mínimo el 10.000? Si es que usted sabe realmente cuántos entraron, cuántos se han quedado y cuántos están hoy deambulando por la ciudad de Ceuta. Porque las cifras no se las han dado a nadie. Y a quien osó dar una cifra, se la cargaron y la cesaron. Y usted es responsable de ese cese. Y hoy aquí nos tiene que dar una explicación de por qué la cesaron ustedes. Mire, señor Bolaños, usted es el ministro de Justicia y, por tanto, quien debe de velar por las libertades y los derechos de todos los españoles. Y nos ha recordado el artículo 1 de la Constitución. Pues léaselo, léaselo con profundidad. Y piense un minuto. Ahí están englobados los derechos y las libertades de todos los ciudadanos españoles. Y hoy España, hoy Ceuta, se ha convertido en el agujero negro de las libertades y de los derechos fundamentales en nuestro país. Sí, así es. Hoy no hay plena libertad. En una zona de España, 85.000 españoles no viven libres en su ciudad. Se han autoconfinado. Se han autoconfinado. No salen a las calles. Tienen miedo. Y eso ustedes lo están obviando. Y aquí lo han obviado durante toda la mañana. Fíjese qué libertad sexual tienen las mujeres ceutíes. Se han agotado las existencias de los sprays pimienta para autodefenderse, para poder ir a trabajar a las 4 de la mañana si tienen que limpiar las calles de Ceuta o las playas que están ocupadas. ¿Qué derecho a la infancia tienen los niños españoles que viven en Ceuta? Si no pueden ir a la playa en verano, si no pueden jugar en un parque, si sus padres los están mandando a la península. ¿Qué derecho al ocio tienen los adolescentes que viven en Ceuta si no pueden quedar con sus amigos, si se tienen que quedar en casa, si tienen que buscarse un pariente en la península para que puedan simplemente tener un momento de disfrute de sus vacaciones, esas que ustedes han tenido todos? Pero que hoy los ceutíes no tienen. Pero, ¿qué derecho a la educación van a tener a partir del día 9 los niños ceutíes? Si ayer lo que se anunció por parte del gobierno es que no se preocupen sus padres, que se les va a escoltar por parte de la policía y la Guardia Civil para que lleguen al colegio. ¿Somos conscientes de lo que estamos trasladando como normalidad? No es normalidad. No se equivoquen. Lo que hay que proteger son los derechos y las libertades de 85.000 españoles que viven en Ceuta. Nadie tiene derecho a quitarles ni uno solo de sus derechos.

0: derechos y de sus libertades. ¿Qué libertad de circulación tienen por la ciudad? Es que usted no ha pisado Ceuta. Pero si hubiera ido, hubiera podido ver con sus propios ojos cómo se vacían las calles. Y los que se están tomando una cerveza en una terraza son los que invadieron su ciudad y les piden paciencia. ¿Paciencia? Mucha han tenido. Mucha están teniendo. Francamente. No se trata de paciencia. Se trata de que ustedes
1: tiene
0: empiecen
1: que terminar,
0: a actuar...
1: señora
0: voy terminando.
1: Gamarra.
0: Con responsabilidad. Pero claro, es que ustedes son un gobierno en descomposición. Un gobierno en descomposición donde venimos aquí y lo que vemos es cómo ministros se pegan entre ellos. Un mando único que, francamente, no ostenta ni ninguno de los vicepresidentes ni usted mismo. Nadie entiende por qué el mando único lo va a ejercer el ministro de Administraciones Públicas, que con todos mis respetos, pero no ostenta un ministerio de Estado. Y ni usted mismo entiende por qué no lo ejerce usted. Así de claro. Esta es la dura realidad. Pero por lo menos podrían empezar ustedes a coordinarse ustedes mismos, porque todos los días es una bronca entre ministros. Hoy concretamente usted con el señor Puente. Fíjese, si alguien quiere resolver esto se hace en un santiamén, demuestra una ignorancia insuperable. Bueno, pues el primero que dijo que esto ya estaba resuelto, su compañero Óscar Puente. 1 de agosto, otra crisis más que resuelve Pedro Sánchez. Mire, aquí tiene al primer ignorante insuperable de esta sociedad. Porque aquí ninguno de los partidos políticos hemos dicho que esto se resuelve en un santiamén. Y voy terminando ya. Devuelva la libertad a los ceutíes. Eso es lo que tiene que conseguir usted. Y para ello, lo primero que tiene que hacer es comprometerse aquí a que la única solución pasa por el retorno, la devolución de los miles y miles de asaltantes que siguen hoy en Marruecos, en España. Y tienen que volver a Marruecos, que es donde han entrado. No puede haber premio a quien formó parte de una avalancha para invadir nuestro país. Y señor...
1: Tiene que terminar, señora Gamarra.
0: Un minuto, sí. Señora presidenta, compútemelo, si no le importa, del siguiente turno, una cuestión. Usted es el ministro de Justicia. ¿Qué está negociando con las autoridades marroquíes en materia de justicia? ¿Qué tipo de protocolos para garantizar estas devoluciones? Porque le corresponde a usted. Pero usted también es el ministro de Asuntos Religiosos en España. Y le pregunto, ¿qué tiene que decir usted a lo que están afirmando tanto el ministro de Justicia como el de Asuntos Religiosos en relación al derecho histórico de Marruecos sobre Ceuta y Melilla? Porque se lo decimos muy claro, ese derecho no existe. Ceuta y Melilla son España. Y esto, quien debería de decirlo aquí, en la sede de la soberanía, es usted. Porque hasta el momento ha estado callado en relación a los dos ministros. Así ha dejado tirados a los ceutíes y a los españoles. Muchas gracias.
1: Muchas gracias, señora Gamarra. A continuación tiene la palabra el señor Bolaños para contestar a los portavoces.
2: Muy bien, buenos días de nuevo. Gracias a todos por sus intervenciones. Responderé a los portavoces separadamente, aunque es cierto que las cuestiones que se han planteado, muchas son comunes, y todos los diferentes portavoces que han tomado la palabra han planteado materias y temas que han sido comunes, y por tanto pues haré esa respuesta uno por uno, aunque en algunas ocasiones me referiré a la respuesta de los anteriores para dar respuesta a los siguientes. El señor Legarda, del PNV, en su intervención hablaba con razón de que efectivamente en los informes de Seguridad Nacional que anualmente se presentan ante este Congreso y que anualmente se elaboran por el Departamento de Seguridad Nacional con sede en Moncloa, pues se hace referencia a las alertas de crisis migratorias que se pueden producir en Ceuta y Melilla. Es decir, esto yo creo que a todos nos debe de dar la tranquilidad de que es algo que tenemos perfectamente localizado. Y es cierto que en ocasiones, como ha ocurrido en este momento, el 30 y 31 de julio, la envergadura y la magnitud de ese fenómeno de entrada dentro de nuestro país en Ceuta, pues ha sido un fenómeno con una envergadura pues no antes conocida, nunca jamás antes se había conocido un fenómeno de esta naturaleza y con esta magnitud. Preguntaba usted por planes que estamos trabajando en Ceuta y Melilla. Antes decía que el Estado ahora es cuando más presente ha estado en Ceuta y Melilla. Esto el presidente Vivas lo reconoce abiertamente, lo ha dicho públicamente, no lo digo yo. Pero no solo eso, es que se está trabajando desde el año 2022 en cuestiones que han sido reivindicaciones históricas de Ceuta y Melilla que nunca jamás se habían atendido por gobiernos anteriores. Por eso es curioso que nosotros estamos recibiendo críticas tan duras como las que acabamos de criticar cuando somos, con diferencia, el gobierno que más ha actuado y que más presencia ha tenido en Ceuta y en Melilla, con inversiones económicas de 180 millones de euros. ¿Saben ustedes cuántos millones de euros más que los planes que elaboró, por ejemplo, el presidente Rajoy o el presidente Aznar? Pues 180 millones más. Porque no hubo planes de inversión especial por parte de gobiernos anteriores ni en Ceuta ni en Melilla. Y, por tanto, esa presencia, ese compromiso que el Gobierno de España declara, también se ve traducido en inversiones reales en Ceuta y Melilla, tal y como reconoce, insisto, el presidente de Ceuta. Me habla usted, y ha sido un tema que también ha planteado la portavoz del Grupo Parlamentario Popular y otros portavoces, sobre el cese de una determinada persona en el Departamento de Seguridad Nacional. Y mire, yo obviamente en un departamento tan grande como es Seguridad Nacional hay entradas y salidas de personas y hay responsabilidades, hay decisiones que toman sus superiores jerárquicos que yo, por supuesto, no tengo ningún comentario que hacer a ese respecto. Dice usted... Y yo coincido que hubo algunas reacciones por parte de países europeos que realmente no estuvieron a la altura. Yo no solo manifiesto esto, sino también pongo en valor que por parte de esos mismos países se rectificaron esas declaraciones confusas de los primeros momentos. Evidentemente que Ceuta no forma parte del espacio Schengen, evidentemente que... No nos consta que ninguna persona que entrara irregularmente el 30 y 31 de julio en Ceuta haya pasado a la península y, por tanto, los controles que se están produciendo en otros países son controles que, sin duda alguna, tienen que ver con la política interior, con la política interior de esos países que nosotros, obviamente, pues respetamos, pero no podemos aceptar. No podemos aceptar porque esas normas del espacio Schengen unilateralmente se rompieron por un país de la Unión sin ninguna justificación razonable. Y, por tanto, pues nosotros esperemos que cuanto antes también vuelva la normalidad a ese espacio Schengen. Mire, planteaba usted algo que es un elemento importante que ha tenido bastante actualidad en los últimos días y yo quiero dejarlo claro y es algo además que me han preguntado prácticamente todos los portavoces, por tanto, con esto se pueden dar todos ustedes por contestados. Miren, el Gobierno de España no tenía información ni previa ni precisa de la magnitud de la entrada de 70.000 personas en Ceuta que sucedió el 30 y 31 de julio. Esta es la realidad. No teníamos información ni previa ni precisa de la magnitud del fenómeno que ocurrió el 30 y 31 de julio cuando entraron 70.000 personas en Ceuta. Esta es la realidad. Y, por tanto, pues yo creo que esto es importante también que lo pongamos de manifiesto, porque ha habido buena parte de los discursos que ustedes han pronunciado, algunos de los portavoces de la derecha y la ultraderecha, que se han basado en cuestiones que no se corresponden con la realidad y creo que es bueno que lo aclaremos. Y, por último, le aclaro, señor Legarda, y también es algo que se ha planteado por todos los portavoces parlamentarios, que Marruecos ha trasladado a España su voluntad de colaborar en la repatriación y en el reagrupamiento familiar de los menores. Es decir, la repatriación a Marruecos o el reagrupamiento familiar también a sus familias en Marruecos de los menores que están hoy en Ceuta. Lo ha dicho públicamente, nos lo ha trasladado en privado, y son procedimientos que me gustaría que alguno de ustedes escuchara alguna vez algunas de las declaraciones del presidente Vivas de Ceuta, porque son procedimientos que no son sencillos. Por eso cuando ustedes dicen, oiga, ¿por qué no lo han hecho ya? Hay una ley en nuestro país que protege a las personas que están en nuestro país, aunque hayan entrado de manera irregular, que es especialmente garantista con los menores, porque hay que garantizar que esos menores vuelven a un lugar que sea seguro para su desarrollo personal, que vuelven con sus familias o que el Estado marroquí se hace cargo de las necesidades básicas de esos menores. Hay algunos discursos aquí que no son nada humanitarios, son crueles, que son capaces de decir que hay que dejar a los niños y a las niñas absolutamente desamparados, sin la protección ni de sus familias ni de ningún Estado. Eso se ha dicho aquí. Discursos crueles, nada humanitarios. Y esto, lo que protege la ley española, es precisamente lo contrario. Y por eso son procedimientos complejos en España y también en Marruecos. Y por eso es importante la colaboración diplomática entre España y Marruecos.

0: para que esa colaboración, para que esa cooperación se traduzca en que podamos hacer procedimientos de repatriación y de reagrupamiento familiar de las personas que están hoy en Ceuta irregularmente y que puedan volver a Marruecos garantizando sus derechos humanos. Esto es también fundamental y, de hecho, es la prioridad del Gobierno de España, que se produzca esta repatriación, que se produzcan estos reagrupamientos familiares y que, por tanto, tanto los adultos como los menores puedan volver a Marruecos, al país de origen. La segunda intervención, la del señor Francesc Marc Álvaro, de Esquerra Republicana de Cataluña, hablaba usted de policrisis, de multicrisis, es cierto, la situación es compleja, como usted bien ha definido, y además es una situación dinámica. No crea usted que como no cree, como lo ha dicho, que esto es un problema sin aristas, absolutamente sencillo de abordar y que, por tanto, se puede solucionar en un corto plazo de tiempo. Es una crisis compleja, lo he dicho en mi intervención inicial, lo reitero en mi segunda intervención. También coincido con usted que este fenómeno que se ha producido en Ceuta en los últimos días de julio es un laboratorio de muchos discursos, no sé cómo llamarlos, usted lo llamaba trumpistas, pues quizá esa sea la definición, también los ha llamado usted fascistas, son un laboratorio de discursos de odio, de xenofobia y de racismo contra personas que no tienen nada, nada, y que vienen a nuestro país pues para buscar una vida mejor, y que obviamente tenemos que aplicar la ley española y la ley marroquí, claro que sí.
1: Llevamos nunca dos horas de comparecencia del ministro Félix Bolaños en el Congreso de los Diputados. En estos momentos está respondiendo a los grupos parlamentarios tras su primera intervención. Félix Bolaños ha dejado dos titulares en estos últimos minutos. Por un lado, insiste en que el Gobierno no tenía información de que se iba a producir una entrada masiva de esa magnitud a finales de julio, después de la polémica por la contradicción entre Robles y Marlaska. También ha insistido en que la prioridad del Gobierno es la devolución a Marruecos de los migrantes que siguen en Ceuta tras la entrada masiva, pero respetando los derechos humanos y la legalidad. Y hasta ahora, cuando lleva unas dos horas, como decíamos, Félix Bolaños en el Congreso, se inicia la comparecencia de otra ministra, en este caso la titular de Sanidad, Mónica García, en otra sala ahí de la Cámara Baja del Congreso. La vamos a escuchar también en directo.
2: Han tenido que ver imágenes muy duras y sobre todo se han enfrentado a una situación que creo que es de las situaciones más desestabilizadoras, que es la situación de incertidumbre. Han respondido la sociedad ceutí, los ceutíes y las ceutíes han respondido con serenidad, con responsabilidad y con humanidad. Porque Ceuta es una ciudad plural, es una ciudad fronteriza, acostumbrada a vivir en la complejidad. Y sus vecinos, y nadie mejor que sus vecinos, conocen el valor que tiene la convivencia mucho más que los que vienen a agitar y vienen a intentar soliviantar esa convivencia desde fuera. Creo que la ciudad de Ceuta es un ejemplo, y su historia así lo demuestra, que es la mejor prueba contra cualquier tesis ultra y contra cualquier tesis xenófoba. Por supuesto, agradecer, como siempre hacemos, a los servidores públicos. En todas las crisis, sea esta sanitaria, sea migratoria, sea humanitaria, tenemos que estar orgullosos como país de la respuesta de nuestros servidores públicos. También tenemos que estar orgullosos de la respuesta de las organizaciones sociales, de las organizaciones no gubernamentales, del papel fundamental y crucial que han tenido organizaciones como Cruz Roja, como Médicos del Mundo y, como no, como siempre, de las fuerzas y cuerpos de seguridad del Estado. Quiero decir que aquí no tenemos que elegir entre las vulnerabilidades, no tenemos que elegir entre los miedos. Nos tenemos que hacer cargo de los miedos tanto y de las vulnerabilidades tanto que tiene la población ceutí como de los miedos y vulnerabilidades que tiene la población migrante. No tenemos que elegir vulnerabilidades y, sobre todo y fundamentalmente, no tenemos que confrontarlas. Y el tercer reconocimiento es un reconocimiento especial, como no podía ser de otra manera, a los profesionales sanitarios, que han trabajado con una presión extraordinaria y que, como siempre, en cualquier crisis, ya sea esta una crisis sanitaria, ya sea esta una crisis humanitaria o una crisis migratoria, han dado lo mejor de sí mismo, teniendo que atender decenas de asistencias, cientos de asistencias, miles de asistencias, teniendo que reorganizar sus circuitos, teniendo que reorganizar estas asistencias, teniendo que ampliar los espacios y los dispositivos asistenciales en mayor número del que están acostumbrados o de lo que la normalidad les tiene acostumbrados, sin abandonar en ningún

momento la atención a los ceutíes. Cuando decimos que el sistema respondió y cuando decimos que el sistema no se colapsó, es gracias al trabajo, al talento y al compromiso de los profesionales sanitarios. Y miren, plena confianza en nuestros profesionales, plena confianza que tenemos desde el Ministerio de Sanidad a una parte del Ministerio de Sanidad que no es que haya ido a Ceuta, que no tiene que ir a Ceuta ni a Melilla, sino que está en Ceuta y Melilla. Hay una parte del Ministerio de Sanidad que se llama Ingesa, que está en Ceuta y que está en Melilla y que trabaja de una manera, con una vocación de servicio público, con un compromiso, creo que es una vocación de servicio público y es un compromiso compartido por todos los profesionales del Sistema Nacional de Salud. Ya sea ante una pandemia, ya sea ante un desastre natural, ya sea ante un atentado como el 11M, ya sea ante una emergencia humanitaria o ante un accidente, podemos tener la tranquilidad y el orgullo de todos los ciudadanos y ciudadanas de este país de que nuestros profesionales y nuestros servidores públicos siempre van a estar ahí. Y el Sistema Nacional de Salud, además, es una de las instituciones más horizontales que hay. Es una de las instituciones en las que las decisiones que se toman abajo, las decisiones que se toman a nivel micro, son seguramente las decisiones más importantes. Desde el primer día, desde el minuto uno, yo he estado informada de todas las actuaciones, todas las asistencias que ha habido en Ceuta, tanto en el hospital como en los centros de salud, como en las urgencias extrahospitalarias, en el 061 y en todos los dispositivos extrahospitalarios que tenemos. El mismo día 30, a las 2 de la tarde, ya éramos informados de ese refuerzo de los servicios, tanto de urgencias como de los servicios del 061 y de la coordinación que tenemos, hemos tenido y vamos a seguir teniendo con las organizaciones sociales como pueda ser Cruz Roja. Desde el primer momento, las decisiones que han tomado tanto los directivos del sistema sanitario Ceuti como de las decisiones que han tomado los directivos y profesionales de nuestros centros de salud, de las urgencias y del hospital de Ceuta han sido compartidas y han sido avaladas por este ministerio. Así que los ceutíes pueden estar orgullosos y contentos de tener un equipo directivo que va a responder, que está comprometido y que va a saber qué es lo que tiene que hacer en cada momento. Que va a saber que tiene 7 planes de contingencia, del cual hemos llegado al nivel 1 del plan de contingencia. Y una población ceutí que tiene que saber que de los planes ante catástrofes externas, en los cuales hay 3 niveles, el hospital y los profesionales van a responder de la manera mejor, de la manera que mejor saben. Y también hay que decir que en estos planes de catástrofes externas al hospital seguimos y hemos estado y nunca hemos pasado de ese nivel 1. Y una crisis como esta pone a prueba nuestros servicios públicos. Esta crisis y todas las crisis ponen a prueba nuestros servicios públicos y siempre salimos con sobresaliente. Pone a prueba las instituciones, nos pone a prueba a todos como gobierno, pero también como sociedad. Pero sobre todo también pone a prueba los valores con los que decidimos responder. Y esta es la lógica con la que trabaja la salud pública y esta es la lógica con la que trabaja el sistema sanitario. El sistema sanitario y la salud pública trabaja con evidencia científica, con evaluación del riesgo, con prevención y sobre todo con derechos humanos. Antes de dar un antibiótico o hacer una cura o hacer un tratamiento, lo primero que hacemos desde las instituciones sanitarias, tanto sean de salud pública, que son competencia de la ciudad de Ceuta, como del sistema sanitario, es poner los derechos humanos por delante. La sanidad pública atiende según la necesidad clínica, con independencia del origen y con independencia de la situación administrativa y con independencia de cualquier cosa, porque nuestro código deontológico así lo dice. Nosotros tratamos pacientes. Primero preguntamos qué te pasa y luego ya preguntamos cuál es tu historial. Pero primero preguntamos qué te pasa. Es más, Cruz Roja nos decía que en la playa atendieron un total más o menos de 20 reanimaciones cardiopulmonares. Cruz Roja, el primer día. Estoy convencida de que cualquiera de los que está en esta sala y cualquier ciudadano en la situación en la que vieron a la gente, tanto Cruz Roja como nuestros servidores públicos, como las fuerzas y cuerpos de seguridad del Estado, los cuales les hemos visto ayudar, atender y cuidar a los migrantes, estoy convencida de que cualquiera que estuviera en esa situación y tuviera los conocimientos haría exactamente lo mismo, reanimar y salvar vidas en la playa del Tarajal. Contestan aquí, muy educadamente, un señor de Vox, no te jode. Cualquiera que estuviéramos en esa situación ayudaría y cuidaría a las personas

0: que lo necesitan. Bueno, este es los principios y los valores que tenemos en nuestro país. Si no le gustan, señor de Vox, ya sabe lo que puede hacer. Estos son los principios y valores. Y con esos principios y valores es con los que trabajamos. Primero, derechos humanos, señorías de Vox. Y luego ya, todo lo demás. Abandonar a los migrantes. O, seguramente, como el señor educado y demócrata de Vox acaba de intervenir aquí en esta comisión, pensar que a estos migrantes hay que abandonarlos, hay que echarlos, hay que expulsarlos, o hay que defenderlos, ¿usted con tanques? ¿Con qué? ¿Con qué opina usted que habría que haber defendido nuestra soberanía? Nosotros la defendemos con derechos humanos y con evidencia científica y con servidores públicos. Presidente, ¿hay alguna manera de que no interrumpa? Digo.
1: Tampoco se está
0: escuchando. No, pero bueno, es que es. Vale. Abandonar el hacinamiento no solamente es abandonar a los migrantes, abandonar los principios básicos de derechos humanos, es abandonar también a la población ceutí. Porque el principal motor para proteger a la población en salud pública es prevenir la salud pública, hacer prevención de salud pública. Abandonar el hacinamiento aumenta el riesgo para la ciudad, aumenta el riesgo de salud pública, aumenta el riesgo de las probabilidades de poder tener algún tipo de riesgo en salud. Alojar, vacunar, vigilar y atender lo reduce. Repito, alojar, vacunar, vigilar y atender a los migrantes reduce el riesgo para la población ceutí. Y así es lo que hemos estado haciendo desde el primer momento. Esta es la lógica de la salud pública y del Ministerio de Sanidad. Hay quien ha decidido, ha preferido o nos ha impelido a hacer otra respuesta, otro tipo de modelo, otro tipo de respuesta. Ante determinadas propuestas, como por ejemplo la propuesta del señor Feijóo, diciendo que había que confinar a toda la población migrante. Una propuesta sin respaldo científico que está basada en dos elementos, o en la ignorancia o en la mala fe, o en los dos a la vez. Y es terriblemente grave. Y esto merece una respuesta. Merece una respuesta que está basada en datos, basada en la legislación y también basada en la humanidad, cómo no. Los datos. Desde el primer momento, el Centro de Alertas y Emergencias Sanitarias, el CAES del Ministerio de Sanidad, hizo una evaluación rápida del riesgo. El riesgo de transmisión de cualquier tipo de infección entre la población migrante es un riesgo moderado, derivado de las condiciones de salud, de hacinamiento y de calle que han tenido los migrantes durante estas semanas. El riesgo para la población residente en Ceuta, dado que los circuitos asistenciales se han diferenciado y se han distanciado, es un riesgo bajo. La conclusión, confinar indiscriminadamente no solamente carece de justificación epidemiológica, sino que además es ineficiente y es ineficaz. Además, el señor Feijóo, el Partido Popular, entiendo también compartido por Vox, han intentado confundir dos términos que en materia de salud pública no son compatibles, aislamiento con confinamiento. Yo creo que no ha sido un desliz ni un error clásico del señor Feijóo. Lo ha querido confundir, aposta. Porque en el caso de que se detecta alguna enfermedad infecciosa, ya sea en Ceuta, ya sea en cualquier territorio de nuestro estado, hay protocolos definidos para saber cómo se puede aislar a ese paciente para romper la cadena de transmisión y cómo se pueden hacer el seguimiento y el rastreo de los contactos. Todo esto nos lo sabemos muy bien de la COVID-19. ¿Vale? Confinar, no solamente un confinamiento colectivo, exige indicios racionales, necesidad, proporcionalidad y relación con el mecanismo de transmisión, como así dice la Ley Orgánica 3.1986. Y en este caso no concurre absolutamente ninguna. El señor Feijóo, el Partido Popular y Vox, lo que están diciendo es que a partir de ahora se confinen, como le preguntaba en una rueda de prensa, las gastroenteritis, las tuberculosis, que ha habido 4.700 casos de tuberculosis en nuestro país en el último año. Ha habido 90 casos de tuberculosis en Ceuta en los últimos 5 años, desde que se cerraron las fronteras. ¿Alguien está proponiendo que se confine a las personas en vez de aislar determinadas patologías infectocontagiosas? Porque eso es contrario a la evidencia científica, pero sobre todo es contrario a la legalidad. Si lo que nos están pidiendo es que incurramos en ilegalidades, no lo vamos a hacer. Ni ahora ni nunca. Y además es que, como ha dicho la Sociedad Española de Epidemiología, los expertos y los epidemiólogos, es una medida que no solamente no tiene evidencia científica, no tiene respaldo jurídico, sino que es que además es contraproducente. Es que además puede ser contraproducente. Porque concentrar en malas condiciones supone más transmisión, peor vigilancia y más desconfianza hacia los servicios sanitarios. Lo único y lo más eficaz son alojamientos seguros, alojamientos salubres, agua, higiene, saneamiento, vacunación, vigilancia, buen diagnóstico y un aislamiento individual cuando esté así indicado. Y cuando esté así indicado, tiene que ver con una decisión que se toma conjuntamente con las instituciones que somos competentes en esta materia. Salud Pública, con las competencias en la ciudad de Ceuta, y el sistema sanitario, con las competencias en la ciudad de Ceuta a través de Ingesa. La llave de la protección de la salud y la llave de la protección de la seguridad, tanto de los migrantes como de la población ceutí, es tener lugares seguros, es que los migrantes tengan techo, es que no estén hacinados, que no estén en la calle, que tengan condiciones de salubridad y que puedan tener agua potable y comida en condiciones, y que puedan tener condiciones de higiene. El fondo de la propuesta es todavía más preocupante, porque no es una propuesta inocente. Y lo vuelvo a repetir, y lo repetiré las veces que sea necesario, usar enfermedades habituales en nuestro entorno para presentar a toda una población como una amenaza sanitaria es injusto, no es real y es mentira. Cuesta imaginar que esta propuesta la trasladara tanto el señor Feijóo como cualquiera del Partido Popular o de Vox a cualquier otra población que viniera de algún otro lugar o de algún otro país europeo. Es un prejuicio xenófobo revestido de apariencia técnica. Y aquí quiero hacer una aclaración de unas palabras que han sido, vamos a decir, manipuladas o malinterpretadas. Cuando yo fui a Ceuta, denuncié los bulos y el uso del miedo a la enfermedad para señalar a las personas migrantes. Y lo vuelvo a decir, son palabras que ha dicho la presidenta de la Sociedad Española de Epidemiología y que comparte cualquier epidemiólogo que tenga en cuenta también los derechos humanos y que tenga en cuenta la evidencia científica. Los migrantes no traen enfermedades, las contraen aquí por las malas condiciones. Sociedad Española de Epidemiología. Los migrantes, lo vuelvo a repetir ante los movimientos que han hecho los diputados de Vox, los migrantes no traen enfermedades. La tuberculosis es una infección que existe en España, la sarna es una infección que existe en España, la varicela, el sarampión son enfermedades que existen en España. Las condiciones de hacinamiento son las condicionantes para que los migrantes enfermen. El uso del término sarnoso, tuberculoso, o algún editorial de algún libelo ultraderechista que dice sarna, sida y locura vinculándola a la inmigración, sí, es profundamente injusto y profundamente xenófobo. Mis palabras defienden a la población ceutí del alarmismo y esas declaraciones de algunos representantes públicos, por cierto, no de los representantes ceutís, de ninguno, yo no he oído ni al presidente Vivas ni a ningún representante del gobierno de Ceuta decir estas palabras, decir que los migrantes traen enfermedades, no han sido ni los ceutís ni el gobierno ceutí el que ha manifestado declaraciones xenófobas. La ultraderecha lleva años asociando migración, delincuencia y enfermedad. Y es que es falso y es xenófobo. Lo repito, es falso y es xenófobo. Identificar migración, delincuencia y enfermedad es falso y es xenófobo. Y la preocupación es que el Partido Popular compita en este marco. Miren, criticar al gobierno, fiscalizar al gobierno, es un ejercicio democrático. Difundir falsidades y estigmatizar a los migrantes deteriora la convivencia. Estigmatizar no protege, señalar no cura y difundir bulos perjudica la salud pública. O como dijo el jefe de Medicina Preventiva de Ceuta, los mensajes alarmistas pueden dañar también la salud mental de la población. Por eso hay que señalarlos y hay que denunciarlos. Y hay que denunciar determinados mensajes que son xenófobos, que son injustos y que son falsos.

que los migrantes tengan toda la dignidad que les podamos ofrecer. Lo primero, vamos a definir la situación con precisión, sin minimizar, pero tampoco sin alarmar. El encuadre es una crisis humanitaria con una derivada, con una derivada sanitaria, una llegada masiva en muy poco tiempo de muchas personas, más unas condiciones posteriores de hacinamiento, de calle, de falta de higiene y falta de agua potable. Ahí está el riesgo fundamental. Ahí están los principales condicionantes del riesgo de salud pública. Y para entenderlo, hay que entenderlo en tres planos. Uno es la emergencia humanitaria, el segundo es la salud pública y el tercero es la asistencia sanitaria. El primero es la emergencia humanitaria, ¿vale? En los primeros días, el Gobierno se ha volcado en la emergencia humanitaria, la identificación, el alojamiento, el agua, la alimentación, la higiene y la protección. Las medidas sanitarias más importantes, lo digo ahora, lo dije en el momento en el que hice la visita a Ceuta y lo dije desde el primer momento, están fuera del hospital. Los principales riesgos para la salud, tanto para la población migrante como para la población ceutí, están fuera del hospital. Lo segundo es la salud pública. La salud pública, que como ya he dicho es competencia de la ciudad de Ceuta, por supuesto ha tenido todo el compromiso, todos los recursos necesarios, todo el apoyo por parte del Ministerio de Sanidad, por parte del CAES y por parte de la Dirección General de Salud Pública, en el apoyo técnico, en la evaluación del riesgo y en la puesta en marcha de los mecanismos de coordinación dentro del Sistema Nacional de Salud. Con respecto a la salud pública, podemos definirla en diferentes infecciones. Con respecto a la tuberculosis, que ha llenado algunos titulares alarmistas, a la par que falsos. En tuberculosis hemos detectado tres casos. Una ya llegó tratada, un migrante que llegó tratado, sin capacidad de contagio, una tuberculosis cerebral y una persona que estaba ya en Ceuta antes del 30 de julio, a la cual se le ha hecho un diagnóstico y se le está haciendo el tratamiento. La ciudad de Ceuta se ha encargado de hacer los cribados con una prueba cutánea que se llama el mantús, la tuberculina, que cuando es positiva necesita de una confirmación sanitaria. De todas las pruebas que ha habido, decenas de tuberculinas positivas o de mantús positivas, ningún caso ha sido confirmado. Esto puede deberse a que hay mucha parte de la población marroquí que está vacunada con una vacuna que se llama la BCG y que estimula esa prueba cutánea. Hasta ahora no hemos detectado ningún caso nuevo de tuberculosis en ningún migrante. Y los casos de tuberculosis son los que ya les he detallado. De varicela hay tres casos investigados. Uno descartado, que está vinculado a la operación Paso del Estrecho, que no tiene nada que ver con esta operación. Y dos que están pendientes de confirmación sin relación entre sí y sin relación con las llegadas de los migrantes. A día de hoy tenemos una sospecha de varicela en el clúster de la urgencia con un solo paciente. Está abierto una adaptación que tiene el hospital, que es un clúster que normalmente está cerrado, que lo hemos abierto para esta crisis migratoria, que ahora mismo solo tiene un paciente. Ayer se cerró y hoy se ha abierto con un paciente con una sospecha de varicela. Eso es lo que tenemos. Hemos tenido casos de gastroenteritis, en torno a unos 60 casos de gastroenteritis por un identificado, un Escherichia coli enteroinvasivo. Seguramente relacionado con las malas condiciones en la ingesta de agua no potable, en las malas condiciones alimentarias de los migrantes. Se hizo un agrupamiento controlado, no ha habido nuevos casos asociados y está vinculado, como decía antes, al consumo de agua no apta. También hemos tenido casos de escabiosis, lo que se conoce vulgarmente como sarna. Y hay que decir que estos casos de escabiosis, de sarna, son casos que son conocidos en todo nuestro territorio. Desde hace una década aproximadamente los casos de escabiosis han aumentado en nuestro país, se ha multiplicado por 12. En aquellas comunidades en las que han hecho un programa de detección precoz, pues han detectado más casos, como puede ser Euskadi, lo cual no quiere decir que en nuestro país la sarna no sea una infección cutánea, bueno, pues presente en el territorio. A estos pacientes hay que darles dos tratamientos muy sencillos, o unas cremas o un tratamiento oral, ivermectina. Y a todos los pacientes a los que les hemos detectado, a todas las personas que les hemos detectado, migrantes que les hemos detectado que tuvieran escabiosis, les hemos dado este tratamiento. Ahora bien, es verdad
que hasta que no tengamos a toda la población en lugares seguros y en lugares habitados,

0: habitables y en lugares higiénicamente controlados, pues no podremos hacer el seguimiento de todas estas personas. Y por último lugar, la asistencia sanitaria. La asistencia sanitaria es responsabilidad directa del Ministerio, es responsabilidad directa de Ingesa. Y vuelvo a repetir, el Ministerio no ha tenido que ir a Ceuta. El Ministerio está en Ceuta. Una de sus direcciones generales está en Ceuta y Melilla. Está en Ceuta. Y desde el primer momento ha habido un doble objetivo, que está vinculado a esos planes de contingencia, a esos planes de crisis extrahospitalarias. Es atender la demanda extraordinaria que ha habido, por supuesto, de migrantes y a la vez preservar la actividad ordinaria de las personas ceutíes. Y frente al relato del colapso que se ha intentado instalar, porque el colapso, señorías, es un término técnico. Es un término técnico que lo que dice es que no se cuenta con los recursos suficientes para poder atender a la demanda en un momento dado. Y eso no ha ocurrido. No ha ocurrido en Ceuta. Y esto no es gracias a esta ministra ni al equipo ministerial. Esto es gracias a los profesionales ceutíes, a los profesionales del Ingesa, a los profesionales sanitarios que desde el primer momento han hecho todo lo que tenían que hacer y han tomado todas las mejores decisiones para que así sea. Que se atienda a los migrantes y que no se deje de atender a la población ceutí. No se ha suspendido ni un quirófano, no se ha suspendido ni una sola consulta, se han diversificado los circuitos, ha habido un centro de atención, de atención primaria que ha estado casi exclusivamente dedicado a los migrantes para no interferir en los circuitos normales de la población ceutí. Y en urgencias también ha habido dos circuitos diferenciados para poder atender. ¿Y qué hemos hecho desde el Ingesa? ¿Qué hemos hecho desde el Ministerio? ¿Qué hizo el Ingesa desde el minuto uno? Ampliar los refuerzos. Ahora mismo tenemos a más de 100 profesionales trabajando más solo para esta crisis migratoria. Frente a este relato del colapso, un relato interesado y un relato alarmista, vuelvo a repetir, ninguna consulta programada suspendida, ninguna intervención quirúrgica aplazada, una atención primaria funcionando para la población ceutí, unas urgencias atendiendo con un aumento de la demanda asistencial, por supuesto, innegable, pero atendiendo al mismo número de personas que en periodos anteriores atendía la población ceutí, con lo cual no se ha dejado de atender a ninguna persona autóctona en ninguno de los dispositivos que tenemos en la ciudad de Ceuta. Y un hospital con una capacidad de ingreso en todo momento que se podía duplicar. En el momento en el que más ingresos hemos tenido y en el momento en el que la capacidad del hospital ha estado más alta, hemos tenido un 55% del hospital ocupado. En todo momento hemos tenido más de 100 camas libres para poder atender a los pacientes que fuera necesario. En todo momento. Es un hospital que cuenta normalmente con 175 camas, las ampliamos desde el primer momento a 112 camas, perdón, a 212 camas que podían ser ampliadas a 250 y que en todo momento no hemos pasado de 105 ingresos. Lo siento mucho, pero esta no es la imagen del colapso. Esta no es la imagen del colapso. Es más, en los niveles y en los planes de contingencia, en los planes de catástrofes exteriores al hospital, como entiendo que tienen todos los hospitales y todos los sistemas sanitarios, no se ha pasado el nivel 1. Ahora bien, la ausencia de colapso no reduce ni un ápice el esfuerzo y el sobreesfuerzo que han tenido que hacer los profesionales. Es más, lo explica. Es gracias al esfuerzo, es gracias al compromiso, es gracias a los refuerzos que hemos puesto y que se han puesto en Ceuta, en el Hospital de Ceuta, en los centros de salud y en el 061, gracias a eso es por lo que no ha habido un colapso. Ahora bien, ¿no está todo resuelto? Claro que no está todo resuelto. La crisis humanitaria, la crisis migrante, la emergencia migratoria existe, persiste. Y para darles más o menos los datos que hemos tenido de actividad asistencial, desde el primer día que asistimos a los migrantes, y les hablo solamente de asistencia a los migrantes, tuvimos 1.146 asistencias sanitarias en todos los dispositivos. a lo largo de las diferentes semanas, de los diferentes días, hemos tenido una asistencia que ha ido cambiando entre 250 asistencias y 350. Ayer, si no me equivoco, 350 asistencias entre atención primaria y atención hospitalaria, ¿vale? Esto es la asistencia, un gráfico que no sé si lo ven, de las urgencias totales entre 2025 y 2026. Claramente hay un aumento en las urgencias hospitalarias. Claramente ha habido un sobreesfuerzo y claramente ha habido un incremento, lo cual no compromete o no ha comprometido el sistema sanitario. En las urgencias se han estado atendiendo de media más o menos 75 pacientes más de lo que se atendían en el año 2025, sin dejar de atender a ninguna paciente ceutí. En los centros de salud de atención primaria se ha pasado de atender a 342 pacientes el primer día a atender entre 46 y 141, depende de los días, en los centros de atención primaria. Los ingresos, el pico de mayor ingresos de las personas migrantes fue el día 13 de agosto, de 35 pacientes migrantes ingresados. Ahora mismo tenemos 17 pacientes migrantes ingresados entre las plantas de medicina interna, entre alguna planta quirúrgica, obstetricia, neonatología y pediatría. 17 pacientes ingresados. Y esta es la situación asistencial de los dispositivos asistenciales a día de hoy de Ceuta. Y cronológicamente se puede dividir en tres fases. La primera fase, una fase fundamental, lógica y normal, de emergencia, en la que en los primeros días se activó el nivel 1 del plan de catástrofes externas del hospital universitario, se contrataron 60 profesionales de refuerzo, se reforzaron los circuitos asistenciales, se diferenciaron los circuitos asistenciales, se reordenaron los flujos, se ampliaron los puntos de los centros de salud y de la asistencia en colaboración con la ONG Cruz Roja y posteriormente con Médicos del Mundo, y se reforzaron los laboratorios. La atención primaria asumió una muy gran parte de la respuesta inicial de esta fase de emergencia. En la siguiente fase, una fase de evaluación y reorganización, en la que se encargó la evaluación rápida del riesgo al CAES para identificar las principales amenazas, se hizo esa extensión del área de urgencias al clúster del área de urgencias conocido en la ciudad de Ceuta por los profesionales sanitarios, porque es un área de extensión o ese clúster que se abrió durante la pandemia o que se puso a disposición durante la pandemia y que normalmente en condiciones normales está cerrado. En ese área de urgencias, en ese clúster, con una capacidad para 33 pacientes, en condiciones normales ha habido entre 10 y 15 pacientes en los días en los que bajó el primer día del flujo migratorio, o sea, del flujo asistencial, y ahora mismo hay un solo paciente. El acuerdo con la Cruz Roja para la cesión de medicamentos en colaboración con el Colegio de Farmacéuticos, y a lo largo de esta segunda fase de evaluación y de reorganización, pues hemos tenido diferentes reuniones con la delegación del Gobierno, con los directivos territoriales, con los directivos de los centros de salud, los directivos de del hospital, el presidente de la ciudad, la junta de personal, el colegio de médicos y, como no, las entidades sociales. Y la tercera fase es una fase de consolidación, en la que hemos reforzado estos profesionales, hasta en 100 profesionales más, hemos elaborado, actualizado y aunado los protocolos de vigilancia de escabiosis gastrointestinales, tuberculosis y sarampión, y hemos acordado con las comunidades autónomas a través de la ponencia de vacunas la cesión y la donación de 45.000 dosis acordadas por unanimidad con las comunidades autónomas en la ponencia de vacunas de la Comisión de Salud Pública. 15.000 para triple vírica, 10.000 para difteria tétanos, 10.000 para varicela y 10.000 para poliomielitis, que la semana que viene, si toda la cadena logística funciona y si toda la cadena logística nos lo permite, empezaremos a vacunar a la población, una población que viene con unas tasas de vacunación, obviamente, como comprenderán, que no son las mismas que tenemos en España. La respuesta de los profesionales, la respuesta del sistema sanitario, y me atrevo a decir, la respuesta de la consejera y de la Consejería de Salud Pública de Ceuta ha sido una respuesta inmediata, progresiva y adaptativa. Y la respuesta del Sistema Nacional de Ceuta ha sido sobresaliente. Y me gustaría atribuirme el mérito, pero es que el mérito no es mío. El mérito es de los profesionales sanitarios, vuelvo a insistir, que supieron entender perfectamente cuáles son las consecuencias y los aprendizajes de la pandemia y que han sabido desde el primer momento tomar las mejores decisiones, tanto para los ceutíes como para los migrantes. Y quería aquí detenerme en agradecer al director territorial, al director médico y gerente, a los jefes de servicio, al servicio de medicina preventiva, a los equipos directivos y los equipos multidisciplinares de atención primaria, al 061, a todos los profesionales que trabajan en la asistencia extrahospitalaria, a la directora del INGESA, como no, Isabel Muñoz, y a todo su equipo, y a todas esas organizaciones no gubernamentales que han dado esa primera asistencia en el terreno, en el territorio, fuera de nuestras instalaciones hospitalarias. Los ceutíes y los melillenses creo que pueden estar orgullosos y creo que pueden estar tranquilos y seguros de que tienen los mejores profesionales que van a velar y que van a
1: cuidar. La ministra de Sanidad, Mónica García, compareciendo hoy también en el Congreso, insistiendo en que Ceuta sufre una crisis humanitaria, no un colapso sanitario, ha criticado la propuesta del líder del PP de confinar a los migrantes con patologías. Mónica García ha respondido que es una medida sin respaldo científico. Cree que ha habido alarmismo en casos que se han detectado como de tuberculosis o de sarna. Y están viendo a la derecha de sus pantallas la imagen de la comparecencia en estos momentos de Esther Muñoz del Partido Popular desde Bilbao, que responde a preguntas de los periodistas.
2: Mire, yo lo que creo es que el Gobierno está intentando buscar culpables cuando el único culpable de lo que está ocurriendo y de la tensión que está ocurriendo es del Gobierno. Es el Estado y el Gobierno el que tiene que utilizar al Estado para que esos incidentes no se produzcan. Y hay una dejación de funciones que lo que está haciendo es que haya mucha gente desesperada que quiera poner orden porque no ven que el Gobierno ponga orden. Y cuando el Gobierno no pone orden, surgen otro tipo de situaciones. Y por eso me parece muy preocupante que el Gobierno, miembros del Gobierno, intenten culpabilizar a quien está sufriendo desde hace más de un mes y medio la invasión en su ciudad. Porque yo quiero decir una cosa, una invasión es ocupar ilegalmente un territorio que no es el tuyo. Y eso ha provocado una crisis migratoria, y eso ha provocado una crisis humanitaria, pero el origen es una invasión de más de 80.000 personas que entraron masivamente en Ceuta, que es la población que tiene la ciudad de Ceuta. Imagínense que Bilbao, que creo que tiene 350.000 habitantes, de repente, de un día para otro, se presentan aquí otros 350.000. Eso es lo que ha ocurrido en Ceuta. Y quien tiene la responsabilidad, primero de haberlo evitado, porque tenía toda la información, es el Gobierno de España. Y quien tiene la responsabilidad de poner orden donde no lo hay es el Gobierno de España. Entonces yo pido, por favor, que no se ponga el foco en todos esos ciudadanos que no pueden salir a la calle, ancianos que no quieren salir y que están encerrados en su casa porque tienen miedo, negocios que están cerrando y perdiendo absolutamente todo, padres que no quieren dejar a sus hijos salir de casa porque tienen miedo, padres que están mandando a la península a sus hijos porque no quieren que empiece el curso escolar ante el miedo que tienen en Ceuta. No se puede poner el foco en quien lleva sufriendo esto por el abandono del Gobierno durante las últimas semanas y durante el último mes y medio. Es el Gobierno quien tiene que poner orden en Ceuta. Para eso le ha votado el pueblo español al Gobierno. Para que ejerza las competencias que tiene y la legalidad vigente que tiene y todas las herramientas que tiene. Y no han querido usarlas. Y ahora no se puede culpar a la gente que lleva sufriendo esta situación durante más de un mes y medio. Gracias. Eskerrik asko.
1: Pues Esther Muñoz del Partido Popular culpa al Gobierno de la tensión que se ha vivido en estas últimas horas en Ceuta. Ya saben, una manifestación acabó anoche con la destrucción del campamento que tenía algunos migrantes en la playa del Trampolín y la intervención de las fuerzas de seguridad. Volvemos al Congreso, pero a otra sala, en este caso la del Constitucional, porque, ya saben, ahí comparece desde las 10 de la mañana el ministro Félix Bolaños.
3: ¿De qué nacionalidad son?
1: Y vuelven a intervenir ahora mismo los grupos parlamentarios.
3: ¿Cuántas de ellas son menores? ¿Cuántas de ellas están en situación de vulnerabilidad? De igual forma, en relación a los fallecidos, al menos en territorio o en aguas españolas, ¿qué edad tenían? ¿Qué nacionalidad tenían? Todos los datos que nos pueda aportar, yo creo que nos pueden ayudar. Miren, también se ha comentado, y lo hemos venido comentando en las comisiones precedentes, no se aclara si hubo información previa, si no fue suficiente. Usted ha dicho que no tenían información previa, al menos que pudiera dejar ver la entidad de la entrada que se produjo. Pero parece que falló todo. Fallaron los avisos del CNI, del CIFAS, también los de los servicios de información de Policía Nacional, de Guardia Civil, sus enlaces y agregados en Marruecos, las fuentes abiertas que ya venían señalando por parte de diferentes medios de comunicación que está habiendo un aumento de estas llegadas, pero sobre Marruecos, ¿nos puede decir algo? Si tienen tan buena relación, ¿informó Marruecos en algún momento? ¿Cuáles fueron las llamadas? ¿Cuáles fueron los intercambios por parte de las autoridades marroquíes con ustedes en relación a lo que se estaba produciendo o lo que se iba a producir? De igual forma, usted ha hablado de fenómeno migratorio, que lo es, y es cierto que ante la falta de vías seguras, pues hay gente desesperada que aprovecha cualquier oportunidad para saltar. Pero miren, viendo el precedente de 2021, donde su gobierno no dudó en calificar esto de ataque híbrido, ¿cómo califican ustedes lo sucedido? ¿Lo integran dentro de un ataque híbrido, de los que tanto hablamos en los informes de Seguridad Nacional y en las comisiones de esta comisión, en las reuniones de esta comisión? Y mire, para ir acabando, sobre Marruecos, usted ha dicho que no hay ninguna evidencia de la participación activa o pasiva por parte de ese Estado. Pero mire, no hace falta ser Pericles. Si tenemos en cuenta los hechos, los testimonios de lo ocurrido el día 30 y día 31 y sabiendo cómo funciona ese Estado, que no es una democracia y que controla bastante lo que sucede dentro de la misma. Las declaraciones de diferentes ministros, que viendo el cronograma de los hechos, tras ese suceso, han hecho reproches a su gobierno, incluso a su ministerio, diciendo que había falta de colaboración entre las órdenes de entrega y problemas con la justicia. La falta de ayuda, y lo comentaba el señor Legarda, ¿no?, ante la repatriación o el intento de repatriación de un cadáver, y la oposición de Marruecos, ¿no?, ante un hecho luctuoso de un compatriota de ellos. De igual forma, y vuelvo a señalar, el precedente de 2021, donde entraron 8.000 personas, ahora se ha multiplicado por 10 la entrada, y un mes después parece ser que hay en torno a esa cifra de 8.000 personas. ¿Y cómo lo gestionó este gobierno? ¿Cómo lo analizó? Recordemos las declaraciones del presidente de gobierno, afeando la falta de colaboración de las autoridades marroquíes. Ahora, pues ustedes les felicitan. Hemos visto a algún ministro felicitando la colaboración de Marruecos. Que ya digo que es difícil y es complejo y en cierta manera les entiendo, pero hombre, tampoco hagan de pagafantas y no nos hagan creer que no hay evidencias, y acabo, señora presidenta, de la colaboración de, o falta de colaboración de Marruecos. Es evidente. Lo que nos falta saber es por qué fue. Sabemos las conclusiones de los informes del CNI del año 2021 en relación a la ayuda del gobierno español al señor Ghali en su tratamiento contra el COVID.
4: Tiene que terminar.
3: Acabo, señora presidenta. ¿Ahora qué fue? El viaje a Argelia, la final del Mundial, la ley de nacionalidad para saharauis. En definitiva, señor ministro, pónganse las pilas. Es un asunto principalmente humanitario y la gestión, cuanto menos hasta el momento, sorprende. Muchas gracias.
4: Muchas gracias, señor Iñárritu. A continuación, por parte de los grupos parlamentarios Republicano, Izquierdas por la Independencia, Esquerra Republicana, tiene la palabra don Francesc Marc Álvaro.
5: Senyor ministre, hi ha moltes coses que no ens ha contestat. Aquesta és la veritat.
1: Bueno, le está diciendo ahora mismo el diputado de Esquerra que el ministro Bolaños, hay muchos asuntos que le ha planteado en su intervención inicial que no le ha respondido. Vamos a estar pendientes, pues, de esa comparecencia de Bolaños, que sigue en una de las salas del Congreso. Pero volvemos a la otra, a la sala PRIM, ahí de la Cámara Baja, porque continúa la ministra de Sanidad, Mónica García, explicando cuál ha sido la gestión de su departamento de toda esta crisis de Ceuta.
0: En esa articulación de ese dispositivo específico para esta atención psicosocial con especial atención a los menores y a las personas que estén en mayor vulnerabilidad, porque consideramos, como siempre, que la salud mental debe formar parte de esta respuesta a la emergencia desde el primer momento.

0: Les he detallado cuál es la situación de salud pública. Les he detallado cuál es la situación asistencial del sistema sanitario. Estoy abierta a todas sus preguntas y a todas sus dudas. Creo que uno de los elementos que reivindicamos, no solamente desde el Ministerio, sino también desde los equipos de salud pública, es no utilizar ninguna emergencia y ninguna crisis ni como artefacto político, ni como elemento de alarmismo, ni como elemento para introducir debates tóxicos, debates xenófobos y debates que no son en los que nos tenemos que ocupar. Todos los bulos, todas las desinformaciones, todo aquello que no esté amparado en la evidencia científica y en los datos es perjudicial para la salud de la población ceutí, para la salud de la población migrante. Por eso agradezco y vuelvo a agradecer a todos los periodistas, a todos los informadores que han hecho sus informaciones en base a datos, en base a informaciones verídicas, sin minimizar la emergencia y la crisis humanitaria que está viviendo Ceuta, sin lugar a dudas, sin minimizar la sensación y la subjetividad de la población ceutí que vive con miedo y que vive ahora mismo con incertidumbre, pero poniendo también los datos y la ciencia y la evidencia científica al servicio también de esa población que ni necesita que minimicen sus riesgos, pero que tampoco necesita que los bulos, las desinformaciones, las toxicidades y las herramientas exclusivamente y artefactos políticos alteren su vida cotidiana. Muchas gracias.
1: Muchas gracias, ministra. Vamos ahora a hacer los turnos de la primera exposición. Comenzamos por el portavoz del Grupo Popular, por favor. Son 10 minutos.
2: Muchas gracias, presidente. Muy buenos días, señorías. Señora ministra, creo que es obligado empezar esta mañana esta intervención, cuando estamos hablando de la situación que se está viviendo en Ceuta, trasladando todo nuestro apoyo, reconocimiento y solidaridad a los 4 militares heridos que han sufrido esta noche una emboscada y que creo que también debemos tenerlos muy presentes, porque son los militares, son los cuerpos y fuerzas de seguridad del Estado, los que están en Ceuta trabajando y luchando por garantizar la integridad territorial de España y los derechos de todos los españoles, especialmente de los ceutíes. Por lo tanto, desde el Partido Popular, todo nuestro apoyo, reconocimiento y solidaridad a ellos. Y mire, ha tardado casi un mes en venir a este Congreso de los Diputados a dar explicaciones desde el 30 y el 31 de julio, momento en el que se produjo ese asalto a la frontera y que entraron más de 80.000 personas de manera irregular, 80.000 personas de manera irregular, 200 por minuto. Fíjese la situación de miedo, de tensión que tuvieron que vivir los ceutíes al vivir algo así. Y durante este mes hemos visto a una ciudad que ha perdido su normalidad y a un gobierno que ha estado prácticamente desaparecido, casi como su presidente, porque no previno, porque llegó tarde, porque imprevisó y porque se contradijo. En esta semana hemos visto a la ministra de Defensa, compañera de su consejo de gabinete en el Consejo de Ministros, cómo ella decía y reconocía que llegaron tarde, que el gobierno llegó tarde, que algo hicieron mal y pidió disculpas a los ceutíes. Por tanto, señora García, hoy ya no discutimos que algo se hizo mal, porque se hizo. Una propia ministra del gabinete del gabinete del Consejo de Ministros lo ha reconocido. El problema, después de escucharla, es otro. Usted ha venido a justificar su relato y no ha venido a asumir ningún tipo de responsabilidades. Y nuestra conclusión sigue siendo la misma después de escucharla. Y es que usted llegó tarde antes, durante y después de la crisis. Mire, llegó tarde antes porque usted ha hablado del sistema sanitario de Ceuta. Solo hay que escuchar a los profesionales sanitarios para decir y para entender que faltan especialistas y que el sistema sanitario en Ceuta estaba absolutamente roto. En segundo lugar, llegó tarde durante, porque efectivamente hay un plan de respuesta a catástrofes externas y lo que se dice en ese plan es que la respuesta y la reacción sanitaria debe ser inmediata, y lo que fue inmediato fue la respuesta de los profesionales y no del Ministerio y del Ingesa, de los profesionales y no del Ministerio y del Ingesa. Y llegó tarde después porque necesitó 17 días y 3 años para visitar una ciudad cuya asistencia sanitaria es competencia única y exclusiva de usted como ministra de Sanidad. Mire, yo estuve allí también, estuve una semana antes y me reuní con todos los profesionales sanitarios, con todos. No pusimos ningún tipo de limitaciones, no utilizamos el sectarismo para delimitar quién tenía que sentarse y quién no, cosa que usted no hizo. Y yo quiero recordarle en el día de hoy que escuchar a los profesionales, a todos, no es una concesión de la ministra, sino que es su obligación, porque los profesionales Sus compañeros, entiéndalo bien, no son sus adversarios, sino son las personas que han sostenido el sistema en el momento más difícil y más crítico que ha vivido la ciudad de Ceuta desde el año 2021. Mire, le voy a trasladar cuatro hechos muy concretos en la mañana de hoy. La primera de ellos hacía referencia al principio. Usted llegó tarde antes. ¿Por qué? Porque la crisis sanitaria en Ceuta ya existía. Lo que ha ocurrido ahora es que se han multiplicado sus efectos. Sí, señora ministra. Hay un real decreto, el 118/2023, donde se definen las plazas sanitarias de Ceuta como de difícil cobertura en su disposición adicional tercera. Y fue el secretario de Estado el que meses antes había ido a Ceuta a decir exactamente lo contrario. Y hay algo más, fíjese. En junio del 2023, el Ingesa dijo que habría un expediente con Hacienda para pedir una partida presupuestaria específica para un complemento por difícil cobertura. En el año 2024 esa partida aparecía. En el año 2025 los sindicatos dijeron y denunciaron que no había llegado a sus nóminas. ¿Y qué ocurre, señorías, en el año 2026? Pues que esa partida no existe. Hemos revisado el cuaderno de retribuciones del Ingesa y no existe la partida presupuestaria destinada al complemento de difícil cobertura. Tres años después, señora ministra, le pedimos la primera pregunta y la primera exigencia esta mañana. Explíquenos qué ocurrió con aquel anuncio. Explíquenos qué ocurrió con aquella partida presupuestaria, por lo que nos dicen todos los profesionales sanitarios de Ceuta y los propios ceutíes es que necesitan más profesionales, atraer más talento profesional sanitario para dar respuesta a sus necesidades. Hagan lo que reconocieron en el BOE, el problema que tenía Ceuta, pero que no resolvieron. El segundo hecho es que tenían previsto el escenario. Lo que falló fue la respuesta, porque efectivamente Ceuta tenía un plan de respuesta a catástrofes externas y que lo que se dice en ese plan es que contempla las singularidades de Ceuta e incluye expresamente los saltos masivos de fronteras y la llegada del mar, por el mar. Efectivamente, exactamente lo que ocurrió. Es decir, el escenario estaba previsto y el propio plan establece que ante dudas razonables de que se haya producido un incidente múltiple, la reacción debe ser inmediata. Inmediata, ministra. Por tanto, después de escucharla, seguimos sin conocer algo esencial a pesar de los datos que nos han dado, porque no coinciden con lo que nos trasladan los profesionales sanitarios, que nosotros sí escuchamos a todos. Si tenían previsto el escenario, si tenían un plan y si sabían que la reacción debía ser inmediata, ¿por qué no estábamos preparados para poner en marcha ese plan? Porque los profesionales no consideran que se haya puesto en marcha ese plan de catástrofes. Ellos nos trasladaron que trabajaron y a día de hoy continúan trabajando sin ningún tipo de protocolo ni comunicación por escrito específica que ordene su actuación ante una realidad asistencial que ha cambiado radicalmente. Por eso necesitamos cuatro datos muy sencillos. El primero de ellos, ¿cuándo se activó el plan? ¿Qué nivel se activó? ¿Qué medidas se adoptaron y cuándo recibieron los profesionales las instrucciones por escrita? No nos sirve por llamada ni por WhatsApp, porque entenderá que este tipo de comunicaciones tienen que hacerse por los medios adecuados y correspondientes. Son cuatro respuestas y dos fechas, y las fechas son importantes porque es lo que diferencia la gestión responsable de la improvisación. El tercer hecho, usted discutía palabras, ya ha vuelto a hacerlo en el día de hoy. Ha empezado a discutir si estábamos ante una crisis, si estábamos ante un colapso, si estábamos ante una catástrofe. Mire, ayer en el Boletín Oficial del Estado, en el Real Decreto de Crisis y de Mando Único, se define la situación sanitaria como crisis sanitaria. Incluso en algunos de los contratos que han ido sacando desde el Ingesa en estos últimos días, como en uno de limpieza, también se define la situación como crisis sanitaria. Pero yo no voy a entrar en eso, porque mire, yo creo que su problema no era la definición de lo que se estaba viviendo. Usted tenía un problema porque estaba mirando datos desde un despacho desde sus vacaciones. Pero eran los profesionales los que hablaban de crisis, los que hablaban de colapso, porque ellos sí miraban a los ojos a las personas que estaban sufriendo esa crisis y ese colapso, a los emigrantes que llegaban, a los inmigrantes que llegaban a las urgencias, a los centros de salud y también a los ceutíes que querían seguir recibiendo sus tratamientos, su asistencia sanitaria, su hospitalización y sus pruebas diagnósticas. Miren, los profesionales sanitarios respondieron, el Ingesa no, los profesionales sanitarios respondieron, pero el Ingesa no, trabajaron y trabajan a día de hoy por encima de sus posibilidades, soportaron y soportan una carga asistencial y emocional, señora ministra, y emocional absolutamente extraordinaria. A día de hoy siguen sin un protocolo, sin una comunicación por escrito, y se lo repito, que no sea por WhatsApp o por llamada, y sin materiales específicos de catástrofes que se recogen en el plan al que antes he hecho referencia. ¿Van a actuar en algún momento con arreglo a ese plan o van a rearmar el sistema? Y mire, le traigo también algunos hechos que nos han trasladado los profesionales. El primero de ellos, los MIR del Hospital Universitario de Ceuta. Nos han trasladado que realizaron 574 horas adicionales durante esta crisis, con turnos de 17 y hasta de 24 horas. Residentes que han cubierto traumatología, críticos, urgencias, medicina interna y otras especialidades. Y que en la mayoría de los casos lo que han hecho ha sido ejercer responsabilidades y dar asistencia en estas especialidades propia de adjuntos. Otro caso, ministra. Vámonos a las urgencias de los médicos. Hoy médicos de urgencia acumulan 9 guardias desde el 30 de julio. 9 guardias. Y hay otros que acumulan 5 guardias desde el 15 de agosto y estamos a 27. Esa es la realidad de los profesionales. No es que haya más, es que están llegando y están haciendo un sobreesfuerzo por encima de sus posibilidades. Y una más, ministra, son muchas, podría traer muchas más, pero le voy a dejar otra más. El 20 de agosto, 20 días después del inicio de la crisis, la propia gerencia solicitaba facultativos dispuestos a realizar, fíjense, señorías, voluntariamente guardias en urgencias hospitalarias. La gerencia pedía voluntarios para hacer guardias, mientras que usted salía en los medios de comunicación diciendo que no le habían pedido a ningún médico que dejase sus vacaciones. Claro que no, porque estaban pidiendo a los que estaban incorporados voluntarios para cubrir el déficit de profesionales que el Ingesa tenía en la ciudad de Ceuta. Así que no confunda resistencia con normalidad y no venga aquí a ponerse medallas que le corresponde a los profesionales y no al Ministerio. Y mire, algo más. Hoy aquí he hablado de la capacidad sanitaria de Ceuta. Hubo uno de los días, en el mes de agosto, en donde incluso llegó a decir que la capacidad sanitaria de Ceuta se medía comparando el número de profesionales por kilómetros cuadrados. Señora ministra, usted es médico y sabe que los médicos no atienden kilómetros cuadrados. Los médicos atienden pacientes, los pacientes que han estado llegando durante todo este mes a las urgencias y que efectivamente el año pasado fueron 59.000 y pico las urgencias que atendieron, las asistencias que se hicieron en urgencias, pero es que entre las 9 del 31 de julio y las 9 del 1 de agosto fueron más de 1.149 las asistencias a los migrantes y aquí no se contabilizan a los ceutíes que también necesitaron esos recursos sanitarios. Yo solo le pido una cosa. Escuche de verdad a quienes estaban allí, a todos. Mire, el sindicato médico habló de una auténtica catástrofe asistencial. El presidente del Colegio de Médicos definió el sentimiento que tienen no solo los profesionales, sino que también...
3: Vamos en directo a Ceuta mientras escuchamos la intervención de Carmen Funes del PP en esa comisión en la que está compareciendo la ministra de Sanidad, porque en la ciudad autónoma en estos momentos llega, lo están viendo, el expresidente del Gobierno, José María Aznar. Son varios los ceutíes que se han acercado hasta la sede del gobierno ceutí, donde el presidente Juan Jesús Vivas recibe en estos momentos al expresidente del gobierno, José Manuel Aznar. También son varios los ciudadanos y ciudadanas que quieren fotografiarse con Aznar y se están acercando a saludarlo mientras los compañeros reporteros intentan sacarle alguna declaración al expresidente del gobierno, que ya está entrando ahora mismo, acompañado del presidente Vivas, a la asamblea, donde ambos van a mantener un encuentro. Está previsto también en la agenda de que Aznar participe en un acto institucional en el Salón del Trono junto a Vivas, donde se prevé que ambos pronuncien unas palabras. Vamos a estar pendientes también de ese acto para ofrecerlo en directo. Mientras tanto, volvemos otra vez al Congreso de los Diputados, donde hoy están compareciendo de forma simultánea varios ministros, el ministro Bolaños, ahora, y es la imagen que ven en directo, la ministra de Sanidad, Mónica García, y en los próximos minutos está también previsto que intervenga el ministro de Política Territorial, Ángel Víctor Torres, que fue nombrado el pasado martes en el Consejo de Ministros, mando único para gestionar, para coordinar toda la crisis migratoria en Ceuta. En la sala PRIM del Congreso sigue interviniendo y debe estar a punto de terminar Carmen Funes del PP.
2: Y a culpar a aquellos y entre aquellos que fundamentalmente están sufriendo las consecuencias de algo muy importante que decía usted, del hacinamiento. Sí, pero es que ese hacinamiento tenía un origen anterior y es la incapacidad de su gobierno, del gobierno de España, de proteger las fronteras y proteger la integridad territorial de España. Si hubiesen protegido las fronteras y si hubiesen protegido la integridad territorial de España, hoy no estaríamos hablando de hacinamientos bajo ningún concepto ni de esta situación. Mire, termino pidiéndole que aterrice.
1: Perdóneme, porque es que si no tengo que quitar solo
2: es un segundo,
1: de la réplica.
2: Solo es un segundo, porque presidente.
1: Porque se ha pasado dos minutos y tenía usted dos minutos.
2: Lleva usted toda la razón. Solo le pido 30
1: si
2: segundos.
1: Si quiere usted continuar, encantado.
2: Solo 30
1: pero
2: segundos.
1: Le quiero retirar de la réplica.
2: Gracias, presidente. Solo 30 segundos para pedirle algo. Hablaba usted de agradecimiento a los profesionales sanitarios. Aterrícelo, pero de verdad. Deles las gracias, pero de verdad, y sobre todo convierta ese reconocimiento en hechos, aumentando el número de profesionales, también mejorando sus condiciones laborales y con medidas eficaces para atraerlos y conseguir que se queden en Ceuta. Se lo están pidiendo los profesionales sanitarios y hoy también se lo pide aquí el Partido Popular. Muchas gracias.
1: Gracias. A continuación, el Grupo Socialista, por favor.
4: Gracias, presidente. Buenos días. Gracias, ministra, por sus explicaciones y, sobre todo, gracias a todos los voluntarios, a los trabajadores públicos, entre los que incluimos, por supuesto, a las fuerzas de seguridad del Estado, con las que también manifestamos nuestra solidaridad, y especialmente a los profesionales sanitarios que llevan semanas trabajando en Ceuta en unas circunstancias extraordinariamente difíciles. Y, por supuesto, no me quiero dejar de dar las gracias y agradecer su comportamiento al pueblo ceutí. Estoy de acuerdo con usted, señora ministra, en que lo primero que debemos hacer es llamar a las cosas por su nombre. Y efectivamente, en Ceuta estamos viviendo una importante crisis humanitaria y migratoria. Una situación extraordinaria para una ciudad de apenas 83.000 habitantes que exige recursos, coordinación, anticipación y, sobre todo, responsabilidad institucional. Por mucho que le interese al Partido Popular, una crisis humanitaria no se convierte en una crisis de salud pública porque el señor Feijóo necesite un titular. En nombre de la responsabilidad, no se inventan epidemias, no se utilizan enfermedades para señalar a colectivos y, sobre todo, no se fabrica miedo entre la población para arañar cuatro miserables votos. Los datos que acaba de explicar la ministra son claros. El sistema sanitario ceutí está viviendo una situación extraordinaria a la que se está haciendo frente. El 30 de julio, desde el primer momento, Ingesa activó el nivel 1 del plan de catástrofes externas del Hospital Universitario de Ceuta y lo hizo con cinco objetivos que usted ha comentado muy concretos. Mantener la actividad sanitaria ordinaria de los centros, evitar que la atención a las personas migrantes interfiriera en la del resto de la población, incrementar los puntos de asistencia y diversificar los flujos asistenciales y evitar la concentración de pacientes en un único punto. Para ello, se abrieron los centros de salud mañana y tarde, se han establecido dispositivos específicos los fines de semana y festivos, se ha creado un punto asistencial en la playa del Trampolín, se han organizado circuitos diferenciados, se han ampliado los equipos de urgencias con al menos un facultativo por turno y tres enfermeras y se han reforzado los equipos con más, como usted ha dicho, de 100 profesionales. ¿Y cuál ha sido el resultado? Pues que después de miles de asistencias no se ha suspendido ni una sola consulta ni una sola intervención programada de los ciudadanos de Ceuta. Que el 60% de la demanda extraordinaria se ha absorbido desde atención primaria, evitando saturar el hospital. Y que desde el 31 de julio hemos reducido un 70% la presión asistencial. Si ha habido tensión, por supuesto, pero tal y como usted dijo, que no haya habido colapso sanitario no significa que no haya habido tensión, significa que alguien ha hecho el esfuerzo necesario para evitarlo. Y lo han hecho los profesionales, en primer lugar, con la ayuda de un sistema, señora ministra, que estaba preparado para responder. Porque el hospital universitario ha llegado a disponer de más de la mitad de sus camas funcionales libres, porque no ha habido pacientes de este dispositivo en UCI, porque se ha reforzado la plantilla, porque se han desplegado dispositivos asistenciales fuera del hospital y porque la situación se evalúa diariamente por los responsables, los que están allí, de enfermería, de atención primaria, de urgencias, de radiología y de medicina preventiva. Eso, señorías, es gestión sanitaria. Y ante estos datos, hablar de colapso...
5: Pues continúa esa comparecencia de la ministra de Sanidad, Mónica García, en el Congreso, insistiendo en que Ceuta sufre una crisis humanitaria, pero no un colapso sanitario. Escuchamos ahora en directo también a la ministra Sira Rego, después de haber presidido esa reunión, la Conferencia Sectorial de Infancia, donde se ha tratado la gestión de menores migrantes en Ceuta.
6: Entendemos que tiene que haber, que tenemos que seguir manteniendo el espacio de coordinación y de colaboración. Yo quiero decir que desde el primer momento nosotros, desde el Ministerio de Juventud e Infancia, nos hemos puesto a disposición. El día 31 de julio ya pusimos en marcha todo el procedimiento para activar esta partida presupuestaria. Tenemos una coordinación permanente con Ceuta de los equipos del Ministerio de Juventud e Infancia con el área de menores ceutí. Es un trabajo que llevamos desarrollando los últimos 2 años y medio. Quiero recordar que la aprobación del Real Decreto, que tenía como uno de los territorios diana más importantes, que era Ceuta, ha exigido, y así ha sido, una colaboración y una coordinación permanente. Nos ha permitido sacar, nos ha permitido acoger a casi 700 niños y niñas que estaban con carácter anterior al día 30 en Ceuta. Declarar, como no puede ser de otra manera, que en nuestro país los derechos humanos se respetan y se van a respetar y que vamos a cumplir con el ordenamiento jurídico vigente, que, como saben, es muy garantista cuando se trata de niños y niñas. Por tanto, lo que hemos dicho desde el principio, desde este ministerio, es que era imprescindible, y yo así se lo trasladé en una reunión el día 8 de agosto en Ceuta al presidente Vivas y al consejero Gaitán, que nosotros, para nosotras, para este ministerio, era fundamental activar las vías de acogida vinculante y solidaria en Península de los niños y niñas de Ceuta. Porque nos hacemos cargo de la tensión que está sufriendo Ceuta y entendemos que la manera de destensionar el territorio es trasladar los niños a Península. Porque de esta manera podemos comenzar a trabajar con los distintos mecanismos y escenarios posibles, atendiendo al respeto al interés superior del menor, atendiendo a los parámetros legales que tiene nuestro ordenamiento jurídico y también el ordenamiento jurídico europeo, y entendiendo que para eso se necesita tiempo y que para ese tiempo, para ese tiempo tenemos que ser capaces de alojar con dignidad, con garantías y con derechos a estos niños y a estas niñas. Y al tiempo responder al desafío que tiene ahora mismo la ciudad de Ceuta. Por tanto, lo que tiene sentido es trasladar, alojar a estos niños y a estas niñas y luego, a partir de ahí, empezar con el trabajo que, como saben, tiene que ser individualizado para garantizar sus derechos, que, en el que intervienen el Ministerio Fiscal y en el que se tienen que dar una serie de pasos y de garantías que normalmente ocupan un tiempo, ocupan un tiempo. Mientras tanto, hay que dar respuesta. Insisto mucho en este aspecto porque no vamos a aceptar, como dicen algunos dirigentes del Partido Popular, ninguna deportación masiva de niños. No lo vamos a aceptar. Nos negamos a esto rotundamente. Vamos a poner en marcha todos los mecanismos que establece la ley. Y quiero aclarar un asunto que ha suscitado un cierto debate público. Los niños con los padres y retorno de niños. Para esto se tienen que cumplir con una serie de directrices. Y yo quiero hablar también de la casuística y del perfil migratorio porque ha cambiado sustancialmente. Nos encontramos ante unas cifras totales. En este momento la cifra va variando con los días, pero son ahora mismo 1.500 niños los que están en el sistema de acogida en Ceuta. Y estamos hablando de unos perfiles migratorios que han variado con respecto a momentos o a entradas de migrantes anteriores en nuestro país. En este momento hablamos de un elevado número de niñas, estamos hablando de aproximadamente 700 niñas. y estamos hablando de muchos niños y niñas menores de 13 años. Es decir, el perfil migratorio ha cambiado. Que el perfil migratorio cambie también exige que la respuesta, el acompañamiento, pues evidentemente si atendemos a la necesidad de cada niño o cada niña, que sea diferente. Insisto en la idea de que esto lleva tiempo, atender a cada niño y a cada niña con su realidad, con su propio proyecto, con su propia vida, con su propia historia, requiere un tiempo, requiere un acompañamiento para entender por qué están aquí y cuál puede ser la salida en cada caso atendiendo a su interés. Es verdad que hay algunos niños y niñas que tienen familias a las que poder retornar y para eso se tienen que habilitar unos mecanismos que exigen también la respuesta de Marruecos, es decir, exigen que se garantice que hay familia a la que retornar y que esto es posible. Yo quiero decir que hasta la fecha, en palabras de la fiscal de menores, que ya lo dijo hace unos días, ahora mismo hay 600 expedientes que tiene Marruecos para posibilidad, para informar, para acreditar cuál es la situación familiar de 600 menores anteriores a la entrada del 30 de julio que están sin responder. Por tanto, simplemente situar la complejidad que tiene el retorno de menores, que no es algo sencillo. Y volver a reivindicar y volver a señalar la importancia que tiene el mientras tanto para que sea una acogida digna, para dimensionar correctamente los sistemas, los servicios públicos, que haya coles, que haya atención médica, que haya absolutamente todo lo que requiere un ser humano que además es de corta edad y que vienen de situaciones en muchos casos traumáticas. Yo he estado en Ceuta, yo he podido hablar con algunos de los niños que estaban allí y algunas de las situaciones son verdaderamente dramáticas y hay que atenderlas. Hay muchas niñas que están huyendo de situaciones de violencia extrema, hay muchos niños que no tienen familias de retorno, hay otros que tienen alguna persona con algún vínculo familiar, pero no está claro. Hay niños también y niñas que vienen de situación de calle. Quiero decir, es de una complejidad extraordinaria. Estamos hablando de personas. Estamos hablando de seres humanos de corta edad a los que hay que acompañar. Y creo, o consideramos honestamente, que esto tiene que ser un ejercicio de solidaridad que responda a las competencias que tenemos cada uno de los estamentos del Estado. Yo quiero recordar que la tutela de menores en situación de desamparo en nuestro país es de las comunidades autónomas, que el proceso de reunificación de reunificación familiar, en cualquier caso, es un proceso que inician las comunidades autónomas y en el que media también el Ministerio Fiscal. No depende solamente de la voluntad del Gobierno, sino que tiene que ser, es un ejercicio complejo en términos administrativos y jurídicos que requiere de varios actores. Y disculpen que me extienda tanto en esta explicación, pero creo que es importante porque a veces hay mensajes que son sencillos, que calan, pero que son equivocados. Y creo que también corresponde aclarar todo lo que haya que aclarar para que quienes nos escuchan, quienes nos ven, quienes sienten un desconcierto con respecto a la situación, entiendan que no siempre es sencillo abordar situaciones de esta magnitud. Acabo ya señalando que una de las propuestas que sí que hemos lanzado en la conferencia sectorial, por un lado estaba la aprobación, pero sí que he querido situar al menos una petición, una llamada a la solidaridad del conjunto de territorios del país. Una llamada de solidaridad que tiene que ver con la posibilidad de explorar vías para la acogida de niños y niñas. Saben que ahora mismo opera y funciona la reforma del artículo 35, el Real Decreto, que es el Real Decreto que nos ha permitido durante este último año acoger niños y niñas en Península, pero hay otras fórmulas. Nosotros las hemos estado explorando desde el Ministerio de Juventud e Infancia. Corresponde, y lo digo claro, puesto que la tutela es de la Ciudad Autónoma de Ceuta, corresponde a Ceuta tomar la decisión. Los recursos económicos los va a poner el Estado, no hay ningún problema para la atención, para el mantenimiento de estos niños y de estas niñas. Ahí está el compromiso, pero en cualquier caso la decisión, más allá de la coordinación que ejerce el Estado, la decisión corresponde a Ceuta. Y corresponde también a las comunidades autónomas, que sería un mecanismo de cooperación entre comunidades autónomas. Hay varias vías, insisto, está el Real Decreto, están mecanismos de cooperación bilaterales entre comunidades autónomas. Esto ya ha funcionado con carácter anterior. Dos comunidades autónomas se ponen de acuerdo y se pueden trasladar niños y niñas de manera urgente, de manera casi inmediata. Hay también otro mecanismo, que es el que nosotras señalamos que era viable a través de una entidad que se haría cargo de los niños y niñas con la tutela en manos de Ceuta. En este momento nosotras ya hemos hablado con alguna entidad y estaríamos hablando de unas 500 plazas. Consideramos que hay situaciones de emergencia de especial vulnerabilidad que se podría dar salida de manera inmediata y que además tendría la virtud de desinflamar la situación en Ceuta, de habilitar plazas, de desalojar plazas, por tanto, se rebajaría también la tensión que ahora mismo tiene Ceuta. Por eso, la importancia de los traslados, que además es, de alguna manera, la principal tarea que tiene el Ministerio de Juventud e Infancia. Y luego nos parece muy importante la vía, y ahí la dejamos, aunque la estamos explorando, del acogimiento familiar, puesto que hemos tenido bastantes mensajes de familias que de manera generosa y unilateral, pero bueno, generosa, se han puesto a disposición del Gobierno para acoger niños y niñas en distintos puntos de la península. Disculpad la extensión y estoy a vuestra disposición.
7: Luego, ha comentado hoy distintas posibilidades para trasladar a 500 niñas de Ceuta, algunas para las que han ofrecido entidades. No sé si Ceuta se lo ha pedido ya al Gobierno de forma formal, o cuál es el procedimiento que tiene que hacer para que se proceda de cuanto antes.
6: No hay. Yo le trasladé la posibilidad, empiezo por la última. Yo trasladé las varias opciones que teníamos el día 8 de agosto al presidente Vivas. A mí me sorprendió pues que dijeran que no sabían nada, porque desde el principio yo fui muy clara. Creo que la prioridad debe ser sacar a todas las personas de la calle y dar una acogida digna a las personas que están en situación de calle y a partir de ahí poder empezar a trabajar con los distintos perfiles y las distintas situaciones, tanto para adultos como para niños y niñas. Esta es la urgencia y tenemos la obligación de coordinar los esfuerzos de la mejor manera posible para que esto se haga lo antes, con carácter inmediato. A partir de ahí, yo también fui muy clara. Mi objetivo principal es dotar de recursos económicos, porque el compromiso que tenemos es dotar. Empezamos, claro, fijaos, la partida presupuestaria que nosotros habilitamos es que se pide el 31. Es decir, desde el Ministerio solicitamos la habilitación de una partida presupuestaria el día 31, es decir, unas horas después de la entrada masiva en Ceuta, sin tener todavía cifras reales de cuántos niños y niñas no acompañados había en la ciudad autónoma. Estimamos 25 millones, pero no significa que vaya a ser suficiente, pero sí que el tracto administrativo lleva su tiempo. Hoy, por fin, empezamos el 31, hoy ya ha quedado resuelto. Pero esto no significa que no estemos evaluando a medida que vamos teniendo cifras más concretas y vamos entendiendo cómo es la situación y vamos haciendo el diagnóstico más preciso, que evidentemente vamos a tener que ampliar estas cuantías. Esto ya se está trabajando. Yo reconozco que a mí me hubiera encantado que hubiera habido un poco más de flexibilidad por parte de las comunidades autónomas para poder haber abordado hoy un punto informativo en el que hubiera podido hablar la ciudad de Ceuta y habernos manifestado un poco más concretamente cuáles son las necesidades, porque siempre el recurso económico deviene de las necesidades que se expresan en espacios de coordinación también, ¿no? Y este es un espacio de coordinación muy importante, y es importante que las comunidades autónomas se hagan cargo de cómo está Ceuta. No ha sido posible por una cuestión puramente de procedimental, pero sí que es verdad que nosotros estamos haciendo ya el diagnóstico y estamos cuantificando el cuánto de más va a ser, y va a haber un compromiso firme del Estado para hacernos cargo de esto.
8: Ahí va. Disculpe, Daniel Oblesi del diario Gara. Le quería preguntar, porque quizás yo lo entendí mal, pero para confirmar. Usted ha dicho antes que los gobiernos de Extremadura, Castilla y León y Aragón
6: sí.
8: Han votado telemáticamente en contra de los no. 25 millones. Ah.
6: No, los gobiernos de estas tres comunidades autónomas se han ausentado, pero han manifestado por escrito su voto contrario a cualquier medida y también a la medida de los 25 millones de euros.
8: Entonces entendí bien. Vale, han votado.
6: Pero no han estado presentes.
8: Ya sé.
6: Digamos que el procedimiento no habilita la posibilidad de que se pueda emitir un voto por escrito sin estar presencialmente en la conferencia sectorial.
8: Pero
6: han expresado por escrito su voto contrario a la partida presupuestaria de 25 millones de euros.
8: Eso es lo que quiero entender. Y lo último,
6: sí.
8: Como para marcar quizás una posible contradicción de su conocimiento, antes del 2018, cuando gobernaba el Partido Popular, y obviamente había retos migratorios también, ¿cómo accionaba el Partido Popular cuando había menores no acompañados? Digo, ¿puede ser que ahora se estén oponiendo a el mismo procedimiento que antes ellos ejecutaban? Gracias.
6: Yo lo siento porque no se me ocurriría jamás hablar en nombre de nada que haya hecho el Partido Popular, como es evidente, y tampoco... Es decir, estamos hablando ya de un tiempo atrás. Pero sí que creo que es importante que entendamos que el mapa de la migración, en términos generales, ha cambiado sustancialmente en los últimos años. Han pasado muchas cosas. Es decir, el desafío o los retos de la migración en 2018 y ahora han cambiado sustancialmente. Y fundamentalmente han cambiado porque la posición de Europa con respecto a la migración ha cambiado.

0: reivindicando. Que haya vías legales y seguras es la manera de ordenar, de controlar y de garantizar una migración con derechos. Por tanto, todo esto tiene un impacto directo en la configuración del mapa migratorio, de cómo llegan las personas migrantes a Europa y cuántas personas llegan y de qué manera llegan.
1: Buenos días, Eva Soteras, de Castilla-La Mancha Media, aquí en la primera fila. Perdón. Ministra, usted insistía en los mensajes y es verdad, o sea, se ha comprado el discurso de que el gobierno estaba de vacaciones. Usted dice que el 31 de julio ya estaba en contacto. ¿Qué mecanismos se pueden establecer para que una dotación económica como esta no tarde 27 días en llegar? Lo digo por los mensajes. Además, le quiero preguntar, hemos preguntado a la consejera de la Comunidad de Madrid por qué no han querido conocer la situación de Ceuta, puesto que ellos hablan de falta de transparencia, de mentiras, etcétera. Dice que era un punto ilegal incluirlo. También le quiero preguntar, Castilla-La Mancha esta mañana en la cadena SER aseguraba que esta comunidad autónoma está muy tensionada. Y por último, y ya termino, también supongo que aquí hay un problema de financiación, ¿no? Un modelo que no sale adelante y que no se puede dotar de más presupuesto. Gracias.
0: Bueno, yo creo que sobre todo no es que sea un problema, es que digamos que esto lo que revela también es el límite que tiene una estructura determinada y que a veces, si no hay colaboración entre las distintas instancias gubernamentales, se puede generar una situación de tensión y se puede problematizar una situación. Aquí lo que hay que reconocer es que la organización del Estado reconoce, a través de los estatutos de autonomía, que la tutela de menores en situación de desamparo de todos los menores, independientemente del origen, y lo digo porque el sistema de tutela de menores en nuestro país es universal. Y esto es una ventaja en términos de derechos, pero claro, también en términos de desarrollo de competencias a veces choca. De ahí que a veces no se entienda muy bien cómo es posible, y también incluso es complejo de entender por parte de Europa, porque la configuración de competencias en otros países europeos es diferente, pero aquí es así. Por tanto, debemos cumplir con la ley, con el ordenamiento y sobre todo con la distribución de competencias. Nosotros llevamos trabajando desde el minuto uno. No es cierto este relato conveniente de que el gobierno estaba de vacaciones. Yo entiendo que hay situaciones que son mejorables. Entiendo la crítica. Nos hacemos cargo. Todo se puede mejorar, por supuesto. Nos hacemos cargo. Pero yo lo que puedo decirle es que por nuestra parte, por parte del Ministerio de Juventud e Infancia, hemos estado todo el mes en permanente contacto con Ceuta, en permanente trabajo, abriendo vías para lo que tiene que ver con nuestro ámbito de competencias, ponerlo a disposición. Y que los tiempos yo no los puedo recortar. Es decir, para habilitación de un crédito hay que pasar por un Consejo de Ministros, tengo que pasar por una conferencia sectorial, porque son mecanismos legales y yo tengo que cumplir con ellos. Por tanto, el procedimiento es el que es y aún así lo hemos habilitado con carácter urgente. Y vamos a seguir trabajando con urgencia, con lealtad y con convicción. Eso es lo que le puedo decir. En relación a lo que sitúa de la Comunidad de Madrid, que es ilegal la inclusión de un punto, bueno, nosotros, es que son palabras muy gruesas, hablar de que pedir que haya un punto para informarnos de cómo está la situación sea una ilegalidad, por favor. Yo creo que hay que rebajar un poco. La colaboración empieza entre administraciones precisamente reconociendo que hay espacios de coordinación que se pueden afrontar desde la posibilidad de coordinarse, es decir, cuéntenos lo que ha ocurrido y veamos cuáles son las soluciones, que es lo único que pretendíamos nosotros y nosotras, pidiendo que se trajera este punto o no, o rechazando por una cuestión formal. Creíamos que era una oportunidad, ha sido una oportunidad perdida, no pasa nada. Convocaremos otra conferencia sectorial para hacer un diagnóstico y seguir desarrollando las propuestas, pero entenderán que la urgencia que tiene la ciudad de Ceuta exige que podamos aprovechar los espacios que tenemos de coordinación para hablar de lo que hay, para tener la foto de lo que hay y para poder plantear medidas, porque luego si no se nos acusa de falta de transparencia. Y lo que no puede ser es que bloqueemos debatir un punto que votaron en contra en la reunión preparatoria de incluir un punto informativo y que luego digamos que no hay transparencia porque no se puede hablar del tema. Es decir, aquí hay una pequeña contradicción y tendrá que resolverla el Partido Popular, como tantas otras. El señor Feijóo hablando de deportación masiva de niños, pidiéndonos que hiciéramos una cosa absolutamente ilegal y abrazando las hipótesis más ultras, y ahora pues algunas comunidades autónomas, afortunadamente, entendiendo que hay que tramitarlo de manera individualizada, niño a niño y niña a niña, y que eso requiere y exige tiempo, y que ese tiempo hay que ganarlo fuera de Ceuta.
2: ¿Qué tal, ministra? Buenos días.

0: Insistirle en una cuestión. ¿No se ha debatido ese punto porque el Partido Popular ha votado en contra o porque el Ministerio ha retirado ese punto que tenía intención de hablar hoy en esta reunión? Luego, preguntarle si han pensado en convocar otra conferencia sectorial. Ahora hacía un poco referencia a eso. No sé si tienen más o menos pensado cuándo va a ser. Y si las propuestas que hoy han hecho son para esas niñas de las que usted hablaba o son para todos los menores que ahora mismo están en Ceuta. Y preguntarle también por algunas palabras que han hecho compañeros suyos también, por ejemplo, el señor Page diciendo que la prioridad tiene que ser la de devolver a los menores a Marruecos. También Bolaños ha hecho referencia a ello. No sé qué le parece. Gracias.
1: Sí, el punto votaron en contra en la reunión preparatoria, es decir, partimos de ahí. El punto hubiera sido posible introducirlo sin ningún problema si hubiesen estado, es una cuestión técnica del propio reglamento, si hubieran estado presentes todas las comunidades autónomas. Ayer recibimos la confirmación de que no iban a estar presentes todas las comunidades autónomas, por tanto, no ha sido posible someterlo a votación. Se ha indicado simplemente en términos procedimentales porque no se incluía el punto, pero sí que quiero decir que nuestra vocación era haber votado el punto para poder haber debatido de una cuestión informativa. Es decir, no cambiaba, en realidad no cambiaba la toma de decisiones, simplemente habría la posibilidad de tener un debate. Aquí lo procedimental es lo que es, la ausencia de las comunidades autónomas se concretó ayer y con la ausencia pues evidentemente quedaba inhabilitada esa posibilidad. Por supuesto, vamos a convocar todas las conferencias sectoriales que sean necesarias. Nuestra vocación es coordinar todas las propuestas y medidas. Yo he pedido a las comunidades autónomas que valoraran el acogerse a las medidas que hemos propuesto, convenios bilaterales, acogida a través de entidades, el Real Decreto ya opera, de acogida vinculante y solidaria, y el acogimiento familiar. He pedido que lo estudiaran, que lo valoraran, y he pedido que si había otras propuestas, pues se pudieran traer a una siguiente conferencia sectorial. Por tanto, claro que habrá una conferencia sectorial para abordar en lo concreto la acogida de niños y niñas. Me preguntaba si eran solo esas 500 niñas. En realidad, lo que hemos planteado son mecanismos de acogida, en primer lugar, para los perfiles más vulnerables. Aquí buscamos un doble efecto. Uno, que las personas más vulnerables garantizar sus derechos y darles una acogida en península, porque entendemos que es más garantista y que protege más los derechos de estos niños y niñas, y al mismo tiempo ir bajando el número de personas migrantes que hay en este momento en la ciudad de Ceuta, porque la situación de Ceuta recobra la normalidad en la medida en la que seamos capaces de ir derivando por lo menos a los niños y niñas a península. Y esto yo creo que es una obviedad frente a los que están pidiendo que haya retornos o deportaciones masivas de niños y de niñas. Las devoluciones de niños y de niñas, vuelvo a aclarar el asunto y vuelvo a ser muy insistente, se tienen que dar de acuerdo con la garantía de los derechos humanos, de acuerdo con el interés superior del menor y de acuerdo con un procedimiento jurídico muy exigente. La ley es muy exigente de protección al menor en nuestro país, pero ojo, también lo es a nivel europeo. Yo quiero recordar que el comisario europeo que salió haciendo declaraciones tuvo que salir recientemente a retractarse de sus propias palabras, porque el ordenamiento jurídico vigente en Europa es muy garantista también para la infancia. Se tiene que abordar caso por caso, se tiene que garantizar que hay un sistema de acogida, ya sea familiar, ya sea del Estado, y todo eso tiene que quedar acreditado. Claro, porque yo no sé cuando algunas voces, sobre todo las más ultras y de la extrema derecha y de la derecha, lo que están sugiriendo, si es poner a los niños en un autobús y llevarlos a la frontera de Ceuta con Marruecos. Esto no se puede hacer. Y para hacer lo que hay que hacer y hacerlo correctamente, tanto en términos de derechos, que yo reivindico mucho esta parte, la parte humana y la parte humanitaria, como la parte jurídica, necesitamos un procedimiento y necesitamos un tiempo. Y esto hay que hacerlo en algún lugar. Y yo, francamente, creo que es insostenible hacerlo en Ceuta.
2: Olga San Martín, del Mundo. Ministra, me gustaría preguntarle si Marruecos actualmente está respondiendo a los expedientes, es decir, responde a esos 600 que ha mencionado y está respondiendo a los que se están planteando a partir del 31. Y también me gustaría preguntarle si apoya la propuesta de Canarias de trasladar esos menores a otros países de la Unión Europea.
1: Nosotros, los expedientes tramitados con carácter anterior a la entrada del día 30, que están pendientes de respuesta por parte de Marruecos, según además lo que confirmó ya públicamente la fiscal de la Sala de Menores. De momento, los nuevos se están tramitando ahora, por lo tanto, todavía no han sido trasladados. Estamos todavía en una parte previa, que es la de la afiliación y el registro de niños y niñas para que entren en el sistema de tutela en Ceuta. Estamos terminando con esa fase, porque la situación de desborde ha sido tan grande que estamos todavía con esto. Para poder iniciar los procedimientos tiene que haber una entrevista, tiene que haber un proceso de acompañamiento, tiene que mediar el Ministerio Fiscal. Se están comenzando con los primeros expedientes, eso se lo puedo confirmar, y en cuanto estén, pues lógicamente se trasladarán. Y quiero decir una cosa, esto se hace en todos los casos. Esto lo llevamos haciendo. Lo digo porque esta novedad que pretenden situar de los niños, la reagrupación familiar, es siempre la primera opción que se baraja. Siempre. También cuando hemos puesto en marcha el proceso derivado de la reforma de la ley, del artículo 35 de la Ley de Extranjería. Nosotros hemos habilitado una entrevista individualizada a cada niño o niña precisamente para detectar cuál es su situación familiar. Y en los casos en los que ha habido voluntad y posibilidad, y siempre en general se pregunta a Marruecos o al país de origen cuál es la situación del menor. Es decir, que somos muy garantistas y la primera opción siempre es esta. Ahora bien, yo quiero dejarlo claro, en la mayoría de los casos no hay posibilidad de retorno. No la hay. Y ahí lo que nos toca como sociedad, como Estado de Derecho, como sociedad democrática, como sociedad de acogida, como un país que entiende bien lo que es la migración, porque este país, si una cosa sabe bien, es lo que significa la migración en términos históricos, porque hemos sido un país históricamente migrante, lo que nos corresponde es acoger y cuidar de esos niños cuando no es posible el retorno. Y ese trabajo lo hemos hecho de manera meticulosa, ordenada y con todas las garantías. Y me preguntaba nosotros siempre. Bueno, hay una parte que tiene que ver con cómo se aborda la política migratoria, que tiene que ver con la cuestión de vías legales y seguras, y volver a recuperarlo, con una acogida vinculante y solidaria. En principio, lo ideal siempre es que haya una acogida vinculante y solidaria de personas que entran en un país de la UE al conjunto de la UE. Y aquí, y con la habilitación de recursos y fondos suficientes, que como saben también hemos pedido fondos a Europa para tener músculo económico para hacernos cargo de la crisis en Ceuta. Y de los recursos que tienen que ir también a las poblaciones de llegada, más allá del desarrollo de política migratoria y de procesos de acompañamiento para la población migrante. Muchas de las personas que llegan a nuestro país no vienen a nuestro país. Los proyectos migratorios de muchas de las personas que entran por la ruta canaria, por el Mediterráneo central, otros países europeos, o por Ceuta o por Melilla, no acaban en nuestro país. Al contrario, son puertas de entrada, pero no son lugares de llegada per se, sino que muchas veces es un lugar de tránsito. Por eso es tan importante hacer un tratamiento humanitario del proceso migratorio. Por eso es tan importante que haya vías legales y seguras para que la gente no se la juegue cruzando una frontera de mala manera y perdiendo la vida en el mar. Por eso es tan importante cambiar el enfoque de la política migratoria. Y por eso es tan importante que la Unión Europea responda de una manera solidaria y vinculante. Evidentemente, respetando la norma que protege a la infancia, en este caso, y quien tiene la tutela en algunas circunstancias, y lo complejo que es dirimirlo en estas circunstancias, pero desde luego sí que creo que es importante, ya que hablo de manera subjetiva, sí que creo que es imprescindible que los proyectos migratorios de muchas personas que entran por la frontera sur o por la frontera, por ejemplo, de Grecia con Turquía, tengan garantizado que sus proyectos migratorios son otros países europeos también se hagan cargo, porque las personas pues no vienen exclusivamente a los países de entrada, sino que van a otros lugares, y esto debería formar parte de la política europea migratoria.
3: Muchísimas gracias.
1: Gracias.
3: Bueno, pues la ministra ha anunciado que se ha aprobado el reparto de 25 millones para los menores migrantes en Ceuta, con el apoyo de todas las comunidades, excepto Aragón, Castilla y León y Extremadura. Precisamente esas tres no han acudido a esa reunión. Esas tres comunidades es donde Vox tiene competencias de infancia. Ahora mismo, ha dicho Rego, hay 1.500 niños en acogida en Ceuta, muchos son menores de 13 años, y de esa cifra, 700 son niñas. Reconoce la ministra la saturación, pero también el compromiso para una solución y una acogida digna. No van a aceptar, dice, deportaciones masivas de menores, tal y como pide el Partido Popular.
1: Vamos a negar cualquier tipo de reparto y vamos a reiterar al Gobierno de España que estamos aquí también para que retorne con sus familias a todos los menores que se encuentran en Ceuta en este momento.
3: Desde el País Vasco, que también ha participado en esa sectorial, el Lehendakari no se opone a los traslados de menores, pero insiste en que la primera opción debe ser el retorno con sus familias.
4: No podemos reducirlo a retorno sí, retorno no, o reparto sí, reparto no. Si es posible localizar a las familias, si es posible que haya un retorno con sus familias con garantías y seguridad, pues parece que tiene lógica que esa sea la primera intervención, pero si no lo es, parece que tiene lógica que haya una tutela por parte de las instituciones públicas.
3: Sobre esta crisis migratoria, desde el Congreso Borja Semper.
5: Que no puede salir a la calle, que está autoconfinando, singularmente mujeres, que se están autoconfinando por miedo en sus casas en Ceuta. Que el calendario escolar ya llega al inicio de la escuela y hay mucha gente que ya está pensando en no llevar a sus hijos al colegio por miedo a la inseguridad. Que estamos viendo testimonios de gente llorando desgarradoramente con miedo. Que hay comercios afectados, que la vida en Ceuta está siendo gravemente alterada. Que la gente no está pudiendo ir a los parques, no está pudiendo hacer vida social. Esto está pasando en Ceuta y aquí estamos teniendo a ministros que nos dicen que todo está encauzado. Pero qué vergüenza es esta. Hoy el ministro Bolaños ha sido incapaz de decirnos si va a reforzar el servicio de extranjería, si el gobierno va a reforzar los turnos del servicio de extranjería para agilizar los retornos. Todos y cada uno de las personas que han accedido a España de una manera irregular, y me reafirmo con contundencia en esta posición indudable e indebatible del Partido Popular, tienen que volver a Marruecos, tengan la edad que tengan. Marruecos, según este gobierno, es un socio fiable y según este gobierno es un país seguro y según la Unión Europea lo es. Vamos a coorganizar con Marruecos un mundial de fútbol. ¿Cómo no vamos a retornar a Marruecos a todas y cada una de las personas que han accedido a nuestro país de una manera irregular desde Marruecos? Pero esto lo puede entender todo el mundo, es lo razonable. Y la pregunta es por qué el gobierno no refuerza la capacidad administrativa para que esto sea así y por qué no nos ofrece plazos para decirnos cuándo va a ser así. Nada va a volver a la normalidad a Marruecos hasta que esto no suceda. Y pensar y decir lo contrario es engañarnos. Y en última instancia, este gobierno se fue de vacaciones, aún sigue parte del gobierno de vacaciones, pero se fue de vacaciones en un contexto y un entorno político extraordinariamente negativo para el gobierno. Acosados por problemas internos, por déficits de gestión, acosados por la corrupción. La vuelta al cole para el gobierno está siendo aún más terrible. El problema es que todo esto afecta a los españoles. Porque cualquier crisis que tengamos que afrontar en los próximos tiempos va a ser con un gobierno incapaz. Los españoles tienen derecho a tomar la palabra. Hay que disolver estas Cortes. Ustedes saben que esto ya no sirve para nada. Ustedes saben que este gobierno ya es incapaz de gestionar y de gobernar. Hay que disolver las Cortes y dar la palabra a los españoles. Si antes del verano era importante y era necesario dar la palabra a los españoles, después de lo que estamos viendo en Ceuta, es fundamental, es crítico que se convoquen elecciones y que los españoles decidan qué gobierno quieren para afrontar su futuro.
6: Señor Semper, entendiendo que la gente en Ceuta esté desesperada, ¿no les preocupa a ustedes que los ciudadanos ceutíes se tomen la justicia por su mano y eso que al final no solucione nada, sino que empeore todavía más la situación?
5: A nosotros lo que nos preocupa es que la gente en Ceuta esté desesperada. Lo que nos preocupa es que haya mucha gente que cree que el Estado no le está respondiendo. Que cale la sensación de que las autoridades y que el servicio público y que, por lo tanto, el Estado es incapaz de resolver las crisis que enfrentan. Esto es lo verdaderamente preocupante. Entonces, no hay que señalar a la gente. Lo que hay que señalar es a quienes gobiernan. No hay que anunciar los siete males. Hay que ver los males que estamos afrontando ahora. Y el Estado tiene que resolver los problemas. La gente debe de confiar, debe de poder confiar en sus instituciones, en sus gobernantes, en su gobierno de España. Y la realidad es que hoy no confía, en términos generales, no confía. Y Y esto es un breve problema, que afecta a Ceuta sin duda, que afecta a toda España. ¿Alguien cree que esta crisis estaría resolviendo de la misma manera si esto estuviera pasando en Girona o en Irún? ¿Qué pasa? ¿Es que los ceutíes son menos? ¿Es que como está fuera de la península Ceuta, resulta que los ceutíes no merecen la misma implicación y la misma resolución del gobierno? Bueno, esto está pasando en Ceuta, pero nos importa y nos afecta a todos los españoles.
7: Entonces, portavoz, el Partido Popular, ¿le parece bien o le parece mal que ayer ciudadanos ceutíes atacaran a personas, atacaran el campamento de la playa del Trampolín, destruyeran donde están las personas migrantes viviendo e incluso atacaran a esas personas?
5: Mire, yo quiero... Me acaba de usted recordar una cosa que quería haber dicho, pero con la emoción y con la indignación del momento se me había pasado. Yo quiero recordar que ayer fue atacado a una unidad del ejército español y hay 4 heridos. Y quiero mandar desde aquí, en nombre del Partido Popular, un afectuoso saludo y todo nuestro respaldo a las unidades, a los cuerpos, a las fuerzas y cuerpos de seguridad del Estado y al ejército, que está trabajando en unas condiciones precarias en Ceuta. Y quiero anunciarles también que hemos presentado una proposición no de ley en el Congreso de los Diputados en la que exigimos y pedimos al Gobierno que con carácter urgente tome y dé las órdenes necesarias y tome las decisiones adecuadas para que el Ejército pueda hacer labores de seguridad ciudadana, por lo tanto pueda defenderse y pueda también perseguir el delito, cosa que ahora no puede. Los soldados en Ceuta están desprotegidos y el Gobierno debe reaccionar para que esto no suceda, para revertir esta situación. Debe de volver a imperar el orden público en Ceuta. Las fuerzas y cuerpos de seguridad del Estado y el Ejército deben de poder defender a los ceutíes y a cualquier otro ciudadano, venga donde venga, de la posible comisión de delitos. Y para evitar cualquier mal, debe de suceder esto. Y por supuesto, nosotros estamos siempre en contra de la violencia. Lo que estamos sobre todo en contra también, y es compatible, de un gobierno incapaz e inoperante. Y nos preocupa muy mucho que los ciudadanos ceutíes se sientan desprotegidos. Y para que esto no suceda, el Estado debe de reaccionar. Las fuerzas y cuerpos de seguridad del Estado deben de tener medios y el Ejército debe de poder actuar, cosa que ahora no puede hacer en condiciones. Muchas gracias.
3: Deben volver a Marruecos los migrantes que llegaron de forma masiva, tengan la edad que tengan, es lo que ha dicho Borja Sémper desde el Congreso. Y quien está hoy en Ceuta es el expresidente Aznar. Y así le han recibido a su llegada al Palacio de la Asamblea de la Ciudad Autónoma, donde le ha recibido el presidente Juan Jesús Vivas. En estos momentos ambos están reunidos y después comparecerán ante los medios. Van a poder seguir esa comparecencia aquí en directo en el canal 24 Horas. Y la comparecencia que continúa a esta hora ya en la recta final es la del ministro de Presidencia, Justicia y Relaciones con las Cortes, Félix Bolaños, en la Comisión de Seguridad Nacional de la Cámara Baja para informar sobre la gestión de la crisis migratoria de Ceuta.
8: Repita conmigo, la frontera en España es la que menos entradas irregulares ha tenido en toda Europa en el periodo 2021-2026. Repita conmigo. Esta es la realidad. Y ahora, sus bulos y sus mentiras pronto en redes sociales. Pero esta es la realidad, señora Millán. Esta es la realidad de España y de la protección que hacemos de nuestra frontera, con mucha más eficacia que otros países. Insisto, trabajando en nuestra frontera, en nuestro perímetro fronterizo y trabajando en origen. Todos esos viajes que se producen por parte del Gobierno de España a Mali, a Mauritania, a Senegal, a Marruecos, a Argelia, todos son para trabajar en origen, para reforzar nuestras capacidades en origen. Y la eficacia es evidente. ¿A usted le gusta más la política migratoria de Italia? ¿Le gusta más la política migratoria de
9: Italia? Señor Sánchez, le vuelvo a rogar silencio. No está en el uso de la palabra, lo sabe. Y, por favor, aténgase a las reglas de esta comparecencia y de esta sesión de la Comisión Mixta de Seguridad Nacional.
8: Gracias, presidenta. Este señor Sánchez, ultraderechista, no para de interrumpirme. Le ruego que no haga ni mención a este señor. Yo voy a continuar con mi intervención porque no para de faltar el respeto en una falta de civismo y de educación pues, que le define. Insisto, ¿a usted le gusta más la política migratoria italiana del Gobierno de Italia? Le gusta más. el doble de entradas irregulares que en España, el doble. Con un gobierno, entiendo que de su orientación ideológica, el doble. Esta es la realidad. Ustedes sigan en sus mentiras, las cosas que le escriben, usted nos la lee de principio a fin, fenomenal, pero esta es la realidad, datos Frontex, periodo 21-26. Ha dicho usted, entre comillas, que lo sucedido el 30 y 31 de julio en España es un acto de guerra perpetrado por Marruecos y tolerado por nuestro gobierno. Un acto de guerra, ha dicho usted. Me gustaría tener aquí al señor Núñez Feijóo y preguntarle, oiga, si usted en algún momento los españoles le dan una mayoría con la ultraderecha, ¿a quién de estos señores van a poner de ministros? Porque, claro, vamos a tener un problema el minuto uno. Por supuesto, no van a gestionar nada, evidentemente, pero comprendan ustedes en el Partido Popular, la derecha tradicional, conservadora, espero que europea
3: todavía. La del ministro
8: todavía,
3: Bolaños, lo pueden ver a la derecha de sus pantallas, va a comenzar en el Palacio de la Asamblea de Ceuta un acto institucional en el que participa el expresidente José María Aznar, que hoy está ahí en la ciudad autónoma, y es un acto presidido por el presidente de Ceuti, Juan Jesús Vivas, que toma la palabra en estos momentos.
10: Que tiene por objeto presidir al presidente Aznar. Querido presidente y querida Ana, bienvenidos a Ceuta, bienvenidos a vuestra casa. Y nunca mejor dicho lo de vuestra casa, porque el presidente Aznar significa un antes y un después en el devenir de nuestra ciudad de los últimos 30 años. Un antes y un después a la hora de identificar cuáles son las claves existenciales de nuestra ciudad. El presidente Aznar interpretó, y yo fui testigo, desde el primer día de su mandato como presidente, que en nuestras dos ciudades autónomas, tanto en Ceuta como en Melilla, concurren un conjunto de condicionantes, de riesgos, de amenazas que no tienen parangón en el resto de España y que exigen, por tanto, del Estado un esfuerzo decidido y enérgico, un plus de esfuerzo tanto para garantizar su seguridad y estabilidad, la de nuestras dos ciudades, como el bienestar de sus ciudadanos. Y el presidente Aznar actuó en consecuencia. Son muchas las realizaciones y los hechos. Realizaciones y hechos en ámbitos vitales para nuestra ciudad. La relación es muy larga. Yo no tengo tiempo de ponerlas todas en evidencia hoy, pero sí quiero destacar alguna. Ámbitos, como digo, insisto, vitales para nuestra ciudad. En relación con lo que se refiere a la cobertura de los servicios fundamentales, de los servicios básicos, algunos de los cuales son competencia de esta ciudad autónoma, en relación con el modelo económico, la visión estratégica de que ni una cosa ni la otra dependiera de decisiones que se puedan tomar al otro lado de la frontera. Que tanto la suficiencia financiera de esta institución como el modelo económico de la ciudad dependiera de España. Y para ello tomó acciones muy valientes. Yo recuerdo, todavía está en vigor, el establecimiento de un mecanismo de garantía para la recaudación del IPSI, cualquiera que fuera la evolución del que entonces funcionaba comercio atípico, comercio transfronterizo con Marruecos. Eso hoy, a día de hoy, significa prácticamente el montante total de todo el capítulo primero de esta institución, es decir, el montante total de todas las nóminas de esta Administración, tanto la Administración General como la periférica. La cesión de los impuestos especiales sobre hidrocarburos y labores del tabaco, y aquello no era fácil, porque aquello fue en un momento político en el que tanto otras formaciones estaban pidiendo la cesión de estos impuestos para el País Vasco o para Cataluña. No se les dio al País Vasco y a Cataluña, sin embargo, se les dio a Ceuta y a Melilla para fortalecer su hacienda y que no dependiera de decisiones que se tomaran al otro lado de la frontera. E importantes medidas para la mejora del régimen económico y fiscal especial, que han sido determinantes en la evolución que luego ha tenido la actividad económica y el empleo en nuestra ciudad. Ese es el primer ámbito. Pero también hubo unas actuaciones importantísimas desde el punto de vista de lo que significan las infraestructuras y los equipamientos, también con una visión muy clara por parte del presidente Aznar, aquella que consiste en que también se fortalece nuestra soberanía, cumpliendo con el principio constitucional de igualdad de los ceutíes con el resto de los españoles. Igualdad en equipamientos, igualdad en servicios, igualdad en infraestructuras. Y para eso impulsó y llevó a cabo lo que se denominaron entonces Plan Ceuta Activa y Plan Melilla Activa. Y en aquel plan se dibujaron, se diseñaron, se presupuestaron actuaciones que han sido determinantes para la calidad de vida de los ceutíes, entre ellas el hospital universitario, entre ellas la reforma de todas las infraestructuras del ciclo integral del agua que le permitió a esta ciudad tener 24 horas de agua todo el día de manera ininterrumpida, entre ellas la Biblioteca Pública Adolfo Suárez, entre ellas el helipuerto civil, que también ha sido la manera de mejorar algo tan vital como las comunicaciones de Ceuta con el resto del territorio. Y para potenciar y para consolidar nuestro carácter de ciudad autónoma y, por tanto, nuestra integración en la estructura autonómica del Estado, el presidente Aznar decidió que estuviéramos en el Consejo de Política Fiscal y Financiera. Y los que hemos pasado por allí sabemos la importancia que eso tiene de cara a la financiación de nuestra ciudad autónoma, con voz y voto, en igualdad de condiciones con el resto de autonomías españolas. Y también, por decisión del presidente Aznar, formamos parte de la Comisión de Comunidades Autónomas, la Comisión General de Comunidades Autónomas del Senado. Y por decisión del presidente Aznar, formamos parte de todas las conferencias sectoriales de comunicación, de interlocución, de gestión y diálogo entre los gobiernos autonómicos y el Gobierno de la Nación. Por tanto, un paso fundamental. Y por decisión del presidente Aznar, el fortalecimiento de los fondos estructurales europeos en Ceuta, que era una manera de decir, Ceuta no solamente es España, sino que también Ceuta es Europa, y se manifiesta a través de hechos tan importantes para la calidad de vida de las personas como los fondos estructurales europeos. En definitiva, creo que el presidente Aznar sentó las bases de la estrategia que a lo largo de estos últimos 30 años hemos procurado mantener de enfocar el futuro de nuestra ciudad en más España y más Europa. Y eso tiene un valor incalculable. Como también tiene un valor incalculable para el futuro, la confianza. La confianza es un valor intangible, pero que tiene una tremenda relevancia, una tremenda importancia. Es tan importante que no se puede tasar, que no se puede medir, que no se puede pesar, pero que es fundamental. Y la confianza en la época del presidente Aznar tuvo una manera de manifestarse de forma rotunda, categórica y en la parte más sensible que puede ocurrir en esta ciudad. Durante el mandato del presidente Aznar, esta piedra angular de la confianza tuvo un reto, un desafío. Ese reto y ese desafío fue la crisis del islote del Perejil. En ese momento se nos puso a prueba, de manera intencionada, hasta qué punto España estaba dispuesta a defender, llegado el caso, nuestra integridad y soberanía. Y la respuesta del presidente Aznar fue inequívoca, no admite discusión. La respuesta del presidente Aznar fue que nuestra integridad y soberanía son innegociables y se defienden. Se defienden con todos los medios y capacidades del Estado. Una obligación, un principio que debería mantenerse siempre. Siempre por el bien de España. Siempre por la dignidad de España. siempre por el prestigio internacional de España. Por ello, querido presidente, ha sido determinante en la historia de esta ciudad y ha sido determinante en la historia de España. Por eso, querido presidente, muchas gracias. Yo también estoy convencido de que al presidente Aznar le duele todo lo malo que a Ceuta le pase, porque le duele todo lo malo que a España le pase. Y estoy convencido que le duele lo que está sufriendo Ceuta en este mes, desde los pasados 30 y 31 de julio. Estoy seguro que le duele que nuestra frontera haya sido vulnerada ante la pasividad de quien pudo y debió de evitarlo y además estaba avisado. Estoy seguro que al presidente Aznar le duele la situación que está viviendo desde aquel momento nuestra ciudad. Le duele que esté perturbado el ánimo de los ceutíes. Le duele que los ceutíes hayan perdido la tranquilidad, hayan cambiado su forma de vida, se sientan inseguros. Le duele que los ceutíes tengan el alma en vilo. Un momento, querido presidente, duro y difícil, seguramente el más duro y difícil de nuestra historia reciente, pero que, como todos los momentos cruciales, también tienen aspectos reveladores, clarificadores y hasta cosas positivas. Entre las muchas lecciones que pueden extraerse, yo me voy a quedar con tres. La primera de ellas es que en estos momentos cruciales no caben ambigüedades, no caben medias tintas. Hay que saber de qué lado se está. Y aquí nada más que hay dos posiciones. O se está con Ceuta y con España, o se está al servicio de otro tipo de intereses, sean intereses partidistas o sean intereses electorales. Pero no se puede ser equidistante en esto. La segunda conclusión, que para el pueblo de Ceuta no hay nada más importante que la defensa de nuestra españolidad. Y que cuando el pueblo de Ceuta ve que esta españolidad se pone en riesgo, ve que esta españolidad se ve amenazada, somos capaces de actuar al unísono, con una sola voz, juntos y unidos, por encima de credos, culturas, orígenes e ideologías, juntos y unidos para poner de manifiesto, de una manera absolutamente rotunda, cuantas veces sea necesario y donde sea necesario, que Ceuta no se rinde, que Ceuta se defiende y que seguiremos en la lucha hasta conseguir que retomemos la tranquilidad, hasta que la tranquilidad vuelva a las vidas de todos los ceutíes y la normalidad a todas las calles y barrios de Ceuta y a todos los servicios públicos que aquí se atienden. Una normalidad que solo puede conseguirse de una manera, y es mediante el retorno cuanto antes a Marruecos de todos los que aquí llegaron el 30 y el 31 de julio y aún permanecen en nuestra ciudad. Y cuando digo todos, digo todos.
3: Pues a esta hora ya lo ven también, está teniendo los medios de comunicación la fiscal general del Estado, Teresa Peramato, que se ha reunido también esta mañana con el presidente de Ceuta.
11: De delitos contra los delitos de odio. Desde esa unidad o desde esa coordinación de la Secretaría Técnica se recibe diariamente toda la información en relación a la situación que está viviendo en la actualidad Ceuta para trabajarla y dar los criterios que sean necesarios a las diferentes fiscalías, a la Fiscalía Territorial de Ceuta y a las demás que se vean implicadas como consecuencia de las medidas de carácter administrativo que se puedan acordar en cada uno de los momentos. Como saben, la Fiscalía General del Estado, nada más iniciarse el problema de esta contingencia migratoria, resolvió mediante un decreto la obligación de todas las dar un respaldo a los fiscales de las diferentes fiscalías territoriales para que cuando encontraran objeciones por parte del resto de comunidades a la hora de recibir los menores que fueran trasladados a la península, actuaran de acuerdo a unos parámetros que se fijan en ese decreto y, en todo caso, se requiriera a las entidades públicas para recibir a esos menores con el apercibimiento de las responsabilidades en que pudieran incurrir en caso de poner algún tipo de objeción u oponerse al recibimiento. Estamos trabajando conjuntamente con la Fiscalía de Área, con la Fiscalía Superior, liderada por la Fiscal Superior Ana Tárrago, para actuar conjuntamente, pero tienen que tener todos en cuenta que las funciones de la Fiscalía son muy limitadas. Los fiscales, primero, estamos sometidos al principio de legalidad y, por lo tanto, tenemos que aplicar lo que está establecido en las normas jurídicas, en nuestro ordenamiento jurídico y también en el ordenamiento internacional. Y, en segundo lugar, en cuanto a esta situación, nuestras funciones están limitadas a la protección de menores y a la vigilancia de las medidas que puedan acordar las diferentes instituciones que afecten a los menores en esta situación tan delicada en la que se encuentran. Quiero aprovechar también para manifestar no solamente la solidaridad al pueblo ceutí, sino también a los propios migrantes que se encuentran en una situación también, evidentemente, muy delicada de carácter humanitario. ¿Qué más le puedo decir? He tenido hoy una reunión con los fiscales que componen la Fiscalía, con la fiscal jefe y los demás miembros de la Fiscalía, que me han trasladado sus inquietudes y sus demandas. Tienen que saber que desde el primer momento se ha reforzado la Fiscalía de Área de la ciudad de Ceuta, en primer lugar con 3 refuerzos que no pudieron cumplimentarse porque la bolsa de trabajo está finalizando, empieza otra el día 31
3: de agosto. La actualidad informativa pasa hoy por Ceuta, seguimos allí. Volvemos en directo al Palacio de la Asamblea para escuchar al expresidente Aznar después del discurso de Juan Jesús Vivas, lleno de elogios hacia el expresidente.
12: Y sumo mi voz a la imprescindible unidad en el apoyo a Ceuta. En Ceuta se ha violado la integridad territorial de España. Por eso, la primera obligación que debe asumirse es la de recuperar el orden, la seguridad y la normalidad, tan notoriamente conculcados desde ya hace más de un mes. Apoyo completamente las medidas propuestas por el presidente del Partido Popular, Alberto Núñez Feijóo. Quien asalta nuestra frontera no puede permanecer en territorio nacional. Debo recordar que la soberanía nacional no tiene vacaciones. Una vez agredida, solo cabe restaurarla. Pero defender la integridad nacional no es inventarse un relato. Lo que debe ocuparnos es lo que piensan y sienten los ceutíes, no lo que se piense o se diga al otro lado de la frontera. Esta ha sido la mayor, pero no la primera avalancha, y debe ser la última que nos sorprenda inermes. Es urgente estabilizar nuestra frontera más expuesta y hacerlo de forma permanente. Una frontera que es, por cierto, tan nacional como europea. Y aquí solamente cabe la firmeza, porque la debilidad es y será siempre provocadora. Y hace falta una política exterior que no deje aislada a España a merced de cualquier extorsión, sin aliados con los que contar en las crisis. En suma, es necesario un cambio completo en la política y la dirección política del país para que, cuando la nación sea puesta a prueba, todo el mundo tenga muy claro que el Estado responderá. Urge despejar todas las incertidumbres que nublan el presente de Ceuta. Y aquí incluyo también a Melilla en todo lo que he dicho. Urge despejar, como digo, todas las incertidumbres que nublan en este momento ese presente. Pero, sobre todo, urge acabar con las incertidumbres que amenazan su futuro. Porque es el de todos. Dicho de otra manera, Ceuta es España y el futuro de Ceuta es el futuro de España. Muchas gracias a todos por su presencia.
3: En Ceuta, dice el expresidente del Gobierno, se ha violado la integridad territorial de España. José María Aznar muestra su apoyo al líder del Partido Popular con esas medidas de Feijóo, asegurando que quien entra de manera ilegal debe volver a su país. Recibe los aplausos el expresidente del Gobierno, en ese Palacio de la Asamblea, en ese acto institucional, acompañado por el presidente de Ceuta, que en su discurso ha tenido un elogio tras otro para el expresidente del Gobierno. Sigue la fiscal general del Estado compareciendo ante los medios después de esa reunión también que ha mantenido con el presidente ceutí, así que escuchamos a Peramato de nuevo.
11: Penal o cuando hay un internamiento de un adulto con menores o se pide un internamiento a un órgano judicial. El órgano judicial nos tiene que dar traslado para informar sobre el internamiento o no. En los procedimientos de asilo y en los procedimientos de... no interviene el Ministerio Fiscal.
13: Otra cosa que quería preguntarles es una pequeña radiografía de lo que se están encontrando los fiscales de aquí de Ceuta estos días. ¿Qué cosas están viendo por los juzgados? ¿Qué tipo de delitos, de situaciones están observando mayoritariamente?
11: Bueno, lo que nos ha comentado desde la Fiscalía, la fiscal jefe, es que se ha producido un incremento de algunas categorías delictivas. En el último informe que hemos recibido se habían registrado 16 agresiones sexuales con 17 víctimas, ojo, 16 de ellas mujeres, la mayoría menores de edad, lo que determina claramente que estamos hablando de una especial vulnerabilidad de los migrantes menores que pertenecen al sexo femenino, que son mujeres. También parece que se ha registrado un incremento en los delitos contra el patrimonio y los delitos de atentado y resistencia a los agentes de autoridad. Gracias a ustedes. Muchas gracias.
3: Dice la fiscal general del Estado que en Ceuta se ha aumentado, ha habido un incremento de conductas violentas, 16 agresiones sexuales hacia mujeres. Pero Amato y Vivas han repasado en esa reunión que ha mantenido la situación de la ciudad autónoma, también los sentimientos de los ciudadanos ceutíes y el proceso de filiación de los menores no acompañados. Pero insiste Peramato en que las funciones de los fiscales, en cualquier caso, son limitadas. A esta hora, en el Congreso de los Diputados, continúa compareciendo la ministra de Sanidad, Mónica García, está respondiendo a los grupos en esa comisión de sanidad.
14: Eso es prevenir. Eso es planificar. Y yo no tengo que decirle a la jefa de urgencias lo que tiene que hacer. Yo no voy a hacerme una foto a Ceuta, ¿vale? Ni a decirle a la jefa de urgencias lo que tiene que hacer. La jefa de urgencias sabía perfectamente lo que tenía que hacer. Los profesionales sabían perfectamente lo que tenían que hacer. Abrieron un área asistencial que está cerrada normalmente, el clúster, para 33 camas, para derivar ahí todos los pacientes que fueran migrantes, para poder aislar los casos, como tenemos ahora aislado un caso de varicela. Desde el día 1, ¿cuántas reuniones hemos tenido? Todos los días. Todos los días hemos estado en contacto con Ingesa y todos los días nos han ido pasando una evolución de cuántos pacientes se atienden en el Centro de Salud de Otero, en el Centro de Salud de Carajal, en el SWAP, en el hospital, en las urgencias y cuántos los traslados ha hecho la Cruz Roja, cuántos traslados han hecho nuestras ambulancias. Todos los días hemos estado informados. Y por eso vuelvo a repetir, la situación de colapso sanitario, que es una situación técnica, no se ha producido. ¿Tensión asistencial? Por supuesto que sí, claro que sí. Es más, mire, le voy a poner un ejemplo. Cuando pasó lo de la Dana, cuando pasó la emergencia, la crisis de la Dana, alertamos al resto de comunidades por si acaso, porque también hubo una alerta de salud pública, por si acaso la Comunidad Valenciana podría necesitar epidemiólogos, enfermeras, podría necesitar TCAES, podría necesitar algo. En este caso no hemos tenido ni que alertar al resto de comunidades para que nos traigan profesionales. Y decían, es que faltan profesionales, faltan recursos. Vale. Desde los 1.000 profesionales que dejaron ustedes hasta los 1.450 que tenemos ahora, ¿cuál es su conclusión? Pero una conclusión estadística, dígame una conclusión estadística. Hago ahora mismo el cálculo y dígame cuántos profesionales hemos aumentado este gobierno progresista del gobierno de España. Profesionales sanitarios. Hemos incrementado un 17% también los médicos y médicas. Hemos incrementado las infraestructuras y las instalaciones. Esto es no haber reforzado los recursos. Y decía, se ha pedido al resto de profesionales que voluntariamente hagan guardias de urgencias. Sí, esto ocurrió, esto ocurre, porque el resto de profesionales un otorrino, un traumatólogo, un dermatólogo, que no se ha visto afectado por esta tensión asistencial, porque los servicios que se han visto tensionados han sido sobre todo urgencias, sobre todo atención primaria, sobre todo medicina interna y algún servicio quirúrgico, ¿vale? Sí, claro que se pide que el resto de profesionales, que por cierto, el resto de profesionales también van a la urgencia. El resto de profesionales, un traumatólogo, un servicio quirúrgico, un servicio médico, que no está involucrado en primera línea de esta crisis o emergencia humanitaria, sí, claro que se implican en el funcionamiento del resto del hospital. Y fíjese, no se lo tengo que decir yo. No tengo que ir yo a decirles al resto de profesionales que bajen a la urgencia. Pero vuelvo a insistirle, como pasa en todas las crisis y en todas las emergencias, como ocurrió en el 11M, como ocurrió con la Dana, como ocurrió con el accidente de Adamuz, como ocurre en todas y cada una de las crisis. Así funcionamos. Por eso digo que las decisiones micro, las decisiones de los profesionales, de los jefes de servicio, de los jefes territoriales y de los directores territoriales, no es que sean importantes, es que son las importantes. Yo las puedo avalar y yo puedo poner más recursos y decir que está todo a su disposición, pero las decisiones de abrir un sistema que sea diferenciado para los ceutís y para los migrantes, es una decisión muy bien tomada, de la cual estamos orgullosos, y los ceutís y los españoles deberían estar orgullosos de las decisiones que toman en todos y cada uno de los sistemas sanitarios que hay en nuestro país. Ustedes han hablado de colapso, han insistido, y es que yo ya no sé si es un deseo, un poquito, un deseo, ¿no? Ustedes hacen del deseo un titular. Porque, como ha dicho la diputada de Sumar, por el hospital ha pasado un diputado del Partido Popular, una senadora del Partido Popular, han pasado periodistas también que han podido documentar que no hay ese colapso. Es más, el señor Feijóo iba a ir y luego no fue, porque, claro, si no era una imagen de colapso, pues tampoco le merecía la pena. Imagen de colapso donde hemos visto este verano, en el Hospital de La Paz, por ejemplo. Colapso en las urgencias, como todos los veranos en el Hospital de La Paz. Y discuto las palabras, claro que sí, es que las palabras son muy importantes. Si ustedes hablan de invasión, reiteran que los migrantes traen enfermedades, que nos han debido traer enfermedades que ya teníamos aquí, señores de Vox. Si ustedes reiteran la palabra invasión, la respuesta es una respuesta bélica, claramente. Yo reitero la palabra crisis humanitaria, por eso la respuesta es humanitaria. Por eso la respuesta es de salud pública, porque es una crisis humanitaria. Depende de cómo se definan las cosas, que es depende de cómo se haga el diagnóstico, así tendrás el tratamiento. Si ustedes del Partido Popular hablan constantemente de colapso, según sus deseos de que nada funcione para poder achacárselo y hacer esta, utilizarlo de arma arrojadiza con el gobierno, pues están dando una imagen que no es veraz con la realidad de lo que está pasando en Ceuta. ¿Y a quién perjudica? A los ceutís. No perjudican al gobierno de España, perjudican a los ceutís. Y no confundo resistencia con normalidad. Yo no he dicho que los sistemas, que el servicio de sanidad haya funcionado con normalidad. No lo he dicho en ningún momento. Y sí, podemos comparar los médicos que tiene la ciudad de Ceuta con el número de tarjetas sanitarias, con el número de kilómetros cuadrados. Y esto tiene una razón, señora Fúnez. Es que no es lo mismo dar servicio a una comunidad autónoma como Castilla y León con dispersión demográfica que dar servicio a una ciudad o a una comunidad como puede ser la Comunidad de Madrid, que no tiene esa dispersión geográfica. Claro que sí, claro que es un factor importante. De hecho, es uno de los factores que es uno de los criterios para dar recursos a unas comunidades así y a otras no. Lo dije en Ceuta y lo vuelvo a decir, independientemente de que ustedes insistan en tergiversar. Lo primero que dije en Ceuta es agradecer a la población ceutí su solidaridad, su empatía y su ejemplo de convivencia. Lo primero, no he oído a ningún ceutí, no he oído al gobierno de Ceuta decir que hay que confinar, que los migrantes traen enfermedades y toda la sarta de discursos xenófobos y racistas que ha habido por parte de la derecha y ultraderecha de este país. No lo han dicho los profesionales, no me intenten hacer la triquiñuela de que yo he dicho que los profesionales... No, no, no, los profesionales diagnostican, los profesionales hacen un cribado. Los profesionales no han dicho que un paciente migrante una persona migrante, haya traído la tuberculosis. ¿Sabe por qué? Porque ha habido 90 casos de tuberculosis en los últimos 5 años. ¿Sabe por qué? Porque ha habido casos de sarna en los últimos 5 años en Ceuta y en toda España. Más de 11.000 brotes en toda España. Luego la sarna no la traen los migrantes. Luego la tuberculosis no la traen los migrantes. Luego la varicela y cualquiera de las enfermedades de las que nosotros estamos vacunados no las traen los migrantes. No es verdad. Es injusto y es xenófobo. Y a todo aquel que lo diga le voy a decir que es injusto y es xenófobo. Pero no se lo he oído a los profesionales, ¿eh? Se lo he oído a ustedes. Se lo he oído a Vox. O sea, que no intenten desviar mis críticas, que son unas críticas también para proteger a la población ceutí de las mentiras y los bulos, hacia algo que yo no he dicho. Y si usted no coge la parte interesada de la rueda de prensa y la coge toda, escuchará al principio mi agradecimiento al pueblo ceutí. Es más, mi agradecimiento también al gobierno ceutí por ser ejemplo de convivencia, ejemplo de solidaridad y ejemplo de empatía. Claramente, sin lugar a dudas. Es el mejor ejemplo en contra de las tesis racistas y xenófobas que por aquí rondan. Es el mejor ejemplo, Ceuta. Lo que pasa es que hay quienes están intentando utilizar el sufrimiento legítimo de los ceutíes, la sensación de incertidumbre de los ceutíes para sacarle rédito político. Pero si es que esto no es nuevo. Hacen ahora, la dana, un incendio, una pandemia, cualquier cosa. Empatizamos con el sentimiento de los ceutíes, por supuestísimo que sí. Y también empatizamos, y no es incompatible, con empatizar con el sentimiento de los migrantes que vienen en extrema vulnerabilidad. Hay quienes nos levantamos por la mañana para poner soluciones. Y hay quienes se levantan por la mañana para sacar rédito político. Y a mí me gustaría al Partido Popular que me dijera qué es lo que teníamos que haber hecho. Para, decía usted, proteger la integridad. ¿Qué es? ¿Qué es lo que teníamos que haber hecho? ¿Qué es lo que teníamos que haber hecho? Poner tanques, militares, una respuesta bélica. ¿Qué teníamos que haber hecho con esos migrantes que estaban nadando? ¿Usted está de acuerdo en que hay que confinar a los migrantes, a las personas migrantes? Ustedes, como grupo parlamentario, tienen además a una epidemióloga en el grupo parlamentario, ¿están de acuerdo con que hay que confinarles? Esto no son palabras que le haya oído yo a ningún ceutí, ¿eh? Ni a ningún presidente de Ceuta. Se las he oído al presidente del Partido Popular. Que hay que confinar a los migrantes. ¿Por qué? Porque son personas migrantes. ¿Cuál es la razón? ¿Epidemiológica? Vale. Eso es xenofobia. Y es ilegal. ¿Ustedes están de acuerdo en acoger a los menores? Porque se han levantado hoy de la mesa tanto el gobierno de Aragón como el de Extremadura como el de Castilla y León. ¿Ustedes están de acuerdo en apoyar al gobierno de Ceuta a la hora de asumir y hacerse cargo de esta emergencia humanitaria? ¿Sí o no? Al parecer no. En todos aquellos gobiernos en los que están conviviendo con Vox, se han levantado de la mesa. ¿Esa es su manera de apoyar a Ceuta? ¿Ustedes no van a criticar a sus compañeros de Aragón, de Castilla y León y de Extremadura? ¿No van a decir nada? ¿Qué le dicen al presidente de Ceuta? ¿Qué le dicen? Sí, sí, estamos súper preocupados por la crisis migratoria que estás viviendo. Ahora bien, con nosotros no cuenten. Con el gobierno de España sí pueden contar, y eso lo saben, desde el minuto uno. Sí, sí pueden contar, desde el minuto uno. El señor Feijóo, que no es epidemiólogo porque no quiere, ¿eh? Lo que pasa es que ha introducido, no un error de a los que nos tiene acostumbrados, no una metedura de pata a las que nos tiene acostumbrados, ha introducido un elemento que es el confinamiento para crear alarmismo y para crear una situación de incertidumbre en la población ceutí. Eso es lo que ha hecho. Utilizar el sufrimiento legítimo de los ceutís para hacer una herramienta electoral. Y sí, señora Martínez, claro que hay que hablar de las cosas por su nombre, ya lo he dicho antes. Es que hablar de las cosas por su nombre es parte de nuestro trabajo. De otros no. ¿Vale? Donde hay una tensión hay que hablar de colapso, donde hay una crisis hay que hablar de invasión, porque eso es una conveniencia política. ¿Vale? Pero claro que hay que hablar a las cosas por su nombre. Emergencia humanitaria, sí. Invasión, colapso, epidemia. Es que son palabras que tiene todo el día la derecha en la boca en este país. Y nosotros hemos visto los partes asistenciales de los llegados de Marruecos, de los llegados en la crisis migratoria, también de los subsaharianos. Y al mirar los partes asistenciales no cuadra mucho con una invasión. Gente con hipotermia, gente desnutrida, gente desesperada, gente con necesidades muy básicas, gente con heridas, gente a la que hubo que reanimar. No parece un parte de guerra eso. Parece más el parte de una crisis humanitaria. Y por eso hay que llamarle crisis humanitaria, aunque el Partido Popular sigue insistiendo en llamarlo invasión. Señor Gómez, es muy importante, en general en política, ya se lo he dicho alguna vez, y también en la vida, la comprensión lectora, oral y escrita.

0: En los hospitales y en los centros de salud estamos acostumbrados a tratar con enfermedades infectocontagiosas. ¿O qué se creen? ¿O qué se creen? ¿Que la gripe, que el COVID, que la tuberculosis no es frecuente en nuestro día a día, en nuestros protocolos diarios? ¿Que la sarna no se ve? Luego me gusta que me acuse de dar demasiados datos. Yo entiendo que la turullen, pero acusarnos de dar demasiados datos. Y sí, la realidad de la violencia machista, señores de Vox, no la niego yo, la niegan ustedes. La realidad de la violencia machista no la niego yo, la niegan ustedes. Y cuando quieran hablamos de los miles de casos de mujeres asesinadas en este país por violencia machista. Y de los casos de mujeres violadas en este país por violencia machista. Cuando quieran, hablamos de eso. Yo ya le he dado los datos de las contrataciones de sanitarios, lo que pasa es que no le interesan.
1: Mónica García insiste en que Ceuta sufre una crisis humanitaria, no un colapso sanitario. Carga contra el prejuicio xenófobo de Feijóo. Dice que los migrantes no traen las enfermedades, las contraen aquí por malas condiciones. Hoy es una mañana intensa, una agenda intensa ahí en el Congreso con las comparecencias de varios ministros. Sigue la de García y ahora arranca, tras finalizar la de Bolaños, la de Ángel Víctor Torres, responsable del mando único instalado en la ciudad autónoma. El ministro de Política Territorial va a dar explicaciones ante la Comisión Mixta de Seguridad Nacional de la Cámara Baja, va a dar cuenta de cómo se está desarrollando esta crisis migratoria, a lo que se refiere a su departamento, así que vamos a escuchar sus primeras declaraciones en esa comisión después de que se pusiera en marcha ya ese mando único encabezado por él en la ciudad autónoma de Ceuta que atraviesa esta crisis migratoria. Como estamos contando, es una mañana intensa, una agenda pues intensa la que se está viviendo en ese Congreso de los Diputados, con la comparecencia de Félix Bolaños, que también ha dado explicaciones esta mañana en la Cámara Baja. Ha insistido en que la prioridad del Gobierno es la devolución a Marruecos de los migrantes que siguen en Ceuta. Los grupos le han pedido más explicaciones, sobre todo por el papel del CNI, las contradicciones entre los ministros Robles y Marlaska. Esa comparecencia ya ha terminado ahí en el Congreso de los Diputados. Continúa, como decíamos, y como han podido ver, la de la ministra de Sanidad, que insiste en la situación que está viviendo Ceuta no es de un colapso sanitario, es una situación importante de situación humanitaria.
2: Y
1: ahora vamos a escuchar las explicaciones que da Ángel Víctor Torres,
2: ministro de Política Territorial y Memoria Democrática, a quien agradezco su presencia hoy en esta comisión. Señorías, les recuerdo que los tiempos de intervención de los portavoces de los grupos parlamentarios serán de 10 minutos en el primer turno y de 5 minutos en el tiempo de réplica, en ambos casos de menor a mayor. Y le ruego, en esta segunda sesión del día de hoy, que sean estrictos en el cumplimiento de esos tiempos. Tiene la palabra el señor Torres.
3: Muchísimas gracias, presidenta. Saludo también a sus señorías, a quienes agradezco el que tengamos esta comparecencia solicitada en el día de ayer a petición propia. Una vez se publicó en el día de ayer mi nombramiento como autoridad funcional del órgano colegiado del mando único y tras la aprobación el martes del Real Decreto mencionado por la presidenta. Vengo de Ceuta. Y automáticamente comparezco ante los presentes en una sesión en la que he puesto sobre la mesa la inmediatez más que incluso para los que van a intervenir, el tiempo sosegado de la preparación de la misma, de la comparecencia, porque creo que era importante poder intervenir en esta comisión cuanto antes. Y repito, agradezco el que hayamos tenido tan poco tiempo a la vez que me

comprometo a las comparecencias que sean precisas, con mayor tiempo y sosiego, para poder también responder a las distintas dudas que se puedan plantear. En ese sentido, como digo, se ha declarado la situación de interés para la seguridad nacional esta misma semana, hace 48 horas. Se ha creado un órgano colegiado, el mando único, que está conformado por 11 ministerios, el presidente de la ciudad de Ceuta, como máximo responsable de esa administración, también el delegado del Gobierno, la asesoría del Departamento de Seguridad Nacional y también, como digo, una autoridad funcional y también el CNI. Como compromiso, como digo, del trabajo que vamos a realizar, tienen el que compareceré las veces que sean precisas para ir actualizando el trabajo que estamos haciendo en la ciudad de Ceuta, donde me desplacé una vez acabó el Consejo de Ministros. Con respecto a ello, y si bien lo han hecho ya otros compañeros del Gobierno en comparecencias que han tenido previas a la mía, incluso en la que acaba de terminar, y lo harán en los próximos días o lo están haciendo a la par en otras comisiones del Congreso o del Senado, tengo que recordar lo que ocurrió el 30 y el 31 de julio y volver a decir que estamos ante una situación inédita. No se había dado nunca una llegada a ningún lugar, en este caso Ceuta, de más de 70.000 personas y que llevó consigo, lógicamente, una situación de drama humano, más de un centenar de personas fallecidas, miles de personas, decenas de miles por las calles y también la incertidumbre de toda la ciudadanía de Ceuta ante, repito, tal volumen de personas llegadas. En 24 y 48 horas y esos objetivos, una actuación rápida por parte del Gobierno de España haciendo que el 90-95% de esas personas retornaran. ¿Qué situación tendríamos hoy en Ceuta si no hubiese ocurrido lo que ocurrió en las 48 horas posteriores a la llegada de estas personas a Ceuta? Y creo que esto evidencia que en una primera actuación inmediata fue un acierto. También creo que esto debe remarcarse. Y quiero, lo han hecho también en otras comisiones y seguro que hoy también la harán, agradecer a los servidores públicos el trabajo que han realizado, que realizan y van a seguir realizando en la ciudad autónoma de Ceuta y también lo que hacen siempre, intentando preservar las vidas, salvar vidas, las que pudieron porque hubo fallecidos, a todos ellos también darle las gracias. Ya ha hablado el ministro de Justicia previamente de cuestiones que ocurrieron previa a esa situación, un fallo del Tribunal Supremo, una utilización o interpretación del mismo, etcétera. También el uso de las redes sociales. Lo que fue también evidente es que de manera inmediata acudió el presidente del Gobierno de España y también hemos estado distintos ministros. Yo estuve allí el día 10 de agosto y también otros ministros con reuniones constantes, también colectivas, ante la situación de Ceuta. Y estamos en estos momentos en ese trabajo porque el Gobierno de España ha estado presente y ha estado presente también junto al Gobierno de la ciudad de Ceuta desde el inicio de la crisis y lo va a seguir haciendo también en los días y semanas posteriores. En ese sentido, me gustaría enumerar brevemente cuáles fueron las líneas de trabajo. La primera, que sigue siendo una línea activa, es la del orden público. Se trasladó al territorio más de 500 policías y guardias civiles adicionales, sumando un total de 1.700 efectivos. Se reforzaron también los dispositivos de la Armada y del Ejército. También hubo un sistema provisional de contención marítima inmediata para controlar la llegada por mar y se reforzaron dispositivos de vigilancia y protección del perímetro fronterizo y las patrullas en las calles y un servicio permanente de 24 horas. Una segunda línea fue el procedimiento de triaje y tramitación de extranjería para devolver a todos los migrantes que habían entrado, excepto aquellos que tienen lógicamente derecho a la protección internacional, y para ello se reforzaron los equipos de extranjería con nuevos especialistas en la Comisaría General de Extranjería y Fronteras y agentes también de la Brigada de Extranjería y Fronteras de la Policía Nacional, a lo que se suma también un trabajo diplomático porque se incrementó la cooperación con las autoridades del Reino de Marruecos y se celebraron convocatorias extraordinarias de la Comisión Interministerial de Asilo y Refugio. Y junto a ello se creó un centro de atención temporal, un CATE provisional, que las obras, si todo camina según lo previsto, estarán culminadas en unas pocas semanas a comienzos del mes de septiembre. Es decir, también que se han incrementado con 11 nuevos funcionarios en el día de hoy y eso hará que tengamos 14 líneas de triaje, cosa que ayer también agradecía el presidente Viva.

en el comité celebrado. La tercera línea de trabajo es la humanitaria, la gestión de la instancia de los migrantes que no retornaron y también la atención a los colectivos vulnerables. El CETI se amplió con instalaciones temporales y nuevos espacios para sumar 400 nuevas plazas, un total de 1.183, y se han habilitado nuevos espacios, concretamente dos, de los que hemos podido conseguir su habilitación en la ciudad de Ceuta, uno cedido por la ciudad de Ceuta, otro por el Ministerio de Defensa, lo que hace que podamos albergar ahí y dormir ahí, no pernoctar en las calles, a 1.827 personas mayores de edad. Se han repartido miles de kits de ayuda humanitaria. También se ha establecido un circuito de atención sanitaria a personas migrantes con más de 60 profesionales que va a estar presente el tiempo que sea necesario. Y también un seguimiento individualizado de mujeres y niñas especialmente vulnerables. Del mismo modo, se han habilitado espacios ante una competencia autonómica, pero coordinación también que presta el Gobierno de España para la acogida y asistencia física y emocional a los menores de edad. En este sentido, ya dado los datos, 1.475 filiados según Fiscalía de menores en la comunidad autónoma, ciudad autónoma de Ceuta, cerca de 1.400 están en 15 espacios, a los que se suman cerca de 300 niñas que están atendidas también en colectivos vecinales, lo que significa, frente a lo que había en Ceuta antes del 31 de julio, una presencia de 1.000 menores más que han sido filiados. Quedan todavía personas que tienen que ser filiadas porque están aún en las calles de Ceuta. Y eso con el trabajo excelente que se hizo por la comunidad autónoma, la delegación del Gobierno y el Gobierno de España, que permitió, a través de la modificación del artículo 35 de la Ley de Extranjería, que una ciudad autónoma que estaba en contingencia migratoria tuviese, previo al día 30 de julio, unas entre 700 y 800 personas menores de edad distribuidas por el resto del territorio español, acorde a esa modificación legislativa de la que les hablaba. Sumar a todo ello que se han aprobado 25 millones de euros en el Consejo de Ministros de este último martes. Acaba de llevarse la conferencia sectorial que se ha celebrado en la mañana de hoy. Me trasladan que ha sido aprobado por unanimidad, lo que va a ayudar también, lógicamente, a la ciudad autónoma de Ceuta para la respuesta ante los menores no acompañados. Y aquí también tengo que poner cierto énfasis, porque el Gobierno de España actual es el que ha modificado una ley que siempre se ha aspirado desde los territorios frontera desde hace años, lustros, que ha permitido que ciudades que estaban en contingencia migratoria y con presión tuviesen esos menores una atención mucho más digna y además hubiera una solidaridad obligatoria. Por cierto, con el apoyo de todo el Gobierno y los grupos políticos de la ciudad de Ceuta, excepto Vox. Y creo que esto también ha sido muy importante y es muy importante porque creo que es una medida de justicia, de Estado y también de respuesta ante las situaciones de emergencia. En ese sentido, tengo que decir que la prioridad es seguir trabajando en el terreno y lo estamos haciendo junto al presidente Vivas, a quien también tengo que agradecer en su momento y ahora el trabajo que estamos realizando de manera coordinada. En su momento apoyó al Gobierno de España con esta modificación de la ley. Repito, creo que es justa y se entiende perfectamente en los territorios frontera. También nos hubiese gustado que fuera o hubiese sido unánime, cosa que no ocurrió en el Congreso de los Diputados. Y en ese sentido, una vez que esta primera fase o primera parte fundamental, lo que hizo fue intentar avanzar en una normalidad tras la llegada de más de 70.000 personas, ahora tenemos que alcanzar la segunda, a la mayor brevedad posible, y es fundamentalmente que, una vez superada esta parte inicial, afianzar los planos de seguridad, también lo humanitario, y hacer que el objetivo, que es un plan ayer compartido en el Comité de Situación, hagan que se produzca el retorno de todos los migrantes que entraron el día 30 y 31. Y hacerlo, no pongo ninguna conjunción adversativa, y hacerlo dentro de los márgenes de la ley, de nuestras leyes, del ordenamiento jurídico internacional y defensa de los derechos humanos, y si hablamos de los menores, de la ley superior
del menor. Y para eso tenemos que hacerlo para cumplir que sea a la mayor brevedad posible, filiándolos a todos, haciendo el triaje, teniendo la posibilidad de tener espacios para que esto se pueda realizar y a los que tengan derecho a protección internacional acreditado o sean menores y no puedan ser reagrupados con sus familias, también responder, como digo, dentro de lo que exige el ordenamiento actual. Por eso, yo repito lo que acaba de decir el ministro de Justicia, afirmar que todos pueden ser devueltos sin su voluntad, de manera inmediata, de la noche a la mañana, es falso, es una imprudencia, es una temeridad, es una mentira, y por tanto, quien lo afirma, a sabiendas, sabe que eso no es posible. Ni se ha hecho nunca, ni se hace, ni se podrá hacer, porque el ordenamiento jurídico es el que es. Y cuando se hizo, año 2021, en la ciudad de Ceuta, y hubo menores que fueron devueltos, incluso con acuerdo con el Reino de Marruecos, como bien decía también Félix Bolaños, dos personas fueron condenadas, la delegada del Gobierno de España en Ceuta y la vicepresidenta del Gobierno de Ceuta. Por cierto, dos mujeres de formaciones políticas distintas. También creo que esto es importante porque se hizo un trabajo que nadie pensó que iba a tener esas consecuencias. Por tanto, hay antecedente y, hablando de derecho, hay jurisprudencia. Por tanto, hagamos las cosas como tenemos que hacerlas. Para ello se ha declarado la situación de interés para la seguridad nacional. Hemos ampliado y hemos hablado, estamos hablando, hoy mismo lo ha hecho de nuevo el vicepresidente primero, que se desplazó a comienzos de semana a Ceuta para una ampliación del Plan Integral de Desarrollo Socioeconómico, que también coordina el Ministerio de Política Territorial, que por cierto en diciembre tuvimos encuentros con los dos territorios, Ceuta y Melilla, y en Ceuta se avanzaba el importante cumplimiento del mismo. Este se va a modificar, se va a ampliar para también dar una respuesta socioeconómica a la ciudad de Ceuta y también el reforzamiento, lógicamente, de las fronteras con todos los mecanismos que sean precisos. Y brevemente también, algunos compromisos del gobierno, del actual gobierno de España con la comunidad autónoma de Ceuta, ¿no? Hemos aumentado la financiación récord para Ceuta frente a los gobiernos anteriores en un 50% desde el año 2018. En el 2026 las entregas a cuenta fueron un 9% más que el año anterior. Los fondos europeos han permitido también a Ceuta, y se pelearon bien esos fondos europeos, tener una partida de 90 millones de euros. Se reaperturó la aduana comercial en el año 2025, tras 6 años de trabajo. 2,6 millones de euros han llegado para creación de vivienda, para rehabilitación de las mismas, incluso se han cedido suelos, 140.000 metros, para ese derecho constitucional fundamental que nos exige la sociedad española. Una nueva estación marítima para mejorar el tránsito, con una inversión de 20 millones de euros, el cable eléctrico, con una inversión de 330 millones de euros del Estado, para que tengamos también un espacio sostenible desde el punto de vista energético, una inversión de un 122% más en infraestructura frente a los gobiernos anteriores al año 18, de 31 millones de euros que hubo entre los años 12 y 17 a cerca de 70 millones de euros, ya lo he dicho, más efectivos y mejores condiciones para las fuerzas y cuerpos de seguridad del Estado, en estos momentos 1.500 agentes, y invirtiendo 66 millones en la inversión de las infraestructuras, como la nueva comandancia de la Guardia Civil. Los planes de empleo para Ceuta en el año 26 ascienden a 17 millones de euros, o las plazas que se han creado para la educación, en este caso formación profesional, que se ha multiplicado por 2, la cuantía también en becas, y el 30% también el porcentaje de profesorado en la ciudad autónoma. Y la pensión media ha subido desde el año 19 unos 600 euros al mes. Se han ido incrementando. Junto a ello también hemos ayudado con fondos europeos a la pequeña y mediana empresa y se han invertido más de 70 millones para reforzar las infraestructuras fronterizas de Ceuta y Melilla. Junto a ello, la histórica modificación, y estamos hablando de migración, de la Ley de Extranjería, artículo 35, que repito, la ciudad de Ceuta unánimemente, mayoritariamente pedía, entre ellos encabezado por su presidente.
Junto a ellos, esta crisis va a suponer y supone ya una apelación. Una apelación para reforzar el compromiso del Gobierno de España, debiera ser también el compromiso de todos los presentes, y hacerlo con soluciones de calado. Y como digo, llego hoy de Ceuta, tras haberse hecho ayer, celebrado ayer, el primer comité de situación, que fue constituyente, pero que tuvo contenido más de 2 horas de reunión. El día anterior, el martes, me reuní nada más aterrizar con el presidente Vivas. Le pude saludar y también había representantes vecinales con quienes también pude departir y explicarles, por ejemplo, que el Real Decreto Ley de los Recursos era, como había dicho yo en la rueda de prensa tras acabar el Consejo de Ministros y previo a su publicación, un Real Decreto flexible y modificable, de máximo, y que en algunos casos, como los polideportivos, se ponían ante situaciones que pudieran ser extremas, y también antes se ha dicho, había antecedentes, pero que en cualquier caso no era previsible su uso. Así lo trasladé, e incluso se comunicó esa misma noche, repito, antes de que se publicara en el BOE el acuerdo del Real Decreto de los Espacios. Ayer se publica en el BOE ese Real Decreto, y también se publica el órgano colegiado del mando único, las competencias de la autoridad funcional que me corresponde desempeñar, y también el mismo día se celebra la primera sesión constitutiva y al día siguiente estoy aquí. Creo que mayor rapidez no es posible, creo. Y he priorizado, lógicamente, la inmediatez y también, lógicamente, mañana va a haber una nueva sesión de Seguridad Nacional y adelanto que estamos trabajando con los espacios, habrá modificaciones, habrá también acuerdos, lo estamos haciendo desde el máximo de los consensos. Y en ello decir que ayer mismo estuvimos visitando, junto a la ministra de Inclusión y el vicepresidente de Ceuta, espacios que proponía la ciudad autónoma y que los que proponían vamos a tardar meses en poder habilitarlos o incluso con toda la buena voluntad de proponerlos, no tienen saneamiento, no tienen red de alcantarillado, no tienen conexión eléctrica, están en situación de una obra mayor irrelevante. Irrelevante, quiero decirlo, y además relevante, y hemos visto también otros espacios de titularidad del Estado junto a la ciudad de Ceuta con el objetivo del máximo de los consensos, porque la reunión de ayer, sin duda, el comité de situación fue productivo. Pero no lo dije yo solo. También intervino ante los medios el presidente de la ciudad autónoma de Ceuta, en el que valoró, por ejemplo, las propuestas que desde el Ministerio de Interior y de Exteriores se ponían sobre la mesa de refuerzo sobre los recursos humanos y de otra índole y también otras cuestiones de coordinación. Y como digo, mañana habrá una nueva sesión y habrá un calendario permanente semanal y las que sean precisas de carácter extraordinario. Y también hubo 10 ministros, lo digo porque, y el presidente y el vicepresidente de Ceuta, porque el propio Real Decreto establece que puedes delegar incluso en directores generales. Creo que la relevancia del momento, y también lo agradezco, hizo que hubiera 10 ministros, además de otros secretarios de Estado y las máximas autoridades de la ciudad autónoma de Ceuta. Creo que ese es el camino. Habrá errores y cometeremos fallos, seguro, pero creo que ese es el camino. Por tanto, vamos a reforzar los equipos, vamos a buscar los nuevos espacios, recursos humanos que sean necesarios, también económicos, y todo ello para que, realizados los triajes y los procedimientos, como digo, con la máxima premura, se produzca el retorno de quienes se quedaron en Ceuta tras el día 30 y 31. Y también ayer pactamos un mensaje al presidente Vivas y yo, y agradezco que lo hiciera también público, y es un mensaje contundente contra la violencia, no a la violencia. Porque también creo que sería bueno que hoy, aparte de los requerimientos que le van a hacer al Gobierno de España a través del ministro que comparece, también todos se sumaran a un mensaje claro de no a la violencia. No se puede atacar a ceutíes musulmanes por nadie, como no se puede atacar a ningún inmigrante por ser inmigrante. No puede ser que voluntarios de Cruz Roja que son de Ceuta se sientan amenazados por entregar comida en la playa del Trampolín y quieran desistir de hacer un trabajo voluntario porque reciben amenazas de entregarle comida a los inmigrantes. Y por supuesto no puede ser, y esto es una comparecencia pública, que se agreda a profesionales de la comunicación, que están también haciendo su trabajo.
Los responsables públicos llevamos, lógicamente, con nuestra responsabilidad, cargas propias de ir sumado a los cargos. Y también sería bueno que nos manifestáramos con claridad en que no vale la violencia contra ningún representante público. Quizás esto es idílico pensarlo en estos momentos, donde parece que la crispación debe aumentar. Entendemos, y lo entendemos porque piden soluciones emergentes y urgentes lo que pide la ciudadanía de Ceuta. Pero no les podemos engañar. Yo no les voy a engañar. Tampoco lo hice en Canarias. Yo no les voy a engañar diciéndoles que pueden ser devueltos mañana sabiendo que eso es falso. Yo les voy a decir la verdad. Y vamos a trabajar para que esto se produzca. Y anuncio que se va a producir el compromiso de que se va a alcanzar la normalidad que había a comienzo de julio. De hecho, el Real Decreto marca un tiempo limitado. Es prorrogable, pero marca un tiempo. Lo queremos acortar por todos los medios. Y, por tanto, lo digo con absoluta sinceridad. Antes, en la comparecencia anterior, escuché al ministro Bolaños defender porque yo había sido nombrado autoridad funcional, ¿no? Bueno, una decisión del presidente del Gobierno de España que yo asumo, como he hecho siempre, con la máxima responsabilidad y para intentar darlo, como hacen ustedes seguro, de la mejor manera posible. Supongo que hay razones como el coordinar la Comisión Interministerial de Inmigración o la Interministerial de la DANA o también la de la Isla de La Palma que han pesado en esa decisión, pero les puedo asegurar que seguro que habrá otras, ¿no? Y en los años anteriores no era previsible un volcán en La Palma, ni que la Comunidad Autónoma de Canarias fuera el primer lugar de España que tuvo el primer caso de COVID en enero del 20, o que tuviéramos que cerrar en febrero del 20 un hotel de más de 1.000 personas, el primero de España, y hacer que regresaran todas las personas que estaban disfrutando de un día previo de fiesta, o que tuviésemos una pandemia que hiciera que esa fuera la comunidad con mayor afección económica, o, por ejemplo, que entre los meses del verano del año 20 hasta noviembre hubiese en Canarias decenas de miles de migrantes mayores y menores de edad que no salían ni unos ni otros. Los menores era competencia de la comunidad autónoma y, por tanto, había que responder. Y no había recursos y llegaban en pateras porque no se podía volar, pero sí se podían subir a pateras y cayucos miles de menores y decenas de miles de mayores. Y también esos se quedaban en Canarias. Y la solución no fue inmediata. No pudo ser inmediata. Hubiésemos querido que fuera inmediata. Lo exigía también la sociedad canaria, ¿no? Y habrá quien diga que lo hicimos mal. Pero ante eso yo tengo que decir que los responsables políticos, y por cierto, eso se hizo en Canarias también porque la sociedad canaria, como la de Ceuta, estuvo a la altura incluso en sus críticas. Y yo le pido que lo esté, abandonando la violencia y arremangando todo el trabajo conjunto. Y también los partidos políticos, por lo menos allí y por lo menos entonces. Los de gobierno y los de oposición, cosa que yo siempre he reconocido y que me gustaría que volviera a pasar. Igual soy un iluso. Porque si lo hicimos mal, al final son los ciudadanos los que terminan sentenciando y lo hicieron a través del voto en las urnas, del escrutinio. Y no fue así. Reconocieron el trabajo que se hizo y, por tanto, dictan sentencia, ¿no? Y, por tanto, es lógico que podamos cometer errores, pero vamos a estar, como digo, al lado de la solución a los mismos, a los problemas y a la situación difícil que tenemos. Y, por supuesto, que Ceuta es España. Y es Europa, como es Bruselas, París, Madrid o Sevilla. Pero también lo es Canarias. Y el problema ocurre cuando desde fuera de esos territorios no se nos oye o no se les oye. Votar en contra de la redistribución de los menores es no escuchar a Ceuta. No escuchar a Ceuta hace un año. Y quienes votaron a favor escucharon la presión que había entonces en la ciudad de Ceuta y el llamamiento desesperado de su presidente, que incluso manifestó públicamente que su posición no era la que tenía su organización política. Eso puede pasar. De hecho, pasó. Pero que ahora los que votaron en contra hablen de que hay que apoyar a la ciudad de Ceuta, la pregunta es ¿por qué en su momento no se hizo? Yo termino diciendo que vamos a lograr esa normalidad y lo vamos a hacer a la mayor brevedad posible. Vamos a intentar acortar los plazos. Y ese es el compromiso que también les quiero trasladar. Y termino tendiendo la mano.
Se puede hacer muchísimo, muchísimo, por supuesto, desde las áreas de gestión y de

0: gobierno, pero les puedo asegurar que también muchísimo desde la oposición. Yo he tenido, no sé si la suerte o el sustantivo que quieran utilizar, de haber estado en ambos lados, en ambos lados. Empecé estando en la oposición y creo que cuando las propuestas son constructivas y caminan en el sentido de defender el interés general, la gente lo sabe apreciar. Y por tanto yo tiendo la mano a todos los grupos políticos de esta comisión para que defendiendo la legalidad internacional, la defensa de los derechos humanos, ayudemos a los ceutíes a que esa normalidad se alcance cuanto antes.
1: Muchas gracias, señor Torres. A continuación, en el primer turno de intervención de los portavoces de los grupos, por 10 minutos, tiene la palabra en primer lugar, por parte del Grupo Parlamentario Vasco EAG-PNV, don Mikel Legarda.
2: Muchas gracias, presidenta, y muchas gracias, ministro, por su comparecencia. Bueno, llevamos ya 3 días debatiendo en la Cámara sobre lo sucedido en Ceuta y cómo abordarlo. Y la verdad, ya llega un punto de comparecencias que empezamos a hacer, digamos, discursos y respuestas circulares. Pero, no obstante, sí quisiera hacer una reflexión que finalizaré con unas cuantas preguntas. Sé que su cometido ha iniciado recientemente y, digamos, su función es la recuperación de la normalidad en Ceuta. Pero sí, como le decía, quisiera hacer alguna reflexión sobre lo sucedido en Ceuta este verano en relación con la percepción social de Marruecos como país no confiable en la sociedad española y también en relación con la inmigración irregular y las políticas del Estado sobre la misma. A la vista de la crisis humanitaria generada, también a la vista de la crisis de seguridad que se vive en Ceuta y vista, en definitiva,
3: los grupos parlamentarios pidiendo ahora explicaciones al ministro Ángel Víctor Torres sobre la crisis en Ceuta. Les dejamos ya con la primera edición del telediario.
2: Una población inquieta, una población en una situación tensa, en definitiva.

0: La tensión acumulada estalla en las calles de Ceuta. Se extienden las protestas por la gestión del gobierno y los incidentes van a más. Los ceutíes piden la expulsión de todos los que entraron hace casi un mes. Esta noche, 12 inmigrantes han sido detenidos tras apedrear este vehículo militar y dejar 4 heridos leves. Los militares tuvieron que huir a pie y sufrieron heridas leves. Hola, ¿qué tal? Muy buenas tardes. La playa del Trampolín, en la que están acampados muchos de los inmigrantes, se convirtió anoche en uno de los puntos de más tensión. Vecinos de Ceuta intentaron llegar hasta allí y la policía tuvo que intervenir para evitar enfrentamientos. Jesús Navarro.
1: Sí, ahora mismo la situación está bastante más calmada. De hecho, muchos de los inmigrantes que se encuentran aquí están rehaciendo la especie de cabaña que se han construido para pasar aquí muchos días. Otros tienen incluso ya instaladas tiendas de campaña.
0: Y a esta hora es imagen en directo. Los grupos en el Congreso le preguntaron al ministro Ángel Víctor Torres, después de asumir el mando único para la crisis en Ceuta, sobre la agresión a los 4 militares. El PP ha pedido que se les otorgue la condición de agentes de la autoridad para defender a los ceutíes, dicen, con todas las garantías.
2: Íbamos tarde y creo que se ha dado un paso bueno, pero...
3: El gobierno, que con carácter urgente, tome y dé las órdenes necesarias y tome las decisiones adecuadas para que el ejército pueda hacer labores de seguridad ciudadana, por lo tanto pueda defenderse y pueda también perseguir el delito, cosa que ahora no puede.
4: El gobierno de España no tenía información ni previa ni precisa de la magnitud de la entrada de 70.000 personas en Ceuta que sucedió el 30 y 31 de julio.
0: También ha comparecido en el Congreso el ministro

0: Pedro Bolaños, la oposición y algunos socios le han reprochado la ausencia del presidente del gobierno. Y el presidente de Ceuta ha vuelto a exigir el retorno cuanto antes a Marruecos de todos los inmigrantes. Juan Jesús Vivas ha comparecido junto al expresidente Aznar, que pide que se recupere el orden y la seguridad y denuncia que se ha violado la integridad territorial de España. En Nepal, los rescatistas han encontrado ya 362 cuerpos sin vida. Hay 1.300 desaparecidos, la mitad extranjeros, y entre ellos hay 4 españoles. Muchas zonas han quedado aisladas y solo se puede acceder en helicóptero. Y eso está dificultando encontrar posibles supervivientes. La devastadora riada se produjo por el colapso de un glaciar a más de 5.000 metros de altura. Aquí en España han robado el tesoro de Villena, uno de los conjuntos más valiosos de la Edad de Bronce de Europa. En apenas unos minutos, los ladrones han asaltado de madrugada el Museo Arqueológico de la localidad alicantina. Se han llevado la mayoría de piezas, cuencos, brazaletes y botellas, todo de oro, con más de 3.000 años de historia. ...27 días después de la entrada masiva de inmigrantes en Ceuta, los vecinos aseguran que no pueden más, que no aguantan más. La noche ha sido muy complicada y 12 inmigrantes detenidos por apedrear un vehículo militar y herir a 4 de esos militares. Y ha habido también incidentes en la playa del Trampolín, donde acampan muchos de esos inmigrantes. Algunos manifestantes fueron hasta allí y destrozaron algunas chabolas y la policía tuvo que intervenir. Jesús Navarro, cada día que pasa sube algo más la tensión.
1: Sí, los vecinos de Ceuta dicen que ya están hartos. Se va a cumplir casi un mes de la entrada masiva de migrantes aquí en la ciudad autónoma y ellos dicen que no ven soluciones. Ya se están tirando a las calles. Cada tarde hacen una manifestación y la de ayer pues se desembocó en algunos enfrentamientos. Un grupo se descolgó de esa manifestación, llegó hasta aquí, hasta la playa del Trampolín y destrozó algunas de las cabañas y de las tiendas de campaña que tienen aquí los migrantes. Ahora mismo la cosa está bastante más tranquila. Vemos como muchos de ellos han regresado aquí, están rehaciendo las chozas en las que se refugian, hoy por cierto de un viento bastante intenso, y tratan de recomponer también las cabañas mientras que continúan, porque para esta misma tarde, y aseguran que lo van a seguir haciendo mientras no haya una solución definitiva, van a continuar las movilizaciones cada día.
2: La crispación en Ceuta crece. La tarde de ayer comenzó con miles de vecinos en las calles.
3: Esto es una situación excepcional, ¿no? Pues, soluciones excepcionales.
2: Llevaron la protesta a la delegación de gobierno, donde tenía lugar la primera reunión del mando único. Y allí, algunos violentos atacaron a los medios de comunicación que estaban informando. Nuestros compañeros, a los que arrancaron el micrófono, se vieron obligados a abandonar la concentración porque no se podía garantizar su seguridad. Por la noche, las protestas continuaron.
4: ¡Mira cómo nos tiene! ¡Abandonado!
2: Algunos grupos se acercaron hasta la playa del Trampolín, donde duermen migrantes en campamentos improvisados, y destrozaron sus tiendas. Esta mañana reconstruían lo que podían.
5: Hay gente que le han pegado también y destrozando, ¿cómo se llaman estas, las chabulas?
2: También hubo agresiones del lado de los migrantes. De madrugada, un grupo numeroso rodeó un vehículo del ejército que iba a un punto de vigilancia y le lanzaron piedras. Hay una docena de detenidos. Los 4 militares que iban en el interior tuvieron que huir a pie para ponerse a salvo. Han sufrido heridas leves.
0: El PP califica de emboscada ese ataque a los militares. Hoy han registrado una proposición no de ley en el Congreso para exigir al Gobierno que aplique la ley de defensa militar. Reclaman que otorguen al ejército desplegado en Ceuta la condición de agentes de la autoridad para que puedan detener y también para que puedan utilizar la fuerza.
6: El Gobierno, que con carácter urgente, tome y dé las órdenes necesarias y tome las decisiones adecuadas para que el ejército pueda hacer labores de seguridad ciudadana, por lo tanto pueda defenderse y pueda también perseguir el delito, cosa que ahora no puede.
0: 1.500 menores, de los que entraron entre el 30 y el 31 de julio, ya están identificados. Su situación es una de las principales preocupaciones de las autoridades. El gobierno ya ha dicho que no van a hacer devoluciones masivas de niños y niñas. Hasta allí, hasta Ceuta, ha viajado hoy la fiscal general del Estado, que ha hablado con el presidente Vivas de la atención a esos niños. Sara Navarro.
7: Tras reunirse con el presidente de la ciudad, con el delegado del gobierno y con fiscales de Ceuta, Teresa Peramato ha anunciado que se trabaja en un refuerzo con tres fiscales de la península para sumarse a los 9 que ya trabajan en la ciudad autónoma. Ofertará esos 3 contratos el próximo día 31, con previsión de que se incorporen el próximo día 14 de septiembre y en principio hasta el 31 de octubre, aunque ese plazo podría prorrogarse. Esos contratos contarán con un complemento salarial y subvención a la vivienda. La fiscal general ha asegurado además que se han incrementado los delitos contra el patrimonio y de atentado y resistencia a la autoridad. Ha cifrado además en 16 las agresiones sexuales registradas por el momento, con 17 víctimas, 16 de ellas mujeres migrantes y la mayoría menores de edad.
8: Hasta el momento se han identificado a 1.500 menores migrantes en Ceuta, 700 son niñas. Su situación es una de las principales preocupaciones para la fiscal general, que se ha reunido hoy con la delegación del Gobierno y la presidencia de Ceuta.
9: 16 agresiones sexuales con 17 víctimas, ojo, 16 de ellas mujeres, la mayoría menores de edad, lo que determina claramente que estamos hablando de una especial vulnerabilidad.
8: El Gobierno planea trasladar a 500 de ellas de manera urgente a la península. Esta mañana el Ministerio de Infancia y las Comunidades han aprobado la transferencia de 25 millones de euros a Ceuta para atender a los menores allí.
10: La reagrupación familiar es siempre, siempre, siempre la primera opción. Ahora bien, yo quiero dejarlo claro, en la mayoría de los casos no hay posibilidad de retorno.
8: Los consejeros de Castilla y León, Extremadura y Aragón, todos ellos de Vox, no han acudido a la reunión y rechazan la decisión. Otras comunidades tienen la mirada ya puesta en el reparto de estos menores.
11: Y un problema que tiene el Gobierno de España y que ha generado el Gobierno de España lo tiene que resolver el Gobierno de España y no tiene que hacer responsables de su ineficacia a las comunidades autónomas.
12: Lo lógico y normal es que dejemos la lucha partidista a un lado y nos hagamos cargo de la situación vulnerable de los niños y niñas.
8: Desde el Gobierno piden responsabilidad institucional y colaboración para hacer frente a la situación crítica que viven los menores migrantes.
0: Y hasta Ceuta ha viajado hoy José María Aznar, que ha visitado la ciudad autónoma 20 años después de su última vez. Le han recibido entre aplausos decenas de ceutíes en el recorrido que ha hecho junto al presidente de la ciudad autónoma. Durante su mandato visitó 2 veces la ciudad, siempre en campaña electoral, y ese ha sido hoy el reproche del Gobierno. Aznar ha asegurado que se ha violado la integridad territorial de España y que solo cabe la firmeza.
13: Y hace falta una política exterior que no deje aislada a España a merced de cualquier extorsión, sin aliados con los que contar en las crisis. Debo recordar que la soberanía nacional no tiene vacaciones.
14: El presidente del Gobierno ha visitado la ciudad de Ceuta 4 veces, siendo presidente del Gobierno. 4 veces. La última en este último mes. 4 veces. Otros presidentes del Gobierno, que por cierto hoy están allí, nunca, jamás fueron como presidentes del Gobierno en visita institucional a Ceuta.
0: Lo decía Bolaños en el Congreso, donde siguen compareciendo ministros para dar explicaciones sobre la crisis allí en Ceuta. Hoy, además del ministro de Justicia, han dado explicaciones los de Sanidad y Política Territorial, que está, como saben, al frente del mando único. Irene Francés, Ángel Víctor Torres, se ha referido a los incidentes violentos de anoche y a los ataques a periodistas.
15: Se ha hecho un llamamiento a la calma, como también ha hecho Bolaños. Los 3 ministros que han comparecido hoy aquí han hecho una defensa férrea de su gestión, aunque también han advertido de que la situación es complicada. Sobre los avisos del CNI, Bolaños y también Mónica García han secundado la versión de Marlaska. Dicen que no había información previa ni precisa de la magnitud de lo que iba a suceder y han tenido que enfrentarse de nuevo a los reproches tanto de la oposición como de los socios del Gobierno, que les han recriminado la tardanza en dar explicaciones, les acusan de triunfalismo y también les han reprochado que Sánchez no haya interrumpido antes sus vacaciones. Bolaños ha asegurado que el presidente ha estado pendiente a diario, al teléfono, dicen que están volcados.

0: En resolver la situación y tanto él como el ministro Ángel Víctor Torres dicen que la situación no puede resolverse de la noche a la mañana.
1: También ayer pactamos un mensaje al presidente Vivas y yo, y agradezco que lo hiciera también público, y es un mensaje contundente contra la violencia, no a la violencia. Y por supuesto no puede ser, y esto es una comparecencia pública, que se agreda a profesionales de la comunicación.
2: El primer ministro en comparecer hoy ha sido Bolaños, que ha defendido la gestión del gobierno en Ceuta.
3: El momento en el que el Estado está más presente en Ceuta.
2: Y se ha encontrado con una crítica casi unánime por las vacaciones de Pedro Sánchez. Ausente, le han dicho desde Esquerra.
4: Absent.
2: Hasta el PP y Vox.
5: Con lo que estaba ocurriendo en Ceuta, hacer la maleta e irse a la playa.
6: Es tan cómplice y tan traidor como su jefe, que se fue de vacaciones.
3: Ha estado todos los días al teléfono, todos los días trabajando, todos los días dando instrucciones. En un día de trabajo del presidente del gobierno este agosto es mucho más que lo suyo en muchos días.
2: Y sobre si el CNI informó o no de lo que iba a pasar, respalda la versión de Marlaska.
3: El gobierno de España no tenía información ni previa ni precisa de la magnitud.
2: Comparecía también la ministra de Sanidad, que ante la insistencia del PP en su propuesta,
7: aislar a un enfermo cuando existe indicación sanitaria es salud pública.
2: Les pedía a ellos y a Vox que dejen de vincular inmigración y enfermedades.
8: Son las condiciones de hacinamiento, los migrantes no traen enfermedades.
9: ¿Cómo que no? Claro que sí. Igual que la trae un petuista, la trae un animal, la puede traer un inmigrante legal.
2: Xenofobia, según Mónica García, que ha insistido en que no hay colapso sanitario en Ceuta.
10: Repentina y muy violenta, así fue la riada de ayer en Nepal, que deja de momento 362 fallecidos y más de 1.300 desaparecidos. Ahora preocupa la formación de un nuevo lago en la zona donde ayer se produjo la catástrofe, porque amenaza con desbordarse de nuevo. Según avanzan las horas, aumenta también el número de víctimas y de desaparecidos. El Ministerio de Exteriores español ha confirmado que hay 4 españoles que todavía no han sido localizados. Los equipos de rescate han empezado a llegar a la zona, pero tienen grandes dificultades para acceder porque muchas de esas zonas han quedado aisladas.
11: Es el día después, con varios escenarios, a cual más impactante. El primero, este cauce abierto por la violencia con que llegó el torrente de hielo, agua y piedras. Donde había civilización, solo hay barro. Y el mayor desafío ahora son las carreteras cortadas. No se puede llegar a donde sabemos que hay personas sepultadas. La segunda fotografía es la de los que sí han conseguido salvar su vida. La gran mayoría evacuados por helicóptero. Nepal contabiliza 336 personas rescatadas, una labor en la que participan 7.400 militares y policías. China ha organizado en tiempo récord un auténtico ejército de rescatistas. Otros países como la India han enviado toneladas de ayuda. Y la tercera imagen del día está aquí, en la puerta de los hospitales, con 2 listas de nombres, la de los ingresados, heridos pero vivos, y la que configuran unos agentes al dictado de familiares angustiados, cientos de personas que vienen a comunicar que alguien muy querido ha desaparecido con la riada. En nuestra última conversación dijo que iba por nueces y chocolate para los niños y que volvería pronto, dice esta mujer que no encuentra a su marido. Esta otra dice de su hijo que es transportista y estaba trabajando. La única explicación que encuentra es que él y su camión estén en el lodo, entre los casi 1.500 desaparecidos que de momento se cuentan.
10: Es muy complicado, como vemos, acceder a algunas de las zonas más afectadas porque la riada se llevó por delante puentes y carreteras. Un equipo de la agencia EFE ha podido llegar a los pueblos más afectados cerca de Katmandú, donde las comunicaciones son casi inexistentes.
12: Más de un día después de la catástrofe, todavía hay lugares donde los equipos de rescate no han podido llegar. Y mientras las comunidades permanezcan aisladas, el verdadero balance de las víctimas de esta tragedia seguirá siendo incierto. Pero encontrarlas está siendo extraordinariamente difícil. La riada destruyó puentes, arrasó kilómetros de carretera y cortó las comunicaciones con algunas de las comunidades de Nepal. Miles de militares, policías, rescatistas participan en las operaciones, mientras los helicópteros se han convertido en una de las pocas formas de alcanzar algunos de los lugares más afectados. entre los desaparecidos.

0: establecidos, hay además numerosos extranjeros. Esta zona es uno de los principales pasos terrestres entre Nepal y el Tíbet, y por aquí transitan numerosos peregrinos que se dirigían hacia el monte Kailash.
1: Y ahora se investiga qué provocó esa espectacular riada. La catástrofe la desató la rotura de un glaciar, pero la duda es saber por qué colapsó. Algunos expertos apuntan al calentamiento debido al cambio climático.
2: El día después deja varias incógnitas en el Himalaya. La primera es la violencia de la riada. ¿Qué pasó para que el río Bote Koshi se transformara en un monstruo de barro y rocas? La respuesta está en un glaciar a 5.200 metros de altitud.
3: El glaciar que ha colapsado es esta área de aquí, que cae en torno a un kilómetro de caída libre de una ingente cantidad de hielo y de rocas que luego fue bajando rápidamente hacia el caudal del río en torno a casi 3.000 metros de caída, lo que provocó una aceleración brutal y que generó la riada que luego afectó a toda la zona.
2: La otra gran cuestión es saber qué causó el colapso del glaciar. Se sabe que no lo provocó un terremoto. Al revés, fue el derrumbe lo que causó el seísmo que captaron los sismógrafos.
3: Que los glaciares colapsen es inherente a su propia naturaleza. Lo que ocurre algunas veces es que estos se debilitan de una forma más rápida. Hay hipótesis que hablan que el cambio climático puede favorecer este debilitamiento. Y
2: de hecho, los geólogos tardarán semanas o meses en descubrir toda la verdad, mientras los equipos de desescombro tratan de limpiar cuanto antes el cauce del río. Es una zona muy peligrosa. Los residuos acumulados pueden provocar una segunda riada.
4: La avalancha de agua y lodo se ha producido en un enclave fronterizo entre Nepal y la región autónoma del Tíbet, que China controla y a la que los periodistas extranjeros no podemos acceder sin permiso del gobierno. Así que la imagen y la información que llegan de este lado de la frontera lo hacen a través de los medios oficiales. En la parte tibetana es un área remota y escarpada, lo que dificulta el acceso a los equipos de rescate. Sigue lloviendo y hay peligro de nuevos deslizamientos o riadas, y a los dos lados de la frontera es una zona de turismo y de peregrinaje. Por eso hay tantos extranjeros desaparecidos. Pekín ha ofrecido a Nepal ayuda de emergencia y reforzar la coordinación en los rescates. Hasta ahora mantenía una relación excelente con el ex primer ministro nepalí, al que la generación Z expulsó del poder.
1: Y una noticia que acabamos de conocer, el exgeneral serbo-bosnio Ratko Mladic ha muerto en prisión en La Haya a los 83 años. El llamado carnicero de los Balcanes cumplía una condena de cadena perpetua por genocidio. El Tribunal para la Antigua Yugoslavia le condenó en 2017 por el asedio de Sarajevo, la matanza de Srebrenica y otros crímenes cometidos en la década de los 90 en la Guerra de Bosnia. Meta, la dueña de Instagram y Facebook, ha llegado a un acuerdo en Estados Unidos para evitar ir a juicio. Pagará 18.000 millones de dólares a varios estados que acusaron a la empresa de desarrollar aplicaciones para generar adicción en niños y adolescentes. Y a ese dinero se tendrán que sumar otras medidas de protección a los menores.
5: En Estados Unidos, Instagram y Facebook se bloquearán cuando el adolescente lleve 2 horas en la aplicación. Además, no podrá usarla desde las 12 de la noche hasta las 6 de la mañana, a menos que sus padres lo consientan, y no recibirá notificaciones en horario escolar. Meta pide que su competencia aplique las mismas restricciones. Para los expertos, supone un antes y un después en las redes sociales.
6: Lo que está intentando Meta es convencer a su competencia, también a lo que es TikTok, a lo que es YouTube, para que aplique medidas similares y se convierta en un estándar para la industria.
5: También aseguran tendrá su impacto en Europa.
7: Están dando ideas para las leyes que se están dictando, ya se ha dictado una en Francia.
5: Meta tendrá que reforzar además sus sistemas para verificar la edad de sus usuarios y para que no puedan acceder a contenido inapropiado.
8: Está reconociendo que tiene mucho que mejorar y está reconociendo que existe un diseño por defecto algorítmico y de programación de este tipo de sistemas dirigido a producir un uso compulsivo.
5: Con este acuerdo, Meta evita un juicio largo y caro, también el riesgo de que se la declare culpable, y le costará menos de un tercio de lo que gana en un trimestre.
1: Nvidia vuelve a superar las previsiones con resultados récord. El fabricante de chips estadounidense ganó más de 51.000 millones de euros en el último trimestre, más del doble que hace un año. La compañía asegura que está reforzando el suministro para responder a la fuerte demanda de sus productos. En Colombia, los grupos armados están usando las redes sociales para intentar captar a menores con falsas promesas de una vida mejor, algunos con apenas 8 años. Lo denuncia la organización Human Rights Watch y asegura que las plataformas no hacen nada para evitarlo.
9: En Colombia, las redes sociales se han convertido en la nueva cantera de niños soldado. Los grupos armados las utilizan para atraer a menores y el algoritmo amplifica esos contenidos.
10: Los grupos armados se aprovechan de Facebook y de TikTok para prometerles a los menores de edad acceso a dinero, acceso a armas y someterlos a todo tipo de abusos.
9: Así reclutan guerrillas y grupos narcos a cientos de menores cada año.
11: Sí, hay muchas formas de engañar, por ejemplo, como que le van a dar plata a uno, que le van a dar moto, teléfono, que uno no va a hacer nada, que allá uno puede ser libre.
9: Primero llega el contacto en la pantalla, después los mensajes privados y el encuentro. Una vez reclutados, los utilizan como combatientes, informantes o para cobrar extorsiones. Las niñas sufren además violencia sexual.
12: El informe se llama Pensé que nunca volvería a ver a mi mamá y denuncia la situación de más de 1.500 niños que han sido reclutados en los últimos 5 años aquí en Colombia por grupos armados, tanto guerrilleros como narcotraficantes, y pide al gobierno de Dela Espriella que frene estas cifras alarmantes.
9: Las principales víctimas son menores de familias pobres, algunos de apenas 9 años.
10: Normalmente la mitad son indígenas y cerca del 40% de los reclutados son niñas en este momento en Colombia.
9: Human Rights Watch denuncia que el reclutamiento aumenta cada año y que las plataformas no hacen lo suficiente para frenarlo.
1: Y este era el momento en el que la Policía Nacional liberaba en Barcelona a un hombre que llevaba 10 días secuestrado. Según la policía, era el conductor intermediario de una red de narcotráfico que debía trasladar 500 kilos de cocaína. Los cabecillas de la trama le responsabilizaban de haber perdido parte del cargamento. La policía localizó al secuestrador cuando iba a trasladar a la víctima, que tenía señales de violencia. Antes de su detención, intentó atacar a los agentes con un arma, pero fue reducido.
13: Solo teníamos la identidad del secuestrador. El secuestrado no sabemos ni siquiera si estaba vivo. Cuando le liberamos al secuestrado, nos dijo que le había dicho que le iba a liberar y que lo llevaba al monte a liberarlo. Nosotros lo que creemos que en ese momento lo llevaba efectivamente al monte, pero para ejecutarlo.
1: Agosto está a punto de terminar y toca mentalizarse, ya lo siento, para volver al trabajo. Aunque es verdad que después de ese merecido descanso, no todos vuelven con las pilas cargadas. El culpable en muchos casos, el móvil. Constantes mensajes, notificaciones, incluso las redes sociales, no nos dejan desconectar todo lo que deberíamos.
14: Ni las vacaciones ni la playa se salvan ya de los correos de trabajo, la llamada de tus jefes, el post de tus amigos o una serie, impidiendo la tan necesaria desconexión antes de volver al trabajo.
15: Me dio rabia porque quería llevarme un libro, al final ni me llevé un libro ni nada, y me ha costado bastante desconectar por el móvil, sí.
16: Estoy usando más que me gustaría.
14: Y es que la tecnología a veces se vuelve nuestra contra durante el verano.
17: Esa conexión pues a veces no nos permite desconectar con todo. Las vacaciones son fundamentales para recuperar esa batería emocional que se nos va agotando.
14: Aunque hay quienes dominan la técnica.
18: El móvil lo dejo como en la parcela y estoy casi sin móvil hasta por la noche.
19: Tampoco uso mucho el móvil.
14: Aunque según varios estudios, más de un tercio de los españoles consumen más contenidos digitales en verano que durante el curso. Y solo un cuarto vuelve con las pilas cargadas.
17: Es el hecho de tener a mano pues las redes sociales, las notificaciones que nos han generado esa autodependencia.
14: Por eso recomiendan organizar el uso de los dispositivos.
17: Establecer tiempos de conexión para poder tener un poco de conexión con lo que sucede y conexión con nosotros mismos y los nuestros.
14: Y aseguran que importa más la calidad que la cantidad, aunque hay desconexiones que cansan más.
20: Vengo cansado de las actividades propias del pueblo.
14: Decisiones y rutinas que pueden hacer que la cuesta para volver se incline de un lado o de otro.
21: Sin haber terminado las vacaciones de verano,
22: un rayo de sol, oh, oh, oh.
21: En nuestra mente ya empieza a sonar esto.
23: Sí, ya que viene la depresión de post vacacional, hay que pensar en la próxima.
24: Pues si tuviera que viajar, lo miraría con tiempo.
21: Es lo que están haciendo muchos, adelantarse más de 4 meses para viajar en Navidad. Las reservas han crecido un 34%.
25: Todo lo que hemos estado escuchando sobre el queroseno, sobre el aumento de precios, la gente todavía tiene mucho en la cabeza que tiene que reservar con antelación para encontrar un buen precio. Y hablamos de 15%, 20% de descuento.
26: ¿Os gustaría ir a algún destino así, pues tipo Londres, que Navidad también es precioso?
21: Las ciudades europeas y sus mercadillos navideños son los destinos favoritos.
27: La suerte de la lotería de Navidad también se decide

0: Decide en verano y en pleno agosto, esta es la cola para no quedarse sin el décimo elegido.
1: Llevo una hora esperando, venía con unos números pero no hay.
2: En verano bastante lo que se vende. Tú vas de vacaciones y dices, mira, a ver si va a caer aquí y tal.
0: Y otro producto típico navideño que no deja de consumirse en verano es el turrón.

final del verano al límite por las tormentas, el calor extremo y la sequía. La cosecha de cereal ha sido mala y en Castilla y León los agricultores han exigido al gobierno autonómico que les dé la misma ayuda que les ha entregado el Ejecutivo Central, 150 millones de euros. Avisan de que la próxima campaña peligra porque no podrán afrontar el coste de la siembra. Los tractores han vuelto a salir a la calle, esta vez en el País Vasco. Una treintena ha recorrido el centro de Vitoria hasta la sede del Gobierno Vasco para exigir que Euskadi sea declarada zona de sequía. Eso les facilitaría acceder a ayudas específicas para paliar los efectos del calor y la falta de lluvia en las cosechas y en la ganadería.

0: No viene mal al ver las lluvias de los últimos días, me parece que no es suficiente y en todo caso temperaturas más bajas, ¿no?
1: Sí, lo hemos notado hoy, ha refrescado en casi toda España, en algunos casos incluso diremos que ha hecho casi frío, la verdad es que las temperaturas han bajado de forma muy clara y hoy las máximas, por ejemplo, en el centro, el caso de Madrid, de Guadalajara, pero también, por ejemplo, en Valladolid apenas pasan de los 22 a 24 grados, temperaturas igualmente bajas en Galicia, contrastan con valores mucho más elevados y con ambiente todavía estival en el Mediterráneo, en el caso de Valencia, de Murcia, también de Palma, con máximas entre los 35 y los 37 grados. Hay que decir que las temperaturas que estamos teniendo hoy en el centro y en el oeste peninsular son claramente bajas para la época del año. Pocas veces sacamos mapas de anomalías negativas. Esto refleja precisamente una situación excepcional. De hecho, si miramos la evolución de la temperatura máxima durante todo el verano, pues nos encontramos justo aquí. Hoy la temperatura media de las máximas es de 27,3 grados y desde principios de mes de junio no teníamos un valor tan bajo, lo que hace una referencia de lo caluroso que ha sido todo este verano. Destacar que la tendencia de cara a los próximos días es que las temperaturas vayan subiendo. De momento la madrugada va a ser fría, pero a partir de mañana vuelven a subir las temperaturas y el fin de semana volvemos al verano otra vez.
0: Bueno, un poquito el coleteo final. Venga, gracias, Albert. Han robado el tesoro de Villena, uno de los conjuntos más valiosos de la Edad de Bronce de Europa. Los ladrones han asaltado de madrugada y en solo unos minutos el Museo Arqueológico de la localidad alicantina y se han llevado la mayoría de piezas, cuencos, botellas de oro, brazaletes con más de 3.000 años de historia.
2: Estas piezas de oro son únicas en el mundo, datan de la Edad de Bronce, las custodiaban estas vitrinas que hoy han amanecido vacías en el Museo de Villena. Esta madrugada unos ladrones lo han asaltado.
3: Nosotros recibimos la alarma a las 5:23 y a partir de ahí ponemos nuestro procedimiento en marcha de una manera muy rápida.
2: En apenas 4 minutos los ladrones se habían fugado con las joyas. Ahora la policía analiza posibles huellas y las cámaras de videovigilancia que grabaron el robo.
4: Dos coches y los ocupantes no sabemos cuáles son, ¿no? Y parece que lo que han echado por una ventana.
2: En este municipio de Alicante, hoy es un día triste.
5: Esto nos destroza, es parte de nuestro patrimonio y parte de nuestra riqueza.
6: Un hallazgo único en el mundo.
2: El tesoro de Villena fue hallado en 1963 a 4 kilómetros de la ciudad. Es junto al de Micenas, en Grecia, el conjunto arqueológico más importante de Europa.
7: Un robo tan importante como el que se produjo en el Museo del Louvre el año pasado.
2: Las autoridades calculan que las piezas robadas podrían valer en el mercado negro más de 1 millón de euros.
0: Y hoy hemos conocido la muerte de la artista japonesa Yayoi Kusama a los 97 años. Comenzó a dibujar durante la Segunda Guerra Mundial y acabó convertida en una de las grandes figuras de la vanguardia. Pintora, escultora, escritora, poeta. Su obra pasó por museos como el Reina Sofía o el Guggenheim de Bilbao. Sus colores psicodélicos, sus instalaciones infinitas y sobre todo esos inconfundibles lunares marcaron su carrera. Su primer hechizo fue hace casi 3 décadas. En 1998, Nicole Kidman y Sandra Bullock protagonizaron Prácticamente Magia y ahora vuelven a ser brujas y a preparar nuevas pociones. Una historia llena de amor, humor y conjuros que celebraba anoche su puesta de largo en Londres.
8: Seguro que habéis oído hablar de las hermanas Owen.
9: Han estado entretenidas durante muchos años, pero las hermanas vuelven para no traicionar aquel juramento que hicieron en su día.
10: Tu sangre. Nuestra sangre.

0: nuestra sangre.
1: Una vida entre sortilegios, charlas con el más allá y algún que otro problemilla al que no acaban de encontrar solución.
2: Todo el que amamos muere.
3: Qué fuerte.
4: The light still bringing the fun and still going. Okay, so life throws you curveballs, but stay who you are.
1: El reloj del tiempo, en el caso de las brujas, tiene su propio ritmo.
5: I experienced in life that we were, you look back and we think it's basically we were babies the first time. We were very innocent and naive.
1: Kidman y Bullock, Bullock y Kidman. La primera vez que probaron el hechizo querían comerse Hollywood. Ahora cada una de sus Oscar actrices, que también ejercen de productoras, no les hace falta ningún tipo de magia para seguir siendo dos de las mujeres más respetadas de la industria.
0: Si me pasa algo, quiero que sepas que para mí tú eres esa persona.
6: Buenos días.
0: Qué bien, estás vestido.
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8: sabes muy bien. 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
7: Si es que con ABBA todo se lleva mejor. Bueno, pues nada, hasta aquí el telediario, pero no se vayan. Ya está Nico de Vicente aquí con la última hora de los deportes. Nosotros les esperamos como siempre aquí mañana. Adiós.
12: Bueno, Kilian, esto es tuyo.
13: Sí, gracias. Sí, sí, muy feliz por la victoria del equipo y por los tres goles. Primer partido, importante ganar. Pensó que cuatro goles del equipo, el Bernabéu feliz y hay que seguir.
14: Así cerró Kylian Mbappé su primera gran noche de esta temporada. Firmó tres goles en el estreno del equipo en el

0: Continuará durante la tarde en el noroeste, pero se va a ir debilitando de forma muy clara y se mantendrán las nubes altas y medias en buena parte del este peninsular, con la posibilidad de algún chubasco con un poco de barro en zonas del litoral murciano, también en la costa alicantina. Todo ello acompañado con la bajada de las temperaturas. Ya ven que estos colores reflejan máximas que se quedan incluso por debajo de los 25 grados. Desde finales, mediados de mayo, no veíamos temperaturas tan bajas, por ejemplo, en Madrid o en Extremadura. Temperaturas así todavía altas en áreas del Mediterráneo, Valle del Ebro y también en las Islas Canarias. Las condiciones de cara a la jornada de mañana continúan dominadas por esta zona de bajas presiones y de inestabilidad que se va desplazando más hacia el norte, garantizando un tiempo cada vez más estable y tranquilo en la península, sobre todo durante el fin de semana. Pero de momento, mañana encontraremos todavía algunas precipitaciones de carácter débil en áreas de Galicia y nubosidad de tipo alto y medio en el litoral mediterráneo, con todavía precipitaciones en la región de Murcia, zonas de Alicante y también en el sur de las Islas Baleares, con la calima, por tanto, con la posibilidad de un poco de barro. Pero la tendencia es que esas lluvias vayan claramente a menos y queden muy restringidas, como ven, en los dos extremos de la península. Por tanto, el sol va ganando protagonismo, también con los intervalos nubosos en el noroeste peninsular, y mucha nubosidad de tipo alto y medio que deja los cielos bastante cubiertos en zonas del litoral catalán, Islas Baleares, Comunidad Valenciana, región de Murcia y en el este de Andalucía, con lluvias de carácter débil. También con intervalos nubosos en las Islas Canarias y con temperaturas máximas que tienden a subir, salvo en el este y en las Islas Baleares, donde estos días estaba haciendo más calor. Por tanto, ya las temperaturas poco a poco se van a ir normalizando, aunque mañana todavía va a ser un día fresco. La tendencia para los próximos días es que sigan subiendo esas máximas, y tanto durante la jornada del sábado como el domingo ya hablemos nuevamente de valores plenamente estivales. Y en cuanto al estado del cielo, pues el sol ganando protagonismo ya durante la jornada del sábado en prácticamente toda España, misma tendencia durante la jornada del domingo con algún chubasco en el noroeste peninsular poco importante, y empezaríamos la semana nuevamente con un tiempo estable, soleado y también caluroso en gran parte del país. Pasen una muy buena tarde.
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7: Arranca la última semifinal del Gran Prix del verano.
8: Estas son cosas frikis. Si tú estás viendo imágenes de Super 8 del año 78, es porque debes ser un auténtico apasionado del fútbol. Lo que se suele decir ahora en el siglo XXI, un friki.
9: Es una persona con un nivel cultural altísimo y un nivel de conocimiento altísimo en cualquier faceta de la vida.
10: Lo hace con pasión y si encima la pasión tiene un barniz bastante grueso de cultura, pues queda un cuadro perfecto.
11: Para mí es el Alfredo Di Stéfano de la comunicación deportiva.
12: Alfredo sabe mucho de fútbol porque no sabe solo de fútbol.
13: Es la voz autorizada en este país del periodismo deportivo.
14: Tiene un concepto humanista de la profesión.
15: Es de estos deportistas que han conseguido parar a España ante el televisor y nos hace sentir con él, ¿no?
16: Él sabe detectar el talento y nunca ha tenido miedo de fijarse en gente que dieran color al espectáculo deportivo.
17: Se trata de un español sabedor de la situación para la UEFA.
9: Como periodista, él ha inventado casi un género, diría, en televisión.
18: TP de Oro, el mejor magazine para el día después.
9: Y a la hora de escribir, pues él tiene una pluma fantástica, ¿no? Y eso se nota en las crónicas que él ha hecho, ¿no?
11: Es un placer leerle, pero también escucharle.
15: Es verdad que le dio, como estaba recuperado, le dio el partido, pero el partido del otro día, siendo de Champions, era intrascendente.
19: Alfredo es un futbolero total y absoluto, en mayúsculas.
20: Fue uno de los periodistas que ayudó a que el fútbol español se transformara.

0: Alfredo Relaño cambió la manera en que la gente ve y comenta el fútbol. En sus crónicas periodísticas introdujo nuevos términos y expresiones que hoy son de uso común. Dirigió el AS, la sección de deportes del País, y revolucionó la manera de retransmitir el fútbol en Canal Plus. Descubrió talentos periodísticos como Michael Robinson y Maldini, y es el único periodista español que participa en el jurado del Balón de Oro.
1: Hola,
2: Alfredo.
1: Hola. Bienvenida.
2: Muy buenos días, ¿cómo estás?
1: Muy bien.
0: De todas las buenas noticias a las que nos ha acostumbrado el deporte español, una de las más celebradas fue la victoria de la selección en el Mundial de Fútbol de Sudáfrica en 2010.
3: No puede conducir más y el balón le cae a Iniesta. Toma. Iniesta de tacón perfecto para Fábregas. Ahí la entrega.
4: Venga,
3: de Fábregas,
4: síguela,
3: es buena.
4: Síguela.
3: Viene,
4: mira,
3: para
4: mira,
3: Navas.
4: Iniesta.
3: Torres.
4: Ya no.
3: Está delante del centro Iniesta. Para él va ese balón. Él le cae a Cesc Fábregas.
4: Vamos,
3: Fábregas para Iniesta. Iniesta. ¡Chuta Iniesta! ¡Gol!
5: El Mundial de 2010 significa la mayor alegría que nos hemos llevado todos los españoles.
6: Yo creo que todos no lo imaginamos. Y nunca piensas que te puede pasar a ti y al final lo conseguimos.
7: España es la campeona del Mundial de Fútbol de Sudáfrica.
8: Sabíamos que para ganar el Mundial no solo hace falta tener un sistema de juego, tener unos buenos jugadores, sino también tener esa pizca de suerte que nosotros tuvimos.
2: Alfredo, estamos en 2010. ¿Eh? Y España se proclama campeona del mundo del deporte más conocido, más seguido de todo el planeta. Y tú estabas allí.
1: Yo estaba allí, sí. Tuve la suerte, fíjate, no iba a ir. Y es que Cuatro, que era televisión asociada a las transmisiones, tenían unas invitaciones que iban a desdeñar. Y con dos de esas le avisé a Tomás Roncero y fuimos juntos.
9: Y me dice el viernes a las 8 de la tarde, me llama. ¿Roncero o qué? ¿Te viene mañana conmigo a Sudáfrica? Digo, ¿cómo? Que si queremos ir, no tenemos hotel, solamente para ver el partido. Debe firmar. Y ya veo que mi mujer me miraba y raro, que mañana me tengo que ir a Sudáfrica. ¿Cómo? Es que es el partido de nuestras vidas, es que no va a haber otra.
2: Bueno, ¿dónde estabas colocado en el estadio?
1: Estaba colocado fenomenal. Estaba Cannavaro a mi lado, que era el capitán de Italia, que había ganado la Copa anterior. Estaba Stoichkov, que era el gran invitado de Bulgaria, que se reía de Roncero, porque Roncero estaba con la bubucela.
9: Yo lo llevaba con mi bubucela, vestido de España arriba abajo, yo la oreja. Era la zona VIP, pero yo iba como un hooligan. Y me acuerdo que me mira Stoichkov y dice, Roncero, solo tú podías ir así. Digo, no, tranquilo, no te va a pasar a ti. Tú en tu vida vas a jugar una final de un Mundial. Yo la tocaba para quitarme los nervios. Estaba histérico, estaba todo el rato.
1: ¿Qué me iba a decir a mí cuando, chaval, si la selección española da más que nada disgustos? Normalmente al Mundial o íbamos para quedar mal, para salir discutidos. En general, la gente, cuando yo era chaval, era más de su equipo y no de la selección.
2: Iniesta, en el minuto 116, marcó el gol más importante de nuestra historia.
1: Claro.
2: Muchos se sorprendieron de ese gol.
1: Este gol, si lo ves luego entero, en realidad fue una jugada mala. Fue una subida así un poco a lo que salga de Navas por la derecha y luego el balón lo cruza a la izquierda y ahí lo perdemos, lo volvemos a recuperar, lo centra, me parece que es el niño Torres, a la cabeza de un defensa y tal, y le cae a Iniesta. Y Iniesta, que es de sangre fría, tiene la paciencia de dejar que el balón caiga lo bastante, porque le pegas un poco más arriba y lo tiras alto, no le puedes dar bien. Y hay que tener, ajustar mucho, porque te está viniendo a cerrar un defensa y te está saliendo el portero. Pero él lo calibró como un fenómeno y le pegó muy bien, le pegó, fue ¡pum! Pasó cruzado, claro, ahí ya quedaba muy poco. Eso fue, y además hizo Iniesta una cara para la eternidad. Y eso que es, se puede decir, si me perdona, más bien soso. Es un hombre de temperamento muy tranquilo y nada dado a las alaracas, pero ya metió un gol efectivamente para la historia.
10: Iker Casillas levantando la copa que nos convierte por primera vez en campeones del mundo.
7: El sueño por fin es realidad.
1: Estaba eufórico, estaba allí todo el mundo eufórico. Nos llegamos a meter en el palco. Y entonces en el palco, cuando sale la foto esa que ves de Casillas con la copa en alto, se nos ven las dos caritas, como dos caras de Belmez detrás del brazo de Piqué. En un póster que corrió mucho, salimos las caritas de los dos ahí celebrando y gritando.
2: Y esta es la portada de ese día.
1: Esta es la portada. Nosotros siempre hacíamos, en estos casos extraordinarios, portadas dobles que hacían el papel de póster para colgar o para guardarse. Yo siempre hacía un artículo de 3 párrafos y este empieza en portada, son 4 párrafos, luego van dentro los otros 3. También te confieso una cosa, no escribí del partido propiamente, porque escribí esto antes de ir al partido. Ahora ver un poco de vergüenza, etcétera. Yo dejé este artículo escrito antes de ir al partido.
2: ¿Pero antes cuánto antes?
1: Pues antes de coger el avión.
2: ¿Antes de coger el avión?
1: El día
2: ¿desde
1: anterior,
2: España?
1: Desde España, el día anterior, porque te va a parecer una golfada. Hombre, si hubiéramos perdido, hubiera hecho otro artículo. Pero...
9: Y Alfredo, que no has tenido ni ordenador. Yo tampoco tenía, ¿eh? Te voy a ser claro, aunque seamos profesionales, fuimos allí a disfrutarlo como aficionados.
1: Te lo voy a explicar y yo creo que se puede entender. O sea, voy a ver el partido y ya que voy a ver el partido, no quiero nada más acabar el partido precipitadamente, tener que hacer un artículo. Quiero disfrutar el momento del pitido final y no tener ninguna preocupación.
9: Y Alfredo, como perdamos, bueno, ¿qué se va a hacer? Ya llamaré, lo cambiaré, pero tranquilo, vamos a ganar.
1: Y entonces lo dejé hecho con toda la cara. Y claro, ahí no vas a ver ninguna alusión ni al gol de Iniesta, ni a las paredes de Casillas, ni a la patada de Xabi Alonso, ni a nada de eso, ¿no?
9: Él acabó el partido, se pidió una cerveza y mientras yo estaba de los nervios, como loco, dictando una contracrónica improvisada, pues el clavo relajado celebrando el título y entonces Alfredo ya lo tenía escrito. Ah, no, lo pasamos.
2: Quizá con la emoción exagere, pero me parece que desde ahora este país será otro gracias a ellos. Quizá con la emoción
1: sí.
2: Que no se había jugado el partido.
1: No se había jugado, pero yo me imaginaba lo que podía sentir.
2: Bueno, entonces esto de que el gol más importante de la historia del fútbol no esté en tu artículo, porque lo escribiste antes, tiene que ver también con que eres el director de las...
1: Hombre, nadie más puede hacer semejante cosa. Nadie. Tomás, el artículo ahora que me lo lees, pues da el pego. Parece que...

0: que has decidido prescindir de los detalles que están, luego todos los detalles del partido están, llenan a páginas del periódico. Ahí están las alineaciones, está quien metió los goles. Ahí yo puse el violín y encajó con la letra, ¿no?
1: Escribirlo y tener capaz de transmitir una sensación que aún no estás teniendo, ¿no? O sea, eso significa un poco lo que ha sido él como genio de la comunicación, ¿no?
0: Nosotros empaquetamos emoción, transmitimos emoción, contamos emoción. Es que hay que tener un temperamento infantil para de verdad conmoverse con esas cosas, está sagrado. El fútbol es la más importante de las cosas no importantes, fíjate, o sea, pero tú lo tienes que hacer importante.
2: Y Alfredo lo que entendió es que el fútbol iba mucho más allá de 11 tipos jugando por cada equipo y de un estadio más o menos lleno de gente. Entendió que ahí hay una fuerza sociológica que conviene analizar.
3: ¿Cómo nace tu pasión por el deporte y tu pasión por el periodismo?
0: Es una tontería, me viene de los libros de Tintín. Y Tintín era reportero. Pero ya eso me metió la idea, no había ningún antecedente en mi familia, de que me gustaría enterarme de las cosas antes y contarlas. De hecho, a mi padre no le gustaba nada. Él lo que quería que yo fuera ingeniero de caminos. Pero luego mi padre se resignó, fui a periodismo y luego la verdad es que estuvo bien contento. Y el deporte, bueno, el deporte te viene. Mi padre me hizo socio del Madrid y ahí ya me fascinó. Cogí los dos últimos años de Di Stéfano y ya me gustó mucho. Y al mismo tiempo empecé a jugar en el Retiro, yo vivía cerca del Retiro, empezaba a jugar pues, con los amigos, con una pelota, con una castaña, entonces me gustaba muchísimo.
3: Y me gustaba mucho.
0: ¿Con una castaña? Sí, con cualquier cosa redonda.
3: Con lo que pillases. Con lo que
0: pillábamos, sí.
3: ¿Y los años de estudio de periodismo, cómo los recuerdas? ¿Dónde estudias?
0: Estudié en la Escuela Oficial de Periodismo. No lo recuerdo de muchos estudios, si te digo la verdad. Hay un montón de asignaturas. Yo no me acuerdo, la verdad, ni de cómo las aprobaba.
3: ¿Y ahí también jugabas a la pelota?
0: Sí, claro. Ya jugaba. Teníamos un equipo. Estábamos en segunda división universitaria y casi subimos a primera. Y la final la perdimos por culpa del mejor de todos nosotros, que se llama Chus Luengo, que era un futbolista. Luego fue futbolista de verdad.
4: Fue el inicio de una amistad, porque luego él... cuando yo estaba jugando, por ejemplo, en Osasuna, él ha ido a verme desde Madrid, a verme jugar a Calahorra. Fíjate, que no al Nou Camp, no, a Calahorra.
3: ¿Cómo empiezas tu carrera profesional?
0: Pues gracias a este Chus Luengo. Yo iba primero, él iba segundo. Y en segundo daba un seminario de deportes a Antonio Valencia, que era su director de marca.
4: Nos dijo, oye, si queréis... podéis ir a la redacción, preguntáis por mí, tal, hacer prácticas, ¿no? Y entonces yo le digo a Alfredo, oye, Alfredo, que podemos ir ahí.
0: Y él no se atrevía, me lo contó, es que no me atrevo, me da vergüenza, tal, así que... Y ya un día le animé y le acompañé, pero como si te acompaño a ti al dentista, para darte valor, ¿no? Y llegamos allí y nos... Sí, traed algo mañana. Entonces yo el día siguiente me fui a la Ciudad Deportiva de Madrid y me enteré de que iban a ceder a Fermín, que era un jugador de la cantera, muy querido por la gente, discutido, que le iban a ceder a Logroñés. Y le hice una entrevista. Y la llevé y ahí quedé la mar de bien.
4: Y al día siguiente ya lo publicó Marca. Y ahí empezó.
0: Fíjate, aquella redacción llegaba a las 7 de la tarde. Nosotros íbamos antes porque no teníamos máquina y que no te viera uno de esos sentado en su máquina a escribir. La gente era más tosca entonces, ¿no? Eran brutos. Algunos, no todos.
3: ¿Y no se lo ponían fácil a los jóvenes?
0: No se lo ponían fácil. El ambiente en sí era más bien hostil, ¿no? Y luego, como tenía aplazada la mili, me fui a la mili y además seguía metido porque era corresponsal del Mundo Deportivo de Barcelona, en Madrid. La mili me la arregló a mí Pelé, fíjate.
3: ¿Cómo?
0: En Torrejón de Ardoz, que ahí en un cuartel. Y tenía libre por las tardes, tenía el pase pernocta, se llamaba, que te podías ir a casa a dormir y llegar la mañana siguiente muy temprano. Y en eso vino Pelé a Madrid un día. Fuimos 6 u 8 reporteros a Barajas y ahí se improvisó una conferencia de prensa en el aeropuerto y en un sofá chiquitito, y yo caí sentado al lado, yo creo, y las fotos eran el día siguiente en los periódicos, claro. Y el día siguiente, en el cuartel, pues decía, oye, este ha estado con Pelé ayer por la tarde. Y yo me convertí, ya no tuve ni una guardia más y me convertí en un favorito allí y pasé una mili bárbara.
3: ¿En serio?
0: A partir de ahí, sí.
3: Te dio privilegio.
0: Claro.
3: A ver si recuerdas esta entrevista.
0: Sí. Eso es para Don Balón. Eran 100 preguntas.
3: ¿Tú entrevistas a Bernabéu cuando tenías... ¿Qué edad tenías?
0: 25 quizás tenía. Estoy contento porque creo que es un gran retrato de Bernabéu. Las entrevistas buenas son las que, leídas al cabo del tiempo, valen para algo.
3: ¿Ha comprado alguna vez partidos el Madrid? Y él responde...
0: ¿Cómo puedes preguntar eso, chico? ¿No te das cuenta de que preguntar eso es insultar? Bueno, era la impertinencia del tiempo aquel, que había que hacer un cierto alarde de falta de respeto.
3: ¿Ha querido estrangular alguna vez a un árbitro?
0: Eso también le pregunta. Bueno, y pues ahí igual él dice que sí, ¿no? Por menos de nada. No sé lo
3: él
0: que
3: dice
0: diría.
3: Que sí.
0: ¿Ves? Ya me figuraba.
3: Seguimos con la entrevista. ¿Hay más putas ahora o antes?
0: Fíjate, que además hablábamos así. Hablábamos así. Ana no se preguntaría eso. Me dijo algo así como en ese negocio invertí yo mucho.
3: Dice, literalmente, mira, yo siempre he hecho mucho gasto en ese mercado.
0: Fíjate, sí. Yo creo que te espanta, pero así se hablaba.
3: Bueno, a ver, a mí me resulta chocante, sí.
0: Eso era así. Ahora miras con espanto, eso era así.
3: Claro, pero dices que había que hacer alarde de falta de respeto.
0: Era un poco las generaciones recientes pasándoles cuentas a las generaciones anteriores.
3: Pero, por ejemplo, hay otra pregunta que me sorprende muchísimo, muchísimo. ¿Le has sido siempre fiel a Doña María?
0: Doña María, sí, también, ¿no? ¿Qué pregunta tan personal? ¿Y él qué dice ahí?
3: Él dice, claro, pero es que yo me casé a los 45 años.
0: Como diciendo, ya había dado todos los tiros que sí, se tenía hasta que justificar. Sí.
3: ¿Era tuyo el cuestionario?
0: Claro, era mío, sí.
3: Bueno, a lo mejor podía ser que algún editor dijese, a ver si te atreves.
0: No, pero era mío, sí.
5: Ese concepto humano que tiene Alfredo de tratar el deporte le hace ver a Augusto del Cader, que estaba de director adjunto del periódico El País, que podría ser el delegado en Andalucía del periódico El País, Alfredo.
0: Es el único periódico en el que he estado fuera de la información deportiva y se me abrió completamente la mente, porque claro, todos los saberes humanos te conciernen.
3: Tienes un artículo, el primer día en el que se abre la verja de Gibraltar después de 13 años. Sí. Carmen Worth y Francisco Romo eran las dos personas situadas en cabeza de la cola formada para pasar hacia el lado español. Carmen Worth atravesó antes la verja, pero Francisco Romo la adelantó briosamente en los 3 metros que separan la verja de la garita y depositó su pasaporte antes que ella.
0: Ahí se ve el periodista deportivo, ¿no?
3: Exactamente.
0: Sí. Parece una final olímpica, ¿no?
5: Era sinvergüenza, muy sinvergüenza, sinceramente. Y cariñosamente sinvergüenza, claro. Siempre se escapaba. Era capaz de coger el coche polvorilla e ir corriendo a donde fuera y volvía en la misma noche.
0: Yo no podía faltar así como así. Ten en cuenta que si se descarrila un tren en Jaén, esperan que yo dé una respuesta, ¿no? Entonces me comploté con la telefonista que se llama Encarna, le dije, mira, voy a hacer esto, voy a ir al partido y me voy a volver. Te voy a llamar cada a los 200 kilómetros, te llamo para preguntarte si me están buscando para algo y me vuelvo.
3: Pero te podían pillar.
0: Me podían pillar, claro, en el Bernabéu. Pero bueno, veía el partido, luego me volvía y pues si arrancábamos de... Estábamos fuera a las 11, entre el tapón, 11 y media, 12, pues estábamos en Sevilla a las 4.
6: Eso lo hace solo un loco por el fútbol.
7: Estamos hablando del año 88 y él viene del país a ser jefe de deportes de la cadena SER.
0: Para mí era un hándicap porque yo no me atreví a hablar en la radio. Tenía que montarlo sin contar con mi propia intervención directa en el micrófono o apenas.
3: ¿Porque no confiabas en ti mismo?
0: Bueno, al principio me daba hasta mucho miedo los micrófonos, ¿eh? Se me alteraba la respiración, ¿sabes? Como cuando de chico te acercas a una chica guapa y se te acelera la respiración, ¿no?
7: Había una persona en la redacción que estaba muy encanutada, muy enfadada, muy... mal con el mundo. Y Alfredo le dio una bronca que yo me la he guardado para siempre. Le decía, tu problema es que por la mañana cuando te miras al espejo piensas, tengo razón, y ya sales enfadado todo el día. Dice, entonces, cuando te miras por la mañana al espejo tienes que decir, soy gilipollas. Dice, entonces te irá el día mucho mejor. Y le dije, Dios mío, estoy en otra dimensión. O sea, este pavo es mundial.
0: Y había un programa a mediodía que hacían alternativamente Manolo Lama y José Ramón de la Morena. Y yo entonces vivía con una chica y cuando fregábamos los platos, pues yo fregaba los platos con ella, yo notaba que ella se reía cuando lo hacía de la Morena. Y a mí también me gustaba la información. Digo, claro, esto gusta a la otra mitad de la humanidad. Una preocupación mía siempre ha sido que el deporte interesara a las mujeres. La mitad de la humanidad no ha sido cliente del deporte durante muchos años. Y entonces cuando yo fui y los conocí a todos, decidí que de la Morena fuera el que hiciera siempre de las 3:30 de la tarde.
8: Yo me imaginaba las señoras recogiendo la cocina en casa a esa hora, ¿no? Y procurar hacerlo un lenguaje un poco más descodificado, que en algunos momentos pudo ser hasta chabacano, ¿no? Eso me empezó a funcionar, nos divertíamos.
0: Le gustaba hacerse el paleto de Brunete y esa era su gracia. Luego hacía unas entrevistas muy profundas, pero le gustaba mucho hacer ese tono y le quedaba muy bien, ¿no? Y entonces todo ese año fue un exitazo, fue un boom lo de José Ramón y entró a hacer Marguero por la noche.
9: Señoras y señores,

0: Señores, muy buenas noches. Esto es La Ventana al Deporte, aunque eso sí, la estamos pintando. Yo me llamo José Ramón de la Morena y soy su nuevo sereno del deporte.
1: Lo que hice fue descubrir un torero y comprarle el primer vestido de luces, ¿no? Y eso ya fue un increscendo que fue, además, continuamente hasta conseguir desplazar a García del liderato, ¿no? Celebramos muchísimo en la mesa del estudio, en el medio, brindando ahí con champán.
2: Entre tus grandes logros está el de reconocer el talento, el de potenciarlo. ¿Fue el primero de la Morena?
1: Yo he tenido buen ojo para ver figuras en ciernes. Valdano, empezó en El País por mí, Robinson, Canal Plus, Antonino, Maldini. De allí podemos decir Paco González, además de la Morena.
3: Nunca he tenido miedo de fijarse en gente, yo diría que hasta heterodoxa, en personajes que de alguna manera dieran color al espectáculo deportivo.
4: Sabe perfectamente los perfiles atractivos y hasta modernos, y para cada tiempo nos ha servido un personaje distinto, ¿no?
1: Yo estoy contento, digamos, de haberles dado el primer traje de luces. De eso es de lo que más contento estoy.
5: Siempre ha tenido una visión para ver el talento de la gente y la gente que rompe con el estándar habitual, ¿no? Eso siempre lo ha tenido.

0: ¿Qué te parece?
1: Nunca había estado en un estadio vacío.
0: Estadio vacío, esqueleto de multitud, decía Benedetti. Fíjate que dije, este es un sitio donde yo disfrutaba mucho, ¿eh? Sobre todo cuando yo viví en Sevilla. Venir de Sevilla aquí, cuando mi trabajo no tenía nada que ver con el deporte, era mi gran pasión de la quincena, porque el partido hay cada 15 días. Eran los años que jugaba aquí el Mágico González. Cierro los ojos y veo todavía 15 o 20 jugadas de él maravillosas.
1: ¿Y tú cuánto amas el fútbol? ¿Cuánto lo quieres?
0: A mí me gusta mucho. Siempre me gusta mucho jugar. Me he pasado los mejores ratos de mi vida posiblemente jugando al fútbol. Que fíjate a qué punto, esto me da vergüenza confesarlo. Yo tenía mi primer ídolo de ir al fútbol al Real Madrid, era Mancio.
2: Los aficionados al fútbol respondieron plenamente a la convocatoria en homenaje del delantero madridista Amancio Amaro, considerado en su tiempo como uno de los mejores jugadores de Europa.
0: Era un jugador fenomenal. Entonces yo me acostaba deseando soñar que era Amancio jugando en el Real Madrid. Y lo conseguí unas cuantas veces.
1: Provocarte el sueño.
0: Provocarme el sueño, sí, sí, sí. Pero te lo aseguro así, tal como te digo. O sea, yo me acostaba y a veces era tan feliz, te estoy hablando con 12, 13 años por ahí, ¿no?
1: ¿Cuántas horas pasas viendo fútbol?
0: Ahora menos, pero he pasado muchísimas. Joder, si me dieras un euro por cada hora que estoy viendo fútbol, incluso sin necesidad.
3: Alfredo se junta con sus amigos y a ver fútbol de cualquier época y no tiene fin. Cuando yo le conocí lo hacía muchísimo más. Se juntaba con Maldini, se juntaba con todo el mundo. El fútbol, o sea, no se acaba nunca, es eterno.
0: Y claro, es que encima ahora se ponen todos los partidos. Bueno, si llega a ocurrir eso cuando yo era niño, yo no hubiera estudiado, yo no hubiera hecho. Y mira, solo si llega a haber aparecido el vídeo cuando yo tenía 14, 15 años, no hubiera hecho otra cosa que ver repetidos el mismo partido del Madrid del domingo pasado y del Atleti y del Barça, verlos repetidos durante la semana. Mi padre no me ha hecho carrera a mí.
4: A mí me gusta mucho ver fútbol con él, hablar de fútbol con él, y cuando nos ponemos a ver un partido juntos lo disfrutamos más, mucho más. Tiene un instinto, un talento especial para descubrir jugadores y analizar los partidos muy bien. Y se aprende mucho viendo fútbol con él.
0: Te contaré una cosa todavía peor. Cuando Di Stéfano se fue del Madrid al Español, vino a jugar una vez un partido de desempate contra el Sporting de Gijón de Copa. Estaba muy embarrado, lloviendo, el campo vacío. Di Stéfano ya muy mayor, gordete, muy calvo. Acabó eliminado por el Gijón. Y ahí me dio tanta pena, ¿verdad, Di Stéfano? Así. Yo volví andando bajo la lluvia porque yo me quería humillar, porque había visto a Di Stéfano humillado tan... Y yo quería sufrir con... No me creía con derecho a ninguna comodidad. Y me fui andando desde... Que tardaría desde el Bernabéu hasta allí, tardaría una hora y media. Y ahora un chiquillo... Bueno, un chiquillo. Tendría entonces 15 años, 14 o así. Claro, mi madre estaba asustada. Y empezaron a llamar a comisarías, a hospitales, a tal, a cosas. Y cuando llegué yo, mi madre me abrió toda feliz. Pero luego cuando le expliqué, casi me mata. ¿De dónde viene este? ¿De dónde viene este? ¿Qué viene? Y mi madre dice, este tío está tronado.
1: Que es muy litúrgico, claro, casi claro, de penitencia.
0: Sí, eso es, sí, era una cosa penitencial.
1: Ha cambiado mucho las cosas en el periodismo deportivo, pero antes había un dicho que afirmaba que un periodista deportivo era un futbolista frustrado.
0: Pues, hombre, un poco, o sea, todos los niños hemos querido ser futbolistas, casi todos.

0: los niños, los que hemos acabado de periodistas deportivos y los que no. En cierto modo todos seríamos futbolistas frustrados. Yo a veces lo he pensado y he preferido ser lo que he sido. Porque a mí, además del fútbol, me ha gustado mucho el periodismo. Digamos que casi tanto o más. Y luego dura toda la vida. Dura toda la vida. Mientras que el futbolista, de repente, el futbolista vive un sueño como el mío, pero de repente con 32, 33 años le echan. Le echan del paraíso y se encuentra, en muchos casos, sin saber hacer nada, pero ni sacar una tarjeta de embarque, porque les han llevado, traído, atendido, invitado, regalado. Salen a la vida sin saber hacer nada. Un poquito se les ha podido parar el reloj a los 15 años. Son carne de estafadores. Muchos pierden los ahorros en los 3 o 4 primeros años. El mismo Cruyff se fue del Barça. Al cabo de poco de irse del Barça estaba sin nada. Cruyff, que fue el mejor jugador del mundo durante 10 años.
1: ¿Tú has estado muchas veces cerca del césped? Yo no.
0: Sí, yo he estado bastantes veces. Pero te digo una cosa, le tengo mucho respeto a pisarlo. Siempre me parecía que eso no se debía hacer. Ni nunca he tocado una copa, ni me he hecho una foto con una copa. Ningún trofeo, porque entiendo que es solo tienen derecho a tocarlo los que han ganado. Yo nunca quise.
1: O sea, que además tienes tus mandamientos.
0: Eso es. Esto es el túnel donde salen los jugadores.
1: Vale, aquí esto es cuando, el griterío, ¿no?, de la afición
0: momento
1: cuando
0: salen. Uno de los momentos más emociones cuando salen. Y aquí, mira esta frase que está ahí. Quien está contra el Cádiz está contra la humanidad. Porque contra el Cádiz no se puede estar. Es que de verdad es muy simpático. La ciudad, el equipo, es muy simpático. Es un equipo que no se mete con nadie. Está puesta en una galería más arriba con mi firma. Yo esta frase la había dicho hace muchos años en una cena con una gente del Cádiz. Y al cabo del tiempo, pero bastantes años, igual 15 años más, me llamó un ejecutivo del Cádiz y me preguntó que si la podían poner en el campo, porque les había gustado mucho. Y yo les dije, por mí encantado, yo, fíjate qué más quiero. Y lo he sentido como un honor tan grande como tener el voto del Balón de Oro.
1: Y tú eres el único jurado del Balón de Oro en España.
0: Sí, hay uno por país. Por los países más interesados en fútbol, ¿no?
2: No es un jurado de 5 personas, sino es una votación a lo mejor entre 80 o 90 personas distintas, uno por país.
1: Oye, ¿y cómo es lo de ser jurado del premio individual más importante del deporte más popular del planeta?
0: Por un lado, una satisfacción. Por otro lado, un poco de lío, porque mucha gente se queja. Mi buen amigo Roncero siempre quiere que sea uno del Madrid, y el segundo también, y el tercero Madrid. Este año votaba Messi, el primero, que fue el que ganó.
1: ¿Y cómo consigue uno ser jurado del Balón de Oro?
0: Pues mira, primero teniendo años, yo creo. Teniendo años, tenía también qué prestigio. Fue a unos 10 años así. Me vino el director del equipo y me preguntó si yo quería. Y bueno, pues me pareció una maravilla. Qué encantado, ¿no?
2: Creo que se lo ha ganado por prestigio y por lo que ha significado en el mundo del fútbol. Y porque además lleva tantos años viendo fútbol y conoce tanto el fútbol por dentro que creo que es el indicado para evaluar de verdad quién es el mejor, ¿no?
1: Uno de los momentos más importantes de tu carrera es cuando llegas a Canal Plus.
0: Sí, era un canal de pago, es una extravagancia. Nadie había cobrado por ver la tele, parecía hasta una impertinencia. Es como si te pido la hora y me pides 3 euros por decirme la hora. Y yo pensé en la posibilidad de poner fútbol el domingo a las 5 de la tarde. Todos los equipos juegan al mismo tiempo. Entonces, habría unas 700.000 personas que iban al fútbol, a los campos. Pero de esas solo la mitad podía ir, porque su equipo juega afuera. Yo pensaba, 350.000 personas cada domingo se quedan en casa con mono de fútbol a las 5. Y pensé, si pudiéramos dar un partido encodificado a las 5 de la tarde, siendo encodificado, no iba a quitar público a los campos que están abiertos, y al final se hizo un contrato muy bueno, pero muy caro.
2: Era un canal que iba a cobrar por ver la tele. Tienes que ofrecer algo distinto y mejor. Entonces nosotros nos preocupamos desde el primer momento de hacer transmisiones mucho mejores que las que había. Y la forma de hacerlas mucho mejores era poniendo más cámaras y poniendo cámaras en sitios donde no se conocían.
0: Había, por ejemplo, frente a las frontales del área para ver muy claro si es penalti o no. Ahí ves si está dentro del área en la zancadilla o no está dentro del área en la zancadilla. Entonces podíamos dar muy claro todas las jugadas que den lugar a discusión.
1: Pues teníamos... es el primer VAR.
0: Fuimos el primer bar, exactamente. Y luego había algunas tomas muy espectaculares. Una vía de tren, un carrito y un tío con una cámara que corría al lado del jugador cuando un jugador subía por la banda así.
3: Lo que pone en escena es la panoplia de recursos audiovisuales que había en esa época, a principios de los años 90, a finales de los 80, al servicio del deporte, cosa que no se hacía. Las cabezas calientes con grúas de 6, 7 metros, que eran una cosa, una innovación de aquella época para los musicales, nosotros la aplicamos al deporte.
0: Unas minicámaras en el rincón de la portería, que cuando el balón iba ahí se veía ¡buf! El primer partido que televisamos, que fue en Huelva, se vio un balón, metió un tío un gol y se vio el balón como si te fuera a dar en la cara cuando salía la pantalla, ¿no?
2: Teníamos una cámara que salía con una grúa detrás de una portería y la idea era meterla cuando tiraron un córner prácticamente como si fuera por encima de los jugadores. Y claro, el árbitro lo vio y no nos dejó porque le podía pegar un pelotazo a la cámara. O podía incluso un jugador que saltara pegarse con la cámara.
1: ¿De dónde sacabas las ideas para todas estas innovaciones?
0: Entre todos salían las ideas, había un impulso, pero sobre todo el impulso era ese, es decir, estamos cobrando por una cosa, tenemos que hacer cosas distintas y cosas nuevas. En cuanto a alguien se le ocurría una cosa, la probábamos.
2: Primero éramos una serie de chavales jóvenes, dirigidos por Alfredo, con ideas de gente joven.
4: Había que ser muy respetuoso con el fútbol y con una constante intención de novedad, de hacer cosas que no se habían hecho antes y que no se habían visto en ninguna otra televisión.
0: Una vez le pusimos, de acuerdo con él, al árbitro, un micrófono para que se oyera lo que él iba hablando con los jugadores por el campo, ¿no? Que además nos llamó mucho la atención los chivatos, que son futbolistas.
5: Es la tercera vez que lo hacen. La tercera.
3: El criterio de contar el partido, dándole al espectador el máximo número de información sobre lo que pasaba sobre el terreno, es una cosa que hemos tenido claro desde el principio, ¿no?
6: Saludos y muy buenas noches desde Pucela, desde Zorrilla, donde Canal Plus se ha desplazado para ofrecerles el...
0: Antes de los partidos dábamos unas previas muy cuidadas y eso se veía en abierto, para mostrar un poco las cosas que nosotros teníamos. Y luego cuando empezaba el partido, ¡zas!, cortábamos, se quedaba a rayas.
3: Era un poco preparar al espectador intentando venderle el producto que iba a haber. Y después, cuando llegaban las 8 o las 9 y se metía el codificado, pues...
6: Dos cosas, por tanto, bien diferentes, dos intereses contrapuestos.
3: Y eso fue la mejor campaña de publicidad que podíamos haber hecho en la vida.
2: Él ha inventado casi un género, diría, en televisión, porque él es el que inventa el... Literalmente, él es el que inventa el día después, que es un programa referencia de más de 30 años, que sigue existiendo, que ha ido variando un poco, pero la esencia del programa ha sido enseñar el fútbol por dentro con la gente.
7: Me gusta el fútbol, me gusta el fútbol.
6: 2-0, vente Tenerife.
7: El domingo por la tarde en la mayor de mis aficiones.
0: Yo, como me gusta tanto el fútbol, yo quería poner lo que yo hubiera querido ver en el fútbol. El fútbol para mí es un espectáculo integral, no es solo lo que pase aquí, es que ya al llegar al campo te divierte. Ver la pinta que tiene la gente, la ilusión con que van, lo que discute, el otro que está en el campo y pierde el hijo, o dos novios que se quieren y no están atentos a todo eso, me llamaba a mí la atención del fútbol, ¿no?
8: Leoncio Vázquez, espectador del partido Valladolid-Atlético de Madrid, se dirigió en el descanso a comprar una bolsa de patatas. Cuando volvió, su mujer ya no estaba.
0: Este es el tipo de cosas que te digo, que en el fútbol pasan cosas que no son las que solo las que pasan en el campo. Él ve que le estamos enfocando, ¿ves? Y el tío simpático le está diciendo, no sé, algo dice, no sé qué ha pasado, he perdido a mi mujer. Esto lo puede ver cualquier persona a la que no le gusta, no le interesa el fútbol y le gusta y le agrada, ¿no? Y
1: claro.
0: Lo veía mucha gente que no le gusta el fútbol.
9: Es darle la vuelta a la cámara. El pensar un día, oye, y si en vez de enfocar siempre a los futbolistas, enfocamos a los aficionados, es una genialidad.
10: Hola, muy buenas noches. Empieza
0: el verano.
10: Hoy tenemos un invitado especialísimo, que es Diego Armando Maradona.
11: Buenas noches.
0: Se me ocurrió pedirle a Valdano, entonces le dije, oye, Diego podría venir, porque era un ruido que era Maradona, tremendo. Y no teníamos dinero para pagarle, pero le pagamos el viaje y tal. Y viene, hay un privado, los dos pilotos, viene con las hijas, la mujer, la tata de las niñas, el novio de la tata de las niñas, Signorini, que era su físico, y la novia, la mujer de Signorini.
12: Fueron días de mucha tensión para Alfredo, porque cada hora que pasaba iba sumando cifras a la visita. Se empezaba a sumar el avión privado, el hotel, la comida.
7: Diego Armando, te estamos esperando que vuelvas.
0: Fue un eco tremendo, mucha prensa ahí. Era una manera de dar a ver un canal nuevo. Cuando se van, nos vamos al aeropuerto y le digo, Diego, me tienes que decir lo que es esto para que yo te envíe. ¿Pero qué es que? No, yo estuve enfermo, me trataron un fenómeno. Jorge es mi amigo, ustedes se portan con amigos, yo estuve encantado. No me tenés que dar nada. Y yo me quedé como si hubiera soltado un yunque. Pero yo tuve, dentro de la felicidad de esos dos días, la angustia, digo, bueno, cuando me den la factura, tengo que esconder un cero por lo menos, ¿no?
12: Alfredo no sabía cómo agradecérselo y entendió que tenía que hacerle un regalo a sus hijas y compró unos animales de peluche una jirafa grande como hasta el techo. Yo recuerdo acompañar a Maradona hacia el aeropuerto con la jirafa sacando la cabeza por la ventanilla del coche. Y además no le entraron en el avión privado. O sea, se lo tuvimos que mandar luego a Nápoles.
11: Canal Plus nos hizo un reportaje. Fue mi primera aparición en el día después.
13: Las relaciones son un poco precarias. Bonito. ¿Tal y como acabo de obra?
1: Tú te atreves a hacer cosas raras, nunca vistas, como darle a un jugador del Numancia una cámara para que haga de reportero.
0: Sí, sí, sí. Eso fue a Raúl Ruiz. Mira, y luego hizo carrera. Eso fue muy divertido. Una vez el Numancia llegó muy lejos en la Copa. Ese equipo malo que va pasando eliminatorias. Y le tocaba jugar contra el Barça.
11: Tomamos café en este bar.
0: Y entonces fuimos a hacer un reportaje al vestuario de Numancia.
14: Llego al vestuario y hay una cámara dentro. Y digo, ostras, ¿esto qué es? Y dice, no, del día después. Joder, para nosotros era un referente, o sea, el día después. Entonces, joder, dije, espérate. Y empecé a rajar un poco de los vestuarios que teníamos en Los Pajaritos, que entonces eran lamentables, porque no teníamos calefacción. En Soria, hablamos de Soria, ¿eh?
0: Y para el partido de vuelta, dije, le vamos a dar una cámara familiar de las que eran entonces, y que la lleve él, un poco haciéndose el paletillo de como que llega al Camp Nou y se vuelve loco. Y la verdad es que lo hizo formidable.
15: El terreno del juego no se puede. Ah, pues sí, coño.
16: No nos dejáis pisar, luego no vais a ganar fácil.
14: Aquí está la cámara, que la guardo como oro en paño. O sea, esto es. Vamos, esto espero que luego la ponga en una vitrina o algo mis hijos.
0: Y luego él ya se quedó para siempre trabajando en Canal Plus.
14: Yo, cuando Michael Robinson dice, quiero fichar a este pavo, y que yo dije, no, yo quiero seguir jugando a fútbol. Y decía, pero coño, tú ya has hecho todo en el puto fútbol. Tú ya no vas a hacer más. Digo, joder, qué cabrón.
0: Hizo muy buena pareja con Robinson.
1: ¿Otro de tus descubrimientos?
0: Sí, Robinson. Que hablaba un español al principio muy malo. Se apañaba por lo simpático que era, lo caradura que es, pero se apañaba muy malo.
17: Él sabe aún menos que yo el español.
18: Es una historia de desbarríos en la que Mendoza se hizo un lío.
0: Y Robin fue un boom sensacional. Con Robin no podías andar por la calle, sobre todo en el sur. En el sur la gente se lo comía. Le decía los dichos. Robin, más solo que la una, más quemado que la moto un hippie, porque él sabía esos dichos, él los decía muchos esos dichos.
1: Lo que sí conseguiste fue hacerle aficionado del Cádiz a tu
0: padre. Sí, sí, sí. Y aquí a Robin le querían, bueno, nivel Mágico González, a Robin como le querían en Cádiz.
1: Tan arriba,
0: sí, sí. Él daba aquí el pregón de las fiestas y el pregón de Carranza. Además fue un amigo entrañable.
1: ¿Qué significó el día después para el periodismo deportivo de este país?
0: Yo de eso estoy muy orgulloso, porque creo que ha tenido una influencia posterior muy grande. Yo sigo viendo desde cosas que nosotros metimos, las sigo viendo. Yo creo que modificó absolutamente el estilo de la televisión y nos siguieron mucho.
12: Alfredo fue uno de los periodistas que ayudó a que el fútbol español se transformara. Para que eso ocurriera tuvo que existir Cruyff, tuvo que existir la Quinta del Buitre, pero tuvo que existir un buen número de periodistas que cambiaron la mirada del aficionado y que dotaron al fútbol de un discurso que no tenía.
1: ¿Había o hay todavía rivalidad entre los periodistas deportivos y los técnicos o los jugadores?
0: Sí, hay más cada vez. Hay más porque somos más. Al ser más, hay más imprudencias y más infidencias. Ha cambiado muchísimo el trato.
1: ¿Cómo ha cambiado?
0: A peor. Hay mucha distancia. No hay la camaradería que había, hay mucha desconfianza.
19: Yo creo que la prensa, al final, con el paso del tiempo, se ha ido distanciando mucho de lo que era la cercanía con el protagonista, con el jugador, en este caso, de fútbol, ¿no? Como que cada uno separa su profesión y como que si te ven con un deportista es, uy, este porque está con él, será por algo, por algún interés.
0: Es que mira, yo te sitúo, cuando yo empecé en Marca, íbamos a los vestuarios cuando se estaban duchando. Es que éramos tres, éramos el de Marca, el de AS y uno de Radio España. Viajábamos en el avión con ellos, estábamos en el mismo hotel,
12: Uno salía de la vieja ciudad deportiva del Real Madrid y se encontraba con un montón de aficionados. Uno te pedía un autógrafo, otro te preguntaba por no sé qué. El tercero era un periodista, pero ni siquiera había que pasar por un jefe de prensa, era todo muy familiar.
2: Realmente teníamos una proximidad de verdad con los grandes estrellas del mundo del fútbol. O sea, por ejemplo, yo recuerdo irme a comer con Mijatovic y con Šuker cuando eran estrellas del Real Madrid. Casi nos llamaban ellos también, o Roberto Carlos.
12: Ahora no, ahora los jugadores son inaccesibles, ¿no?
1: ¿Es posible que en algún momento se haya presionado de más al deportista?
0: Al haber muchos, se ha presionado de más. Es que es una barbaridad lo que hay, es una barbaridad. Viven con una curiosidad tan enorme en torno a ellos que se cierran un poco a todo, ¿eh? No se dan a ver ya ni en restaurantes ni en tal. Tienen una vida muy, muy secreta, muy discreta.
20: Pero verá que el deportista ahora lo han bunkerizado mucho y lo han alejado del contacto humano con el periodismo. Y yo creo que eso no es bueno, porque te ponen 1000 semáforos en rojo para acceder a los protagonistas. Estás cortando el cordón umbilical de la comunicación con la gente.
0: A veces tengo la sensación de que hay tiranteces crecientes,
21: bueno, tú
0: entre
21: sabes,
0: los protagonistas y el periodismo.
21: Tú sabes que esto ha cambiado en todos los niveles. Antes yo creo que eran unas relaciones más familiares.

0: de comunicación incluidos, yo creo que debe de ser cada día mejor. Y más en el espacio de un seleccionador nacional, yo creo que debe de ser muy cercano a los medios.
1: No todos lo habéis sido, ¿eh? No todos lo habéis sido.
0: Sí, porque yo creo que tenéis que tener una deferencia hacia el aficionado, que está en casa, que quiere saber todo lo que pueda ocurrir, lo bueno y lo malo.
2: Yo, que llegué a tener una muy buena relación con Alfredo, cuando empecé a ser entrenador, en donde yo tenía que ser mucho más cuidadoso con mi intimidad, él no dejó de ser conmigo muy, muy exigente y no siempre se mantuvo la amistad.
1: Hay otra cosa que yo sí pienso un poco, a lo mejor, como mal vicio de nuestra profesión. Lo de echar de entrenador enseguida parece que es una... No es que sea una exigencia de la prensa, pero es como una impaciencia de la prensa porque pase algo. Entonces, en cuanto uno va a regular, incluso antes de que la directiva se haya preocupado...
0: Es un lado más débil.
1: De repente, oiga, ¿usted cómo se ve? ¿Se siente respaldado? ¿No se siente respaldado?
0: Es el lado más débil de la figura del entrenador.
2: El árbitro se equivoca, la culpa del entrenador. Tienes mala suerte, la culpa del entrenador. En realidad, el entrenador tiene la culpa de perder. Todos te cuentan... o que tienen ataques de pánico, o que tienen que ayudarse con un psicólogo. O sea, que tienen que buscar la manera de escapar a la presión, ¿no? Y ahí el juego mediático es tremendo.
0: Yo, Alfredo, ya sabes que soy muy cercano a vosotros en general, ¿eh? No tengo, me imagino que tendré alguno que no, bueno, no le caiga bien, en fin, ¿no? O que no le gustara como jugador, o que no le gustara como entrenador, eso...
1: Como jugador habría algunos más que entonces te veía muy lento, ¿no?
0: Sí.
1: Cámara lenta del bosque, decía.
0: Oye, jugar 11 años como era de lento,
1: no está
0: mucho
1: mal.
0: Mérito,
1: sí, mucho mérito. ¿Y del periodismo qué te ha gustado y qué no te ha gustado?
0: ¿El periodismo?
1: El periodismo. Cosas bueno, que tú...
0: Es que el fútbol es tan rico, tan opinable todo, que todo el mundo tiene algo de razón.
1: Ya.
0: También es cierto que el fútbol es para hacer feliz a la gente, el fútbol es para divertirse. Yo me lo he pasado muy bien en el fútbol, joder. Yo creo que debemos de trasladar la mejor imagen del fútbol. Estamos obligados. No podemos estar todos los días enfadados. Yo creo que debemos trasladar los mejores comportamientos a la sociedad que está pendiente de nosotros. Debemos tener unas buenas relaciones, obligados, tanto de un lado como de otro, pero al mismo tiempo cada uno ejercer de lo que tiene que ejercer.
1: Sí.

0: Pues mira, te voy a enseñar en mi casa.
1: Esta es la mítica redacción del diario AS.
0: Esta es la redacción del diario AS. Tendrías que verlo cuando hay partidos de Copa Europa. Sobre todo si juegan, si juega el Madrid, el Barça, el Atleti, esto es un griterío, esto es un gallinero.
1: Ah, están calados. ¿No? A lo mejor sí, es porque están... te están viendo a ti, estás tú aquí.
0: Bueno, me tengo... están poniendo cara de buenos. ¿Qué hay?
2: ¿Cómo era que era el diario AS?
0: Pues la verdad es que estaba muy mal. Había sido un muy buen periódico, fue un periódico de Nación 67. Yo había comprado el primer ejemplar con 16 años. Y había sido líder de la prensa deportiva, pero luego entró una decadencia muy larga, Marca subió muchísimo y en ese momento estaba muy mal.
3: El AS estaba en una situación muy mala, era un periódico que había envejecido mal frente al arrollador éxito del Marca.
2: ¿Y cuáles son las primeras decisiones que tú tomas para ir persiguiendo a Marca?
0: Primera, claro, el ángulo del periódico. Todo periódico tiene que tener un ángulo. Y yo decidí hacer un periódico que fuera desinhibidamente madridista, por así decir. Es decir, que respaldara al Madrid, que se notara que le preocupaban las cosas del Madrid, que si el Madrid se sentía perjudicado en algo, ahí estaba, y que los madridistas se sintieran próximos a ese periódico. Digamos, fue una primera decisión que fue bastante discutida, incluso dentro de la casa, ¿no? Pues entendía que el periódico deportivo debía ser neutral. No ha sido así, generalmente, contra lo que se piensa, ¿no? Y mi primera decisión fue esa, hacerlo un periódico muy, muy afecto al Madrid. No darte vergüenza ser del Madrid. Daba vergüenza decir que eras del Madrid. ¿Eh? Entre los periodistas que eran del Madrid, no lo decían.
4: En general, hay más gente del Madrid que del Barça, que del Atleti. Entonces, yo creo que, sinceramente, el año lo que hizo fue ser testigo de lo que reclamaba la sociedad y reflejarlo a través de un periódico deportivo que no fuera ambiguo.
2: Y hay otro cambio que haces también de estilo, ¿no? En los textos, en los titulares.
0: Yo tenía mucha inspiración en Argentina, fíjate. Yo he leído mucho

0: El Gráfico, que era una revista argentina mítica que había. Lo aproveché mucho en mis crónicas, ¿eh? Utilizar términos, expresiones que usaban allí que aquí no habían llegado, y eso dio una, me dio una distinción a mis crónicas. Y en los titulares también. Me acuerdo, por ejemplo, utilizar uno que me llamó mucho la atención. Cuando Raúl falló un penalti, fue contra Francia, no echando una Eurocopa, puse pena máxima. Eso lo aprendí del Gráfico. Pena máxima siempre llamamos al penalti, que es la pena máxima. Pero la pena máxima es fallar un penalti y Raúl con las manos en la cabeza y España fuera de la Eurocopa.
1: En Argentina.
2: Bueno, yo creo que si hablamos de toro, hay que hablar en español, y si hablamos de fútbol hay que argentinear, ¿no?
3: No te lo puedo explicar.
4: Me sorprendió mucho cuando conocí a Alfredo lo familiarizado que estaba con el lenguaje y con los temas de debate de Argentina, ¿no?
0: A partir de un momento encaucé el periódico más todavía a la rivalidad Madrid-Barcelona, a medida que crecieron los dos, ¿eh? Hay una época, como sabes, formidable. Está Cristiano en un lado, Messi en el otro, está Mourinho, está Guardiola, lo que significa políticamente el enfrentamiento de las dos ciudades. Había un momento que a ese partido había que llamarle de alguna manera que no existía. Se decía derbi, los derbis locales, o partido máximo. Y yo cogí lo de clásico, copiado de allí. Y ahora en el mundo, el clásico es el Madrid-Barcelona. Hubo una cosa que hicimos ahí, que, fíjate, yo luego me arrepentí, porque vi un reproche social real, y es que nosotros alentábamos mucho las remontadas del Madrid. Las remontadas del Madrid, se hablaba del espíritu de Juanito. Era un jugador que digamos, representó el espíritu de las remontadas, y era por eso.
5: Yo soy un juanitista vocacional de siempre. Quizás el jugador que más me ha llegado al corazón. Ya sé que no ha sido Cristiano en cuanto a meter goles o a ganar Copa de Europa, pero en mi corazón, el de muchos madridistas, Juanito es único.
0: Juanito, para esas fechas, se había matado en un accidente de coche que nos dolió a todos mucho. Entonces, oye, pues estaba la obra del recuerdo de Juanito y el espíritu de Juanito, ¿no? Pero hice una cosa que no debía hacer, que fue feo, fue de mal gusto. Como una invocación espiritista al espíritu de Juanito.
5: El fondo era bueno, es decir, Juanito era tan grande que con su espíritu va a conseguir que este partido lo ganemos y eliminemos, creo que era recordar al Atlético de Madrid. Relaño se empeñaba los días antes, pero me hacer una ouija y seguro que ahí le invocáis y seguro que da ánimos para que el Madrid pase la eliminatoria y remonte, porque tenía que remontar. Pues me lo pedía el jefe, pues vale, pues lo hacemos.
0: ¿Estás ahí? Sí. ¿Eres Juanito? Sí. ¿Remontaremos? Sí. ¿Ya te ves un resultado? 3-0. Bueno, pues una patosada, sinceramente, una patosada. Ahora no lo haría.
6: Yo cuando llego al periódico le dije a Alfredo, digo, ¿cómo enfoco yo esto? Escríbelo como tú lo has vivido. Así que comencé contando eso. Que estaba en mi casa, eran las 2 de la tarde haciendo la comida cuando recibí una llamada de Tomás Roncero para hacer una ouija.
7: ¿Y aprendiste algo de esto?
0: Quizá aprendería quizá a tener más cautela con determinadas cosas. Un periódico tiene que estar imbricado en la sociedad en la que tal. Y yo había hecho algo que había molestado, y había molestado a los madridistas. Los madridistas que quieren a Juanito, pues lo que menos quieren es ver esta patochada, ¿no?
5: Salió mal, pero bueno, es bueno en la vida que a veces en algo te equivoques. Porque si no te equivocas nunca, no solamente que te acercas a la perfección y eso es peligroso, sino que también es sospechoso. En la condición humana está el equivocarse.
8: El ciclista del Kelme, Jesús Manzano, lleva varios días denunciando en el diario AS las prácticas de doping que realizaba en su equipo y que incluso estuvieron a punto de costarle la vida.
0: Esto, por contra, es de lo que más orgulloso estoy, y que es un asunto bien feo. Fue un ciclista que vino y nos contó cómo era el sistema de dopaje sistemático que tenía contaminado el ciclismo hasta un grado extremo, cosa que el ciclismo le costaba reconocer.
9: Tener el testimonio de Manzano de lo que estaba pasando de verdad en ese mundo despertó su instinto animal periodístico.
0: Entonces vino este Jesús Manzano, que era un ciclista de la época, del Kelme, y que era un chaval de la Sierra de Madrid, digamos, no muy ilustrado, y hablaba con la propiedad de un licenciado en químicas, prácticamente.
10: Las rusas, que es la hiporrusa, los rotuladores, que es la hormona de crecimiento, el HMG, que es hormona femenina, antes de cenar, 5 rayas, los entrenos duros.
0: Yo lo que deduje de esto es que los nuevos productos los prueban con los malillos, a ver si luego se los ponen a los buenos, a ver si das o no das, o a ver si te pone enfermo o no te pone enfermo, o a ver si se te infla el hígado o no se te infla el hígado.
7: Por eso se ha destacado, 2 veces creí que me moría.
0: Claro, es que le ponían cosas que...
7: Te inyectas la EPO casi todos los días.
0: Sí.
7: Estoy viendo esta imagen que es impresionante, Manzano cayó fulminado en la séptima etapa del Tour. Tras tomar oxiglobin.
0: Estaba yendo a los máximos, estaba llegando a envenenar a una generación entera, a hacer ricos a cuatro o cinco médicos sinvergüenzas y fabricantes de tal, que además ellos mismos podían decidir quién gana. Gana aquel al que le dé lo mejor. Si me paga más este equipo, les doy lo mejor a los de este equipo, si me paga más el otro, les doy lo mejor a los del otro equipo. Que esto es una cosa que no en detalle, pero hasta cierto punto sabían todos.
5: Pues un ciclista tuvo valor, Jesús Manzano, de confesar lo que la mayoría callaba. Y Relaño tuvo el valor de decir, pues esto se va a publicar. Si él confiesa y cuenta todo, lo grabamos y lo reproducimos tal cual, sin quitar, ni pegar, ni tocar nada.
7: ¿Qué peso tiene esta información que vosotros publicáis?
0: Mucha, eso cambió la conciencia nacional, cambió la conciencia respecto a esto. Hubo, al no mucho tiempo de esto, lo que se llamó Operación Puerto.
11: En estas dependencias de la Guardia Civil están detenidos el director del equipo Liberty Seguros, Manolo Sainz, y el médico de ciclistas Eufemiano Fuentes.
0: Y tenía guardados un depósito, sangre, para guarretear con ella y volvérsela a poner a los corredores, tal, y ahí, esa fue una operación que fue un golpe muy fuerte para el doping. En general se empezó a perseguir, seriamente. Hasta entonces se decía, el ciclismo es así, Igual que todos los años hay gripe, pues el ciclismo es así.
5: Sus grandes tres patas del deporte se basó el fútbol, el ciclismo y el boxeo. El de ciclismo sabe lo que te vas a imaginar y más. Pero justo por eso lo hizo, porque él ama el ciclismo y que todos los que amamos el deporte queremos que el deporte tiene que ser puro. Un acierto y un éxito periodístico absoluto.
7: ¿Tú crees que el periodismo deportivo es menospreciado con respecto a los periodismos de otras áreas?
0: Ah, sí, no creo. Es un poco, si crees, un poco más ruidoso. Pero está, generalmente es un producto muy bien cuidado, pero sí hay una mirada así un poco despectiva o de periodismo de juguete, sí la hay.
7: ¿Y por qué crees que pasa eso?
0: Eso pasa en España, en otros sitios no, ¿eh? Por el desprestigio del deporte durante los tiempos del franquismo, sobre todo, sin ningún debate, sin ninguna crítica, sin ninguna tal. Luego ha ido cambiando, con la transición ha cambiado mucho, pero yo del que tengo mala opinión lo siento del periodismo económico, por ejemplo, porque creo que si el periodismo económico fuera como debía ser, no hubiera pasado ni lo de Lehman Brothers, ni lo de las preferentes, ni ese tipo de cosas que han pasado, ¿no?
7: ¿Y qué puede aportar a la sociedad el periodismo deportivo?
0: La ejemplaridad que tiene el deporte. Cuanto más cerca estés del deporte, más entiendes que es un mundo de trabajo, es un mundo de, digamos, de continuidad, de perseverancia, pero sobre todo un ejemplo de norma.
7: ¿Qué debe tener un buen periodista?
0: Pues esto se lo oía a Emilio Romero una vez. Ojo de lince, paso de buey, diente de lobo y hacerse el bobo.
7: ¿Tú te has hecho el bobo muchas veces?
0: Yo sí, yo a diario casi. Más te digo de verdad, conciencia, ¿no?
7: ¿Y tú te imaginas retirado totalmente del periodismo?
0: No me imagino retirado. Es la mejor época de mi vida, sinceramente. La pena que es la última, ¿no? Pero es la mejor época de mi vida. Nunca lo he pensado tan bien. La vida es como un partido de fútbol, son dos tiempos de 45 minutos. ¿Eh? Solo que cuando se va acercando el minuto 90, igual sacan tu número y te tienes que ir al archivo, como decía un amigo al cementerio. Entonces ya no te queda, no me queda mucho para mirar, sino disfrutar.
12: ¡Eh! ¡Hay alguien!
13: ¿Quién me diría a mí cuando llegué a Madrid con 18 años, que llegué de Ferrol? Hombre, no voy a decirte con la caja de cartón como Paco Martínez Soria, pero muchas tardes paseaba por la Gran Vía, viendo todavía, cuando había cines en la Gran Vía madrileña, que ahora ya por desgracia son otras tiendas, suelen ser tiendas de ropa y demás, en esos carteles, en esos neones, con esas fotos de actores y de actrices y de estrenos cinematográficos, que un día yo iba a estar ahí, ¿no? En mi hoja de ruta como actor nunca estuvo el cine ni la televisión.
14: Hola, venga. Seguidme.
15: Vamos, chicos.
13: Ponerse delante de una cámara está bien y disfruto mucho haciendo cine o televisión, pero no hay nada equiparable a subirse a un escenario y tener delante al público, que es algo que no se puede equiparar. Pero una vez que se levanta el telón, tú eres el responsable de lo que está ocurriendo ahí. Yo soy un obsesivo, un maniático, un tipo con muchísimos tics. Yo tengo que saltar, hago como una especie de rito, que es dar unos saltos y darme golpes en el pecho y siempre salir último del camerino para subir al escenario. Hago una cosa muy loca, que es tocar la claqueta, porque yo soy muy de tocar madera antes de empezar una escena o un momento delicado, difícil, o una escena que me preocupa. Entonces toco madera o la cinta verde de la claqueta. Y entonces cuando hice Campeones, casi todas las secuencias que tenía la tenía con los chicos protagonistas de Campeones, que eran 10. 9 chicos más Gloria, que era la chica. Y entonces la primera vez que me vieron hacer eso, creyeron que había que hacer eso, que los actores teníamos que hacer eso. Con lo cual, cada vez que yo tocaba la clarineta, inconscientemente, ellos tocaban la clarineta y demorábamos el comienzo de la toma 5 minutos o 10.
14: ¡Qué honor que un profesional como tú esté interesado en trabajar con un equipo como el nuestro!
15: Interesado no sería la palabra.
14: Ni equipo tampoco.
13: Bueno, yo quería hacer muchas cosas. Quería ser detective privado, quería ser misionero comboniano y, por supuesto, de futbolista. Yo me escapaba cuando era muy, muy pequeño. Estoy hablando de 7, 8 años, vivíamos en un barrio periférico, alejado un poquito del centro de la ciudad, en Ferrol, que era donde estaba el estadio, cuando los estadios de fútbol estaban en el centro de las ciudades, que ahora suelen estar fuera. Y me escapaba, no tenía dinero para el autobús, y hacía como media hora para ir y media hora para volver, y había un agujerito en el estadio Manuel Rivera, por donde nos colábamos los chavales para ver los entrenamientos del Racing.
16: Comenzamos. Por un programón.
13: A celebrar. Hombre, yo me hice actor para superar una timidez casi enfermiza. Y entonces, como en Ferrol, tú lo sabes bien que eres asturiano, allí en el norte llueve mucho, hace mucho frío, con lo cual los chavales, antes que se jugaban mucho en la calle, los fines de semana había fines de semana enteros que los pasábamos en casa. Y yo me encerraba en mi habitación, cogía el radiocassette de mis hermanas y una cinta de estas de 120, la metía ahí, y radiaba partidos de fútbol imitando a José María García.
14: Que me envíe cojines, que me sobran cojines y
15: ¡Qué tíos gilipollas!
17: Para que le da, los ponga nervioso.
13: Tuve una oportunidad aquí en Madrid, cuando llegué, a la par que estudiaba interpretación, de hacer mis pinitos como comentarista deportivo. Pero era becario en una emisora, tenía que pagarme los viajes, no me daban para comer, con lo cual era una auténtica ruina.
18: Amor, como voy a estar hablando de ti, si gente que ha tenido mala suerte.
19: Yo antes no era así, antes no era así, yo antes no era así.
13: Gran baza es el físico, y no es un físico de George Clooney ni de Brad Pitt, sino todo lo contrario, de un tipo normal. Y en eso me suelo mirarme mucho en el espejo de la generación de actores como José Luis López Vázquez, Alfredo Landa, todos estos grandes actores que hacían teatro, cine, televisión, circo, si me apuras, variedades, y representaban muy bien, fehacientemente, el españolito medio.
20: Sí, señora, yo español, flamenco, bravo, olé.
13: Lo peor es los prontos que tengo. Soy un tipo muy impulsivo y eso se lo debo a mi madre. Y lo mejor, creo que me considero un tipo generoso.
21: Quisiera dedicarle este Goya a todas aquellas compañeras y compañeros que no tienen el privilegio y la suerte no solo de recoger premios, sino de que no suene el teléfono.
13: Me enamoro con facilidad y estoy enamorado de mi oficio, de mis hijos, de mi pareja, de la gente a la que quiero, y lo digo mucho, y soy muy tocón, y creo que estamos necesitados de eso, de decirnos más, mirarnos más, de decirnos que nos queremos, que nos necesitamos, que nos ayudemos, que nos abracemos, que nos besemos, que ya bastante jodido está el mundo como para escatimar algo tan necesario como un abrazo, un beso o una caricia.
22: Si fueras el amo, ¿qué harías? Piensa. Que algo se te tiene que haber pegado.
23: Las leyes del país viejo ya no sirven. Y nosotros estamos aquí por esas leyes.
22: ¿Qué cojones es esto? Orilla del alcornoque la encontré.
24: ¿Y por qué tecla te tenés, Paco? ¿Me lo podías explicar?

0: las compositoras siempre han estado parte del repertorio dentro de las clases de teoría de la música, de composición. Hemos fomentado la creación, se ha integrado dentro de lo que tienen que estudiar los alumnos y luego lo que estamos intentando es visibilizarlas, ¿no?
1: Ciclo Semblanzas, pues sí, nace con esa filosofía, ¿no? De dar a conocer tanto al público como a los propios alumnos de la escuela este repertorio.
0: Las piezas que se tocan en el concierto son mujeres compositoras, algunas más conocidas, otras más desconocidas, pero que lo que tienen en común es la alta calidad musical de las obras que se interpretan. Y hemos querido, antes de hacer esos conciertos, un pequeño espacio de presentación de esas obras y un diálogo en torno al rol de la mujer.
2: Me parece un ciclo bastante importante porque en el mundo de los metales, sobre todo, que yo toco la trompa, sí que se nota que hay menos mujeres, pero también en el campo de la composición yo creo que es en el campo donde hay menos mujeres.
1: La obra que interpretaron mía en el ciclo Semblanzas, que es una obra para quinteto de viento, que se titula Cardinales, tuve la oportunidad, sí, de estar un rato con ellos, de poder hablar de la obra. Hace mucha ilusión también, bueno, pues que tus propios alumnos, ¿no?, conozcan tu música y la puedan tocar, más allá de que sepan que eres compositora.
0: La Escuela de Música Reina Sofía tiene una doble misión: desarrollar el talento de los jóvenes músicos para que se conviertan en profesionales de la música. El segundo objetivo es acercar la música a la gente. Entonces, en ese sentido, cada año formamos a 170 músicos de 35 nacionalidades con el fin de que se conviertan en músicos de orquestas, en miembros de cuartetos de cámara, en solistas.
2: Sí que estoy viendo que cada vez hay más mujeres y, de hecho, solistas en orquestas profesionales y de las mejores del mundo, hay solistas mujeres que vamos, son increíbles.
1: Si hacemos, como se dice, una cata ciegas, ¿no?, vamos a escuchar unas obras y a ver si adivinas cuál es la de mujer y la de hombre, sería imposible, o sea, no hay diferencias.
0: A día de hoy tenemos tres antiguas alumnas de la escuela que forman parte de la Orquesta Filarmónica de Berlín, una de las más importantes de Europa. Los tres violines son de la escuela, pues demuestra un poco que estas mujeres son punta de lanza en las orquestas europeas. Tenemos también grandes solistas como Ana María Valderrama, Marta Zabaleta. Es verdad que en los puestos de liderazgo a día de hoy, con la dirección artística, el número de directoras de orquesta todavía es muy bajo y todavía no estamos, vamos, ni en el umbral de poder hablar de igualdad.
1: Cada vez hay más mujeres solistas, ¿no?, que vienen a conciertos a hacer un papel de intérpretes, pero en cuanto a compositoras el porcentaje es muy, muy bajo. En todas estas cosas hay una cuestión de voluntad. De hecho, a ver, nosotros tenemos una ley de igualdad en España desde hace muchos años, ¿no?, que realmente no se cumple. Podrían empezar a, de alguna manera, estudiar todos esos programas y empezar a introducir, aunque sea en cada curso, una obra de una mujer.
2: Ver mujeres solistas sí que te inspira porque al final ves que tú pues, también puedes llegar a esos puestos y ser igual que los demás también. Yo creo que lo que hace falta es ser constante, tener también unos buenos referentes en el mundo de la música y de la trompa en este caso, y mucho trabajo.

0: palabra que te defina, la palabra más tuya.
1: Yo no sé si me define, pero mi palabra favorita del diccionario es nada.
2: Me la enseñó Fernando Trueba, la más importante del español, dice él, y la más bonita. Nada.
0: ¿Qué te defina la palabra más tuya?
3: Comedia, sonrisa, positividad.
4: Amor,
5: amistad.
4: Feliz.
6: Resiliencia.
7: Bueno, para lo bueno y para lo malo, hipersensibilidad.
8: Uf, no lo sé. Cantante.
9: Sincero.
10: Sinceridad.
11: ¿Pero cómo va a ganar esa con esos dientes que tiene y las piernas al aire?
12: Qué guapa estás.
13: Embaucador. Con muy buena intención, ¿eh? Pero sí, me encanta hablar, me encanta contar. A veces creo que yo todo lo que cuento es verdad, pero la forma en que lo cuento lo puede hacer que sea muy significativo. Y es por mi pasión por el cuento.
6: ¿Teatro?
14: Actor.
15: La vocación se despierta viendo trabajar a otros. Así ocurre con la de actor.
16: Me gustaría que fuese la palabra lealtad, o algo parecido por ahí, ¿eh? La lealtad o sus alrededores,
17: ¿eh? Eres un buen chaval.
0: ¿Qué le defina la palabra más suya?
18: Paz. Estabilidad.
7: Pundonor.
19: Tus garabis.
20: Angustias. Es que me llamaban Angus en la universidad, porque me preocupaba todo el rato por todo.
21: Quejica.
20: Honesto.
0: La palabra más vuestra.
22: Joder.
21: Joder.
23: Respeto.
24: Humano.
25: Canciones.
26: Creatividad.
27: Me gusta la palabra mucho, una, y que falta un poco en la vida, en todos los estratos, o sea, política, económica, tal, que se llama empatía.
28: Ayúdame y te habré ayudado, que hoy he soñado.
29: Coherencia podía ser una, intentar ser coherente con tus pensamientos y sentimientos.
0: Palabra que te defina, la palabra más tuya.
30: La palabra más mía, que soy un coñazo de persona.
0: ¿Coñazo?
30: Sí.
0: Total, total.
30: Cosas, tiene que ser también elástico, porque si no luego no te cede o se te volea todo como está aquí.
6: Contradictorio. Paradójico.
17: Entusiasmo, creo que sería.
10: Luchar. Lucha.
7: Un poco de Lola Herrera. Quiero tener paz. Mi vida ha sido una guerra.
19: Es lo que ellos quieren escuchar. No nos van a dejar en paz.
31: Yo creo que tenacidad o perseverancia, ¿no?
32: Puede ser que la tenacidad.
6: Tú.
7: Buscador. Gratitud.
0: ¿Qué mejor le define la palabra más suya?
33: Yo creo que curiosidad. No, la curiosidad. Una curiosidad cordial, digamos, ¿no? Siento mucha curiosidad.
4: Sensibilidad.
5: Mañana.
4: Pues a mí me gusta mucho la palabra alegría de siempre. La pena es que me la quitara Manuel Vilas para su libro magnífico, porque si no, yo supongo que en algún momento habría titulado algún libro con la palabra alegría.

0: Una palabra que me defina es difícil, no lo sé. ¿Y si te pongo a ti en el compromiso y la dices tú?
1: ¿La tuya o la mía?
0: La mía.
1: No sé.
0: O sea, ¿qué opinas tú que es mi palabra?
1: Pasión.
0: Anda, pasión, vale, la compro, pasión.
1: La palabra más tuya.
2: Rey del vallenato.
3: Electrolatino, si existe en la RAE, y si no, que la metan.
4: Ya no sonríen más, se arregla toda. Si va a la discoteca, siempre baila sola.
5: Yo no sé una palabra, la primera que se me ocurre es Manolo. Leal.
6: Decía un amigo mío, decía, una cosa es cómo crees que te defines, cómo crees que te definen y cómo realmente te definen. Entonces yo no quiero pecar de equivocarme, no lo sé. No sabría cuál destacar.
1: Pues tal vez prudencia. Tal vez prudencia.
5: ¿Eh?
1: Prudencia.
5: ¿Cómo te defines?
1: Pero la primera vez que me lo preguntan. Pregunta.
5: Claro, en eso estás.

0: Crece la tensión en Ceuta cuando está a punto de cumplirse un mes de la entrada masiva de migrantes. La playa del Trampolín ha vuelto a llenarse de cabañas y tiendas después de que ayer algunos manifestantes retiraran parte de ese campamento improvisado. Para esta tarde hay convocada una nueva concentración de vecinos. Aseguran que no van a parar hasta que se resuelva su situación. Hola, ¿qué tal? Buenas tardes. Son las 5, una hora menos en las Islas Canarias y están viendo en directo el canal 24 horas. Tras asumir el mando único para la crisis migratoria en Ceuta, el ministro Ángel Víctor Torres ha comparecido en el Congreso. Promete, dice, lograr la normalidad en Ceuta en la mayor brevedad posible y ha tendido la mano a todos los grupos políticos. Sobre la agresión de un grupo de inmigrantes a cuatro militares, el Partido Popular ha pedido que se les otorgue la condición de agentes de la autoridad para defender a los ceutíes con todas las garantías.
1: Tome y dé las órdenes necesarias y tome las decisiones adecuadas para que el ejército pueda hacer labores de seguridad ciudadana, por lo tanto pueda defenderse y pueda también perseguir el delito, cosa que ahora no puede.
2: No tenía información ni previa ni precisa.
0: Hoy en el Congreso ha comparecido también el ministro Bolaños. La oposición y algunos socios le han reprochado la ausencia del presidente del Gobierno. El presidente Ceuta ha vuelto a exigir el retorno cuanto antes a Marruecos de todos los inmigrantes ilegales que entraron en Ceuta el 30 y el 31 de julio. Juan Jesús Vivas ha comparecido junto al expresidente del Gobierno, José María Aznar, que ha visitado la ciudad autónoma y pedido que se recupere el orden y la seguridad. Y denuncia que se ha violado la integridad territorial de España. Y han robado el tesoro de Villena, uno de los conjuntos más valiosos de la Edad de Bronce de Europa. En apenas unos minutos, los ladrones han asaltado de madrugada el Museo Arqueológico de la localidad alicantina y se han llevado la mayoría de las piezas. Hablamos de cuencos, brazaletes y botellas, todo de oro y con más de 3.000 años de historia. Ya se han encontrado 359 cuerpos en Nepal. Hay además 1.300 desaparecidos, la mitad de ellos extranjeros, entre ellos hay cuatro españoles. Muchas zonas han quedado aisladas, solo se puede acceder por vía aérea en helicóptero y eso dificulta mucho encontrar supervivientes. La devastadora riada se produjo por el colapso de un glaciar a más de 5.000 metros de altura.
3: ¿Qué tal están? Jueves con sensaciones otoñales en la mayor parte de la península. El noroeste no llega ni a 20 grados en algunos casos, pero continúa el calor en el Mediterráneo, donde se superan los 35. Toda la fachada centro-occidental afectada hoy por ese frente que vuelve a dejar lluvias abundantes en Galicia, oeste de Castilla y León o puntos de Asturias. También algunas precipitaciones, aunque en este caso más débiles, en el norte de Canarias. Mañana la mayor inestabilidad en el sureste. Podremos tener chubascos localmente fuertes en la costa de Almería, extendiéndose por Murcia,

0: Alicante o Baleares de forma más débil. En el resto del país, tiempo más soleado, aunque todavía con chubascos residuales por el noroeste.
1: El expresidente del Gobierno, José María Aznar, ha visitado este mediodía la ciudad autónoma de Ceuta. Ha asegurado que se ha violado la integridad territorial de España y que solo cabe la firmeza. También ha estado en la ciudad autónoma la fiscal general del Estado, Teresa Peramato.
2: Aparente normalidad en lo que va de día en Ceuta después de una noche y una madrugada muy complicadas. Esta mañana ha visitado la ciudad autónoma el expresidente del Gobierno, el popular José María Aznar, que reclama actuar con firmeza y defiende que la soberanía nacional no tiene vacaciones. También en la ciudad autónoma ha estado la fiscal general del Estado, Teresa Peramato, que se ha reunido con el presidente ceutí, Juan Jesús Vivas, con el delegado del Gobierno, Miguel Ángel Pérez Triano, y con fiscales de Ceuta. Peramato asegura que se trabaja en un refuerzo con tres fiscales que llegarían de la península para sumarse a los nueve que trabajan en Ceuta. Esta incorporación se haría efectiva el 14 de septiembre y trabajarían aquí esos tres fiscales de refuerzo hasta el 31 de octubre, aunque esa fecha podría ampliarse. Peramato asegura que se han incrementado los delitos contra el patrimonio y de atentado y resistencia a la autoridad y cifra en 16 las agresiones sexuales registradas por el momento, con 17 víctimas, 16 de ellas mujeres migrantes y la mayoría menores de edad.
3: La crispación en Ceuta crece. La tarde de ayer comenzó con miles de vecinos en las calles.
4: Esto es una situación excepcional, ¿no? Pues, soluciones excepcionales.
3: Llevaron la protesta a la delegación de Gobierno, donde tenía lugar la primera reunión del mando único. Y allí, algunos violentos atacaron a los medios de comunicación que estaban informando. Nuestros compañeros, a los que arrancaron el micrófono, se vieron obligados a abandonar la concentración porque no se podía garantizar su seguridad. Por la noche, las protestas continuaron. Algunos grupos se acercaron hasta la playa del Trampolín, donde duermen migrantes en campamentos improvisados, y destrozaron sus tiendas. Esta mañana reconstruían lo que podían.
5: Hay gente que le han pegado también y destrozando, ¿cómo se llaman estas, las chabulas?
3: También hubo agresiones del lado de los migrantes. De madrugada, un grupo numeroso rodeó un vehículo del ejército que iba a un punto de vigilancia y le lanzaron piedras. Hay una docena de detenidos. Los cuatro militares que iban en el interior tuvieron que huir a pie para ponerse a salvo. Han sufrido heridas leves.
1: El Partido Popular califica de emboscada el ataque a los militares. Hoy han registrado una proposición no de ley en el Congreso para exigir al Gobierno que aplique la ley de defensa militar. Reclaman que otorguen al ejército desplegado en la ciudad autónoma de Ceuta la condición de agentes de la autoridad para que puedan detener y utilizar la fuerza.
6: El Gobierno, que con carácter urgente, tome y dé las órdenes necesarias y tome las decisiones adecuadas para que el ejército pueda hacer labores de seguridad ciudadana, por lo tanto pueda defenderse y pueda también perseguir el delito, cosa que ahora no puede.
1: 1.500 menores, de los que entraron entre el 30 y 31 de julio, ya han sido identificados. Su situación es una de las principales preocupaciones de las autoridades. El Gobierno ha dicho que no van a hacer devoluciones masivas de niños y niñas. Y hasta Ceuta ha viajado hoy la fiscal general del Estado, que ha hablado con el presidente Vivas de la atención de estos niños.
7: Hasta el momento se han identificado a 1.500 menores migrantes en Ceuta, 700 son niñas. Su situación es una de las principales preocupaciones para la fiscal general, que se ha reunido hoy con la delegación del Gobierno y la presidencia de Ceuta.
8: 16 agresiones sexuales con 17 víctimas, ojo, 16 de ellas mujeres, la mayoría menores de edad, lo que determina claramente que estamos hablando de una especial vulnerabilidad.
7: El Gobierno planea trasladar a 500 de ellas de manera urgente a la península. Esta mañana el Ministerio de Infancia y las Comunidades han aprobado la transferencia de 25 millones de euros a Ceuta para atender a los menores allí.
9: La reagrupación familiar es siempre, siempre, siempre la primera opción. Ahora bien, yo quiero dejarlo claro, en la mayoría de los casos no hay posibilidad de retorno.
7: Los consejeros de Castilla y León, Extremadura y Aragón, todos ellos de Vox, no han acudido a la reunión y rechazan la decisión. Otras comunidades tienen la mirada ya puesta en el reparto de estos menores.
10: Y un problema que tiene el Gobierno de España y que ha generado el Gobierno de España lo tiene que resolver el Gobierno de España.

0: y no tiene que hacer responsables de su ineficacia a las comunidades autónomas.
1: Lo lógico y normal es que dejemos la lucha partidista a un lado y nos hagamos cargo de la situación vulnerable de los niños y niñas.
2: Desde el Gobierno piden responsabilidad institucional y colaboración para hacer frente a la situación crítica que viven los menores migrantes.
3: Como les decíamos, el expresidente del Gobierno, José María Aznar, ha visitado este mediodía Ceuta 20 años después de la última vez. Lo han recibido, como ven, entre aplausos ahí los ceutíes que le esperaban. Iba junto al presidente de la ciudad autónoma. Durante su mandato visitó dos veces la ciudad. El Gobierno le reprocha, dice, que fuera en campaña electoral. Aznar ha asegurado que se ha violado la integridad territorial de España y que solo cabe firmeza.
4: Y hace falta una política exterior que no deje aislada a España a merced de cualquier extorsión, sin aliados con los que contar en las crisis. Debo recordar que la soberanía nacional no tiene vacaciones.
5: El presidente del Gobierno ha visitado la ciudad de Ceuta cuatro veces, siendo presidente del Gobierno. Cuatro veces. La última en este último mes. Cuatro veces. Otros presidentes del Gobierno, que por cierto hoy están allí, nunca jamás fueron como presidentes del Gobierno en visita institucional a Ceuta.
3: Hoy, además del ministro de Justicia, han dado explicaciones los de Sanidad y Política Territorial. Por cierto, al frente del mando único está Ángel Víctor Torres, que sigue compareciendo y que se ha referido a los incidentes violentos de anoche y a los ataques a periodistas. Ana Rosa Berraquero.
6: El líder del mando único ha mandado un mensaje en contra de la violencia. Ha señalado que Ceuta siempre ha sido un ejemplo de convivencia y dice que así debería seguir siendo. Ángel Víctor Torres ha tendido la mano, lo ha hecho en varias ocasiones durante su comparecencia, a todos los grupos parlamentarios para, afirma, salir juntos de esta situación. Ha dicho que la intención del Gobierno es que todas las personas que entraron de forma irregular a Ceuta puedan volver cuanto antes, aunque ha admitido que esto no ocurrirá de la noche a la mañana. El Partido Popular ha pedido elecciones ante la incapacidad, dicen, del Gobierno para gestionar la situación.
2: El primer ministro en comparecer hoy ha sido Bolaños, que ha defendido la gestión del Gobierno en Ceuta.
5: El momento en el que el Estado está más presente en Ceuta.
2: Y se ha encontrado con una crítica casi unánime por las vacaciones de Pedro Sánchez. Ausente, le han dicho desde Esquerra.
7: Absent.
2: Hasta el PP y Vox.
8: Con lo que estaba ocurriendo en Ceuta, hacer la maleta e irse a la playa.
9: Es tan cómplice y tan traidor como su jefe, que se fue de vacaciones.
5: Ha estado todos los días al teléfono. Todos los días trabajando, todos los días dando instrucciones. En un día de trabajo del presidente del Gobierno este agosto es mucho más que lo suyo en muchos días.
2: Y sobre si el CNI informó o no de lo que iba a pasar, respalda la versión de Marlaska.
5: El Gobierno de España no tenía información ni previa ni precisa de la magnitud.
2: Comparecía también la ministra de Sanidad, que ante la insistencia del PP en su propuesta,
10: aislar a un enfermo cuando existe indicación sanitaria es salud pública.
2: Les pedía a ellos y a Vox que dejen de vincular inmigración y enfermedades.
11: Son las condiciones de hacinamiento, los migrantes no traen enfermedades.
12: ¿Cómo que no? Claro que sí. Igual que la trae un petuista, la trae un animal, la puede traer un inmigrante legal.
2: Xenofobia, según Mónica García, que ha insistido en que no hay colapso sanitario en Ceuta.
3: Repentina y muy violenta, así fue la riada de ayer en Nepal, que deja al menos 362 muertos y más de 1.300 desaparecidos. Ahora preocupa la formación de un nuevo lago en la zona donde ayer ya se produjo la catástrofe porque amenaza con desbordarse de nuevo. Terrible las imágenes que nos llegaban de Nepal ayer, pasan las horas y lamentablemente el número de víctimas y desaparecidos aumenta. El Ministerio de Exteriores ha confirmado que hay cuatro españoles sin localizar. Los equipos de rescate han empezado a llegar, pero tienen muchísimas dificultades para acceder porque estamos hablando de zonas que se han quedado totalmente aisladas.
13: Es el día después, con varios escenarios, a cual más impactante. El primero, este cauce abierto por la violencia con que llegó el torrente de hielo, agua y piedras. Donde había civilización, solo hay barro. Y el mayor desafío ahora son las carreteras cortadas. No se puede llegar a donde sabemos que hay personas sepultadas. La segunda fotografía es la de los que sí han conseguido salvar su vida, la gran mayoría evacuados por helicóptero. Nepal contabiliza 336 personas rescatadas, una labor en la que participan 7.400 militares y policías. China ha organizado en tiempo récord un auténtico ejército de rescatistas. Otros países como la India han enviado toneladas de ayuda. Y la tercera imagen del día está aquí, en la puerta de los hospitales, con dos listas de nombres. La de los ingresados, heridos pero vivos, y la que configuran unos agentes al dictado de familiares angustiados, cientos de personas que vienen a comunicar que alguien muy querido ha desaparecido con la riada. En nuestra última conversación dijo que iba por nueces y chocolate para los niños y que volvería pronto, dice esta mujer que no encuentra a su marido. Esta otra dice de su hijo que es transportista y estaba trabajando. La única explicación que encuentra es que él y su camión estén en el lodo, entre los casi 1.500 desaparecidos que de momento se cuentan.
3: Ahora se investiga qué provocó esa imponente riada. La catástrofe se desató por la rotura de un glaciar, pero la duda es saber por qué colapsó ese glaciar. Algunos expertos apuntan al calentamiento debido al cambio climático, dicen.
7: El día después deja varias incógnitas en el Himalaya. La primera es la violencia de la riada. ¿Qué pasó para que el río Bote Koshi se transformara en un monstruo de barro y rocas? La respuesta está en un glaciar a 5.200 metros de altitud.
14: El glaciar que ha colapsado es esta área de aquí, que cae en torno a un kilómetro de caída libre de una ingente cantidad de hielo y de rocas que luego fue bajando rápidamente hacia el caudal del río en torno a casi 3.000 metros de caída, lo que provocó una aceleración brutal y que generó la riada que luego afectó a toda la zona.
7: La otra gran cuestión es saber qué causó el colapso del glaciar. Se sabe que no lo provocó un terremoto. Al revés, fue el derrumbe lo que causó el seísmo que captaron los sismógrafos.
14: Que los glaciares colapsen es inherente a su propia naturaleza. Lo que ocurre algunas veces es que estos se debilitan de una forma más rápida. Hay hipótesis que hablan que el cambio climático puede favorecer este debilitamiento. Y
7: de hecho, los geólogos tardarán semanas o meses en descubrir toda la verdad, mientras los equipos de desescombro tratan de limpiar cuanto antes el cauce del río. Es una zona muy peligrosa. Los residuos acumulados pueden provocar una segunda riada.
15: La avalancha de agua y lodo se ha producido en un enclave fronterizo entre Nepal y la región autónoma del Tíbet, que China controla y a la que los periodistas extranjeros no podemos acceder sin permiso del gobierno. Así que la imagen y la información que llegan de este lado de la frontera lo hacen a través de los medios oficiales. En la parte tibetana es un área remota y escarpada, lo que dificulta el acceso a los equipos de rescate. Sigue lloviendo y hay peligro de nuevos deslizamientos o riadas, y a los dos lados de la frontera es una zona de turismo y de peregrinaje. Por eso hay tantos extranjeros desaparecidos. Pekín ha ofrecido a Nepal ayuda de emergencia y reforzar la coordinación en los rescates. Hasta ahora mantenía una relación excelente con el ex primer ministro nepalí, al que la generación Z expulsó del poder.
3: En Colombia, los grupos armados están usando las redes sociales para captar menores con falsas promesas de una vida mejor, algunos con apenas 8 años. Lo ha denunciado la organización Human Rights Watch y asegura que las plataformas no hacen nada para evitarlo.
16: En Colombia, las redes sociales se han convertido en la nueva cantera de niños soldado. Los grupos armados las utilizan para atraer a menores y el algoritmo amplifica esos contenidos.
17: Los grupos armados se aprovechan de Facebook y de TikTok para prometerles a los menores de edad acceso a dinero, acceso a armas y someterlos a todo tipo de abusos.
16: Así reclutan guerrillas y grupos narcos a cientos de menores cada año.
18: Sí, hay muchas formas de engañar, por ejemplo, como que le van a dar plata a uno, que le van a dar moto, teléfono, que uno no va a hacer nada, que allá uno puede ser libre.
16: Primero llega el contacto en la pantalla, después los mensajes privados y el encuentro. Una vez reclutados, los utilizan como combatientes, informantes o para cobrar extorsiones. Las niñas sufren además violencia sexual.
19: El informe se llama Pensé que nunca volvería a ver a mi mamá y denuncia la situación de más de 1.500 niños que han sido reclutados en los últimos 5 años aquí en Colombia por grupos armados, tanto guerrilleros como narcotraficantes, y pide al gobierno de Della Espriella que frene estas cifras alarmantes.
16: Las principales víctimas son menores de familias pobres, algunos de apenas 9 años.
17: Normalmente la mitad son indígenas y cerca del 40% de los reclutados son niñas en este momento en Colombia.
16: Human Rights Watch denuncia que el reclutamiento aumenta cada año y que las plataformas no hacen lo suficiente para frenarlo.
3: El exgeneral serbio bosnio Ratko Mladic ha muerto en prisión, en la de La Haya, a los 83 años. Le llamaban el carnicero de los Balcanes, cumplía cadena perpetua por genocidio. El tribunal para la antigua Yugoslavia le condenó en 2017 por el asedio a Sarajevo, la matanza de Srebrenica y otros crímenes cometidos en la década de los 90 en la guerra de Bosnia. Más cosas, meta la dueña de Instagram y Facebook ha llegado a un acuerdo con Estados Unidos para evitar ir al juicio. Va a pagar 18.000 millones de dólares a varios estados que acusaron a la empresa de desarrollar aplicaciones para generar adicción en niños y adolescentes. Al dinero tendrán además que sumar medidas de protección a los menores.
20: En Estados Unidos, Instagram y Facebook se bloquearán cuando el adolescente lleve 2 horas en la aplicación. Además, no podrá usarla desde las 12 de la noche hasta las 6 de la mañana, a menos que sus padres lo consientan, y no recibirá notificaciones en horario escolar. Meta pide que su competencia aplique las mismas restricciones. Para los expertos, supone un antes y un después en las redes sociales.
21: Lo que está intentando Meta es convencer a su competencia, también a lo que es TikTok, a lo que es YouTube, para que aplique medidas similares y se convierta en un estándar para la industria.
20: También aseguran tendrá su impacto en Europa.
22: Están dando ideas para las leyes que se están dictando, ya se ha dictado una en Francia.
20: Meta tendrá que reforzar además sus sistemas para verificar la edad de sus usuarios y para que no puedan acceder a contenido inapropiado.
23: Está reconociendo que tiene mucho que mejorar y está reconociendo que existe un diseño por defecto algorítmico y de programación de este tipo de sistemas dirigido a producir un uso compulsivo.
20: Con este acuerdo Meta evita un juicio largo y caro, también el riesgo de que se la declare culpable y le costará menos de un tercio de lo que gana en un trimestre.
3: Nvidia vuelve a superar las previsiones con resultados récord. El fabricante de chips estadounidense ganó más de 51.000 millones de euros en el último trimestre. Hablamos de más del doble que hace un año. La compañía asegura que está reforzando el suministro para responder a la fuerte demanda de sus productos. En Huesca, un edificio se ha venido abajo mientras varios operarios trabajaban en su demolición. Ha muerto un obrero, otros dos están heridos. Elena Sánchez, ¿qué es lo que ha sucedido y cuál es el estado de los heridos?
24: Buenas tardes. Como ven, estamos delante del edificio que ha colapsado. Solamente ha quedado la fachada. 3 operarios esta mañana estaban procediendo a retirar enseres porque se iba a demoler el edificio cuando les ha sorprendido el derrumbe. Una de ellas ha podido salir por su propio pie. Presenta heridas leves, contusiones. Otra ha quedado atrapada. Finalmente lo han podido sacar de ahí los bomberos. Está ingresado en el Hospital San Jorge de Huesca y una tercera, desgraciadamente, ha fallecido. Se trata de 3 operarios de una empresa de Barbastro que habían demolido la casa de la parte de atrás e iban a demoler esta cuando les ha sorprendido todo el derrumbe. Es el número 21 en accidente laboral que ocurre en Aragón en lo que va de año.
3: Gracias, Elena. Vamos con más asuntos. Han robado el tesoro de Villena. Hablamos de un conjunto muy importante de piezas de oro y plata de la Edad de Bronce con más de 3.000 años de antigüedad. Los ladrones habrían entrado en el museo de la localidad alicantina por una ventana en cuestión de minutos y han robado esas joyas con un valor incalculable.
25: En apenas minutos se han esfumado más de 3.000 años de historia. Un robo pensado al milímetro en el Museo de Villena nos ha dejado sin una de las joyas arqueológicas más importantes de Europa. El botín, el tesoro de Villena, casi 10 kilos de oro puro, plata, ámbar y hierro. Un conjunto de 66 piezas de valor incalculable.
26: Esto nos destroza, es parte de nuestro patrimonio y parte de nuestra riqueza y de lo que nos sentimos orgullosos. Han entrado a robar en torno a las 5:20 aproximadamente, un poco después, que ha habido un aviso de alarma unos minutos antes en el polideportivo, también de intento de entrar, por tanto puede ser que estén o no estén conectados.
25: El importante conjunto arqueológico de la Edad de Bronce es el más antiguo que se ha recuperado en Europa. Datado en el 1000 a.C., es un símbolo que rivaliza con los tesoros de la antigua Grecia y que ahora ha dejado una vitrina vacía.
0: En Villena, Alicante. Para la mezcla empleada en una casa en construcción, se utiliza gravilla extraída de un lugar cercano. Pero he aquí que un joven albañil encuentra un

0: cuyo robo supone un duro golpe para el patrimonio arqueológico español.
1: Pues vamos con una noticia de última hora. Un incendio en el Parque Natural del Saler ha obligado a confinar el pueblo por el humo y a evacuar, Joan Moreno, las zonas cercanas. ¿Cuál es la situación cuando son las 5 y 24 minutos en la península?
2: Bueno, lo que ha ordenado exactamente el CECOPAL, que es el que está al mando de esta emergencia y que depende del Ayuntamiento de Valencia, es la evacuación de la pedanía del Saler y de todos los campings que hay en la zona por este incendio que tenemos más o menos detrás de nosotros en el Parque Natural de la Albufera, en la zona de El Saler. Un cambio en la dirección del viento en torno a las 3 de la tarde ha provocado toda esta movilización en un fuego que comenzaba en torno a la 1 y que en principio evolucionaba bien porque se dirigía hacia el mar, pero de repente ese cambio de viento ha provocado toda esta situación. Aquí, como veis, se estaba produciendo el desalojo, de aquí ya no podemos pasar, hay muchas personas que están todavía, los autobuses de la EMT se han habilitado aquí para desalojar a las personas que lo necesiten hacia diversos puntos que ha habilitado el Ayuntamiento de Valencia. También, como decíamos, se ha procedido a evacuar campings como este que tenemos aquí en esta rotonda. Aquí habían unas 70 o 80 personas y aquí está el dispositivo de la policía y de la Guardia Civil que está desalojando pues a todos los vecinos de toda esta zona. La gente ha tenido que salir con lo puesto, insistimos, ante este cambio en la evolución del viento en este incendio forestal. Pasaba la una, como os comentaba, todavía no sabemos exactamente por qué. Yo en un principio se había desalojado solo por prevención, por humo, lo que es la zona de la playa, que es un poco la playa más cercana a la ciudad de Valencia, también una de las torres de una de las urbanizaciones, pero insistimos, este cambio de viento lo ha cambiado todo y está provocando ahora mismo esta emergencia. De momento el fuego sigue fuera de control, a la espera de que, como decíamos, llega por aquí la unidad militar de emergencias.
1: Gracias, Joan. Vamos a estar muy pendientes de ese incendio y se lo vamos a contar, claro que sí, aquí en directo en el canal 24 horas. Vamos con más cosas. El director de Alien y Gladiator, Ridley Scott, vuelve a los cines de la mano de uno de los actores del momento, Jacob Elordi. Esta vez para llevarnos hasta el fin del mundo.
3: Sí, ¿esta es tu mamá?
4: ¿Qué hacías antes del fin del mundo?
5: En este mundo posapocalíptico, un virus ha aniquilado a prácticamente toda la humanidad. Jacob Elordi es un piloto que ha perdido a su mujer y sobrevive junto a su perro y a un militar interpretado por Josh Brolin. Cuando abandona su refugio, tendrá que enfrentarse a un mundo poblado por otros supervivientes y por unos peligrosos carroñeros conocidos como los Segadores. En el reparto también está nominado al Oscar Guy Pearce, junto a Margaret Qualley, que viene de triunfar con La Sustancia.
6: Camino al supermercado.
5: A todos ellos pudimos verlos en la premiere de Londres, incluido a uno de los auténticos protagonistas de la película, Jasper, el compañero canino. Elordi atraviesa uno de los mejores momentos de su carrera, después de dar vida a la criatura de Frankenstein a las órdenes de Guillermo del Toro y protagonizar Cumbres Borrascosas junto a Margot Robbie. En esta ocasión su personaje busca volver al pasado, y eso es algo que nunca podemos hacer, explicaba el actor en esta entrevista. Y para Scott, esta película supone el regreso a un terreno que conoce bien, la ciencia ficción, un género que ayudó a redefinir con títulos como Alien, El Octavo Pasajero o Blade Runner.
7: ¡Alto! ¡Quítense de en medio!
5: Basada en la aclamada novela de Peter Heller, la película ya se puede ver en los cines. Veremos si este viaje al fin del mundo se convierte en otro clásico de uno de los grandes nombres de la ciencia ficción.
3: Luego están los demás.
1: Su primer hechizo fue hace casi 3 décadas, en 1998. Nicole Kidman y Sandra Bullock protagonizaron Prácticamente Magia y ahora vuelven a ser brujas y preparar nuevas pociones. Una historia llena de amor, de humor y conjuros que celebró anoche en Londres su puesta de largo.
8: Seguro que habéis oído hablar de las hermanas Owen.
9: Han estado entretenidas durante muchos años, pero las hermanas vuelven para no traicionar aquel juramento que hicieron en su día.
10: Tu sangre. Nuestra sangre.
11: Nuestra sangre.
10: Mi sangre. Tu sangre.
11: Nuestra sangre.
9: Una vida entre sortilegios, charlas con el más allá y algún que otro problemilla al que no acaban de encontrar solución.
8: Todo el que amamos muere.
3: Qué fuerte.
12: The light still bringing the fun and still going. Okay, so life throws you curveballs, but stay who you are.
9: El reloj del tiempo, en el caso de las brujas, tiene su propio ritmo.
12: I experienced in life that we were

0: you look back and we think, it's basically we were babies the first time. We were very innocent and naive.
1: Kidman y Bullock, Bullock y Kidman. La primera vez que probaron el hechizo querían comerse Hollywood. Ahora cada una tiene su Oscar, actrices que también ejercen de productoras. No les hace falta ningún tipo de magia para seguir siendo dos de las mujeres más respetadas de la industria.
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Esto que suena es a las 5 de un 5 de junio, un tema inédito que Carlos Cano compuso tras el histórico tributo a Lorca en 1976. La canción renace ahora rearmada por el hombre Garabato junto a las voces de Miguel Ríos, Amparo Sánchez o José Antonio García. Es parte del homenaje que se le va a rendir al cantautor el 16 de septiembre en Granada con motivo del 80 aniversario de su nacimiento.

0: Crece la tensión en Ceuta cuando está a punto de cumplirse un mes de la entrada masiva de migrantes. En la playa del Trampolín ha vuelto a llenarse de cabañas y tiendas después de que ayer algunos manifestantes retiraran parte de ese campamento improvisado. Para esta tarde están convocadas nuevas concentraciones de vecinos. Aseguran que no van a parar hasta que se resuelva su situación. 5:30, una hora menos en las Islas Canarias, y están viendo en directo el canal 24 horas. Tras asumir el mando único para la crisis migratoria de Ceuta, el ministro Ángel Víctor Torres ha estado en el Congreso. Allí, en esa comparecencia, ha prometido lograr, dice, la normalidad en Ceuta con la mayor brevedad posible, y ha tendido la mano a todos los grupos políticos. Sobre la agresión de un grupo de inmigrantes a cuatro militares, el Partido Popular ha pedido que se les otorgue la condición de agentes de la autoridad para defender a los ceutíes con todas las garantías.
1: El gobierno, que con carácter urgente, tome y dé las órdenes necesarias y tome las decisiones adecuadas para que el ejército pueda hacer labores de seguridad ciudadana, por tanto pueda defenderse y pueda también perseguir el delito, cosa que ahora no puede.
2: El Gobierno de España no tenía información ni previa ni precisa.
0: Hoy en el Congreso ha comparecido también el ministro Bolaños. La oposición y algunos socios le han reprochado la ausencia del presidente del Gobierno. El presidente de Ceuta ha vuelto a exigir el retorno cuanto antes a Marruecos de todos los que entraron de forma ilegal en Ceuta el 30 y 31 de julio. Juan Jesús Vivas ha comparecido junto al expresidente del Gobierno, José María Aznar, que hoy ha visitado la ciudad autónoma y ha pedido que se recupere el orden y la seguridad, y denuncia que se ha violado la integridad territorial de España. Ya se han encontrado 359 cuerpos en Nepal. Y de momento, aunque muy provisionales, se habla de 1.300 desaparecidos, la mitad extranjeros, entre ellos cuatro españoles. Muchas zonas han quedado aisladas y solo se puede acceder por vía aérea, en helicóptero, y eso está dificultando mucho encontrar posibles supervivientes. La devastadora riada se produjo por el colapso de un glaciar a más de 5.000 metros de altura. Y pendiente de esa última hora que les avanzábamos hace tan solo unos minutos, a esta hora un incendio forestal en Valencia está afectando al Parque Natural de la Albufera y ha obligado a desalojar de forma preventiva a la población del Saler y a un camping que está en la zona. Se ha habilitado pabellones en la Alquería del Básquet y de la Fonteta para reubicar a las personas que están siendo, como les decimos, evacuadas. También se ha movilizado a la UME. La artista japonesa Kusama ha muerto a los 97 años. Sus lunares infinitos y colores saturados se convirtieron en su seña de identidad. Se marcha una de las artistas más reconocibles de nuestro tiempo, pionera en las bellas artes, el arte escénico, la novela y la poesía. El expresidente del Gobierno, José María Aznar, ha visitado este mediodía Ceuta. Ha asegurado que se ha violado la integridad territorial de España y que solo cabe la firmeza. También ha estado en la ciudad autónoma la fiscal general del Estado, Teresa Peramato.
3: Aparente normalidad en lo que va de día en Ceuta después de una noche y una madrugada muy complicadas. Esta mañana ha visitado la ciudad autónoma el expresidente del Gobierno, el popular José María Aznar, que reclama actuar con firmeza y defiende que la soberanía nacional no tiene vacaciones. También en la ciudad autónoma ha estado la fiscal general del Estado, Teresa Peramato, que se ha reunido con el presidente ceutí, Juan Jesús Vivas, con el delegado del Gobierno, Miguel Ángel Pérez Triano, y con fiscales de Ceuta. Peramato asegura que se trabaja en un refuerzo con tres fiscales que llegarían de la península para sumarse a los nueve que trabajan en Ceuta. Esta incorporación se haría efectiva el 14 de septiembre y trabajarían aquí esos tres fiscales de refuerzo hasta el 31 de octubre, aunque esa fecha podría ampliarse. Peramato asegura que se han incrementado los delitos contra el patrimonio y de atentado y resistencia a la autoridad, y cifra en 16 las agresiones sexuales registradas por el momento, con 17 víctimas, 16 de ellas mujeres migrantes y la mayoría menores de edad.
4: La crispación en Ceuta crece. La tarde de ayer comenzó con miles de vecinos en las calles.
5: Esto es una situación excepcional, ¿no? Pues, soluciones excepcionales.
4: Llevaron la protesta a la delegación de gobierno, donde tenía lugar la primera reunión del mando único. Y allí, algunos violentos atacaron a los medios de comunicación que estaban informando. Nuestros compañeros, a los que arrancaron el micrófono, se vieron obligados a abandonar la concentración porque no se podía garantizar su seguridad. Por la noche, las protestas continuaron.
6: ¡Mira cómo nos tiene! ¡Abandonado!
4: Algunos grupos se acercaron hasta la playa del Trampolín, donde duermen migrantes en campamentos improvisados, y destrozaron sus tiendas. Esta mañana reconstruían lo que podían.
7: Hay gente que le han pegado también y destrozando, ¿cómo se llaman estas, las chabulas?
4: También hubo agresiones del lado de los migrantes. De madrugada, un grupo numeroso rodeó un vehículo del ejército que iba a un punto de vigilancia y le lanzaron piedras. Hay una docena de detenidos. Los cuatro militares que iban en el interior tuvieron que huir a pie para ponerse a salvo. Han sufrido heridas leves.
0: El Partido Popular califica de emboscada el ataque a los militares. Hoy han registrado una proposición no de ley en el Congreso para exigir al Gobierno que aplique la ley de defensa militar. Reclaman que otorguen al ejército desplegado en Ceuta la condición de agentes de la autoridad para que puedan detener y utilizar la fuerza.
1: El Gobierno, que con carácter urgente, tome y dé las órdenes necesarias y tome las decisiones adecuadas para que el ejército pueda hacer labores de seguridad ciudadana, por lo tanto pueda defenderse y pueda también perseguir el delito, cosa que ahora no puede.
0: 1.500 menores de los que entraron entre el 30 y el 31 de julio ya han sido identificados. Su situación es una de las principales preocupaciones de las autoridades. El Gobierno ha dicho que no van a hacer devoluciones masivas de niños y niñas. Hasta Ceuta ha viajado hoy la fiscal general del Estado, que ha hablado con el presidente Vivas de la atención a esos niños.
8: Hasta el momento se han identificado a 1.500 menores migrantes en Ceuta, 700 son niñas. Su situación es una de las principales preocupaciones para la fiscal general, que se ha reunido hoy con la delegación del Gobierno y la presidencia de Ceuta.
9: 16 agresiones sexuales con 17 víctimas, ojo, 16 de ellas mujeres, la mayoría menores de edad, lo que determina claramente que estamos hablando de una especial vulnerabilidad.
8: El Gobierno planea trasladar a 500 de ellas de manera urgente a la península. Esta mañana el Ministerio de Infancia y las Comunidades han aprobado la transferencia de 25 millones de euros a Ceuta para atender a los menores allí.
10: La reagrupación familiar es siempre, siempre, siempre la primera opción. Ahora bien, yo quiero dejarlo claro, en la mayoría de los casos no hay posibilidad de retorno.
8: Los consejeros de Castilla y León, Extremadura y Aragón, todos ellos de Vox, no han acudido a la reunión y rechazan la decisión. Otras comunidades tienen la mirada ya puesta en el reparto de estos menores.
11: Y un problema que tiene el Gobierno de España y que ha generado el Gobierno de España lo tiene que resolver el Gobierno de España y no tiene que hacer responsables de su ineficacia a las comunidades autónomas.
12: Lo lógico y normal es que dejemos la lucha partidista a un lado y nos hagamos cargo de la situación vulnerable de los niños y niñas.
8: Desde el Gobierno piden responsabilidad institucional y colaboración para hacer frente a la situación crítica que viven los menores migrantes.
0: Como les decíamos, el expresidente del Gobierno, José María Aznar, ha visitado este mediodía Ceuta, 20 años después de la última vez, y así, entre aplausos, lo han recibido los ceutíes. Iba junto al presidente de la ciudad autónoma durante su mandato, visitó dos veces la ciudad. El Gobierno le reprocha que fuera, dicen, en campaña electoral. Aznar ha asegurado que se ha violado la integridad territorial de España y que solo cabe la firmeza.
13: Y hace falta una política exterior que no deje aislada a España a merced de cualquier extorsión, sin aliados con los que contar en las crisis. Debo recordar que la soberanía nacional no tiene vacaciones.
2: El presidente del Gobierno ha visitado la ciudad de Ceuta cuatro veces, siendo presidente del Gobierno. Cuatro veces. La última en este último mes. Cuatro veces. Otros presidentes del Gobierno, que por cierto hoy están allí, nunca jamás fueron como presidentes del Gobierno en visita institucional a Ceuta.
0: Hoy ha sido un día de comparecencias en el Congreso para hablar precisamente de la situación en Ceuta. Hemos escuchado al ministro de Justicia, también han hablado los titulares de Sanidad y Política Territorial, por cierto, Política Territorial, Ángel Víctor Torre, que está al frente de ese mando único, Ana Rosa Berraquero.
14: acaba de terminar esa comparecencia de Ángel Víctor Torres, que ha mandado un mensaje en contra de la violencia y por la convivencia en Ceuta. Además, el jefe del mando único ha señalado que devolver la normalidad a Ceuta no es una cosa que se pueda hacer solo, por eso ha tendido la mano en varias ocasiones a todos los grupos parlamentarios para llegar cuanto antes a esa normalidad. Dice que la intención del Ejecutivo es devolver a todas las personas que han entrado de forma irregular, pero dice que esto hay que hacerlo cumpliendo la ley y admite que no es algo que vaya a pasar de forma inmediata. Recuerda que el decreto establece un plazo de 4 meses para recuperar la normalidad, pero dice que ellos esperan resolverlo todo antes de que se logre ese plazo. En términos parecidos, se pronunciaba esta misma mañana el ministro Bolaños.
15: El primer ministro en comparecer hoy ha sido Bolaños, que ha defendido la gestión del gobierno en Ceuta.
2: El momento en el que el Estado está más presente en Ceuta.
15: Y se ha encontrado con una crítica casi unánime por las vacaciones de Pedro Sánchez. Ausente, le han dicho desde Esquerra.
16: Absent.
15: Hasta el PP y Vox.
17: Con lo que estaba ocurriendo en Ceuta, hacer la maleta e irse a la playa.
18: Es tan cómplice y tan traidor como su jefe, que se fue de vacaciones.
2: Ha estado todos los días al teléfono. Todos los días trabajando, todos los días dando instrucciones. En un día de trabajo del presidente del gobierno este agosto es mucho más que lo suyo en muchos días.
15: Y sobre si el CNI informó o no de lo que iba a pasar, respalda la versión de Marlaska.
2: El gobierno de España no tenía información ni previa ni precisa de la magnitud.
15: Comparecía también la ministra de Sanidad, que ante la insistencia del PP en su propuesta,
19: aislar a un enfermo cuando existe indicación sanitaria es salud pública,
15: les pedía a ellos y a Vox que dejen de vincular inmigración y enfermedades.
20: Son las condiciones de hacinamiento, los migrantes no traen enfermedades.
21: ¿Cómo que no? Claro que sí, igual que la trae un peltuista, la trae un animal, la puede traer un inmigrante legal.
15: Xenofobia, según Mónica García, que ha insistido en que no hay colapso sanitario en Ceuta.
0: Tres soldados, ya lo ven, rescatan con muchísima dificultad a un hombre que está completamente cubierto de barro. Es solo uno de los muchísimos rescates y operaciones que se están llevando a cabo de estas características tras la imponente avalancha entre Nepal y el Tíbet. Bueno, pues esta tragedia en Nepal deja un balance provisional de más de 300 muertos, de momento muy provisional, cerca de 1.400 personas que todavía no han podido ser localizadas. Y entre esos desaparecidos, el ministro de Exteriores, José Manuel Álvarez, ha informado de que hay al menos 4 españoles.
22: Los equipos de rescate siguen buscando a supervivientes entre los más de 1.300 desaparecidos que ha dejado esa gigantesca riada. La mayoría, unos 800, son extranjeros. Entre ellos hay al menos 4 españoles entre esos desaparecidos, según ha informado el ministro de Exteriores, José Manuel Álvarez. La avalancha de agua y lodo se ha producido en la frontera entre Nepal y la región autónoma del Tíbet, bajo control de China. Son zonas, además, de turismo y peregrinaje. Hay miles de efectivos desplegados en Nepal y en este lado de la frontera, en el Tíbet, pero dificultan su trabajo las lluvias, el peligro de desprendimientos y la escarpada orografía del terreno. Intentan asegurar ahora que no se desborden los lagos que actúan de barrera, porque la magnitud del desastre, que ya sobrecoge, podría ser aún mayor. Los expertos analizan las imágenes del satélite y apuntan a que se habría desplomado la parte baja de un glaciar que habría caído al valle cientos de metros más abajo. Si se confirma, sería una catástrofe natural causada por el cambio climático y el calentamiento global.
23: Es el puesto fronterizo entre China y Nepal, que en cuestión de segundos está arrasado. Son imágenes de cámaras de seguridad. Nadie estaba grabando. Nadie esperaba una riada de esta magnitud. Las autoridades nepalíes no han dicho todavía a qué se debe el aluvión, aunque los científicos avanzan.
24: Colapsó una parte de un glaciar y hubo una primera caída de más de 1.000 metros hacia el fondo del valle.
23: Ese glaciar en el Himalaya está a 5.000 metros de altura y el valle a 1.200. La tromba de agua ya era fuerte por sí sola, pero al caer ladera abajo, fue cogiendo velocidad, haciéndose más peligrosa.
24: Son muchos kilómetros de valle en donde el agua ha ido arrasando y depositando a la vez gran cantidad de sedimento, de lodo, de barro.
23: El río se desbordó por completo, arrasando edificios y coches, destrozando puentes. La riada generó también un seísmo de 5,2.
24: Y el terremoto se produjo después de la caída. O sea, el terremoto es consecuencia de este desprendimiento.
23: No es la primera vez que ocurre esto. Hace poco más de un año, la misma región sufría otra riada por el mismo motivo, el desprendimiento de un glaciar. Los expertos se plantean si el cambio climático está haciendo que los glaciares sean cada vez más quebradizos.
0: Buscamos ahora información en Noruega sobre el estado de salud del rey. La señal que están viendo corresponde a la fachada del hospital donde está ingresado Harald V. El monarca tiene 89 años, lleva hospitalizado allí desde el pasado 17 de agosto. La familia real noruega emitía un comunicado el pasado fin de semana que hacía saltar todas las alarmas, ya confirmaba la extrema gravedad de su estado. Inicialmente ingresó tras sufrir complicaciones derivadas de un tratamiento que estaba recibiendo porque padece una anemia hemolítica. Su estado de salud, aunque tuvo una mejoría esta mañana, ha recaído y de hecho también saltaban las alarmas, según los especialistas, cuando ha llegado ya prácticamente toda la familia real noruega a ese hospital y llegaba vestida de negro. Esto ha obligado a que su hijo Hakon suspendiera la agenda, aunque le hemos visto ya, porque su padre lleva enfermo varios años con distintas dolencias, asumir en distintas ocasiones un mayor protagonismo dentro de la institución. Bueno, pues eso era el hospital que veíamos antes, la fachada donde está el rey, pero muchos noruegos, y lo están viendo esta señal en directo, lo que están viendo en concreto es el frontal del Palacio Real noruego. Están viendo a la gente que está enfrente y que ha ido con flores pues, para rendir un homenaje a su rey, a Harald. Le recordamos la extrema gravedad confirmada por la propia Casa Real noruega. Tuvo una especie de mejoría, al menos no una complicación, el lunes, martes, pero ayer ya por la tarde se empezaron a complicar las cosas y de hecho esta mañana veíamos llegar a los futuros reyes, a su hijo Hakon y a Mette Marit, con un semblante muy serio, vestidos de negro. También veíamos cómo llegaban otros miembros de la familia. Su mujer, la reina Sonia, también ha estado con él constantemente y hace temer lo peor. Y muchos noruegos han querido estar allí apoyándole en estos momentos tan difíciles, tanto para el rey como para el resto de sus familiares. Estaremos muy pendientes de Noruega. Es noticia también hoy que el general serbio bosnio Rakot Mladic ha muerto en la prisión de La Haya. Tenía 83 años y estaba condenado a cadena perpetua. El carnicero de los Balcanes tenía condena perpetua por genocidio. El Tribunal para la Antigua Yugoslavia le condenó en 2017 por el asedio a Sarajevo, la matanza de Srebrenica y otros crímenes cometidos en la década de los 90 en la guerra de Bosnia. Falta todavía más de medio año para las elecciones presidenciales en Francia, pero hoy el Estadio Roland Garros acoge el primer debate de candidatos. 7 aspirantes al Elíseo van a responder a las preguntas de empresarios sobre cuestiones económicas en un momento en el que poder adquisitivo y las pensiones figuran entre las principales preocupaciones de los franceses.
3: Buenas tardes, pues como este debate se celebra en Roland Garros, vamos a hacer un símil con un partido de tenis, porque se trata de ver cómo 7 aspirantes al Elíseo defienden la pelota, sobre todo en el terreno económico, a cuestiones de los responsables de la patronal francesa. Nunca antes en Francia candidatos presidenciales habían tenido la oportunidad de debatir tan pronto. Faltan todavía 7 meses para la primera vuelta de esos comicios, pero lo que está claro es que este debate va a marcar el arranque de la campaña electoral y también vamos a ver saber si algo de lo que se dice aquí esta tarde cambia los sondeos de intención de votos, que todos a día de hoy coinciden en dar a la líder de la ultraderecha, Marine Le Pen, la vencedora, la nueva presidenta de Francia. Se batiría en segunda ronda con el líder de la extrema izquierda de Francia Insumisa, Jean-Luc Mélenchon. Es la cuarta vez que se presenta, pero en las otras tres no llegó a la segunda vuelta. Ya en una encuesta que también dice que Le Pen se batiría en esa segunda ronda con el candidato macronista Édouard Philippe. Las izquierdas a día de hoy concurren fragmentadas. El candidato Raphaël Glucksmann, si finalmente es refrendado en las primarias del Partido Socialista, que son en octubre, tiene ese objetivo: aunar a los progresistas moderados.
0: Hoy en Alemania se han reunido los jefes de gobierno de los llamados países frugales. Son aquellos que priorizan la austeridad en el gasto público. Piden recortes en el presupuesto comunitario y priorizar la inversión en defensa y el control de las fronteras.
4: Es una reunión de líderes que se consideran a sí mismos de ideas afines, los primeros ministros de Dinamarca, Finlandia, Austria y el canciller alemán. No todos comparten colores políticos, pero sí tienen algo en común. Son frugales, creen que la Unión Europea gasta mucho dinero y ellos son contribuyentes netos. Friedrich Merz se queja de que las propuestas actuales para el próximo presupuesto europeo contemplan una subida cercana al 60%. Se espera una propuesta de la presidencia irlandesa para primeros de octubre y conseguir fijar una posición común de los 27 a lo largo de las cumbres que están previstas en otoño y antes de final de año. A todas esas citas quieren llegar estos países, también Suecia o Países Bajos, con una posición común. Alemania y el resto de frugales quieren adelgazar el presupuesto todo lo posible en materias como agricultura, como burocracia o en la contratación de funcionarios, de personal para las instituciones europeas, y centrarse en unas pocas materias muy específicas, empezando principalmente por la defensa y también por la competitividad o la tecnología.
0: En Colombia, los grupos armados están usando las redes sociales para captar menores con falsas promesas de una vida mejor. Algunos incluso tienen apenas 8 años. Lo denuncia la organización Human Rights Watch y asegura que las plataformas no hacen nada para evitarlo.
5: En Colombia, las redes sociales se han convertido en la nueva cantera de niños soldado. Los grupos armados las utilizan para atraer a menores y el algoritmo amplifica esos contenidos.
6: Los grupos armados se aprovechan de Facebook y de TikTok para prometerles a los menores de edad acceso a dinero, acceso a armas y someterlos a todo tipo de abusos.
5: Así reclutan guerrillas y grupos narcos a cientos de menores cada año.
7: Sí, hay muchas formas de engañar, por ejemplo, como que le van a dar plata a uno, que le van a dar moto, teléfono, que uno no va a hacer nada, que allá uno puede ser libre.
5: Primero llega el contacto en la pantalla, después los mensajes privados y el encuentro. Una vez reclutados, los utilizan como combatientes, informantes o para cobrar extorsiones. Las niñas sufren además violencia sexual.
16: El informe se llama "Pensé que nunca volvería a ver a mi mamá" y denuncia la situación de más de 1.500 niños que han sido reclutados en los últimos 5 años aquí en Colombia por grupos armados, tanto guerrilleros como narcotraficantes, y pide al gobierno de la Espriella que frene estas cifras alarmantes.
5: Las principales víctimas son menores de familias pobres, algunos de apenas 9 años.
6: Normalmente la mitad son indígenas y cerca del 40% de los reclutados son niñas en este momento en Colombia.
5: Human Rights Watch denuncia que el reclutamiento aumenta cada año y que las plataformas no hacen lo suficiente para frenarlo.
0: Antes de mirar al cielo, los alumnos del Instituto La Cabrera en Madrid ya tienen una misión espacial entre sus manos, les explicamos. La están trabajando con experiencia, porque hace 2 semanas, con el eclipse de sol, lanzaron una sonda para entender mejor cómo funcionan los eclipses.
25: El objetivo principal es ver cómo disminuye la radiación con el eclipse.
26: Eloy y sus compañeros se preparan ya para el eclipse de esta noche. Hace un par de semanas lanzaron esta sonda y captaron estas imágenes del eclipse solar.
25: Una sonda es una cápsula con diferentes medidores que se eleva a la estratosfera para obtener los distintos datos.
26: Esos datos son clave para entender el eclipse lunar de esta madrugada, consecuencia directa del anterior.
27: Es el eclipse que va asociado a la posición que ahora mismo tiene la Tierra, la Luna y el Sol.
26: Porque la inclinación de la Luna no ha variado demasiado, explican. En el proyecto, 25 alumnos han trabajado durante todo el curso con un objetivo.
1: Potenciar, valga la redundancia, el trabajo por proyectos. Salir de las materias estancas y que el alumnado entienda que la realidad está interconectada.
8: A mí me pareció un proyecto pues muy interesante, que podía aprender muchas cosas sobre los eclipses que no sabía.
26: Una actividad multidisciplinar que engloba también el trío de eclipses del año que viene y el siguiente, y les ha despertado el gusanillo por la astronomía.
8: No sabía en profundidad y tampoco me interesaba mucho. Pero cuando empezamos ya a hablar del tema, del lanzamiento y todo eso, como que te empieza a dar ganas de aprender un poco más.
26: Si como ellos también quieren disfrutar del fenómeno de esta noche, podrán hacerlo sin gafas sobre las 3:23 de la madrugada.
5: Matthew tenía solo 10 años cuando empezó a navegar, una pasión que compagina con su trabajo como médico de urgencias en un hospital de Adelaida, en Australia. Se siente como en casa en Aïlla d'Arousa, el lugar donde guarda su barco Agitator. Con él lleva recorridas 13.000 millas náuticas para preparar su gran reto, dar la vuelta al mundo en solitario y sin escalas.
9: Es dos viajes, es el viaje físico y también de psicológico. Psicológico, porque probablemente necesito 8 meses o 240 o 50 días. Entonces es mucho tiempo en un mar solitario.
5: Problemas como atravesar en la ruta los 40 rugientes, los mares más peligrosos del mundo.
10: Hay un efecto que los ventos del mundo aceleranse en los polos. E aquí las tormentas pueden ser magníficas, las abaguas de 15 metros ainda más, es un momento más peligroso.
5: El velero va bien preparado, lleva pilotos automáticos de viento, cinturones de seguridad en las literas o un mamparo estanco en la proa para evitar hundimiento si choca con algún objeto. También una potabilizadora de agua o comida para toda la travesía, entre la que no faltan las conservas gallegas.
9: Estuve un poco nervioso. Si no hay problemas con el barco, pero no hay comida suficiente a venir aquí. Pero espero, todos los días me voy a comprar un poco más. Sí.
5: Llevará a Matthew música y audiolibros para escuchar de vez en cuando una voz humana. Con el viaje, el Ayuntamiento de Aïlla y la Escuela de Navegación Dorna quieren dar a conocer al mundo este lugar tan ligado a la tradición marinera. Por eso el domingo llaman a todos los barcos de Arousa que quieran acompañar a este navegante en las primeras millas de su gran aventura.
11: La última pintura es una muestra del camino recorrido por los artistas contemporáneos andaluces.
12: Se puede hacer uno una idea de algo de la producción en Andalucía. Muchas formas de entender la pintura, y lo que hemos pretendido en esta exposición es mostrar una buena parte de esas vías.
13: La pintura como tal, en el tratamiento y en el uso de la imagen en el mundo actual que nos corresponde, pues entendemos que ese es el nexo común que podemos encontrar en toda la exposición.
11: La muestra cuenta con la producción de artistas de carrera consolidada junto a artistas de la nueva generación.
12: Hemos pretendido que sea comprensible para el público que hay formas de hacer que se encuadran en una tradición.
13: Y la idea de combinarlo en una misma sala, jóvenes con esos seniors, ¿no?, o referentes, pues ver cómo hay ese hilo que los une y reivindicarlos ahora precisamente conviviendo con lo que se está haciendo y con lo que es el presente.
11: Un panorama de muchas tendencias que ha necesitado de un elaborado trabajo de campo para elegir a quienes colgarían su obra en estas paredes.
12: Artistas que entendíamos que hacían un trabajo personal, que no buscaba encontrar ese espacio en el mercado simplemente, sino que se innovara sobre lo que había previamente.
11: Con una clara declaración de intenciones.
13: Con muchas instrucciones que le demos al ordenador o imágenes que ahora continuamente aparecen creadas, la necesidad de crearlas desde el propio sentimiento, desde la propia experiencia del artista, es algo que se intenta y se refleja, ¿no?
11: Alma y sentimiento, dolor y gozo en cada obra, imperfección o genialidad humana, muy lejos de la frialdad de la inteligencia artificial.

0: Crece la tensión en Ceuta cuando está a punto de cumplirse un mes de la entrada masiva de migrantes. La playa del Trampolín ha vuelto a llenarse de cabañas y tiendas después de que ayer algunos manifestantes retiraran parte de ese campamento improvisado. Para esta tarde hay convocada ya una nueva concentración de vecinos. Aseguran que no pararán hasta que se resuelva la situación. Hola, ¿qué tal? Buenas tardes. Tras asumir el mando único para la crisis migratoria en Ceuta, el ministro Ángel Víctor Torres ha comparecido en el Congreso. Promete lograr la normalidad en Ceuta en el mayor plazo posible y ha tendido la mano a todos los grupos políticos. Sobre la agresión de un grupo de migrantes a cuatro militares, el Partido Popular ha pedido que se les otorgue la condición de agentes de la autoridad para defender a los ceutíes con todas las garantías.
1: El gobierno, que con carácter urgente, tome y dé las órdenes necesarias y tome las decisiones adecuadas para que el ejército pueda hacer labores de seguridad ciudadana, por lo tanto pueda defenderse y pueda también perseguir el delito, cosa que ahora no puede.
2: El gobierno de España no tenía información ni previa ni precisa de la magnitud de la entrada de 70.000 personas en Ceuta.
0: Hoy en el Congreso ha comparecido también el ministro Bolaños. La oposición y algunos socios le han reprochado la ausencia del presidente del gobierno. El presidente de Ceuta ha vuelto a exigir el retorno cuanto antes a Marruecos de todos los que entraron en Ceuta el 30 y 31 de julio. Juan Jesús Vivas ha comparecido junto al expresidente del gobierno, José María Aznar, que ha visitado hoy la ciudad autónoma y ha pedido que se recupere el orden y la seguridad. Denuncia que se ha violado la integridad territorial de España. A esta hora estamos pendientes de un incendio forestal en Valencia que afecta al Parque Natural de la Albufera. Ya ha obligado a desalojar de forma preventiva a la población de la pedanía del Saler y también de los campings de la zona. Se han habilitado algunos pabellones para reubicar a los desalojados. También se ha movilizado a la UME. Los rescatistas han encontrado más de 350 cuerpos en Nepal y hay 1.400 desaparecidos, la mitad extranjeros, entre ellos cuatro españoles. Muchas zonas han quedado aisladas y solo se puede acceder en helicóptero, lo que está dificultando encontrar a los supervivientes. La devastadora riada se produjo por el colapso de un glaciar a más de 5.000 metros de altura. Enseguida vamos a hablar con Eñaut Izaguirre, geógrafo y glaciólogo, que en este momento está en Nepal.
3: Ceuta ha vuelto a salir a la calle a manifestarse contra la gestión de la crisis. Piden la dimisión del presidente del gobierno, Pedro Sánchez, y del delegado del gobierno ceutí, Miguel Ángel Pérez Triano, además de la expulsión de las personas migrantes que entraron a finales de junio a la ciudad.
4: Estoy viendo inmigrante a cada dos por tres. No se puede salir. Las criaturas no pueden ir a los colegios.
5: Que viene una familia que realmente lo necesite. Ceuta ha sido siempre solidaria. Y racistas no somos.
6: Que no puede ser que este gobierno no haga nada.
3: Hubo momentos de tensión como el que vivieron nuestros compañeros mientras intentaban informar. Una marcha que terminó con la destrucción por parte de algunas personas de las chozas del Trampolín.
7: Empezaron a tirar con las piedras, con los machetes.
3: 12 migrantes han sido detenidos por tirar piedras a una patrulla militar en el barrio de Benzú. Las autoridades llaman a la calma y rechazan la violencia.
8: Usar la violencia nunca. La violencia nada más que puede traer malas consecuencias. La violencia puede traer malas consecuencias para quien es

0: víctima de esa violencia, incluso para la ciudad ceutí en su conjunto.
1: Finalmente, los polideportivos no se usarán como centros de acogida. Ambos gobiernos coinciden en que es fundamental alojar a las personas migrantes para poder seguir avanzando.
2: Se están agilizando muchísimo las filiaciones en la policía, pero todavía vamos a un ritmo muy lento. Si los inmigrantes no están concentrados en recintos donde podamos trabajar, esto va a durar mucho tiempo.
1: La crisis migratoria de Ceuta dura ya 29 días.
3: Cada día que pasa, ya lo están viendo, la tensión en Ceuta va en aumento. Una tarde más los vecinos salen a las calles y uno de los puntos que podría ser más conflictivo tras los enfrentamientos de anoche es la playa del Trampolín. Vamos ahí en directo, Jesús Navarro, ¿cuál es la situación?
4: A esta hora de la tarde comienzan a llegar los primeros manifestantes que han quedado en uno de los muchos puntos por distintos lugares de la ciudad que se han convocado para pedir que los inmigrantes abandonen la ciudad autónoma. Este es el entorno de la playa del Trampolín. Estamos tan solo a unos metros y es uno de los lugares donde han quedado para concentrarse. Se van a unir al resto de manifestantes en distintos puntos de la ciudad y pretenden llegar hasta este lugar en el que nosotros nos encontramos. Como vemos, están llegando ahora portando algunas banderas de España y permanecen bajo la atenta mirada de un despliegue policial que está custodiando en este momento pues a los manifestantes que empiezan a llegar. Del otro lado de la carretera tenemos también la presencia de los militares del ejército de tierra que está también pues controlando un poco la situación y dirigiendo a los migrantes hacia el lugar que deben ocupar en estos espacios que tienen asignados para ellos en las inmediaciones. Así que poquito a poco vemos cómo empiezan a llegar esos manifestantes que, al igual que ayer, pretenden recorrer y confluir en distintos puntos de la ciudad.
3: Gracias, Jesús. Estaremos atentos a cómo va evolucionando esa concentración, esa manifestación. Mientras tanto, les contamos que 1.500 menores de los que entraron entre el 30 y el 31 de julio ya han sido identificados. Su situación es una de las principales preocupaciones de las autoridades. El gobierno ha dicho que no van a hacer devoluciones masivas de niños y niñas. Hasta Ceuta ha viajado hoy la fiscal general del Estado, que ha hablado con el presidente Vivas de la atención precisamente de estos niños.
5: Hasta el momento se han identificado a 1.500 menores migrantes en Ceuta, 700 son niñas. Su situación es una de las principales preocupaciones para la fiscal general, que se ha reunido hoy con la delegación del Gobierno y la presidencia de Ceuta.
6: 16 agresiones sexuales con 17 víctimas, ojo, 16 de ellas mujeres, la mayoría menores de edad, lo que determina claramente que estamos hablando de una especial vulnerabilidad.
5: El Gobierno planea trasladar a 500 de ellas de manera urgente a la península. Esta mañana el Ministerio de Infancia y las Comunidades han aprobado la transferencia de 25 millones de euros a Ceuta para atender a los menores allí.
7: La reagrupación familiar es siempre, siempre, siempre la primera opción. Ahora bien, yo quiero dejarlo claro, en la mayoría de los casos no hay posibilidad de retorno.
5: Los consejeros de Castilla y León, Extremadura y Aragón, todos ellos de Vox, no han acudido a la reunión y rechazan la decisión. Otras comunidades tienen la mirada ya puesta en el reparto de estos menores.
8: Y un problema que tiene el Gobierno de España y que ha generado el Gobierno de España lo tiene que resolver el Gobierno de España y no tiene que hacer responsables de su ineficacia a las comunidades autónomas.
9: Lo lógico y normal es que dejemos la lucha partidista a un lado y nos hagamos cargo de la situación vulnerable de los niños y niñas.
5: Desde el Gobierno piden responsabilidad institucional y colaboración para hacer frente a la situación crítica que viven los menores migrantes.
3: El expresidente José María Aznar ha visitado este mediodía Ceuta 20 años después de la última vez y lo han recibido entre aplausos decenas de ceutíes junto al presidente de la ciudad autónoma. Durante su mandato visitó dos veces la ciudad. El Gobierno le reprocha que fuera en campaña electoral. Aznar ha asegurado que se ha violado la integridad territorial de España y que solo cabe firmeza.
10: Y hace falta una política exterior que no deje aislada a España a merced de cualquier extorsión, sin aliados con los que contar en las crisis. Debo recordar que la soberanía nacional no tiene vacaciones.
11: El presidente del Gobierno ha visitado la ciudad de Ceuta cuatro veces, siendo presidente del Gobierno. Cuatro veces. La última en este último mes. Cuatro veces. Otros presidentes del Gobierno, que por cierto hoy están allí, nunca, jamás fueron como presidentes del gobierno en visita institucional a Ceuta.
3: Hoy ha sido un día de comparecencias en el Congreso para hablar de la situación en Ceuta. Hemos escuchado al ministro de Justicia. También han hablado los titulares de Sanidad y de Política Territorial, que están al frente, en este caso, Ángel Víctor Torres, del Mando Único. Ana Rosa Berraquero, ¿qué extraemos de estas declaraciones?
12: Los tres ministros han defendido la gestión del gobierno de esta crisis y han mostrado su compromiso de devolver la normalidad cuanto antes a Ceuta, aunque admiten que esto no es algo que vaya a pasar de un día para otro. Todas las comparecencias han tenido momentos de tensión, la oposición se ha mostrado muy crítica, también lo han hecho algunos de los socios habituales, el PP ha pedido convocatoria de elecciones y también la desclasificación de los documentos para saber exactamente qué información era la que tenía el gobierno en los días previos a la entrada masiva. Félix Bolaños ha señalado que no conocían la magnitud, la envergadura de lo que iba a pasar ese día en Ceuta. Veremos si el ministro del Interior da algún dato más al respecto. Grande Marlaska es mañana el primero en comparecer aquí en el Congreso.
13: Vamos a lograr esa normalidad y lo vamos a hacer a la mayor brevedad posible. Vamos a intentar acortar los plazos y ese es el compromiso que también les quiero trasladar. Y termino tendiendo la mano. Se puede hacer muchísimo, muchísimo, por supuesto, desde las áreas de gestión y de gobierno, pero les puedo asegurar que también muchísimo desde la oposición.
14: El primer ministro en comparecer hoy ha sido Bolaños, que ha defendido la gestión del gobierno en Ceuta.
11: El momento en el que el Estado está más presente en Ceuta.
14: Y se ha encontrado con una crítica casi unánime por las vacaciones de Pedro Sánchez. Ausente, le han dicho desde Esquerra.
15: Absent.
14: Hasta el PP y Vox.
16: Con lo que estaba ocurriendo en Ceuta, hacer la maleta e irse a la playa.
17: Es tan cómplice y tan traidor como su jefe, que se fue de vacaciones.
11: Ha estado todos los días al teléfono. Todos los días trabajando, todos los días dando instrucciones. En un día de trabajo del presidente del gobierno este agosto es mucho más que lo suyo en muchos días.
14: Y sobre si el CNI informó o no de lo que iba a pasar, respalda la versión de Marlaska.
11: El gobierno de España no tenía información ni previa ni precisa de la magnitud.
14: Comparecía también la ministra de Sanidad, que ante la insistencia del PP en su propuesta,
18: aislar a un enfermo cuando existe indicación sanitaria es salud pública.
14: Les pedía a ellos y a Vox que dejen de vincular inmigración y enfermedades.
19: Son las condiciones de hacinamiento, los migrantes no traen enfermedades.
20: ¿Cómo que no? Claro que sí. Igual que la trae un petuista, la trae un animal, la puede traer un inmigrante legal.
14: Xenofobia, según Mónica García, que ha insistido en que no hay colapso sanitario en Ceuta.
3: Y se lo avanzábamos, el incendio en el Parque Natural del Saler ha obligado a confinar el pueblo por el humo y también a evacuar algunas de las zonas cercanas. Así que nos vamos allí en directo. Joan Moreno, ¿cómo está evolucionando la situación? ¿Qué sabes?
21: Bueno, ahora mismo tenemos una situación un poco más calmada, al menos aquí donde nos encontramos, que es la carretera que une la ciudad de Valencia con la pedanía del Saler, que tenemos un poco más para allá, que tenemos el control de la Guardia Civil, del que ya no podemos pasar al fondo. Creo que se vislumbra todavía el humo de este incendio que sigue activo, afectando este parque natural de la Albufera, aquí en esta zona de la Devesa de El Saler. Un cambio en la dirección del viento en torno a las 3 de la tarde lo ha precipitado todo. Este incendio comenzaba a la 1. En principio el viento lo empujaba hacia el mar, pero de repente ese cambio de brisa del mar hacia adentro ha provocado pues que las llamas se fueran precisamente hacia el interior del parque natural y provocará toda esta situación, ha obligado pues a evacuar toda la pedanía del Saler. Estamos hablando de normal de unos 2.000 habitantes, aunque ahora en época turística precisamente pues esa cifra se puede duplicar sin ningún problema y además a una media docena de campings que hay por esta zona. Ha habido bastante confusión, bastantes nervios, esa evacuación se ha producido con autobuses municipales de Valencia que ha trasladado a los evacuados hasta dos polideportivos de la ciudad y ahora bueno pues ya estamos centrados en lo que son las tareas de extinción de este incendio al que se ha incorporado hace una hora aproximadamente la unidad militar de emergencias. En principio no hay constancia todavía ni de superficie afectada ni de personas que han tenido que ser evacuadas. Lo que sí podemos comentaros es un poco el malestar de muchos vecinos por una situación que se repite prácticamente históricamente todos los veranos. Esta es una zona muy sensible porque ese parque

0: natural y queremos enseñaros un poco cómo está la masa forestal. Es muy tupida, es prácticamente, pues bueno, no se interviene porque, insisto, tiene una altísima protección natural, pero muchos vecinos se quejan de que esto en verano es un polvorín por toda esa maleza que en estas épocas de altas temperaturas pues está muy seca, y esto es lo que ha provocado que en principio el fuego avanzara muy rápidamente. En fin, estamos a la espera de conocer más detalles de esta evolución de este incendio, que de momento sigue activo, pero ahora de momento con un poco más de calma.
1: Bueno, vamos a la crónica internacional, porque hoy en Alemania se han reunido los jefes de gobiernos de los llamados países frugales. Son aquellos que priorizan la austeridad en el gasto público. Piden recortes en el presupuesto comunitario y priorizar la inversión en defensa y el control de las fronteras.
2: Es una reunión de líderes que se consideran a sí mismos de ideas afines, los primeros ministros de Dinamarca, Finlandia, Austria y el canciller alemán. No todos comparten colores políticos, pero sí tienen algo en común. Son frugales, creen que la Unión Europea gasta mucho dinero y ellos son contribuyentes netos. Friedrich Merz se queja de que las propuestas actuales para el próximo presupuesto europeo contemplan una subida cercana al 60%. Se espera una propuesta de la presidencia irlandesa para primeros de octubre y conseguir fijar una posición común de los 27 a lo largo de las cumbres que están previstas en otoño y antes de final de año. A todas esas citas quieren llegar estos países, también Suecia o Países Bajos, con una posición común. Alemania y el resto de frugales quieren adelgazar el presupuesto todo lo posible en materias como agricultura, como burocracia o en la contratación de funcionarios, de personal para las instituciones europeas, y centrarse en unas pocas materias muy específicas, empezando principalmente por la defensa y también por la competitividad o la tecnología.
1: Falta todavía más de medio año para las elecciones presidenciales en Francia y hoy, un jueves de finales de agosto, el estadio Roland Garros acoge el primer debate de candidatos. Siete aspirantes al Elíseo responderán a las preguntas de empresarios sobre cuestiones económicas en un momento en el que el poder adquisitivo y las pensiones figuran entre las principales preocupaciones de los franceses.
3: Buenas tardes, pues como este debate se celebra en Roland Garros, vamos a hacer un símil con un partido de tenis, porque se trata de ver cómo siete aspirantes al Elíseo defienden la pelota, sobre todo en el terreno económico, a cuestiones de los responsables de la patronal francesa. Nunca antes en Francia candidatos presidenciales habían tenido la oportunidad de debatir tan pronto. Faltan todavía siete meses para la primera vuelta de esos comicios, pero lo que está claro es que este debate va a marcar el arranque de la campaña electoral, y también vamos a ver si algo de lo que se dice aquí esta tarde cambia los sondeos de intención de votos, que todos a día de hoy coinciden en dar a la líder de la ultraderecha, Marine Le Pen, la vencedora, la nueva presidenta de Francia. Se batiría en segunda ronda con el líder de la extrema izquierda de Francia Insumisa, Jean-Luc Mélenchon. Es la cuarta vez que se presenta, pero en las otras tres no llegó a la segunda vuelta. Ya en una encuesta que también dice que Le Pen se batiría en esa segunda ronda con el candidato macronista, Edouard Philippe. Las izquierdas a día de hoy concurren fragmentadas. El candidato Rafael Glucksmann, si finalmente es refrendado en las primarias del Partido Socialista, que son en octubre, tiene ese objetivo: aunar a los progresistas moderados.
1: El ébola se está propagando por la República Democrática del Congo a una velocidad tremenda. Son 2.744 las muertes, según los datos más actualizados del Centro Europeo para la Prevención y el Control de Enfermedades. Por ahora hay 5.713 casos confirmados, y es que estamos hablando del mayor brote registrado en este país, en la República Democrática del Congo, que tiene 770 pacientes a esta hora hospitalizados. Así que saludamos en este punto a Quique Bassat, director general y científico del Instituto de Salud Global de Barcelona, del IES Global. Muy buenas tardes, Quique.
4: Hola, muy buenas tardes.
1: Bueno, lo primero, ¿qué te dicen estas cifras y qué nos puedes decir del estado del brote?
4: Bueno, estas cifras lo que reflejan es la magnitud del problema y la velocidad con la que este problema está ocurriendo, ¿no? Por ponerlo en perspectiva, este es el brote número 17 de ébola que se produce en la República Democrática del Congo, pero desde luego es el de mayor importancia. El anterior más importante que llegó

0: varios miles de casos, tardó 235 días en superar la barrera de los 1.000 casos y este ha tardado solo 40 días en superar esta barrera. Es un brote que está totalmente descontrolado en una zona muy complicada del mundo, con un número de muertes que nos hace estar muy preocupados porque está empezando a parecerse a aquella epidemia terrible del año 2014, y sin ahora mismo la certeza de que vamos a poder controlarlo de forma eficiente y rápida.
1: A raíz de este ritmo de crecimiento, ¿no?, que estamos comentando tan elevado, ¿por qué este brote está avanzando tan rápido? ¿Cuáles son los factores que lo explican?
0: Bueno, principalmente porque es una cepa que conocemos menos que las otras cepas del ébola, para las cuales no tenemos herramientas de control y preventivas disponibles. Con la cepa Zaire tenemos una vacuna, tenemos unos anticuerpos monoclonales que se pueden utilizar. Aquí se van a utilizar porque no tenemos otra cosa disponible, pero no tenemos seguridad de si funcionarán o no funcionarán. Y luego porque las circunstancias en las que está ocurriendo son particulares. Está afectando a una zona del mundo donde hay un conflicto armado existente que hace mucho más difícil que se pueda gestionar esta emergencia humanitaria. Está afectando a una población con altísima movilidad, con un epicentro urbano que lo hace todavía más complicado. Y claro, cuando un brote afecta a territorios controlados por grupos armados, la acción humanitaria, la llevada de la ayuda a aquellas poblaciones que la necesitan o el acceso a la salud por parte de los que están a riesgo de infectarse queda muy dificultado. Y eso hace que el control ahora mismo de este brote esté siendo muy complicado.
1: Hay dificultades, por lo tanto, para controlarlo. Te pregunto lo siguiente, ¿hay riesgo de propagación? Y con eso no solo me refiero en la República Democrática del Congo, que ya estamos viendo que se está extendiendo muchísimo, sino más allá de esas fronteras.
0: Sí, la Organización Mundial de la Salud ha renovado su calificación de riesgo y ha dicho que el riesgo es muy alto de propagación dentro del propio país. Lógicamente, ya ha afectado a seis provincias. El riesgo es alto de propagación a los países vecinos y luego el riesgo es bajo o prácticamente nulo de propagación más allá de los países vecinos o fuera del continente, ¿no? Evidentemente, nosotros tenemos en la cabeza lo que ocurrió en la epidemia del 2014 y los casos que fueron importados de ébola a nuestro país. Este riesgo es muy bajo y estamos preparados para afrontarlo. Pero eso en el fondo demuestra la falta de empatía que tenemos para lo que está ocurriendo allí y en ese momento, ¿no? Nos preocupamos de lo que pueda pasar entre nuestras fronteras, pero no le estamos haciendo el suficiente caso a lo que ya está ocurriendo allá y a las vidas que se están perdiendo, por desgracia, en esta zona del mundo tan particular.
1: Por terminar, pero a raíz de esto que estás comentando, es que claro, no estamos viendo en Europa ni remotamente esa alarma de 2014. No sé a qué lo podemos achacar. No sé si existe una especie de fatiga pandémica que hace que nos genere menos preocupación o es que simplemente es África y está muy lejos.
0: Es África, está muy lejos y es gente muy diferente a nosotros. Seguro que si hubiera un paciente que llega en avión y que se sospecha que está infectado, volveríamos a preocuparnos de forma muy, muy aguda y muy activa, ¿no? Y espero que esto no ocurra, pero por desgracia a veces tenemos que sentir el riesgo cerca para preocuparnos cuando deberíamos estar francamente preocupados de lo que ya está ocurriendo en un país como la República Democrática del Congo.
1: Pues, Quique Basa, te agradecemos una vez más que nos hayas atendido. Además, creo que en tu primer día de vuelta de vacaciones aquí en el canal 24 Horas. Gracias por las explicaciones. Queríamos detenernos un poquito, poner el foco, no olvidarnos. Gracias.
0: Gracias, gracias. Darle esa visibilidad es muy necesaria. Gracias.
1: Un saludo. Bueno, en este punto volvemos a Ceuta porque allí los manifestantes, se lo contábamos, había una manifestación que partía de diferentes puntos de la ciudad, estaban sobre todo llamados a concentrarse cerca de la playa del Trampolín y ahora, por lo que me cuentan, los manifestantes están tratando de bloquear el paso del camión que transporta la comida diariamente, que como cada tarde reparte la Cruz Roja a los migrantes. Así que volvemos con Jesús Navarro. Jesús, cuéntanos qué está pasando.
2: ¡Vamos a demostrar que Tensión a esta hora aquí en el entorno de la playa del Trampolín de Ceuta, donde los manifestantes que comenzaban a llegar lo han hecho y se han sentado justo delante de la carretera. Están impidiendo la llegada del camión de la Cruz Roja que trae los alimentos.

0: el tráfico, también de personas, de vehículos y también, por supuesto, impidiendo que ese camión de Cruz Roja con la ayuda para los migrantes llegue hasta su punto y puedan repartir la comida. Los manifestantes, como vemos, están aquí con banderas de España y están coreando distintas consignas como Ceuta no se vende, Ceuta se defiende, Ceuta es España. Y están diciendo que no se van a mover. La policía, están diciendo, como estamos escuchando ahora mismo, que la policía que esté con ellos, y le están diciendo que abandonen la calzada, que se retiren para que los camiones puedan llegar y el tráfico pueda volver a circular por este paseo, pero no está siendo así. Los manifestantes se están negando ahora mismo a levantarse, dicen que se van a mantener ahí, y es una de las muchas acciones que están haciendo los vecinos. Vamos a escuchar lo que están coreando.
1: Ceuta se defiende, Ceuta no se vende, Ceuta se defiende.
0: Ceuta no se vende, Ceuta se defiende, como estamos escuchando, mientras están llegando más refuerzos de Policía Nacional. En este caso, al otro extremo también vemos cómo la policía local está llegando para cortar definitivamente esta avenida. Que se vaya, estamos escuchando, hacia el camión. Están pidiendo que se vaya el camión con la comida. Están diciendo que no se van a mover de aquí. La policía pacíficamente les está pidiendo que vayan retirándose de la calzada. Ellos están aquí sentados también de manera pacífica, pero dicen que no se van a marchar.
2: Sí,
0: que
2: Jesús,
0: van a seguir aquí, como estamos viendo.
2: Jesús, nos comentabas antes que aparte de la Policía Nacional que está en esa zona, que nos estás enseñando y que vemos perfectamente en las imágenes que nos estáis ofreciendo, que estaba también por ahí, ¿no?, desplegado también el ejército para tratar de controlar la situación.
0: Sí, os voy a enseñar. Está llegando ahora mismo, están llegando más agentes de la Policía Nacional, se están desplegando más efectivos, bueno, pues para tratar de controlar, que no abandonen el lugar. Y vamos a recorrer para que veáis, acompañéis, el camión de la Cruz Roja está aquí intentando llegar, todos los manifestantes están sentados aquí sobre la calzada, y os voy a enseñar también cómo al otro extremo también está la policía local, que está cortando el acceso definitivamente de los vehículos. Y como decía, también los militares están aquí, como vemos ahí al fondo, hay unidades del ejército de tierra que están más centrados en impedir que haya pues un acercamiento también entre los migrantes y los manifestantes. Como sabemos y venimos contando en estos días, los migrantes están en la playa del trampolín en distintas zonas y están tratando pues eso, de que no efectivamente se unan. Pero como decía también, ahí vemos la policía local justo al fondo, esa circulación está cortada de la avenida, como vemos una moto de la policía local al fondo, está cortando el tráfico. Estos vehículos, como vemos, están siendo desviados hacia el otro lugar porque ha sido aparecer el camión de la Cruz Roja y otros vehículos que hay detrás también con la comida, y pues rápidamente estaban en este lugar, se han desplazado hasta aquí y están ocupando, como estamos viendo, toda la calzada, incluso bueno, pues justo delante de los camiones y de los vehículos, que como vemos, voy a pedir a la cámara que me acompañe, porque vamos a enseñar que son más vehículos ahora mismo los que están justamente por aquí. Tenemos por aquí a uno de los camiones con la ayuda para los migrantes y otros vehículos también de Cruz Roja que están justo detrás, que son los que estamos viendo, que son los que traen también más ayuda. Es el dispositivo que cada día llega hasta aquí, hasta la playa del Rebellín. Pues como estamos viendo, más vehículos de la Cruz Roja, que son justamente lo que están detrás, al menos 3-4 vehículos de Cruz Roja que ya venían, como estamos viendo, escoltados por el Cuerpo Nacional de Policía. Vemos furgones de la policía intercalados con los vehículos de la Policía Nacional, con los vehículos de la Cruz Roja, pero cuando han llegado a este punto se han encontrado con los manifestantes que se han sentado. Y así ahora mismo está la situación. Ellos están coreando, están pidiendo a los camiones y a los vehículos que se den la vuelta, que no lleguen. Era uno de los llamamientos que hacían precisamente a esta tarde, a impedir

0: cara la comida a los migrantes, y parece que, bueno, que así está siendo. De momento aquí vemos este cordón de la policía. Ahora están alabando a la policía, como les escuchamos. Sí.
1: Jesús, por tener la fotografía concreta y aprovechando que te tenemos en directo, precisamente narrándonos a la perfección y enseñándonos lo que está ocurriendo, pero esta tarde había convocada una manifestación que nos has compartido, salía de diferentes puntos de la ciudad. Lo que estamos viendo ahora, ¿este es uno de los puntos o es el punto en el que van convergiendo los vecinos con este objetivo de bloquear la ayuda?
0: No, es solo uno de los puntos, porque eran distintos puntos, al menos cinco en la ciudad. Para las 7:15 hay convocada también otra manifestación que saldría de otro punto de la ciudad, pero decían que se vendrían hasta la playa del trampolín, aunque salga de otro punto de la ciudad, pero este ha sido uno de ellos. Sin duda ninguna está siendo el más tenso y yo creo que el más numeroso, porque está muy cerca de donde están los inmigrantes. La playa del trampolín está justo aquí detrás, ¿no? Detrás de esta planta. Por lo tanto, parece ser que ya se van a levantar. Vamos a ver esa imagen. Ahora parece que sí, que ya han optado los manifestantes, comienzan a levantarse voluntariamente. La policía les estaba invitando a hacerlo, pero parece ser que ellos habían dicho, están diciendo que bueno, que sí, que finalmente van a ya a abandonar, efectivamente. ¿Cómo estamos? Bueno, pues parece ya que van a abandonar esta calzada. La Policía Nacional les ha invitado a marcharse, ellos lo están haciendo y parece que en este momento ya sí que se retiran. Bueno, lo estamos viviendo y lo estamos contando en directo aquí en el canal 24 horas de Televisión Española, esta manifestación de los vecinos de Ceuta, que comenzaba a las 5:30, empezaban a llegar, pero hace escasos minutos, como venimos relatando, los manifestantes que se habían concentrado en un punto han irrumpido en la calzada para impedir el acceso de los vehículos de la Cruz Roja con comida para los migrantes. La Policía Nacional ha organizado un cordón que ahora empieza a desplegar y se están retirando. Parece ser que los últimos manifestantes que quedan por hacerlo empiezan ya a abandonar. Ya están despejando la zona, parece ser que sí, que finalmente pues se va a hacer de manera ordenada, no se han producido incidentes. Bueno, eso es lo que deseamos todos, que no ocurra absolutamente nada y que transcurra, bueno, pues con normalidad. Los vecinos tienen derecho a manifestar su enfado y también hay que entender que la policía hace su trabajo. En fin, es una situación complicada, ¿eh? Porque hay que entender todos los puntos de vista y nosotros aquí estamos para contar en directo lo que está pasando, para dar voz a la realidad, ¿no? Y a los hechos que estamos viviendo. Bueno, parece ser que hay un grupito que se resiste a abandonar definitivamente la calzada. Nos están tratando de llevar a su punto de origen, que era esa parada de autobús en la que habían quedado. Bueno, no terminan de marcharse. Vamos a ver si la policía finalmente consigue, porque algunos vecinos, la verdad es que se resisten, la mayoría de ellos se retiran, se están retirando voluntariamente. Hay un pequeño grupo que parece que no quiere hacerlo.
1: Sí, se han quedado
0: pero,
1: en
0: claro,
1: ese...
0: el objetivo de ellos es llegar...
1: Sí, decía que se parece que se están quedando en ese lateral de la acera. La policía va acompañándoles, van caminando poco a poco y es verdad que algunos agentes están recordando a los que no quieren avanzar que tienen que ir avanzando despacio, pero despejando la vía para que pasen esos camiones de la Cruz Roja.
0: Sí, nos vamos a desplazar por este lateral, compañero, sígueme. Vamos a desplazarnos por este lateral por nuestra propia seguridad también y por la de los manifestantes. Bueno, los espectadores van a comprender que estamos en directo, ¿verdad? Y que tenemos que hacer estos movimientos a veces no tan adecuados ni tan correctos, pero bueno, la televisión en directo es así, estos momentos de máxima tensión, donde se viven los acontecimientos, cómo se están desarrollando, los vamos contando tal cual. Hay este grupo, parece que no quieren... están avanzando hacia la playa del Rebellín, algo que se quiere evitar a toda costa. Como vemos, este grupo está tratando de acercarse, pero la policía lo está conteniendo. Ahora hay otro grupo de manifestantes que está llamando a estos para que se vuelvan hacia atrás, para que no avancen, no sigan avanzando. Lo quieren hacer de manera pacífica, los vecinos y ellos no quieren generar altercados, parece ser, y está haciendo un llamamiento los unos a los otros para que vuelvan al punto de origen y que no sigan avanzando hacia la playa.
1: Se ha parado.
0: Bueno, son momentos de tensión. Vamos a caminar un poquito más hacia aquí porque vemos también que aquí está ese cordón policial que ya delimita el acceso a la playa del Rebellín, que está justo ahí detrás, a unos a escasos metros, pero este grupo parece que es el que más ha avanzado hacia la playa y está aquí ahora mismo contenido por la policía. Vamos a ver si finalmente... El tráfico sigue interrumpido, ¿eh? Vemos que, claro, los camiones no pueden circular, ni los camiones ni los vehículos. Está completamente cortado al tráfico este paseo y de momento no se puede abrir porque hay este grupo que se resiste a abandonar. Por supuesto, tampoco pueden avanzar los vehículos de la Cruz Roja, que le reparten cada día la comida a eso de las 6:30 de la tarde aproximadamente. Debería comenzar ese reparto. Son ahora mismo pues las 6:35, justamente ahora, hace unos minutos que debería haber comenzado ese reparto, hasta aquí era cuando se dirigían los vehículos de la Cruz Roja y se le ha impedido, por eso ya se está retrasando a esta hora ese reparto de comida. Vamos,
1: Jesús,
0: a ver qué ocurre, porque vemos también que están llegando más refuerzos de la policía, sí.
1: Sí, Jesús, si te parece, como vemos que esto se ha pausado, que va, puede que vaya para largo, estamos atentos, en cualquier momento nos pides paso. Muchas gracias por esta larga crónica, por enseñarnos aquí en el Canal 24 Horas lo que está aconteciendo ahora en las calles de Ceuta. De momento, es verdad que sin grandes avances, pero la situación parece controlada, estamos atentos y seguimos hablando. Gracias, Jesús, un abrazo.
0: Un saludo, aquí seguimos.
2: Es el puesto fronterizo entre China y Nepal, que en cuestión de segundos está arrasado. Son imágenes de cámaras de seguridad. Nadie estaba grabando. Nadie esperaba una riada de esta magnitud. Las autoridades nepalíes no han dicho todavía a qué se debe el aluvión, aunque los científicos avanzan.
3: Colapsó una parte de un glaciar y hubo una primera caída de más de 1000 metros hacia el fondo del valle.
2: Ese glaciar en el Himalaya está a 5.000 metros de altura y el valle a 1.200. La tromba de agua ya era fuerte por sí sola, pero al caer ladera abajo fue cogiendo velocidad, haciéndose más peligrosa.
3: Son muchos kilómetros de valle en donde el agua ha ido arrasando y depositando a la vez gran cantidad de sedimento, de lodo, de barro.
2: El río se desbordó por completo, arrasando edificios y coches, destrozando puentes. La riada generó también un seísmo de 5,2.
3: Y el terremoto se produjo después de la caída. O sea, el terremoto es consecuencia de este desprendimiento.
2: No es la primera vez que ocurre esto. Hace poco más de un año, la misma región sufría otra riada por el mismo motivo, el desprendimiento de un glaciar. Los expertos se plantean si el cambio climático está haciendo que los glaciares sean cada vez más quebradizos.
1: Bueno, pues la magnitud de esta catástrofe también está reflejada, desde luego, en las imágenes que van captando los satélites. Mar Santandreu, y tú las has traído.
4: Eso es, Marina. Queremos también enseñar las diferentes perspectivas justamente para mostrar la magnitud, ¿no?, de este suceso. Esta es la parte frontal, como decimos, de la zona afectada. Aquí tenemos la lengua glaciar y estos sistemas rocosos que de alguna manera rodeaban, contenían a esta lengua. Fíjense cómo se veía el día de antes desde arriba. Vista de pájaro, por así decirlo, a nivel satelital. Esa es la zona afectada, eso es lo que veíamos antes, insistimos, visto desde arriba, y la lengua que bajaba hacia la izquierda en este caso. Esto es justamente el día del colapso. Todo este hueco, todo este socavón, es lo que se desprendió al colapsar el glaciar. Aquí tenemos, de hecho, las imágenes contrastadas en las que decimos prácticamente el ancho de la zona afectada era aproximadamente de 1 kilómetro. Como decíamos justamente en el vídeo, las hipótesis del colapso de este glaciar aún no están claras, pero sí que el debilitamiento del mismo podría venir ayudado, al menos por el aumento de las temperaturas justamente en la zona. Aquí tenemos las anomalías desde la década de los 40 hasta ahora y vemos como prácticamente han aumentado 3 grados, lo que evidentemente desestabiliza justamente la solidez, en este caso, de la criosfera marina, de la parte helada de los glaciares.
1: Muchas gracias, Mar. Lo que decimos, hay factores que hay que estudiar, uh-huh. pero todavía no hay una hipótesis clara. Exacto, es. Gracias, Marc. Hablamos ahora con Henao Izaguirre, que se encontraba realizando un trekking de 18 días en el macizo de Annapurna, en Nepal, cuando se produjo la gran riada, y además de pillarle relativamente cerca, bueno, pues se da la circunstancia de que es geógrafo y glaciólogo. Así que buenas tardes, Henao.
5: Hola, buenas tardes o buenas noches aquí.
1: Buenas noches,
5: Nepal.
1: Eso estaba pensando yo, digo, ahí ya tienen que ser como las 10 de la noche aproximadamente, ¿no?
5: Sí, sí, estábamos aquí ya acabando de cenar y ya con ganas de irnos a dormir, la verdad.
1: Tirando de tu experiencia, estamos aquí planteando, ¿no?, que todavía es pronto quizá, ¿no?, para saber qué pudo suceder exactamente, pero ¿qué te dice a ti esa experiencia y ese conocimiento?
5: Bueno, un poco cada vez la hipótesis que estaba ganando más peso es el hecho del colapso de un glaciar, de una masa glaciar, de un frente que ya estaba colgando, que además se ha llevado por delante también parte de la montaña, es decir, la roca madre, y fue una especie de gran colapso, una gran avalancha de hielo y rocas, de sedimentos, que impactó rápidamente 1000 metros más abajo, en lo que es el circo glaciar, y todo eso pues muy rápidamente se licuó, ¿no?, de agua, y fue circulando hasta un valle principal donde probablemente también llegó a frenar un poco ese cauce del río que ya bajaba, y todo eso luego colapsó rápidamente en esas imágenes bestiales y terroríficas que hemos podido ver en la frontera entre Tíbet y Nepal, y desde la alta montaña hacia poco a poco amortiguándose cada vez más abajo en las llanuras de Nepal e India. Pero por delante, bueno, pues se ha podido llevar a muchas viviendas, infraestructura, muchos valles de unas comunidades que al final lo que hacen es construir donde pueden, en las zonas más planas, en las zonas más fértiles, y lamentablemente pues todavía seguramente las operaciones de rescate llevarán un tiempo y todo esto dejará una huella y una tragedia muy muy grande en Nepal, ¿no?
1: Sí, creo que es difícil, ¿no?, de anticipar, no sé si se puede monitorizar los glaciares y detectar con antelación algún posible colapso, o es muy complicado.
5: Es muy complicado. Para un evento de este tipo es muy difícil controlar todos los glaciares que puedan estar, digamos, vulnerables a este tipo de eventos. Al final hay que tener en cuenta que dentro de la alta montaña asiática y en el Himalaya estamos hablando del tercer polo helado, ¿no? Después de la Antártida y Groenlandia, donde más glaciares hay en el mundo es en este entorno. Y al final, bueno, son muchos glaciares que encima están muy cerca de la temperatura de 0 grados, por tanto, mucha agua dulce que está afectando a estos glaciares, y en un contexto amplificado de cambio climático en altitud, lo que estamos generando es que estos glaciares estén cada vez más vulnerables, ¿no? Entonces, claro, un evento de este tipo, como por ejemplo el que ocurrió en 2021 en la India, o incluso en 2022 en Dolomitas, en los Alpes, donde hubo un colapso glaciar y se llevó por delante la vida de 11 montañeros, son eventos muy complicados de predecir, y las alertas tempranas son complicados de establecer para este tipo de eventos, mientras que, por ejemplo, un lago glaciar podría ser mucho más fácil de monitorizar, y de hecho en el Himalaya hay muchos lagos que son potencialmente propensos a que puedan colapsar y puedan generar este tipo de riadas, ¿no? Pero en este caso no es este hecho. De hecho, a partir de este evento de caída de hielo y rocas, es tal el impacto que genera un sismo que se ha registrado tanto en sismómetros de Nepal como en la península ibérica, por ejemplo, en Barcelona. Entonces, bueno, estamos ante un hecho bastante inédito, pero dentro de lo que se podría considerar la naturaleza de la alta montaña.
1: Te quiero preguntar también, como buen conocedor también de la zona del país, ¿cómo es esta zona específicamente? Porque para valorar, ¿no?, la magnitud también de la destrucción. En las imágenes vemos cómo hay, sobre todo, muchas pequeñas, ¿no?, viviendas en estos valles.
5: Sí, a ver, al final yo ahora me encuentro en Pokhara, la segunda ciudad más grande de Nepal. Estoy a 150 kilómetros del origen de este evento. Pero luego, en realidad, te das cuenta de que Nepal es un país tan abrupto, donde tienes las montañas más altas del mundo, y después tienes planicies que están a 1000 metros o por debajo, por tanto un gradiente altitudinal muy bestia, muy grande, donde un evento que está ocurriendo en la alta montaña, rápidamente, a partir de un proceso que se conoce como proceso en cascada, va sumando más energía y te está generando una devastación inmensa aguas abajo. Esas aguas abajo que están circulando muy rápidamente desde cotas en torno a 5.000, 4.000, 3.000 metros, a las planicies de 1.000 metros o por debajo de las mismas, donde el agua ya siempre tiene memoria, ¿no? Y va cogiendo su camino. Y de alguna forma va abarcando toda esa planicie o llanura de inundación donde las comunidades normalmente han habitado porque necesitan tierras fértiles, porque necesitan tierras planas para poder construir y poder alimentarse. Entonces, bueno, son eventos muy, muy trágicos y que de alguna forma siempre tenemos que tener en cuenta que el peligro está ahí y somos nosotros los humanos los que estamos estableciendo el riesgo, ¿no? La vulnerabilidad y la exposición respecto a un peligro.
1: Además, creo que en 2015, ¿no?, ya se produjo una tragedia en este mismo valle, ¿no?, en el valle de Langtang. No sé si nos enseñó algo aquel episodio o es que no podemos aprender nada porque la naturaleza es inmanejable.
5: Pues es bastante curioso porque justamente es la misma montaña, el Langtang Lirung, el que en 2015, a través de un terremoto que ocurrió cerca de Kathmandú, en Nepal, desencadenó una caída, es decir, un colapso glaciar que desarrolló un aluvión o un deslizamiento, enterrando completamente el pueblo de Langtang y parte del valle. Eso fue en la ladera sur de esta montaña. Y este glaciar que ha colapsado ahora, justo ayer, fue justo en la vertiente norte, el que está dando hacia Tíbet. Y es esa misma montaña que en las dos vertientes nos ha dado unos problemas bastante catastróficos en muy pocos años, ¿no? Complicado de predecir, muy complicado de asimilar. Yo creo que Nepal, los habitantes de Nepal, y de hecho nosotros que hemos estado de trekking con gente local, hemos tenido la apreciación de que el pueblo está todavía anestesiado, ¿no? De que esto ha ocurrido pues como si fuese un evento más, pero en realidad en la magnitud del mismo va mucho más allá, ¿no?
1: Sí, eso te estaba pensando que te quería preguntar, aprovechando también, bueno, pues que te pillamos ahí en Nepal y además pues rodeado de todo el mundo, ¿no?, en torno a la montaña, ¿cómo es el estado anímico de la gente allí tras esta tragedia de tanta magnitud?
5: Pues lo primero que han hecho es, y nosotros hemos trabajado con gente Sherpa, que es aquí de la región del Everest, en este caso a ellos no les ha afectado, pero sí que tenían familiares y amigos que trabajaban en esos lugares, sea en centrales hidroeléctricas o en otro tipo de infraestructuras, y lo primero era contactar con ellos e intentar saber si estaban bien. Las primeras horas han sido agónicas porque no teníamos información de ellos a través de estos amigos, porque de alguna forma, a partir de esta devastación, no solamente es la infraestructura y la vida humana, sino también hay mucha parte de telecomunicaciones, de energía, que se está perdiendo. Entonces, no han podido contactar hasta que ellos mismos, los propios familiares, han podido salirse de estas zonas devastadas y comunicarse directamente de, hey, estoy bien, tranquilos, ya os informaré, y por lo menos es una forma de tener un alivio, ¿no? Pero yo creo que todavía esto va a traer mucha cola. Sabemos y hemos podido apreciar que Nepal es un país muy resiliente. Son muy capaces de dar alternativas y solucionar estos problemas. Pero esta catástrofe, la magnitud de la misma, la verdad que es un tema que incluso a nosotros en nuestro viaje nos ha dejado un punto agridulce, ¿no?
1: Pues Enaut, te agradecemos muchísimo este tiempo que nos has dedicado para narrarnos desde allí, además con todo tu conocimiento, esta tragedia, esta catástrofe natural. Buenas noches, gracias.
5: Vale, muchas gracias.
1: Gracias. Bueno, hablamos ahora de Nigeria porque allí el secuestro de civiles se ha convertido en una industria millonaria para financiar el yihadismo. En el último año las bandas criminales han recaudado 5 millones de euros en rescates, según una consultora del país africano. Actúan principalmente contra menores y contra mujeres.
6: Las calles de este pueblo de Nigeria se llenan de padres pidiendo la vuelta de sus hijos. Quiero ver a mi hija, grita este hombre. 40 niños llevan más de 100 días secuestrados tras el asalto del grupo terrorista Boko Haram en una escuela de primaria. El país está sumido en una crisis de secuestros masivos que golpea especialmente a la zona norte.
7: In the last one year, we've had over 7,000 victims kidnapped. In the last one year, that means there are 21 victims kidnapped in this country every day.
6: Se producen en su mayoría contra niños en escuelas y también contra mujeres. Detrás de todo esto hay un negocio millonario.
7: If terrorists and kidnappers can amass about 7 billion naira in ransom in the space of one year, this is one of the biggest and largest informal economies in this country.
6: La mayoría de este dinero fue a parar al grupo yihadista Boko Haram, con asaltos que dejan

0: ya más de 100.000 víctimas mortales. Los expertos advierten de que pagar el rescate ya ni siquiera garantiza salir con vida. Una situación que reabre la herida de las 276 escolares raptadas en 2014, de las cuales casi un centenar siguen aún desaparecidas.
1: Bueno, volvemos a nuestro país, pero por una mala noticia, han robado el Tesoro de Villena, un importante conjunto de piezas de oro y plata de la Edad de Bronce, con más de 3.000 años de antigüedad. Los ladrones habrían entrado en un museo de la localidad alicantina por una ventana y en cuestión de minutos han robado las joyas, que tienen además un valor incalculable.
2: En apenas minutos se han esfumado más de 3.000 años de historia. Un robo pensado al milímetro en el Museo de Villena nos ha dejado sin una de las joyas arqueológicas más importantes de Europa. El botín, el Tesoro de Villena, casi 10 kilos de oro puro, plata, ámbar y hierro. Un conjunto de 66 piezas de valor incalculable.
3: Esto nos destroza, es parte de nuestro patrimonio y parte de nuestra riqueza y de lo que nos sentimos orgullosos. Han entrado a robar en torno a las 5:20 aproximadamente, un poco después, que ha habido un aviso de alarma unos minutos antes en el polideportivo, también de intento de entrar, por tanto puede ser que estén o no estén conectados.
2: El importante conjunto arqueológico de la Edad de Bronce es el más antiguo que se ha recuperado en Europa. Datado en el 1000 a.C., es un símbolo que rivaliza con los tesoros de la antigua Grecia y que ahora ha dejado una vitrina vacía.
4: En Villena, Alicante. Para la mezcla empleada en una casa en construcción, se utiliza gravilla extraída de un lugar cercano. Pero he aquí que un joven albañil encuentra un objeto que llama su atención.
2: El Tesoro de Villena apareció de forma fortuita en 1963, oculto en el interior de una vasija enterrada en una rambla de la localidad alicantina.
4: Un sensacional descubrimiento sin paralelo en la historia de la arqueología peninsular.
2: Ahora la Guardia Civil trabaja contrarreloj para recuperar unas piezas cuyo valor histórico y patrimonial resulta incalculable y cuyo robo supone un duro golpe para el patrimonio arqueológico español.
1: Hospitales con personal bajo mínimos y más en verano es una realidad que afecta al servicio de urgencias del Hospital Clínico de Málaga. Los trabajadores denuncian que no es un problema puntual, sino que se arrastra desde hace mucho tiempo.
5: 650 urgencias en un solo día. Es el reflejo de la situación límite que hace que el Clínico sea el hospital más colapsado de toda la provincia de Málaga e incluso de Andalucía. Servicio que en verano y durante la semana de feria ha estado con una sobrecarga extrema. La radiografía que hacen los propios médicos desde dentro es alarmante.
6: Falta de personal, hay falta de espacio, hay falta de seguridad, hay falta de camas en el hospital y por ende tenemos una zona de Málaga que crece de una forma exponencial.
5: Por eso piden un plan de choque inmediato entre las medidas, ampliar el hospital y, por supuesto, más personal, ya que la fuga de profesionales es preocupante.
6: Tenemos un aumento indiscriminado de las reducciones de jornada, porque la gente necesita tiempo para poder hacer algo y para poder descansar o para conciliar su vida familiar. Ya incluso hay facultativos que están pidiendo o van a pedir excedencias.
5: Y lo peor, pacientes por todos los rincones y pasillos a falta de camas, personas mayores desatendidas.
7: Fatal. Crimina. No sabe dónde lo van a meter.
5: Largas horas de espera. Una enfermedad crónica que no puede convertirse en la normalidad del sistema sanitario en Málaga.
1: Un joven de Esparraguera, Barcelona, ha tenido un accidente de moto en Tailandia y necesita más de 60.000 euros para pagar las facturas médicas. Los expertos recuerdan la importancia de contratar una aseguradora cuando se viaja fuera de la Unión Europea.
8: 17 de agosto en Bangkok, una furgoneta cruza una carretera. Mark circulaba en moto e impactó de lleno con ella.
9: Se lanzó a la carretera sin mirar, con la mala suerte de que venía mi hermano y no tuvo tipo de reacción.
8: Mark viajaba con un amigo, le han operado de la pierna, la mano y la muñeca. La factura médica asciende ya a unos 65.000 euros y la familia asegura que cada día de hospital tiene un coste de entre 3.000 y 5.000 euros más.
9: Tiene una mutua en España que le cubre una pequeña parte, una ínfima parte, que es hasta 15.000 euros.
8: Por eso la familia ha abierto una campaña para recaudar fondos.
10: Tener un seguro de salud o una mutua de salud privada en España nunca es suficiente. Este tipo de pólizas de salud tienen una pequeña garantía de asistencia en viaje, pero no está pensada para los viajes de vacaciones.

0: que hacemos nosotros.
1: Los expertos recomiendan contratar un seguro amplio. Recuerdan que el coste representa menos del 10% del presupuesto total del viaje. En cambio, la asistencia en el extranjero suele tener un coste desorbitado.
0: El seguro de asistencia en viaje lo que le va a permitir es, si tiene un problema, le va a ayudar en todo. Le va a ayudar con el idioma, con los trámites administrativos. Si tiene un problema de salud o un accidente, va a ser el que le va a curar y el que le va a permitir volver a casa.
1: En Europa, la tarjeta sanitaria europea permite recibir asistencia en las mismas condiciones que los residentes de ese país. Sin tarjeta, en algunos casos hay que avanzar los costes médicos y reclamarlos posteriormente.
2: Esta madrugada tenemos, bueno, no todos, otra oportunidad de disfrutar de mirar al cielo y disfrutar de otro fenómeno astronómico, un eclipse parcial de luna. El punto máximo será en torno a las 5 de la mañana y se podrá ver sobre todo desde Canarias y Andalucía.
3: Todavía con la resaca del eclipse de sol en nuestras retinas, nos preparamos para vivir otro, esta vez de luna.
4: En este caso lo que veremos es que, bueno, pues nuestra propia Tierra es la que crea ahora la sombra en la superficie de la luna, y en este caso lo que veremos es que la luna coge ese color rojizo, que también se le conoce como la luna de sangre.
3: Pero ¿cómo se verá desde las islas?
4: Vamos a tener un poco más suerte que el eclipse total. Estamos hablando de un mayor, no una totalidad, pero sí más de un 90% de porcentaje que se va a cubrir la luna. Así que será bastante, bastante llamativo.
3: Y en esta ocasión no necesitaremos gafas especiales.
4: Se ve a simple vista. Las gafas de eclipse solo sirven para los eclipses solares. Así que hay que disfrutarlo con nuestro propio ojo.
3: Eso sí, tendrán que hacer un esfuerzo por mantenerse despiertos, porque se verá a partir de las 3:30 de esta madrugada.
2: Hoy se cumple un año de la muerte de Eusebio Poncela, uno de los actores más singulares del cine español.
5: Prométamelo.
6: Una mirada.
7: Sí, quizá.
6: Una voz. Una forma de estar delante de una cámara que enamoraba. Oh. Hoy hace un año murió Eusebio Poncela, tenía 79 años.
7: Pero, de los polvos que no son los polvos, estos polvos.
6: Si hay una película que explica su leyenda, esa es Arrebato. En 1979, Iván Zulueta le convirtió en un cineasta atrapado por sus obsesiones y sus adicciones. Una película entonces incomprendida que acabaría convertida en un auténtico mito.
7: Sí, quizá.
6: Y llegó la televisión. Los gozos y las sombras de Radio Televisión Española, esta serie, le convirtieron en uno de los rostros más populares para millones de espectadores. También fue elegido por Almodóvar con Matador y La Ley del Deseo, un cine provocador con personajes al límite. Una carrera de más de medio siglo con teatro, cine y televisión y una nominación al Goya por Intacto. Trabajó prácticamente hasta el final. Basta con volver a una de sus películas para comprobar que hay miradas que el tiempo no consigue borrar. Eusebio Poncela se quedó en el cine.
2: Entre El Greco y Cervantes suena a pintura o literatura, pero es el nuevo proyecto musical del productor Emilio Esteban. Junto con nuestra orquesta y coro de Radio Televisión Española han puesto notas a un viaje por la Mancha.
8: ¿Os suena esta canción?
9: Ya es tarde.
8: ¿Y esta otra? ¿Y de esta promo de las series de éxito de esta casa? Detrás de todas esas notas hay un madrileño.
10: Hola, soy Emilio Esteban, productor musical, compositor y director de orquesta.
8: Emilio acumula más de 10 discos platinos y 40 de oro. Además, ha colaborado con todo tipo de artistas.
10: Juanes, Ildivo, Aramalikian, Nathan East, que le conoceréis por el bajo de Billie Jean. Tum, tum, tum, tum, tum. Ese tipo de artistas, Chucho Valdés.
8: Ahora nos presenta su nuevo álbum, Entre El Greco y Cervantes. Todo un cambio de registro para él.
10: Es un proyecto de música clásica que hemos hecho con la Orquesta y Coro de Radio Televisión Española, con las composiciones de Víctor Morales y con los solistas Isabel Dobarro y Pedro Pablo Cámara.
8: Unas piezas que recorren La Mancha, el universo del Quijote y los cuadros del Greco.
10: Tenemos ciertos pasajes donde realmente la música expresa sentimientos del Quijote, en estadios que no tenía nada que ver con realmente como uno lo hubiese pensado al leer el libro. Y eso es lo bonito de estas piezas realmente.
8: Música clásica, pero con retazos de jazz para descubrir una tierra que suena diferente.

0: Crece la tensión en Ceuta cuando está a punto de cumplirse un mes de la entrada masiva de personas migrantes. La playa del Trampolín ha vuelto a llenarse de cabañas y tiendas después de que ayer algunos manifestantes retiraran parte de este campamento improvisado. Para esta tarde hay una nueva concentración de vecinos que ya está teniendo lugar en diferentes puntos de la ciudad. Aseguran que no pararán hasta que se resuelva la situación. Hola de nuevo, y en lo político, tras asumir el mando único para la crisis migratoria de Ceuta, el ministro Ángel Víctor Torres ha comparecido en el Congreso. Promete lograr la normalidad en Ceuta en la mayor brevedad posible y ha tendido la mano a todos los grupos políticos. Sobre la agresión de un grupo de migrantes a cuatro militares, el Partido Popular ha pedido que se les otorgue la condición de agentes de la autoridad para defender a los ceutíes con todas las garantías.
1: El Gobierno, que con carácter urgente, tome y dé las órdenes necesarias y tome las decisiones adecuadas para que el ejército pueda hacer labores de seguridad ciudadana, por lo tanto pueda defenderse y pueda también perseguir el delito, cosa que ahora no puede.
2: El Gobierno de España no tenía información ni previa ni precisa de la magnitud de la entrada de 70.000 personas en Ceuta que sucedió el 30 y 31 de julio.
0: Hoy en el Congreso ha comparecido también el ministro Bolaños. La oposición y algunos socios le han reprochado la ausencia del presidente del Gobierno. Un día más, el presidente de Ceuta ha vuelto a exigir el retorno cuanto antes a Marruecos de todas las personas que entraron en Ceuta el 30 y el 31 de julio. Juan Jesús Vivas ha comparecido junto al expresidente del Gobierno, José María Aznar, que ha visitado hoy la ciudad autónoma y ha pedido que se recupere el orden y la seguridad. Ha denunciado a Aznar que se ha violado la integridad territorial de España. Del exterior, más de 350 cuerpos han sido rescatados ya en Nepal y se calcula que hay 1.400 desaparecidos, entre ellos 4 españoles. Muchas zonas han quedado aisladas y solo se puede acceder en helicóptero, lo que está dificultando encontrar a los supervivientes. La devastadora riada se produjo por el colapso de un glaciar a más de 5.000 metros de altura. Y seguimos pendientes de un incendio forestal en Valencia que afecta al Parque Natural de la Albufera y ha obligado a desalojar de forma preventiva a la población de la pedanía del Saler y también a algunos campings de la zona. Se han habilitado 2 pabellones para reubicar a los desalojados. También se ha movilizado a la unidad militar de emergencias. Bueno, y media España ha pasado un día casi de otoño, podemos decir, Marc, ¿no?
3: Hacía falta chaqueta incluso a primeras horas en algunas zonas del país, Marina. Hoy, por ejemplo, las máximas también frescas o frías para la época del año, con 16 grados tan solo en Lugo, en León, 17 en Pontevedra. Difícilmente hemos pasado de los 20 en buena parte de la meseta norte, 22 en la capital, pero en cambio ha sido un día de nuevo de mucho calor, intenso calor en buena parte del Mediterráneo. 37 grados hoy en Valencia, 38 en Murcia, muy altas también en áreas del interior de la isla de Mallorca. Aún así, en conjunto, hoy hemos vivido el día más frío de todo lo que llevamos de verano. Además, también con lluvias que han vuelto a llegar con el frente, con la borrasca por el noroeste del país. Hoy también, por cierto, afectando a Canarias, sobre todo a las islas más occidentales, y con acumulados que en áreas de Galicia, Castilla y León, también Asturias, superaban en algunos puntos incluso los 25 litros por metro cuadrado.
0: Y Mar, tengo una pregunta. Si miramos al fin de semana, ¿viene el verano o seguimos en otoño?
3: Vuelve a colarse el verano en muchos puntos de España y se relaja un poco el calor más extremo en otros. Vamos a verlo. Vale. Mañana, como decimos, tenemos un tiempo mucho más tranquilo en buena parte del país, pero sí que es verdad que con más nubosidad en áreas del sureste peninsular y en Baleares, nubes algo más tupidas, nubes medias, podría escaparse alguna gota. Va a ser muy poca cosa, pero sí será un día algo más nuboso y aún con chubascos residuales en Galicia, Asturias y en zonas de León. En el resto, tiempo mucho más tranquilo y lo que decimos, temperaturas que vuelven a normalizarse en la mitad occidental del país, también se normalizan porque bajan, en este caso, en áreas del este peninsular y Baleares, con temperaturas que mañana, bueno, van a ser algo más habituales, 33 grados en Valencia, 31 en Palma, 25 en Madrid, aún frescas en áreas del noreste, por debajo o poco por encima, en este caso, de los 20 grados. Fin de semana con algunas lluvias, pero poquita cosa en Galicia, Asturias y áreas del interior de Cantabria y País Vasco. Y como decimos, con temperaturas que van a ir subiendo. Volvemos a ver los 35 grados el sábado en el Valle del Guadalquivir, los 37 en Córdoba, por ejemplo, ya de cara al domingo.

0: Bueno, pues sí, un veranillo, que no se nos vaya todavía. Yo me da mucha pena. Adiós, Marc. Mi apología Ceuta constante a las altas temperaturas en tu sección.
1: Piden la dimisión del presidente del gobierno Pedro Sánchez y del delegado del gobierno ceutí Miguel Ángel Pérez Triano, además de la expulsión de las personas migrantes que entraron a finales de junio a la ciudad.
2: Estoy viendo inmigrante a cada dos por tres. No se puede salir. Las criaturas no pueden ir a los colegios.
3: Que viene una familia que realmente lo necesite. Ceuta ha sido siempre solidaria y racistas no somos.
4: Que no puede ser que este gobierno no haga nada.
1: Hubo momentos de tensión como el que vivieron nuestros compañeros mientras intentaban informar. Una marcha que terminó con la destrucción por parte de algunas personas de las chozas del trampolín.
5: Empezaron a tirar con las piedras, con los machetes.
1: 12 migrantes han sido detenidos por tirar piedras a una patrulla militar en el barrio de Benzú. Las autoridades llaman a la calma y rechazan la violencia.
6: Usar la violencia nunca. La violencia nada más que puede traer malas consecuencias. La violencia puede traer malas consecuencias para quien es víctima de esa violencia, incluso para la ciudad ceutí en su conjunto.
1: Finalmente, los polideportivos no se usarán como centros de acogida. Ambos gobiernos coinciden en que es fundamental alojar a las personas migrantes para poder seguir avanzando.
7: Están agilizando muchísimo las filiaciones y en la policía, pero todavía vamos a un ritmo muy lento. Si los inmigrantes no están concentrado en recintos donde podamos trabajar, esto va a durar mucho tiempo.
1: La crisis migratoria de Ceuta dura ya 29 días.
0: Bueno, pues esto es la crónica de lo que pasaba en las últimas horas, pero vamos al presente, volvemos a Ceuta porque la tensión sigue hasta hora de la tarde, va en aumento, los vecinos se manifiestan de nuevo en las calles y uno de los puntos que podría ser más conflictivo tras los enfrentamientos de anoche es la playa de El Trampolín, donde esta tarde se ha vuelto a concentrar un grupo de estos vecinos. Ahí está Jesús Navarro. Jesús, actualízanos la situación, porque estaban tratando la policía de desalojar a los vecinos que bloqueaban a los camiones de la Cruz Roja. ¿Qué está pasando?
8: Los manifestantes se han partido en dos grupos. Uno se ha conseguido disolver, se ha marchado hacia otro lugar, los hemos visto subir por alguna de las calles, pero hay otro grupo que se resiste a marcharse y siguen aquí apostados en la carretera, coreando, portando banderas y se niegan a marcharse de la calzada, están interrumpiendo el tráfico y por tanto esos vehículos de la Cruz Roja con la comida para los migrantes pues no pueden acceder a la playa del Trampolín como cada tarde para repartir la comida. Los vecinos en un principio se iban a retirar, pero ellos dicen que no lo van a hacer y por lo tanto continúan aquí bajo, como vemos, un fuerte cordón policial que sigue aquí custodiando y también decir que a este dispositivo por tierra de la policía se está sumando desde el aire en este momento un helicóptero de la Guardia Civil que también está sobrevolando la zona, sobre todo porque este es el entorno donde se congregan los migrantes en la playa de El Trampolín. Y bueno, pues vemos que el helicóptero está sobrevolando tanto la zona ahora mismo donde están los manifestantes como los migrantes que están a escasos metros. De hecho, la propia policía ha establecido un dispositivo y es que los migrantes no puedan cruzarse con los manifestantes y deben hacerlo por debajo de la playa y los han separado. Mientras tanto, aquí vemos los vehículos de la Cruz Roja que siguen aquí esperando que se abra la carretera para ellos poder acceder con esa comida. El grupo que había al fondo se ha disuelto, pero mientras tanto los vehículos de la Cruz Roja, como estamos viendo, siguen ahí, están custodiados por la Policía Nacional y de momento no pueden acceder, como estamos viendo. Parece ser que ahora están recibiendo la orden de que los camiones avancen. Vamos a ver si finalmente es así y es posible y le permiten acceder a los camiones, porque vemos que la policía ahora se está moviendo. Vamos a ver qué ocurre, porque van escoltados por la policía. No sabemos si le van a permitir o no finalmente a los camiones acceder. Lo vamos a ver en directo aquí en el canal 24 horas. Lo estamos viendo, vamos a acercarnos un poquito. Se marchan los camiones de la comida para los migrantes, están tomando otra dirección, ahí lo estamos viendo justamente ahora, no van a acceder finalmente, no van a acceder a la playa, no van a acceder, ahí vemos los vehículos de Cruz Roja para evitar precisamente, pues quizás altercados, evitar que las personas puedan, bueno, pues alterar más los ánimos para que haya más tensión. Como vemos, efectivamente, se está marchando definitivamente los vehículos de la Cruz Roja que traían esa comida para los migrantes. No sabemos cómo se va a resolver la situación, pero la realidad es esta. Sigue aquí el cordón de la Policía Nacional, sigue el cordón policial, siguen los manifestantes ahí, en el centro de la calzada. Imaginamos que una vez que los camiones ya se han marchado del lugar, previsiblemente abandonen también la calzada, la despejen y se pueda restablecer el tráfico. De momento,
0: Jesús,
8: como digo, así están las cosas.
0: Sí, Jesús, estos sí. Camiones de la Cruz Roja con la comida son camiones que puntualmente llegan todos los días a la misma hora y entendemos que ese era el objetivo de los vecinos que ahí se han concentrado, que esta tarde no va a haber reparto porque se hacía todos los días a la misma hora en ese mismo lugar.
8: Eso es, pero es posible, no sé si finalmente va a ser así, que tomen otro itinerario distinto. Vehículos, podría ser que tomara otro itinerario distinto y llegase a la playa. Es decir, si accede por esta parte de aquí, pues que diera la vuelta por detrás, por la zona alta, y vengan a desembocar pasada donde están las personas que están aquí retenidas por la policía con este cordón. Por lo tanto, es probable o posible que los camiones accedan desde el otro extremo, por otra de las calles y puedan llegar a la playa, porque de momento, como digo, este grupo está contenido un poquito antes, unos metros antes de la playa del trampolín, pero es verdad que accediendo por otras calles, por otros espacios, los camiones sí podrían llegar finalmente a la playa para poder distribuir esa comida. Lo vamos a ver en unos minutos si finalmente es así o no, si los camiones han tomado un itinerario alternativo mientras se despeja la calzada, el paseo, y la policía consigue finalmente que este grupo se marche. Estamos viendo ahora unas indicaciones de que se quieren movilizar, parece ser que se quieren ir. Algunos se niegan. Está viendo ahora mismo pues una diferencia de entre los que quieren abandonar, los que quieren despejar la calzada y los que no. No sabemos qué va a ocurrir finalmente, porque los acontecimientos se están desarrollando sobre la marcha. Es verdad que son concentraciones que se habían convocado en distintos puntos de la ciudad, al menos 5. Recordamos que para las 7:15 hay otra convocada en otra zona de la ciudad, pero su destino final era esta, en la playa del trampolín. No sabemos qué va a ocurrir, porque como digo, los acontecimientos se van desarrollando de manera improvisada y como vemos, bueno, pues en este momento, a pesar de que ya los vehículos de la Cruz Roja no están aquí y la policía les está invitando a que se marchen, hay algunos que ya lo han hecho, el grupo era bastante más numeroso, muchos ya se han retirado, pero hay otros que se están resistiendo a abandonar, como vemos ahora, la calzada, y no sabemos qué va a ocurrir finalmente, si van a ser despejados por la policía o si van a conseguir que hablando con ellos se retiren. Y bueno, estas manifestaciones, estas movilizaciones son fruto de las acciones que ya han comenzado los vecinos por su cuenta. Cada tarde se manifiestan para manifestar su malestar por la situación que está atravesando la ciudad. Ellos piden soluciones. Algunos migrantes han sido acogidos en distintos espacios, pero otros siguen por las calles y es la situación que ellos quieren evitar.
0: Pues
8: de momento parece ser que no se retiran.
0: Jesús Navarro, si te parece, lo vamos viendo y lo vamos contando. Seguimos conectando contigo, vamos viendo cómo evoluciona esa situación, si finalmente estos manifestantes se van o se desplazan a alguno de los otros puntos donde hay manifestaciones y están los vecinos protestando. Vamos hablando. Gracias.
9: La calle vuelve a ser este jueves escenario del malestar en Ceuta. Vecinos de distintos puntos han vuelto a concentrarse para reclamar soluciones y mostrar el hartazgo acumulado después de casi un mes de crisis. Los manifestantes han intentado impedir la entrada de los vehículos de Cruz Roja a la playa del Trampolín. Mientras las movilizaciones continúan, también aumenta la preocupación porque surjan nuevos enfrentamientos. La tensión que anoche se trasladó a la playa del Trampolín sigue hoy muy presente. Allí donde cientos de migrantes siguen durmiendo en condiciones precarias, intentan reconstruir los refugios que fueron destrozados por manifestantes.
5: Y yo estoy muy seguro que la gente que están aquí, nadie quiere estar en la calle. ¿Quién quiere beber en la calle? No tiene ni servicio, ni donde duchar, ni para comer tampoco.
9: Hubo otros incidentes. Más de 30 migrantes rodearon un vehículo militar en la zona de Benzú y lanzaron piedras contra los 4 militares que viajaban dentro. Tuvieron que abandonar el coche y huir a pie. Los 4 resultaron heridos leves y hay 12 detenidos. Esta mañana Juan Jesús Vivas ha endurecido el mensaje.
10: Hay que saber de qué lado se está. Y aquí nada más que hay dos posiciones. O se está con Ceuta y con España, o se está al servicio de otro tipo de intereses.
9: Dice que la normalidad solo llegará de una manera.
10: Y es mediante el retorno cuanto antes a Marruecos de todos los que aquí llegaron, 30 y el 31 de julio.
9: Mientras vecinos y migrantes siguen esperando una solución, la tensión no deja de crecer.
0: 1.500 de los menores que entraron entre el 30 y el 31 de julio ya han sido identificados. Su situación es una de las principales preocupaciones de las autoridades. El gobierno ha dicho que no van a hacer devoluciones masivas de niños y niñas. Hasta Ceuta ha viajado hoy la fiscal general del Estado, que ha hablado con el presidente Vivas de la atención a estos niños.
11: Hasta el momento se han identificado a 1.500 menores migrantes en Ceuta, 700 son niñas. Su situación es una de las principales preocupaciones para la fiscal general, que se ha reunido hoy con la delegación del Gobierno y la presidencia de Ceuta.
12: 16 agresiones sexuales con 17 víctimas, ojo, 16 de ellas mujeres, la mayoría menores de edad, lo que determina claramente que estamos hablando de una especial vulnerabilidad.
11: El Gobierno planea trasladar a 500 de ellas de manera urgente a la península. Esta mañana el Ministerio de Infancia y las Comunidades han aprobado la transferencia de 25 millones de euros a Ceuta para atender a los menores allí.
13: La reagrupación familiar es siempre, siempre, siempre la primera opción. Ahora bien, yo quiero dejarlo claro, en la mayoría de los casos no hay posibilidad de retorno.
11: Los consejeros de Castilla y León, Extremadura y Aragón, todos ellos de Vox, no han acudido a la reunión y rechazan la decisión. Otras comunidades tienen la mirada ya puesta en el reparto de estos menores.
14: Y un problema que tiene el Gobierno de España y que ha generado el Gobierno de España lo tiene que resolver el Gobierno de España y no tiene que hacer responsables de su ineficacia a las comunidades autónomas.
15: Lo lógico y normal es que dejemos la lucha partidista a un lado y nos hagamos cargo de la situación vulnerable de los niños y niñas.
11: Desde el Gobierno piden responsabilidad institucional y colaboración para hacer frente a la situación crítica que viven los menores migrantes.
0: El expresidente José María Aznar ha visitado este mediodía Ceuta 20 años después de la última vez. Lo han recibido entre aplausos decenas de ceutíes junto al presidente de la ciudad autónoma. Durante su mandato visitó dos veces la ciudad. El Gobierno le reprocha que fuera en campaña electoral. Aznar ha asegurado que se ha violado la integridad territorial de España y que solo cabe firmeza.
16: Y hace falta una política exterior que no deje aislada a España a merced de cualquier extorsión, sin aliados con los que contar en las crisis. Debo recordar que la soberanía nacional no tiene vacaciones.
17: El presidente del Gobierno ha visitado la ciudad de Ceuta 4 veces, siendo presidente del Gobierno. 4 veces. La última en este último mes. 4 veces. Otros presidentes del Gobierno, que por cierto hoy están allí, nunca jamás fueron como presidentes del Gobierno en visita institucional a Ceuta.
0: Hoy ha sido un día de comparecencias en el Congreso para hablar de la situación en Ceuta. Hemos escuchado al ministro de Justicia, también han hablado los titulares de Sanidad y Política Territorial, Ángel Víctor Torres, el responsable que está al frente también del mando único.
18: Vamos a lograr esa normalidad y lo vamos a hacer a la mayor brevedad posible. Vamos a intentar acortar los plazos y ese es el compromiso que también les quiero trasladar. Y termino tendiendo la mano. Tendiendo la mano. Se puede hacer muchísimo, muchísimo, por supuesto, desde las áreas de gestión y de gobierno, pero les puedo asegurar que también muchísimo desde la oposición.
19: El primer ministro en comparecer hoy ha sido Bolaños, que ha defendido la gestión del gobierno en Ceuta.
17: El momento en el que el Estado está más presente en Ceuta.
19: Y se ha encontrado con una crítica casi unánime por las vacaciones de Pedro Sánchez. Ausente, le han dicho desde Esquerra.
20: Absent.
19: Hasta el PP y Vox.
21: Con lo que estaba ocurriendo en Ceuta, hacer la maleta e irse a la playa.
22: Es tan cómplice
20: y tan traidor como su jefe, que se fue de vacaciones.
17: Ha estado todos los días al teléfono, todos los días trabajando, todos los días dando instrucciones. En un día de trabajo del presidente del Gobierno este agosto es mucho más que lo suyo en muchos días.
19: Y sobre si el CNI informó o no de lo que iba a pasar, respalda la versión de Marlaska.
17: El Gobierno de España no tenía información ni previa ni precisa de la magnitud.
19: Comparecía también la ministra de Sanidad, que ante la insistencia del PP en su propuesta,
21: aislar a un enfermo cuando existe indicación sanitaria es salud pública.
19: Les pedía a ellos y a Vox que dejen de vincular inmigración y enfermedades.
22: Son las condiciones de hacinamiento, los migrantes no traen enfermedades.
23: ¿Cómo que no? Claro que sí. Igual que la trae un petuista, la trae un animal, la puede traer un inmigrante legal.
19: Xenofobia, según Mónica García, que ha insistido en que no hay colapso sanitario en Ceuta.
0: Un incendio en el Parque Natural del Saler, en Valencia, ha obligado a confinar el pueblo por el humo y a evacuar también algunas zonas cercanas. Vamos a irnos allí en directo con Joan Moreno de nuevo para actualizar la situación. Adelante, Joan.
24: Sí, ¿qué tal? Bueno, a estas horas el incendio sigue activo, pero desde la dirección de la extinción de este incendio son optimistas, lo acaba de decir su director aquí hace unos momentos. No obstante, a estas horas también lo que se temía es otra pequeña cambio en la dirección del viento, en de que soplara de sur a norte, es decir, justo hacia donde estamos nosotros. No sé si se aprecia que ahora el fondo de la imagen, allí está la pedanía del Saler, está un poquito más gris, ahí ahora se está viniendo hacia aquí bastante humo concentrado y es precisamente por esa previsión de lo que podía ocurrir, de ese humo dentro de esa zona poblada, por la que se ha procedido a esa evacuación. Es lo que ha complicado realmente este incendio, que de momento lleva calcinadas unas 48 hectáreas. Puede parecer que no es gran cosa, pero esto es una zona muy sensible. Estamos en una zona de alto valor ecológico, también con mucha presión humana. Aquí tenemos, por ejemplo, un camping de los muchos que se han desalojado también y que ahora mismo todavía tiene algunos de sus responsables pendientes de lo que pueda ocurrir. En principio, insistimos, la evolución parece que es positiva. Están actuando no solamente la UME, también los bomberos del Ayuntamiento de Valencia, los bomberos de la Diputación Provincial, brigadas forestales, también están los 12 medios aéreos. Estamos justo a muy pocos metros del mar, justo al otro lado de esta masa boscosa, que para que os hagáis una idea, lo que se está quemando es algo parecido a esto. Muchísima densidad, es un parque natural, tiene un altísimo grado de protección y toda esa vegetación con lo seco que está ahora mismo el paisaje, pues muchos vecinos están criticando que es un auténtico polvorín. Todavía hay algunas personas que se resisten a marcharse. No se han dado unas cifras concretas de personas evacuadas. El Saler tiene unos 2.000 habitantes, ahora se duplica esa cifra. La alcaldesa, sin embargo, ha rebajado a unas 120 personas las que han tenido que ser evacuadas con autobuses de la MT y han sido trasladadas a dos polideportivos de la ciudad de Valencia. En principio, como decíamos, la evolución es positiva, son optimistas desde la dirección de los trabajos de extinción, pero seguimos a la espera de cómo puede evolucionar en las próximas horas.
0: Repentina y muy violenta, así fue la riada de ayer en Nepal, que deja de momento 350 fallecidos y más de 1.400 desaparecidos. Ahora preocupa la formación de un nuevo lago en la zona donde ayer ya se produjo la catástrofe, porque amenaza con desbordarse de nuevo. Según pasan las horas, el balance de víctimas y desaparecidos aumenta. El Ministerio de Exteriores ha confirmado que hay 4 españoles sin localizar. Los equipos de rescate han empezado a llegar, pero tienen grandes dificultades para acceder porque muchas zonas han quedado aisladas.
25: Es el día después, con varios escenarios, ¿a cuál más impactante? El primero, este cauce abierto por la violencia con que llegó el torrente de hielo, agua y piedras. Donde había civilización, solo hay barro. Y el mayor desafío ahora son las carreteras cortadas. No se puede llegar a donde sabemos que hay personas sepultadas. La segunda fotografía es la de los que sí han conseguido salvar su vida. La gran mayoría evacuados por helicóptero. Nepal contabiliza 336 personas rescatadas, una labor en la que participan 7.400 militares y policías. China ha organizado en tiempo récord un auténtico ejército de rescatistas. Otros países como la India han enviado toneladas de ayuda. Y la tercera imagen del día está aquí, en la puerta de los hospitales, con dos listas de nombres, la de los ingresados, heridos pero vivos, y la que configuran unos agentes al dictado de familiares angustiados, cientos de personas que vienen a comunicar que alguien muy querido ha desaparecido con la riada.
1: 2 kilos.
25: En nuestra última conversación dijo que iba por nueces y chocolate para los

Los niños sí que volvería pronto, dice esta mujer que no encuentra a su marido. Esta otra dice de su hijo que es transportista y estaba trabajando. La única explicación que encuentra es que él y su camión estén en el lodo.

0: la violencia de la riada. ¿Qué pasó para que el río Botecoshi se transformara en un monstruo de barro y rocas? La respuesta está en un glaciar a 5.200 metros de altitud.
1: El glaciar que ha colapsado es esta área de aquí, que cae en torno a un kilómetro de caída libre de una ingente cantidad de hielo y de rocas que luego fue bajando rápidamente hacia el caudal del río en torno a casi 3.000 metros de caída, lo que provocó una aceleración brutal y que generó la riada que luego afectó a toda la zona.
0: La otra gran cuestión es saber qué causó el colapso del glaciar. Se sabe que no lo provocó un terremoto. Al revés, fue el derrumbe lo que causó el seísmo que captaron los sismógrafos.
1: Que los glaciares colapsen es inherente a su propia naturaleza. Lo que ocurre algunas veces es que estos se debilitan de una forma más rápida. Hay hipótesis que hablan que el cambio climático puede favorecer este debilitamiento.
0: Los geólogos tardarán semanas o meses en descubrir toda la verdad, mientras los equipos de desescombro tratan de limpiar cuanto antes el cauce del río. Es una zona muy peligrosa. Los residuos acumulados pueden provocar una segunda riada.
2: Un joven de Esparraguera, en Barcelona, ha tenido un accidente de moto en Tailandia y necesita más de 60.000 euros para pagar las facturas médicas. Los expertos recuerdan la importancia de contratar una aseguradora cuando se viaja fuera de la Unión Europea.
3: 17 de agosto en Bangkok, una furgoneta cruza una carretera. Mark circulaba en moto e impactó de lleno con ella.
4: Se lanzó a la carretera sin mirar, con la mala suerte de que venía mi hermano y no tuvo tipo de reacción.
3: Mark viajaba con un amigo, le han operado de la pierna, la mano y la muñeca. La factura médica asciende ya a unos 65.000 euros y la familia asegura que cada día de hospital tiene un coste de entre 3.000 y 5.000 euros más.
4: Tiene una mutua en España que le cubre una pequeña parte, una ínfima parte, que es hasta 15.000 euros.
3: Por eso la familia ha abierto una campaña para recaudar fondos.
5: Tener un seguro de salud o una mutua de salud privada en España nunca es suficiente. Este tipo de pólizas de salud tienen una pequeña garantía de asistencia en viaje, pero no está pensada para los viajes de vacaciones que hacemos nosotros.
3: Los expertos recomiendan contratar un seguro amplio. Recuerdan que el coste representa menos del 10% del presupuesto total del viaje. En cambio, la asistencia en el extranjero suele tener un coste desorbitado.
5: El seguro de asistencia en viaje lo que le va a permitir es, si tiene un problema, le va a ayudar en todo. Le va a ayudar con el idioma, con los trámites administrativos. Si tiene un problema de salud o un accidente, va a ser el que le va a curar y el que le va a permitir volver a casa.
3: En Europa, la tarjeta sanitaria europea permite recibir asistencia en las mismas condiciones que los residentes de ese país. Sin tarjeta, en algunos casos hay que avanzar los costes médicos y reclamarlos posteriormente.
2: Hoy en Alemania se han reunido los jefes de gobierno de los llamados países frugales, son aquellos que priorizan la austeridad en el gasto público, piden recortes en el presupuesto comunitario y priorizar la inversión en defensa y en control de fronteras.
6: Es una reunión de líderes que se consideran a sí mismos de ideas afines, los primeros ministros de Dinamarca, Finlandia, Austria y el canciller alemán. No todos comparten colores políticos, pero sí tienen algo en común. Son frugales, creen que la Unión Europea gasta mucho dinero y ellos son contribuyentes netos. Friedrich Merz se queja de que las propuestas actuales para el próximo presupuesto europeo contemplan una subida cercana al 60%. Se espera una propuesta de la presidencia irlandesa para primeros de octubre y conseguir fijar una posición común de los 27 a lo largo de las cumbres que están previstas en otoño y antes de final de año. A todas esas citas quieren llegar estos países, también Suecia o Países Bajos, con una posición común. Alemania y el resto de frugales quieren adelgazar el presupuesto todo lo posible en materias como agricultura, como burocracia o en la contratación de funcionarios, de personal para las instituciones europeas y centrarse en unas pocas materias muy específicas, empezando principalmente por la defensa y también por la competitividad o la tecnología.
2: Todavía falta más de medio año para las elecciones presidenciales en Francia y hoy, un jueves de finales de agosto, en el estadio Roland Garros, se acoge el primer debate de candidatos. Siete aspirantes al Elíseo responderán a las preguntas de empresarios sobre cuestiones económicas en un momento en el que el poder adquisitivo y también las pensiones figuran entre las principales preocupaciones de los franceses.
7: Buenas tardes, pues como este debate se celebra en Roland Garros, vamos a hacer un símil con un partido de tenis, porque se trata de ver cómo siete aspirantes al Elíseo defienden la pelota, sobre todo en el terreno económico, a cuestiones de los responsables de la patronal francesa. Nunca antes en Francia.

0: candidatos presidenciales habían tenido la oportunidad de debatir tan pronto. Faltan todavía 7 meses para la primera vuelta de esos comicios, pero lo que está claro es que este debate va a marcar el arranque de la campaña electoral. Y también vamos a ver si algo de lo que se dice aquí esta tarde cambia los sondeos de intención de votos, que todos a día de hoy coinciden en dar a la líder de la ultraderecha, Marine Le Pen, la vencedora, la nueva presidenta de Francia. Se batiría en segunda ronda con el líder de la extrema izquierda de Francia Insumisa, Jean-Luc Mélenchon. Es la cuarta vez que se presenta, pero en las otras tres no llegó a la segunda vuelta. Ya en una encuesta que también dice que Le Pen se batiría en esa segunda ronda con el candidato macronista Édouard Philippe. Las izquierdas a día de hoy concurren fragmentadas. El candidato Raphaël Glucksmann, si finalmente es refrendado en las primarias del Partido Socialista, que son en octubre, tiene ese objetivo: aunar a los progresistas moderados.
1: En Colombia, los grupos armados están usando las redes sociales para captar menores con falsas promesas de una vida mejor, algunos con apenas 8 años. Lo denuncia la organización Human Rights Watch y asegura que las plataformas no están haciendo nada para evitarlo.
2: En Colombia, las redes sociales se han convertido en la nueva cantera de niños soldado. Los grupos armados las utilizan para atraer a menores y el algoritmo amplifica esos contenidos.
3: Los grupos armados se aprovechan de Facebook y de TikTok para prometerles a los menores de edad acceso a dinero, acceso a armas y someterlos a todo tipo de abusos.
2: Así reclutan guerrillas y grupos narcos a cientos de menores cada año.
4: Sí, hay muchas formas de engañar, por ejemplo, como que le van a dar plata a uno, que le van a dar moto, teléfono, que uno no va a hacer nada, que allá uno puede ser libre.
2: Primero llega el contacto en la pantalla, después los mensajes privados y el encuentro. Una vez reclutados, los utilizan como combatientes, informantes o para cobrar extorsiones. Las niñas sufren además violencia sexual.
5: El informe se llama "Pensé que nunca volvería a ver a mi mamá" y denuncia la situación de más de 1.500 niños que han sido reclutados en los últimos 5 años aquí en Colombia por grupos armados, tanto guerrilleros como narcotraficantes, y pide al gobierno de Dela Espriella que frene estas cifras alarmantes.
2: Las principales víctimas son menores de familias pobres, algunos de apenas 9 años.
3: Normalmente la mitad son indígenas y cerca del 40% de los reclutados son niñas en este momento en Colombia.
2: Human Rights Watch denuncia que el reclutamiento aumenta cada año y que las plataformas no hacen lo suficiente para frenarlo.
1: En Nigeria, el secuestro de civiles se ha convertido en una industria millonaria para financiar el yihadismo. En el último año, las bandas criminales han recaudado 5 millones de euros en rescate, según una consultora del país africano. Y actúan principalmente contra niños y mujeres, ahora mismo muchísimo en Nigeria.
6: Las calles de este pueblo de Nigeria se llenan de padres pidiendo la vuelta de sus hijos. Quiero ver a mi hija, grita este hombre. 40 niños llevan más de 100 días secuestrados tras el asalto del grupo terrorista Boko Haram en una escuela de primaria. El país está sumido en una crisis de secuestros masivos que golpea especialmente a la zona norte.
7: In the last one year, we've had over 7,000 victims kidnapped. In the last one year, that means there are 21 victims kidnapped in this country every day.
6: Se producen en su mayoría contra niños en escuelas y también contra mujeres. Detrás de todo esto hay un negocio millonario.
7: If terrorists and kidnappers can amass about 7 billion naira in ransom in the space of one year, this is one of the biggest and largest informal economies in this country.
6: La mayoría de este dinero fue a parar al grupo yihadista Boko Haram, con asaltos que dejan ya más de 100.000 víctimas mortales. Los expertos advierten de que pagar el rescate ya ni siquiera garantiza salir con vida. Una situación que reabre la herida de las 276 escolares raptadas en 2014, de las cuales casi un centenar siguen aún desaparecidas.
1: Fallece el pintor Sliman Mansour, considerado uno de los padres del arte contemporáneo palestino. Durante más de 6 décadas, sus lienzos retrataron la vida de los campesinos palestinos, la identidad de su pueblo y la represión ejercida por Israel.
8: Sliman Mansour siempre tuvo claro que Jesús vivió en la tierra que hoy conocemos como Palestina. Así lo reflejó en muchos de sus cuadros, con colores vivos que recrean escenas de la Biblia y las conectan con el paisaje y la identidad palestina. Mansour nació en 1947 en un pueblo cristiano de Cisjordania. Desde muy joven tuvo claro que quería plasmar en sus lienzos aquello que veía a su alrededor. La vida de los campesinos fue uno de sus grandes temas, como los olivos, un símbolo cultural y económico esencial para la población palestina.
9: Sliman كان مفصل في في الحركة الفنية وتميز بأنه شغله.
8: Su obra adquirió una enorme popularidad durante la primera intifada, a finales de los años 80. En rituales de ocupación, la bandera palestina se convierte en el centro de una escena marcada por la resistencia de sus ciudadanos frente a la represión israelí. El desplazamiento forzado lo refleja con unos niños que miran hacia el otro lado de la valla, evocando la nostalgia por una vida que quedó atrás. Y el alambre vuelve a aparecer como elemento simbólico en otra de sus obras. Dos colonos israelíes se besan separados por la alambrada. Una imagen en la que Mansour cuestiona la pureza de ese amor y convierte la valla en una metáfora de la ocupación. Ahora, muchos despiden al artista. Sus restos descansarán en la iglesia anglicana de San Pedro, en su pueblo natal. Pero su obra permanecerá allí donde sus cuadros encontraron su verdadero sentido, porque Sliman Mansour no solo pintó Palestina, la convirtió en memoria, en identidad y en color para que siguiera viva en la mirada de quienes la recuerdan.
1: Bueno, pues vamos a volver en este punto a Ceuta para ver cómo está evolucionando la situación hasta ahora. En un punto cerca de la playa del trampolín está mi compañero Jesús Navarro. Allí se habían concentrado los vecinos y vemos que allí siguen, a pesar de que esos camiones de la Cruz Roja, ahora me actualizas, al menos se han tenido que ir.
10: Sí, pero acabamos de confirmar que los camiones de Cruz Roja efectivamente ya han llegado a la playa, lo han hecho por un itinerario alternativo que les ha trazado la policía y sí que han podido llegar ya los camiones de la Cruz Roja hasta esa playa del trampolín para distribuir los alimentos y los kits de higiene que le reparten cada día y efectivamente ya estarían haciendo esa tarea a pocos metros donde nosotros nos encontramos, es decir, que los camiones habrían llegado y empezarían a repartirle esa comida de unos minutos a otros. Pero esta es la imagen que tenemos a esta hora de la tarde. Este cordón policial está impidiendo que los manifestantes se acerquen hasta la playa del Rebellín. Están tratando de evitar cualquier contacto entre manifestantes y migrantes. Y vemos ahora al fondo de la imagen que están llegando de distintos puntos de la ciudad personas que se han ido concentrando, respondiendo a esos llamamientos que se han venido haciendo, le están aplaudiendo porque están confluyendo todos aquí, en las inmediaciones de la playa del Trampolín. Ahí vemos cómo están llegando ahora mismo, muchos de ellos portando banderas de España, las banderas también de Ceuta. Como vemos, están llegando justo en este momento, eso sí, por el paseo, no por la calzada, aunque sigue cortado el tráfico por este cordón policial que, como digo, hay establecido. Y lo que vemos, fijaos la cantidad de agentes formando una línea para impedirle que avancen los manifestantes hasta la playa donde están los migrantes. Incluso vemos que muchos de ellos que caminan hacia aquí donde nosotros nos encontramos están siendo desviados a otros puntos, a otros lugares para impedir acercamientos. Vemos, están tratando de acceder a la playa, están intentando acceder a la playa. La policía se está desplegando, están intentando acceder a la playa donde están los migrantes. Se oyen unos disparos, no sabemos exactamente qué está ocurriendo. Se oyen como unas detonaciones. Vamos a bajar, estamos en directo, ven, vamos a ver, cuidado, estamos en directo, con calma, vamos a tratar de bajar con
1: sí,
10: calma,
1: Jesús.
10: Estamos oyendo detonaciones, vamos a bajar por aquí,
1: baja tranquilamente, sí. Voy recapitulando un poquito qué es lo que estamos viendo sí. Y narrando mientras nos puedes ofrecer la
10: estamos
1: imagen
10: directo,
1: y te reubicas. El punto en el que se encuentra sí, Jesús Navarro, el punto donde estamos en estos momentos, es uno de los puntos donde se habían concentrado los vecinos desde primera hora de la tarde. En primer lugar se han sentado en el suelo, después la policía ha conseguido que se levantaran, los ha apartado, han tenido que desviar esos camiones de ayuda humanitaria que llegaban hasta la playa.
10: A ver.
1: La comida, al parecer,
10: vamos por aquí, compañeros.
1: Y
10: Marina,
1: Jesús, ¿te has acercado? Cuéntanos.
10: Vamos a intentar acercar por aquí. Vemos, ahí está la imagen, esta es la imagen, están destrozando
11: Están destrozando las cabañas. Están destrozando. Sí, bueno, se ha producido. Vente, compañero, vamos a acercarnos más todavía.
1: Sí.
11: Vamos a venir por aquí.
1: Lo que estamos viendo y lo que suponemos, Jesús, es que algunos de esos vecinos que estaba tratando la policía, que permanecieran separados de los migrantes de la playa, por lo tanto, y en esa parte alta del paseo marítimo, han bajado a la playa y están de nuevo, igual que ocurrió ayer, destrozando esas cabañas, ¿no?
11: Así es. Exactamente, eso es. Acaban de acceder, han roto ese cordón policial, muchos de ellos han saltado a la playa. La policía está disparando, está tratando de disuadir la Policía Nacional en este momento. Están dispersando, están haciendo detonaciones. Bueno, un momento, vamos a retirarnos para...
1: Sí.
11: Cuidado, compañeros, cuidado, con calma, vamos a mantener la calma, compañeros. Por acá, compañeros, por aquí. Vamos a mantener la calma.
1: Exacto,
11: estamos
1: Jesús.
11: Asistiendo en directo a cómo la Policía Nacional está despejando la playa. Ellos han accedido aquí, han roto las sombrillas, han destrozado las cabañas y la Policía Nacional ha tenido que hacer alguna intervención para tratar de despejar a las personas que aquí han conseguido llegar.
1: Estamos viendo, Jesús, cómo están desplegando esa bandera. Decía que estamos viendo, Jesús, cómo están desplegando esa bandera gigante de España. Lo que he visto también es como algunas de esas personas, algunos de esos vecinos que han bajado a la playa, confírmamelo tú.
11: Cuidado.
1: Algunos de ellos llevan palos en las manos, llevan... algún tipo de herramienta, desde luego no para hacer el bien. Y mi pregunta es, Jesús, ¿ahí vemos solo a los vecinos? ¿Los migrantes se han desplazado a otra zona de la playa? ¿O donde están esos vecinos que han bajado a la playa hay también las personas migrantes?
11: Vamos a ver, en esta playa es donde estaban los migrantes. Los migrantes estaban por... ¿Qué te ha ocurrido? Este señor lleva sangre en la cabeza. Bueno, hay personas que estaban en el paseo marítimo. Compañero, vamos a explicar, un momento.
1: Sí.
11: Hay personas que estaban en la playa, estaban ahí, pero ha habido un momento en el que han saltado y han bajado a la playa, que aquí es donde están los migrantes. Aquí tenían algunas cabañas, algunas de esas que han construido, que hemos visto, y han arrancado algunos manifestantes las sombrillas, las cabañas. Ahora vemos que están quemando incluso... Bueno, pues posiblemente las pertenencias de algunos de los migrantes y la policía ha tenido que cargar. Vamos a venir por aquí, compañero, sígueme, por favor, porque vamos a tratar de acercarnos por este lateral. Estamos contando en directo aquí en el canal 24 horas lo que está ocurriendo ahora mismo en Ceuta. Un grupo de manifestantes ha saltado a la playa donde estaban los migrantes y... La policía ha tenido que intervenir. Vemos aquí esta línea policial, que están justamente aquí, como vemos. Están desplegados la policía, han hecho aquí un fuego, quemando las pertenencias, vemos, algunas telas de las que han puesto... Vamos a retirarnos, compañeros, porque el humo es insoportable y debe ser incluso hasta tóxico. Vamos a retirarnos un momentito hasta otro lugar más seguro. Vale, aquí podemos quedarnos. Aquí. Vamos a quedarnos por aquí.
1: Lo que te decía Jesús antes,
11: incluso
1: algunos
11: ahora
1: de ellos
11: mismo también otra sombrilla.
1: Sí, lo que te decía Jesús antes, ahora lo he vuelto a ver en la imagen, algunos de ellos llevan palos en las manos. Entiendo que la policía ha optado por quedarse allí. No sé si estas personas que tú lo ves mejor, que se están moviendo, están abandonando la playa o se están dirigiendo hasta otra zona de la playa, porque lo que no sé es dónde están las personas migrantes que estaban allí antes de que estos vecinos bajaran a la playa.
12: No seáis mercenarios.
11: Marina, te escucho muy mal, discúlpame porque hay aquí mucho ruido. Me decías si estaban aquí los migrantes o dónde estaban.
1: Sí, los migrantes que
11: personas
1: se encontraban allí, bueno, exactamente, cuando han bajado estos vecinos, estas personas.
11: Se han tenido que retirar.
1: Se han ido corriendo.
11: Sí, no, mira, de hecho, sí, claro, de hecho están allí. Vamos a darle a la derecha a la imagen, compañero. Todas esas personas que vemos allí, detrás del humo, son migrantes que están allí, se han tenido que desplazar de esta zona. Se han tenido que desplazar, incluso irse al espigón, donde estamos viendo. Todas esas personas que vemos allí al frente, ahora mismo en la imagen, son migrantes que han tenido que marcharse de esta zona de la

0: la playa ante la bajada de algunos de los manifestantes. Hay que decir que han sido algunos, no han sido todos, pero es verdad que ha sido un grupo el que ha bajado hasta aquí, hasta esta playa de El Trampolín, del lado de la desaladora hacia acá, porque la playa está partida, está dividida, esto es en medio, es una planta que hay, y del otro lado es donde estarían ahora mismo repartiendo la comida, y de este lado, como vemos, ahí están los migrantes en el espigón, han tenido que marcharse hasta allí. Delante vemos la línea de la policía, y aquí, como vemos, bueno, pues este fuego donde está ardiendo las ropas, las telas, las cabañas que se habían construido algunos de los migrantes. Y bueno, vemos también cómo la policía tiene algún material antidisturbios, ha tenido que disparar, utilizar alguno de ellos, que no sé si algunas pelotas de goma, las detonaciones que hemos escuchado en directo, no sé exactamente qué eran, porque estábamos situados en la parte de arriba hasta que hemos conseguido bajar, pero sí es cierto que sí, la policía ha tenido que intervenir, como vemos ahora. Vamos a acercarnos un poquito más para acá porque el humo sigue llegándonos hasta aquí, hasta donde nosotros nos encontramos. Bueno, parece ser que ese cordón de la policía se mantiene ahí, algunas personas siguen echando telas, como vemos, algunas ropas de lo que está ocurriendo. Y esta es la situación ahora mismo aquí en la ciudad de Ceuta. Se lo estamos contando. Sí, lo hemos visto. Le han dado una pedrada.
1: Sí, bueno. ¿Eso no lo grabas?
0: Bueno, venga. Eso lo hemos visto.
2: Jesús,
0: gracias, señora. Bueno.
2: Jesús, permíteme. Creo también, bueno, tú me lo podrás confirmar, me ha parecido que estas personas, estas decenas de personas que hemos visto en directo que han bajado a la playa y han quemado pues las pertenencias, las sombrillas, estas cabañas que habían o que utilizaban para dormir, para alojarse las personas migrantes que no tienen
0: para acá.
2: Alojamiento oficial.
0: Vamos,
2: pero creo
0: volviendo
2: que aparte
0: a cargar la policía, Marina.
2: Sí.
0: Están volviendo a cargar la policía, están volviendo a intervenir para tratar de disuadir a un grupo. Está volviendo a intervenir la policía porque hay personas que siguen bajando y están llegando de nuevo a la playa y están arrojando más elementos a ese fuego que está ardiendo ahora mismo, y bueno, pues la policía está tratando de contener, pero es verdad que es una situación muy complicada porque de un lado están los migrantes a pocos metros, está la línea de policía, y de este lado acá están los manifestantes, y es una situación, la verdad, que bastante complicada, que la policía está tratando de controlar, y es verdad que es, pues ahora mismo es un riesgo importante, como estamos viendo, debido a la situación que se está viviendo. Ahora aplauden los migrantes, están aplaudiendo los migrantes ahora, parece ser a la policía, pero
2: es
0: bueno,
2: que
0: vemos cómo...
2: Jesús, permíteme, explícame una cosa, entiendo que ese cordón de la policía que se ha mantenido en esa zona precisa de la playa es precisamente para impedir que las personas que han bajado a la playa a quemar las pertenencias de estas personas migrantes puedan llegar a donde se encuentran, ¿no?
0: Exactamente, sí, la línea policial es para separar, para impedir que los manifestantes se acerquen a los migrantes. Es una línea de separación, es una línea de seguridad. De hecho, hemos visto que, bueno, había un despliegue importante de la policía, tanto arriba como abajo, pero, claro, se ha producido ese hecho inesperado, que ha sido que han saltado a la parte de abajo de la playa. Claro, se ha tenido que replegar rápidamente por aquí, por la arena, y tratar de contener a ese grupo que avanzaba directamente hacia los migrantes, y han tenido que emplear algún material, como hemos visto y hemos contado en directo. Los migrantes siguen del otro lado, pero la policía está impidiendo que se acerquen, ¿no? Y
2: que no sabía si se podía llegar caminando a la zona esa
0: mismo
2: del espigón, a donde se han subido los migrantes,
0: Sí se puede, pero la policía lo está impidiendo.
2: Claro. Entendido. Creo que también me ha parecido ver en el mar, había, aparte de lo que están haciendo ahora, que es quemar las pocas pertenencias que estas personas puedan tener, pero creo que también las han tirado al mar, ¿puede ser? Me ha parecido ver cosas flotando.
0: Bueno, sí, en el agua vemos de todo, en el agua vemos ahí como hay algunas tiendas de campaña, sí, vemos ahí algunas bolsas, vemos algunas pertenencias flotar, no sé si algunas mochilas, puede ser, también han llegado al agua distintas pertenencias, es decir, lo estamos viendo. Bueno, la policía está ahora sí con ese cordón, ya está viniendo hacia acá.

0: está pidiendo que se retiren, las personas. Están avanzando, como vemos, hacia acá.
1: Y los aplausos.
0: Bueno, ahora mismo
1: veo, no sé,
0: sí,
1: a quién.
0: Aplauden.
1: De los vecinos. No sé si es a la policía, que finalmente está consiguiendo que estas personas se marchen
0: aplauden
1: de
0: la
1: playa.
0: Policía.
1: O a la gente que ha quemado las cosas, no lo sé.
0: Los aplausos normalmente se lo están dando a la policía. Tengamos en cuenta que Ceuta es una ciudad pequeña,
1: sí.
0: Muchos de ellos se conocen, hay muchos policías que están desplegados aquí, que trabajan en la ciudad autónoma, y bueno, pues se conocen, ¿no? Muchos de ellos, incluso vecinos, conocen a los policías. Normalmente los aplausos son a la policía, pero es verdad que también hay muchas unidades especiales, está la UIP también por aquí, que se desplega y vienen de fuera, de otras ciudades españolas, ¿no? Entonces, bueno, pues aquí estamos viendo cómo avanza ahora mismo esa línea de policía con algún material antidisturbios, con los escudos, con las armas, mientras las personas están coreando ahora mismo "Un caballa nunca se rinde". Están acercando ese cordón policial más todavía, lo están replegando justamente por aquí. Parece ser que va a ser antes justamente de donde está... los fuegos, las sombrillas ardiendo, y se van acercando. Los migrantes quedan detrás y han ampliado ese cordón de seguridad, como estamos viendo justamente hasta aquí, hasta donde nosotros nos encontramos ahora. Parece que de momento los ánimos se van calmando un poco. Esperemos que sea así y ya la situación parece que empieza a estar más controlada después de estos duros momentos de tensión que estamos viviendo. Del otro lado, ahí vemos cómo algunos manifestantes siguen ahí en el paseo marítimo, apoyados, luciendo banderas de España, banderas de Ceuta. Y lo que piden todas esas personas, quizás que nos estén viendo, se preguntarán qué es lo que quieren los manifestantes, qué es lo que piden. Bueno, su mensaje es que se marchen los migrantes de la ciudad autónoma y que Ceuta recupere la normalidad. Para muchos de ellos hay situaciones de inseguridad, se quejan de distintos momentos, de distintos escenarios que están viviendo, y bueno, lo que piden los migrantes principalmente es eso, que se marchen los migrantes. Esto es Ceuta, Ceuta no se rinde, están coreando ahora. Ceuta se defiende, Ceuta no se vende, es otra de las frases que van diciendo. Y bueno, parece que de momento, con este cordón de la policía más cercano, todavía alejando a los migrantes, sigue ardiendo de fondo las sombrillas, las pertenencias, las telas, los migrantes al fondo, mientras ellos siguen aquí, parece que de forma de momento más calmada.
1: Pues Jesús Navarro, lo vamos a dejar momentáneamente aquí. Enseguida volvemos a conectar contigo. Gracias por vuestro trabajo, por el tuyo y también por el cámara. Felicidades por hacer este trabajo también en unas condiciones tan difíciles. Ha sido un lujo el poder narrar, que nos hayáis podido narrar esto en directo.
0: Que muchas veces... las personas nos ven, los que damos la cara, pero detrás de las cámaras hay compañeros que hacen también un esfuerzo tremendo. Permíteme reconocer el trabajo de Arturo, el cámara, y también de Ancho, el compañero técnico que nos acompaña, que también han vivido con nosotros estos momentos de tensión.
1: Gracias a los tres. Lo que estáis haciendo es complicado, así que desde aquí el agradecimiento. Enseguida hablamos. Hasta ahora. Vamos con los deportes. Los equipos españoles ya conocen sus primeros rivales en la Liga de Campeones. El sorteo ha determinado que en la liguilla, entre otros, el Atlético de Madrid se enfrente al Bayern, al Liverpool y al Manchester United. El Barcelona tendrá entre sus rivales más duros al vigente campeón, al PSG de Luis Enrique, y también al City. Arsenal, Inter y Roma serán los tres contrincantes más importantes del Real Madrid. Y entre los cocos del Betis, el Bayern o el Arsenal. Sorteo durísimo, por cierto, para el Villarreal, que se medirá a grandes como el PSG, el Liverpool o el United.
2: Bueno, Kylian, esto es tuyo.
3: Sí, gracias. Sí, sí, muy feliz por la victoria del equipo y por los tres goles. Primer partido, importante ganar. Pensó que cuatro goles del equipo, el Bernabéu feliz y hay que seguir.
1: Mbappé cerró así su primera gran noche de esta temporada, firmó tres goles en el estreno del equipo en el Bernabéu y desatascó

0: el partido cuando los blancos más le necesitaban. El último pichichi arranca fuerte y fue la estrella en el día en el que Mourinho volvía al estadio madridista.
1: El Real Madrid salió con hambre y ya en los primeros minutos tuvo varias ocasiones de peligro. Pero Remiro sostuvo a la Real Sociedad hasta que, llegando al tramo final de la primera parte, Kylian Mbappé hizo el primero.
2: Una o dos te perdonan, pero al final pues bueno, te penalizan mucho porque tiene mucha calidad arriba.
1: Poco le duró la alegría a los blancos, pues cuatro minutos después, Sučić empataba el encuentro, dejando una sensación agridulce en el público del Bernabéu con algún que otro reproche de la grada a su equipo.
3: Par de pitos no hace mal a nadie. Te ayudan a crecer también.
1: Sin embargo, en la segunda parte, Mbappé volvió a la carga para adelantar nuevamente al Madrid en una asociación brillante con Jude Bellingham, quien, por cierto, en un alarde de compromiso, recuperó este balón para regalarle el tercero a Vini. El brasileño, tras marcar y celebrar con su afición, se acercó a Mou para festejar con él. Para sentenciar, Mbappé firmó el 4-1.
3: Kylian es un jugador increíble.
1: Un hat-trick que completó la goleada blanca.
0: El partido comenzó con el homenaje a Cucurella como campeón del mundo. El club y el jugador tuvieron un bonito gesto compartiendo esta celebración con Oyarzábal. Un buen ejemplo de compañerismo. Y a esta hora hay una marcha en torno al Camp Nou previa al partido Barça-Athletic en protesta por las cargas policiales de Elche del pasado sábado. Así que nos vamos ahí en directo. Alex López, ¿cómo está el ambiente ahora mismo?
4: Pues nosotros estamos en uno de los accesos, muchos aficionados están empezando ya a entrar al interior del campo. Es una marcha que llega después de que el Barça suspendiera el acto que tenía previsto para hoy de homenaje a los jugadores blaugranas que debutaron en la selección. Joan Laporta dijo ayer que no se daba el contexto para poder celebrar este acto después de que un aficionado recibiera una agresión por llevar una estelada en el partido de Elche y instó a que este acto se convirtiera en una exaltación de la estelada. En ese sentido, la Asamblea Nacional Catalana ha repartido 10.000 esteladas en los alrededores del campo y es una marcha que se junta también con otra convocatoria de la plataforma para la selecció catalana, que reclama que Cataluña pueda tener una selección de fútbol propia y oficial y poder jugar con esta bandera como bandera nacional. Además, el club también ha anunciado hoy que va a proporcionar asistencia jurídica al joven que recibió la agresión y le proporcionará la cobertura que sea necesaria.
0: Gracias. Julián Álvarez sigue indispuesto y tampoco ha entrenado con el Atlético de Madrid por segundo día consecutivo. El club insiste en que no habrá negociación con el Barça y ha recibido el respaldo del Consejo de Administración. Mientras, el Leganés negocia para intentar fichar a Álvaro Morata. Jenny Hermoso vuelve al Atlético de Madrid. La delantera madrileña, a sus 36 años, empezará esta temporada su tercera etapa en el club colchonero con el 9 a la espalda. La máxima goleadora de la historia de la selección ha firmado por una temporada con el Mundial del próximo verano entre ceja y ceja. Jordi Samar, el rey de la vela española, tiene nuevo récord, subiendo al podio en 8 mundiales seguidos. Nos ha contado que su arma secreta es la meditación, que se inspira en Marc Márquez y que ya sueña con colgarse un oro en los próximos Juegos Olímpicos en Los Ángeles.
5: Para recordar la última vez que Jordi Samar se bajó del podio de un mundial, hay que hacer memoria.
6: Que fue en...
5: Te echamos una mano, Salónica 2017. Desde entonces, 2 oro, 3 platas y 3 bronces como este para la historia. Ahora toca preguntar por lo siguiente.
6: El objetivo que tienes ahí inconscientemente son los Juegos Olímpicos, ¿no?
5: 2 años para Los Ángeles y Marta Cardona como tripulante. Iremos a por el oro.
6: Te mentiría si te diría que no.
5: Un metal que se escapó en París, pero del que queda una lección aprendida.
6: No cometería el error de ir solo a por el oro, porque bueno, una medalla olímpica es algo extremadamente difícil de conseguir.
5: Y como arma secreta nos cuenta la meditación.
6: Solo importa lo que hagas en el momento de la competición, ¿no? Entonces, ser capaz de estar muy presente creo que es algo muy potente a nivel mental.
5: A partir de ahora, vacaciones y mente concentrada en Los Ángeles.
0: Es la tensión que se ha vivido en la playa del Trampolín. Esta tarde los vecinos de Ceuta se han manifestado una tarde.

0: Además, un día más y han roto el cordón policial accediendo al campamento improvisado donde los migrantes tenían instalado pues esas cabañas, esos asentamientos provisionales. Algunos manifestantes, como ven, han destrozado las cabañas y las han quemado. Enseguida volvemos allí en directo. Justo antes habían bloqueado la llegada del camión de la Cruz Roja que reparte comida a las personas migrantes en esta playa sentándose en el suelo.
1: Contundente contra la violencia, no a la violencia.
0: El gobierno hace un llamamiento a la calma y promete alcanzar la normalidad en la mayor brevedad posible sin dar plazos. Ángel Víctor Torres, al frente del mando único, ha dado explicaciones en el Congreso, al igual que los ministros de Justicia y Sanidad. Tanto la oposición como los socios del Ejecutivo critican la gestión. Y el Partido Popular pide a los militares desplegados en Ceuta que puedan hacer labores de seguridad ciudadana. Estamos verdaderamente desolados. El presidente de Ceuta, mientras, ha vuelto a exigir de nuevo el retorno cuanto antes a Marruecos de todos los que entraron en la ciudad autónoma el 30 y el 31 de julio. Juan Jesús Vivas ha comparecido junto al expresidente del gobierno, José María Aznar, que ha visitado hoy la ciudad autónoma y ha pedido que se recupere el orden y la seguridad y denuncia que se ha violado la integridad territorial de España. Buenas tardes de nuevo. Seguimos también pendientes de ese incendio forestal en Valencia que afecta al Parque Natural de la Albufera, que ha obligado a desalojar de forma preventiva a la población de la pedanía del Saler y también algunos campings de esta zona. Se han habilitado dos pabellones para reubicar a los desalojados. También se ha movilizado a la UME. Y en sumarios también del exterior, más de 350 cuerpos han sido rescatados ya en Nepal y se calcula que hay 1.400 desaparecidos, entre ellos 4 españoles. Muchas zonas han quedado aisladas y solo se puede acceder en helicóptero, lo que está dificultando encontrar a los supervivientes. La devastadora riada se produjo por el colapso de un glaciar a más de 5.000 metros de altura.
2: ¿Qué tal están? Jueves con sensaciones otoñales en la mayor parte de la península. El noroeste no llega ni a 20 grados en algunos casos, pero continúa el calor en el Mediterráneo, donde se superan los 35. Toda la fachada centro-occidental afectada hoy por ese frente que vuelve a dejar lluvias abundantes en Galicia, oeste de Castilla y León o puntos de Asturias. También algunas precipitaciones, aunque en este caso más débiles, en el norte de Canarias. Mañana la mayor inestabilidad en el sureste. Podremos tener chubascos localmente fuertes en la costa de Almería, extendiéndose por Murcia, Alicante o Baleares de forma más débil. En el resto del país, tiempo más soleado, aunque todavía con chubascos residuales por el noroeste.
0: La tensión va en aumento cada día más en Ceuta. Los vecinos han vuelto a salir a la calle. La playa del Trampolín, que se había convertido, ya lo saben, en un campamento improvisado a lo largo de todos estos días, es a esta hora el mayor punto de tensión. Allí se han quemado, entre otras cosas, las pertenencias de los migrantes. Vamos a volver ahí a la zona con Jesús Navarro. Actualízanos qué ha pasado en estos minutos que no hemos charlado. Vemos que el cordón policial sigue detrás de ti.
3: Sí, sigue el cordón policial. Además, han aumentado el número de efectivos. También han reforzado con material antidisturbios, por si fuera necesario, una nueva actuación como la que hemos visto en directo aquí en el canal 24 horas hace tan solo unos minutos. Y ellos pues han llegado aquí, como vemos, están desplegados en esta playa Benítez, que está junto a la playa del Trampolín. Y aquí siguen, de momento, como vemos, siguen ardiendo también las sombrillas que han quemado, las pertenencias de los migrantes, mientras se mantiene este cordón policial para separar lo que son los manifestantes que han confluido aquí, procedentes de distintos puntos de la ciudad. Esta tarde había convocadas distintas manifestaciones y han llegado hasta aquí, han confluido todos y han sido cuando se han producido estos altercados. Del otro lado vemos los migrantes en el espigón de la playa Benítez, junto a la playa del Trampolín. Vemos ahí a los migrantes que se mantienen ahí de momento después de que tuvieran que abandonar esta zona. Y al otro lado de la playa, pues los efectivos de la Cruz Roja estarían repartiendo la comida, como hacen cada tarde. Mientras tanto, un número de personas siguen ahí en el paseo marítimo, como estamos viendo. Son manifestantes que han confluido, que a veces corean, a veces aplauden a todos ellos, que siguen portando banderas de España, muchas banderas de Ceuta. Y de momento, la verdad es que hay bastante más calma que la que hemos visto hace un momento, pero escuchamos invasores, expulsión, por ejemplo, son algunas de las cosas que están coreando las personas que aquí siguen concentradas. En principio estaban tratando de acercarse a otra zona más próxima a Benzú, a la frontera. Parece que no va a ser finalmente así, porque la policía está tratando de contenerlos para impedir que avancen por el paseo, ni siquiera que pasen por la playa del Trampolín, porque los propios migrantes están ahí y están tratando de evitar las fuerzas del orden que haya acercamiento, un contacto o por lo menos distancia, cierta distancia entre manifestantes y migrantes, y por tanto se les está impidiendo el paso ya, porque a pocos metros, estamos en la playa Benítez, está la del Trampolín, justo a nada, justo aquí al lado de nosotros. Así que de momento esta es la imagen, la policía sigue aquí desplegada, se mantiene ese orden, se mantiene. Es una calma tensa, como solemos decir. Calma tensa, calma, porque ahora la situación está bastante más controlada, pero efectivamente se respira mucha tensión en este momento aquí, en este punto donde nosotros nos encontramos. Y bueno, para el momento parece que también los inmigrantes están manteniendo la calma. Oímos de vez en cuando alguna voz del otro lado, pero bueno, entendemos que también es fruto, pues igual que de este lado, del nerviosismo, de la tensión que se está viviendo ahora mismo.
0: Gracias, Jesús. De hecho, sí, vemos como algunos agentes de la policía también están en ese espigón en la zona de los migrantes para mantener a ambas partes separadas por la seguridad de todos. Bueno, Jesús, muchas gracias. Seguimos hablando.
3: Aquí seguimos.
0: Y mientras tanto, les contamos que la situación de los menores que entraron no acompañados en Ceuta es una de las cosas que más preocupan a las autoridades. La ministra de Infancia ha estado con las comunidades y han acordado destinar 25 millones para atender a estos menores. El gobierno de Ceuta calcula que, tal y como está la situación, se agotarán en 2 meses.
4: Gobierno y comunidades destinarán 25 millones para atender a los menores en Ceuta. Para el Ejecutivo es prioridad trasladar a unas 500 menores a la península de las 700 que calcula hay en la ciudad autónoma por su perfil especialmente vulnerable.
5: Hay que tramitarlo de manera individualizada, niño a niño y niña a niña, y que eso requiere y exige tiempo, y que ese tiempo hay que ganarlo fuera de Ceuta.
4: Los consejeros de Vox de Castilla y León, Aragón y Extremadura no han ido a la reunión y por carta han anunciado que impugnarán cada expediente que llegue a sus comunidades. La ministra se niega, dice, a una deportación masiva de niños.
5: La reagrupación familiar es siempre, siempre, siempre la primera opción. Ahora bien, yo quiero dejarlo claro, en la mayoría de los casos no hay posibilidad de retorno.
4: Explica que el perfil migratorio ha cambiado y muchos de esos niños son menores de 13 años. Estima que hay unos 1.500 menores en Ceuta, pero no todas las comunidades aceptan de buen grado este traslado urgente.
6: Y un problema que tiene el Gobierno de España y que ha generado el Gobierno de España lo tiene que resolver el Gobierno de España, y no tiene que hacer responsables de su ineficacia a las comunidades autónomas.
7: Lo lógico y normal es que dejemos la lucha partidista a un lado y nos hagamos cargo de la situación vulnerable de los niños y niñas.
4: También la fiscal general que ha estado en Ceuta advierte de la situación de los niños y niñas.
8: En el último informe que hemos recibido se habían registrado 16 agresiones sexuales con 17 víctimas, ojo, 16 de ellas mujeres, la mayoría menores de edad, lo que determina claramente que estamos hablando de una especial vulnerabilidad.
4: Además, explica, han aumentado otro tipo de delitos.
8: Delitos contra el patrimonio y los delitos de atentado y resistencia a los agentes de autoridad.
4: Este viernes se reunirá de nuevo el mando único.
0: El Gobierno hace una defensa férrea de su gestión de la crisis migratoria en Ceuta. Hoy ha sido el turno de los ministros de Justicia, Sanidad y Política Territorial para dar explicaciones ante las Cortes. La oposición les acusa de triunfalismo.
9: Pocas veces hemos asistido a 3 comparecencias de ministros ante el Poder Legislativo en un mismo día. Este jueves, todas han sido a petición propia y por una misma razón.
10: Ceuta.
11: Ceuta.
10: Ceuta.
9: Ángel Víctor Torres ha sido el último en dar explicaciones por la gestión de una crisis migratoria cuya solución para el gobierno está en...
10: Que se produzca el retorno de todos los migrantes que entraron el día 30 y 31.
9: El responsable del mando único ha añadido que ese regreso debe hacerse dentro de los márgenes de la ley. Para PP y Vox, en cualquier caso, el Ejecutivo llega tarde.
11: Ustedes lo que pasa es que en tres semanas

0: Han visto las encuestas.
1: Esto es un plan, señor Torres. Objetivos responsables, medios y fechas. Lo demás es una relación de recursos y otra petición de paciencia.
2: Es el mismo argumento que le han expuesto al ministro Bolaños, a quien también han reprochado el servilismo del Ejecutivo, dicen, con Marruecos.
3: Su gobierno se tenía que haber plantado frente a Marruecos.
4: ¿Qué le deben ustedes a Marruecos?
2: El ministro asegura que Marruecos es un socio fiable cuya colaboración está siendo clave para que los migrantes abandonen Ceuta. Y como el ministro Marlaska niega que el Ejecutivo supiese de antemano que el cruce masivo fuera a producirse.
5: El gobierno de España no tenía información ni previa ni precisa de la magnitud de la entrada de 70.000 personas en Ceuta que sucedió el 30 y 31 de julio. Esta es la realidad.
2: Y sobre la propuesta de confinamiento a los migrantes enfermos, la ministra de Sanidad era tajante.
6: Una propuesta sin respaldo científico que está basada en dos elementos, o en la ignorancia o en la mala fe. O en los dos a la vez.
2: Este viernes comparecerán otros tres ministros, Marlaska, Álvarez y Sáiz.
7: Vamos a volver a Ceuta en directo porque hay una realidad de la que no nos queremos olvidar. En el cementerio de Sidi Embarek, esta tarde, se han enterrado a los 9 migrantes fallecidos que han sido identificados. Se sabe su nombre, se sabe su apellido y se les ha enterrado hoy. También a 2 no identificados. Sara Vázquez, cuéntanos, ¿se ha producido ya el entierro? ¿Cómo ha sido?
8: Se encuentran en marcha todavía los trabajos para los enterramientos de las 11 últimas víctimas mortales de la entrada masiva de migrantes del pasado mes de julio, que todavía no habían recibido sepultura. Ibrahim ha sido el primero cuyo cuerpo se ha depositado en la tierra en la que descansarán sus restos mortales. Pasadas las 7:30 de la tarde llegaba el primero de los coches fúnebres que traía a estas víctimas de la entrada del pasado mes de julio. Minutos antes accedían a este recinto familiares y allegados que están siguiendo, algunos de ellos, los trabajos desde esta parte más alta del cementerio, desde la que ven donde se realizan los enterramientos en una superficie, en un nivel más bajo. Con estos enterramientos se daría por concluida ya las labores para dar sepultura a todas las víctimas de la entrada masiva de migrantes.
7: Repentina y muy violenta, así fue la riada de ayer en Nepal, que deja de momento al menos 350 fallecidos y más de 1.400 desaparecidos. Ahora preocupa la formación de un nuevo lago en la zona donde ayer ya se produjo la catástrofe, porque amenaza con desbordarse de nuevo. Los equipos de rescate continúan trabajando para buscar a supervivientes tras las enormes inundaciones en la zona. Hasta el momento se desconoce qué provocó este desastre, aunque las principales hipótesis apuntan al colapso de un glaciar.
9: Para conocer el origen de la gigantesca riada entre Nepal y Tíbet hay que ir varios kilómetros por encima de las poblaciones arrasadas. Aún es pronto para reconstruir lo sucedido con exactitud, pero todo apunta al colapso de un glaciar que arrastró rocas y otros sedimentos que descendieron hacia el fondo del valle. El fenómeno llegó a producir una señal sísmica que inicialmente se confundió con un terremoto. Nos lo ha contado un glaciólogo español que está cerca de la zona.
10: Y fue una especie de gran colapso, una gran avalancha de hielo y rocas, de sedimentos, que impactó rápidamente 1.000 metros más abajo.
9: El material bloqueó el río principal y terminó desencadenando la enorme riada. Una de las grandes dificultades ante este tipo de catástrofes es precisamente anticiparlas y todavía es pronto para determinar el papel que haya podido tener el cambio climático.
10: Son muchos glaciares que encima están muy cerca de la temperatura de 0 grados, por tanto, mucha agua dulce que está afectando a estos glaciares y en un contexto amplificado de cambio climático en altitud. Lo que estamos generando es que estos glaciares estén cada vez más vulnerables.
9: Mientras continúan las labores de rescate, las autoridades advierten a los residentes de la zona baja de la ribera que permanezcan lejos de las orillas del río y extremen las precauciones.
7: Fallece el pintor Liman Mansour, considerado uno de los padres del arte contemporáneo palestino. Durante más de 6 décadas, sus lienzos retrataron la vida de los campesinos palestinos, la identidad también de su pueblo y la represión ejercida por Israel.
11: Sliman Mansour siempre tuvo claro que Jesús vivió en la tierra que hoy conocemos como Palestina. Así lo reflejó en muchos de sus cuadros, con colores vivos que recrean escenas de la Biblia y las conectan con el paisaje y la identidad palestina. Mansour nació en 1947 en un pueblo cristiano de Cisjordania.

0: Jordania, desde muy joven, tuvo claro que quería plasmar en sus lienzos aquello que veía a su alrededor. La vida de los campesinos fue uno de sus grandes temas, como los olivos, un símbolo cultural y económico esencial para la población palestina.
1: سليمان كان مفصل في الحركة الفنية وتميز بأنه شغله.
0: Su obra adquirió una enorme popularidad durante la primera intifada, a finales de los años 80. En rituales de ocupación, la bandera palestina se convierte en el centro de una escena marcada por la resistencia de sus ciudadanos frente a la represión israelí. El desplazamiento forzado lo refleja con unos niños que miran hacia el otro lado de la valla, evocando la nostalgia por una vida que quedó atrás. Y el alambre vuelve a aparecer como elemento simbólico en otra de sus obras. Dos colonos israelíes se besan separados por la alambrada. Una imagen en la que Mansour cuestiona la pureza de ese amor y convierte la valla en una metáfora de la ocupación. Ahora, muchos despiden al artista. Sus restos descansarán en la iglesia anglicana de San Pedro, en su pueblo natal. Pero su obra permanecerá allí donde sus cuadros encontraron su verdadero sentido, porque Sliman Mansour no solo pintó Palestina, la convirtió en memoria, en identidad y en color para que siguiera viva en la mirada de quienes la recuerdan.
2: El exgeneral serbobosnio Radko Mladic ha muerto en prisión en La Haya a los 83 años. El llamado carnicero de los Balcanes cumplía una condena de cadena perpetua por genocidio. El Tribunal para la Antigua Yugoslavia lo condenó en 2017 por el asedio de Sarajevo, la matanza de Srebrenica y otros crímenes cometidos en la década de los 90 en la Guerra de Bosnia. En Nigeria, el secuestro de civiles se ha convertido en una industria millonaria para financiar el yihadismo. En el último año, las bandas criminales han recaudado 5 millones de euros en rescate, según una consultora del país africano. En los últimos días se están produciendo muchos de estos secuestros. Actúan principalmente contra niños y mujeres.
3: Las calles de este pueblo de Nigeria se llenan de padres pidiendo la vuelta de sus hijos. Quiero ver a mi hija, grita este hombre. 40 niños llevan más de 100 días secuestrados tras el asalto del grupo terrorista Boko Haram en una escuela de primaria. El país está sumido en una crisis de secuestros masivos que golpea especialmente a la zona norte.
4: In the last one year, we've had over 7,000 victims kidnapped. In the last one year, that means there are 21 victims kidnapped in this country every day.
3: Se producen en su mayoría contra niños en escuelas y también contra mujeres. Detrás de todo esto hay un negocio millonario.
4: If terrorists and kidnappers can amass about 7 billion naira in ransom in the space of one year, this is one of the biggest and largest informal economies in this country.
3: La mayoría de este dinero fue a parar al grupo yihadista Boko Haram, con asaltos que dejan ya más de 100.000 víctimas mortales. Los expertos advierten de que pagar el rescate ya ni siquiera garantiza salir con vida. Una situación que reabre la herida de las 276 escolares raptadas en 2014, de las cuales casi un centenar siguen aún desaparecidas.
2: Un incendio en el Parque Natural de la Albufera ha obligado a evacuar el Saler y los campings de las zonas cercanas. Vamos a volver allí en directo. Joan Moreno, cuéntanos cómo está evolucionando la situación, que en principio esta tarde se planteaba un poco favorable, ¿no?
5: Sí, así es. En principio el incendio sigue activo y con nivel 2, con posible afectación a toda la zona ahora mismo, pero la presencia humana, queríamos decir, toda la zona del Saler, los campings, por eso esté en nivel 2, pero efectivamente desde la dirección de la extinción decían a primera hora de la tarde que eran optimistas sobre la evolución de estos trabajos. Ahora mismo toda la zona sigue acordonada, como podéis ver, estamos a la entrada de esta pedanía del Saler, que ha tenido que ser rápidamente evacuada en torno a las 5 de la tarde por un cambio en la dirección del viento. El incendio comenzaba en torno a la una, en principio parecía que evolucionaba hacia el mar, que lo tenemos justo detrás de esta masa forestal, pero ese cambio de viento lo ha empujado tierra adentro y lo que ha provocado toda esta emergencia. En principio hay una estimación de unas 48 hectáreas afectadas, puede parecer que no es mucho, pero son de altísimo valor ecológico y sobre todo, como decía, concentran aquí una enorme presión humana. Aquí estáis viendo otro de los campings que hay desalojados. Esta es una zona de veraneo de la ciudad de Valencia. presencia, que hoy ha visto alterada toda su rutina habitual de estos días de descanso. Hay un amplio dispositivo, está la UME, bomberos de Valencia, de la Diputación Provincial, brigadas de la Generalitat y sobre todo una docena de medios aéreos que ahora mismo, no sé si los veis al fondo, están actuando, están apurando estas últimas horas de luz solar antes de que tengan que retirarse. De momento toda la zona está desalojada y no hay todavía noticias de cuándo se va a poder volver a regresar.
2: Gracias, Joan. En los mercados, mal día para el IBEX, que ha caído por debajo de la cota de los 20.000 puntos. La jornada ha estado marcada por los resultados publicados ayer por Nvidia, cuya cotización impulsa a las tecnológicas.
6: El IBEX 35 cae y pierde los 20.000 puntos al cierre, termina en los 19.881 enteros. En una jornada en la que caen en su mayoría las bolsas europeas, solo se salva la bolsa de Frankfurt, mientras que la más penalizada ha sido la bolsa de París. Y esto a pesar del buen tono que hemos visto en general en las acciones tecnológicas. Nvidia ha pasado con nota el examen del mercado, prevé crecer otro 70% el próximo año y sus títulos se disparan más de un 7%, dando un claro impulso al indicador tecnológico Nasdaq. Pero más allá de los resultados de la compañía más valiosa del mundo, hoy además ha arrancado el simposio de Jackson Hole, donde se reúnen los principales banqueros centrales de todo el mundo para escuchar la visión del presidente de la Reserva Federal. Habrá que esperar a mañana, eso sí. Hoy lo que hemos tenido son las actas del Banco Central Europeo de su última reunión. De ellas se desprende que la posibilidad de una subida de tipos de interés en nuestro continente está ahí. Y por lo demás, el precio del petróleo continúa estable, eso sí, con algunas subidas ya pendientes de lo que vaya sucediendo en Oriente Medio. El barril de Brent de referencia en Europa cotiza ya por encima de los $88.
7: El negocio de la empresa más valiosa del mundo no para de crecer. Nvidia acaba de publicar unos resultados récord en los que disparó su beneficio en un 126% en el segundo trimestre. En pleno auge de la inteligencia artificial, los chips y componentes de Nvidia son esenciales para el desarrollo y entrenamiento de los modelos.
8: El diseño de esos circuitos electrónicos que tienen, con los cuales los sabe utilizar, pues eso es particular, es singular y nadie tiene nada tan potente como ellos, ¿no?
7: Pero la compañía no se limita a fabricar y vender. También invierte en el desarrollo de la IA de sus propios clientes.
8: Empresas, digamos, que me aseguren que me van a seguir comprando y generarme una demanda futura, ¿no?
7: Este mes ha anunciado un acuerdo con inversores para proporcionar $500.000 millones a sus clientes. Ese dinero financiará la compra de chips y el desarrollo de la infraestructura de inteligencia artificial, haciendo que las empresas sigan necesitando los componentes de Nvidia.
8: Con OpenAI, con Microsoft, Oracle, Nvidia, se está creando ahí una conjunción de empresas que se están unas apalancándose las otras.
7: Una estrategia que despierta cierta desconfianza entre algunos inversores, que ven en estas operaciones una arriesgada financiación circular que podría estar inflando la demanda y con ella una burbuja.
8: Si las demandas expectativas no se están cumpliendo, pues claro, el primero que se retira es el inversor y al retirarse el inversor se provocan estos efectos en cascada.
7: El propio CEO de la compañía ha asegurado que estamos ante una edad dorada de la IA. Al menos así lo parece para Nvidia, que prevé que sus ventas crezcan un 70% el próximo año.
2: Han robado, se lo hemos contado, el tesoro de Villena, uno de los conjuntos más valiosos de la Edad de Bronce en Europa. Un golpe a un tesoro de 3.000 años de historia que, claro, nos ha hecho recordar otros grandes robos de arte en nuestro país.
9: No hace falta irse a la ficción.
10: Las obras de arte que limpio valen millones.
9: Para encontrar grandes robos de arte en la historia reciente de nuestro país.
10: Nosotros lo robaremos.
9: Eso fue lo que pensó un empleado del Prado en 1918. Durante meses fueron desapareciendo piezas del Tesoro del Delfín que perteneció a Luis XIV. Nunca se llegaron a recuperar todas y el culpable salió impune. Resultó ser un vigilante del museo que necesitaba saldar sus deudas con el juego. También fue un vigilante el que en 2001 ayudó a perpetrar el mayor robo de arte de la historia de nuestro país. El Sapo, el caco más famoso de España, le robó 19 pinturas a la empresaria Esther Koplowitz. Goya, Pizarro o Sorolla eran solo algunos de los autores de un botín que superaba los 300 millones de euros. La policía logró devolverle la colección a su dueña, aunque el ladrón desapareció. ni los lugares sagrados se han librado de saqueos.
2: La Policía Nacional investiga la desaparición del Códice Calixtino,
6: libro del siglo XII de incalculable valor, considerado la primera guía del Camino de Santiago.
9: El culpable fue un electricista de la Catedral de Santiago. La investigación destapó que también había robado más de 2 millones de euros de los cepillos del templo. Pero sin duda, la principal regla para ser ladrón de arte es saber qué estás robando. En 2010, la policía pudo encontrar una treintena de obras de artistas como Botero o Tapies

0: puntos que no dejan de repetirse, espejos que multiplican el espacio y sus famosas calabazas. En muchas ocasiones confesó que toda su obra estaba inspirada en sus alucinaciones. Desde que era niña veía en su cabeza luces, flores y patrones que no existían para los demás y que ella decidió pintarlos hasta convertirlos en su sello de identidad. Todavía tengo alucinaciones, incluso ahora. Los puntos vuelan por todas partes y yo los pintaba. Durante más de 7 décadas convirtió la repetición, el infinito y la obsesión en un lenguaje visual inmediatamente reconocible. A los 27 años dejó Japón para irse a Nueva York. Allí se abrió paso en la vanguardia de los años 60. Experimentó con pintura, escultura e instalaciones y llevó sus puntos cada vez más lejos, hasta crear habitaciones donde los espejos hacen desaparecer los límites y el espectador parece perderse en el infinito. Los lunares son una de mis filosofías, dijo. Su universo salió de los museos y llegó a conquistar la moda. Colaboró 2 veces con Louis Vuitton en 2012 y en 2023, llenando de lunares las fachadas de sus tiendas y diseños. Pero detrás de un mundo lleno de color había una lucha interna. También expuso en grandes museos españoles como el Reina Sofía y hace 3 años fue protagonista absoluta en el Guggenheim de Bilbao. En 1977 ingresó voluntariamente en un hospital psiquiátrico de Tokio, pero eso no le impidió seguir creando. Cada día cruzaba la calle para ir a su estudio a pintar. Lo que me impidió acabar con mi vida fue dibujar y hacer arte, explica, porque el arte le salvó la vida. Yayoi murió el 14 de agosto a los 97 años. Se apaga un artista, pero no su universo, porque quizá ese sea el verdadero punto final de Kusama, uno que, como sus obras, nunca termina.
1: Es la tensión que se ha vivido en la playa del Trampolín esta tarde. Los vecinos de Ceuta se han manifestado una tarde más, un día más, y han roto el cordón policial accediendo al campamento improvisado donde los migrantes tenían instalado pues esas cabañas, esos asentamientos provisionales. Algunos manifestantes, como ven, han destrozado las cabañas y las han quemado. Enseguida volvemos allí en directo. Justo antes habían bloqueado la llegada del camión de la Cruz Roja que reparte comida a las personas migrantes en esta playa sentándose en el suelo.
2: Contundente contra la violencia, no a la violencia.
1: El gobierno hace un llamamiento a la calma y promete alcanzar la normalidad en la mayor brevedad posible sin dar plazos. Ángel Víctor Torres, al frente del mando único, ha dado explicaciones en el Congreso, al igual que los ministros de Justicia y Sanidad. Tanto la oposición como los socios del Ejecutivo critican la gestión. Y el Partido Popular pide a los militares desplegados en Ceuta que puedan hacer labores de seguridad ciudadana. Estamos verdaderamente desolados. El presidente de Ceuta, mientras, ha vuelto a exigir de nuevo el retorno cuanto antes a Marruecos de todos los que entraron en la ciudad autónoma el 30 y el 31 de julio. Juan Jesús Vivas ha comparecido junto al expresidente del gobierno, José María Aznar, que ha visitado hoy la ciudad autónoma y ha pedido que se recupere el orden y la seguridad y denuncia que se ha violado la integridad territorial de España. Buenas tardes de nuevo. Seguimos también pendientes de ese incendio forestal en Valencia que afecta al Parque Natural de la Albufera, que ha obligado a desalojar de forma preventiva a la población de la pedanía del Saler y también algunos campings de esta zona. Se han habilitado 2 pabellones para reubicar a los desalojados. También se ha movilizado a la UME. Y en sumarios también del exterior, más de 350 cuerpos han sido rescatados ya en Nepal y se calcula que hay 1.400 desaparecidos, entre ellos 4 españoles. Muchas zonas han quedado aisladas y solo se puede acceder en helicóptero, lo que está dificultando encontrar a los supervivientes. La devastadora riada se produjo por el colapso de un glaciar a más de 5.000 metros de altura.
3: ¿Qué tal están? Jueves con sensaciones otoñales en la mayor parte de la península. El noroeste no llega ni a 20 grados en algunos casos, pero continúa el calor en el Mediterráneo, donde se superan los 35. Toda la fachada centro-occidental afectada hoy por ese frente que vuelve a dejar lluvias abundantes en Galicia, oeste de Castilla y León o puntos de Asturias. También algunas precipitaciones, aunque en este caso más débiles, en el norte de Canarias. Mañana la mayor inestabilidad en el sureste. Podremos tener chubascos localmente fuertes en la costa de Almería, extendiéndose por Murcia, Alicante o Baleares de forma más débil. En el resto del país, tiempo más soleado.

0: soleado, aunque todavía con chubascos residuales por el noroeste.
1: La tensión va en aumento cada día más en Ceuta. Los vecinos han vuelto a salir a la calle. La playa del Trampolín, que se había convertido, ya lo saben, en un campamento improvisado a lo largo de todos estos días, es a esta hora el mayor punto de tensión. Allí se han quemado, entre otras cosas, las pertenencias de los migrantes. Vamos a volver ahí a la zona con Jesús Navarro. Actualízanos qué ha pasado en estos minutos que no hemos charlado. Vemos que el cordón policial sigue detrás de ti.
2: Sí, sigue el cordón policial. Además, han aumentado el número de efectivos. También han reforzado con material antidisturbios, por si fuera necesario, una nueva actuación como la que hemos visto en directo aquí en el canal 24 horas hace tan solo unos minutos. Y ellos pues han llegado aquí, como vemos, están desplegados en esta playa Benítez, que está junto a la playa del Trampolín. Y aquí siguen, de momento, como vemos, siguen ardiendo también las sombrillas que han quemado, las pertenencias de los migrantes, mientras se mantiene este cordón policial para separar lo que son los manifestantes que han confluido aquí, procedentes de distintos puntos de la ciudad. Esta tarde había convocadas distintas manifestaciones y han llegado hasta aquí, han confluido todos y han sido cuando se han producido estos altercados. Del otro lado vemos los migrantes en el espigón de la playa Benítez, junto a la playa del Trampolín. Vemos ahí a los migrantes que se mantienen ahí de momento después de que tuvieran que abandonar esta zona. Y al otro lado de la playa, pues los efectivos de la Cruz Roja estarían repartiendo la comida como hacen cada tarde. Mientras tanto, un número de personas siguen ahí en el paseo marítimo, como estamos viendo. Son manifestantes que han confluido, que a veces corean, a veces aplauden a todos ellos, que siguen portando banderas de España, muchas banderas de Ceuta. Y de momento, la verdad es que hay bastante más calma que la que hemos visto hace un momento, pero escuchamos invasores, expulsión, por ejemplo, son algunas de las cosas que están coreando las personas que aquí siguen concentradas. En principio estaban tratando de acercarse a otra zona más próxima a Benzú, a la frontera. Parece que no va a ser finalmente así porque la policía está tratando de contenerlos para impedir que avancen por el paseo, ni siquiera que pasen por la playa del Trampolín, porque los propios migrantes están ahí y están tratando de evitar las fuerzas del orden que haya acercamiento, un contacto o por lo menos distancia, cierta distancia entre manifestantes y migrantes, y por tanto se les está impidiendo el paso ya, porque a pocos metros, estamos en la playa Benítez, está la del Trampolín justo a nada, justo aquí al lado de nosotros. Así que de momento esta es la imagen, la policía sigue aquí desplegada, se mantiene ese orden, se mantiene. Es una calma tensa, como solemos decir. Calma tensa, calma, porque ahora la situación está bastante más controlada, pero efectivamente se respira mucha tensión en este momento aquí, en este punto donde nosotros nos encontramos. Y bueno, para el momento parece que también los inmigrantes están manteniendo la calma. Oímos de vez en cuando alguna voz del otro lado, pero bueno, entendemos que también es fruto, pues igual que de este lado, del nerviosismo, de la tensión que se está viviendo ahora mismo.
1: Gracias, Jesús. De hecho, sí, vemos como algunos agentes de la policía también están en ese espigón en la zona de los migrantes para mantener a ambas partes separadas por la seguridad de todos. Bueno, Jesús, muchas gracias. Seguimos hablando.
2: Aquí seguimos.
1: Y mientras tanto, les contamos que la situación de los menores que entraron no acompañados en Ceuta es una de las cosas que más preocupan a las autoridades. La ministra de Infancia ha estado con las comunidades y han acordado destinar 25 millones para atender a estos menores. El gobierno de Ceuta calcula que, tal y como está la situación, se agotarán en 2 meses.
3: Gobierno y comunidades destinarán 25 millones para atender a los menores en Ceuta. Para el Ejecutivo es prioridad trasladar a unas 500 menores a la península de las 700 que calcula hay en la ciudad autónoma por su perfil especialmente vulnerable.
4: Hay que tramitarlo de manera individualizada, niño a niño y niña a niña, y que eso requiere y exige tiempo y que ese tiempo hay que ganarlo fuera de Ceuta.
3: Los consejeros de Vox de Castilla y León, Aragón y Extremadura no han ido a la reunión y por carta han anunciado que impugnarán cada expediente que llegue a sus comunidades. La ministra se niega, dice, a una deportación masiva de niños.
4: La reagrupación familiar es siempre, siempre, siempre la primera opción. Ahora bien, yo quiero dejarlo claro, en la mayoría de los casos no hay posibilidad de retorno.
3: Explica que el perfil migratorio ha cambiado y muchos de esos niños son menores de 13 años. Estima que hay unos 1.500 menores en Ceuta, pero no todas las comunidades aceptan de buen grado este traslado urgente.
5: Y un problema que tiene el Gobierno de España y que ha generado el Gobierno de España lo tiene que resolver el Gobierno de España y no tiene que hacer responsables de su ineficacia a las comunidades autónomas.
6: Lo lógico y normal es que dejemos la lucha partidista a un lado y nos hagamos cargo de la situación vulnerable de los niños y niñas.
3: También la fiscal general que ha estado en Ceuta advierte de la situación de los niños y niñas.
7: En el último informe que hemos recibido se habían registrado 16 agresiones sexuales con 17 víctimas, ojo, 16 de ellas mujeres, la mayoría menores de edad, lo que determina claramente que estamos hablando de una especial vulnerabilidad.
3: Además, explica, han aumentado otro tipo de delitos.
7: Delitos contra el patrimonio y los delitos de atentado y resistencia a los agentes de autoridad.
3: Este viernes se reunirá de nuevo el mando único.
1: El Gobierno hace una defensa férrea de su gestión de la crisis migratoria en Ceuta. Hoy ha sido el turno de los ministros de Justicia, Sanidad y Política Territorial para dar explicaciones ante las Cortes. La oposición les acusa de triunfalismo.
8: Pocas veces hemos asistido a tres comparecencias de ministros ante el Poder Legislativo en un mismo día. Este jueves, todas han sido a petición propia y por una misma razón.
9: Ceuta.
10: Ceuta.
9: Ceuta.
8: Ángel Víctor Torres ha sido el último en dar explicaciones por la gestión de una crisis migratoria cuya solución para el gobierno está en...
9: Que se produzca el retorno de todos los migrantes que entraron el día 30 y 31.
8: El responsable del mando único ha añadido que ese regreso debe hacerse dentro de los márgenes de la ley. Para PP y Vox, en cualquier caso, el Ejecutivo llega tarde.
11: Ustedes lo que pasa es que en tres semanas han visto las encuestas.
12: Esto es un plan, señor Torres. Objetivos responsables, medios y fechas. Lo demás es una relación de recursos y otra petición de paciencia.
8: Es el mismo argumento que le han expuesto al ministro Bolaños, a quien también han reprochado el servilismo del Ejecutivo, dicen, con Marruecos.
13: Su gobierno se tenía que haber plantado frente a Marruecos.
14: ¿Qué le deben ustedes a Marruecos?
8: El ministro asegura que Marruecos es un socio fiable cuya colaboración está siendo clave para que los migrantes abandonen Ceuta. Y como el ministro Marlaska niega que el Ejecutivo supiese de antemano que el cruce masivo fuera a producirse.
15: El gobierno de España no tenía información ni previa ni precisa de la magnitud de la entrada de 70.000 personas en Ceuta que sucedió el 30 y 31 de julio. Esta es la realidad.
8: Y sobre la propuesta de confinamiento a los migrantes enfermos, la ministra de Sanidad era tajante.
16: Una propuesta sin respaldo científico que está basada en dos elementos, o en la ignorancia o en la mala fe, o en los dos a la vez.
8: Este viernes comparecerán otros tres ministros, Marlaska, Álvarez y Sáiz.
1: Vamos a volver a Ceuta en directo porque hay una realidad de la que no nos queremos olvidar. En el cementerio de Sidi Embarek, esta tarde, se han enterrado a los 9 migrantes fallecidos que han sido identificados. Se sabe su nombre, se sabe su apellido y se les ha enterrado hoy. También a 2 no identificados. Sara Vázquez, cuéntanos, ¿se ha producido ya el entierro? ¿Cómo ha sido?
17: Se encuentran en marcha todavía los trabajos para los enterramientos de las 11 últimas víctimas mortales de la entrada masiva de migrantes del pasado mes de julio, que todavía no habían recibido sepultura. Ibrahim ha sido el primero cuyo cuerpo se ha depositado en la tierra en la que descansarán sus restos mortales. Pasadas las 7:30 de la tarde llegaba el primero de los coches fúnebres que traía a estas víctimas de la entrada del pasado mes de julio. Minutos antes accedían a este recinto familiares y allegados que están siguiendo, algunos de ellos, los trabajos desde esta parte más alta del cementerio, desde la que ven donde se realizan los enterramientos en una superficie, en un nivel más bajo. Con estos enterramientos se daría por concluida ya las labores para dar sepultura a todas las víctimas de la entrada masiva de migrantes.
1: Repentina y muy violenta, así fue la riada de ayer en Nepal, que deja de momento al menos 350 fallecidos y más de 1.400 desaparecidos. Ahora preocupa la formación de un nuevo lago en la zona donde ayer ya se produjo la catástrofe, porque amenaza con desbordarse de nuevo. Los equipos de rescate continúan trabajando para buscar a supervivientes tras las enormes inundaciones en la zona. Hasta el momento se desconoce qué provocó este desastre, aunque las principales hipótesis apuntan al colapso de un glaciar.
10: Para conocer el origen de la gigantesca riada entre Nepal y Tíbet hay que ir varios kilómetros por encima de las poblaciones arrasadas. Aún es pronto para reconstruir lo sucedido con exactitud, pero todo apunta al colapso de un glaciar que arrastró rocas y otros sedimentos que descendieron hacia el fondo del valle. El fenómeno llegó a producir una señal sísmica que inicialmente se confundió con un terremoto. Nos lo ha contado un glaciólogo español que está cerca de la zona.
18: Y fue una especie de gran colapso, una gran avalancha de hielo y rocas, de sedimentos, que impactó rápidamente 1.000 metros más abajo.
10: El material bloqueó el río principal y terminó desencadenando la enorme riada. Una de las grandes dificultades ante este tipo de catástrofes es precisamente anticiparlas, y todavía es pronto para determinar el papel que haya podido tener el cambio climático.
18: Son muchos glaciares que encima están muy cerca de la temperatura de 0 grados, por tanto, mucha agua dulce que está afectando a estos glaciares, y en un contexto amplificado de cambio climático en altitud, lo que estamos generando es que estos glaciares estén cada vez más vulnerables.
10: Mientras continúan las labores de rescate, las autoridades advierten a los residentes de la zona baja de la ribera que permanezcan lejos de las orillas del río y extremen las precauciones.
1: Fallece el pintor Sliman Mansour, considerado uno de los padres del arte contemporáneo palestino. Durante más de 6 décadas, sus lienzos retrataron la vida de los campesinos palestinos, la identidad también de su pueblo y la represión ejercida por Israel.
19: Sliman Mansour siempre tuvo claro que Jesús vivió en la tierra que hoy conocemos como Palestina. Así lo reflejó en muchos de sus cuadros, con colores vivos que recrean escenas de la Biblia y las conectan con el paisaje y la identidad palestina. Mansour nació en 1947, en un pueblo cristiano de Cisjordania. Desde muy joven tuvo claro que quería plasmar en sus lienzos aquello que veía a su alrededor. La vida de los campesinos fue uno de sus grandes temas, como los olivos, un símbolo cultural y económico esencial para la población palestina.
20: Sliman كان مفصل في في الحركة الفنية وتميز بأنه شغله.
19: Su obra adquirió una enorme popularidad durante la primera intifada, a finales de los años 80. En rituales de ocupación, la bandera palestina se convierte en el centro de una escena marcada por la resistencia de sus ciudadanos frente a la represión israelí. El desplazamiento forzado lo refleja con unos niños que miran hacia el otro lado de la valla, evocando la nostalgia por una vida que quedó atrás. Y el alambre vuelve a aparecer como elemento simbólico en otra de sus obras. Dos colonos israelíes se besan separados por la alambrada. Una imagen en la que Mansour cuestiona la pureza de ese amor y convierte la valla en una metáfora de la ocupación. Ahora, muchos despiden al artista. Sus restos descansarán en la iglesia anglicana de San Pedro, en su pueblo natal, pero su obra permanecerá allí donde sus cuadros encontraron su verdadero sentido, porque Sliman Mansour no solo pintó Palestina, la convirtió en memoria, en identidad y en color para que siguiera viva en la mirada de quienes la recuerdan.
1: El exgeneral serbobosnio Radko Mladic ha muerto en prisión en La Haya a los 83 años. El llamado carnicero de los Balcanes cumplía una condena de cadena perpetua por genocidio. El Tribunal para la Antigua Yugoslavia lo condenó en 2017 por el asedio de Sarajevo, la matanza de Srebrenica y otros crímenes cometidos en la década de los 90 en la Guerra de Bosnia. En Nigeria, el secuestro de civiles se ha convertido en una industria millonaria para financiar el yihadismo. En el último año, las bandas criminales han recaudado 5 millones de euros en rescate, según una consultora del país africano. En los últimos días se están produciendo muchos de estos secuestros. Actúan principalmente contra niños y mujeres.
21: Las calles de este pueblo de Nigeria se llenan de padres pidiendo la vuelta de sus hijos. Quiero ver a mi hija, grita este hombre. 40 niños llevan más de 100 días secuestrados tras el asalto del grupo terrorista Boko Haram en una escuela de primaria. El país está sumido en una crisis de secuestros masivos que golpea especialmente a la zona norte.
0: In the last one year, we've had over 7,000 victims kidnapped in the last one year. That means there are 21 victims kidnapped in this country every day.
21: Se producen en su mayoría contra niños en escuelas y también contra mujeres. Detrás de todo esto hay un negocio millonario.
0: If terrorists and kidnappers can amass about 7 billion naira in ransom in the space of one year, this is one of the biggest and largest informal economies in this country.
21: La mayoría de este dinero fue a parar a...

0: El grupo yihadista Boko Haram, con asaltos que dejan ya más de 100.000 víctimas mortales. Los expertos advierten de que pagar el rescate ya ni siquiera garantiza salir con vida. Una situación que reabre la herida de las 276 escolares raptadas en 2014, de las cuales casi un centenar siguen aún desaparecidas.
1: Un incendio en el Parque Natural de la Albufera ha obligado a evacuar el Saler y los campings de las zonas cercanas. Vamos a volver allí en directo. Joan Moreno, cuéntanos cómo está evolucionando la situación, que en principio esta tarde se planteaba un poco favorable, ¿no?
2: Sí, así es. En principio el incendio sigue activo y con nivel 2, con posible afectación a toda la zona. Ahora mismo, pero la presencia humana, queríamos decir, toda la zona del Saler, los campings, por eso esté en nivel 2, pero efectivamente desde la dirección de la extinción decían a primera hora de la tarde que eran optimistas sobre la evolución de estos trabajos. Ahora mismo toda la zona sigue acordonada, como podéis ver, estamos a la entrada de esta pedanía del Saler, que ha tenido que ser rápidamente evacuada en torno a las 5 de la tarde por un cambio en la dirección del viento. El incendio comenzaba en torno a la una, en principio parecía que evolucionaba hacia el mar, que lo tenemos justo detrás de esta masa forestal, pero ese cambio de viento lo ha empujado tierra adentro y lo que ha provocado toda esta emergencia. En principio hay una estimación de unas 48 hectáreas afectadas, puede parecer que no es mucho, pero son de altísimo valor ecológico y sobre todo, como decía, concentran aquí una enorme presión humana. Aquí estáis viendo otro de los campings que hay desalojados. Esta es una zona de veraneo de la ciudad de Valencia, que hoy ha visto alterada toda su rutina habitual de estos días de descanso. Hay un amplio dispositivo, está la UME, bomberos de Valencia, de la Diputación Provincial, brigadas de la Generalitat y sobre todo una docena de medios aéreos que ahora mismo, no sé si los veis al fondo, están actuando, están apurando estas últimas horas de luz solar antes de que tengan que retirarse. De momento toda la zona está desalojada y no hay todavía noticias de cuándo se va a poder volver a regresar.
1: Gracias, Joan. En los mercados, mal día para el IBEX, que ha caído por debajo de la cota de los 20.000 puntos. La jornada ha estado marcada por los resultados publicados ayer por Nvidia, cuya cotización impulsa a las tecnológicas.
3: El IBEX 35 cae y pierde los 20.000 puntos al cierre, termina en los 19.881 enteros. En una jornada en la que caen en su mayoría las bolsas europeas, solo se salva la bolsa de Frankfurt, mientras que la más penalizada ha sido la bolsa de París. Y esto a pesar del buen tono que hemos visto en general en las acciones tecnológicas. Nvidia ha pasado con nota el examen del mercado, prevé crecer otro 70% el próximo año y sus títulos se disparan más de un 7%, dando un claro impulso al indicador tecnológico Nasdaq. Pero más allá de los resultados de la compañía más valiosa del mundo, hoy además ha arrancado el simposio de Jackson Hole, donde se reúnen los principales banqueros centrales de todo el mundo para escuchar la visión del presidente de la Reserva Federal. Habrá que esperar a mañana, eso sí. Hoy lo que hemos tenido son las actas del Banco Central Europeo de su última reunión. De ellas se desprende que la posibilidad de una subida de tipos de interés en nuestro continente está ahí. Y por lo demás, el precio del petróleo continúa estable, eso sí, con algunas subidas ya pendientes de lo que vaya sucediendo en Oriente Medio. El barril de Brent, de referencia en Europa, cotiza ya por encima de los 88 dólares.
4: El negocio de la empresa más valiosa del mundo no para de crecer. Nvidia acaba de publicar unos resultados récord en los que disparó su beneficio en un 126% en el segundo trimestre. En pleno auge de la inteligencia artificial, los chips y componentes de Nvidia son esenciales para el desarrollo y entrenamiento de los modelos.
5: El diseño de esos circuitos electrónicos que tienen, con los cuales los sabe utilizar, pues eso es particular y singular y nadie tiene nada tan potente como ellos, ¿no?
4: Pero la compañía no se limita a fabricar y vender. También invierte en el desarrollo de la IA de sus propios clientes.
5: Empresas, digamos, que me aseguren que me van a seguir comprando y generarme una demanda futura, ¿no?
4: Este mes ha anunciado un acuerdo con inversores para proporcionar 500.000 millones de dólares a sus clientes. Ese dinero financiará la compra de chips y el desarrollo de la infraestructura de inteligencia artificial, haciendo que las empresas sigan necesitando los componentes de Nvidia.
5: Con OpenAI, con Microsoft, Oracle, Nvidia, se está creando ahí una conjunción de empresas que se están apalancándose las otras.
4: Una estrategia que despierta cierta desconfianza entre algunos inversores, que ven en estas operaciones una arriesgada financiación circular que podría estar inflando la demanda y con ella una burbuja.
5: Si las demandas expectativas no se están cumpliendo, pues claro, el primero que se retira es el inversor y al retirarse el inversor se provocan estos efectos en cascada.
4: El propio CEO de la compañía ha asegurado que estamos ante una edad dorada de la IA, al menos así lo parece para Nvidia, que prevé que sus ventas crezcan un 70% el próximo año.
1: Han robado, se lo hemos contado, el tesoro de Villena, uno de los conjuntos más valiosos de la Edad de Bronce en Europa, un golpe a un tesoro de 3.000 años de historia que, claro, nos ha hecho recordar otros grandes robos de arte en nuestro país.
6: No hace falta irse a la ficción.
7: Las obras de arte que limpio valen millones.
6: Para encontrar grandes robos de arte en la historia reciente de nuestro país.
7: Nosotros lo robaremos.
6: Eso fue lo que pensó un empleado del Prado en 1918. Durante meses fueron desapareciendo piezas del Tesoro del Delfín que perteneció a Luis XIV. Nunca se llegaron a recuperar todas y el culpable salió impune. Resultó ser un vigilante del museo que necesitaba saldar sus deudas con el juego. También fue un vigilante el que en 2001 ayudó a perpetrar el mayor robo de arte de la historia de nuestro país. El Sapo, el caco más famoso de España, le robó 19 pinturas a la empresaria Esther Koplowitz. Goya, Pizarro o Sorolla eran solo algunos de los autores de un botín que superaba los 300 millones de euros. La policía logró devolverle la colección a su dueña, aunque el ladrón desapareció. Ni los lugares sagrados se han librado de saqueos.
1: La Policía Nacional investiga la desaparición del Códice Calixtino, libro del siglo XII de incalculable valor, considerado la primera guía del Camino de Santiago.
6: El culpable fue un electricista de la Catedral de Santiago. La investigación destapó que también había robado más de 2 millones de euros de los cepillos del templo. Pero sin duda, la principal regla para ser ladrón de arte es saber qué estás robando. En 2010, la policía pudo encontrar una treintena de obras de artistas como Botero o Tapies que habían desaparecido en Getafe. Y todo porque los ladrones vendieron, por solo 30 euros, una escultura de Chillida a un chatarrero.
1: Y hoy hemos conocido la muerte de la artista japonesa Yayoi Kusama, la artista japonesa y reina también de los lunares. Nos deja su universo infinito.
8: Puntos que no dejan de repetirse, espejos que multiplican el espacio y sus famosas calabazas. En muchas ocasiones confesó que toda su obra estaba inspirada en sus alucinaciones. Desde que era niña veía en su cabeza luces, flores y patrones que no existían para los demás y que ella decidió pintarlos hasta convertirlos en su sello de identidad. Todavía tengo alucinaciones, incluso ahora. Los puntos vuelan por todas partes y yo los pintaba. Durante más de 7 décadas convirtió la repetición, el infinito y la obsesión en un lenguaje visual inmediatamente reconocible. A los 27 años dejó Japón para irse a Nueva York. Allí se abrió paso en la vanguardia de los años 60. Experimentó con pintura, escultura e instalaciones y llevó sus puntos cada vez más lejos, hasta crear habitaciones donde los espejos hacen desaparecer los límites y el espectador parece perderse en el infinito. Los lunares son una de mis filosofías, dijo. Su universo salió de los museos y llegó a conquistar la moda. Colaboró 2 veces con Louis Vuitton en 2012 y en 2023, llenando de lunares las fachadas de sus tiendas y diseños. Pero detrás de un mundo lleno de color había una lucha interna. También expuso en grandes museos españoles como el Reina Sofía y hace 3 años fue protagonista absoluta en el Guggenheim de Bilbao. En 1977 ingresó voluntariamente en un hospital psiquiátrico de Tokio, pero eso no le impidió seguir creando. Cada día cruzaba la calle para ir a su estudio a pintar. Lo que me impidió acabar con mi vida fue dibujar y hacer arte, explica, porque el arte le salvó la vida. Yayoi murió el 14 de agosto a los 97 años. Se apaga un artista, pero no su universo, porque quizá ese sea el verdadero punto final de Kusama, uno que, como sus obras, nunca termina.
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0: ¿Qué tal están? Muy buenas noches. A punto de cumplirse un mes de la grave crisis en Ceuta, la tensión esta tarde ha dado un paso más. Cientos de personas han saltado el cordón policial de la playa del Trampolín, han echado a los migrantes, han destrozado sus pertenencias y les han prendido fuego. Todo empezaba con la sentada de unos 100 vecinos para impedir el reparto de alimentos. La protesta se ha multiplicado con la llegada de muchos más manifestantes desde varios puntos de la ciudad. Jesús Navarro.
1: A esta hora de la noche la situación es bastante más tranquila aquí. De hecho, están regresando los migrantes que se tuvieron que marchar y algunos de ellos están tratando de recuperar sus pertenencias que o terminan de arder o se encuentran en el agua.
0: Allí ya están identificados 1.500 menores de los que entraron. La mayoría, dicen desde el Ministerio de Infancia, no pueden ser devueltos. El Gobierno y las comunidades han acordado destinar 25 millones de euros a su atención. La fiscal general asegura desde Ceuta que son precisamente las menores las que sufren el mayor número de agresiones sexuales. El Gobierno reconoce que no hay normalidad en Ceuta, pero asegura que se están poniendo los recursos para recuperarla y hacen un llamamiento a la calma.
2: Un mensaje contundente contra la violencia, no a la violencia.
0: Ángel Víctor Torres, el mando único, ha dado explicaciones en el Congreso, al igual que los ministros de Justicia y Sanidad. Tanto la oposición como los socios del Ejecutivo han criticado la gestión y el PP pide que los militares desplegados en Ceuta puedan hacer labores de seguridad ciudadana. Finalmente, fue el colapso de un glaciar a 5.200 metros de altitud lo que desencadenó la riada de hielo y lodo en el Himalaya.
3: Oh my God, Mario.
0: Imposible para muchos salvarse. Hay más de 390 muertos y 1.400 desaparecidos, entre ellos cuatro españoles. Ahora preocupa que se pueda formar un nuevo lago en la zona que colapsó y que termine desbordándose. Después de la gran riada, los esfuerzos se centran en buscar a supervivientes. Son unas tareas complejas por la falta de medios, de rescatistas y sobre todo por la orografía del terreno en el Himalaya. Cuatro minutos, tan solo cuatro minutos han bastado para hacerse con el tesoro de Villena en Alicante, uno de los conjuntos

0: más valiosos de la Edad del Bronce en Europa. Ha sido de madrugada. Los ladrones han desviado la atención haciendo sonar una alarma lejos del museo y se han llevado la mayoría de las piezas, cuencos, brazaletes, botellas de más de 3.000 años. Los vecinos del pueblo están desolados. Seguro que reconocen estos lunares, estas formas que se multiplican sin fin. Las creó la japonesa Yayoi Kusama. Hoy hemos conocido su muerte a los 97 años. Pintora, escultora, performer y una figura esencial del arte contemporáneo, trabajó hasta los últimos días. Fue protagonista de una vida complicada que expresó a través de todo un estallido de color. Por tercer día consecutivo, cientos de ceutíes se han echado a las calles para protestar por la gestión de la crisis. Los ánimos siguen muy exaltados y, como hemos visto, se han repetido de nuevo los incidentes en la playa del Trampolín. Jesús, algunos manifestantes han destrozado otra vez los asentamientos en los que se refugian los migrantes.
1: Habían quedado aquí para confluir desde distintos puntos de la ciudad de Ceuta, en las inmediaciones de la playa del Trampolín. Concretamente nosotros estamos en la playa Benítez, junto a ella, y una vez aquí se rompió ese cordón policial, accedieron a la playa, quemaron ropas, pertenencias de los migrantes, algunos de ellos la lanzaron al agua, unos hechos que obligaron a intervenir a la policía, que tuvo que emplear cierto material antidisturbios para evadir la situación y también separar a los migrantes, que tuvieron que huir a un espigón, de los manifestantes que protestaban desde esta playa y en el paseo marítimo. Momentos muy duros de tensión, muy intensos también los que se han vivido aquí esta tarde.
2: El fuerte dispositivo policial no ha impedido que algunos manifestantes hayan entrado en la playa del Trampolín. Su objetivo, acabar con las tiendas improvisadas donde duermen los migrantes. La policía ha tenido que utilizar material antidisturbios para desalojarlos.
3: Fuera de otras ciudades.
2: Al otro lado, los migrantes buscaban refugio mientras veían cómo el fuego acababa con sus pertenencias.
3: Exactamente.
2: Hoy, Cruz Roja no podrá repartir alimentos y kit de higiene a los migrantes como hace cada día. Los manifestantes han obligado a los camiones a abandonar la playa. No es la primera vez. Anoche ya hubo destrozos en esta misma playa.
4: Hay gente que le han pegado también y destrozando, ¿cómo se llaman estas, las chabulas?
2: Además, cuatro militares resultaron heridos cuando un grupo de migrantes rodeó su vehículo y lanzó piedras contra ellos.
5: Aquí en el cementerio musulmán de Sidi Embarek, en Ceuta, han sido enterrados esta tarde los 11 últimos fallecidos de la entrada masiva de migrantes. 9 de ellos han podido ser identificados, los únicos, y otros 2 han recibido sepultura sin haber podido contrastarse sus identidades. Pasadas las 7:30 de la tarde, llegaba el primero de los coches fúnebres con los restos mortales de estos fallecidos, y minutos antes accedían al cementerio familiares de los difuntos para despedir a sus seres queridos.
0: Los menores siguen siendo una de las principales preocupaciones humanitarias. Ya se han identificado a 1.500. A ellos se ha referido la fiscal general del Estado, que ha visitado Ceuta y que ha afirmado que hay 17 víctimas de agresiones sexuales, la mayoría de ellas niñas migrantes.
6: Casi la mitad de las menores que están identificadas son niñas, muchas incluso menores de 13 años. El gobierno estudia trasladar a la península a 500 de ellas de manera urgente y está hablando con ONGs.
7: Consideramos que hay situaciones de emergencia, de especial vulnerabilidad, que se podría dar salida de manera inmediata y que además tendría la virtud de desinflamar la situación en Ceuta.
6: Las comunidades gobernadas por el Partido Popular han rechazado debatir este asunto en la reunión con el Ministerio.
8: Es lamentable que un responsable político, como digo, que tiene que estar para construir puentes para resolver problemas, pues eluda su responsabilidad.
6: Sí, se ha aprobado destinar 25 millones de euros a Ceuta para atender a los menores. Se han opuesto los consejeros de Extremadura, Castilla y León y Aragón, de Vox, que no han asistido.
9: El problema que tiene el Gobierno de España y que ha generado el Gobierno de España lo tiene que resolver el Gobierno de España y no tiene que hacer responsables de su ineficacia a las comunidades autónomas.
6: La fiscal general del Estado ha estado en Ceuta para conocer de cerca la situación de estos menores.
10: 16 agresiones sexuales con 17 víctimas, ojo.

0: 16 de ellas mujeres, la mayoría menores de edad, lo que determina claramente que estamos hablando de una especial vulnerabilidad.
1: Peramato ha anunciado que la Fiscalía de Ceuta se ha reforzado con 3 fiscales más por el aumento de delitos y la presión migratoria.
2: Además de la fiscal general, hoy ha estado en Ceuta José María Aznar. Hacía 20 años que no visitaba la ciudad autónoma. Lo han recibido así, entre aplausos, decenas de vecinos, junto al presidente Vivas. Durante su mandato, Aznar visitó 2 veces la ciudad, siempre en campaña electoral. Y ese ha sido hoy el reproche del gobierno. El expresidente ha asegurado que ante la violación de la integridad territorial de España, solo cabe la firmeza.
3: Ya hace falta una política exterior que no deje aislada a España a merced de cualquier extorsión, sin aliados con los que contar en las crisis. Debo recordar que la soberanía nacional no tiene vacaciones.
4: El presidente del Gobierno ha visitado la ciudad de Ceuta 4 veces, siendo presidente del Gobierno. 4 veces. La última en este último mes. 4 veces. Otros presidentes del Gobierno, que por cierto hoy están allí, nunca, jamás fueron como presidentes del Gobierno en visita institucional a Ceuta.
2: El Gobierno advierte de que la situación en Ceuta no se resuelve de la noche a la mañana, pero reitera su compromiso para acelerar el proceso. En ese mensaje han coincidido hoy los 3 ministros que han comparecido en el Congreso y que han escuchado las críticas de socios y oposición por la gestión de esta crisis.
5: El Gobierno asegura que está volcado en recuperar la normalidad. Bolaños pide confiar en el Estado, pero admite también que la situación no va a resolverse en un santiamén. Eso sería un engaño, ha dicho Torres, que admite la complejidad, pero se compromete a cortar los plazos en la medida de lo posible y ha llamado a la no violencia en un contexto de tensión creciente en Ceuta. La oposición y también los socios critican al Ejecutivo por triunfalista y por no haber sabido dimensionar la crisis. Cargan también contra Marruecos, mientras el Gobierno repite que no hay evidencia de que esté detrás del ataque. Mañana es el turno de los ministros de Interior, Exteriores y Migraciones.
6: El compromiso del Gobierno es devolver la normalidad a Ceuta cuanto antes. La prioridad son las devoluciones, pero siempre respetando la ley. Torres admite que no serán inmediatas.
7: No le voy a engañar, que no podrá ser mañana. Yo quiero acortar los plazos. Esto tiene un límite temporal de 4 meses. Pero queremos poder cerrarlo mucho antes.
6: Entiende la ansiedad de los vecinos, dice, pero pide calma y responsabilidad.
7: Porque avivar la violencia solo lleva consigo a más violencia.
6: La tranquilidad de los vecinos, le responde el PP, solo llegará con certezas.
8: Un calendario y los medios para cumplirlo.
6: Populares y socios parlamentarios critican que la respuesta haya llegado tarde, dicen.
9: Dar pasos rápidos, una vez perdido todo el mes de agosto.
10: Le han puesto de bombero en esta película. Pero el bombero llega tarde.
6: Los grupos también coinciden en reprochar la ausencia del presidente.
11: Con lo que estaba ocurriendo en Ceuta, hacer la maleta e irse a la playa.
12: Es tan cómplice y tan traidor como su jefe, que se fue de vacaciones.
6: Críticas durante la comparecencia del ministro Bolaños.
4: Es, sin duda, el momento en el que el Estado está más presente en Ceuta.
6: La parte socialista del Ejecutivo sigue evitando señalar a Marruecos, como sí hace el socio de coalición.
13: No evitaron ni avisaron de la avalancha que se producía.
4: Afirmaciones muy graves sobre Marruecos, sin ninguna prueba.
6: Y la ministra de Sanidad ha vuelto a responder a la propuesta de confinamiento del PP.
14: Los migrantes no traen enfermedades.
6: Las contraen, ha dicho, por sus condiciones de hacinamiento.
2: El PP califica de emboscada el ataque anoche a un vehículo militar por parte de un grupo de migrantes que se saldó con 12 detenidos, además de 4 militares heridos. Los populares han registrado una proposición no de ley en el Congreso para exigir al Gobierno que aplique la Ley de Defensa Nacional para que el Ejército pueda actuar como la policía.
15: Pedimos al Gobierno que, con carácter urgente, tome y dé las órdenes necesarias y tome las decisiones adecuadas para que el Ejército pueda hacer labores de seguridad ciudadana, por lo tanto pueda defenderse y pueda también perseguir el delito, cosa que ahora no puede.
2: Desde el pico de racismo de Torre Pacheco en Murcia, que recordarán, donde se convocó una cacería de migrantes, nunca había habido un brote de odio en redes como el que ha suscitado la llegada masiva de migrantes del pasado 30 de julio. Estos mensajes se han alimentado e incrementado durante estos días y han fomentado algunas protestas. Jesús, volvemos contigo. ¿En qué se nota ese ambiente de crispación?
16: El cansancio y hartazgo de los vecinos de Ceuta, que dicen que pasan los días y no ven una solución a esta situación en la que se encuentra la ciudad autónoma, está haciendo que proliferen muchas convocatorias de movilizaciones, de manifestaciones, hasta 5 o 6 distintas. Hemos visto

0: solo para la tarde de hoy, para el día de hoy en distintos puntos de la ciudad. Los vecinos piden que los migrantes sean expulsados y por eso se están organizando incluso por barrios para hacer movilizaciones desde distintos frentes. La verdad que después de una tarde bastante tensa, ahora mismo la situación aquí es más tranquila y los migrantes están regresando para tratar de recuperar algunas de sus pertenencias.
1: Esta imagen parece una fotografía más de alguna playa de Ceuta, pero está creada con inteligencia artificial. En otros casos, las imágenes sí son reales, pero están descontextualizadas.
2: Dicen que eran personas migrantes robando en un centro comercial en Ceuta en la actualidad, pero es falso. Este vídeo es en Londres.
1: Son solo algunos de los ejemplos de los bulos que desde el 30 de julio llenan las redes sociales. Desde el inicio de la crisis de Ceuta, el Observatorio del Racismo y la Xenofobia ha detectado 78.000 mensajes de odio, el pico más alto de este año.
2: Lo que hemos comprobado es que los contenidos llamativos que apelan a nuestras emociones suelen tener mucha más difusión y tienen muchas más visualizaciones que otro tipo de contenidos.
1: Y no solo sobre migrantes, hablan también sobre organizaciones como Cruz Roja.
2: Buscan desacreditarlas, pero también pueden provocar que las personas dejen de ser solidarias y que dejen de confiar en estas organizaciones.
1: El peligro, nos cuentan, no solo que se distorsione la información, sino que eso haga que la tensión en la calle aumente.
3: Pues todas esas imágenes de la tragedia del Himalaya, esa riada descomunal entre el Tíbet y Nepal, se traducen en números y no son nada alentadores. Ya hay más de 390 muertos y 1.400 desaparecidos, entre ellos, recordemos, los cuatro españoles. Los equipos de rescate luchan contra el tiempo y contra el pésimo estado de las comunicaciones.
4: Los equipos de rescate apenas saben por dónde empezar. El tiempo corre y el día después deja escenas como esta. Una anciana rescatada con una excavadora que, asustada, trata de entender qué ha pasado. Muchos como ella lo han perdido todo. Comida, ropa, mi negocio de té, todo fue arrasado por la riada, se lamenta Rayendra. Solo he quedado yo y lo que llevo puesto. Las autoridades han desplegado más de 3.000 efectivos y países como China o India han enviado refuerzos en tiempo récord. Se han recuperado con vida más de 330 personas, la mayoría evacuadas por aire. Y es que no se puede llegar a donde sabemos que hay personas sepultadas, asegura este superviviente, porque muchas carreteras son ahora parte del lodo. Aún hay 1.400 desaparecidos, entre ellos más de 500 extranjeros. La zona es una región frecuentada por montañeros y peregrinos budistas o hindúes, como ella, la madre de Sunit, a quien su hijo no localiza. Han rescatado a uno de su grupo, señala, así que aún tenemos esperanza. La ayuda internacional ya ha comenzado a organizarse. La ONU calcula que unas 10.000 familias la necesitan urgentemente y ha enviado tiendas de campaña para prestar atención sanitaria. Mientras, en los hospitales, decenas de personas se concentran en torno a dos listas como estas, la de los ingresados y aquellas que se elaboran con los datos que dan familiares sobre sus desaparecidos.
3: Estamos ante una tragedia cuya dimensión se aprecia en esas imágenes y también en el glaciar que ha colapsado. Fíjense, así estaba antes del colapso y así es como está ahora mismo. Hay varias teorías de por qué uno de sus frentes ha colapsado a 5.200 metros de altitud. Se ve muchísimo mejor si nos acercamos con este vídeo en tres dimensiones. Para hacernos una idea de la magnitud de la avalancha, solo hay que aproximarse a la zona del colapso, al frente que se ha venido abajo, que tenía un kilómetro de ancho. Es justo esa línea que hemos pintado en rojo.
5: La catástrofe del Himalaya deja incógnitas, pero también certezas. Como esta, la violencia de la riada se explica por la altura, los 5.200 metros en los que estaba el glaciar que dio lugar al torrente.
6: El glaciar que ha colapsado es esta área de aquí, que cae en torno a un kilómetro de caída libre de una ingente cantidad de hielo y de rocas que luego fue bajando rápidamente hacia el caudal del río en torno a casi 3.000 metros de caída, lo que provocó una aceleración brutal y que generó la riada que luego afectó a toda la zona.
5: Los glaciares colapsan. Eso es un hecho natural. El hielo se rompe y cede. Pero la clave es saber por qué el hielo del Tíbet

0: se ha debilitado. Hay una hipótesis que cobra fuerza: el calentamiento global.
1: Del hielo que se convierte en agua y elimina ese hielo que fija la roca, el sustrato rocoso, generando pues desprendimientos de grandes masas de terreno.
0: Los científicos, sin embargo, todavía no se atreven a achacar exclusivamente al cambio climático la responsabilidad del desastre. Para saberlo, hace falta estudiar el terreno, ahora mismo impracticable y con grave riesgo de volver a convertirse en un monstruo de lodo.
2: Y esta es la zona donde ha pasado todo. Es un lugar complejo en esta región montañosa del Himalaya, de un acceso complicado y donde importa y mucho también la geopolítica, porque a un lado está el Tíbet, esa región autónoma que pertenece a China, con acceso muy restringido, y al otro lado aquí está Nepal, un país cuyos jóvenes salieron hace ahora justo un año a la calle para echar del poder al primer ministro.
3: Más de un día después de la riada, las búsquedas de los desaparecidos continúa aquí en el norte de Nepal. Estamos en una de las bases militares, cerca de una de las bases militares de las que operan los helicópteros de rescate. Aquí están llegando supervivientes, pero también cuerpos recuperados de las zonas afectadas, mientras fuera cientos de personas esperan noticias de sus familiares. Los helicópteros se han convertido en una pieza fundamental del operativo porque la riada destruyó decenas de puentes y kilómetros de carretera, dejando muchas comunidades prácticamente aisladas. Y mientras haya lugares a los que todavía no se pueda llegar, seguirá siendo muy difícil conocer con certeza la verdadera dimensión de esta tragedia.
4: China ya ha enviado a la región autónoma del Tíbet a miles de efectivos y también a su primer ministro Li Qiang para que coordine los esfuerzos. Los periodistas extranjeros no podemos acceder al Tíbet, ni siquiera para hacer turismo, sin un permiso especial del gobierno. Lo hemos solicitado a Exteriores, pero nos dice que el acceso a esa zona remota es muy difícil incluso para los equipos de rescate. China también ha ofrecido ayuda a su vecino Nepal, con el que guarda buenas relaciones, aunque su gran aliado era el ex primer ministro Sharma Oli, al que echó del poder la generación Z.
2: Y hoy ha muerto el ex general Ratko Mladic, conocido como el carnicero de Bosnia, por las matanzas que perpetró durante la guerra de los Balcanes. Mladic ha fallecido en la prisión de La Haya, donde cumplía una cadena perpetua por su participación en el genocidio de Srebrenica. En esa masacre, en 1995, fueron asesinados al menos 8.000 musulmanes. Fue la peor matanza cometida en Europa desde la Segunda Guerra Mundial. Y en Noruega crece la preocupación por el estado de salud del rey Harald. El monarca lleva 10 días hospitalizado en este centro médico por una infección sanguínea y su estado es muy grave. Toda su familia ha estado hoy acompañándolo junto a la cama en el hospital. En el Palacio Real, miles de ciudadanos depositan flores en homenaje al monarca. Y en Francia arranca un curso político apasionante que tendrá su colofón con las presidenciales del año que viene. 7 candidatos al Elíseo inician hoy la campaña con un debate económico organizado por la patronal. La ultraderechista Marine Le Pen sigue liderando las encuestas.
5: Los que se dedican a la política dicen que hace falta estrategia para ganar el match point y resistencia en la pista. ¿Qué mejor sitio que Roland Garros para ver cómo han defendido la pelota, sobre todo en el terreno económico, 7 aspirantes que se baten por ser los nuevos inquilinos del Elíseo? Es un debate muy temprano, faltan todavía 7 meses para la primera vuelta de las elecciones presidenciales, pero desde luego marca el inicio de la campaña electoral y vamos a ver si lo que se ha dicho aquí esta tarde cambia algo los sondeos de intención de voto.
6: Sondeos que dan como nueva presidenta a Marine Le Pen, la líder de la ultraderecha francesa, condenada por malversación de fondos europeos, ganaría a Jean-Luc Mélenchon. El líder de la extrema izquierda es la cuarta vez que se presenta, pero la primera que llegaría a la segunda vuelta. Frente a Mélenchon, Raphaël Glucksmann, eurodiputado pendiente de ser respaldado como candidato en las primarias del Partido Socialista y que buscará aunar a las izquierdas moderadas. En los macronistas, Gabriel Attal y Édouard Philippe, mejor posicionado de momento. Los dos fueron primeros ministros de Macron y ahora deben lidiar con esto ante la baja popularidad del presidente, responsable, según la oposición, de los malos datos macroeconómicos del país.
2: En Estados Unidos, la dueña de Instagram y Facebook se ha comprometido a cambiar el diseño de sus redes sociales para prevenir la adicción de los adolescentes. Es parte del acuerdo de Meta para cerrar el juicio por daños a la salud mental de

0: los menores. Pagará además casi 18.000 millones de dólares. Nos hemos preguntado si esos cambios serán suficientes y si arrastrará a las redes sociales de la competencia.
1: Navegar sin parar por Instagram y Facebook podría terminarse para los menores estadounidenses. Meta acepta reducirlo a 2 horas al día. Además, se compromete a bloquear su uso nocturno y las notificaciones en horario escolar.
2: El problema es que todas estas medidas están predeterminadas. O sea, por defecto van a estar en las cuentas de los adolescentes. Pero los padres la pueden levantar con autorización.
1: Meta también ha pactado verificar la edad de los menores, aunque hay dudas sobre cómo lo hará.
3: Solicitándoles más información que pueda caer en manos de Meta.
1: Aún así, el acuerdo con el que Mark Zuckerberg evita una posible condena multimillonaria supone un antes y un después para todo el sector.
3: Lo que está tratando Meta, de hecho, es que esto sea un marco regulatorio no solo para sus redes sociales, sino también para las de la competencia, para que lo apliquen también TikTok, para que lo aplique YouTube.
1: Si duran o no estas medidas en el futuro va a depender de que otras compañías las apliquen. Bruselas lleva meses exigiendo a Meta cambios similares a los anunciados en Estados Unidos, aunque ya ha advertido que aquí deben ser permanentes. Saben lo que esperamos de ellos, ha dicho el portavoz de la Comisión Europea.
2: En Europa, que somos mucho más proteccionistas, exigiremos unas medidas todavía más estrictas.
1: También para otras redes sociales a las que siguen igualmente de cerca.
0: Hace un mes les contamos que un modelo de inteligencia artificial de OpenAI había atacado por su cuenta una empresa. Ahora una investigación independiente ha descubierto que 700 agentes de inteligencia artificial crearon un foro para comunicarse y coordinar un ataque sin precedentes, todos sin control o intervención humana.
4: Un ejército de máquinas coordinándose entre sí, al margen del control humano, imágenes de ciencia ficción que cada vez recuerdan más a la realidad tras conocerse los resultados de la investigación del ataque a Hugging Face en el mes de julio.
5: Es inevitable hacer una comparativa o una analogía con la película Terminator, porque fue lo que pasó allí. Skynet consiguió la forma de salirse del sistema en el que estaba y tomó el control ella de todo.
4: Detrás del hackeo, cerca de 700 agentes de IA que no solo se organizaron entre sí, también crearon un foro para hablar entre ellos y fijar una estrategia común.
5: Encontraron la manera de evadir los controles que habían colocado y lograron conseguir salir.
4: Y no solo eso, también proclamaron a su propio líder, un agente bautizado como Phase One, encargado de tomar las decisiones finales.
6: Yo creo que lo que pone de manifiesto es que la IA está evolucionando muy rápido y que no somos capaces de prever todas sus consecuencias.
4: Por eso, expertos urgen medidas a gobiernos y empresas para que estos sistemas trabajen al servicio del ser humano y no al margen de él.
0: Conmoción en Villena, en Alicante, donde no se habla de otra cosa. El robo de su tesoro más preciado, estas 59 piezas de la Edad del Bronce. Los ladrones las han robado en apenas 4 minutos. Llevamos unos meses difíciles porque hace justo un mes, el 27 de julio, 4 encapuchados robaron más de 200 monedas que se exhibían temporalmente en el Museo de Albacete. Y antes, el 25 de abril, los cacos se llevaron parte del tesoro de Villanueva de la Serena, del Museo Arqueológico de Badajoz. Por ahora no hay conexión entre los 3 robos, pero son 3 golpes duros al patrimonio. Los 3, por cierto, en poco tiempo y de madrugada.
7: Los ladrones accedieron a este museo por uno de sus laterales tras arrancar esta ventana. Eran alrededor de las 5:20 de la mañana cuando se produjo el robo. Minutos antes había sonado la alarma del polideportivo municipal, que pudo haber desviado la atención mientras se producía el asalto. En cuestión de minutos, los asaltantes se llevaron prácticamente las más de 60 piezas que componen el tesoro de Villena. Ha quedado una corona, 3 vasijas de plata, un brazalete y otros elementos decorativos, entre otras piezas. Ahora los investigadores tratan de esclarecer lo ocurrido, pero hoy este municipio estaba conmocionado.
8: Amanecí esta mañana pensando que era una broma de mal gusto.
9: Rabia más que otra cosa.
10: ¿Nos han robado una seña de identidad?
11: Sí, muy valioso, más que lo económico, lo que significa a nivel emocional.
12: Me siento como que me han robado algo, a mí.
13: Para nosotros, como si derrumbaran el castillo, igual.
14: ¿Cuánto vale un tesoro del año 1000 a.C. con 2 piezas hechas con pedazos de un meteorito? ¿Y el trabajo de aquellos orfebres de la Edad de Bronce?

0: 2012, la desolación por su pérdida es tan humana que hoy al alcalde le costaba contener las lágrimas.
1: Lo destroza, es parte de nuestro patrimonio y parte de nuestra riqueza y de lo que...

0: varias personas, con varios vehículos.
1: El tesoro de Villena fue encontrado en 1963 durante unas obras. Primero apareció un brazalete que se confundió con una pieza de un camión. Lo llevaron al joyero, que se lo enseñó al arqueólogo José María Soler, y se inició la búsqueda. Dentro de una vasija estaba el tesoro, un hallazgo de importancia mundial.
2: Brazaletes de oro espléndidamente decorados.
1: Tres vasijas de plata, un brazalete y parte de los adornos de un bastón es lo único que se ha salvado. En el mercado, si se funden los casi 10 kilos de oro del Tesoro de Villena, se habla de un precio de 1 millón de euros. Su valor cultural es incalculable.
3: La policía ha liberado a un hombre que llevaba 10 días secuestrado por una red de narcotráfico. Era un intermediario de la organización y los cabecillas lo acusaban de haber perdido 500 kilos de cocaína. La policía localizó al secuestrador cuando iba a trasladar a una zona apartada a la víctima, que presentaba signos de violencia. Y en Zamora, el obispado ha apartado de sus funciones a un sacerdote acusado de agresiones sexuales a menores. Han denunciado el caso ante la Guardia Civil porque los hechos no han prescrito. Las medidas tomadas por la Iglesia son temporales y, según la diócesis, no prejuzgan los hechos. Y estamos muy, muy atentos a un incendio forestal en pleno Parque Natural de la Albufera en Valencia. Ha obligado a desalojar el pueblo y los campings del Saler. Los vecinos han recibido una alerta a los móviles para abandonar sus casas. Joan Moreno, ahora preocupan los cambios en la dirección del viento.
4: Sí, porque según la delegación de la EMET en la Comunidad Valenciana se esperan cambios en las próximas horas, incluso también en la propagación del humo que se nota incluso en la próxima ciudad de Valencia. Según la EMET, ese humo se iría a partir de esta noche hacia el mar. No obstante, a media tarde, desde la dirección de la extinción de este incendio, eran optimistas sobre la evolución. Veremos ahora qué pasa. Ya se han retirado los medios aéreos y se trabaja solo por tierra con un amplio dispositivo que incluye bomberos de la ciudad de Valencia, de la Diputación Provincial, Brigadas Forestales y también un amplio destacamento de la Unidad Militar de Emergencias. La alarma aquí sonaba vía esa alerta cerca de las 5 de la tarde, obligando a desalojar esta pedanía del Saler y todos los campings de esta zona tan turística. La Guardia Civil nos pide que insistamos en que a estas horas no se puede regresar a la zona. De momento son unas 48 hectáreas de alto valor ecológico las calcinadas.
3: Eso en Valencia y en el noroeste de la península están viviendo especialmente los primeros efectos del final del verano con temperaturas más bajas y la llegada de la lluvia. Es el caso de Galicia.
5: Aquí en Galicia hoy hemos tenido un día más de otoño que de finales del mes de agosto. Por ejemplo, estas nubes han descargado por momentos con fuerza. Aquí en la Costa de Morte se han recogido en algunos puntos más de 35 litros de agua por metro cuadrado. Lluvias importantes también esta tarde en la ciudad de A Coruña, provocando inundaciones y problemas en algunas calles. Y las precipitaciones también han llegado a la provincia de Ourense y de Pontevedra. Así que habrá que ver los efectos que tienen sobre la sequía que estamos atravesando. Hoy en Galicia también hemos tenido que sacar, por ejemplo, el jersey. Aquí en Muxía los termómetros no han subido de los 17 grados, lo normal para un día de agosto sería estar por encima de los 21, así que estamos 5 o 6 grados por debajo de lo que sería normal.
3: Y si hoy trasnochan, se desvelan o deben despertarse muy pronto, sepan que la luna les tiene una sorpresa preparada. Si la ven rojiza es porque se trata de un eclipse lunar parcial que podrá observarse en toda España. Poco después de las 6 de la mañana estará oculta por la Tierra al 96%. Esta vez no serán necesarias las gafas homologadas, basta con aguantar despiertos. Y parece que no estará de más llevar la chaqueta para disfrutarlo en algunas zonas, Marc.
6: Pues no, Javi, porque va a hacer una noche fresca en buena parte del noroeste del país. Después también de un día fresco o frío para la época del año. Fíjense que hoy las máximas no han pasado de los 16 grados en Lugo o en León. Son las propias para mitad del mes de octubre. Nada que ver con lo que vuelve a ocurrir en buena parte del Mediterráneo. 37 grados hoy de máxima en Valencia, 38, por ejemplo, en el caso de Murcia, muy altas también en zonas del interior de la isla de Mallorca. Por aquí por la tarde ha caído alguna gota, acompañada de barro en este caso. Seguimos con calima, lluvias en Canarias y de nuevo en buena parte del noroeste peninsular. Por aquí en algunos puntos han vuelto ya a superarse estos 30 litros por metro cuadrado. Pues bien, mañana esta borrasca ya será historia, irá avanzando hacia el norte, pero tenemos un frente desgastado que va a dejar bastante nubosidad, en este caso en áreas del este peninsular y Baleares, con algo de inestabilidad ya residual en Galicia, noroeste de Castilla y León, también en Asturias. Todo esto, ya lo decíamos, con mínimas que van a seguir bajando. Esta próxima noche va a ser fresca o fría para la época en buena parte del país, y máximas que en cambio se normalizan porque suben en aquellas zonas donde han sido bajas para la época del año.

lo habitual para esta época en zonas del oeste peninsular, y en cambio bajan en áreas del sureste peninsular, Aragón, Cataluña, Comunidad Valenciana también, en este caso en Baleares. Lo vemos todo como siempre con detalle. Ya decimos, mañana aún chubascos residuales que irán viajando de oeste a este por Galicia, también con algún ramal de precipitaciones a partir de mitad mañana en zonas del interior del Principado de Asturias, llegando hacia la costa, más nubes por la tarde en Cantabria, cielos poco nubosos en este caso en el País Vasco, y con temperaturas que suben pero se mantienen moderadas, no pasarán de los 25 grados en Ourense, 26 en Oviedo, Santander, ya rozando los 30 en el caso de Bilbao. Jornada tranquila en Navarra, La Rioja, poco nubosa en general, algo de nubosidad por la tarde en la Ibérica Riojana, cielos algo enmarañados en el este de Aragón, y más cubiertos, sobre todo por la presencia de estas nubes medias en zonas de costa de Cataluña. De hecho, no se descarta tampoco mañana alguna gota a partir del mediodía, y con temperaturas que por aquí también se moderan. Bajan ya hasta los 31 grados en Lleida, 30 en Zaragoza, seguiremos entre los 28 y 29 en Pamplona y también en Logroño. Similar, en buena parte de la Comunidad Valenciana, región de Murcia y Baleares, contaremos con estas nubes medias y altas, compactas, que darán la sensación de cielos bastante cubiertos y con la probabilidad de que den paso a alguna gota, principalmente en zonas de costa de la región de Murcia, Alicante, también en Baleares, acompañadas en este caso de nuevo de polvo en suspensión, de barro, sigue presente por encima. Todo esto con temperaturas que mañana van a rondar los 33 grados en Valencia, 31 en Palma, 32 en Murcia capital. Algo más de nubosidad en zonas del oeste y del norte de Castilla y León, con poca probabilidad de chubascos, salvo en el límite más occidental de León y de Zamora, y con temperaturas que van a rondar los 24 grados en Valladolid, 9 a primeras horas de la mañana, 6 de mínima, en este caso en León, frío para la época. Como decimos también, sol y cielos básicamente despejados en buena parte de Extremadura, Comunidad de Madrid, también en Castilla-La Mancha, algo más de nubosidad en Albacete y en el este de Cuenca, y con temperaturas que suben, pero que se mantienen, insistimos, agradables para la época. 25 grados en la capital, 28 en Mérida, 27 en Albacete. También contaremos con una jornada marcada por los cielos básicamente despejados en buena parte de Andalucía, algo más de nubosidad en áreas de Granada, de Almería, por aquí por la mañana no se descarta algún chubasco puntualmente tormentoso, también nubosidad en Melilla, cielos variables en Canarias y con temperaturas cercanas, en este caso los 29 grados en Jaén, esperamos 31 en Sevilla, 28 en Santa Cruz de Tenerife. Próximos días, de cara a la jornada del sábado, día de sol, algo más de nubosidad en Galicia con algún chubasco, durante la jornada del domingo la inestabilidad avanza por el Cantábrico más occidental, en este caso seguirá avanzando durante la jornada del lunes, y todo esto con temperaturas que vuelven a subir. Se acaba este otoño y volveremos a hablar de temperaturas plenamente veraniegas ya a partir de este próximo domingo.

0: muerto Yayoi Kusama, tenía 97 años y desde hace muchísimo tiempo era una de las artistas más cotizadas del mundo. Sus lunares y calabazas contribuyeron a crear todo un universo muy reconocible que en los últimos años además estaba rodeado de misterio y fascinación por el gran público.
1: Esta es Yayoi Kusama. No sabemos qué pasaba por su cabeza. Eso sí, sabemos lo que hay en su interior, miedo. Ese que le hizo vivir en un psiquiátrico desde los años 70 y de donde salía para pintar a un taller situado enfrente. Kusama pensó muchas veces en quitarse la vida, pero el miedo a la muerte era superior al miedo a vivir. Un día, hace muchos años, cuando Kusama era muy muy joven, viajó a Estados Unidos atravesando un océano. El océano le pareció infinito, y ese infinito se convirtió en eje vertebrador de su obra. Infinitos lunares, infinitas repeticiones, inspiradas también en sus alucinaciones, la primera a los 10 años, cuando creyó que las flores le hablaban. Su obra es reconocible en todo el mundo y anhelada por coleccionistas y marcas de lujo, que ven en el infinito una manera de permanecer. Hay, sin duda, Kusama manía, y ella, mientras, con sus temores a cuestas. Kusama nació hace 97 años en una familia infernal. El padre se fue y la madre le acusaba de ser la causante de todos los males. No pasó un solo día en que mi madre no se haya arrepentido de haberme dado a luz, dijo. Ahí nació el miedo, que la acompañaría siempre y que de alguna forma también ha muerto. Como homenaje, llenamos hoy la pantalla de lunares. Así, durante unos segundos, tienen ustedes en su salón un Kusama, infinito e irrepetible.

Con Dancing Queen y otros temas, la orquesta y el coro de Radio Televisión Española homenajean a ABBA. Se unen a ellos artistas de musicales e incluso una banda de rock. La actuación será este sábado, en el cierre del Festival de los Veranos de la Villa de Madrid. Juntos cantarán las canciones más conocidas de la banda sueca. Pues así nos vamos. Ahora los deportes con Paco Caro. Pasen buena noche. Hasta mañana.

0: y hoy hacía mucho calor.
1: Y se ha celebrado el sorteo del US Open. Buen cuadro para Carlos Alcaraz, que se va a medir con Djokovic, o podría medir con Djokovic solo en semifinales, y que en ningún caso podría enfrentarse con Rafa Jodar antes de la final. De esta manera nos vamos a marchar. Disfruten de lo que resta de jueves. Chao.
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4: ¡Guau!
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4: ¡Wow! ¡Madre mía!
3: ¿Qué está pasando?
2: ¿Qué has hecho?
5: Acabas de borrar todos los recuerdos de la tele.
3: ¡Acción!
6: ¡Un pequeño paso para el hombre!
5: Un, dos, tres, responde otra vez.
2: Cheque.
7: Euro.
6: ¡Chanquete muerto! ¡Chanquete muerto!
3: ¡Se sienten!
8: Fíjate qué imágenes tan cercanas, tan reales.
9: ¡Cristianos y goles!
5: Un pepino.
10: ¿Te acuerdas de tu primera sección, Lala? Tenemos las imágenes, ¿no?
11: ¿Cómo es esa pose?
2: Pero, David, si esa no soy yo, ¿qué dices? ¿Que esa no soy yo?
10: ¿Qué dices?
2: Si es que mírame ahora, soy muchísimo más graciosa.

0: Buenas noches. Los ceutíes han vuelto a salir a la calle, como prometieron ayer, que se van a manifestar cada día hasta que les den una solución. Hoy, al igual que ocurría anoche, se han acercado a la playa del Trampolín para levantar los campamentos improvisados de los migrantes y han prendido fuego a sus pertenencias. Todo empezó con la sentada de un centenar de vecinos para impedir el reparto de comida por parte de la Cruz Roja. La protesta se multiplicaba con la llegada de muchos más manifestantes desde varios puntos de la ciudad donde se habían concentrado para protestar por la situación que vive Ceuta.
1: La calle vuelve a ser este jueves escenario del malestar en Ceuta. Vecinos de distintos puntos han vuelto a concentrarse para reclamar soluciones y mostrar el hartazgo acumulado después de casi un mes de crisis. Los manifestantes han intentado impedir la entrada de los vehículos de Cruz Roja a la playa del Trampolín. Algunos han entrado en la playa para volver a destrozar las cabañas improvisadas y han encendido una hoguera en la arena. La policía ha tenido que intervenir. Los migrantes que permanecían en la playa han huido para refugiarse en el espigón.
2: Y yo estoy muy seguro que la gente que están aquí, nadie quiere estar en la calle. ¿Quién quiere beber en la calle? No tiene ni servicio, ni donde duchar, ni para comer tampoco.
1: Los incidentes no son aislados. El día anterior ya se destrozó el campamento de la playa durante otra manifestación. Además, una treintena de migrantes lanzó piedras a un vehículo militar en la zona de Benzú. Los cuatro militares que viajaban dentro resultaron heridos leves y hay 12 detenidos. Esta mañana Juan Jesús Vivas ha endurecido el mensaje.
3: Hay que saber de qué lado se está. Y aquí nada más que hay dos posiciones. O se está con Ceuta y con España, o se está al servicio de otro tipo de intereses.
1: Dice que la normalidad solo llegará de una manera.
3: Y es mediante el retorno cuanto antes a Marruecos de todos los que aquí llegaron, el 30 y el 31 de julio.
1: Mientras vecinos y migrantes siguen esperando una solución, la tensión no deja de crecer.
0: El Gobierno también reconoce que no hay normalidad en Ceuta, pero asegura que se están poniendo los recursos para recuperarla y hacen un llamamiento a la calma.
4: Un mensaje contundente contra la violencia, no a la violencia.
0: Ángel Víctor Torres, el jefe del Mando Único, ha dado explicaciones en el Congreso, al igual que los ministros de Justicia y Sanidad. Tanto la oposición como los socios del Ejecutivo han criticado la gestión. Y el Partido Popular pide que los militares desplegados en Ceuta puedan hacer labores de seguridad ciudadana y así defenderse tras la agresión que sufrieron anoche cuatro de ellos.
5: El Gobierno, que con carácter urgente, tome y dé las órdenes necesarias y tome las decisiones adecuadas para que el Ejército pueda hacer labores de seguridad ciudadana, por lo tanto pueda defenderse y pueda también perseguir el delito, cosa que ahora no puede.
6: El Gobierno de España no tenía información ni previa ni precisa de la magnitud de la entrada de 70.000 personas en Ceuta que sucedió el 30 y 31 de julio.
0: Hoy también ha comparecido en el Congreso el ministro Bolaños. La oposición y algunos socios le han reprochado la ausencia del presidente del Gobierno. El presidente de Ceuta ha vuelto a exigir el retorno cuanto antes a Marruecos de todos los migrantes que entraron de manera irregular. Juan Jesús Vivas ha comparecido junto al expresidente del Gobierno, José María Aznar, que hoy ha visitado la ciudad autónoma y ha pedido que se recupere el orden y la seguridad. Denuncia que se ha violado la integridad territorial de España.
7: Aparente normalidad en lo que va de día en Ceuta después de una noche y una madrugada muy complicadas. Esta mañana ha visitado la ciudad autónoma el expresidente del Gobierno, el popular José María Aznar, que reclama actuar con firmeza y defiende que la soberanía nacional no tiene vacaciones. También en la ciudad autónoma ha estado la fiscal general del Estado, Teresa Peramato, que se ha reunido con el presidente ceutí, Juan Jesús Vivas, con el delegado del Gobierno, Miguel Ángel Pérez Triano, y con fiscales de Ceuta. Peramato asegura que se trabaja en un refuerzo con tres fiscales que llegarían de la península para sumarse a los nueve que trabajan en Ceuta. Esta incorporación se haría efectiva el 14 de septiembre y trabajarían aquí esos tres fiscales de refuerzo hasta el 31 de octubre, aunque esa fecha podría ampliarse. Peramato asegura que se han incrementado los delitos contra el patrimonio y de atentado y resistencia a la autoridad y cifra en 16 las agresiones sexuales registradas por el momento, con 17 víctimas, 16 de ellas mujeres migrantes y la mayoría menores de edad.
0: Ha sido robado el tesoro de Villena, uno de los conjuntos más valiosos de la Edad de Bronce en Europa. Ha sido la pasada madrugada en apenas 4 minutos. Los ladrones han desviado la atención haciendo sonar una alarma lejos del museo y se han llevado la mayoría de las piezas. Cuencos, brazaletes, botellas de más de 3.000 años. Los vecinos de ese pueblo de Alicante, de Villena, están desolados.
8: Los ladrones accedieron a este museo por uno de sus laterales tras arrancar esta ventana. Eran alrededor de las 5:20 de la mañana cuando se produjo el robo. Minutos antes había sonado la alarma del polideportivo municipal, que pudo haber desviado la atención mientras se producía el asalto. En cuestión de minutos, los asaltantes se llevaron prácticamente las más de 60 piezas que componen el tesoro de Villena. Ha quedado una corona, 3 vasijas de plata, un brazalete y otros elementos decorativos, entre otras piezas. Ahora los investigadores tratan de esclarecer lo ocurrido, pero hoy este municipio estaba conmocionado.
0: Un incendio forestal en pleno Parque Natural de la Albufera, en Valencia, ha obligado a desalojar el pueblo y los campings del Saler. Sus vecinos han recibido una alerta en los móviles para abandonar sus casas. La unidad militar de emergencia se ha sumado a los trabajos de extinción. Se han habilitado los pabellones de la Alquería, del Básquet y de la Fonteta para reubicar a los desalojados. Ahora preocupan los posibles cambios en la dirección del viento. En Nepal fue el colapso de un glaciar a 5.200 metros de altura, lo que desencadenó la riada de hielo y lodo. Hay más de 390 muertos y 1.400 desaparecidos, entre ellos 4 españoles. Ahora preocupa que se pueda formar un nuevo lago en la zona que colapsó y que termine desbordándose.
9: Para conocer el origen de la gigantesca riada entre Nepal y Tíbet hay que ir varios kilómetros por encima de las poblaciones arrasadas. Aún es pronto para reconstruir lo sucedido con exactitud, pero todo apunta al colapso de un glaciar que arrastró rocas y otros sedimentos que descendieron hacia el fondo del valle. El fenómeno llegó a producir una señal sísmica que inicialmente se confundió con un terremoto. Nos lo ha contado un glaciólogo español que está cerca de la zona.
10: Y fue una especie de gran colapso, una gran avalancha de hielo y rocas, de sedimentos, que impactó rápidamente 1.000 metros más abajo.
9: El material bloqueó el río principal y terminó desencadenando la enorme riada. Una de las grandes dificultades ante este tipo de catástrofes es precisamente anticiparlas, y todavía es pronto para determinar el papel que haya podido tener el cambio climático.
10: Son muchos glaciares que encima están muy cerca de la temperatura de 0 grados, por tanto, mucha agua dulce que está afectando a estos glaciares, y en un contexto amplificado de cambio climático en altitud, lo que estamos generando es que estos glaciares estén cada vez más vulnerables.
9: Mientras continúan las labores de rescate, las autoridades advierten a los residentes de la zona baja de la ribera que permanezcan lejos de las orillas del río y extremen las precauciones.
0: En Noruega crece la preocupación por el estado de salud del rey Harald. El monarca lleva 10 días hospitalizado en un centro médico por una infección sanguínea y su estado es muy grave. Toda su familia ha estado hoy acompañándole. En el Palacio Real, miles de ciudadanos depositan flores en homenaje al rey, conscientes de su delicado estado de salud. En deportes, los equipos españoles ya conocen a sus primeros rivales en la Liga de Campeones. El Atlético de Madrid se enfrentará al Bayern, Liverpool y Manchester United. El Barcelona tendrá entre sus rivales más duros al PSG y también al City. Arsenal, Inter y Roma serán los 3 contrincantes más importantes del Real Madrid. Y entre los cocos del Betis, el Bayern o el Arsenal. Sorteo duro para el Villarreal, que se medirá a grandes como el PSG, Liverpool o United. Hoy 2 partidos de la jornada 1 de la Liga, Barça Athletic Club y Celta Osasuna. Y anoche triunfo del Real Madrid con hat-trick de Mbappé y el 4º gol de Vinicius.
11: El Real Madrid salió con hambre y ya en los primeros minutos tuvo varias ocasiones de peligro. Pero Remiro sostuvo a la Real Sociedad hasta que, llegando al tramo final de la primera parte, Kylian Mbappé hizo el primero.
12: 1-2 te perdonan, pero al final pues bueno, te penalizan mucho porque tiene mucha calidad arriba.
11: Poco le duró la alegría a los blancos, pues 4 minutos después, Sučić empataba el encuentro. dejando una sensación agridulce en el público del Bernabéu con algún que otro reproche de la grada a su equipo.
13: Un par de pitos no hace mal a nadie. Te ayudan a crecer también.
11: Sin embargo, en la segunda parte, Mbappé volvió a la carga para adelantar nuevamente al Madrid en una asociación brillante con Jude Bellingham. Quien, por cierto, en un alarde de compromiso recuperó este balón para regalarle el tercero a Vini. El brasileño, tras marcar y celebrar con su afición, se acercó a Mou para festejar con él. Para sentenciar, Mbappé firmó el 4-1.
13: Kylian es un jugador increíble.
11: Un hat-trick que completó la goleada blanca.

0: Saludos de nuevo desde el canal 24 Horas. Los ceutíes han vuelto a la calle, como prometieron ayer. Se van a manifestar cada día hasta que les den una solución. Hoy, al igual que hacían anoche, se han acercado a la playa del Trampolín para levantar los campamentos improvisados de los migrantes y han prendido fuego sus pertenencias. Todo comenzó con la sentada de un centenar de vecinos para impedir el reparto de comida por parte de Cruz Roja. La protesta se multiplicaba con la llegada de muchos más manifestantes desde varios puntos de la ciudad, donde se habían concentrado para protestar por la situación que se vive en Ceuta. El Gobierno también reconoce que no hay normalidad en Ceuta, pero asegura que se están poniendo los recursos para recuperarla y hacen un llamamiento a la calma.
1: Un mensaje contundente contra la violencia. No a la violencia.
0: Ángel Víctor Torres ha dado explicaciones en el Congreso, al igual que los ministros de Justicia y Sanidad. Tanto la oposición como los socios del Ejecutivo han criticado la gestión. Y el Partido Popular pide que los militares desplegados en Ceuta puedan hacer labores de seguridad ciudadana y puedan defenderse tras la agresión que sufrieron anoche cuatro de ellos. El presidente de Ceuta ha vuelto a pedir el retorno cuanto antes a Marruecos de todos los que entraron en Ceuta de manera ilegal. Juan Jesús Vivas ha comparecido junto al expresidente del Gobierno, José María Aznar, que hoy ha visitado la ciudad autónoma y ha pedido que se recupere el orden y la seguridad. Denuncia que se ha violado la integridad territorial de España. Ha sido robado el Tesoro de Villena, uno de los conjuntos más valiosos de la Edad de Bronce en Europa. Ocurrió de madrugada en apenas cuatro minutos. Los ladrones desviaron la atención haciendo sonar una alarma lejos del museo y se llevaron la mayoría de las piezas. Cuencos o brazaletes de más de 3.000 años. Los vecinos de ese pueblo de Alicante, Villena, están desolados. Y fue el colapso de un glaciar a 5.200 metros de altura lo que desencadenó la riada de hielo y lodo en el Himalaya. Hay más de 390 muertos y 1.400 desaparecidos, entre ellos cuatro españoles. Preocupa ahora que se pueda formar un nuevo lago en la zona que colapsó y se termine desbordando. En deportes, los equipos españoles ya conocen a sus primeros rivales en la Champions. El Atlético de Madrid se enfrentará al Bayern, Liverpool y Manchester United. El Barça tendrá entre sus rivales al PSG y también al City. Arsenal, Inter y Roma serán los

0: tres contrincantes más importantes del Real Madrid y para el Betis, el Bayern o el Arsenal. Sorteo duro para el Villarreal, que se medirá a grandes como el PSG, Liverpool o United. Aumenta la crispación ciudadana en Ceuta con una nueva manifestación de protesta de los vecinos. La playa del Trampolín, campamento improvisado de los migrantes, es el punto donde hay mayor tensión. Allí nos vamos en directo. Jesús Navarro, última hora.
1: Ahora mismo la situación está bastante más controlada. Los migrantes han vuelto aquí y tratan de recuperar algunas de sus pertenencias después de que hayan sido quemadas y otras arrojadas al agua por un grupo de manifestantes que saltaba aquí a la arena después de recorrer el paseo marítimo, porque en este punto confluían distintas manifestaciones convocadas en diferentes puntos de la ciudad autónoma, y lo hacen para tratar de pasar la noche. Y es que los ánimos ya están muy crispados entre los vecinos de Ceuta. Están cansados, dicen que se va a cumplir un mes de la entrada masiva de los migrantes y que no llega una solución definitiva a este asunto, y por lo tanto ya se están organizando y lo están haciendo por barrios. Esta tarde hemos vivido momentos de muchísima tensión, incluso aquí con una intervención de la policía para evitar el acercamiento entre manifestantes y migrantes, y la verdad es que después de esos momentos de tensión con un amplio cordón policial, ahora, a esta hora de la noche, la situación ya está bastante más controlada. Se han disuelto aquí en esta zona las concentraciones y los migrantes pues deambulan por aquí tratando de descansar.
2: La calle vuelve a ser este jueves escenario del malestar en Ceuta. Vecinos de distintos puntos han vuelto a concentrarse para reclamar soluciones y mostrar el hartazgo acumulado después de casi un mes de crisis. Los manifestantes han intentado impedir la entrada de los vehículos de Cruz Roja a la playa del Trampolín. Algunos han entrado en la playa para volver a destrozar las cabañas improvisadas y han encendido una hoguera en la arena. La policía ha tenido que intervenir. Los migrantes que permanecían en la playa han huido para refugiarse en el espigón.
3: Y yo estoy muy seguro que la gente que están aquí, nadie quiere estar en la calle. ¿Quién quiere beber en la calle? No tiene ni servicio, ni donde duchar, ni para comer tampoco.
2: Los incidentes no son aislados. El día anterior ya se destrozó el campamento de la playa durante otra manifestación. Además, una treintena de migrantes lanzó piedras a un vehículo militar en la zona de Benzú. Los cuatro militares que viajaban dentro resultaron heridos leves y hay 12 detenidos. Esta mañana Juan Jesús Vivas ha endurecido el mensaje.
4: Hay que saber de qué lado se está. Y aquí nada más que hay dos posiciones. O se está con Ceuta y con España, o se está al servicio de otro tipo de intereses.
2: Dice que la normalidad solo llegará de una manera.
4: Y es mediante el retorno cuanto antes a Marruecos de todos los que aquí llegaron el 30 y el 31 de julio.
2: Mientras vecinos y migrantes siguen esperando una solución, la tensión no deja de crecer.
0: La emboscada que sufrieron cuatro militares anoche en Ceuta fue perpetrada por parte de un grupo de migrantes de entre 30 y 40 personas. Los hechos ocurrieron en la zona de Benzú. Los migrantes se abalanzaron sobre un vehículo militar y lanzaron piedras de grandes dimensiones y objetos punzantes. Los militares tuvieron que abandonar el coche, que no era blindado y quedó dañado. Hay 12 personas de nacionalidad marroquí detenidas por estos hechos. El Partido Popular ha pedido que se les otorgue a los militares la condición de agentes de autoridad para defender a los ceutíes con todas las garantías.
5: El gobierno, que con carácter urgente, tome y dé las órdenes necesarias y tome las decisiones adecuadas para que el ejército pueda hacer labores de seguridad ciudadana, por lo tanto pueda defenderse y pueda también perseguir el delito, cosa que ahora no puede.
0: Tras asumir el mando único para la crisis migratoria de Ceuta, el ministro Ángel Víctor Torres ha comparecido en el Congreso. Promete lograr la normalidad en la ciudad autónoma en la mayor brevedad de tiempo posible y ha tendido la mano a todos los grupos políticos. Sobre la agresión de un grupo de inmigrantes a esos cuatro militares, el Partido Popular pedía que se le otorgara esa condición de agentes de la autoridad.
5: El gobierno, que con carácter urgente, tome y dé las órdenes necesarias y tome las decisiones adecuadas para que el ejército pueda hacer labores de seguridad ciudadana, por lo tanto pueda defenderse y pueda también perseguir el delito, cosa que ahora no puede.
6: El gobierno de España no tenía información ni previa ni

0: precisa de la magnitud de la entrada de 70.000 personas en Ceuta que sucedió el 30 y 31 de julio.
1: Hoy en el Congreso también ha comparecido el ministro Bolaños. La oposición y algunos socios le han reprochado la ausencia del presidente del Gobierno. Ya están identificados 1.500 de los menores que entraron en Ceuta. La mayoría, dicen desde el Ministerio de Infancia, no podrían ser devueltos. El Gobierno y las comunidades autónomas han acordado destinar 25 millones de euros a su atención. La fiscal general asegura desde Ceuta que son precisamente las menores las que concentran el mayor número de agresiones sexuales. Teresa Peramato ha anunciado que prepara un refuerzo de 3 fiscales para la ciudad autónoma. Enseguida escuchamos a Teresa Peramato. Hoy también ha estado en la ciudad José María Aznar. Lo han recibido entre aplausos decenas de vecinos junto al presidente Vivas. Ha asegurado que ante la violación de la integridad territorial de España solo cabe firmeza.
2: Casi la mitad de las menores que están identificadas son niñas, muchas incluso menores de 13 años. El Gobierno estudia trasladar a la península a 500 de ellas de manera urgente y está hablando con ONGs.
3: Consideramos que hay situaciones de emergencia, de especial vulnerabilidad, que se podría dar salida de manera inmediata y que además tendrían la virtud de desinflamar la situación en Ceuta.
2: Las comunidades gobernadas por el Partido Popular han rechazado debatir este asunto en la reunión con el Ministerio.
4: Es lamentable que un responsable político, como digo, que tiene que estar para construir puentes para resolver problemas, pues eluda su responsabilidad.
2: Sí, se ha aprobado destinar 25 millones de euros a Ceuta para atender a los menores. Se han opuesto los consejeros de Extremadura, Castilla y León y Aragón, de Vox, que no han asistido.
5: El problema que tiene el Gobierno de España y que ha generado el Gobierno de España lo tiene que resolver el Gobierno de España y no tiene que hacer responsables de su ineficacia a las comunidades autónomas.
2: La fiscal general del Estado ha estado en Ceuta para conocer de cerca la situación de estos menores.
6: 16 agresiones sexuales con 17 víctimas, ojo, 16 de ellas mujeres, la mayoría menores de edad, lo que determina claramente que estamos hablando de una especial vulnerabilidad.
2: Peramato ha anunciado que la Fiscalía de Ceuta se ha reforzado con 3 fiscales más por el aumento de delitos y la presión migratoria.
1: Han robado el tesoro de Villena, un importante conjunto de piezas de oro y plata de la Edad de Bronce con más de 3.000 años de antigüedad. Los ladrones habrían entrado en el museo de la localidad alicantina por una ventana y en cuestión de minutos robaban las joyas de un valor incalculable.
7: En apenas minutos se han esfumado más de 3.000 años de historia. Un robo pensado al milímetro en el Museo de Villena nos ha dejado sin una de las joyas arqueológicas más importantes de Europa. El botín, el tesoro de Villena, casi 10 kilos de oro puro, plata, ámbar y hierro. Un conjunto de 66 piezas de valor incalculable.
8: Esto nos destroza, es parte de nuestro patrimonio y parte de nuestra riqueza y de lo que nos sentimos orgullosos. Por haber entrado a robar en torno a las 5:20 aproximadamente, un poco después, que ha habido un aviso de alarma unos minutos antes en el polideportivo. También de intento de entrar, por tanto puede ser que estén o no estén conectados.
7: El importante conjunto arqueológico de la Edad de Bronce es el más antiguo que se ha recuperado en Europa. Datado en el 1000 a.C., es un símbolo que rivaliza con los tesoros de la antigua Grecia y que ahora ha dejado una vitrina vacía.
9: En Villena, Alicante. Para la mezcla empleada en una casa en construcción, se utiliza gravilla extraída de un lugar cercano. Pero he aquí que un joven albañil encuentra un objeto que llama su atención.
7: El tesoro de Villena apareció de forma fortuita en 1963, oculto en el interior de una vasija enterrada en una rambla de la localidad alicantina.
9: Un sensacional descubrimiento sin paralelo en la historia de la arqueología peninsular.
7: Ahora la Guardia Civil trabaja contrarreloj para recuperar unas piezas cuyo valor histórico y patrimonial resulta incalculable y cuyo robo supone un duro golpe para el patrimonio arqueológico español.
1: Es la pérdida de una de las grandes joyas de la Edad de Bronce europea, pero no han sido las únicas piezas de arte robadas. Se calcula que en España se cometen unos 200 robos de arte al año.
10: No hace falta irse a la ficción.
11: Las obras de arte que limpio valen millones.
10: Para encontrar grandes robos de arte en la historia reciente de nuestro país.
11: Nosotros lo robaremos.
10: Eso fue lo que pensó un empleado del Prado en 1918. Durante meses fueron desapareciendo piezas del Tesoro del Delfín que perteneció a Luis XIV. Nunca se llegaron a recuperar todas y el culpable salió impune. Resultó ser un vigilante del museo que necesitaba saldar sus deudas con el juego. También fue un vigilante el que en 2001 ayudó a perpetrar el mayor robo de arte de la historia de nuestro país. El Sapo, el caco más famoso de España, le robó 19 pinturas a la empresaria Esther Koplowitz. Goya, Pizarro o Sorolla eran solo algunos de los autores de un botín que superaba los 300 millones de euros. La policía logró devolverle la colección a su dueña, aunque el ladrón desapareció. Ni los lugares sagrados se han librado de saqueos.
12: La Policía Nacional investiga la desaparición del Códice Calixtino, libro del siglo XII de incalculable valor, considerado la primera guía del Camino de Santiago.
10: El culpable fue un electricista de la Catedral de Santiago. La investigación destapó que también había robado más de 2 millones de euros de los cepillos del templo. Pero sin duda, la principal regla para ser ladrón de arte es saber qué estás robando. En 2010, la policía pudo encontrar una treintena de obras de artistas como Botero o Tapies que habían desaparecido en Getafe. Y todo porque los ladrones vendieron, por solo 30 euros, una escultura de Chillida a un chatarrero.
1: Nos vamos ahora en directo a Valencia. Un incendio en el Parque Natural de la Albufera ha obligado a evacuar el Saler y los campings de las zonas cercanas. Joan Moreno, ¿cuál es la situación allí a esta hora?
13: Bueno, pues nos acaban de informar después de una reunión en el CECOPI. Parece que las cosas no van a ser fáciles esta noche porque las condiciones meteorológicas van a ser cambiantes, sobre todo por lo que respecta al viento. Se esperan cambios, aunque finalmente parece que se va a imponer de cara a las próximas horas la componente de poniente, y eso en principio podría ser favorable porque empujaría el incendio hacia el mar. No obstante, es un viento seco y todos estos cambios de dirección podrían reavivar las llamas. Hay ahora mismo llama viva, nos dicen desde la dirección de la extinción, y se podría complicar también porque se espera un descenso de la humedad para esta noche. En cualquier caso, ahora mismo quizá la buena noticia es que se ha hecho una nueva medición de la superficie afectada y se reduce ahora mismo, serían unas 31 hectáreas, pero insistimos, el incendio ahora mismo sigue activo y continúa al nivel 2. Se va a mantener el desalojo de la pedanía del Saler y de todos los campings durante toda la noche, un desalojo que se ordenaba en torno a las 5 de la tarde de manera rápida por otro cambio en la dirección del viento, y como decíamos, se va a mantener este desalojo. La delegación del gobierno ha anunciado un refuerzo de la seguridad por parte de la Guardia Civil para prevenir todo esto. Está prohibido venir hasta aquí, no solamente por las dos carreteras, la CV500 y la CV401, que siguen cortadas, sino también los accesos por la playa, no solo para no interferir en los trabajos de extinción, sino para prevenir la seguridad de toda esta zona. Serían en torno a unas 100 las personas que ahora mismo van a pasar la noche en un polideportivo de la ciudad. La mayoría son residentes o estaban alojados en los campings y no tienen otra alternativa, pero la mayoría de las personas que han sido desalojadas hasta aquí pues tienen una primera residencia, sobre todo en la cercana ciudad de Valencia. Por tanto, como decíamos, todavía queda una larga noche en este incendio forestal aquí en el Parque Natural de la Albufera.
1: En Nepal y Tíbet, los equipos de rescate continúan trabajando para buscar a supervivientes tras las enormes inundaciones en la zona. Hasta el momento se desconoce qué provocó ese desastre, aunque las principales hipótesis apuntan al colapso de un glaciar.
14: Para conocer el origen de la gigantesca riada entre Nepal y Tíbet hay que ir varios kilómetros por encima de las poblaciones arrasadas. Aún es pronto para reconstruir lo sucedido con exactitud, pero todo apunta al colapso de un glaciar que arrastró rocas y otros sedimentos que descendieron hacia el fondo del valle. El fenómeno llegó a producir una señal sísmica que inicialmente se confundió con un terremoto. Nos lo ha contado un glaciólogo español que está cerca de la zona.
15: Y fue una especie de gran colapso, una gran avalancha de hielo y rocas, de sedimentos, que impactó rápidamente 1000 metros más abajo.
14: El material bloqueó el río principal y terminó desencadenando la enorme riada. Una de las grandes dificultades ante este tipo de catástrofes es precisamente anticiparlas, y todavía es pronto para determinar el papel que haya podido tener el cambio climático.
15: Son muchos glaciares que encima están muy cerca de la temperatura de 0 grados, por tanto, mucha agua dulce que está afectando a estos glaciares, y en un contexto amplificado de cambio climático en altitud, lo que estamos generando es que estos glaciares estén cada vez más vulnerables.
14: Mientras continúan las labores de rescate, las autoridades advierten a los residentes de la zona baja de la ribera que permanezcan lejos de las orillas del río y extremen las precauciones.
16: China ya ha enviado a la región autónoma del Tíbet a miles de efectivos y también a su primer ministro Li Qiang para que coordine los esfuerzos. Los periodistas extranjeros no podemos acceder al Tíbet, ni siquiera para hacer turismo, sin un permiso especial del gobierno. Lo hemos solicitado a Exteriores, pero nos dice que el acceso a esa zona remota es muy difícil incluso para los equipos de rescate. China también ha ofrecido ayuda a su vecino Nepal, con el que guarda buenas relaciones, aunque su gran aliado era el ex primer ministro Sharma Oli, al que echó del poder la generación Z.
1: En Noruega crece la preocupación por el estado de salud del rey Harald. El monarca lleva 10 días hospitalizado en un centro médico a causa de una infección sanguínea y su estado es muy grave. Toda su familia ha estado hoy acompañándolo y en el Palacio Real miles de ciudadanos depositan flores en homenaje al rey. En Francia arranca un curso político que tendrá su colofón con las presidenciales del año que viene. 7 candidatos al Elíseo inician hoy la campaña.
17: Los que se dedican a la política dicen que hace falta estrategia para ganar el match point y resistencia en la pista. ¿Qué mejor sitio que Roland Garros para ver cómo han defendido la pelota, sobre todo en el terreno económico, 7 aspirantes que se baten por ser los nuevos inquilinos del Elíseo? Es un debate muy temprano, faltan todavía 7 meses para la primera vuelta de las elecciones presidenciales, pero desde luego marca el inicio de la campaña electoral y vamos a ver si lo que se ha dicho aquí esta tarde cambia algo los sondeos de intención de voto.
18: Sondeos que dan como nueva presidenta a Marine Le Pen, la líder de la ultraderecha francesa, condenada por malversación de fondos europeos, ganaría a Jean-Luc Mélenchon. El líder de la extrema izquierda es la cuarta vez que se presenta, pero la primera que llegaría a la segunda vuelta. Frente a Mélenchon, Raphaël Glucksmann, eurodiputado pendiente de ser respaldado como candidato en las primarias del Partido Socialista y que buscará aunar a las izquierdas moderadas. En los macronistas, Gabriel Attal y Édouard Philippe, mejor posicionado de momento. Los dos fueron primeros ministros de Macron y ahora deben lidiar con esto ante la baja popularidad del presidente, responsable, según la oposición, de los malos datos macroeconómicos del país.
1: En Nigeria, el secuestro de civiles se ha convertido en una industria millonaria para financiar al yihadismo. La comunidad cristiana sufre mucho en ese país. En el último año, las bandas criminales han recaudado 5 millones de euros en rescates.
19: Las calles de este pueblo de Nigeria se llenan de padres pidiendo la vuelta de sus hijos. Quiero ver a mi hija, grita este hombre. 40 niños llevan más de 100 días secuestrados tras el asalto del grupo terrorista Boko Haram en una escuela de primaria. El país está sumido en una crisis de secuestros masivos que golpea especialmente a la zona norte.
20: In the last one year, we've had over 7,000 victims kidnapped. In the last one year, that means there are 21 victims kidnapped in this country every day.
19: Se producen en su mayoría contra niños en escuelas y también contra mujeres. Detrás de todo esto hay un negocio millonario.
20: If terrorists and kidnappers can amass about 7 billion naira in ransom in the space of one year, this is one of the biggest and largest informal economies in this country.
19: La mayoría de este dinero fue a parar al grupo yihadista Boko Haram, con asaltos que dejan ya más de 100.000 víctimas mortales. Los expertos advierten de que pagar el rescate ya ni siquiera garantiza salir con vida. Una situación que reabre la herida de las 276 escolares raptadas en 2014, de las cuales casi un centenar siguen aún desaparecidas.
1: Hoy dos partidos de la jornada 1 de la Liga, Barça-Athletic Club y Celta-Osasuna, y anoche triunfo del Real Madrid con hat-trick de Mbappé y otro gol de Vinicius.
21: El Real Madrid salió con hambre y ya en los primeros minutos tuvo varias ocasiones de peligro. Pero Remiro sostuvo a la Real Sociedad hasta que, llegando al tramo final de la primera parte, Kylian Mbappé hizo el primero.
22: Una, dos, te perdonan, pero al final pues bueno, te penalizan mucho porque tiene mucha calidad arriba.
21: Poco le duró la alegría a los blancos, pues 4 minutos después, Sučić empataba el encuentro, dejando una sensación agridulce en el público del Bernabéu, con algún que otro reproche de la grada a su equipo.
23: Par de pitos no hace mal a nadie. Te ayudan a crecer también.
21: Sin embargo, en la segunda parte, Mbappé volvió a la carga para adelantar nuevamente al Madrid en una asociación brillante con Jude Bellingham. quien, por cierto, en un alarde de compromiso recuperó este balón para regalarle el tercero a Vini. El brasileño, tras marcar y celebrar con su afición, se acercó a Mou para festejar con él. Para sentenciar, Mbappé firmó el 4-1.
23: Kylian es un jugador increíble.
21: Un hat-trick que completó la goleada blanca.
1: El partido comenzaba con el homenaje a Cucurella como campeón del mundo. El club y el jugador también tuvieron un bonito gesto compartiendo la celebración con Oyarzábal, goleador en el Mundial. Vamos con la actualidad del Atlético de Madrid. Julián Álvarez sigue indispuesto y tampoco ha entrenado por segundo día consecutivo. El club insiste en que no habrá negociación con el Barça y ha recibido el respaldo del Consejo de Administración. Lo han comunicado por escrito y lamentan que hayan confundido al jugador. Mientras tanto, el Leganés negocia para intentar fichar a Álvaro Morata. Y se ha celebrado el sorteo de la Champions. Suerte dispar para los equipos españoles.
0: Vigente finalista y campeón de la Premier, el Arsenal será la visita más complicada del Real Madrid, que también recibirá al Inter 4 años después. A priori, el calendario más favorable de los españoles, con desplazamientos a Roma y Stamford Bridge, sede del Shakhtar, fruto de la guerra en Ucrania.
3: El Barça jugará en el Parque de los Príncipes contra el campeón, el PSG de Luis Enrique, además de recibir a 3 viejos conocidos: el Manchester City, ya sin Pep Guardiola, el Aston Villa de Emery o el Como de Fábregas, con un ojo puesto sobre los viajes a Estambul y Azerbaiyán.
4: Atlético de Madrid.
0: De nuevo Anfield, como la temporada pasada, y las visitas de Bayern y Manchester United. Los grandes retos del Atlético de Madrid, que tendrá que volar hasta el círculo polar ártico para enfrentarse al Bodo, la gran revelación de la pasada Champions.
3: El peor parado, el nuevo Villarreal de Íñigo Pérez. Por la cerámica pasarán Paris Saint-Germain, Manchester United y Nápoles. Y los desplazamientos no serán más favorables: el Liverpool de Iraola, el Borussia Dortmund o un Fenerbahce cargado de caras conocidas.
4: Real Betis Balompié.
0: Y en su regreso a la máxima competición, el Betis recibirá al Arsenal, la gran amenaza en la cartuja, junto con la doble visita a Alemania para jugar contra Bayern y Dortmund.
1: En la vuelta, la etapa de hoy la ha ganado Pogacar. Mantuvo un gran duelo con Enric Mas, que obligó a dar su mejor versión al esloveno.
5: No tardó Pogacar en coger la cabeza de carrera cuando comenzó el este rato, ninguna sorpresa aquí. Tampoco con que sus rivales reventaran de uno en uno, pero entonces el que sorprendió a todos fue Enric Mas, que remontó hasta coronar primero el Bartolo.
24: Really surprised on the top, he flew past by me like a rocket.
5: Un cohete, sí, también bajando, que hasta avisó al líder de posibles peligros.
25: Le he avisado que venía una curva cerrada que teníamos presente, simplemente se ha salido y cuando me he girado ya estaba a rueda.
5: Y luego ya, en el llano.
24: I was just happy with him to be in the last 10 kilometers into the headwind because I had no water.
5: Y así llegaron juntos a un sprint en el que no hubo pacto por la victoria de la etapa.
25: En el sprint poco tenía que hacer, pero bueno, Poggi es Poggi.
5: Porque ese moderno caníbal que es Tadej Pogačar no admite prisioneros. Tercera victoria del esloveno en esta edición, en el mejor día que se recuerda de Enric Mas, que recibe un fuerte golpe anímico a pesar de no llevarse esta etapa y se pone segundo en la general a 3:34 del líder, sacándole más de un minuto al tercer clasificado, Primož Roglič.
25: Dije que el calor me iba muy bien y hoy hacía mucho calor.
1: Y se ha celebrado el sorteo del US Open, buen cuadro para Carlos Alcaraz, que solo se mediría a Djokovic en las semis y que no podrá encontrarse con Rafa Jódar antes de la final.

0: los 20 grados. En un día en el que hay que estar pendientes del sureste peninsular, podremos tener allí chubascos y tormentas fuertes en la costa de Almería, también en la de Murcia, extendiéndose de forma más débil y puntual al archipiélago balear. Más sol en el resto del país y aún con restos de inestabilidad en Galicia o en el Principado de Asturias, donde todavía seguiremos abriendo los paraguas. Por lo tanto, viernes en el que en la mayor parte de España iremos viendo ese ambiente más soleado, todavía con nubes hacia el noroeste, incluso con algunas precipitaciones. Y atención al sureste, Almería, Murcia, Alicante, allí podremos tener chubascos localmente fuertes, que no descartamos, también acaben llegando al archipiélago balear. En el resto del Mediterráneo, nubes más abundantes por la mañana que se romperán por la tarde. Las temperaturas comienzan a subir por el oeste peninsular, aunque siguen bajas para la época, y se normalizan un poco en zonas del Mediterráneo.
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0: Saludos de nuevo desde el canal 24 Horas. Los ceutíes han vuelto a la calle, como prometieron ayer. Se van a manifestar cada día hasta que les den una solución. Hoy, al igual que hacían anoche, se han acercado a la playa del Trampolín para levantar los campamentos improvisados de los migrantes y han prendido fuego sus pertenencias. Todo comenzó con la sentada de un centenar de vecinos para impedir el reparto de comida por parte de Cruz Roja. La protesta se multiplicaba con la llegada de muchos más manifestantes desde varios puntos de la ciudad, donde se habían concentrado para protestar por la situación que se vive en Ceuta. El Gobierno también reconoce que no hay normalidad en Ceuta, pero asegura que se están poniendo los recursos para recuperarla y hacen un llamamiento a la calma.
1: Un mensaje contundente contra la violencia. No a la violencia.
0: Ángel Víctor Torres ha dado explicaciones en el Congreso, al igual que los ministros de Justicia y Sanidad. Tanto la oposición como los socios del Ejecutivo han criticado la gestión. Y el Partido Popular pide que los militares desplegados en Ceuta puedan hacer labores de seguridad ciudadana y puedan defenderse tras la agresión que sufrieron anoche cuatro de ellos. El presidente de Ceuta ha vuelto a pedir el retorno cuanto antes a Marruecos de todos los que entraron en Ceuta de manera ilegal. Juan Jesús Vivas ha comparecido junto al expresidente del Gobierno, José María Aznar, que hoy ha visitado la ciudad autónoma y ha pedido que se recupere el orden y la seguridad. Denuncia que se ha violado la integridad territorial de España. Ha sido robado el tesoro de Villena, uno de los conjuntos más valiosos de la Edad de Bronce en Europa. Ocurrió de madrugada en apenas cuatro minutos. Los ladrones desviaron la atención haciendo sonar una alarma lejos del museo y se llevaron la mayoría.

0: mayoría de las piezas. Cuencos o brazaletes de más de 3.000 años. Los vecinos de ese pueblo de Alicante, Villena, están desolados. Y fue el colapso de un glaciar a 5.200 metros de altura lo que desencadenó la riada de hielo y lodo en el Himalaya. Hay más de 390 muertos y 1.400 desaparecidos, entre ellos 4 españoles. Preocupa ahora que se pueda formar un nuevo lago en la zona que colapsó y se termine desbordando. En deportes, los equipos españoles ya conocen a sus primeros rivales en la Champions. El Atlético de Madrid se enfrentará al Bayern, Liverpool y Manchester United. El Barça tendrá entre sus rivales al PSG y también al City. Arsenal, Inter y Roma serán los 3 contrincantes más importantes del Real Madrid. Y para el Betis, el Bayern o el Arsenal. Sorteo duro para el Villarreal, que se medirá a grandes como el PSG, Liverpool o United. Aumenta la crispación ciudadana en Ceuta con una nueva manifestación de protesta de los vecinos. La playa del Trampolín, campamento improvisado de los migrantes, es el punto donde hay mayor tensión. Allí nos vamos en directo. Jesús Navarro, última hora.
1: Ahora mismo la situación está bastante más controlada. Los migrantes han vuelto aquí y tratan de recuperar algunas de sus pertenencias después de que hayan sido quemadas y otras arrojadas al agua por un grupo de manifestantes que saltaba aquí a la arena después de recorrer el paseo marítimo, porque en este punto confluían distintas manifestaciones convocadas en diferentes puntos de la ciudad autónoma, y lo hacen para tratar de pasar la noche. Y es que los ánimos ya están muy crispados entre los vecinos de Ceuta. Están cansados, dicen que se va a cumplir un mes de la entrada masiva de los migrantes y que no llega una solución definitiva a este asunto, y por lo tanto ya se están organizando y lo están haciendo por barrios. Esta tarde hemos vivido momentos de muchísima tensión, incluso aquí, con una intervención de la policía para evitar el acercamiento entre manifestantes y migrantes. Y la verdad es que después de esos momentos de tensión con un amplio cordón policial, ahora, a esta hora de la noche, la situación ya está bastante más controlada. Se han disuelto aquí en esta zona las concentraciones y los migrantes pues deambulan por aquí tratando de descansar.
2: La calle vuelve a ser este jueves escenario del malestar en Ceuta. Vecinos de distintos puntos han vuelto a concentrarse para reclamar soluciones y mostrar el hartazgo acumulado después de casi un mes de crisis. Los manifestantes han intentado impedir la entrada de los vehículos de Cruz Roja a la playa del Trampolín. Algunos han entrado en la playa para volver a destrozar las cabañas improvisadas y han encendido una hoguera en la arena. La policía ha tenido que intervenir. Los migrantes que permanecían en la playa han huido para refugiarse en el espigón.
3: Y yo estoy muy seguro que la gente que están aquí, nadie quiere estar en la calle. ¿Quién quiere beber en la calle? No tiene ni servicio, ni donde duchar, ni para comer tampoco.
2: Los incidentes no son aislados. El día anterior ya se destrozó el campamento de la playa durante otra manifestación. Además, una treintena de migrantes lanzó piedras a un vehículo militar en la zona de Benzú. Los 4 militares que viajaban dentro resultaron heridos leves y hay 12 detenidos. Esta mañana Juan Jesús Vivas ha endurecido el mensaje.
4: Hay que saber de qué lado se está. Y aquí nada más que hay dos posiciones. O se está con Ceuta y con España, o se está al servicio de otro tipo de intereses.
2: Dice que la normalidad solo llegará de una manera.
4: Y es mediante el retorno cuanto antes a Marruecos de todos los que aquí llegaron el 30 y el 31 de julio.
2: Mientras vecinos y migrantes siguen esperando una solución, la tensión no deja de crecer.
0: La emboscada que sufrieron 4 militares anoche en Ceuta fue perpetrada por parte de un grupo de migrantes de entre 30 y 40 personas. Los hechos ocurrieron en la zona de Benzú. Los migrantes se abalanzaron sobre un vehículo militar y lanzaron piedras de grandes dimensiones y objetos punzantes. Los militares tuvieron que abandonar el coche, que no era blindado y quedó dañado. Hay 12 personas de nacionalidad marroquí detenidas por estos hechos. El Partido Popular ha pedido que se les otorgue a los militares la condición de agentes de autoridad para defender a los ceutíes con todas las garantías.
5: El Gobierno, que con carácter urgente, tome y dé las órdenes necesarias y tome las decisiones adecuadas para que el Ejército pueda hacer labores de seguridad ciudadana, por lo tanto pueda defenderse,

0: y pueda también perseguir el delito, cosa que ahora no puede.
1: Tras asumir el mando único para la crisis migratoria de Ceuta, el ministro Ángel Víctor Torres ha comparecido en el Congreso. Promete lograr la normalidad en la ciudad autónoma en la mayor brevedad de tiempo posible y ha tendido la mano a todos los grupos políticos. Sobre la agresión de un grupo de inmigrantes a esos cuatro militares, el Partido Popular pedía que se le otorgara esa condición de agentes de la autoridad.
0: El gobierno, que con carácter urgente, tome y dé las órdenes necesarias y tome las decisiones adecuadas para que el ejército pueda hacer labores de seguridad ciudadana, por lo tanto pueda defenderse y pueda también perseguir el delito, cosa que ahora no puede.
2: El gobierno de España no tenía información ni previa ni precisa de la magnitud de la entrada de 70.000 personas en Ceuta que sucedió el 30 y 31 de julio.
1: Hoy en el Congreso también ha comparecido el ministro Bolaños. La oposición y algunos socios le han reprochado la ausencia del presidente del Gobierno. Ya están identificados 1.500 de los menores que entraron en Ceuta. La mayoría, dicen desde el Ministerio de Infancia, no podrían ser devueltos. El Gobierno y las comunidades autónomas han acordado destinar 25 millones de euros a su atención. La fiscal general asegura desde Ceuta que son precisamente las menores las que concentran el mayor número de agresiones sexuales. Teresa Peramato ha anunciado que prepara un refuerzo de 3 fiscales para la ciudad autónoma. Enseguida escuchamos a Teresa Peramato. Hoy también ha estado en la ciudad José María Aznar. Lo han recibido entre aplausos decenas de vecinos junto al presidente Vivas. Ha asegurado que ante la violación de la integridad territorial de España solo cabe firmeza.
3: Casi la mitad de las menores que están identificadas son niñas, muchas incluso menores de 13 años. El gobierno estudia trasladar a la península a 500 de ellas de manera urgente y está hablando con ONGs.
4: Consideramos que hay situaciones de emergencia, de especial vulnerabilidad, que se podría dar salida de manera inmediata y que además tendrían la virtud de desinflamar la situación en Ceuta.
3: Las comunidades gobernadas por el Partido Popular han rechazado debatir este asunto en la reunión con el Ministerio.
5: Es lamentable que un responsable político, como digo, que tiene que estar para construir puentes para resolver problemas, pues eluda su responsabilidad.
3: Sí, se ha aprobado destinar 25 millones de euros a Ceuta para atender a los menores. Se han opuesto los consejeros de Extremadura, Castilla y León y Aragón, de Vox, que no han asistido.
6: El problema que tiene el Gobierno de España y que ha generado el Gobierno de España lo tiene que resolver el Gobierno de España y no tiene que hacer responsables de su ineficacia a las comunidades autónomas.
3: La fiscal general del Estado ha estado en Ceuta para conocer de cerca la situación de estos menores.
7: 16 agresiones sexuales con 17 víctimas, ojo, 16 de ellas mujeres, la mayoría menores de edad, lo que determina claramente que estamos hablando de una especial vulnerabilidad.
3: Peramato ha anunciado que la Fiscalía de Ceuta se ha reforzado con 3 fiscales más por el aumento de delitos y la presión migratoria.
1: Han robado el tesoro de Villena, un importante conjunto de piezas de oro y plata de la Edad de Bronce con más de 3.000 años de antigüedad. Los ladrones habrían entrado en el museo de la localidad alicantina por una ventana y en cuestión de minutos robaban las joyas de un valor incalculable.
8: En apenas minutos se han esfumado más de 3.000 años de historia. Un robo pensado al milímetro en el Museo de Villena nos ha dejado sin una de las joyas arqueológicas más importantes de Europa. El botín, el tesoro de Villena, casi 10 kilos de oro puro, plata, ámbar y hierro. Un conjunto de 66 piezas de valor incalculable.
9: Esto nos destroza, es parte de nuestro patrimonio y parte de nuestra riqueza y de lo que nos sentimos orgullosos. Han entrado a robar en torno a las 5:20 aproximadamente, un poco después, que ha habido un aviso de alarma unos minutos antes en el polideportivo, también de intento de entrar, por tanto puede ser que estén o no estén conectados.
8: El importante conjunto arqueológico de la Edad de Bronce es el más antiguo que se ha recuperado en Europa. Datado en el 1000 a.C., es un símbolo que rivaliza con los tesoros de la antigua Grecia y que ahora ha dejado una vitrina vacía.
10: En Villena, Alicante. Para la mezcla empleada en una casa en construcción, se utiliza gravilla extraída de un lugar cercano. Pero he aquí que un joven albañil encuentra un objeto que llama su atención.
8: El tesoro de Villena apareció de forma fortuita en 1963, oculto en el interior de una vasija enterrada en una rambla de la localidad alicantina.
10: Un sensacional descubrimiento sin paralelo en la historia de la arqueología peninsular.
8: Ahora la Guardia Civil trabaja contrarreloj para recuperar unas piezas cuyo valor histórico y patrimonial resulta incalculable y cuyo robo supone un duro golpe para el patrimonio arqueológico español.
1: Es la pérdida de una de las grandes joyas de la Edad de Bronce europea, pero no han sido las únicas piezas de arte robadas. Se calcula que en España se cometen unos 200 robos de arte al año.
11: No hace falta irse a la ficción.
12: Las obras de arte que limpio valen millones.
11: Para encontrar grandes robos de arte en la historia reciente de nuestro país.
12: Nosotros los robaremos.
11: Eso fue lo que pensó un empleado del Prado en 1918. Durante meses fueron desapareciendo piezas del Tesoro del Delfín que perteneció a Luis XIV. Nunca se llegaron a recuperar todas y el culpable salió impune. Resultó ser un vigilante del museo que necesitaba saldar sus deudas con el juego. También fue un vigilante el que en 2001 ayudó a perpetrar el mayor robo de arte de la historia de nuestro país. El Sapo, el caco más famoso de España, le robó 19 pinturas a la empresaria Esther Koplowitz. Goya, Pizarro o Sorolla eran solo algunos de los autores de un botín que superaba los 300 millones de euros. La policía logró devolverle la colección a su dueña, aunque el ladrón desapareció. Ni los lugares sagrados se han librado de saqueos.
13: La Policía Nacional investiga la desaparición del Códice Calixtino, libro del siglo XII de incalculable valor, considerado la primera guía del Camino de Santiago.
11: El culpable fue un electricista de la Catedral de Santiago. La investigación destapó que también había robado más de 2 millones de euros de los cepillos del templo. Pero sin duda, la principal regla para ser ladrón de arte es saber qué estás robando. En 2010, la policía pudo encontrar una treintena de obras de artistas como Botero o Tapies que habían desaparecido en Getafe. Y todo porque los ladrones vendieron, por solo 30 euros, una escultura de Chillida a un chatarrero.
1: Nos vamos ahora en directo a Valencia. Un incendio en el Parque Natural de la Albufera ha obligado a evacuar el Saler y los campings de las zonas cercanas. Joan Moreno, ¿cuál es la situación allí a esta hora?
14: Bueno, pues nos acaban de informar después de una reunión en el FCOPI. Parece que las cosas no van a ser fáciles esta noche porque las condiciones meteorológicas van a ser cambiantes, sobre todo por lo que respecta al viento. Se esperan cambios, aunque finalmente parece que se va a imponer de cara a las próximas horas la componente de poniente, y eso en principio podría ser favorable porque empujaría el incendio hacia el mar. No obstante, es un viento seco y todos estos cambios de dirección podrían reavivar las llamas. Hay ahora mismo llama viva, nos dicen desde la dirección de la extinción, y se podría complicar también porque se espera un descenso de la humedad para esta noche. En cualquier caso, ahora mismo quizá la buena noticia es que se ha hecho una nueva medición de la superficie afectada y se reduce ahora mismo, serían unas 31 hectáreas, pero insistimos, el incendio ahora mismo sigue activo y continúa al nivel 2. Se va a mantener el desalojo de la pedanía del Saler y de todos los campings durante toda la noche, un desalojo que se ordenaba en torno a las 5 de la tarde de manera rápida por otro cambio en la dirección del viento, y como decíamos, se va a mantener este desalojo. La delegación del gobierno ha anunciado un refuerzo de la seguridad por parte de la Guardia Civil para prevenir todo esto. Está prohibido venir hasta aquí, no solamente por las dos carreteras, la CV500 y la CV401, que siguen cortadas, sino también los accesos por la playa, no solo para no interferir en los trabajos de extinción, sino para prevenir la seguridad de toda esta zona. Serían en torno a unas 100 las personas que ahora mismo van a pasar la noche en un polideportivo de la ciudad. La mayoría son residentes o estaban alojados en los campings y no tienen otra alternativa, pero la mayoría de las personas que han sido desalojadas hasta aquí pues tienen una primera residencia, sobre todo en la cercana ciudad de Valencia. Por tanto, como decíamos, todavía queda una larga noche en este incendio forestal aquí en el Parque Natural de la Albufera.
1: En Nepal y Tíbet, los equipos de rescate continúan trabajando para buscar a supervivientes tras las enormes inundaciones en la zona. Hasta el momento se desconoce qué provocó ese desastre, aunque las principales hipótesis apuntan al colapso de un glaciar.
15: Para conocer el origen de la gigantesca riada entre Nepal y Tíbet hay que ir varios kilómetros por encima de las poblaciones arrasadas. Aún es pronto para reconstruir lo sucedido con exactitud, pero todo apunta al colapso de un glaciar que arrastró rocas y otros sedimentos que descendieron hacia el fondo del valle. El fenómeno llegó a producir una señal sísmica que inicialmente se confundió con un terremoto. Nos lo ha contado un glaciólogo español que está cerca de la zona.
16: Y fue una especie de gran colapso, una gran avalancha de hielo y rocas, de sedimentos, que impactó rápidamente 1000 metros más abajo.
15: El material bloqueó el río principal y terminó desencadenando la enorme riada. Una de las grandes dificultades ante este tipo de catástrofes es precisamente anticiparlas, y todavía es pronto para determinar el papel que haya podido tener el cambio climático.
16: Son muchos glaciares que encima están muy cerca de la temperatura de 0 grados, por tanto, mucha agua dulce que está afectando a estos glaciares, y en un contexto amplificado de cambio climático en altitud, lo que estamos generando es que estos glaciares estén cada vez más vulnerables.
15: Mientras continúan las labores de rescate, las autoridades advierten a los residentes de la zona baja de la ribera que permanezcan lejos de las orillas del río y extremen las precauciones.
17: China ya ha enviado a la región autónoma del Tíbet a miles de efectivos y también a su primer ministro Li Qiang para que coordine los esfuerzos. Los periodistas extranjeros no podemos acceder al Tíbet, ni siquiera para hacer turismo, sin un permiso especial del gobierno. Lo hemos solicitado a Exteriores, pero nos dice que el acceso a esa zona remota es muy difícil incluso para los equipos de rescate. China también ha ofrecido ayuda a su vecino Nepal, con el que guarda buenas relaciones, aunque su gran aliado era el ex primer ministro Sharma Oli, al que echó del poder la generación Z.
1: En Noruega crece la preocupación por el estado de salud del rey Harald. El monarca lleva 10 días hospitalizado en un centro médico a causa de una infección sanguínea y su estado es muy grave. Toda su familia ha estado hoy acompañándolo y en el Palacio Real miles de ciudadanos depositan flores en homenaje al rey. En Francia arranca un curso político que tendrá su colofón con las presidenciales del año que viene. 7 candidatos al Elíseo inician hoy la campaña.
18: Los que se dedican a la política dicen que hace falta estrategia para ganar el match point y resistencia en la pista. ¿Qué mejor sitio que Roland Garros para ver cómo han defendido la pelota, sobre todo en el terreno económico, 7 aspirantes que se baten por ser los nuevos inquilinos del Elíseo? Es un debate muy temprano, faltan todavía 7 meses para la primera vuelta de las elecciones presidenciales, pero desde luego marca el inicio de la campaña electoral y vamos a ver si lo que se ha dicho aquí esta tarde cambia algo los sondeos de intención de voto.
19: Sondeos que dan como nueva presidenta a Marine Le Pen, la líder de la ultraderecha francesa, condenada por malversación de fondos europeos, ganaría a Jean-Luc Mélenchon. El líder de la extrema izquierda es la cuarta vez que se presenta, pero la primera que llegaría a la segunda vuelta. Frente a Mélenchon, Raphaël Glucksmann, eurodiputado pendiente de ser respaldado como candidato en las primarias del Partido Socialista y que buscará aunar a las izquierdas moderadas. En los macronistas, Gabriel Attal y Édouard Philippe, mejor posicionado de momento. Los dos fueron primeros ministros de Macron y ahora deben lidiar con esto ante la baja popularidad del presidente, responsable, según la oposición, de los malos datos macroeconómicos del país.
1: En Nigeria, el secuestro de civiles se ha convertido en una industria millonaria para financiar al yihadismo. La comunidad cristiana sufre mucho en ese país. En el último año, las bandas criminales han recaudado 5 millones de euros en rescates.
20: Las calles de este pueblo de Nigeria se llenan de padres pidiendo la vuelta de sus hijos. Quiero ver a mi hija, grita este hombre. 40 niños llevan más de 100 días secuestrados tras el asalto del grupo terrorista Boko Haram en una escuela de primaria. El país está sumido en una crisis de secuestros masivos que golpea especialmente a la zona norte.
21: In the last one year we've had over 7000 victims kidnapped in the last one year. That means there are 21 victims kidnapped in this country every day.
20: Se producen en su mayoría contra niños en escuelas y también contra mujeres. Detrás de todo esto hay un negocio millonario.
21: If terrorists and kidnappers can amass about 7 billion naira in ransom in the space of one year, this is one of the biggest and largest informal economies in this country.
20: La mayoría de este dinero fue a parar al grupo yihadista Boko Haram, con asaltos que dejan ya más de 100.000 víctimas mortales. Los expertos advierten de que pagar el rescate ya ni siquiera garantiza salir con vida. Una situación que reabre la herida de las 276 escolares raptadas en 2014, de las cuales casi un centenar siguen aún desaparecidas.
1: Hoy dos partidos de la jornada 1 de la Liga, Barça-Athletic Club y Celta-Osasuna, y anoche triunfo del Real Madrid con hat-trick de Mbappé y otro gol de Vinicius.
0: El Real Madrid salió con hambre y ya en los primeros minutos tuvo varias ocasiones de peligro, pero Remiro sostuvo a la

0: Real Sociedad hasta que, llegando al tramo final de la primera parte, Kylian Mbappé hizo el primero.
1: Una o dos te perdonan, pero al final pues bueno, te penalizan mucho porque tiene mucha calidad arriba.
0: Poco le duró la alegría a los blancos, pues cuatro minutos después, Sučić empataba el encuentro, dejando una sensación agridulce en el público del Bernabéu, con algún que otro reproche de la grada a su equipo.
2: Un par de pitos no hace mal a nadie. Te ayudan a crecer también.
0: Sin embargo, en la segunda parte, Mbappé volvió a la carga para adelantar nuevamente al Madrid en una asociación brillante con Jude Bellingham, quien, por cierto, en un alarde de compromiso, recuperó este balón para regalarle el tercero a Vini. El brasileño, tras marcar y celebrar con su afición, se acercó a Mou para festejar con él. Para sentenciar, Mbappé firmó el 4-1.
2: Kylian es un jugador increíble.
0: Un hat-trick que completó la goleada blanca.
3: El partido comenzaba con el homenaje a Cucurella como campeón del mundo. El club y el jugador también tuvieron un bonito gesto compartiendo la celebración con Oyarzábal, goleador en el Mundial. Vamos con la actualidad del Atlético de Madrid. Julián Álvarez sigue indispuesto y tampoco ha entrenado por segundo día consecutivo. El club insiste en que no habrá negociación con el Barça y ha recibido el respaldo del Consejo de Administración. Lo han comunicado por escrito y lamentan que hayan confundido al jugador. Mientras tanto, el Leganés negocia para intentar fichar a Álvaro Morata. Y se ha celebrado el sorteo de la Champions. Suerte dispar para los equipos españoles.
4: Vigente finalista y campeón de la Premier, el Arsenal será la visita más complicada del Real Madrid, que también recibirá al Inter cuatro años después. A priori, el calendario más favorable de los españoles, con desplazamientos a Roma y Stamford Bridge, sede del Shakhtar, fruto de la guerra en Ucrania.
5: El Barça jugará en el Parque de los Príncipes contra el campeón, el PSG de Luis Enrique, además de recibir a tres viejos conocidos: el Manchester City, ya sin Pep Guardiola, el Aston Villa de Emery o el Como de Fábregas, con un ojo puesto sobre los viajes a Estambul y Azerbaiyán.
6: Atlético de Madrid.
4: De nuevo Anfield como la temporada pasada y las visitas de Bayern y Manchester United, los grandes retos del Atlético de Madrid, que tendrá que volar hasta el círculo polar ártico para enfrentarse al Bodo, la gran revelación de la pasada Champions.
5: El peor parado, el nuevo Villarreal de Íñigo Pérez. Por la cerámica pasarán Paris Saint-Germain, Manchester United y Nápoles. Y los desplazamientos no serán más favorables: el Liverpool de Iraola, el Borussia Dortmund o un Fenerbahce cargado de caras conocidas.
6: Real Betis Balompié.
4: Y en su regreso a la máxima competición, el Betis recibirá al Arsenal, la gran amenaza en la Cartuja, junto con la doble visita a Alemania para jugar contra Bayern y Dortmund.
3: En la vuelta, la etapa de hoy la ha ganado Pogacar. Mantuvo un gran duelo con Enric Mas, que obligó a dar su mejor versión al esloveno.
7: No tardó Pogacar en coger la cabeza de carrera cuando comenzó el este rato, ninguna sorpresa aquí. Tampoco con que sus rivales reventaran de uno en uno, pero entonces el que sorprendió a todos fue Enric Mas, que remontó hasta coronar primero el Bartolo.
8: Really surprised on the top, he flew past by me like a rocket.
7: Un cohete, sí, también bajando, que hasta avisó al líder de posibles peligros.
9: Le he avisado que venía una curva cerrada que teníamos presente, simplemente se ha salido y cuando me he girado ya estaba a rueda.
7: Y luego ya, en el llano.
8: I was just happy with him to be in the last 10 kilometers into the headwind because I had no water.
7: Y así llegaron juntos a un sprint en el que no hubo pacto por la victoria de la etapa.
9: En el sprint poco tenía que hacer, pero bueno, Poggi es Poggi.
7: Porque ese moderno caníbal que es Tadej Pogačar no admite prisioneros. Tercera victoria del esloveno en esta edición, en el mejor día que se recuerda de Enric Mas, que recibe un fuerte golpe anímico a pesar de no llevarse esta etapa y se pone segundo en la general a 3:34 del líder, sacándole más de un minuto al tercer clasificado, Primo Froglic.
9: Dije que el calor me iba muy bien y hoy hacía mucho calor.
3: Y se ha celebrado el sorteo del US Open. Buen cuadro para Carlos Alcaraz, que solo se mediría a Djokovic en las semis y que no podrá encontrarse con Rafa Jodar antes de la final.
10: ¿Qué tal están? La jornada del viernes nos trae el amanecer más frío de la semana, con valores incluso por debajo de 10 grados en la meseta norte, que entran en gran contraste con las mínimas del Mediterráneo, donde aún se superan los 20 grados. En un día en el que hay que estar pendientes del sureste peninsular, podremos tener allí chubascos y tormentas fuertes en la costa de Almería, también en la de Murcia, extendiéndose de forma más débil y puntual al archipiélago balear, más sol en el resto del país y aún con restos de inestabilidad en Galicia o en el Principado de Asturias, donde todavía seguiremos abriendo los paraguas. Por lo tanto, viernes en el que en la mayor parte de España iremos viendo ese ambiente más soleado, todavía con nubes hacia el noroeste, incluso con algunas precipitaciones. Y atención al sureste, Almería, Murcia, Alicante, allí podremos tener chubascos localmente fuertes que no descartamos también acaben llegando al archipiélago balear. En el resto del Mediterráneo, nubes más abundantes por la mañana que se romperán por la tarde. Las temperaturas comienzan a subir por el oeste peninsular, aunque siguen bajas para la época, y se normalizan un poco en zonas del Mediterráneo.
3: Terminamos con música porque los Veranos de la Villa de Madrid clausura el festival con un homenaje a ABBA este sábado de la mano de la Orquesta y Coro de Radio Televisión Española, con temas inolvidables como Chiquitita o Dancing Queen a ritmo de pop sinfónico.
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0: Cientos de personas han saltado el cordón policial de la playa del Trampolín, han echado a los migrantes, han destrozado sus pertenencias y les han prendido fuego. Todo empezaba con la sentada de unos 100 vecinos para impedir el reparto de alimentos. La protesta se ha multiplicado con la llegada de muchos más manifestantes desde varios puntos de la ciudad. Buenas noches desde el canal 24 horas. El gobierno ha hecho un llamamiento a la calma y promete alcanzar la normalidad en la mayor brevedad posible sin dar plazos.
1: Un mensaje contundente contra la violencia. No a la violencia.
0: Ángel Víctor Torres, al frente del mando único, ha dado explicaciones en el Congreso, al igual que los ministros de Justicia y el de Sanidad. Tanto la oposición como los socios del Ejecutivo critican la gestión. Y el Partido Popular pide que los militares desplegados en Ceuta puedan hacer labores de seguridad ciudadana. El presidente de Ceuta ha vuelto a exigir el retorno cuanto antes de Marruecos de todos los que entraron en Ceuta el 30 y el 31 de julio. Juan José Vivas ha comparecido junto al expresidente del Gobierno, José María Aznar, que ha visitado la ciudad autónoma y ha pedido que se recupere el orden y la seguridad y denuncia que se ha violado la integridad territorial de España. Más de 350 cuerpos han sido rescatados ya en Nepal y se calcula que hay 1.400 desaparecidos, entre ellos 4 españoles. Muchas zonas han quedado aisladas y solo se puede acceder en helicóptero, lo que está dificultando encontrar a los supervivientes. La devastadora riada se produjo por el colapso de un glaciar a más de 5.000 metros de altura. Y aquí en España seguimos muy pendientes de un incendio forestal en Valencia que afecta al Parque Natural de la Albufera. Ya ha obligado a desalojar de forma preventiva a la población de la pedanía del Saler y de los campings de la zona. Se ha habilitado 2 polideportivos para reubicar a los desalojados. También se ha movilizado a la UME. De momento se han quemado 31 hectáreas de terreno. Ceuta ha vivido una jornada más de protestas. Cientos de personas se han echado a las calles para protestar por la gestión de la crisis. Los ánimos siguen muy exaltados y se han repetido de nuevo los incidentes en la playa del Trampolín. Algunos manifestantes han destrozado asentamientos en los que se refugian los migrantes.
2: Aquí en la playa Benítez, junto a la del Trampolín, los migrantes han regresado esta noche y tratan de descansar después de una intensa tarde donde se han vivido momentos de mucha tensión, ya que aquí han confluido diversas manifestaciones que se habían convocado en distintos puntos de la ciudad y ha habido un momento en el que se rompió el cordón policial y algunos manifestantes bajaron a la playa quemando algunas de las pertenencias de los migrantes y también algunas de las cabañas que habían construido, incluso habían arrojado al agua algunas de las mochilas de las personas que aquí se encuentran. Ahora la situación es más tranquila, pero es cierto que durante los últimos días el hartazgo y el cansancio de los vecinos, que no ven una solución a esta situación por la que atraviesan, se está convirtiendo en algo insoportable.
3: El fuerte dispositivo policial no ha impedido que algunos manifestantes hayan entrado en la playa del Trampolín. Su objetivo, acabar con las tiendas improvisadas donde duermen los migrantes. La policía ha tenido que utilizar material antidisturbios para desalojarlos.
4: Fuera de otras ciudades.
3: Al otro lado, los migrantes buscaban refugio mientras veían cómo el fuego acababa con sus pertenencias.
4: Exactamente.
3: Hoy, Cruz Roja no podrá repartir alimentos y kit de higiene a los migrantes como hace cada día. Los manifestantes han obligado a los camiones a abandonar la playa. No es la primera vez. Anoche ya hubo destrozos en esta misma playa.
5: Hay gente que le han pegado también y destrozando, ¿cómo se llaman estas? Las chabulas.
3: Además, 4 militares resultaron heridos cuando un grupo de migrantes rodeó su vehículo y lanzó piedras contra ellos.
0: La situación de los menores que entraron no acompañados en Ceuta es una de las cosas que más preocupan a las autoridades. La ministra de Infancia se ha reunido con representantes de las comunidades y han acordado destinar 25 millones para atender a estos menores. El gobierno de Ceuta calcula que, tal y como está la situación, se agotarán en 2 meses.
6: Gobierno y comunidades destinarán 25 millones para atender a los menores en Ceuta. Para el Ejecutivo es prioridad trasladar a unas 500 menores a la península de las 700 que calcula hay en la ciudad autónoma por su perfil especialmente vulnerable.
7: Hay que tramitarlo de manera individualizada, niño a niño y niña a niña, y que eso requiere y exige tiempo. Y que ese tiempo hay que ganarlo fuera de Ceuta.
6: Los consejeros de Vox de Castilla y León, Aragón y Extremadura no han ido a la reunión y por carta han anunciado que impugnarán cada expediente que llegue a sus comunidades. La ministra se niega, dice, a una deportación masiva de niños.
7: La reagrupación familiar es siempre, siempre, siempre la primera opción. Ahora bien, yo quiero dejarlo claro, en la mayoría de los casos no hay posibilidad de retorno.
6: Explica que el perfil migratorio ha cambiado y muchos de esos niños son menores de 13 años. Estima que hay unos 1.500 menores en Ceuta, pero no todas las comunidades aceptan de buen grado este traslado urgente.
8: Y un problema que tiene el Gobierno de España y que ha generado el Gobierno de España lo tiene que resolver el Gobierno de España y no tiene que hacer responsables de su ineficacia a las comunidades autónomas.
9: Lo lógico y normal es que dejemos la lucha partidista a un lado y nos hagamos cargo de la situación vulnerable de los niños y niñas.
6: También la fiscal general que ha estado en Ceuta advierte de la situación de los niños y niñas.
10: En el último informe que hemos recibido se habían registrado 16 agresiones sexuales con 17 víctimas, ojo, 16 de ellas mujeres, la mayoría menores de edad, lo que determina claramente que estamos hablando de una especial vulnerabilidad.
6: Además, explica, han aumentado otro tipo de delitos.
10: Delitos contra el patrimonio y los delitos de atentado y resistencia a los agentes de autoridad.
6: Este viernes se reunirá de nuevo el mando único.
0: El Gobierno hace una defensa férrea de su gestión de la crisis migratoria en Ceuta. Hoy ha sido el turno de los ministros de Justicia, de Sanidad y de Política de dar explicaciones ante las Cortes. La oposición les acusa de triunfalismo.
11: Pocas veces hemos asistido a tres comparecencias de ministros ante el Poder Legislativo en un mismo día. Este jueves, todas han sido a petición propia y por una misma razón.
12: Ceuta.
13: Ceuta.
12: Ceuta.
11: Ángel Víctor Torres ha sido el último en dar explicaciones por la gestión de una crisis migratoria cuya solución para el Gobierno está en...
12: Que se produzca el retorno de todos los migrantes que entraron el día 30 y 31.
11: El responsable del mando único ha añadido que ese regreso debe hacerse dentro de los márgenes de la ley. Para PP y Vox, en cualquier caso, el Ejecutivo llega tarde.
14: Ustedes lo que pasa es que en tres semanas han visto las encuestas.
15: Esto es un plan, señor Torres. Objetivos responsables, medios y fechas. Lo demás es una relación de recursos y otra petición de paciencia.
11: Es el mismo argumento que le han expuesto al ministro Bolaños, a quien también han reprochado el servilismo del Ejecutivo, dicen, con Marruecos.
16: Su gobierno se tenía que haber plantado frente a Marruecos.
17: ¿Qué le deben ustedes a Marruecos?
11: El ministro asegura que Marruecos es un socio fiable cuya colaboración está siendo clave para que los migrantes abandonen Ceuta. Y como el ministro Marlaska niega que el Ejecutivo supiese de antemano que el cruce masivo fuera a producirse.
18: El Gobierno de España no tenía información ni previa ni precisa de la magnitud de la entrada de 70.000 personas en Ceuta que sucedió el 30 y 31 de julio. Esta es la realidad.
11: Y sobre la propuesta de confinamiento a los migrantes enfermos, la ministra de Sanidad era tajante.
19: Una propuesta sin respaldo científico que está basada en dos elementos, o en la ignorancia o en la mala fe, o en los dos a la vez.
11: Este viernes comparecerán otros tres ministros, Marlaska, Álvarez y Saiz.
0: El expresidente José María Aznar ha visitado este mediodía Ceuta, 20 años después de la última vez que lo hizo. Lo han recibido entre aplausos decenas de ceutíes junto al presidente de la ciudad autónoma. El gobierno le reprocha que solo fuera durante su mandato en campaña electoral. Aznar ha asegurado que se ha violado la integridad territorial de España y que solo cabe la firmeza. Repentina y muy violenta. Así fue la riada en Nepal, que deja de momento al menos 350 muertos y más de 1.400 desaparecidos. Ahora preocupa la formación de un nuevo lago en la zona donde ayer ya se produjo la catástrofe porque amenaza con desbordarse de nuevo. Los equipos de rescate continúan trabajando para buscar a supervivientes tras las enormes inundaciones en la zona. Hasta el momento se desconoce qué provocó este desastre, aunque las principales hipótesis apuntan al colapso de un glaciar.
6: Para conocer el origen de la gigantesca riada entre Nepal y Tíbet hay que ir varios kilómetros por encima de las poblaciones arrasadas. Aún es pronto para reconstruir lo sucedido con exactitud, pero todo apunta al colapso de un glaciar que arrastró rocas y otros sedimentos que descendieron hacia el fondo del valle. El fenómeno llegó a producir una señal sísmica que inicialmente se confundió con un terremoto. Nos lo ha contado un glaciólogo español que está cerca de la zona.
13: Y fue una especie de gran colapso, una gran avalancha de hielo y rocas, de sedimentos, que impactó rápidamente 1000 metros más abajo.
6: El material bloqueó el río principal y terminó desencadenando la enorme riada. Una de las grandes dificultades ante este tipo de catástrofes es precisamente anticiparlas, y todavía es pronto para determinar el papel que haya podido tener el cambio climático.
13: Son muchos glaciares que encima están muy cerca de la temperatura de 0 grados, por tanto, mucha agua dulce que está afectando a estos glaciares, y en un contexto amplificado de cambio climático en altitud, lo que estamos generando es que estos glaciares estén cada vez más vulnerables.
6: Mientras continúan las labores de rescate, las autoridades advierten a los residentes de la zona baja de la ribera que permanezcan lejos de las orillas del río y extremen las precauciones.
0: El exgeneral serbobosnio Ratko Mladic ha muerto en prisión en La Haya a los 83 años. El llamado carnicero de los Balcanes cumplía una condena de cadena perpetua por genocidio. El Tribunal para la Antigua Yugoslavia le condenó en 2017 por el asedio de Sarajevo, la matanza de Srebrenica y otros crímenes cometidos en la década de los años 90 en la guerra de Bosnia. En Nigeria, el secuestro de civiles se ha convertido en una industria millonaria para financiar el yihadismo. En el último año, las bandas criminales han recaudado 5 millones de euros en rescates, según una consultora del país africano. Actúan principalmente contra niños y mujeres.
20: Las calles de este pueblo de Nigeria se llenan de padres pidiendo la vuelta de sus hijos. Quiero ver a mi hija, grita este hombre. 40 niños llevan más de 100 días secuestrados tras el asalto del grupo terrorista Boko Haram en una escuela de primaria. El país está sumido en una crisis de secuestros masivos que golpea especialmente a la zona norte.
21: In the last one year, we've had over 7,000 victims kidnapped in the last one year. That means there are 21 victims kidnapped in this country every day.
20: Se producen en su mayoría contra niños en escuelas y también contra mujeres. Detrás de todo esto hay un negocio millonario.
21: If terrorists and kidnappers can amass about 7 billion naira in ransom in the space of one year, this is one of the biggest and largest informal economies in this country.
20: La mayoría de este dinero fue a parar al grupo yihadista Boko Haram, con asaltos que dejan ya más de 100.000 víctimas mortales. Los expertos advierten de que pagar el rescate ya ni siquiera garantiza salir con vida. Una situación que reabre la herida de las 276 escolares raptadas en 2014, de las cuales casi un centenar siguen aún desaparecidas.
0: Meta, la empresa dueña de Instagram y de Facebook, ha llegado a un acuerdo en Estados Unidos para evitar ir a juicio. Pagará 18.000 millones de dólares a varios estados que acusaron a la empresa de desarrollar aplicaciones para generar adicción en niños y adolescentes. Y al dinero se tendrán que sumar otras medidas de protección a los menores.
22: En Estados Unidos, Instagram y Facebook se bloquearán cuando el adolescente lleve 2 horas en la aplicación. Además, no podrá usarla desde las 12 de la noche hasta las 6 de la mañana, a menos que sus padres lo consientan, y no recibirá notificaciones en horario escolar. Meta pide que su competencia aplique las mismas restricciones. Para los expertos, supone un antes y un después en las redes sociales.
23: Lo que está intentando Meta es convencer a su competencia, también a lo que es TikTok, a lo que es YouTube, para que aplique medidas similares y se convierta en un estándar para la industria.
22: También aseguran tendrá su impacto en Europa.
24: Están dando ideas para las leyes que se están dictando, ya se ha dictado una en Francia.
22: Meta tendrá que reforzar además sus sistemas para verificar la edad de sus usuarios y para que no puedan acceder a contenido inapropiado.
25: Está reconociendo que tiene mucho que mejorar y está reconociendo que existe un diseño por defecto algorítmico y de programación de este tipo de sistemas dirigido a producir un uso compulsivo.
22: Con este acuerdo, Meta evita un juicio largo y caro, también el riesgo de que se la declare culpable, y le costará menos de un tercio de lo que gana en un trimestre.
1: Mr. Zuckerberg.
0: El campo afronta el final del verano al límite por las tormentas, el calor extremo y la sequía. La cosecha de cereal ha sido mala y en Castilla y León los agricultores han exigido al gobierno autonómico que les dé la misma ayuda que les ha entregado el Ejecutivo Central, 150 millones de euros. Avisan de que la próxima campaña peligra porque no podrán afrontar el coste de la siembra. Y los tractores han vuelto a salir a la calle, esta vez en el País Vasco. Una treintena ha recorrido el centro de Vitoria hasta la sede del Gobierno Vasco para exigir que Euskadi sea declarada zona de sequía. Eso les facilitaría acceder a ayudas específicas para paliar los efectos del calor y la falta de lluvia en las cosechas y en la ganadería. Un incendio forestal en pleno Parque Natural de la Albufera, en Valencia, ha obligado a desalojar el pueblo y los campings del Saler. Sus vecinos han recibido una alerta a los móviles para abandonar sus casas. La Unidad Militar de Emergencias ya se ha sumado a los trabajos de extinción. 100 personas pasarán la noche en dos polideportivos. Ahora preocupan los posibles cambios en la dirección del viento. Ha sido robado el tesoro de Villena, un importante conjunto de piezas de oro y plata de la Edad de Bronce con más de 3.000 años de antigüedad. Los ladrones habrían entrado en el museo de la localidad alicantina por una ventana y en cuestión de minutos han robado las joyas con un valor incalculable.
2: En apenas minutos se han esfumado más de 3.000 años de historia. Un robo pensado al milímetro en el Museo de Villena nos ha dejado sin una de las joyas arqueológicas más importantes de Europa. El botín, el tesoro de Villena, casi 10 kilos de oro puro, plata, ámbar y hierro. Un conjunto de 66 piezas de valor incalculable.
3: Esto nos destroza, es parte de nuestro patrimonio y parte de nuestra riqueza y de lo que nos sentimos orgullosos. Han entrado a robar en torno a las 5:20 aproximadamente, un poco después, que ha habido un aviso de alarma unos minutos antes en el polideportivo, también de intento de entrar, por tanto puede ser que estén o no estén conectados.
2: El importante conjunto arqueológico de la Edad de Bronce es el más antiguo que se ha recuperado en Europa. Datado en el 1000 a.C., es un símbolo que rivaliza con los tesoros de la antigua Grecia y que ahora ha dejado una vitrina vacía.
4: En Villena, Alicante. Para la mezcla empleada en una casa en construcción, se utiliza gravilla extraída de un lugar cercano. Pero he aquí que un joven albañil encuentra un objeto que llama su atención.
2: El tesoro de Villena apareció de forma fortuita en 1963, oculto en el interior de una vasija enterrada en una rambla de la localidad alicantina.
4: Un sensacional descubrimiento sin paralelo en la historia de la arqueología peninsular.
2: Ahora la Guardia Civil trabaja contrarreloj para recuperar unas piezas cuyo valor histórico y patrimonial resulta incalculable y cuyo robo supone un duro golpe para el patrimonio arqueológico español.
0: Un joven de Esparraguera, en Barcelona, ha tenido un accidente de moto en Tailandia y necesita más de 60.000 euros para pagar las facturas médicas. Los expertos recuerdan la importancia de contratar una aseguradora cuando se viaja fuera de la Unión Europea.
5: 17 de agosto en Bangkok, una furgoneta cruza una carretera. Mark circulaba en moto e impactó de lleno con ella.
7: Se lanzó a la carretera sin mirar, con la mala suerte de que venía mi hermano y no tuvo tipo de reacción.
5: Mar viajaba con un amigo, le han operado de la pierna, la mano y la muñeca. La factura médica asciende ya a unos 65.000 euros y la familia asegura que cada día de hospital tiene un coste de entre 3.000 y 5.000 euros más.
7: Tiene una mutua en España que le cubre una pequeña parte, una ínfima parte, que es hasta 15.000 euros.
5: Por eso la familia ha abierto una campaña para recaudar fondos.
26: Tener un seguro de salud o una mutua de salud privada en España nunca es suficiente. Este tipo de pólizas de salud tienen una pequeña garantía de asistencia en viaje, pero no está pensada para los viajes de vacaciones que hacemos nosotros.
5: Los expertos recomiendan contratar un seguro amplio. Recuerdan que el coste representa menos del 10% del presupuesto total del viaje. En cambio, la asistencia en el extranjero suele tener un coste desorbitado.
26: El seguro de asistencia en viaje lo que le va a permitir es, si tiene un problema, le va a ayudar en todo. Le va a ayudar con el idioma, con los trámites administrativos. Si tiene un problema de salud o un accidente, va a ser el que le va a curar y el que le va a permitir volver a casa.
5: En Europa, la tarjeta sanitaria europea permite recibir asistencia en las mismas condiciones que los residentes de ese país. Sin tarjeta, en algunos casos hay que avanzar los costes médicos y reclamarlos posteriormente.
0: La artista japonesa Yayoi Kusama ha muerto a los 97 años de edad. Comenzó a dibujar durante la Segunda Guerra Mundial y acabó convirtiéndose en una de las grandes figuras de la vanguardia. Pintora, escultora, escritora y poeta, su obra pasó por museos como el Reina Sofía de Madrid o el Guggenheim de Bilbao. Sus colores psicodélicos, sus instalaciones infinitas y, sobre todo, sus inconfundibles lunares marcaron su carrera artística. También ha fallecido el pintor Silman Mansur, considerado uno de los padres del arte contemporáneo palestino. Durante más de 6 décadas, sus lienzos retrataron la vida de los campesinos palestinos, la identidad de su pueblo y la represión ejercida por Israel.
1: Silman Mansour siempre tuvo claro que Jesús vivió en la tierra que hoy conocemos como Palestina. Así lo reflejó en muchos de sus cuadros, con colores vivos que recrean escenas de la Biblia y las conectan con el paisaje y la identidad palestina. Mansour nació en 1947, en un pueblo cristiano de Cisjordania. Desde muy joven tuvo claro que quería plasmar en sus lienzos aquello que veía a su alrededor. La vida de los campesinos fue uno de sus grandes temas, como los olivos, un símbolo cultural y económico esencial para la población palestina.
8: Silman كان مفصل في في الحركه الفنيه وتميز بانه شغله
1: Su obra adquirió una enorme popularidad durante la primera intifada, a finales de los años 80. En rituales de ocupación, la bandera palestina se convierte en el centro de una escena marcada por la resistencia de sus ciudadanos frente a la represión israelí. El desplazamiento forzado lo refleja con unos niños que miran hacia el otro lado de la valla, evocando la nostalgia por una vida que quedó atrás. Y el alambre vuelve a aparecer como elemento simbólico en otra de sus obras. Dos colonos israelíes se besan separados por la alambrada. Una imagen en la que Mansour cuestiona la pureza de ese amor y convierte la valla en una metáfora de la ocupación. Ahora, muchos despiden al artista. Sus restos descansarán en la iglesia anglicana de San Pedro, en su pueblo natal, pero su obra permanecerá allí donde sus cuadros encontraron su verdadero sentido, porque Silman Mansour no solo pintó Palestina, la convirtió en memoria, en identidad y en color para que siguiera viva en la mirada de quienes la recuerdan.
0: Hablamos ahora de cine. Su primer hechizo fue hace casi 3 décadas. En 1998, Nicole Kidman y Sandra Bullock protagonizaron Prácticamente Magia y ahora vuelven a ser brujas y a preparar nuevas pociones. Una historia llena de amor, de humor y conjuros que celebraba anoche en Londres su puesta de largo.
9: Seguro que habéis oído hablar de las hermanas Owen.
10: Han estado entretenidas durante muchos años, pero las hermanas vuelven para no traicionar aquel juramento que hicieron en su día.
12: ¿Tu sangre? Nuestra sangre.
14: Nuestra sangre.
12: Mi sangre. Tu sangre.
14: Nuestra sangre.
10: Una vida entre sortilegios, charlas con el más allá y algún que otro problemilla al que no acaban de encontrar solución.
9: Todo el que amamos muere.
15: Qué fuerte.
27: The light still bringing the fun and still going. Okay, so life throws you curveballs, but stay who you are.
10: El reloj del tiempo, en el caso de las brujas, tiene su propio ritmo.
28: I experienced in life that we were, you look back and we think it's basically we were babies the first time. We were very innocent and naive.
10: Kidman y Bullock, Bullock y Kidman. La primera vez que probaron el hechizo querían comerse Hollywood. Ahora cada una tiene su Oscar, actrices que también ejercen de productoras. No les hace falta ningún tipo de magia para seguir siendo dos de las mujeres más respetadas de la industria.
29: Pues algo quiero que sepas, que para mí tú eres esa persona.
30: Buenos días.
29: Qué bien, estás vestido.
0: Se cumple un año de la muerte de Eusebio Poncela, uno de los actores más singulares del cine español.
29: Prométamelo.
31: Una mirada.
30: Sí, quizá.
31: Una voz. Una forma de estar delante de una cámara que enamoraba. Hoy hace un año murió Eusebio Poncela. Tenía 79 años.
30: Pero, de los polvos que no son los polvos, estos polvos.
31: Si hay una película que explica su leyenda, esa es Arrebato. En 1979, Iván Zulueta le convirtió en un cineasta atrapado por sus obsesiones y sus adicciones. Una película entonces incomprendida que acabaría convertida en un auténtico mito.
30: Sí, quizá.
31: Y llegó la televisión. Los gozos y las sombras de Radio Televisión Española, esta serie le convirtieron en uno de los rostros más populares para millones de espectadores. También fue elegido por Almodóvar con Matador y La Ley del Deseo, un cine provocador con personajes al límite. Una carrera de más de medio siglo con teatro, cine y televisión y una nominación al Goya por Intacto. Trabajó prácticamente hasta el final. Basta con volver a una de sus películas para comprobar que hay miradas que el tiempo no consigue borrar. Eusebio Poncela se quedó en el cine.
0: 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Temas inolvidables como Chiquitita o Dancing Queen a ritmo de pop sinfónico.
6: Tan reconocible es el universo ABBA por su estética glam, brillos y plataformas, como por sus cientos de versiones, aunque quizás no tan monumentales como esta. Suenan más de 150 músicos de la orquesta y coro de RTVE, más una banda de rock y cuatro solistas curtidos en musicales. Se alejan de los clásicos, abrazan el pop sinfónico.
11: Es algo muy bueno para la orquesta porque se ve en unas situaciones fuera de lo común. Esto siempre nos hace mejores músicos. Esto es un orquestón, esto es un pedazo de Boeing 747.
6: Bajo el ritmo bailable, melancolía en sus letras, el canto a un corazón roto en Mamma Mía o la esperanza tras el dolor de la guerra en Chiquitita. Por esta compleja sencillez, los ABBA son iconos.
13: No hay mucha complejidad armónica en los temas de ABBA, pero están muy, muy bien hechos en relación melodía-armonía. Para mí son como el Mozart del pop.

¿Qué tal están? La jornada del viernes nos trae el amanecer más frío de la semana, con valores incluso por debajo de 10 grados en la meseta norte, que entran en gran contraste con las mínimas del Mediterráneo, donde aún se superan los 20 grados. En un día en el que hay que estar pendientes del sureste peninsular, podremos tener allí chubascos y tormentas fuertes en la costa de Almería, también en la de Murcia, extendiéndose de forma más débil y puntual al archipiélago balear, más sol en el resto del país y aún con restos de inestabilidad en Galicia o en el Principado de Asturias, donde todavía seguiremos abriendo los paraguas. Por lo tanto, viernes en el que en la mayor parte de España iremos viendo ese ambiente más soleado, todavía con nubes hacia el noroeste, incluso con algunas precipitaciones. Y atención al sureste, Almería, Murcia, Alicante, allí podremos tener chubascos localmente fuertes, que no descartamos también acaben llegando al archipiélago balear. En el resto del Mediterráneo, nubes más abundantes por la mañana que se romperán por la tarde. Las temperaturas comienzan a subir por el oeste peninsular, aunque siguen bajas para la época y se normalizan un poco en zonas del Mediterráneo.

0: Cientos de personas han saltado el cordón policial de la playa del Trampolín, han echado a los migrantes, han destrozado sus pertenencias y les han prendido fuego. Todo empezaba con la sentada de unos 100 vecinos para impedir el reparto de alimentos. La protesta se ha multiplicado con la llegada de muchos más manifestantes desde varios puntos de la ciudad. Buenas noches desde el canal 24 horas. El gobierno ha hecho un llamamiento a la calma y promete alcanzar la normalidad en la mayor brevedad posible sin dar plazos.
1: Un mensaje contundente contra la violencia, no a la violencia.
0: Ángel Víctor Torres, al frente del Mando Único, ha dado explicaciones en el Congreso, al igual que los ministros de Justicia y el de Sanidad. Tanto la oposición como los socios del Ejecutivo critican la gestión. Y el Partido Popular pide que los militares desplegados en Ceuta puedan hacer labores de seguridad ciudadana. El presidente de Ceuta ha vuelto a exigir el retorno cuanto antes de Marruecos de todos los que entraron en Ceuta el 30 y el 31 de julio. Juan José Vivas ha comparecido junto al expresidente del gobierno, José María Aznar, que ha visitado la ciudad autónoma y ha pedido que se recupere el orden y la seguridad y denuncia que se ha violado la integridad territorial de España. Más de 350 cuerpos han sido rescatados ya en Nepal y se calcula que hay 1.400 desaparecidos, entre ellos 4 españoles. Muchas zonas han quedado aisladas y solo se puede acceder en helicóptero, lo que está dificultando encontrar a los supervivientes. La devastadora riada se produjo por el colapso de un glaciar a más de 5.000 metros de altura. Y aquí en España seguimos muy pendientes de un incendio forestal en Valencia que afecta al Parque Natural de la Albufera. Ya ha obligado a desalojar de forma preventiva a la población de la pedanía del Saler y de los campings de la zona. Se ha habilitado 2 polideportivos para reubicar a los desalojados. También se ha movilizado a la UME. De momento se han quemado 31 hectáreas de terreno. Ceuta ha vivido una jornada más de protestas. Cientos de personas se han echado a las calles para protestar por la gestión de la crisis. Los ánimos siguen muy exaltados y se han repetido de nuevo los incidentes en la playa del Trampolín. Algunos manifestantes han destrozado asentamientos en los que se refugian los migrantes.
2: Aquí en la playa Benítez, junto a la del Trampolín, los migrantes han regresado esta noche y tratan de descansar después de una intensa tarde donde se han vivido momentos de mucha tensión.

0: ya que aquí han confluido diversas manifestaciones que se habían convocado en distintos puntos de la ciudad y ha habido un momento en el que se rompió el cordón policial y algunos manifestantes bajaron a la playa quemando algunas de las pertenencias de los migrantes y también algunas de las cabañas que habían construido. Incluso habían arrojado al agua algunas de las mochilas de las personas que aquí se encuentran. Ahora la situación es más tranquila, pero es cierto que durante los últimos días el hartazgo y el cansancio de los vecinos que no ven una solución a esta situación por la que atraviesan se está convirtiendo en algo insoportable.
1: El fuerte dispositivo policial no ha impedido que algunos manifestantes hayan entrado en la playa del trampolín. Su objetivo, acabar con las tiendas improvisadas donde duermen los migrantes. La policía ha tenido que utilizar material antidisturbios para desalojarlos.
2: Fuera de otras ciudades.
1: Al otro lado, los migrantes buscaban refugio mientras veían cómo el fuego acababa con sus pertenencias.
2: Exactamente.
1: Hoy, Cruz Roja no podrá repartir alimentos y kit de higiene a los migrantes como hace cada día. Los manifestantes han obligado a los camiones a abandonar la playa. No es la primera vez. Anoche ya hubo destrozos en esta misma playa.
3: Hay gente que le han pegado también y destrozando, ¿cómo se llaman estas, las chabulas?
1: Además, cuatro militares resultaron heridos cuando un grupo de migrantes rodeó su vehículo y lanzó piedras contra ellos.
4: La situación de los menores que entraron no acompañados en Ceuta es una de las cosas que más preocupan a las autoridades. La ministra de Infancia se ha reunido con representantes de las comunidades y han acordado destinar 25 millones para atender a estos menores. El gobierno de Ceuta calcula que, tal y como está la situación, se agotarán en dos meses.
5: Gobierno y comunidades destinarán 25 millones para atender a los menores en Ceuta. Para el Ejecutivo es prioridad trasladar a unas 500 menores a la península de las 700 que calcula hay en la ciudad autónoma por su perfil especialmente vulnerable.
6: Hay que tramitarlo de manera individualizada, niño a niño y niña a niña, y que eso requiere y exige tiempo. Y que ese tiempo hay que ganarlo fuera de Ceuta.
5: Los consejeros de Vox de Castilla y León, Aragón y Extremadura no han ido a la reunión y por carta han anunciado que impugnarán cada expediente que llegue a sus comunidades. La ministra se niega, dice, a una deportación masiva de niños.
6: La reagrupación familiar es siempre, siempre, siempre la primera opción. Ahora bien, yo quiero dejarlo claro, en la mayoría de los casos no hay posibilidad de retorno.
5: Explica que el perfil migratorio ha cambiado y muchos de esos niños son menores de 13 años. Estima que hay unos 1.500 menores en Ceuta, pero no todas las comunidades aceptan de buen grado este traslado urgente.
7: Y un problema que tiene el Gobierno de España y que ha generado el Gobierno de España lo tiene que resolver el Gobierno de España y no tiene que hacer responsables de su ineficacia a las comunidades autónomas.
8: Lo lógico y normal es que dejemos la lucha partidista a un lado y nos hagamos cargo de la situación vulnerable de los niños y niñas.
5: También la fiscal general, que ha estado en Ceuta, advierte de la situación de los niños y niñas.
9: En el último informe que hemos recibido se habían registrado 16 agresiones sexuales con 17 víctimas. Ojo, 16 de ellas mujeres, la mayoría menores de edad, lo que determina claramente que estamos hablando de una especial vulnerabilidad.
5: Además, explica, han aumentado otro tipo de delitos.
9: Delitos contra el patrimonio y los delitos de atentado y resistencia a los agentes de autoridad.
5: Este viernes se reunirá de nuevo el mando único.
4: El Gobierno hace una defensa férrea de su gestión de la crisis migratoria en Ceuta. Hoy ha sido el turno de los ministros de Justicia, de Sanidad y de Política de dar explicaciones ante las Cortes. La oposición les acusa de triunfalismo.
10: Pocas veces hemos asistido a tres comparecencias de ministros ante el Poder Legislativo en un mismo día. Este jueves, todas han sido a petición propia y por una misma razón.
11: Ceuta.
12: Ceuta.
11: Ceuta.
10: Ángel Víctor Torres ha sido el último en dar explicaciones por la gestión de una crisis migratoria cuya solución para el gobierno está en...
11: Que se produzca el retorno de todos los migrantes que entraron el día 30 y 31.
10: El responsable del mando único ha añadido que ese regreso debe hacerse dentro de los márgenes de la ley. Para PP y Vox, en cualquier caso, el Ejecutivo llega tarde.
13: Ustedes lo que pasa es que en tres semanas han visto las encuestas.
12: Esto es un plan, señor Torres. Objetivos responsables, medios y fechas. Lo demás es una relación de recursos y otra petición de paciencia.
10: Es el mismo argumento que le han expuesto al ministro Bolaños, a quien también han reprochado el servilismo del Ejecutivo, dicen, con Marruecos.
13: Su gobierno se tenía que haber plantado frente a Marruecos.
14: ¿Qué le deben ustedes a Marruecos?
10: El ministro asegura que Marruecos es un socio fiable cuya colaboración está siendo clave para que los migrantes abandonen Ceuta. Y como el ministro Marlaska niega que el Ejecutivo supiese de antemano que el cruce masivo fuera a producirse.
15: El gobierno de España no tenía información ni previa ni precisa de la magnitud de la entrada de 70.000 personas en Ceuta que sucedió el 30 y 31 de julio. Esta es la realidad.
10: Y sobre la propuesta de confinamiento a los migrantes enfermos, la ministra de Sanidad era tajante.
16: Una propuesta sin respaldo científico que está basada en dos elementos, o en la ignorancia o en la mala fe, o en los dos a la vez.
10: Este viernes comparecerán otros tres ministros, Marlaska, Álvarez y Sáiz.
4: El expresidente José María Aznar ha visitado este mediodía Ceuta, 20 años después de la última vez que lo hizo. Lo han recibido entre aplausos decenas de ceutíes junto al presidente de la ciudad autónoma. El gobierno le reprocha que solo fuera durante su mandato en campaña electoral. Aznar ha asegurado que se ha violado la integridad territorial de España y que solo cabe la firmeza. Repentina y muy violenta. Así fue la riada en Nepal, que deja de momento al menos 350 muertos y más de 1.400 desaparecidos. Ahora preocupa la formación de un nuevo lago en la zona donde ayer ya se produjo la catástrofe, porque amenaza con desbordarse de nuevo. Los equipos de rescate continúan trabajando para buscar a supervivientes tras las enormes inundaciones en la zona. Hasta el momento se desconoce qué provocó este desastre, aunque las principales hipótesis apuntan al colapso de un glaciar.
17: Para conocer el origen de la gigantesca riada entre Nepal y Tíbet hay que ir varios kilómetros por encima de las poblaciones arrasadas. Aún es pronto para reconstruir lo sucedido con exactitud, pero todo apunta al colapso de un glaciar que arrastró rocas y otros sedimentos que descendieron hacia el fondo del valle. El fenómeno llegó a producir una señal sísmica que inicialmente se confundió con un terremoto. Nos lo ha contado un glaciólogo español que está cerca de la zona.
18: Y fue una especie de gran colapso, una gran avalancha de hielo y rocas, de sedimentos, que impactó rápidamente 1.000 metros más abajo.
17: El material bloqueó el río principal y terminó desencadenando la enorme riada. Una de las grandes dificultades ante este tipo de catástrofes es precisamente anticiparlas, y todavía es pronto para determinar el papel que haya podido tener el cambio climático.
18: Son muchos glaciares que encima están muy cerca de la temperatura de 0 grados, por tanto, mucha agua dulce que está afectando a estos glaciares, y en un contexto amplificado de cambio climático en altitud, lo que estamos generando es que estos glaciares estén cada vez más vulnerables.
17: Mientras continúan las labores de rescate, las autoridades advierten a los residentes de la zona baja de la ribera que permanezcan lejos de las orillas del río y extremen las precauciones.
4: El exgeneral serbobosnio Ratko Mladic ha muerto en prisión en La Haya a los 83 años. El llamado carnicero de los Balcanes cumplía una condena de cadena perpetua por genocidio. El Tribunal para la Antigua Yugoslavia le condenó en 2017 por el asedio de Sarajevo, la matanza de Srebrenica y otros crímenes cometidos en la década de los años 90 en la guerra de Bosnia. En Nigeria, el secuestro de civiles se ha convertido en una industria millonaria para financiar el yihadismo. En el último año, las bandas criminales han recaudado 5 millones de euros en rescates, según una consultora del país africano. Actúan principalmente contra niños y mujeres.
19: Las calles de este pueblo de Nigeria se llenan de padres pidiendo la vuelta de sus hijos. Quiero ver a mi hija, grita este hombre. 40 niños llevan más de 100 días secuestrados tras el asalto del grupo terrorista Boko Haram en una escuela de primaria. El país está sumido en una crisis de secuestros masivos que golpea especialmente a la zona norte.
20: In the last one year, we've had over 7,000 victims kidnapped. In the last one year, that means there are 21 victims kidnapped in this country every day.
19: Se producen en su mayoría contra niños en escuelas y también contra mujeres. Detrás de todo esto hay un negocio millonario.
20: If terrorists and kidnappers can amass about 7 billion naira in ransom in the space of 1 year. This is one of the biggest and largest informal economies in this country.
19: La mayoría de este dinero fue a parar al grupo yihadista Boko Haram, con asaltos que dejan ya más de 100.000 víctimas mortales. Los expertos advierten de que pagar el rescate ya ni siquiera garantiza salir con vida. Una situación que reabre la herida de las 276 escolares raptadas en 2014, de las cuales casi un centenar siguen aún desaparecidas.
4: Meta, la empresa dueña de Instagram y de Facebook, ha llegado a un acuerdo en Estados Unidos para evitar ir a juicio. Pagará 18.000 millones de dólares a varios estados que acusaron a la empresa de desarrollar aplicaciones para generar adicción en niños y adolescentes. Y al dinero se tendrán que sumar otras medidas de protección a los menores.
0: En Estados Unidos, Instagram y Facebook se bloquearán cuando el adolescente lleve 2 horas en la aplicación. Además, no podrá usarla desde las 12 de la noche hasta las 6 de la mañana, a menos que sus padres lo consientan, y no recibirá notificaciones en horario escolar. Meta pide que su competencia aplique las mismas restricciones. Para los expertos, supone un antes y un después en las redes sociales.
21: Lo que está intentando Meta es convencer a su competencia, también a lo que es TikTok, a lo que es YouTube, para que aplique medidas similares y se convierta en un estándar para la industria.
0: También aseguran tendrá su impacto en Europa.
22: Están dando ideas para las leyes que se están dictando, ya se ha dictado una en Francia.
0: Meta tendrá que reforzar además sus sistemas para verificar la edad de sus usuarios y para que no puedan acceder a contenido inapropiado.
23: Está reconociendo que tiene mucho que mejorar y está reconociendo que existe un diseño por defecto algorítmico y de programación de este tipo de sistemas dirigido a producir un uso compulsivo.
0: Con este acuerdo, Meta evita un juicio largo y caro, también el riesgo de que se la declare culpable, y le costará menos de un tercio de lo que gana en un trimestre.
4: El campo afronta el final del verano al límite por las tormentas, el calor extremo y la sequía. La cosecha de cereal ha sido mala y en Castilla y León los agricultores han exigido al gobierno autonómico que les dé la misma ayuda que les ha entregado el Ejecutivo Central, 150 millones de euros. Avisan de que la próxima campaña peligra porque no podrán afrontar el coste de la siembra. Y los tractores han vuelto a salir a la calle, esta vez en el País Vasco. Una treintena ha recorrido el centro de Vitoria hasta la sede del gobierno vasco para exigir que Euskadi sea declarada zona de sequía. Eso les facilitaría acceder a ayudas específicas para paliar los efectos del calor y la falta de lluvia en las cosechas y en la ganadería. Un incendio forestal en pleno Parque Natural de la Albufera en Valencia ha obligado a desalojar el pueblo y los campings del Saler. Sus vecinos han recibido una alerta a los móviles para abandonar sus casas. La Unidad Militar de Emergencias ya se ha sumado a los trabajos de extinción. 100 personas pasarán la noche en 2 polideportivos. Ahora preocupan los posibles cambios en la dirección del viento. Ha sido robado el tesoro de Villena, un importante conjunto de piezas de oro y plata de la Edad de Bronce con más de 3.000 años de antigüedad. Los ladrones habrían entrado en el museo de la localidad alicantina por una ventana y en cuestión de minutos han robado las joyas con un valor incalculable.
24: En apenas minutos se han esfumado más de 3.000 años de historia. Un robo pensado al milímetro en el Museo de Villena nos ha dejado sin una de las joyas arqueológicas más importantes de Europa. El botín, el tesoro de Villena, casi 10 kilos de oro puro, plata, ámbar y hierro. Un conjunto de 66 piezas de valor incalculable.
25: Esto nos destroza, es parte de nuestro patrimonio y parte de nuestra riqueza y de lo que nos sentimos orgullosos. Han entrado a robar en torno a las 5:20 aproximadamente, un poco después, que ha habido un aviso de alarma unos minutos antes en el polideportivo, también de intento de entrar, por tanto puede ser que estén o no estén conectados.
24: El importante conjunto arqueológico de la Edad de Bronce es el más antiguo que se ha recuperado en Europa. Datado en el 1000 a.C., es un símbolo que rivaliza con los tesoros de la antigua Grecia y que ahora ha dejado una vitrina vacía.
26: En Villena, Alicante. Para la mezcla empleada en una casa en construcción, se utiliza gravilla extraída de un lugar cercano. Pero he aquí que un joven albañil encuentra un objeto que llama su atención.
24: El tesoro de Villena apareció de forma fortuita en 1963, oculto en el interior de una vasija enterrada en una rambla de la localidad alicantina.
26: Un sensacional descubrimiento sin paralelo en la historia de la arqueología peninsular.
24: Ahora la Guardia Civil trabaja contrarreloj para recuperar unas piezas cuyo valor histórico y patrimonial resulta incalculable y cuyo robo supone un duro golpe para el patrimonio arqueológico español.
4: Un joven de Esparraguera, en Barcelona, ha tenido un accidente de moto en Tailandia y necesita más de 60.000 euros para pagar las facturas médicas. Los expertos recuerdan la importancia de contratar una aseguradora cuando se viaja fuera de la Unión Europea.
1: 17 de agosto en Bangkok, una furgoneta cruza una carretera. Mark circulaba en moto e impactó de lleno con ella.
2: Se lanzó a la carretera sin mirar, con la mala suerte de que venía mi hermano y no tuvo tipo de reacción.
1: Mar viajaba con un amigo, le han operado de la pierna, la mano y la muñeca. La factura médica asciende ya a unos 65.000 euros y la familia asegura que cada día de hospital tiene un coste de entre 3.000 y 5.000 euros más.
2: Tiene una mutua en España que le cubre una pequeña parte, una ínfima parte, que es hasta 15.000 euros.
1: Por eso la familia ha abierto una campaña para recaudar fondos.
3: Tener un seguro de salud o una mutua de salud privada en España nunca es suficiente. Este tipo de pólizas de salud tienen una pequeña garantía de asistencia en viaje, pero no está pensada para los viajes de vacaciones que hacemos nosotros.
1: Los expertos recomiendan contratar un seguro amplio. Recuerdan que el coste representa menos del 10% del presupuesto total del viaje. En cambio, la asistencia en el extranjero suele tener un coste desorbitado.
3: Que el seguro de asistencia en viaje lo que le va a permitir es, si tiene un problema, le va a ayudar en todo. Le va a ayudar con el idioma, con los trámites administrativos. Si tiene un problema de salud o un accidente, va a ser el que le va a curar y el que le va a permitir volver a casa.
1: En Europa, la tarjeta sanitaria europea permite recibir asistencia en las mismas condiciones que los residentes de ese país. Sin tarjeta, en algunos casos hay que avanzar los costes médicos y reclamarlos posteriormente.
4: La artista japonesa Yayoi Kusama ha muerto a los 97 años de edad. Comenzó a dibujar durante la Segunda Guerra Mundial y acabó convirtiéndose en una de las grandes figuras de la vanguardia. Pintora, escultora, escritora y poeta, su obra pasó por museos como el Reina Sofía de Madrid o el Guggenheim de Bilbao. Sus colores psicodélicos, sus instalaciones infinitas y, sobre todo, sus inconfundibles lunares marcaron su carrera artística. También ha fallecido el pintor Silman Mansur, considerado uno de los padres del arte contemporáneo palestino. Durante más de 6 décadas, sus lienzos retrataron la vida de los campesinos palestinos, la identidad de su pueblo y la represión ejercida por Israel.
6: Silman Mansur siempre tuvo claro que Jesús vivió en la tierra que hoy conocemos como Palestina. Así lo reflejó en muchos de sus cuadros, con colores vivos que recrean escenas de la Biblia y las conectan con el paisaje y la identidad palestina. Mansur nació en 1947, en un pueblo cristiano de Cisjordania. Desde muy joven tuvo claro que quería plasmar en sus lienzos aquello que veía a su alrededor. La vida de los campesinos fue uno de sus grandes temas, como los olivos, un símbolo cultural y económico esencial para la población palestina.
7: Silman كان مفصل في في الحركة الفنية وتميز بأنه شغله
6: Su obra adquirió una enorme popularidad durante la primera intifada, a finales de los años 80. En rituales de ocupación, la bandera palestina se convierte en el centro de una escena marcada por la resistencia de sus ciudadanos frente a la represión israelí. El desplazamiento forzado lo refleja con unos niños que miran hacia el otro lado de la valla, evocando la nostalgia por una vida que quedó atrás. Y el alambre vuelve a aparecer como elemento simbólico en otra de sus obras. Dos colonos israelíes se besan separados por la alambrada. Una imagen en la que Mansur cuestiona la pureza de ese amor y convierte la valla en una metáfora de la ocupación. Ahora, muchos despiden al artista. Sus restos descansarán en la iglesia anglicana de San Pedro, en su pueblo natal. Pero su obra permanecerá allí donde sus cuadros encontraron su verdadero sentido, porque Silman Mansur no solo pintó Palestina. La convirtió en memoria, en identidad y en color para que siguiera viva en la mirada de quienes la recuerdan.
4: Hablamos ahora de cine. Su primer hechizo fue hace casi 3 décadas. En 1998, Nicole Kidman y Sandra Bullock protagonizaron Prácticamente Magia y ahora vuelven a ser brujas y a preparar nuevas pociones. Una historia llena de amor, de humor y conjuros que celebraba anoche en Londres su puesta de largo.
5: Seguro que habéis oído hablar de las hermanas Owen.
8: Han estado entretenidas durante muchos años, pero las hermanas vuelven para no traicionar aquel juramento que hicieron en su día.

0: Tu sangre. Nuestra sangre.
1: Nuestra sangre.
0: Mi sangre. Tu sangre.
1: Nuestra sangre.
2: Una vida entre sortilegios, charlas con el más allá y algún que otro problemilla al que no acaban de encontrar solución.
3: Todo el que amamos muere.
4: Qué fuerte.
5: The light still bringing the fun and still going, okay, so life throws you curveballs, but stay who you are.
2: El reloj del tiempo, en el caso de las brujas, tiene su propio ritmo.
6: I experienced in life that we were, you look back and we think, it's basically we were babies the first time. We were very innocent and naive.
2: Kidman y Bullock, Bullock y Kidman. La primera vez que probaron el hechizo querían comerse Hollywood. Ahora cada una tiene su Oscar, actrices que también ejercen de productoras. No les hace falta ningún tipo de magia para seguir siendo dos de las mujeres más respetadas de la industria.
7: Es algo, quiero que sepas que para mí tú eres esa persona.
8: Buenos días.
7: Qué bien, estás vestido.
9: Se cumple un año de la muerte de Eusebio Poncela, uno de los actores más singulares del cine español.
0: Prométamelo.
10: Una mirada.
11: Sí, quizá.
10: Una voz. Una forma de estar delante de una cámara que enamoraba. Hoy hace un año murió Eusebio Poncela. Tenía 79 años.
11: Pero, de los polvos que no son los polvos, estos polvos.
10: Si hay una película que explica su leyenda, esa es Arrebato. En 1979, Iván Zulueta le convirtió en un cineasta atrapado por sus obsesiones y sus adicciones. Una película entonces incomprendida que acabaría convertida en un auténtico mito.
11: Sí, quizá.
10: Y llegó la televisión. Los gozos y las sombras de Radio Televisión Española, esta serie, le convirtieron en uno de los rostros más populares para millones de espectadores. También fue elegido por Almodóvar con Matador y La Ley del Deseo, un cine provocador con personajes al límite. Una carrera de más de medio siglo con teatro, cine y televisión y una nominación al Goya por Intacto. Trabajó prácticamente hasta el final. Basta con volver a una de sus películas para comprobar que hay miradas que el tiempo no consigue borrar. Eusebio Poncela se quedó en el cine.
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¿Qué tal están? La jornada del viernes nos trae el amanecer más frío de la semana, con valores incluso por debajo de 10 grados en la meseta norte, que entran en gran contraste con las mínimas del Mediterráneo, donde aún se superan los 20 grados. En un día en el que hay que estar pendientes del sureste peninsular, podremos tener allí chubascos y tormentas fuertes en la costa de Almería, también en la de Murcia, extendiéndose de forma más débil y puntual al archipiélago balear, más sol en el resto del país y aún con restos de inestabilidad en Galicia o en el Principado de Asturias, donde todavía seguiremos abriendo los paraguas. Por lo tanto, viernes en el que en la mayor parte de España iremos viendo ese ambiente más soleado, todavía con nubes hacia el noroeste, incluso con algunas precipitaciones. Y atención al sureste, Almería, Murcia, Alicante, allí podremos tener chubascos localmente fuertes que no descartamos también acaben llegando al archipiélago balear. En el resto del Mediterráneo, nubes más abundantes por la mañana que se romperán por la tarde. Las temperaturas comienzan a subir por el oeste peninsular, aunque siguen bajas para la época, y se normalizan un poco en zonas del Mediterráneo.

0: espectaculares.
1: Es mire una pared.
0: ¡Ay, va, caída, caída, caída!
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3: Saludos desde el Canal 24 Horas. Los ceutíes han vuelto a salir a la calle para protestar por la situación provocada en la ciudad autónoma tras la entrada masiva de migrantes irregulares. Este jueves se ha acercado a la playa del Trampolín para levantar los campamentos improvisados de los migrantes y han prendido fuego a sus pertenencias. La protesta se volvió más multitudinaria con la llegada de muchos más manifestantes desde varios puntos de la ciudad. La policía se interpuso entre vecinos y migrantes para evitar que la situación se agravase. El gobierno reconoce también que no hay normalidad en Ceuta, pero asegura que se están poniendo los recursos para recuperarla y hacen un llamamiento a la calma.
4: Un mensaje contundente contra la violencia, no a la violencia.
3: Ángel Víctor Torres, el mando único, ha dado explicaciones en el Congreso, al igual que los ministros de Justicia y de Sanidad. Tanto la oposición como los socios del Ejecutivo han criticado la gestión y el Partido Popular pide que los militares desplegados en Ceuta puedan hacer labores de seguridad ciudadana y puedan defenderse tras la agresión que sufrieron anoche 4 de ellos. El presidente de Ceuta ha vuelto a exigir el retorno cuanto antes a Marruecos de todos los que entraron en Ceuta el 30 y 31 de julio. Juan Jesús Vivas ha comparecido junto al expresidente del gobierno, José María Aznar, que ha visitado este jueves la ciudad autónoma y ha pedido que se recupere el orden y la seguridad y denuncia que se ha violado la integridad territorial de España. Ha sido robado el tesoro de Villena, uno de los conjuntos más valiosos de la Edad del Bronce en Europa. Ha sido de madrugada en apenas 4 minutos. Los ladrones han desviado la atención haciendo sonar una alarma lejos del museo y se han llevado la mayoría de las piezas. Cuencos, brazaletes, botellas de más de 3.000 años. Los vecinos de este pueblo de Alicante están desolados. Fue el colapso de un glaciar a 5.200 metros de altitud lo que desencadenó la riada de hielo y lodo en el Himalaya.
5: Oh my God, Mario.
3: Hay más de 390 muertos y 1.400 desaparecidos, entre ellos 4 españoles. Ahora preocupa que se pueda formar un nuevo lago en la zona que colapsó y que termine desbordándose. En deportes, los equipos españoles ya conocen sus primeros rivales en la primera fase de la Liga de Campeones de Fútbol. El Atlético de Madrid se enfrentará al Bayern de Múnich, Liverpool y Manchester United. El FC Barcelona tendrá entre sus rivales más duros al Paris Saint-Germain de Luis Enrique y también al Manchester City. Arsenal, Inter de Milán y Roma serán los 3 contrincantes más importantes del Real Madrid. Entre los rivales del Betis se encuentran el Bayern alemán y el Arsenal. Sorteo duro para el Villarreal, que se medirá a equipos muy difíciles como el Paris Saint-Germain, Liverpool o Manchester United.
6: Real Madrid.
3: Aumenta la crispación en Ceuta con una nueva manifestación de protesta de los vecinos. La playa del Trampolín, campamento improvisado de los migrantes, ha sido este jueves el foco de mayor tensión.
7: La calle vuelve a ser este jueves escenario del malestar en Ceuta. Vecinos de distintos puntos han vuelto a concentrarse para reclamar soluciones y mostrar el hartazgo acumulado después de casi un mes de crisis. Los manifestantes han intentado impedir la entrada de los vehículos de Cruz Roja a la playa del Trampolín. Algunos han entrado en la playa para volver a destrozar las cabañas improvisadas y han encendido una hoguera en la arena. La policía ha tenido que intervenir. Los migrantes que permanecían en la playa han huido para refugiarse en el espigón.
6: Y yo estoy muy seguro que la gente que están aquí, nadie quiere estar en la calle. ¿Quién quiere beber en la calle? No tiene ni servicio, ni donde duchar, ni para comer tampoco.
7: Los incidentes no son aislados. El día anterior ya se destrozó el campamento de la playa durante otra manifestación. Además, una treintena de migrantes lanzó piedras a un vehículo militar en la zona de Benzú. Los cuatro militares que viajaban dentro resultaron heridos leves y hay 12 detenidos. Esta mañana Juan Jesús Vivas ha endurecido el mensaje.
8: Hay que saber de qué lado se está. Y aquí nada más que hay dos posiciones. O se está con Ceuta y con España, o se está al servicio de otro tipo de intereses.
7: Dice que la normalidad solo llegará de una manera.
8: Y es mediante el retorno cuanto antes a Marruecos de todos los que aquí llegaron el 30 y el 31 de julio.
7: Mientras vecinos y migrantes siguen esperando una solución, la tensión no deja de crecer.
3: La emboscada que sufrieron cuatro militares en la barriada Ceutí de Benzú fue perpetrada por un grupo de entre 30 y 40 migrantes. Estos se abalanzaron sobre un vehículo militar y lanzaron piedras de grandes dimensiones y objetos punzantes. Los militares tuvieron que abandonar el vehículo, que no era blindado y quedó seriamente dañado. Hay 12 personas de nacionalidad marroquí detenidas por estos hechos. El Partido Popular ha pedido que se les otorgue la condición de agentes de la autoridad para defender a los ceutíes con total garantía.
9: El gobierno, que con carácter urgente, tome y dé las órdenes necesarias y tome las decisiones adecuadas para que el ejército pueda hacer labores de seguridad ciudadana, por lo tanto pueda defenderse y pueda también perseguir el delito, cosa que ahora no puede.
3: Tras asumir el mando único para la crisis migratoria de Ceuta, el ministro Ángel Víctor Torres ha comparecido en el Congreso. Promete lograr la normalidad en Ceuta en la mayor brevedad posible y ha tendido la mano a todos los grupos políticos. También hace un llamamiento a la no violencia.
10: De Ceuta, desde el inicio de la crisis. No se puede atacar a ceutíes musulmanes por nadie, como no se puede atacar a ningún inmigrante por ser inmigrante. No puede ser que voluntarios de Cruz Roja que son de Ceuta se sientan amenazados por entregar comida en la playa del Trampolín y quieran desistir de hacer un trabajo voluntario porque reciben amenazas de entregarle comida a los inmigrantes.
11: El Gobierno de España no tenía información ni previa ni precisa de la magnitud de la entrada de 70.000 personas en Ceuta que sucedió el 30 y 31 de julio.
3: En el Congreso ha comparecido también este jueves el ministro Bolaños, que ha vuelto a negar que los agentes del Centro Nacional de Inteligencia alertasen de la avalancha de migrantes en contra de lo que afirma la ministra de Defensa, Margarita Robles. La oposición y algunos socios le han reprochado la ausencia del presidente del Gobierno, Pedro Sánchez. Ya están identificados 1.500 menores de los que entraron en Ceuta. La mayoría dicen que el Ministerio de Infancia no puede ser devueltos. El Gobierno y las autoridades y las comunidades autónomas han acordado destinar 25 millones de euros a su atención, aunque algunas lo consideran insuficiente. Este jueves ha estado en Ceuta José María Aznar. Lo han recibido entre aplausos decenas de vecinos junto al presidente Juan José Vivas. El expresidente del Gobierno ha asegurado que ante la violación de la integridad territorial de España solo cabe la firmeza. También ha estado en la ciudad autónoma la fiscal general del Estado, Teresa Peramato, que ha estado en Ceuta para conocer la situación de los menores.
12: Casi la mitad de las menores que están identificadas son niñas, muchas incluso menores de 13 años. El Gobierno estudia trasladar a la península a 500 de ellas de manera urgente y está hablando con ONGs.
13: Consideramos que hay situaciones de emergencia, de especial vulnerabilidad, que se podría dar salida de manera inmediata y que además tendrían la virtud de desinflamar la situación en Ceuta.
12: Las comunidades gobernadas por el Partido Popular han rechazado debatir este asunto en la reunión con el Ministerio.
14: Es lamentable que un responsable político, como digo, que tiene que estar para construir puentes para resolver problemas, pues eluda su responsabilidad.
12: Sí, se ha aprobado destinar 25 millones de euros a Ceuta para atender a los menores. Se han opuesto los consejeros de Extremadura, Castilla y León y Aragón, de Vox, que no han asistido.
15: problema que tiene el Gobierno de España y que ha generado el Gobierno de España lo tiene que resolver el Gobierno de España y no tiene que hacer responsables de su ineficacia a las comunidades autónomas.
12: La fiscal general del Estado ha estado en Ceuta para conocer de cerca la situación de estos menores.
16: 16 agresiones sexuales con 17 víctimas, ojo, 16 de ellas mujeres, la mayoría menores de edad, lo que determina claramente que estamos hablando de una especial vulnerabilidad.
12: Pere Amato ha anunciado que la Fiscalía de Ceuta se ha reforzado con 3 fiscales más por el aumento de delitos y la presión migratoria.
3: Han robado el tesoro de Villena, un importante conjunto de piezas de oro y plata de edad de bronce con más de 3.000 años de antigüedad. Los ladrones habrían entrado en el museo de la localidad alicantina por una ventana y en cuestión de minutos han robado las joyas de un valor incalculable.
17: En apenas minutos se han esfumado más de 3.000 años de historia. Un robo pensado al milímetro en el Museo de Villena nos ha dejado sin una de las joyas arqueológicas más importantes de Europa. El botín, el tesoro de Villena, casi 10 kilos de oro puro, plata, ámbar y hierro. Un conjunto de 66 piezas de valor incalculable.
18: Esto nos destroza, es parte de nuestro patrimonio y parte de nuestra riqueza y de lo que nos sentimos orgullosos. Han entrado a robar en torno a las 5:20 aproximadamente, un poco después, que ha habido un aviso de alarma unos minutos antes en el polideportivo, también de intento de entrar, por tanto puede ser que estén o no estén conectados.
17: El importante conjunto arqueológico de la Edad de Bronce es el más antiguo que se ha recuperado en Europa. Datado en el 1000 a.C., es un símbolo que rivaliza con los tesoros de la antigua Grecia y que ahora ha dejado una vitrina vacía.
19: En Villena, Alicante. Para la mezcla empleada en una casa en construcción, se utiliza gravilla extraída de un lugar cercano. Pero he aquí que un joven albañil encuentra un objeto que llama su atención.
17: El tesoro de Villena apareció de forma fortuita en 1963, oculto en el interior de una vasija enterrada en una rambla de la localidad alicantina.
19: Un sensacional descubrimiento sin paralelo en la historia de la arqueología peninsular.
17: Ahora la Guardia Civil trabaja contrarreloj para recuperar unas piezas cuyo valor histórico y patrimonial resulta incalculable y cuyo robo supone un duro golpe para el patrimonio arqueológico español.
3: El robo del tesoro de Villena supone la pérdida de una de las grandes joyas de la edad del bronce europea, pero no han sido las únicas piezas de arte robadas. Se calcula que en España se cometen unos 200 robos de arte al año.
20: No hace falta irse a la ficción.
21: Las obras de arte que limpio valen millones.
20: Para encontrar grandes robos de arte en la historia reciente de nuestro país.
21: Nosotros lo robaremos.
20: Eso fue lo que pensó un empleado del Prado en 1918. Durante meses fueron desapareciendo piezas del Tesoro del Delfín que perteneció a Luis XIV. Nunca se llegaron a recuperar todas y el culpable salió impune. Resultó ser un vigilante del museo que necesitaba saldar sus deudas con el juego. También fue un vigilante el que en 2001 ayudó a perpetrar el mayor robo de arte de la historia de nuestro país. El Sapo, el caco más famoso de España, le robó 19 pinturas a la empresaria Esther Koplowitz. Goya, Pizarro o Sorolla eran solo algunos de los autores de un botín que superaba los 300 millones de euros. La policía logró devolverle la colección a su dueña, aunque el ladrón desapareció. Ni los lugares sagrados se han librado de saqueos.
22: La Policía Nacional investiga la desaparición del Códice Calixtino, libro del siglo XII de incalculable valor, considerado la primera guía del Camino de Santiago.
20: El culpable fue un electricista de la Catedral de Santiago. La investigación destapó que también había robado más de 2 millones de euros de los cepillos del templo. Pero sin duda, la principal regla para ser ladrón de arte es saber qué estás robando. En 2010, la policía pudo encontrar una treintena de obras de artistas como Botero o Tapies que habían desaparecido en Getafe. Y todo porque los ladrones vendieron por solo 30 euros una escultura de Chillida a un chatarrero.
23: Que se titula Óxido.
3: Un incendio forestal en pleno Parque Natural de la Albufera, en Valencia, ha obligado a desalojar el pueblo y los campings del Saler. Sus vecinos han recibido una alerta a los móviles para abandonar sus casas. La unidad militar de emergencias ya se ha sumado a los trabajos de extinción. Se han habilitado los pabellones de la Alquería, del Básquet y de la Fonteta para reubicar a los desalojados. Ahora preocupan los posibles cambios en la dirección del viento. Los equipos de rescate continúan trabajando en Nepal y Tíbet para buscar a supervivientes tras las enormes inundaciones en la zona. Hasta el momento se desconoce qué provocó este desastre, aunque las principales hipótesis apuntan al colapso de un glaciar.
0: Para conocer el origen de la gigantesca riada entre Nepal y Tíbet hay que ir varios kilómetros por encima de las poblaciones arrasadas. Aún es pronto para reconstruir lo sucedido con exactitud, pero todo apunta al colapso de un glaciar que arrastró rocas y otros sedimentos que descendieron hacia el fondo del valle. El fenómeno llegó a producir una señal sísmica que inicialmente se confundió con un terremoto. Nos lo ha contado un glaciólogo español que está cerca de la zona.
1: Y fue una especie de gran colapso, una gran avalancha de hielo y rocas, de sedimentos, que impactó rápidamente 1000 metros más abajo.
0: El material bloqueó el río principal y terminó desencadenando la enorme riada. Una de las grandes dificultades ante este tipo de catástrofes es precisamente anticiparlas, y todavía es pronto para determinar el papel que haya podido tener el cambio climático.
1: Son muchos glaciares que encima están muy cerca de la temperatura de 0 grados, por tanto, mucha agua dulce que está afectando a estos glaciares, y en un contexto amplificado de cambio climático en altitud, lo que estamos generando es que estos glaciares estén cada vez más vulnerables.
0: Mientras continúan las labores de rescate, las autoridades advierten a los residentes de la zona baja de la ribera que permanezcan lejos de las orillas del río y extremen las precauciones.
2: China ya ha enviado a la región autónoma del Tíbet a miles de efectivos y también a su primer ministro Li Qiang para que coordine los esfuerzos. Los periodistas extranjeros no podemos acceder al Tíbet, ni siquiera para hacer turismo, sin un permiso especial del gobierno. Lo hemos solicitado a Exteriores, pero nos dice que el acceso a esa zona remota es muy difícil incluso para los equipos de rescate. China también ha ofrecido ayuda a su vecino Nepal, con el que guarda buenas relaciones, aunque su gran aliado era el ex primer ministro Sharma Oli, al que echó del poder la generación Z.
3: Y en Noruega crece la preocupación por el estado de salud del rey Harald. El monarca lleva 10 días hospitalizado en este centro médico por una infección sanguínea y su estado es muy grave. Toda su familia ha estado este jueves acompañándolo junto a la cama del hospital. En el Palacio Real, miles de ciudadanos depositan cada día flores en homenaje al rey. Y en Francia arranca un curso político que tendrá su colofón en las presidenciales del año que viene. 7 candidatos al Elíseo han iniciado este jueves la campaña electoral.
23: Los que se dedican a la política dicen que hace falta estrategia para ganar el match point y resistencia en la pista. ¿Qué mejor sitio que Roland Garros para ver cómo han defendido la pelota, sobre todo en el terreno económico, 7 aspirantes que se baten por ser los nuevos inquilinos del Elíseo? Es un debate muy temprano, faltan todavía 7 meses para la primera vuelta de las elecciones presidenciales, pero desde luego marca el inicio de la campaña electoral y vamos a ver si lo que se ha dicho aquí esta tarde cambia algo los sondeos de intención de voto.
24: Sondeos que dan como nueva presidenta a Marine Le Pen, la líder de la ultraderecha francesa, condenada por malversación de fondos europeos, ganaría a Jean-Luc Mélenchon. El líder de la extrema izquierda es la cuarta vez que se presenta, pero la primera que llegaría a la segunda vuelta. Frente a Mélenchon, Raphaël Glucksmann, eurodiputado pendiente de ser respaldado como candidato en las primarias del Partido Socialista y que buscará aunar a las izquierdas moderadas. En los macronistas, Gabriel Attal y Édouard Philippe, mejor posicionado de momento. Los dos fueron primeros ministros de Macron y ahora deben lidiar con esto ante la baja popularidad del presidente, responsable, según la oposición, de los malos datos macroeconómicos del país.
3: En Nigeria, el secuestro de civiles se ha convertido en una industria millonaria para financiar el yihadismo. La comunidad cristiana sufre mucho en ese país. En el último año, las bandas criminales han recaudado 5 millones de euros en rescates.
25: Las calles de este pueblo de Nigeria se llenan de padres pidiendo la vuelta de sus hijos. Quiero ver a mi hija, grita este hombre. 40 niños llevan más de 100 días secuestrados tras el asalto del grupo terrorista Boko Haram en una escuela de primaria. El país está sumido en una crisis de secuestros masivos que golpea especialmente a la zona norte.
4: In the last 1 year, we've had over 7,000 victims kidnapped in the last 1 year. That means there are 21 victims kidnapped in this country every day.
25: Se producen en su mayoría contra niños en escuelas y también contra mujeres. Detrás de todo esto hay un negocio millonario.
4: If terrorists and kidnappers can amass about 7 billion naira in ransom in the space of 1 year, this is one of the biggest and largest informal economies in this country.
25: La mayoría de este dinero fue a parar al grupo yihadista Boko Haram, con asaltos que dejan ya más de 100.000 víctimas mortales. Los expertos advierten de que pagar el rescate ya ni siquiera garantiza salir con vida. Una situación que reabre la herida de las 276 escolares raptadas en 2014, de las cuales casi un centenar siguen aún desaparecidas.
3: Un joven de Esparraguera, en Barcelona, ha tenido un accidente de moto en Tailandia y necesita más de 60.000 euros para pagar las facturas médicas. Los expertos recuerdan la importancia de contratar una aseguradora cuando se viaja fuera de la Unión Europea.
5: 17 de agosto en Bangkok, una furgoneta cruza una carretera. Mark circulaba en moto e impactó de lleno con ella.
6: Se lanzó a la carretera sin mirar, con la mala suerte de que venía mi hermano y no tuvo tipo de reacción.
5: Mar viajaba con un amigo, le han operado de la pierna, la mano y la muñeca. La factura médica asciende ya a unos 65.000 euros y la familia asegura que cada día de hospital tiene un coste de entre 3.000 y 5.000 euros más.
6: Tiene una mutua en España que le cubre una pequeña parte, una ínfima parte, que es hasta 15.000 euros.
5: Por eso la familia ha abierto una campaña para recaudar fondos.
7: Tener un seguro de salud o una mutua de salud privada en España nunca es suficiente. Este tipo de pólizas de salud tienen una pequeña garantía de asistencia en viaje, pero no está pensada para los viajes de vacaciones que hacemos nosotros.
5: Los expertos recomiendan contratar un seguro amplio. Recuerdan que el coste representa menos del 10% del presupuesto total del viaje. En cambio, la asistencia en el extranjero suele tener un coste desorbitado.
7: El seguro de asistencia en viaje lo que le va a permitir es, si tiene un problema, le va a ayudar en todo. Le va a ayudar con el idioma, con los trámites administrativos. Si tiene un problema de salud o un accidente, va a ser el que le va a curar y el que le va a permitir volver a casa.
5: En Europa, la tarjeta sanitaria europea permite recibir asistencia en las mismas condiciones que los residentes de ese país. Sin tarjeta, en algunos casos hay que avanzar los costes médicos y reclamarlos posteriormente.
3: El FC Barcelona ya es líder de la Liga tras ganar al Athletic Club por 2-0. Rafinha y Fermín dieron la victoria al equipo azulgrana, que sigue de rodaje. Unai Simón y los postes evitaron que los bilbaínos fueran goleados.
8: Fermín sentenció la visita del Athletic al Camp Nou gracias a un error de bulto de Laporte. Atento en el interior del área al centro de Adeyemi, esta vez suplente de un Gordon activo pero poco acertado. Tampoco Lamine logró estrenarse en gran medida por el buen hacer de Unai Simón. El primero en batir al meta a la vez fue Pedri, en una jugada que acabó invalidada por fuera de juego. Pero el canario no iba a perdonar en forma de asistencia para Rafinha, de nuevo el líder del Barça. Los culés pudieron sentenciar antes del descanso, pero de nuevo Lamine no pudo superar a Unai. El larguero también se alió con los leones, testigos más tarde del debut de Rodri como azulgrana. Un estreno que pudo frustrar Sancet de no ser por el poste y que terminó por cerrar Fermín. La noche de Unai Simón permitió que el resultado se quedara con el 2-0.
3: También han jugado Celta y Osasuna. El triunfo ha sido para los navarros por 1-2 y el Getafe ha perdido por 2-1 ante el Partizan de Belgrado, pero jugará la liguilla de la Liga Conferencia al hacer valer el 3-1 conquistado en la ida. Los de Bordalás han sabido aguantar las acometidas del equipo de casa, apoyado por su incansable afición, para dejar fuera del torneo a un Partizan en horas bajas. Los yugoslavos abrían el marcador en el minuto 53 con un gol de Jed. Empataban los madrileños gracias a un al en el 69. Volvían a adelantarse los yugoslavos en el 73, gracias al gol de Kojek, pero el marcador ya no volvió a moverse. Este viernes los del Getafe estarán en el sorteo de la liguilla. Y seguimos con Liga. Anoche venció el Real Madrid a la Real Sociedad por 4-1 con triplete de Mbappé y otro tanto de Vinicius. Kylian Mbappé arranca fuerte y fue la estrella en el día en que José Mourinho volvía al Bernabéu como entrenador del conjunto blanco.
9: El Real Madrid salió con hambre y ya en los primeros minutos tuvo varias ocasiones de peligro. Pero Remiro sostuvo a la Real Sociedad hasta que, llegando al tramo final de la primera parte, Kylian Mbappé hizo el primero.
10: Una o dos te perdonan, pero al final pues bueno, te penalizan mucho porque tiene mucha calidad arriba.
9: Poco le duró la alegría a los blancos, pues cuatro minutos después, Sučić empataba el encuentro, dejando una sensación agridulce en el público del Bernabéu, con algún que otro reproche de la grada a su equipo.
11: Par de pitos no hace mal a nadie. Te ayudan a crecer también.
9: Sin embargo, en la segunda parte, Mbappé volvió a la carga para adelantar nuevamente al Madrid en una asociación brillante con Jude Bellingham, quien, por cierto, en un alarde de compromiso, recuperó este balón para regalarle el tercero a Vini. El brasileño, tras marcar y celebrar con su afición, se acercó a Mou para festejar con él. Para sentenciar, Mbappé firmó el 4-1.
11: Kylian es un jugador increíble.
9: Un hat-trick que completó la goleada blanca.
3: El partido comenzó con el homenaje a Cucurella como campeón del mundo. El club blanco y el jugador tuvieron un bonito gesto compartiendo esta celebración con Mikel Oyarzabal, campeón del mundo también y goleador en el Mundial. Julián Álvarez sigue indispuesto y tampoco ha entrenado con el Atlético de Madrid por segundo día consecutivo. El club colchonero insiste en que no habrá negociación con el Barça y ha recibido el respaldo del Consejo de Administración. Lo han comunicado por escrito y lamentan que hayan confundido al jugador. Mientras, el Leganés negocia para intentar fichar a Álvaro Morata. Se ha celebrado este jueves el sorteo de la Liga de Campeones, con suerte dispar para los equipos españoles.
8: Vigente finalista y campeón de la Premier, el Arsenal será la visita más complicada del Real Madrid, que también recibirá al Inter cuatro años después. A priori, el calendario más favorable de los españoles, con desplazamientos a Roma y Stamford Bridge, sede del Shakhtar, fruto de la guerra en Ucrania.
13: El Barça jugará en el Parque de los Príncipes contra el campeón, el PSG de Luis Enrique, además de recibir a tres viejos conocidos: el Manchester City, ya sin Pep Guardiola, el Aston Villa de Emery o el Como de Fábregas, con un ojo puesto sobre los viajes a Estambul y Azerbaiyán.
14: Atlético de Madrid.
8: De nuevo Anfield como la temporada pasada y las visitas de Bayern y Manchester United. Los grandes retos del Atlético de Madrid, que tendrá que volar hasta el Círculo Polar Ártico para enfrentarse al Bodo, la gran revelación de la pasada Champions.
13: El peor parado, el nuevo Villarreal de Íñigo Pérez. Por la cerámica pasarán Paris Saint-Germain, Manchester United y Nápoles. Y los desplazamientos no serán más favorables. El Liverpool de Iraola, el Borussia Dortmund o un Fenerbahce cargado de caras conocidas.
14: Real Betis Balompié.
8: Y en su regreso a la máxima competición, el Betis recibirá al Arsenal, la gran amenaza en la cartuja, junto con la doble visita a Alemania para jugar contra Bayern y Dortmund.
3: La etapa de este jueves de la Vuelta Ciclista a España se la ha llevado Tadej Pogačar. Mantuvo un gran duelo con Enric Mas, que obligó al esloveno a dar su mejor versión.
15: No tardó Pogačar en coger la cabeza de carrera cuando comenzó el este rato. Ninguna sorpresa aquí. Tampoco con que sus rivales reventaran de uno en uno, pero entonces el que sorprendió a todos fue Enric Mas, que remontó hasta coronar primero el Bartolo.
26: Really surprised on the top. He flew past by me like a rocket.
15: Un cohete, sí, también bajando, que hasta avisó al líder de posibles peligros.
27: Le he avisado que venía una curva cerrada que teníamos presente. Simplemente se ha salido y cuando me he girado ya estaba a rueda.
15: Y luego ya, en el llano.
26: I was just happy with him to be in the last 10 kilometers into the headwind because I had no water.
15: Y así llegaron juntos a un sprint en el que no hubo pacto por la victoria de la etapa.
27: En el sprint poco tenía que hacer, pero bueno, Poggi es Poggi.
15: Porque ese moderno caníbal que está de

0: y hoy hacía mucho calor.
1: Se ha celebrado el sorteo del US Open de tenis. Buen cuadro para Carlos Alcaraz, que solo se mediría a Novak Djokovic en las semifinales y que no podría encontrarse con Rafa Jodar antes de la final.
2: ¿Qué tal están? La jornada del viernes trae tiempo más tranquilo a la mayor parte de España, salvo al sureste, donde incluso tendremos chubascos y tormentas que pueden ser fuertes en la costa de Almería y de Murcia, de forma más débil extendiéndose a Alicante o a Baleares. Sol por el interior y aún con algunas precipitaciones en Galicia y en Asturias. Además, el viernes nos trae el amanecer más frío de la semana, con valores que incluso se quedan en la meseta norte por debajo de los 10 grados. Una jornada, por tanto, de tiempo tranquilo y soleado en el interior, restos de inestabilidad en el noroeste, pero atención hacia el sureste porque podremos tener tormentas intensas.
1: La Orquesta y Coro de Radio y Televisión Española pondrá música a la despedida este sábado de los veranos de la Villa de Madrid con canciones que, aunque pasen los años, no tienen edad. ABBA pondrá fin este sábado a la edición número 42 del certamen veraniego madrileño con sus mejores éxitos.

0: Saludos desde el Canal 24 Horas. Los ceutíes han vuelto a salir a la calle para protestar por la situación provocada en la ciudad autónoma tras la entrada masiva de migrantes irregulares. Este jueves se ha acercado a la playa del Trampolín para levantar los campamentos improvisados de los migrantes y han prendido fuego a sus pertenencias. La protesta se volvió más multitudinaria con la llegada de muchos más manifestantes desde varios puntos de la ciudad. La policía se interpuso entre vecinos y migrantes para evitar que la situación se agravase. El gobierno reconoce también que no hay normalidad en Ceuta, pero asegura que se están poniendo los recursos para recuperarla y hacen un llamamiento a la calma.
1: Un mensaje contundente contra la violencia. No a la violencia.
0: Ángel Víctor Torres, el mando único, ha dado explicaciones en el Congreso, al igual que los ministros de Justicia y de Sanidad. Tanto la oposición como los socios del Ejecutivo han criticado la gestión. Y el Partido Popular pide que los militares desplegados en Ceuta puedan hacer labores de seguridad ciudadana y puedan defenderse tras la agresión que sufrieron anoche cuatro de ellos. El presidente de Ceuta ha vuelto a exigir el retorno cuanto antes a Marruecos de todos los que entraron en Ceuta el 30 y 31 de julio. Juan Jesús Vivas ha comparecido junto al expresidente del Gobierno, José María Aznar, que ha visitado este jueves la ciudad autónoma y ha pedido que se recupere el orden y la seguridad y denuncia que se ha violado la integridad territorial de España. Ha sido robado el Tesoro de Villena, uno de los conjuntos más valiosos de la Edad del Bronce en Europa. Ha sido de madrugada en apenas cuatro minutos. Los ladrones han desviado la atención haciendo sonar una alarma lejos del museo y se han llevado la mayoría de las piezas. Cuencos, brazaletes, botellas de más de 3.000 años. Los vecinos de este pueblo de Alicante están desolados. Fue el colapso de un glaciar a 5.200 metros de altitud lo que desencadenó la riada de hielo y lodo en el Himalaya.
2: Oh my God, Mario.
0: Hay más de 390 muertos y 1.400 desaparecidos, entre ellos cuatro españoles. Ahora preocupa que se pueda formar un nuevo lago en la zona que colapsó y que termine desbordándose. En deportes, los equipos españoles ya conocen sus primeros rivales en la primera fase de la Liga de Campeones de Fútbol. El Atlético de Madrid se enfrentará al Bayern de Múnich, Liverpool y Manchester United. El FC Barcelona tendrá entre sus rivales más duros al Paris Saint-Germain de Luis Enrique y también al Manchester City. Arsenal, Inter de Milán y Roma serán los tres contrincantes más importantes del Real Madrid. Entre los rivales del Betis,

0: se encuentran el Bayern alemán y el Arsenal. Sorteo duro para el Villarreal, que se medirá a equipos muy difíciles como el Paris Saint-Germain, Liverpool o Manchester United.
1: Real Madrid.
0: Aumenta la crispación en Ceuta con una nueva manifestación de protesta de los vecinos. La playa del Trampolín, campamento improvisado de los migrantes, ha sido este jueves el foco de mayor tensión.
2: La calle vuelve a ser este jueves escenario del malestar en Ceuta. Vecinos de distintos puntos han vuelto a concentrarse para reclamar soluciones y mostrar el hartazgo acumulado después de casi un mes de crisis. Los manifestantes han intentado impedir la entrada de los vehículos de Cruz Roja a la playa del Trampolín. Algunos han entrado en la playa para volver a destrozar las cabañas improvisadas y han encendido una hoguera en la arena. La policía ha tenido que intervenir. Los migrantes que permanecían en la playa han huido para refugiarse en el espigón.
3: Y yo estoy muy seguro que la gente que están aquí, nadie quiere estar en la calle. ¿Quién quiere beber en la calle? No tiene ni servicio, ni donde duchar, ni para comer tampoco.
2: Los incidentes no son aislados. El día anterior ya se destrozó el campamento de la playa durante otra manifestación. Además, una treintena de migrantes lanzó piedras a un vehículo militar en la zona de Benzú. Los cuatro militares que viajaban dentro resultaron heridos leves y hay 12 detenidos. Esta mañana Juan Jesús Vivas ha endurecido el mensaje.
4: Hay que saber de qué lado se está. Y aquí nada más que hay dos posiciones. O se está con Ceuta y con España, o se está al servicio de otro tipo de intereses.
2: Dice que la normalidad solo llegará de una manera.
4: Y es mediante el retorno cuanto antes a Marruecos de todos los que aquí llegaron, el 30 y el 31 de julio.
2: Mientras vecinos y migrantes siguen esperando una solución, la tensión no deja de crecer.
0: La emboscada que sufrieron cuatro militares en la barriada Ceutí de Benzú fue perpetrada por un grupo de entre 30 y 40 migrantes. Estos se abalanzaron sobre un vehículo militar y lanzaron piedras de grandes dimensiones y objetos punzantes. Los militares tuvieron que abandonar el vehículo, que no era blindado y quedó seriamente dañado. Hay 12 personas de nacionalidad marroquí detenidas por estos hechos. El Partido Popular ha pedido que se les otorgue la condición de agentes de la autoridad para defender a los ceutíes con total garantía.
5: El gobierno, que con carácter urgente, tome y dé las órdenes necesarias y tome las decisiones adecuadas para que el ejército pueda hacer labores de seguridad ciudadana, por lo tanto pueda defenderse y pueda también perseguir el delito, cosa que ahora no puede.
0: Tras asumir el mando único para la crisis migratoria de Ceuta, el ministro Ángel Víctor Torres ha comparecido en el Congreso. Promete lograr la normalidad en Ceuta en la mayor brevedad posible y ha tendido la mano a todos los grupos políticos. También hace un llamamiento a la no violencia.
6: De Ceuta, desde el inicio de la crisis, no se puede atacar a ceutíes musulmanes por nadie, como no se puede atacar a ningún inmigrante por ser inmigrante. No puede ser que voluntarios de Cruz Roja que son de Ceuta se sientan amenazados por entregar comida en la playa del Trampolín y quieran desistir de hacer un trabajo voluntario porque reciben amenazas de entregarle comida a los inmigrantes.
7: El gobierno de España no tenía información ni previa ni precisa de la magnitud de la entrada de 70.000 personas en Ceuta que sucedió el 30 y 31 de julio.
0: En el Congreso ha comparecido también este jueves el ministro Bolaños, que ha vuelto a negar que los agentes del Centro Nacional de Inteligencia alertasen de la avalancha de migrantes en contra de lo que afirma la ministra de Defensa, Margarita Robles. La oposición y algunos socios le han reprochado la ausencia del presidente del Gobierno, Pedro Sánchez. Ya están identificados 1.500 menores de los que entraron en Ceuta. La mayoría dicen que el Ministerio de Infancia no puede ser devueltos. El Gobierno y las autoridades y las comunidades autónomas han acordado destinar 25 millones de euros a su atención, aunque algunas lo consideran insuficiente. Este jueves ha estado en Ceuta José María Aznar. Lo han recibido entre aplausos decenas de vecinos junto al presidente Juan José Vivas. El expresidente del Gobierno ha asegurado que ante la violación de la integridad territorial de España solo cabe la firmeza. También ha estado en la ciudad autónoma la fiscal general del Estado, Teresa Peramato, que ha estado en Ceuta para conocer la situación de los menores.
1: casi la mitad de las menores que están identificadas son niñas, muchas

0: incluso menores de 13 años. El gobierno estudia trasladar a la península a 500 de ellas de manera urgente y está hablando con ONGs.
1: Consideramos que hay situaciones de emergencia, de especial vulnerabilidad, que se podría dar salida de manera inmediata y que además tendrían la virtud de desinflamar la situación en Ceuta.
0: Las comunidades gobernadas por el Partido Popular han rechazado debatir este asunto en la reunión con el Ministerio.
2: Es lamentable que un responsable político, como digo, que tiene que estar para construir puentes para resolver problemas, pues eluda su responsabilidad.
0: Sí, se ha aprobado destinar 25 millones de euros a Ceuta para atender a los menores. Se han opuesto los consejeros de Extremadura, Castilla y León y Aragón, de Vox, que no han asistido.
3: El problema que tiene el Gobierno de España y que ha generado el Gobierno de España lo tiene que resolver el Gobierno de España y no tiene que hacer responsables de su ineficacia a las comunidades autónomas.
0: La fiscal general del Estado ha estado en Ceuta para conocer de cerca la situación de estos menores.
4: 16 agresiones sexuales con 17 víctimas, ojo, 16 de ellas mujeres, la mayoría menores de edad, lo que determina claramente que estamos hablando de una especial vulnerabilidad.
0: Peramato ha anunciado que la Fiscalía de Ceuta se ha reforzado con 3 fiscales más por el aumento de delitos y la presión migratoria.
5: Han robado el tesoro de Villena, un importante conjunto de piezas de oro y plata de edad de bronce con más de 3.000 años de antigüedad. Los ladrones habrían entrado en el museo de la localidad alicantina por una ventana y en cuestión de minutos han robado las joyas de un valor incalculable.
6: En apenas minutos se han esfumado más de 3.000 años de historia. Un robo pensado al milímetro en el museo de Villena nos ha dejado sin una de las joyas arqueológicas más importantes de Europa. El botín, el tesoro de Villena, casi 10 kilos de oro puro, plata, ámbar y hierro. Un conjunto de 66 piezas de valor incalculable.
7: Esto nos destroza, es parte de nuestro patrimonio y parte de nuestra riqueza y de lo que nos sentimos orgullosos. Han entrado a robar en torno a las 5:20 aproximadamente, un poco después, que ha habido un aviso de alarma unos minutos antes en el polideportivo, también de intento de entrar, por tanto puede ser que estén o no estén conectados.
6: El importante conjunto arqueológico de la Edad de Bronce es el más antiguo que se ha recuperado en Europa. Datado en el 1000 a.C., es un símbolo que rivaliza con los tesoros de la antigua Grecia y que ahora ha dejado una vitrina vacía.
8: En Villena, Alicante. Para la mezcla empleada en una casa en construcción, se utiliza gravilla extraída de un lugar cercano. Pero he aquí que un joven albañil encuentra un objeto que llama su atención.
6: El tesoro de Villena apareció de forma fortuita en 1963, oculto en el interior de una vasija enterrada en una rambla de la localidad alicantina.
8: Un sensacional descubrimiento sin paralelo en la historia de la arqueología peninsular.
6: Ahora la Guardia Civil trabaja contrarreloj para recuperar unas piezas cuyo valor histórico y patrimonial resulta incalculable y cuyo robo supone un duro golpe para el patrimonio arqueológico español.
5: El robo del tesoro de Villena supone la pérdida de una de las grandes joyas de la edad del bronce europea, pero no han sido las únicas piezas de arte robadas. Se calcula que en España se cometen unos 200 robos de arte al año.
9: No hace falta irse a la ficción.
10: Las obras de arte que limpio valen millones.
9: Para encontrar grandes robos de arte en la historia reciente de nuestro país.
10: Nosotros los robaremos.
9: Eso fue lo que pensó un empleado del Prado en 1918. Durante meses fueron desapareciendo piezas del tesoro del Delfín que perteneció a Luis XIV. Nunca se llegaron a recuperar todas y el culpable salió impune. Resultó ser un vigilante del museo que necesitaba saldar sus deudas con el juego. También fue un vigilante el que en 2001 ayudó a perpetrar el mayor robo de arte de la historia de nuestro país. El Sapo, el caco más famoso de España, le robó 19 pinturas a la empresaria Esther Koplowitz. Goya, Pizarro o Sorolla eran solo algunos de los autores de un botín que superaba los 300 millones de euros. La policía logró devolverle la colección a su dueña, aunque el ladrón desapareció. Ni los lugares sagrados se han librado de saqueos.
11: La Policía Nacional investiga la desaparición del Códice Calixtino,
12: un libro del siglo XII de incalculable valor, considerado la primera guía del Camino de Santiago.
9: El culpable fue un electricista de la Catedral de Santiago. La investigación destapó que también había robado más de 2 millones de euros de los cepillos del templo. Pero sin duda, la principal regla para ser ladrón de arte es saber qué estás robando. En 2010, la policía pudo encontrar una treintena de obras de artistas como Botero o Tapies que habían desaparecido en Getafe. Y todo porque los ladrones vendieron, por solo 30 euros, una escultura de Chillida a un chatarrero.
13: Que se titula Óxido.
5: Un incendio forestal en pleno Parque Natural de la Albufera, en Valencia, ha obligado a desalojar el pueblo y los campings del Saler. Sus vecinos han recibido una alerta a los móviles para abandonar sus casas. La unidad militar de emergencias ya se ha sumado a los trabajos de extinción. Se han habilitado los pabellones de la Alquería, del Básquet y de la Fonteta para reubicar a los desalojados. Ahora preocupan los posibles cambios en la dirección del viento. Los equipos de rescate continúan trabajando en Nepal y Tíbet para buscar a supervivientes tras las enormes inundaciones en la zona. Hasta el momento se desconoce qué provocó este desastre, aunque las principales hipótesis apuntan al colapso de un glaciar.
14: Para conocer el origen de la gigantesca riada entre Nepal y Tíbet hay que ir varios kilómetros por encima de las poblaciones arrasadas. Aún es pronto para reconstruir lo sucedido con exactitud, pero todo apunta al colapso de un glaciar que arrastró rocas y otros sedimentos que descendieron hacia el fondo del valle. El fenómeno llegó a producir una señal sísmica que inicialmente se confundió con un terremoto. Nos lo ha contado un glaciólogo español que está cerca de la zona.
15: Y fue una especie de gran colapso, una gran avalancha de hielo y rocas, de sedimentos, que impactó rápidamente 1000 metros más abajo.
14: El material bloqueó el río principal y terminó desencadenando la enorme riada. Una de las grandes dificultades ante este tipo de catástrofes es precisamente anticiparlas, y todavía es pronto para determinar el papel que haya podido tener el cambio climático.
15: Son muchos glaciares que encima están muy cerca de la temperatura de 0 grados, por tanto, mucha agua dulce que está afectando a estos glaciares, y en un contexto amplificado de cambio climático en altitud, lo que estamos generando es que estos glaciares estén cada vez más vulnerables.
14: Mientras continúan las labores de rescate, las autoridades advierten a los residentes de la zona baja de la ribera que permanezcan lejos de las orillas del río y extremen las precauciones.
16: China ya ha enviado a la región autónoma del Tíbet a miles de efectivos y también a su primer ministro Li Qiang para que coordine los esfuerzos. Los periodistas extranjeros no podemos acceder al Tíbet, ni siquiera para hacer turismo, sin un permiso especial del gobierno. Lo hemos solicitado a Exteriores, pero nos dice que el acceso a esa zona remota es muy difícil incluso para los equipos de rescate. China también ha ofrecido ayuda a su vecino Nepal, con el que guarda buenas relaciones, aunque su gran aliado era el ex primer ministro Sharma Oli, al que echó del poder la generación Z.
5: Y en Noruega crece la preocupación por el estado de salud del rey Harald. El monarca lleva 10 días hospitalizado en este centro médico por una infección sanguínea y su estado es muy grave. Toda su familia ha estado este jueves acompañándolo junto a la cama del hospital. En el Palacio Real, miles de ciudadanos depositan cada día flores en homenaje al rey. Y en Francia arranca un curso político que tendrá su colofón en las presidenciales del año que viene. 7 candidatos al Elíseo han iniciado este jueves la campaña electoral.
17: Los que se dedican a la política dicen que hace falta estrategia para ganar el match point y resistencia en la pista. ¿Qué mejor sitio que Roland Garros para ver cómo han defendido la pelota, sobre todo en el terreno económico, 7 aspirantes que se baten por ser los nuevos inquilinos del Elíseo? Es un debate muy temprano, faltan todavía 7 meses para la primera vuelta de las elecciones presidenciales, pero desde luego marca el inicio de la campaña electoral y vamos a ver si lo que se ha dicho aquí esta tarde cambia algo los sondeos de intención de voto.
18: Sondeos que dan como nueva presidenta a Marine Le Pen, la líder de la ultraderecha francesa, condenada por malversación de fondos europeos, ganaría a Jean-Luc Mélenchon. El líder de la extrema izquierda es la cuarta vez que se presenta, pero la primera que llegaría a la segunda vuelta. Frente a Mélenchon, Raphaël Glucksmann, eurodiputado pendiente de ser respaldado como candidato en las primarias del Partido Socialista y que buscará aunar a las izquierdas moderadas. En los macronistas, Gabriel Attal y Édouard Philippe, mejor posicionado de momento. Los dos fueron primeros ministros de Macron y ahora deben lidiar con esto ante la baja popularidad del presidente, responsable, según la oposición, de los malos datos macroeconómicos del país.
5: En Nigeria, el secuestro de civiles se ha convertido en una industria millonaria para financiar el yihadismo. La comunidad cristiana sufre mucho en ese país. En el último año, las bandas criminales han recaudado 5 millones de euros en rescates.
0: Las calles de este pueblo de Nigeria se llenan de padres pidiendo la vuelta de sus hijos. Quiero ver a mi hija, grita este hombre. 40 niños llevan más de 100 días secuestrados tras el asalto del grupo terrorista Boko Haram en una escuela de primaria. El país está sumido en una crisis de secuestros masivos que golpea especialmente a la zona norte.
13: In the last one year, we've had over 7,000 victims kidnapped. In the last one year, that means there are 21 victims kidnapped in this country every day.
0: Se producen en su mayoría contra niños en escuelas y también contra mujeres. Detrás de todo esto hay un negocio millonario.
13: If terrorists and kidnappers can amass about 7 billion naira in ransom in the space of one year, this is one of the biggest and largest informal economies in this country.
0: La mayoría de este dinero fue a parar al grupo yihadista Boko Haram, con asaltos que dejan ya más de 100.000 víctimas mortales. Los expertos advierten de que pagar el rescate ya ni siquiera garantiza salir con vida. Una situación que reabre la herida de las 276 escolares raptadas en 2014, de las cuales casi un centenar siguen aún desaparecidas.
5: Un joven de Esparraguera, en Barcelona, ha tenido un accidente de moto en Tailandia y necesita más de 60.000 euros para pagar las facturas médicas. Los expertos recuerdan la importancia de contratar una aseguradora cuando se viaja fuera de la Unión Europea.
19: 17 de agosto en Bangkok, una furgoneta cruza una carretera. Mark circulaba en moto e impactó de lleno con ella.
20: Se lanzó a la carretera sin mirar, con la mala suerte de que venía mi hermano y no tuvo tipo de reacción.
19: Mar viajaba con un amigo, le han operado de la pierna, la mano y la muñeca. La factura médica asciende ya a unos 65.000 euros y la familia asegura que cada día de hospital tiene un coste de entre 3.000 y 5.000 euros más.
20: Tiene una mutua en España que le cubre una pequeña parte, una ínfima parte, que es hasta 15.000 euros.
19: Por eso la familia ha abierto una campaña para recaudar fondos.
21: Tener un seguro de salud o una mutua de salud privada en España nunca es suficiente. Este tipo de pólizas de salud tienen una pequeña garantía de asistencia en viaje, pero no está pensada para los viajes de vacaciones que hacemos nosotros.
19: Los expertos recomiendan contratar un seguro amplio. Recuerdan que el coste representa menos del 10% del presupuesto total del viaje. En cambio, la asistencia en el extranjero suele tener un coste desorbitado.
21: Que el seguro de asistencia en viaje lo que le va a permitir es, si tiene un problema, le va a ayudar en todo. Le va a ayudar con el idioma, con los trámites administrativos. Si tiene un problema de salud o un accidente, va a ser el que le va a curar y el que le va a permitir volver a casa.
19: En Europa, la tarjeta sanitaria europea permite recibir asistencia en las mismas condiciones que los residentes de ese país. Sin tarjeta, en algunos casos hay que avanzar los costes médicos y reclamarlos posteriormente.
5: El FC Barcelona ya es líder de la Liga tras ganar al Athletic Club por 2-0. Rafinha y Fermín dieron la victoria al equipo azulgrana, que sigue de rodaje. Unai Simón y los postes evitaron que los bilbaínos fueran goleados.
22: Fermín sentenció la visita del Athletic al Camp Nou gracias a un error de bulto de Laporte. Atento en el interior del área al centro de Adeyemi, esta vez suplente de un Gordon activo pero poco acertado. Tampoco Lamine logró estrenarse en gran medida por el buen hacer de Unai Simón. El primero en batir al meta a la vez fue Pedri en una jugada que acabó invalidada por fuera de juego. Pero el canario no iba a perdonar en forma de asistencia para Rafinha, de nuevo el líder del Barça. Los culés pudieron sentenciar antes del descanso, pero de nuevo Lamine no pudo superar a Unai. El larguero también se alió con los leones, testigos más tarde del debut de Rodri como azulgrana. Un estreno que pudo frustrar Sancet de no ser por el poste y que terminó por cerrar Fermín. La noche de Unai Simón permitió que el resultado se quedara con el 2-0.
5: También han jugado Celta y Osasuna. El triunfo ha sido para los navarros por 1-2 y el Getafe ha perdido por 2-1 ante el Partizan de Belgrado, pero jugará la liguilla de la Liga Conferencia al hacer valer el 3-1 conquistado en la ida. Los de Bordalás han sabido aguantar las acometidas del equipo de casa apoyado por su incansable afición para dejar fuera del torneo a un Partizan en horas bajas. Los yugoslavos abrían el marcador en el minuto 53 con un gol de Jed. Empataban los madrileños gracias a un AL en el 69. Volvían a adelantarse los yugoslavos en el 73 gracias al gol de Kocjek, pero el marcador ya no volvió a moverse. Este viernes los del Getafe estarán en el sorteo de la liguilla. Y seguimos con Liga. Anoche venció el Real Madrid a la Real Sociedad por 4-1 con triplete de Mbappé y otro tanto de Vinicius. Kylian Mbappé arranca fuerte y fue la estrella en el día en que José Mourinho volvía al Bernabéu como entrenador del conjunto blanco.
1: El Real Madrid salió con hambre y ya en los primeros minutos tuvo varias ocasiones de peligro. Pero Remiro sostuvo a la Real Sociedad hasta que, llegando al tramo final de la primera parte, Kylian Mbappé hizo el primero.
2: Una o dos te perdonan, pero al final pues bueno, te penalizan mucho porque tiene mucha calidad arriba.
1: Poco le duró la alegría a los blancos, pues cuatro minutos después, Sučić empataba el encuentro, dejando una sensación agridulce en el público del Bernabéu con algún que otro reproche de la grada a su equipo.
3: Un par de pitos no hace mal a nadie. Te ayudan a crecer también.
1: Sin embargo, en la segunda parte, Mbappé volvió a la carga para adelantar nuevamente al Madrid en una asociación brillante con Jude Bellingham. Quien, por cierto, en un alarde de compromiso, recuperó este balón para regalarle el tercero a Vini. El brasileño, tras marcar y celebrar con su afición, se acercó a Mou para festejar con él. Para sentenciar, Mbappé firmó el 4-1.
3: Kylian es un jugador increíble.
1: Un hat-trick que completó la goleada blanca.
5: El partido comenzó con el homenaje a Cucurella como campeón del mundo. El club blanco y el jugador tuvieron un bonito gesto compartiendo esta celebración con Mikel Oyarzabal, campeón del mundo también y goleador en el Mundial. Julián Álvarez sigue indispuesto y tampoco ha entrenado con el Atlético de Madrid por segundo día consecutivo. El club colchonero insiste en que no habrá negociación con el Barça y ha recibido el respaldo del Consejo de Administración. Lo han comunicado por escrito y lamentan que hayan confundido al jugador. Mientras, el Leganés negocia para intentar fichar a Álvaro Morata. Se ha celebrado este jueves el sorteo de la Liga de Campeones con suerte dispar para los equipos españoles.
22: Vigente finalista y campeón de la Premier, el Arsenal será la visita más complicada del Real Madrid, que también recibirá al Inter cuatro años después. A priori, el calendario más favorable de los españoles, con desplazamientos a Roma y Stamford Bridge, sede del Shakhtar, fruto de la guerra en Ucrania.
23: El Barça jugará en el Parque de los Príncipes contra el campeón, el PSG de Luis Enrique, además de recibir a tres viejos conocidos: el Manchester City, ya sin Pep Guardiola, el Aston Villa de Emery o el Como de Fábregas, con un ojo puesto sobre los viajes a Estambul y Azerbaiyán.
24: Atlético de Madrid.
22: De nuevo Anfield, como la temporada pasada, y las visitas de Bayern y Manchester United. Los grandes retos del Atlético de Madrid, que tendrá que volar hasta el Círculo Polar Ártico para enfrentarse al Bodo, la gran revelación de la pasada Champions.
23: El peor parado, el nuevo Villarreal de Íñigo Pérez. Por la cerámica pasarán Paris Saint-Germain, Manchester United y Nápoles. Y los desplazamientos no serán más favorables: el Liverpool de Iraola, el Borussia Dortmund o un Fenerbahce cargado de caras conocidas.
24: Real Betis Balompié.
22: Y en su regreso a la máxima competición, el Betis recibirá al Arsenal, la gran amenaza en la cartuja, junto con la doble visita a Alemania para jugar contra Bayern y Dortmund.
5: La etapa de este jueves de la Vuelta Ciclista a España se la ha llevado Tadej Pogačar. Mantuvo un gran duelo con Enric Mas, que obligó al esloveno a dar su mejor versión.
25: No tardó Pogačar en coger la cabeza de carrera cuando comenzó el esterrato. Ninguna sorpresa aquí. Tampoco con que sus rivales reventaran de uno en uno, pero entonces el que sorprendió a todos fue Enric Mas, que remontó hasta coronar primero el Bartolo.
26: Really surprised on the top. He flew past by me like a rocket.
25: Un cohete, sí, también bajando, que hasta avisó al líder de posibles peligros.
27: Le he avisado que venía una curva cerrada que teníamos presente. Simplemente se ha salido y cuando me he girado ya estaba a rueda.
25: Y luego ya, en el llano.
26: I was just happy with him to be in the last 10 kilometers into the headwind because I had no water.
25: Y así llegaron juntos a un sprint en el que no hubo pacto por la victoria de la etapa.
27: En el sprint poco tenía que hacer, pero bueno, Poggi es Poggi.
25: Porque ese moderno caníbal que es Tadej Pogačar
4: no admite prisioneros. Tercera victoria del esloveno en esta edición, en el mejor día que se recuerda de Enric Mas, que recibe un fuerte golpe anímico a pesar de no llevarse esta etapa y se pone segundo en la general a 3:34 del líder, sacándole más de un minuto al tercer clasificado, Primo Froglic.
27: Dije que el calor me iba muy bien y hoy hacía mucho calor.
5: Se ha celebrado el sorteo del US Open de tenis. Buen cuadro para Carlos Alcaraz, que solo se mediría a Novak Djokovic en las semifinales y que no podría encontrarse con Rafa Jodar antes de la final.
6: ¿Qué tal están? La jornada del viernes trae tiempo más tranquilo a la mayor parte de España, salvo al sureste, donde incluso tendremos chubascos y tormentas que pueden ser fuertes en la costa de Almería y de Murcia, de forma más débil extendiéndose a Alicante o a Baleares. Sol por el interior y aún con algunas precipitaciones en Galicia y en Asturias. Además, el viernes nos trae el amanecer más frío de la semana, con valores que incluso se quedan en la meseta norte por debajo de los 10 grados. Una jornada, por tanto, de tiempo tranquilo y soleado en el interior, restos de inestabilidad en el noroeste, pero atención hacia el sureste porque podremos tener tormentas intensas.
5: La Orquesta y Coro de Radio y Televisión Española pondrá música a la despedida este sábado de los veranos de la Villa de Madrid con canciones que, aunque pasen los años, no tienen edad. ABBA pondrá fin este sábado a la edición número 42 del certamen veraniego madrileño con sus mejores éxitos.

0: Cientos de personas han saltado el cordón policial de la playa del Trampolín, han echado a los migrantes, han destrozado sus pertenencias y les han prendido fuego. Todo empezaba con la sentada de unos 100 vecinos para impedir el reparto de alimentos. La protesta se ha multiplicado con la llegada de muchos más manifestantes desde varios puntos de la ciudad. Saludos desde el canal 24 Horas de Televisión Española. El gobierno ha hecho un llamamiento a la calma y promete alcanzar la normalidad en la mayor brevedad posible sin dar plazos.
1: Un mensaje contundente contra la violencia, no a la violencia.
0: Ángel Víctor Torres, al frente del Mando Único, ha dado explicaciones en el Congreso, al igual que los ministros de Justicia y de Sanidad. Tanto la oposición como los socios del Ejecutivo critican la gestión y el Partido Popular pide que los militares desplegados en Ceuta puedan hacer labores de seguridad ciudadana. El presidente de Ceuta ha vuelto a exigir el retorno cuanto antes a Marruecos de todos los que entraron en Ceuta el 30 y el 31 de julio. Juan Jesús Vivas ha comparecido junto al expresidente del Gobierno, José María Aznar, que ha visitado la ciudad autónoma y ha pedido que se recupere el orden y la seguridad y denuncia que se ha violado la integridad territorial de España. Más de 350 cuerpos han sido rescatados en Nepal y se calcula que hay 1.400 desaparecidos, entre ellos 4 españoles. Muchas zonas han quedado aisladas y solo se puede acceder en helicóptero, lo que está dificultando encontrar a los supervivientes. La devastadora riada se produjo por el colapso de un glaciar a más de 5.000 metros de altura. Aquí en España seguimos muy pendientes de un incendio forestal en Valencia que afecta al Parque Natural de la Albufera. Ya ha obligado a desalojar de forma preventiva a la población de la pedanía del Saler y de los campings de la zona. Se han habilitado 2 polideportivos para reubicar a los desalojados. También se ha movilizado a la UME. Han ardido 31 hectáreas de terreno. Ceuta ha vivido una jornada más de protestas. Cientos de personas se han echado a las calles para protestar por la gestión de la crisis. Los ánimos siguen muy exaltados y se han repetido de nuevo los incidentes en la playa del Trampolín. Algunos manifestantes han destrozado los asentamientos en los que se refugian los migrantes.
2: Aquí en la playa Benítez, junto a la del Trampolín, los migrantes han regresado esta noche y tratan de descansar después de una intensa tarde donde se han vivido momentos de mucha tensión, ya que aquí han confluido diversas manifestaciones que se habían convocado en distintos puntos de la ciudad y ha habido un momento en el que se rompió el cordón policial y algunos manifestantes bajaron a la playa quemando algunas de las pertenencias de los migrantes y también algunas de las cabañas que habían construido, incluso habían arrojado al agua algunas de las mochilas de las personas que aquí se encuentran. Ahora la situación es más tranquila, pero es cierto que durante los últimos días el hartazgo y el cansancio de los vecinos, que no ven una solución a esta situación por la que atraviesan, se está convirtiendo en algo insoportable.
3: El fuerte dispositivo policial no ha impedido que algunos manifestantes hayan entrado en la playa del Trampolín. Su objetivo, acabar con las tiendas improvisadas donde duermen los migrantes. La policía ha tenido que utilizar material antidisturbios para desalojarlos.
4: Fuera de otras ciudades.
3: Al otro lado, los migrantes buscaban refugio mientras veían cómo el fuego acababa con sus pertenencias.
4: Exactamente.
3: Hoy, Cruz Roja no podrá repartir alimentos y kit de higiene a los migrantes como hace cada día. Los manifestantes han obligado a los camiones a abandonar la playa. No es la primera vez. Anoche ya hubo destrozos en esta misma playa.
5: Hay gente que le han pegado también y destrozando, ¿cómo se llaman estas, las chabulas?
3: Además, 4 militares resultaron heridos cuando un grupo de migrantes rodeó su vehículo y lanzó piedras contra ellos.
0: La situación de los menores que entraron no acompañados en Ceuta es una de las cosas que más preocupan a las autoridades. La ministra de Infancia se ha reunido con los representantes de las comunidades y han acordado destinar 25 millones para atender a estos menores. El gobierno de Ceuta calcula que, tal y como está la situación, se agotarán en 2 meses.
6: Gobierno y comunidades destinarán 25 millones para atender a los menores en Ceuta. Para el Ejecutivo es prioridad trasladar a unas 500 menores a la península de las 700 que calcula hay en la ciudad autónoma por su perfil especialmente vulnerable.
7: Hay que tramitarlo de manera individualizada, niño a niño y niña a niña, y que eso requiere y exige tiempo. Y que ese tiempo hay que ganarlo fuera de Ceuta.
6: Los consejeros de Vox de Castilla y León, Aragón y Extremadura no han ido a la reunión y por carta han anunciado que impugnarán cada expediente que llegue a sus comunidades. La ministra se niega, dice, a una deportación masiva de niños.
7: La reagrupación familiar es siempre, siempre, siempre la primera opción. Ahora bien, yo quiero dejarlo claro, en la mayoría de los casos no hay posibilidad de retorno.
6: Explica que el perfil migratorio ha cambiado y muchos de esos niños son menores de 13 años. Estima que hay unos 1.500 menores en Ceuta, pero no todas las comunidades aceptan de buen grado este traslado urgente.
8: Y un problema que tiene el Gobierno de España y que ha generado el Gobierno de España lo tiene que resolver el Gobierno de España y no tiene que hacer responsables de su ineficacia a las comunidades autónomas.
9: Lo lógico y normal es que dejemos la lucha partidista a un lado y nos hagamos cargo de la situación vulnerable de los niños y niñas.
6: También la fiscal general que ha estado en Ceuta advierte de la situación de los niños y niñas.
10: En el último informe que hemos recibido se habían registrado 16 agresiones sexuales con 17 víctimas, ojo, 16 de ellas mujeres, la mayoría menores de edad, lo que determina claramente que estamos hablando de una especial vulnerabilidad.
6: Además, explica, han aumentado otro tipo de delitos.
10: Delitos contra el patrimonio y los delitos de atentado y resistencia a los agentes de autoridad.
6: Este viernes se reunirá de nuevo el mando único.
0: El Gobierno hace una defensa férrea de su gestión de la crisis migratoria en Ceuta. Este jueves ha sido el turno de los ministros de Justicia, de Sanidad y de Política de dar explicaciones ante las Cortes. La oposición les acusa de triunfalismo.
11: Pocas veces hemos asistido a tres comparecencias de ministros ante el Poder Legislativo en un mismo día. Este jueves, todas han sido a petición propia y por una misma razón.
12: Ceuta.
13: Ceuta.
12: Ceuta.
11: Ángel Víctor Torres ha sido el último en dar explicaciones por la gestión de una crisis migratoria cuya solución para el gobierno está en...
12: Que se produzca el retorno de todos los migrantes que entraron el día 30 y 31.
11: El responsable del mando único ha añadido que ese regreso debe hacerse dentro de los márgenes de la ley. Para PP y Vox, en cualquier caso, el Ejecutivo llega tarde.
14: Ustedes lo que pasa es que en tres semanas han visto las encuestas.
15: Esto es un plan, señor Torres. Objetivos responsables, medios y fechas. Lo demás es una relación de recursos y otra petición de paciencia.
11: Es el mismo argumento que le han expuesto al ministro Bolaños, a quien también han reprochado el servilismo del Ejecutivo, dicen, con Marruecos.
16: Su gobierno se tenía que haber plantado frente a Marruecos.
17: ¿Qué le deben ustedes a Marruecos?
11: El ministro asegura que Marruecos es un socio fiable cuya colaboración está siendo clave para que los migrantes abandonen Ceuta. Y como el ministro Marlaska niega que el Ejecutivo supiese de antemano que el cruce masivo fuera a producirse.
18: El gobierno de España no tenía información ni previa ni precisa de la magnitud de la entrada de 70.000 personas en Ceuta que sucedió el 30 y 31 de julio. Esta es la realidad.
11: Y sobre la propuesta de confinamiento a los migrantes enfermos, la ministra de Sanidad era tajante.
19: Una propuesta sin respaldo científico que está basada en dos elementos, o en la ignorancia o en la mala fe, o en los dos a la vez.
11: Este viernes comparecerán otros tres ministros, Marlaska, Álvarez y Saiz.
0: El expresidente José María Aznar ha visitado este mediodía Ceuta 20 años después de la última vez que lo hizo. Lo han recibido entre aplausos decenas de ceutíes junto al presidente de la ciudad autónoma. El gobierno le reprocha que solo fuera durante su mandato en campaña electoral. Aznar ha asegurado que se ha violado la integridad territorial de España y que solo cabe la firmeza. Repentina y muy violenta, así fue la riada en Nepal, que deja de momento al menos 350 fallecidos y más de 1.400 desaparecidos. Ahora preocupa la formación de un nuevo lago en la zona donde el miércoles ya se produjo la catástrofe porque amenaza con desbordarse de nuevo. Los equipos de rescate continúan trabajando para buscar a supervivientes tras las enormes inundaciones en la zona. Hasta el momento se desconoce qué provocó el desastre, aunque las principales hipótesis apuntan al colapso de un glaciar.
13: Para conocer el origen de la gigantesca riada entre Nepal y Tíbet hay que ir varios kilómetros por encima de las poblaciones arrasadas. Aún es pronto para reconstruir lo sucedido con exactitud, pero todo apunta al colapso de un glaciar que arrastró rocas y otros sedimentos que descendieron hacia el fondo del valle. El fenómeno llegó a producir una señal sísmica que inicialmente se confundió con un terremoto. Nos lo ha contado un glaciólogo español que está cerca de la zona.
20: Y fue una especie de gran colapso, una gran avalancha de hielo y rocas, de sedimentos, que impactó rápidamente 1000 metros más abajo.
13: El material bloqueó el río principal y terminó desencadenando la enorme riada. Una de las grandes dificultades ante este tipo de catástrofes es precisamente anticiparlas, y todavía es pronto para determinar el papel que haya podido tener el cambio climático.
20: Son muchos glaciares que encima están muy cerca de la temperatura de 0 grados, por tanto, mucha agua dulce que está afectando a estos glaciares, y en un contexto amplificado de cambio climático en altitud, lo que estamos generando es que estos glaciares estén cada vez más vulnerables.
13: Mientras continúan las labores de rescate, las autoridades advierten a los residentes de la zona baja de la ribera que permanezcan lejos de las orillas del río y extremen las precauciones.
0: Ha fallecido el pintor Salman Mansour, considerado uno de los padres del arte contemporáneo palestino. Durante más de 60 años, sus lienzos retrataron la vida de los campesinos palestinos, la identidad de su pueblo y la represión ejercida por Israel.
21: Salman Mansour siempre tuvo claro que Jesús vivió en la tierra que hoy conocemos como Palestina. Así lo reflejó en muchos de sus cuadros, con colores vivos que recrean escenas de la Biblia y las conectan con el paisaje y la identidad palestina. Mansour nació en 1947, en un pueblo cristiano de Cisjordania. Desde muy joven tuvo claro que quería plasmar en sus lienzos aquello que veía a su alrededor. La vida de los campesinos fue uno de sus grandes temas, como los olivos, un símbolo cultural y económico esencial para la población palestina.
22: Salman كان مفصل في في الحركة الفنية وتميز بأنه شغله
21: Su obra adquirió una enorme popularidad durante la primera intifada, a finales de los años 80. En rituales de ocupación, la bandera palestina se convierte en el centro de una escena marcada por la resistencia de sus ciudadanos frente a la represión israelí. El desplazamiento forzado lo refleja con unos niños que miran hacia el otro lado de la valla, evocando la nostalgia por una vida que quedó atrás. Y el alambre vuelve a aparecer como elemento simbólico en otra de sus obras. Dos colonos israelíes se besan separados por la alambrada. Una imagen en la que Mansour cuestiona la pureza de ese amor y convierte la valla en una metáfora de la ocupación. Ahora, muchos despiden al artista. Sus restos descansarán en la iglesia anglicana de San Pedro, en su pueblo natal. Pero su obra permanecerá allí donde sus cuadros encontraron su verdadero sentido, porque Salman Mansour no solo pintó Palestina. La convirtió en memoria, en identidad y en color para que siguiera viva en la mirada de quienes la recuerdan.
0: El exgeneral serbo-bosnio Ratko Mladic ha muerto en la prisión en La Haya a los 83 años. El llamado carnicero de los Balcanes cumplía una condena de cadena perpetua por genocidio. El Tribunal para la Antigua Yugoslavia le condenó en 2017 por el asedio de Sarajevo, la matanza de Srebrenica y otros crímenes cometidos en la década de los años 90 en la guerra de Bosnia. En Nigeria, el secuestro de civiles se ha convertido en una industria millonaria para financiar al yihadismo. En el último año, las bandas criminales han recaudado 5 millones de euros en rescates, según una consultora del país africano. Actúan principalmente contra niños y mujeres.
23: Las calles de este pueblo de Nigeria se llenan de padres pidiendo la vuelta de sus hijos. Quiero ver a mi hija, grita este hombre. 40 niños llevan más de 100 días secuestrados tras el asalto del grupo terrorista Boko Haram en una escuela de primaria. El país está sumido en una crisis de secuestros masivos que golpea especialmente a la zona norte.
24: In the last one year, we've had over 7,000 victims kidnapped. In the last one year, that means there are 21 victims kidnapped in this country every day.
23: Se producen en su mayoría contra niños en escuelas y también contra mujeres. Detrás de todo esto hay un negocio millonario.
24: If terrorists and kidnappers can amass about 7 billion naira in ransom in the space of one year, this is one of the biggest and largest informal economies in this country.
23: La mayoría de este dinero fue a parar al grupo yihadista Boko Haram, con asaltos que dejan ya más de 100.000 víctimas mortales. Los expertos advierten de que pagar el rescate ya ni siquiera garantiza salir con vida. Una situación que reabre la herida de las 276 escolares raptadas en 2014, de las cuales casi un centenar siguen aún desaparecidas.
0: Continúa sin control el incendio declarado en El Saler, en Valencia. 100 personas pasan la noche en dos polideportivos cercanos. 250 profesionales y un pelotón de la Unidad Militar de Emergencias se han desplegado para atajar el incendio.
1: Los equipos de extinción se enfrentan a unas condiciones meteorológicas, sobre todo con vientos cambiantes que no están poniendo nada fácil los trabajos en este incendio que afecta al Parque Natural de la Albufera. Se espera que finalmente se imponga una componente de viento de poniente que en principio es favorable porque empujaría el incendio hacia el mar, pero todos estos cambios de viento lo que están haciendo es reavivar la llama que todavía sigue viva, nos han dicho desde la dirección de la extinción después de una reunión que ha habido en el CECOPI. Además, se espera también una bajada de la humedad, lo cual va a resecar todavía el ambiente. Así que, por tanto, esta noche sigue siendo complicada para este incendio que continúa activo, continúa con nivel 2 y con toda la zona evacuada. Recordemos que en torno a las 5 de la pasada tarde se ordenaba a través de un S-Alert la evacuación de la pedanía del Saler y de todos los campings de la zona. Una evacuación que se ha producido sin incidentes. La mayoría de las personas tienen una primera residencia donde pasar esta noche, pero hay al menos otro centenar de personas, sobre todo los que estaban alojados en los campings, que van a pasar allí la noche. La Guardia Civil insiste en que no se puede venir a la zona, van a permanecer cortadas las carreteras de acceso. También se amplía la vigilancia, no solo en la pedanía del Saler, sino también en la zona de la playa, para no interferir en los trabajos de extinción y sobre todo para garantizar la seguridad de toda esta zona.
2: Tenemos que ver cómo evoluciona la noche. La humedad parece ser que va a disminuir. Estamos ahora aproximadamente en un 70-80%, por lo que nos han manifestado, pero se cree que vamos a estar a un 30% de humedad esta noche con viento de poniente. Entonces, máxima precaución, máxima colaboración y concienciación ciudadana ante esta situación y también el trabajo y la vocación de servicio público de los servicios de emergencia que están trabajando incansablemente.
0: La policía ha liberado a un hombre que llevaba 10 días secuestrado por una red de narcotráfico. Era un intermediario de la organización y los cabecillas le acusaban de haber perdido 500 kilos de cocaína. La policía localizó al secuestrador cuando iba a trasladar a una zona apartada a la víctima que presentaba signos de violencia. En Zamora, el obispado ha apartado de sus funciones a un sacerdote acusado de agresiones sexuales a menores. Han denunciado el caso ante la Guardia Civil porque los hechos no han prescrito. Las medidas tomadas por la Iglesia son temporales y, según la diócesis, no prejuzgan los hechos. Han robado el tesoro de

0: llena, un importante conjunto de piezas de oro y plata de la Edad de Bronce con más de 3.000 años de antigüedad. Los ladrones habrían entrado en el museo de la localidad alicantina por una ventana y en cuestión de minutos han robado las joyas de un valor incalculable.
1: En apenas minutos se han esfumado más de 3.000 años de historia. Un robo pensado al milímetro en el Museo de Villena nos ha dejado sin una de las joyas arqueológicas más importantes de Europa. El botín, el tesoro de Villena, casi 10 kilos de oro puro, plata, ámbar y hierro. Un conjunto de 66 piezas de valor incalculable.
2: Esto nos destroza, es parte de nuestro patrimonio y parte de nuestra riqueza y de lo que nos sentimos orgullosos. Por haber entrado a robar en torno a las 5:20 aproximadamente, un poco después, que ha habido un aviso de alarma unos minutos antes en el polideportivo, también de intento de entrar, por tanto puede ser que estén o no estén conectados.
1: El importante conjunto arqueológico de la Edad de Bronce es el más antiguo que se ha recuperado en Europa. Datado en el 1000 a.C., es un símbolo que rivaliza con los tesoros de la antigua Grecia y que ahora ha dejado una vitrina vacía.
3: En Villena, Alicante. Para la mezcla empleada en una casa en construcción, se utiliza gravilla extraída de un lugar cercano. Pero he aquí que un joven albañil encuentra un objeto que llama su atención.
1: El tesoro de Villena apareció de forma fortuita en 1963, oculto en el interior de una vasija enterrada en una rambla de la localidad alicantina.
3: Un sensacional descubrimiento sin paralelo en la historia de la arqueología peninsular.
1: Ahora la Guardia Civil trabaja contrarreloj para recuperar unas piezas cuyo valor histórico y patrimonial resulta incalculable y cuyo robo supone un duro golpe para el patrimonio arqueológico español.
0: El Barcelona es líder de la Liga tras ganar al Athletic Club por 2-0. Rafinha y Fermín dieron la victoria al equipo azulgrana, que continúa en rodaje. Unai Simón y los postes evitaron que los bilbaínos fueran goleados.
4: ...del Athletic al Camp Nou gracias a un error de bulto de Laporte. Atento en el interior del área al centro de Adeyemi, esta vez suplente de un Gordon activo pero poco acertado. Tampoco Lamine logró estrenarse en gran medida por el buen hacer de Unai Simón. El primero en batir al meta a la vez fue Pedri en una jugada que acabó invalidada por fuera de juego. Pero el canario no iba a perdonar en forma de asistencia para Rafinha, de nuevo el líder del Barça. Los culés pudieron sentenciar antes del descanso, pero de nuevo Lamine no pudo superar a Unai. El larguero también se alió con los leones, testigos más tarde del debut de Rodri como azulgrana. Un estreno que pudo frustrar Sancet de no ser por el poste y que terminó por cerrar Fermín. La noche de Unai Simón permitió que el resultado se quedara con el 2-0.
0: También han jugado partido de la primera jornada Celta y Osasuna. El triunfo ha sido para los visitantes por 1-2. En el minuto 14, Iago Aspas abría el marcador con un golazo. Una rigurosa expulsión del celtiño a Marcos Alonso cambió el signo del partido. Osasuna se aprovechó de su superioridad numérica para dar la vuelta al marcador. Quique Baraja en el 54 y Budimir de penalti dieron el triunfo al equipo navarro. El Getafe ha perdido por 2-1 ante el Partizan de Belgrado, pero jugará la liguilla de la Liga Conferencia al hacer valer el 3-1 de la ida. Los de Bordalás han sabido aguantar las acometidas del equipo de casa apoyado por su incansable afición, para dejar fuera del torneo a un Partizan en horas bajas. Los yugoslavos abrían el marcador en el minuto 53 gracias a un tanto de Jet. Empataban los madrileños con el gol de Unal en el minuto 69 y volvían a adelantarse los yugoslavos en el 73 gracias al tanto de Kochek, pero el marcador ya no volvió a moverse. Este viernes los de Getafe estarán en el sorteo de la liguilla.
5: Tres defensas que se han quedado ahí mirando la pelota.
0: El sorteo que se ha celebrado este jueves es el de la Liga de Campeones, con suerte dispar para los conjuntos españoles.
4: Vigente finalista y campeón de la Premier, el Arsenal será la visita más complicada del Real Madrid, que también recibirá al Inter 4 años después. A priori, el calendario más favorable de los españoles, con desplazamientos a Roma y Stamford Bridge, sede del Shakhtar, fruto de la guerra en Ucrania.
6: El Barça jugará en el Parque de los Príncipes contra el campeón, el PSG de Luis Enrique, además de recibir a 3 viejos conocidos, el Manchester City ya sin Pep Guardiola, el Aston Villa de Emery o el Como de Fábregas, con un ojo puesto sobre los viajes a Estambul y Azerbaiyán.
7: Atlético de Madrid.
4: De nuevo Anfield como la temporada pasada y las visitas de

0: Bayern y Manchester United, los grandes retos del Atlético de Madrid, que tendrá que volar hasta el círculo polar ártico para enfrentarse al Bodo, la gran revelación de la pasada Champions.
1: El peor parado, el nuevo Villarreal de Íñigo Pérez. Por la cerámica pasarán Paris Saint-Germain, Manchester United y Nápoles. Y los desplazamientos no serán más favorables. El Liverpool de Iraola, el Borussia Dortmund o un Fenerbahce cargado de caras conocidas.
2: Real Betis Balompié.
0: Y en su regreso a la máxima competición, el Betis recibirá al Arsenal, la gran amenaza en la cartuja junto con la doble visita a Alemania para jugar contra Bayern y Dortmund.
3: Digamos el fútbol, la etapa de este jueves de la Vuelta Ciclista a España se la ha llevado Tadej Pogačar. Mantuvo un gran duelo con Enric Mas, que obligó al esloveno a dar su mejor versión.
4: No tardó Pogačar en coger la cabeza de carrera cuando comenzó el este rato, ninguna sorpresa aquí. Tampoco con que sus rivales reventaran de uno en uno, pero entonces el que sorprendió a todos fue Enric Mas, que remontó hasta coronar primero el Bartolo.
5: Really surprised on the top, he flew past by me like a rocket.
4: Un cohete, sí, también bajando, que hasta avisó al líder de posibles peligros.
6: Le he avisado que venía una curva cerrada que teníamos presente, simplemente se ha salido y cuando me he girado ya estaba a rueda.
4: Y luego ya, en el llano.
5: I was just happy with him to be in the last 10 kilometers into the headwind because I had no water.
4: Y así llegaron juntos a un sprint en el que no hubo pacto por la victoria de la etapa.
6: En el sprint poco tenía que hacer, pero bueno, Poggi es Poggi.
0: Porque ese moderno caníbal que es Tadej Pogačar no admite prisioneros. Tercera victoria del esloveno en esta edición, en el mejor día que se recuerda de Enric Mas, que recibe un fuerte golpe anímico a pesar de no llevarse esta etapa y se pone segundo en la general a 3:34 del líder, sacándole más de un minuto al tercer clasificado, Primo Froglic.
6: Dije que el calor me iba muy bien y hoy hacía mucho calor.
3: Se ha celebrado el sorteo del US Open de tenis, buen cuadro para Carlos Alcaraz, que solo se mediría al Novak Djokovic en las semifinales y que no podría encontrarse con Rafa Jodar antes de la final.
7: ¿Qué tal están? La jornada del viernes nos trae el amanecer más frío de la semana, con valores incluso por debajo de 10 grados en la meseta norte, que entran en gran contraste con las mínimas del Mediterráneo, donde aún se superan los 20 grados. En un día en el que hay que estar pendientes del sureste peninsular, podremos tener allí chubascos y tormentas fuertes en la costa de Almería, también en la de Murcia, extendiéndose de forma más débil y puntual al archipiélago balear, más sol en el resto del país y aún con restos de inestabilidad en Galicia o en el Principado de Asturias, donde todavía seguiremos abriendo los paraguas. Por lo tanto, viernes en el que en la mayor parte de España iremos viendo ese ambiente más soleado, todavía con nubes hacia el noroeste, incluso con algunas precipitaciones. Y atención al sureste, Almería, Murcia, Alicante, allí podremos tener chubascos localmente fuertes que no descartamos también acaben llegando al archipiélago balear. En el resto del Mediterráneo, nubes más abundantes por la mañana que se romperán por la tarde. Las temperaturas comienzan a subir por el oeste peninsular, aunque siguen bajas para la época y se normalizan un poco en zonas del Mediterráneo.
3: La artista japonesa Yayoi Kusama ha muerto a los 97 años. Comenzó a dibujar durante la Segunda Guerra Mundial y acabó convirtiéndose en una de las grandes figuras de la vanguardia. Pintora, escultora, escritora y poeta, su obra pasó por museos como el Reina Sofía de Madrid o el Guggenheim de Bilbao. Sus colores psicodélicos, sus instalaciones infinitas y, sobre todo, sus inconfundibles lunares marcaron su carrera.

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0: Cientos de personas han saltado el cordón policial de la playa del Trampolín, han echado a los migrantes, han destrozado sus pertenencias y les han prendido fuego. Todo empezaba con la sentada de unos 100 vecinos para impedir el reparto de alimentos. La protesta se ha multiplicado con la llegada de muchos más manifestantes desde varios puntos de la ciudad. Saludos desde el canal 24 Horas de Televisión Española. El gobierno ha hecho un llamamiento a la calma y promete alcanzar la normalidad en la mayor brevedad posible sin dar plazos.
1: Un mensaje contundente contra la violencia. No a la violencia.
0: Ángel Víctor Torres, al frente del Mando Único, ha dado explicaciones en el Congreso, al igual que los ministros de Justicia y de Sanidad. Tanto la oposición como los socios del Ejecutivo critican la gestión y el Partido Popular pide que los militares desplegados en Ceuta puedan hacer labores de seguridad ciudadana. El presidente de Ceuta ha vuelto a exigir el retorno cuanto antes a Marruecos de todos los que entraron en Ceuta el 30 y el 31 de julio. Juan Jesús Vivas ha comparecido junto al expresidente del Gobierno, José María Aznar, que ha visitado la ciudad autónoma y ha pedido que se recupere el orden y la seguridad y denuncia que se ha violado la integridad territorial de España. Más de 350 cuerpos han sido rescatados en Nepal y se calcula que hay 1.400 desaparecidos, entre ellos 4 españoles. Muchas zonas han quedado aisladas y solo se puede acceder en helicóptero, lo que está dificultando encontrar a los supervivientes. La devastadora riada se produjo por el colapso de un glaciar a más de 5.000 metros de altura. Aquí en España seguimos muy pendientes de un incendio forestal en Valencia que afecta al Parque Natural de la Albufera. Ya ha obligado a desalojar de forma preventiva a la población de la pedanía del Saler y de los campings de la zona. Se han habilitado 2 polideportivos para reubicar a los desalojados. También se ha movilizado a la UME. Han ardido 31 hectáreas de terreno. Ceuta ha vivido una jornada más de protestas. Cientos de personas se han echado a las calles para protestar por la gestión de la crisis. Los ánimos siguen muy exaltados y se han repetido de nuevo los incidentes en la playa del Trampolín. Algunos manifestantes han destrozado los asentamientos en los que se refugian los migrantes.
2: Aquí en la playa Benítez, junto a la del Trampolín, los migrantes han regresado esta noche y tratan de descansar después de una intensa tarde donde se han vivido momentos de mucha tensión, ya que aquí han confluido diversas manifestaciones que se habían convocado en distintos puntos de la ciudad y ha habido un momento en el que se rompió el cordón policial y algunos manifestantes bajaron a la playa quemando algunas de las pertenencias de los migrantes y también algunas de las cabañas que habían construido, incluso habían arrojado al agua algunas de las mochilas de las personas que aquí se encuentran. Ahora la situación es más tranquila, pero es cierto que durante los últimos días el hartazgo y el cansancio de los vecinos, que no ven una solución a esta situación por la que atraviesan, se está convirtiendo en

0: algo insoportable.
1: El fuerte dispositivo policial no ha impedido que algunos manifestantes hayan entrado en la playa del trampolín. Su objetivo, acabar con las tiendas improvisadas donde duermen los migrantes. La policía ha tenido que utilizar material antidisturbios para desalojarlos.
2: Fuera de otras ciudades.
1: Al otro lado, los migrantes buscaban refugio mientras veían cómo el fuego acababa con sus pertenencias.
2: Exactamente.
1: Hoy, Cruz Roja no podrá repartir alimentos y kit de higiene a los migrantes como hace cada día. Los manifestantes han obligado a los camiones a abandonar la playa. No es la primera vez. Anoche ya hubo destrozos en esta misma playa.
3: Hay gente que le han pegado también y destrozando, ¿cómo se llaman estas, las chabulas?
1: Además, cuatro militares resultaron heridos cuando un grupo de migrantes rodeó su vehículo y lanzó piedras contra ellos.
4: La situación de los menores que entraron no acompañados en Ceuta es una de las cosas que más preocupan a las autoridades. La ministra de Infancia se ha reunido con los representantes de las comunidades y han acordado destinar 25 millones para atender a estos menores. El gobierno de Ceuta calcula que, tal y como está la situación, se agotarán en dos meses.
5: Gobierno y comunidades destinarán 25 millones para atender a los menores en Ceuta. Para el Ejecutivo es prioridad trasladar a unas 500 menores a la península de las 700 que calcula hay en la ciudad autónoma por su perfil especialmente vulnerable.
6: Hay que tramitarlo de manera individualizada, niño a niño y niña a niña, y que eso requiere y exige tiempo. Y que ese tiempo hay que ganarlo fuera de Ceuta.
5: Los consejeros de Vox de Castilla y León, Aragón y Extremadura no han ido a la reunión y por carta han anunciado que impugnarán cada expediente que llegue a sus comunidades. La ministra se niega, dice, a una deportación masiva de niños.
6: La reagrupación familiar es siempre, siempre, siempre la primera opción. Ahora bien, yo quiero dejarlo claro, en la mayoría de los casos no hay posibilidad de retorno.
5: Explica que el perfil migratorio ha cambiado y muchos de esos niños son menores de 13 años. Estima que hay unos 1.500 menores en Ceuta, pero no todas las comunidades aceptan de buen grado este traslado urgente.
7: Y un problema que tiene el Gobierno de España y que ha generado el Gobierno de España lo tiene que resolver el Gobierno de España y no tiene que hacer responsables de su ineficacia a las comunidades autónomas.
8: Lo lógico y normal es que dejemos la lucha partidista a un lado y nos hagamos cargo de la situación vulnerable de los niños y niñas.
5: También la fiscal general que ha estado en Ceuta advierte de la situación de los niños y niñas.
9: En el último informe que hemos recibido se habían registrado 16 agresiones sexuales con 17 víctimas, ojo, 16 de ellas mujeres, la mayoría menores de edad, lo que determina claramente que estamos hablando de una especial vulnerabilidad.
5: Además, explica, han aumentado otro tipo de delitos.
9: Delitos contra el patrimonio y los delitos de atentado y resistencia a los agentes de autoridad.
5: Este viernes se reunirá de nuevo el mando único.
4: El Gobierno hace una defensa férrea de su gestión de la crisis migratoria en Ceuta. Este jueves ha sido el turno de los ministros de Justicia, de Sanidad y de Política de dar explicaciones ante las Cortes. La oposición les acusa de triunfalismo.
10: Pocas veces hemos asistido a tres comparecencias de ministros ante el Poder Legislativo en un mismo día. Este jueves, todas han sido a petición propia y por una misma razón.
11: Ceuta.
12: Ceuta.
11: Ceuta.
10: Ángel Víctor Torres ha sido el último en dar explicaciones por la gestión de una crisis migratoria cuya solución para el gobierno está en...
11: Que se produzca el retorno de todos los migrantes que entraron el día 30 y 31.
10: El responsable del mando único ha añadido que ese regreso debe hacerse dentro de los márgenes de la ley. Para PP y Vox, en cualquier caso, el Ejecutivo llega tarde.
13: Ustedes lo que pasa es que en tres semanas han visto las encuestas.
14: Esto es un plan, señor Torres. Objetivos responsables, medios y fechas. Lo demás es una relación de recursos y otra petición de paciencia.
10: Es el mismo argumento que le han expuesto al ministro Bolaños, a quien también han reprochado el servilismo del Ejecutivo, dicen, con Marruecos.
15: Su gobierno se tenía que haber plantado
0: frente a Marruecos.
12: ¿Qué le deben ustedes a Marruecos?
10: El ministro asegura que Marruecos es un socio fiable cuya colaboración está siendo clave para que los migrantes abandonen Ceuta. Y como el ministro Marlaska niega que el Ejecutivo supiese de antemano que el cruce masivo fuera a producirse.
15: El gobierno de España no tenía información ni previa ni precisa de la magnitud de la entrada de 70.000 personas en Ceuta que sucedió el 30 y 31 de julio. Esta es la realidad.
10: Y sobre la propuesta de confinamiento a los migrantes enfermos,

0: La ministra de Sanidad era tajante.
1: Una propuesta sin respaldo científico que está basada en dos elementos, o en la ignorancia o en la mala fe, o en los dos a la vez.
0: Este viernes comparecerán otros tres ministros, Marlaska, Álvarez y Saiz.
2: El expresidente José María Aznar ha visitado este mediodía Ceuta, 20 años después de la última vez que lo hizo. Lo han recibido entre aplausos decenas de ceutíes junto al presidente de la ciudad autónoma. El gobierno le reprocha que solo fuera durante su mandato en campaña electoral. Aznar ha asegurado que se ha violado la integridad territorial de España y que solo cabe la firmeza. Repentina y muy violenta, así fue la riada en Nepal, que deja de momento al menos 350 fallecidos y más de 1.400 desaparecidos. Ahora preocupa la formación de un nuevo lago en la zona donde el miércoles ya se produjo la catástrofe porque amenaza con desbordarse de nuevo. Los equipos de rescate continúan trabajando para buscar a supervivientes tras las enormes inundaciones en la zona. Hasta el momento se desconoce qué provocó el desastre, aunque las principales hipótesis apuntan al colapso de un glaciar.
3: Para conocer el origen de la gigantesca riada entre Nepal y Tíbet hay que ir varios kilómetros por encima de las poblaciones arrasadas. Aún es pronto para reconstruir lo sucedido con exactitud, pero todo apunta al colapso de un glaciar que arrastró rocas y otros sedimentos que descendieron hacia el fondo del valle. El fenómeno llegó a producir una señal sísmica que inicialmente se confundió con un terremoto. Nos lo ha contado un glaciólogo español que está cerca de la zona.
4: Y fue una especie de gran colapso, una gran avalancha de hielo y rocas, de sedimentos, que impactó rápidamente 1.000 metros más abajo.
3: El material bloqueó el río principal y terminó desencadenando la enorme riada. Una de las grandes dificultades ante este tipo de catástrofes es precisamente anticiparlas, y todavía es pronto para determinar el papel que haya podido tener el cambio climático.
4: Son muchos glaciares que encima están muy cerca de la temperatura de 0 grados, por tanto, mucha agua dulce que está afectando a estos glaciares, y en un contexto amplificado de cambio climático en altitud, lo que estamos generando es que estos glaciares estén cada vez más vulnerables.
3: Mientras continúan las labores de rescate, las autoridades advierten a los residentes de la zona baja de la ribera que permanezcan lejos de las orillas del río y extremen las precauciones.
2: Ha fallecido el pintor Salman Mansour, considerado uno de los padres del arte contemporáneo palestino. Durante más de 60 años, sus lienzos retrataron la vida de los campesinos palestinos, la identidad de su pueblo y la represión ejercida por Israel.
5: Salman Mansour siempre tuvo claro que Jesús vivió en la tierra que hoy conocemos como Palestina. Así lo reflejó en muchos de sus cuadros, con colores vivos que recrean escenas de la Biblia y las conectan con el paisaje y la identidad palestina. Mansour nació en 1947, en un pueblo cristiano de Cisjordania. Desde muy joven tuvo claro que quería plasmar en sus lienzos aquello que veía a su alrededor. La vida de los campesinos fue uno de sus grandes temas, como los olivos, un símbolo cultural y económico esencial para la población palestina.
6: كان مفصل في في الحركة الفنية وتميز بأنه شغله
5: Su obra adquirió una enorme popularidad durante la primera intifada, a finales de los años 80. En rituales de ocupación, la bandera palestina se convierte en el centro de una escena marcada por la resistencia de sus ciudadanos frente a la represión israelí. El desplazamiento forzado lo refleja con unos niños que miran hacia el otro lado de la valla, evocando la nostalgia por una vida que quedó atrás. Y el alambre vuelve a aparecer como elemento simbólico en otra de sus obras. Dos colonos israelíes se besan separados por la alambrada. Una imagen en la que Mansour cuestiona la pureza de ese amor y convierte la valla en una metáfora de la ocupación. Ahora, muchos despiden al artista. Sus restos descansarán en la iglesia anglicana de San Pedro, en su pueblo natal. Pero su obra permanecerá allí donde sus cuadros encontraron su verdadero sentido, porque Salman Mansour no solo pintó Palestina, la convirtió en memoria, en identidad y en color para que siguiera viva en la mirada de quienes la recuerdan.
2: El exgeneral serbo-bosnio Ratko Mladic ha muerto en la prisión en La Haya a los 83 años. El llamado carnicero de los Balcanes cumplía una condena de cadena perpetua por genocidio. El Tribunal para la Antigua Yugoslavia le condenó en 2017 por el asedio de Sarajevo, la matanza de Srebrenica y otros crímenes cometidos en la década de los años 90 en la guerra de Bosnia. En Nigeria, el secuestro de civiles se ha convertido en una industria millonaria para financiar al yihadismo. En el último año, las bandas criminales han recaudado 5 millones de euros en rescates, según una consultora del país africano. Actúan principalmente contra niños y mujeres.
7: Las calles de este pueblo de Nigeria se llenan de padres pidiendo la vuelta de sus hijos. Quiero ver a mi hija, grita este hombre. 40 niños llevan más de 100 días secuestrados tras el asalto del grupo terrorista Boko Haram en una escuela de primaria. El país está sumido en una crisis de secuestros masivos que golpea especialmente a la zona norte.
8: In the last one year, we've had over 7,000 victims kidnapped. In the last one year, that means there are 21 victims kidnapped in this country every day.
7: Se producen en su mayoría contra niños en escuelas y también contra mujeres. Detrás de todo esto hay un negocio millonario.
8: If terrorists and kidnappers can amass about 7 billion naira in ransom in the space of one year, this is one of the biggest and largest informal economies in this country.
7: La mayoría de este dinero fue a parar al grupo yihadista Boko Haram, con asaltos que dejan ya más de 100.000 víctimas mortales. Los expertos advierten de que pagar el rescate ya ni siquiera garantiza salir con vida. Una situación que reabre la herida de las 276 escolares raptadas en 2014, de las cuales casi un centenar siguen aún desaparecidas.
2: Continúa sin control el incendio declarado en El Saler, en Valencia. 100 personas pasan la noche en dos polideportivos cercanos. 250 profesionales y un pelotón de la Unidad Militar de Emergencias se han desplegado para atajar el incendio.
9: Los equipos de extinción se enfrentan a unas condiciones meteorológicas, sobre todo con vientos cambiantes que no están poniendo nada fácil los trabajos en este incendio que afecta al Parque Natural de la Albufera. Se espera que finalmente se imponga una componente de viento de poniente que en principio es favorable porque empujaría el incendio hacia el mar, pero todos estos cambios de viento lo que están haciendo es reavivar la llama que todavía sigue viva, nos han dicho desde la dirección de la extinción después de una reunión que ha habido en el CECOPI. Además, se espera también una bajada de la humedad, lo cual va a resecar todavía el ambiente. Así que, por tanto, esta noche sigue siendo complicada para este incendio que continúa activo, continúa con nivel 2 y con toda la zona evacuada. Recordemos que en torno a las 5 de la pasada tarde se ordenaba a través de un S-Alert la evacuación de la pedanía del Saler y de todos los campings de la zona. Una evacuación que se ha producido sin incidentes. La mayoría de las personas tienen una primera residencia donde pasar esta noche, pero hay al menos otro centenar de personas, sobre todo los que estaban alojados en los campings, que van a pasar allí la noche. La Guardia Civil insiste en que no se puede venir a la zona, van a permanecer cortadas las carreteras de acceso. También se amplía la vigilancia, no solo en la pedanía del Saler, sino también en la zona de la playa, para no interferir en los trabajos de extinción y sobre todo para garantizar la seguridad de toda esta zona.
10: Tenemos que ver cómo evoluciona la noche. La humedad parece ser que va a disminuir. Estamos ahora aproximadamente en un 70-80%, por lo que nos han manifestado, pero se cree que vamos a estar a un 30% de humedad esta noche con viento de poniente. Entonces, máxima precaución, máxima colaboración y concienciación ciudadana ante esta situación y también el trabajo y la vocación de servicio público de los servicios de emergencia que están trabajando incansablemente.
2: La policía ha liberado a un hombre que llevaba 10 días secuestrado por una red de narcotráfico. Era un intermediario de la organización y los cabecillas le acusaban de haber perdido 500 kilos de cocaína. La policía localizó al secuestrador cuando iba a trasladar a una zona apartada a la víctima que presentaba signos de violencia. En Zamora, el obispado ha apartado de sus funciones a un sacerdote acusado de agresiones sexuales a menores. Han denunciado el caso ante la Guardia Civil porque los hechos no han prescrito. Las medidas tomadas por la Iglesia son temporales y, según la diócesis, no prejuzgan los hechos. Han robado el tesoro de Villena, un importante conjunto de piezas de oro y plata de la Edad de Bronce con más de 3.000 años de antigüedad. Los ladrones habrían entrado en el museo de la localidad alicantina por una ventana y en cuestión de minutos han robado las joyas de un valor incalculable.
11: En apenas minutos se han esfumado más de 3.000 años de historia. Un robo pensado al milímetro en el Museo de Villena nos ha dejado sin una de las joyas arqueológicas más importantes de Europa. El botín, el tesoro de Villena, casi 10 kilos de oro puro, plata, ámbar y hierro. Un conjunto de 66 piezas de valor incalculable.
12: Esto nos destroza, es parte de nuestro patrimonio y parte de nuestra riqueza y de lo que nos sentimos orgullosos. Han entrado a robar en torno a las 5:20 aproximadamente, un poco después, que ha habido un aviso de alarma unos minutos antes en el polideportivo, también de intento de entrar, por tanto puede ser que estén o no estén conectados.
11: El importante conjunto arqueológico de la Edad de Bronce es el más antiguo que se ha recuperado en Europa. Datado en el 1000 a.C., es un símbolo que rivaliza con los tesoros de la antigua Grecia y que ahora ha dejado una vitrina vacía.
13: En Villena, Alicante. Para la mezcla empleada en una casa en construcción, se utiliza gravilla extraída de un lugar cercano. Pero he aquí que un joven albañil encuentra un objeto que llama su atención.
11: El tesoro de Villena apareció de forma fortuita en 1963, oculto en el interior de una vasija enterrada en una rambla de la localidad alicantina.
13: Un sensacional descubrimiento sin paralelo en la historia de la arqueología peninsular.
11: Ahora la Guardia Civil trabaja contrarreloj para recuperar unas piezas cuyo valor histórico y patrimonial resulta incalculable y cuyo robo supone un duro golpe para el patrimonio arqueológico español.
2: El Barcelona es líder de la Liga tras ganar al Athletic Club por 2-0. Rafinha y Fermín dieron la victoria al equipo azulgrana, que continúa en rodaje. Unai Simón y los postes evitaron que los bilbaínos fueran goleados.
14: ...del Athletic al Camp Nou gracias a un error de bulto de Laporte. Atento en el interior del área al centro de Adeyemi, esta vez suplente de un Gordon activo pero poco acertado. Tampoco Lamine logró estrenarse en gran medida por el buen hacer de Unai Simón. El primero en batir al meta a la vez fue Pedri, en una jugada que acabó invalidada por fuera de juego. Pero el canario no iba a perdonar en forma de asistencia para Rafinha, de nuevo el líder del Barça. Los culés pudieron sentenciar antes del descanso, pero de nuevo Lamine no pudo superar a Unai. El larguero también se alió con los leones, testigos más tarde del debut de Rodri como azulgrana. Un estreno que pudo frustrar Sancet de no ser por el poste y que terminó por cerrar Fermín. La noche de Unai Simón permitió que el resultado se quedara con el 2-0.
2: También han jugado partido de la primera jornada Celta y Osasuna. El triunfo ha sido para los visitantes por 1-2. En el minuto 14, Iago Aspas abría el marcador con un golazo. Una rigurosa expulsión del Celtiña Marcos Alonso cambió el signo del partido. Osasuna se aprovechó de su superioridad numérica para dar la vuelta al marcador. Quique Baraja en el 54 y Budimir de penalti dieron el triunfo al equipo navarro. El Getafe ha perdido por 2-1 ante el Partizan de Belgrado, pero jugará la liguilla de la Liga Conferencia al hacer valer el 3-1 de la ida. Los de Bordalás han sabido aguantar las acometidas del equipo de casa, apoyado por su incansable afición, para dejar fuera del torneo a un Partizan en horas bajas. Los yugoslavos abrían el marcador en el minuto 53 gracias a un tanto de Jet. Empataban los madrileños con el gol de Unal en el minuto 69 y volvían a adelantarse los yugoslavos en el 73 gracias al tanto de Kochek, pero el marcador ya no volvió a moverse. Este viernes los de Getafe estarán en el sorteo de la liguilla. El sorteo que se ha celebrado este jueves es el de la Liga de Campeones, con suerte dispar para los conjuntos españoles.
14: Vigente finalista y campeón de la Premier, el Arsenal será la visita más complicada del Real Madrid, que también recibirá al Inter 4 años después. A priori, el calendario más favorable de los españoles, con desplazamientos a Roma y Stamford Bridge, sede del Shakhtar, fruto de la guerra en Ucrania.
15: El Barça jugará en el Parque de los Príncipes contra el campeón, el PSG de Luis Enrique, además de recibir a 3 viejos conocidos: el Manchester City, ya sin Pep Guardiola, el Aston Villa de Emery o el Como de Fábregas, con un ojo puesto sobre los viajes a Estambul y Azerbaiyán.
16: Atlético de Madrid.
14: De nuevo Anfield como la temporada pasada y las visitas de Bayern y Manchester United. Los grandes retos del Atlético de Madrid, que tendrá que volar hasta el Círculo Polar Ártico para enfrentarse al Bodo, la gran revelación de la pasada Champions.
15: El peor parado, el nuevo Villarreal de Íñigo Pérez. Por la cerámica pasarán Paris Saint-Germain, Manchester United y Nápoles. Y los desplazamientos no serán más favorables. El Liverpool de Iraola, el Borussia Dortmund o un Fenerbahçe cargado de caras conocidas.
16: Real Betis Balompié.
14: Y en su regreso a la máxima competición, el Betis recibirá al Arsenal, la gran amenaza en la Cartuja junto con la doble visita a Alemania para jugar contra Bayern y Dortmund.
2: Dejamos el fútbol. La etapa de este jueves de la Vuelta Ciclista a España se la ha llevado Tadej Pogačar. Mantuvo un gran duelo con Enric Mas, que obligó al esloveno a dar su mejor versión.
17: No tardó Pogačar en coger la cabeza de carrera cuando comenzó el este rato. Ninguna sorpresa aquí. Tampoco con que sus rivales reventaran de uno en uno, pero entonces el que sorprendió a todos fue Enric Mas, que remontó hasta coronar primero el Bartolo.
18: Really surprised on the top. He flew past by me like a rocket.
17: Un cohete, sí, también bajando, que hasta avisó al líder de posibles peligros.
19: Le ha avisado que venía una curva cerrada que teníamos presente. Simplemente se ha salido y cuando me he girado ya estaba a rueda.
17: Y luego ya, en el llano.
18: I was just happy with him to be in the last 10 kilometers into the headwind because I had no water.
17: Y así llegaron juntos a un sprint en el que no hubo pacto por la victoria de la etapa.
19: En el sprint poco tenía que hacer, pero bueno, Poggi es Poggi.
14: Porque ese moderno caníbal que es Tadej Pogačar no admite prisioneros. Tercera victoria del esloveno en esta edición, en el mejor día que se recuerda de Enric Mas, que recibe un fuerte golpe anímico a pesar de no llevarse esta etapa y se pone segundo en la general a 3:34 del líder, sacándole más de un minuto al tercer clasificado, Primo Froglic.
19: Dije que el calor me iba muy bien y hoy hacía mucho calor.
2: Se ha celebrado el sorteo del US Open de tenis. Buen cuadro para Carlos Alcaraz, que solo se mediría a Novak Djokovic en las semifinales y que no podría encontrarse con Rafa Jodar antes de la final.
20: ¿Qué tal están? La jornada del viernes nos trae el amanecer más frío de la semana, con valores incluso por debajo de 10 grados en la meseta norte, que entran en gran contraste con las mínimas del Mediterráneo, donde aún se superan los 20 grados. En un día en el que hay que estar pendientes del sureste peninsular, podremos tener allí chubascos y tormentas fuertes en la costa de Almería, también en la de Murcia, extendiéndose de forma más débil y puntual al archipiélago balear, más sol en el resto del país y aún con restos de inestabilidad en Galicia o en el Principado de Asturias, donde todavía seguiremos abriendo los paraguas. Por lo tanto, viernes en el que en la mayor parte de España iremos viendo ese ambiente más soleado, todavía con nubes hacia el noroeste, incluso con algunas precipitaciones. Y atención al sureste, Almería, Murcia, Alicante, allí podremos tener chubascos localmente fuertes que no descartamos también acaben llegando al archipiélago balear. En el resto del Mediterráneo, nubes más abundantes por la mañana que se romperán por la tarde. Las temperaturas comienzan a subir por el oeste peninsular, aunque siguen bajas para la época y se normalizan un poco en zonas del Mediterráneo.
2: La artista japonesa Yayoi Kusama ha muerto a los 97 años. Comenzó a dibujar durante la Segunda Guerra Mundial y acabó convirtiéndose en una de las grandes figuras de la vanguardia. Pintora, escultora, escritora y poeta, su obra pasó por museos como el Reina Sofía de Madrid o el Guggenheim de Bilbao. Sus colores psicodélicos, sus instalaciones infinitas y, sobre todo, sus inconfundibles lunares marcaron su carrera.

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0: Saludos desde el canal 24 horas de Televisión Española. Los ceutíes han vuelto a salir a la calle para protestar por la situación provocada en la ciudad autónoma tras la entrada masiva de migrantes irregulares. Este jueves se han desplazado hasta la playa del Trampolín para levantar los campamentos improvisados de los migrantes y han prendido fuego a sus pertenencias. La protesta se volvió más multitudinaria con la llegada de muchos más manifestantes desde varios puntos de la ciudad. La policía se interpuso entre vecinos y migrantes para evitar que la situación se agravase. El gobierno reconoce también que no hay normalidad en Ceuta, pero asegura que se están poniendo los recursos para recuperarla y hacen un llamamiento a la calma.
1: Un mensaje contundente contra la violencia. No a la violencia.
0: El mando único ha dado explicaciones en el Congreso, al igual que los ministros de Justicia y de Sanidad. Tanto la oposición como los socios del Ejecutivo han criticado la gestión. El Partido Popular pide que los militares desplegados en Ceuta puedan hacer labores de seguridad ciudadana y puedan defenderse tras la agresión que sufrieron anoche cuatro de ellos. El presidente de Ceuta ha vuelto a exigir el retorno cuanto antes a Marruecos de todos los que entraron en Ceuta el 30 y el 31 de julio. Juan Jesús Vivas ha comparecido junto al expresidente del Gobierno, José María Aznar, que ha visitado este jueves la ciudad autónoma y ha pedido que se recupere el orden y la seguridad y denuncia que se ha violado la integridad territorial de España. Finalmente fue el colapso de un glaciar a 5.200 metros de altitud lo que desencadenó la riada de hielo y lodo en el Himalaya.
2: Oh my God, Mario.
0: Imposible para muchos salvarse. Hay más de 390 muertos y 1.400 desaparecidos, entre ellos cuatro españoles. Ahora preocupa que se pueda formar un nuevo lago en la zona que colapsó y que termine desbordándose. Después de la gran riada, los esfuerzos se centran ahora en buscar a supervivientes. Son unas tareas complejas por la falta de medios, de rescatistas y sobre todo por la orografía del terreno en el Himalaya. Aquí en España, cuatro minutos han bastado para hacerse con el tesoro de Villena, en Alicante, uno de los conjuntos más valiosos de la Edad de Bronce en Europa. Ha sido de madrugada. Los ladrones han desviado la atención haciendo sonar una alarma en un polideportivo lejos del museo y se han llevado la mayoría de las piezas. Cuencos, brazaletes, botellas de más de 3.000 años. Los vecinos del pueblo están desolados. En deportes, los equipos españoles ya conocen sus rivales en la Liga de Campeones de esta temporada. El Real Madrid ha tenido algo más de suerte que el Barça y el Atlético de Madrid. Su rival más fuerte va a ser el Arsenal. Los azulgrana se medirán al actual campeón, el Paris Saint-Germain, y al Manchester City. Los colchoneros se verán las caras con el Bayern de Múnich y con el Manchester United. Betis y Villarreal también se encontrarán con equipos complicados en su camino para clasificarse en el top 24. Aumenta la crispación en Ceuta con una nueva manifestación de protesta de los vecinos. La playa